0: elijan lo que deben elegir. Porque una cosa es libertad para elegir lo que quiero, y lo voy a decir un poco más fuerte y vulgar, lo que se me pegue la gana de elegir en mi vida. Y otra cosa es que debo elegir bien el matrimonio. Todos pueden elegir lo que se les dé la gana. Porque yo digo siempre, la gente escoge con quién quiere vivir y no con quién puede vivir. ¿Verdad? Con quién quieren, eso les va a sobrar gusto. ¿Verdad? Y en gusto se rompen géneros, dicen. Pero sabiduría para elegir con quién. Yo pienso que es lo mismo en la formación de los hijos. Dice la escritura, instruye al niño en su carrera y aun cuando fuere viejo, no se apartará de ella. Los judíos, por ejemplo. Los judíos han tenido a sus hijos en los negocios desde los 12 años. Y los instruyen desde antes en la carrera. Y por eso han formado empresas multigeneracionales, multimillonarias, y son transnacionales y todo lo demás. Normalmente las familias que lo hacen así, es normalmente. Ese es el éxito o triunfo que tienen. Luego, yo pienso que, a ver, en una empresa no se le elige puesto a una persona que a uno le agrada, un amigo, un familiar. En una empresa se le busca al puesto una persona adecuada para que lo desarrolle. Yo pienso que cuando hablamos de un legado en cuanto a emprende que es un ministerio realmente que tienen, lo que hay que buscar es las personas cuya pasión sea la misma, que deseen hacer crecer al pequeño, porque ese es el propósito con el que fundan Emprende, ¿verdad?
1: Sí.
0: La segunda es que tengan la capacidad para hacerlo en el área que les corresponda. Algunos son acompañamiento, otros pueden ser relaciones públicas, es decir, tienen relaciones, tienen un networking de amigos, familiares, conocidos, referidos, que están pequeños, pero no encuentran cómo crecer, ¿verdad? Entonces son emprendedores, digamos que con un deseo de hacer algo específico, pero sin la ruta de crecimiento, esa ruta de crecimiento. Entonces, la otra es hacer un listado de las cosas que quieren abarcar en Emprende y entonces buscar a la persona que cree capaz de hacerlo con la actitud correcta para realizarlo. Porque hay muchas cosas que nos traen el éxito, pero la gente se confunde a cuál le da más prioridad. Algunos le dan mucha prioridad al conocimiento y es perfecto. Pero el conocimiento no hace que la gente tenga la actitud correcta, que sea puntual, que sea honesto, que sea correcto, que no mienta cuando hace negocios. Esos son valores y principios. La gente que tiene valores y principios, conocimiento es fácil dárselo. Le doy una clase o lo pongo a leer un libro y le paso un examen. Pero al revés, lograr actitudes en las personas que no quieren tenerla, pero sí tienen el conocimiento. Uy, Dios mío, gente con conocimiento sin actitud, gente peligrosa. Peligrosa. Entonces, creo que podría funcionar en eso. Dos, a ver, yo buscaría a alguien que no tenga la ambición del puesto, como que tenga la disposición de servir. ¿Verdad? Mucha gente está tras el puesto. ¿Verdad? ¿A quién le van a dejar? ¿Quién es el siguiente director? ¿La siguiente directora? Y entonces entran en una, digo yo, malsana ambición del puesto en lugar de una correcta actitud del servicio. Porque hay servicios que le damos a la gente, a los colaboradores, a los clientes, a nuestros primeros seguidores, a los stakeholders y todo lo que la ciencia de marketing y ventas enseña, que ¿cómo le podemos dar a ellos ese servicio y pueden existir personas que den el mismo servicio con diferente interés? ¿Verdad? Yo en lo particular creo que la riqueza y el dinero es algo que sigue a otras cosas. Y la gente se quiere enfocar en la riqueza en lugar de las cosas que las pueden traer. Entonces, estas personas vienen y se enfocan en el puesto, y a eso iba, y no dejan de tener razón porque hay compromisos que crecen con el puesto que uno obtiene o le delegan. Sea, la responsabilidad se está cumpliendo. Usted ve que la gente la está cumpliendo y se lo voy a promover para esto. En cuanto lo promueve, lo pone en una posición de mayor responsabilidad. Entonces, por ejemplo, ser responsable en lo que se le delega es algo que hay que echarle el ojo para buscar quién. Pero usted está muy lejos de que él se le encuentre un sustituto como o sucesor como director de Emprendes. Y ahí tiene usted, cada día adquiere más experiencia.
1: Sí, eso sí es verdad.
0: ¿Verdad?
1: Sí, gracias, pastor. Ahora, cuando vemos las estadísticas de las empresas familiares, a mí me impresiona porque ahí me quiero su consejo.
0: A ver.
1: Me impresiona mucho porque solamente el 12% de las empresas familiares llegan a la tercera generación. Es muy bajo, muy bajo. ¿Cómo hacemos? ¿O qué puedo hacer para que mi proyecto trascienda, mi legado trascienda?
0: A ver, yo no sé si es muy bajo o considerando la conducta humana es muy alto. Porque es que la conducta humana familiar es parte de eso. ¿Cómo conduzco la familia? ¿Hacia dónde? Yo pienso que si uno le enseña a la primera generación la importancia que tiene continuar un legado, ¿verdad? Y ellos logran ver la importancia que fue seguirlo, lo que hay que hacer es como que ponerle un poco atención qué enseñan ellos a los suyos desde niños. Lo que recomendaría yo es tener reuniones familiares, digamos, un poco más con propósito. Es decir, nos vamos a juntar, vamos a comer y vamos a platicar de este tema. Entonces se platica el tema con los hijos, se ve la importancia, se les puede preguntar cómo se sienten, cómo ven las cosas, cómo van y cómo ven a sus hijos. Y empezar desde ahí a ver cómo ves a tus hijos, cómo tenés a tus hijos, qué están haciendo tus hijos. En el caso mío, por ejemplo, de pastor, tengo yo a mis tres hijos en el ministerio con sus tres parejas, con sus parejas, y luego los seis nietos andan en las ondas del Señor, desde pequeñitos, ¿verdad? Yo veo cómo les enseñan, por ahí me meto, pero no mucho, pero si piden consejos se los doy. Y veo, por ejemplo, a mi nieta, la más grande, Daris, cantando en la alabanza, se recita la Biblia, ya dio clases a los niños, ¿verdad? Y veo que el pequeño de Cachito lo acompaña al gimnasio. Y cuando converso con él me está hablando de su llamado. Quiere acompañarme en los viajes. Veo después a los hijos de Anita igual, aprendiendo varios idiomas, aprendiendo las escrituras. Cuando yo veo las caricaturas que les ponen, tienen que ver con la vida del Señor Jesús. Cuando veo a los hijos de Juan Diego, no digamos, los dos igual bien metidos, ¿verdad? Eso también tiene que ver que cuando venga esa tercera generación, que son los nietos, que se le peguen a la nona. Nona le dicen a la mía, nono y nona, a la abuelita, a la abue, como le llamen, a la ita, y que lo hagan. Por ejemplo, cuando normalmente los domingos, después de la reunión de la iglesia, Juan Diego me visita, almuerza y lleva a los niños. Tiene una disciplina terrible, los pone a dormir, después de que duermen ya los pone a comer, después de eso entonces les puede poner una caricatura, una película, y ¡pum! Lo primero que hacen es, ¿qué estás viendo? No, no. ¿Qué estás viendo? Ya estoy viendo tal cosa. ¿Y por qué? Pues por esta cosa. Entonces ya van, se recuestan con uno los acaricia y empieza ahí el proceso de enseñarles, ¿verdad? Actitud correcta, visión desde niños. Y pienso que los que han hecho eso con sus familias han logrado llegar a la tercera generación, cuarta generación, Y de verdad, hay empresas centenarias familiares donde están metidos.
1: Ese es mi anhelo. Mi anhelo es lograrlo.
0: Sí.
1: Y ustedes me inspiran muchísimo porque ya van por la tercera generación.
0: Sí, ya van.
1: Son del 12%.
0: Somos del 12%. Lo otro que aprendí yo visité el headquarters de Chick-fil-A. Es una compañía que muchos saben, conocen.

0: está en todas partes. Respetan el día de reposo. Para los cristianos lo tomamos como el domingo. Los contratos que hacen en los centros comerciales es no abrimos domingo. Tienen otra filosofía que es si usted va a tener un restaurante de Chick-fil-A, no lo puede delegar. Se lo dimos a usted o se lo dieron a usted y usted lo tiene que ver con su familia. Porque sigue en la onda de que todo debe ser familiar, ¿verdad? Esa es su filosofía. Por otro lado, no se avergüenzan del Evangelio. Cuando uno va al headquarters, usted encuentra cuadros con los versículos bíblicos por todos lados, desde la entrada. O sea, ellos no andan con tapar nada. O sea, ellos son así, declarados. Pero me topé en una reunión donde estábamos. Era toda una oficina de vidrio y entró un joven con otros, con su traje bien, entró y me dijo, mucho gusto, sabemos que están acá, soy fulano de tal, nieto del fundador y estoy aterrizando de China. No sé si era China o Taiwán. Venimos del aeropuerto, sabíamos que estaban aquí. Yo digo, con ese viaje tan largo, con el jet lag que se cargan y todavía van a ir a saludar a las personas. Eso solo se puede haber aprendido en el hogar. Pero nos dicen otra cosa. Si un familiar quiere trabajar entre nosotros, primero debe trabajar afuera. Que esa es otra. Porque cuando trabajan solo con la familia, cualquier exigencia que uno dé, creerán que es como que el ogro y el monstruo de la empresa o de la iglesia. Entonces digo, no vayan a trabajar a otro lado, a ver cómo les va. Y allá tienen que aguantar las presiones que cuando vienen aquí dicen, no, no, no, no, ya entendimos cómo es la onda. Y esa es una buena práctica, por ejemplo, que muchas de las empresas que han trascendido a la tercera generación como familias lo han hecho. Mandan a trabajar a otro lugar a la persona para que vean que trabajar en otro lado es igual o más exigente que lo que le van a exigir a él en su propia empresa. Eso es una buena, creo yo, una buena práctica. De hecho, la he puesto bastante yo en acción dentro de la organización nuestra, ¿verdad? Porque a veces la gente llega a nuestras oficinas, que de verdad son hermosas, son lindas, son cómodas, son, no nos vamos a vanagloriar, pero son únicas, hombre. Y nunca han trabajado en otra. Ellos pensarán que así son todas las oficinas, ¿verdad? Entonces, no es mejor que trabajen en otro lado. Que vean que, porque pensarán que porque esa iglesia no se exige, o que porque esa iglesia no hay estrés o no hay presión para sacar todo adelante. No, sí hay, empezando por la que tengo yo, ¿verdad? Entonces, yo pienso que podría ser un buen consejo, o ese par de consejos ahí.
1: Gracias.
0: Conviva con ellos, no solo para jugar, sino para educarlos, orientarlos al lado de sus propios hijos. Y lo importante que es y que no ha sido nada fácil llegar ahí.
1: No.
0: La otra para los que nos ven es empezar de cero y llegar a un punto es más fácil que dejarle a alguien en ese punto todo. Porque si no estuvo presente mientras se hizo todo y pierde algo, ¿cómo sabe cómo recuperarlo? Solo lo puede
1: Sí.
0: recuperar el que sabe cómo se hace, que se llama la correcta resiliencia. Ante una pérdida, ¿cómo nos volvemos a levantar? Tenemos que haber conocido ese camino para saber. Entonces yo digo, para el que gana, perder no es problema, porque ya sabe cómo se gana. Para el que nunca ha ganado y le dejan todo en sus manos y pierde, es un serio problema, es traumante, depresivo se puede volver. ¿Por qué? Porque no sabe cómo llegaron ahí. Entonces, esa historia hay que estarla continuamente contándola como disco rayado.
1: Además, siento que hay bastante presión para el que recibe el legado.
0: ¿Qué qué? ¿Qué
1: Hay
0: qué?
1: mucha presión.
0: ¡Ah!
1: Mucha presión. No es lo mismo que cuando usted lo construye. Usted empezó de cero. Sí, es eso.
0: ¿De cero?
1: Es saber hacerlo desde cero. Empezamos desde cero. Pero sí siento que hay una presión mucho más grande ya en

0: la segunda generación el poder mantenerlo y hacerlo crecer.
1: Sí, y también a veces en la tercera generación ya es mucha gente. Entonces, tal vez habría que abrir branches o ramificaciones para que esa tercera generación tenga algo que comenzar desde cero, además de lo que le están poniendo en sus manos a continuarlo. Entonces, esa combinación de ambas cosas podría ser algo que trae éxito. Entonces, sí, yo siempre he dicho que cuando uno empieza de cero, lo único que hace es creer. Y le da con todo. No duerme si es necesario, se queman las pestañas. Pero cuando se comienza desde arriba, el peso que uno fue obteniendo sobre sus hombros, el peso que uno fue obteniendo mientras crece, no es lo mismo que agarrar todo el peso y ponérselo a uno de un día para otro. ¿Y ahora qué? Entonces pienso que también es como que un crecimiento por goteo. Hay que llevarlos y hacerlos creer. ¿Sabía que ese fue el problema más serio de Salomón? Bueno, aparte que se corrompió con la sabiduría, la corrompió con tanta mujer, pero el problema que a él más dolor le podía causar es que él decía, le he dado toda mi energía y mi vida a adquirir la sabiduría. Y no sé si el que viene después de mí, e incluso tomará la hacienda o el trabajo que tenía, no sé si será sabio o no. Y esto es vanidad, dice él. Y vanidad viene de la palabra en vano. En otras palabras, Salomón estaba diciendo, si el que viene después de mí no es sabio, en vano hice tanto. Y entonces, hacer tanto sin educar a quien va a tomar el legado, se puede convertir en un gran dolor a futuro. Y es por eso también que mucha gente que usted ve, empresarios y todo, tratan de trabajar mucho con sus hijos para que lo hagan. En esas, incluso familias con grandes empresas, cuando tienen a alguien que todo lo ha echado a perder, que tiene vicios, que se consume la plata en cualquier tipo de cosas, por el otro lado tiene alguien que trabaja mucho, uno le crea una gran satisfacción y el otro no deja de crear un gran dolor. Porque como sea, todos trabajan pensando en su familia y en sus hijos, ¿verdad?
0: Así es. Pastor, ¿usted cree que el legado se construye planificándolo o es sobre la marcha?
1: Ambos. Yo pienso que hay algunos que son muy orgánicos y naturales para trabajar sobre la marcha sin escribir el plan en ningún lado, pero como que en su interior lo tienen claro.
0: Nosotros no planificamos nada. Con Federico, cuando nos dimos cuenta, wow, pero sí, no planificamos.
1: Bueno, pero no lo planificaron, pero yo pienso que había un elemento que es bien indispensable para que la gente abrace el legado. Primero, sus hijos, y en este caso hablemos del hombre, que estudió y se preparó para eso. No sé si Federico y usted lo obligaron a prepararse para eso. Creo que lo orientaron a que se preparara para ser un empresario, porque fue la carrera que estudió. Business.
0: Eso, business, ajá. Business. Con eso empezó.
1: Bueno, entonces él empezó con uno de los business. Pero pienso que a pesar de lo, bueno, de lo intenso que era Federico para trabajar, intensivicísimo, como que por rato se podía ver como, a la hora yo no quiero así, pero por otro lado también se podía ver, wow, cómo me inspira. Ver a un papá trabajar inspira, siempre inspira.
0: Sí.
1: Y entonces sí gozaron de la inspiración. Casualmente se juntó con la preparación, ¿verdad? Uh-huh. Y agregarle la partida de a la presencia del Señor
0: aceleró el proceso.
1: Les dio ocasión. Bueno, me preparé, me inspiraron y ahora me siento responsable. Que además Federico hizo a su hijo jurarlo que no le faltaría nada a usted ni a sus hermanas. ¿Verdad? Paró el carro y le dijo, me vas a jurar dos cosas, la segunda me la voy a guardar.
0: Okay.
1: Pero la primera fue esa.
0: Sí.
1: Y su hijo respetó la solicitud de su papá y le dijo, te lo juro. O sea, lo comprometió a que tiene que seguir ahí.
0: Sí.
1: Ahora, si él, Gabriel, no hubiera tenido los valores que tiene adentro, no hubiera hecho ese juramento. O lo hace y después le dice, ay, mamá, ni modo, se lo tenía que jurar. Pero no. Entonces.
0: Sí, respondió a eso.
1: La suma, ¿no? Entonces hay suma de la inspiración más la preparación más la ocasión. Y en esas tres, muchas veces encontramos a las personas que siguen un legado. Por otro lado, dice, creo que Salomón, el rey también, que vio alguna cosa que es como que un escándalo para él. Y es cuando mira al sirviente heredar a su señor y no al hijo.
0: Qué triste.
1: Es que llega un momento en que o se formó a quien se debería para el legado o aparece otro. Pero la persona que hizo tanto tampoco lo va a dejar desparramarse y tirarlo. Porque le costó mucho. Yo creo que entonces todos deberíamos tomar. Mi mamá decía, pan para tu matate, decía, ¿va? O pon tu pan que en remojo, que un día lo vas a volver a tomar. Y yo pienso que hay que poner las barbas en remojo en este tema. Porque normalmente en la Biblia la gente tenía hijos porque necesitaba herederos. Uh-huh. Pero realmente lo que necesitaba era a quién dejarle legado. Uh-huh. ¿Cuál es la diferencia? A ver, herencias son todas las cosas materiales que le puedes dejar a quien sea, a quien tú nombres como heredero. Pero legado es la formación que se le hace a una persona para la continuación de algo que has hecho. Si no tienes mucha riqueza que heredar, siempre tendrás un legado que dejar. Si se le deja el legado del buen trabajo, del esfuerzo, de la adquisición del conocimiento, la sabiduría, el temor de Dios, servir a Él, entonces le deja a uno cómo salir adelante. Es más, esa persona puede vivir bien sin ninguna herencia.
0: Así es. Así
1: porque le dejó el cómo. Es decir, o le dejo la hielera llena de pescados o le enseñé a pescar hasta con redes y sacar los peces, pues. ¿Verdad? Entonces es importante. Y tal vez cerrando el tema es, yo tengo una frase que la creo. Solo hay una manera, creo, de morir en paz. Es saber a dónde va uno. Al cielo con el Señor Jesús. Y que a los hijos les va a ir bien.
0: Sí.
1: Si tenemos esas dos, pues tal vez una cosa exagerada. Cualquier día sería bueno para morir. Vives más, vives menos, y al final tienes lo mismo. Ya tienes tu vida eterna garantizada por Jesús. Y a tus hijos que les va a ir bien por la preparación y el legado que les dejaste. Con eso ya tenemos, ¿no?
0: Suficiente.
1: Todo lo demás puede existir o no. Que si una casa, que si una cuenta bancaria, eso es. No por eso les va a ir bien. Se lo pueden acabar.
0: Así es, así es. Les va a ir bien si tienen la inspiración y si tienen el conocimiento.
1: Así es, así que bonita conversación, Lorena, muy, muy puntual. Mucho objetivo, me gustó mucho ese podcast. Espero que ustedes también se hayan edificado en esto, porque no podemos seguir o vivir una vida sin pensar en la familia, en el legado, en la preparación de ellos, la inspiración, la vocación y todo lo que aquí hemos platicado. Dios me los bendiga abundantemente. Gracias, Lorena, por estar acá.
0: Gracias.
1: Nos vemos en el próximo capítulo conversando con Cashla. ¡Ah! Como dice mi nieto, suscríbete a mi canal y dame like.

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2: No hace mucho, una mujer de Oakland, California, se me acercó y me dijo que estaba enojada, estaba muy angustiada. Y lo que me dijo fue que ella estaba muy enojada con su pastor. Le dije, bueno, ¿y por qué estás así con él? Ella dijo, tengo la sensación que por alguna razón mi pastor cada domingo en la mañana hace todo lo posible para ocultar la verdadera identidad de Dios a la iglesia. Me dijo, vengo a la iglesia con el anhelo de tener la oportunidad de adorar, que mi alma experimente reverencia hacia Dios y adoración. Dijo ella, pero el Dios del que oigo hablar está completamente paralizado, ha sido reprimido, lo han vuelto inofensivo. Y ella dijo, estoy segura que la razón por la que el pastor hace eso es porque no quiere atemorizarnos, explicando el verdadero carácter de Dios. Ahora, señoras y señores, no sé qué tan cierta fue la queja de esta mujer, pero yo sé que todos tenemos una tendencia a suavizar el retrato bíblico de Dios, y hay una razón para ello. La razón es simple. La santidad de Dios es traumática para las personas no santas. Y eso se hace evidente si vemos el resto del texto de Isaías. Ya hemos visto el relato que Isaías hace de su visión de la santidad de Dios. Y lo que me gustaría ver ahora es qué sucedió con Isaías en respuesta a lo que vio. Antes de hacer eso, quisiera comentar que en los primeros capítulos de la institución de la religión cristiana escrita por Juan Calvino, él hace una declaración parecido a esto. Allí está el temor y temblor con que los santos de la antigüedad temblaron delante de Dios, como toda la Biblia lo relata. Lo que Calvino decía es esto, que en la Escritura existe un patrón en las respuestas humanas a la presencia de Dios. Y pareciera que mientras más justa es descrita la persona, más temblará cuando entra en la inmediata presencia de Dios. No hay nada despreocupado ni casual en la respuesta de Habacuc cuando encuentra al Dios Santo. ¿Recuerdas la queja de Habacuc, donde vio toda la degradación y las injusticias que se estaban extendiendo a lo largo y ancho de toda su patria? Él estaba tan ofendido por esas cosas que subió a su puesto de guardia y se quejó contra Dios diciéndole, muy limpios son tus ojos para mirar el mal. ¿Por qué ves a los menospreciadores y callas? Y dijo, velaré para ver lo que se me dirá y que ha de responder a mi queja. ¿Puedes recordar lo que pasó? Que cuando Dios se le apareció a Habacuc, él dijo, temblaron mis labios, pudrición entró en mis huesos y dentro de mí me estremecí. ¿Qué pasó con Job? Cuando esperaba la voz de Dios y cuando Dios se mostró a sí mismo a Job, él dijo: me aborrezco y me arrepiento en polvo y ceniza. Una vez hablé, mas no responderé. Mi mano pongo sobre mi boca. Como dijo Calvino, el reporte uniforme de la Sagrada Escritura afirma que todo ser humano que ha sido expuesto a la santidad de Dios tiembla en su presencia. Eso no fue menos cierto para Isaías. Ahora pensemos en Isaías. No he hecho ninguna investigación moral del siglo VIII en Israel, pero no puedo imaginar que hubiese un humano caminando por la nación judía de aquel entonces que, en términos humanos, fuera más justo que Isaías. Isaías era de los seres humanos más justos que se podían encontrar en aquellos días. Y es él quien tiene ese atisbo de la santidad de Dios, y lo primero que hace al ver la santidad de Dios es gritar de terror. Y la versión Reina Valera registra sus palabras de esta manera: ¡ay de mí, que soy muerto! Sé que las traducciones más recientes han tratado de actualizar el lenguaje de Isaías allí, porque ya nadie habla más así, nadie dice ¡ay de mí! Es una expresión un tanto anticuada, los expertos lo llaman arcaísmo. Es como si alguien dijera hoy ¡pardiez! O ¡recórcholis! ¡Recórcholis! Nadie habla así, a menos que seas contemporáneo a Don Quijote. A veces se puede escuchar a los judíos decir ¡hoy beismir!, que es la forma judía de la misma expresión ¡ay de mí! Pero no es usual escuchar hablar de ese modo en nuestra cultura. Por eso los traductores tratan de comunicar la palabra de Dios con expresiones modernas, quitando algunas de esas expresiones arcaicas. Pero al hacerlo, por desgracia, caemos en el peligro de perder otra de esas semiocultas joyas de la literatura bíblica. Hay una razón por la que Isaías utiliza la palabra ¡ay! En el Antiguo Testamento, un profeta era un ser humano que fue ungido por Dios para ser portavoz de Dios. La definición más simple que distinguía al profeta del sacerdote en Israel era esta: que era la tarea del sacerdote hablar con Dios en nombre del pueblo. Era la tarea del profeta hablar con el pueblo en nombre de Dios. Cuando el profeta declaraba su mensaje, no presentaba su declaración diciendo: en mi opinión, o considero que, o creo que quizás este pueda ser el caso. Esa no es la forma en que se dirigían al pueblo. Ustedes saben lo que hacían cuando entregaban su mensaje. ¿Qué es lo que decían al iniciar sus palabras? Así dice el Señor. Porque entendían que eran recipientes de un anuncio divino. Entonces, la forma literaria que era común a los profetas de Israel fue la forma conocida como el oráculo. De seguro que has escuchado del oráculo griego de Delfos, quien entregaba anuncios acerca del futuro. Pues entre los judíos, el recurso literario oracular, el oráculo, era de dos tipos. Existían oráculos de bienestar y oráculos de calamidad. Ahora, eso significa simplemente esto, que había anuncios que procedían de Dios, que eran buenas noticias, y había anuncios que venían de Dios, que eran malas noticias. Un oráculo de bienestar o un oráculo de prosperidad usaba una palabra que entre los judíos era importante para este oráculo al presentar buenas noticias y a la palabra bienaventurado. Es obvio que Jesús usa la forma del oráculo consciente de su rol como profeta cuando predica el Sermón del Monte. El pueblo de su tiempo habría reconocido la importancia de su presentación al dar esa lista de dichos en la que dice: bienaventurados los pobres en espíritu, bienaventurados los que lloran, bienaventurados los que tienen hambre y sed de justicia y los de limpio corazón, bienaventurados los mansos. Él estaba pronunciando el oráculo de bienestar de Dios sobre el pueblo, la bendición divina, la bendición para los que hicieran ciertas cosas. Pero la otra cara del oráculo de bienestar era el oráculo de aflicción, que era un anuncio sombrío y aterrador del juicio de Dios. Escucha al profeta Amós cuando anuncia el juicio de Dios sobre las naciones y sobre las ciudades. Por tres pecados y por el cuarto de Damasco no revocaré su castigo. Jesús, cuando realizó la dura denuncia contra los fariseos, inició sus palabras de juicio usando el oráculo profético del Antiguo Testamento al decir: ¡ay de vosotros, escribas y fariseos hipócritas, porque recorréis el mar y la tierra para ser un prosélito, y una vez hecho lo hacéis dos veces más hijos del infierno que vosotros! Mencioné en nuestra primera sesión lo raro que es en toda la Biblia que algo se levante al nivel repetitivo del superlativo, y señalé que era el único atributo de Dios que siempre es repetido al tercer grado, es el atributo de la santidad, santo, santo, santo, pero no es el único que se repite hasta el tercer grado. El profeta Jeremías, cuando fue y pronunció el juicio de Dios delante del templo de los judíos, les dijo con sobriedad: no fiéis en palabras de mentira, diciendo: templo de Jehová, templo de Jehová, templo de Jehová es este. Jeremías estaba en efecto diciendo: tu hipocresía es a la enésima potencia. Confían en palabras mentirosas, palabras sin valor, y en la hora más oscura de este planeta se nos predice en el Apocalipsis del Nuevo Testamento, y allí se nos dice que en la última hora la copa de la ira divina se derramará sobre este planeta. Y oímos de esa figura celestial volando por el cielo oscurecido, anunciando el juicio final de Dios con la repetición de una sola palabra. ¿Qué es lo que dice? ¡Ay, ay, ay! No querrás estar cerca cuando esa ave empieza a cantar. Pero ves lo que vemos en el sexto capítulo de Isaías. Ves a aquel que es llamado por Dios y separado, cuyas palabras, las mismas palabras de Dios mismo en su boca. El primer oráculo que pronuncia es un oráculo de condenación sobre sí mismo. ¡Ay de mí! Tan pronto como se le descubre a Isaías la santidad de Dios, por primera vez en su vida, él entiende quién es Dios. Y al segundo de que Isaías entendió quién era Dios, por primera vez en su vida, él entendió quién era Isaías. Y lo que salió de su boca fue algo muy parecido a un grito profundo en que se maldice a sí mismo. ¡Ay de mí que soy deshecho! Las traducciones más modernas utilizan soy muerto, pero me gusta la versión inglesa King James que dice deshecho. Porque si nos fijamos en lo que está pasando aquí a través de los lentes del psicoanálisis moderno, describiríamos la experiencia que narra Isaías como una experiencia de desintegración psicológica. Es decir, Integración. Utilizamos palabras para describir cuando una persona está sana, al decir que está completa. Todo está en su lugar. Y cuando vemos a alguien que lo está perdiendo, ¿qué decimos? Que se está cayendo a pedazos. ¿No es interesante que un sinónimo que usamos para virtud sea la palabra integridad? Significa que tenemos todo lo relacionado con nuestra vida bien unido de forma coherente y consistente. Ahora, señores y señores, aquí tenemos al hombre que posee la mayor integridad del pueblo judío, quien logra darle un vistazo a la santidad de Dios e inmediatamente sufre su propia desintegración. Se hace pedazos. Eso es lo que pasa con las personas que le dan una mirada al carácter de Dios. Porque te das cuenta que pasamos nuestras vidas escondiéndonos del carácter de Dios. Porque nuestra inclinación natural, amados, es ocultarnos de Dios. Porque sabemos instintivamente que tan pronto como el santo aparece, queda expuesto y se revela todo aquello y todo aquel que no es santo en virtud de ese estándar. Tenemos un justificativo por cada pecado que cometemos. Somos maestros del autoengaño. Calvino declaró esto: mientras nuestra mirada esté fija en el suelo, estamos a salvo. Nos halagamos, nos consideramos como semidioses, un poco inferiores a las deidades eternas. Hacemos lo que Pablo nos advirtió que no hiciéramos, pero ellos mismos, midiéndose a sí mismos por sí mismos y comparándose consigo mismos, no son juiciosos. Déjenme decirles algo acerca de la naturaleza humana. Podríamos salir a las calles de cualquier ciudad y preguntar a todo el mundo y no creerían cuánta gente contestaría de la misma manera. Si yo preguntara, ¿es usted perfecto? Podría apostar que el 99% de las personas interrogadas, sin importar cuál sea su trasfondo, dirán, yo no soy perfecto. La afirmación por la que todos los humanos votarían que es que nadie es perfecto. Errare humanum est. Errar es humano. Nadie es perfecto. Y eso pareciera no molestarnos en absoluto. No hay persona alguna en el planeta que pueda negar que no es perfecto. Esa es una doble negación, lo diré de otra manera. No hay persona alguna en el planeta que pueda afirmarse perfecta. Y amados, no hay una sola persona que entienda la gravedad del no ser perfectos. Porque el estándar por el cual seremos finalmente juzgados no es a través del promedio, sino del estándar de la perfección de Dios. ¿Podría escuchar esto? Claro, todos tenemos derecho a un error. ¿Quién lo dice? ¿Es que acaso Dios dijo, puedes cometer un error? ¿Un pecado gratis? ¿Un acto gratuito de traición contra mi autoridad? ¿Un insulto gratuito a mi integridad? Nunca lo dijo, ¿sí? Pero incluso si lo hubiera dicho, ¿hace cuánto tiempo que ya sos el tuyo? Todos tienen un derecho a cometer un error. Espero tengamos derecho a más de uno. Por lo menos uno por segundo sería mejor. Pero ya ven, estamos cómodos con nuestra imperfección. Nos juzgamos midiéndonos unos a otros. No importa cuán avergonzado esté de las debilidades en mi vida, y hay veces que cuando me miro a mí mismo y llego a sentir asco. ¿Se han sentido así? ¿Alguna vez han sentido repulsión de ustedes? No puedo creerlo. No puedo creer que sea tan egoísta. No puedo creer que sea tan codicioso o lujurioso o lo que sea. Pero somos rápidos para excusarnos. Porque miramos alrededor y siempre podremos encontrar a alguien que es más depravado que nosotros, al menos en la superficie. Podemos ser como el publicano o mejor como el fariseo del cual Jesús dijo que fue al templo orar. Él dijo, Dios te doy gracias porque no soy ni aún como ese publicano. Y así encontramos la manera de excusarnos y halagarnos hasta que vemos el estándar. Y cuando eso sucede, quedamos deshechos, como Isaías fue desbaratado. Cuando vio la santidad pura, pudo comprender lo que era y lo que él no era. No pudo soportarlo y cayó sobre su rostro y gritó de dolor mientras decía, ¡ay de mí que soy deshecho porque siendo hombre inmundo de labios y habitando en medio de pueblos que tiene labios inmundos, han visto mis ojos al Rey! Me pregunto, ¿por qué dijo lo que dijo? Cuando él clamaba en medio de su terror, dijo, estoy deshecho porque tengo una boca inmunda. Me pregunto, ¿por qué? ¿Por qué su boca? Si leemos las enseñanzas de Jesús, podrán notar que una de las cosas que se observa una y otra vez en su enseñanza es una lección que ya casi nadie llega a creer en nuestro siglo nunca más. Jesús, sí, Jesús de Nazaret enseñó algo. Él enseñó varias veces que algún día todos los seres humanos serán llamados ante el tribunal de Dios. Que cada uno de nosotros tendrá que dar cuenta ante el Creador Santo del cielo y la tierra. Y Jesús dijo que en ese día toda palabra ociosa que hayamos dicho será puesta en juicio. Todo aquello que hemos hecho, todo aquello que hemos dicho, cada promesa que hicimos y que no cumplimos, cada declaración blasfema que haya salido de nuestros labios, toda calumnia que hayamos levantado con nuestro prójimo, todo será traído y puesto sobre la mesa. Jesús dijo, no lo que entra en la boca contamina al hombre, mas lo que sale, eso contamina. Dios nos ha dado la boca como instrumento para alabarle, para expresar su verdad. En lugar de eso, mentimos, hacemos daño a otros, blasfemamos contra Dios. Tenemos labios inmundos. Cuando Isaías vio la santidad de Dios, su mano se dirigió automáticamente a su boca, mientras clamaba y se maldicía a sí mismo. Ahora, señoras y señores, ¿qué hizo Dios? Miró desde su trono y vio a su siervo retorciéndose en el polvo en todo su remordimiento y arrepentimiento como un monje medieval en un monasterio, autoflagelándose y le dijo, ya, vamos Isaías, ya te estás tomando demasiado en serio. No te tortures tanto preocupándote en forma enfermiza con tu propia culpa. Le vas a dar material de estudio para toda una vida a gente como Sigmund Freud si sigues así. No seas tan neurótico. Estás con sentimiento de culpa. Seguro que has estado leyendo a Jonathan Edwards o de algún otro puritano con sus excesos acerca de la pureza. Eso no fue lo que hizo. Ni tampoco Dios vio a su siervo retorciéndose en el suelo y le dijo, ¡sufre, gusano miserable! ¡Mereces ser destrozado y arruinarte! ¡Continúa así, que la maldición caiga sobre ti! ¡Estoy harto de personas como tú, Isaías! ¡Nos vemos luego! Eso no fue lo que hizo. Les diré algo más que él no hizo, señores y señores. Dios no dijo a Isaías una sola palabra acerca de la gracia barata. Dios no dijo, mira Isaías, todo lo que quiero que hagas es poner tu nombre en una tarjeta de visita o levantar tu mano, así podrás entrar en mi reino. No, Dios vio a su siervo en dolor e hizo una señal a uno de los serafines y el serafín se acercó al altar donde los carbones encendidos al rojo vivo ardían en el lugar santo y las brasas estaban tan calientes que incluso la piel del ángel no podía tocarlas. Tuvo que usar unas tenazas y con ellas tomó uno de esos carbones al rojo vivo y voló hacia Isaías y leemos en el texto que colocó este carbón caliente en sus labios. ¿Saben cuán sensibles son los labios humanos? Es con nuestros labios que expresamos una de las formas más íntimas de comunicación, el beso. Son hipersensibles. Y este hombre tuvo que saber lo que es tener un carbón caliente en sus labios. Lo que pasó fue que tan pronto el carbón tocó sus labios, apareció una enorme ampolla sobre ellos. Se podía oír su carne chisporroteando. ¿Por qué? ¿Porque Dios estaba siendo cruel y bárbaro en su castigo para con Isaías? No, el carbón se aplicó para cauterizar sus labios, para purificarlo, para sanarlos, a fin de prepararlos para el mensaje que él iba a dar. Escucha lo que dice. Y voló hacia mí uno de los serafines, teniendo en su mano un carbón encendido, tomado del altar con las tenazas, y tocando con él sobre mi boca, dijo: he aquí que esto tocó tus labios, y es quitada tu culpa, y limpio tu pecado. Soy protestante por convicción, pero una de las cosas que echo de menos de la tradición romana es el confesionario. Sé que el confesionario está en el centro de la controversia protestante, pero es solo uno de los elementos y tenemos la tendencia a botar al bebé junto con el agua del baño. ¡Qué ganas de poder ir a algún lugar, a alguien al que puedo ver, oír y experimentar con una presencia real y decir: Padre, he pecado, esto es lo que he hecho, y enumerar mis rebeliones, sacarlas de mi pecho, y luego ser capaz de ponerme de rodillas y escuchar a alguien decir en el nombre de Jesucristo: te absuelvo, te libero, tus pecados te son perdonados. ¿Cómo me gustaría oír a Cristo entrar en este salón ahora mismo y caminar hasta ti de forma privada y que te diga: conozco cada uno de tus pecados, pero ahora mismo quiero decirte que todo pecado que alguna vez has cometido es perdonado. Tu maldad ha sido borrada, toda. Nunca más tendrás que preocuparte por los pecados que cometiste contra Dios. Yo te perdono y te limpio en este momento y para siempre. ¿Cuánto darías por escuchar a Jesús decir eso hoy? Eso es lo que Dios le dijo a Isaías. Se ha ido, Isaías, toda tu culpa. No tienes que hablar más de la maldición. La he quitado. Tus pecados son perdonados. Han sido expiados. Y ahora, mientras Isaías trata de lidiar con eso, Dios habla una vez más y le dice: ¿a quién enviaré? ¿Y quién irá por nosotros? ¿Y qué es lo primero que dice Isaías después de maldecirse? Heme aquí. Envíame a mí. Noten que él no dijo: aquí estoy. Eso sería decirle a Dios su ubicación geográfica. No, él dijo: Dios, aquí estoy. Difícilmente podía decirle a través de sus labios. Señoras y señores, el precio del arrepentimiento es muy, muy doloroso. El verdadero arrepentimiento es sincero delante de Dios. Y el entrar en la presencia del Dios Santo es algo doloroso, pero cuando venimos con humildad, como Isaías, cuando vamos rostro a tierra, Dios está listo para perdonar, limpiar y enviar. La única justificación para la misión de cualquier misionero, para la predicación de cualquier predicador, es que esa persona ha experimentado el perdón de Dios. Oremos. Padre, también tenemos bocas inmundas y no podríamos sobrevivir en tu presencia de no ser por la expiación que has hecho por nosotros en Cristo. Oramos para que podamos conocer tu perdón ahora y siempre y que podamos decirte: heme aquí, envíame a mí. Amén.
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3: El Salmo 119, hay una frase hermosa del salmista: lámpara es a mis pies tu palabra y lumbrera a mi camino. Entonces, si uno no quiere tropezar, y sobre todo en un nuevo escenario como el que estamos, sino acertar en los negocios, en la empresa, en la vida de hogar, familia, en su relación con Dios, en lo espiritual, entender lo que está pasando en el orden político, social y económico, a la luz de la palabra de Dios, usted debe oír la palabra de Dios y entenderla como ella está siendo ministrada. Y yo propongo a que mire lo que Dios nos da. En el nuevo escenario, Dios nos quiere dar lo mejor. Salmo 47, versículo 14 y 15. Él da a tu territorio la paz. Te hará saciar con lo mejor del trigo. Él envía su palabra a la tierra. Velozmente corre su palabra. Ese texto bíblico tiene cuatro palabras o frases que vale la pena que prestemos atención. La primera es territorio. La segunda es paz. La tercera es te hará saciar con lo mejor del trigo. Y la cuarta, envía su palabra. Si pensamos en la primera expresión, territorio, en el plan de Dios está que toda persona tenga un pedacito de tierra y ocupe de manera que sienta que es suya, que tiene propiedad sobre el bien. Este es su territorio, que puede comenzar de lo pequeño que sería una casa o un apartamento, hasta una hacienda. El territorio es un derecho. Aumentarlo, multiplicarlo, es una respuesta a la tarea que la persona se da en producir, en aumentarlo, administrando bien sus recursos, que puede ir de menos a más. Cuando dice te saciar de lo mejor del trigo, está hablando de la mesa, del pan, el alimento que todos necesitamos. Y Dios está diciendo que el Dios quiere que tú y yo comamos lo mejor del trigo. No la sobra, no lo que ya está envejecido o que se empodrece, no, sino lo mejor. Es bueno entender que en el plan divino, Dios reserva para su criatura lo mejor. Y uno preguntaría, ¿y por qué no todos tienen lo mejor? La respuesta no es responsabilizando a Dios, sino a la persona que, en primer lugar, no entiende que Dios quiere darle lo mejor. Y lo segundo es que no sabe recibir lo mejor de Dios. Y lo tercero, que no sabe administrar lo mejor de Dios. Y por causa de esas falencias, termina comiendo lo peor o teniendo lo peor. La otra expresión es, envía su palabra. De que Dios siempre está hablando con su pueblo y su palabra viene con destino. Hoy yo predico desde aquí la palabra. Y ella llega a más de 1,000 personas, y lo que está en radio, en televisión, el número que acrecenta de manera impresionante. Pero la palabra que llega, el que la recibe es el que determina cómo la recibe. Si la recibe para permitir que la palabra genere cambio, transformación, y traiga bendiciones y cubra a la persona con promesas, pues será para esta persona una tremenda experiencia espiritual. Si la persona que recibe la palabra no le presta la atención, no le oye debidamente, no responde a lo que la palabra indica que se deba hacer, por supuesto, nunca va a poder disfrutar de lo que ella trae. En Lucas capítulo 15, versos 22 y 23. Está aquel acontecimiento del papá que recibe su hijo que se fue y malgastó todo. Y luego, avergonzado y arrepentido, vuelve a la casa. Y cuando llega, él pide que el papá simplemente lo reciba como un jornalero. Y el padre no hace eso, sino que lo recibe como hijo y devuelve sus derechos. Pero el padre dijo a sus siervos, sacad el mejor vestido, vestidle y ponerle un anillo en su mano y calzado en sus pies, y traer el becerro gordo y matémoslo y comamos y hagamos fiesta. El regreso del hijo permite que el padre muestre su voluntad de dar lo mejor. Aun cuando se portó mal, el padre lo recibe y reconoce su vergüenza, su pena y su arrepentimiento, y valora esa intención de cambio y le da de nuevo lo mejor. Yo no sé cuántos a escucharme de pronto dice, yo me siento comparado, aludido con la figura del hijo rebelde, del hijo que de momento desconoce que es mejor estar en casa y prefiere salir para vivir una vida contra principios y valores. Y luego el mundo lo golpea, lo maltrata, lo desnuda, lo empobrece, ¿sí? Lo enferma, y cuando cae en sí quiere regresar a casa. Y el padre lo recibe. En este caso estoy hablando de Dios. Y cuando usted regresa a Dios, Él no tiene un látigo para darte. Él tiene lo que tú necesitas. Y no necesita látigo, necesita lo mejor de Él. Y aquí tenemos de nuevo la expresión máxima. Entonces, en el mensaje quiero conducirlo en algunos aspectos. El nuevo escenario, Dios quiere darte paz. ¿Qué es lo que quiere dar Dios? Paz. Ahora, la paz no se compra con dinero. La paz solo proviene de Dios. La paz que tiene gobierno en el corazón de la persona. Jesús dijo, la paz os dejo, mi paz os doy, y no os la doy como el mundo la da. No se turbe vuestro corazón, ni tenga miedo. Fíjese, la paz, ya dice, no como el mundo la da, se entiende que el mundo también ofrece paz. Pero la paz que ofrece el mundo va de acuerdo a las conveniencias, y esta es muy transitoria. Mientras que la paz que viene del Señor es la que te dará a ti una respuesta integral al espíritu, al alma y al cuerpo. Y esta paz no es temporal, sino que es permanente, que permite que disfrute de ella y la demuestre cuando estás en tu propia casa con los tuyos. No es lo mismo tratar a la esposa o el esposo y los hijos con paz que tratarlos sin paz. No es lo mismo ir al trabajo, a los negocios con paz o ir al trabajo y hacer negocios sin paz. No es lo mismo salir a la calle para caminar entre tanta gente con paz o hacerlo sin paz. Aún cuando manejamos nuestro vehículo, se marca la diferencia con la persona que está en unas vías manejando vehículos, sea cual sea, pero está con paz, y el que no lo tiene. Y eso se refleja cuando la persona que no tiene paz afrenta al prójimo, lo ofende, incige, quebranta leyes, rompe valores, porque está totalmente dominado por un disgusto, por una amargura. Eso es falta de paz. El profeta Jeremías, cuando habla de la paz, en su libro Lamentaciones, capítulo 3, verso 17, dice: me alejé de la paz y me olvidé del bien. Cuando una persona se aleja de la paz, pierde el sentido del bien. Cuando usted ve personas que se acomodan en lo sucio, en lo fétido, cuando se acomoda a un ambiente que está contaminado, palabras groseras, ofensas, gritos, estas personas no saben qué es bien, porque está acostumbrado a vivir sin paz y ha perdido el sentido del bien. Cuando la paz está en la persona y gobierna su corazón, sus palabras, sus gestos, sus actitudes son diferentes. Pero cuando Jesús dice que mi paz os doy, no como el mundo la da, está diciendo, si tú quieres vivir en paz correcta, tienes que depender del cielo. Tienes que depender de la fuente que es Dios, ¿no? Y luego, una vez que tiene paz, viene: no se turbe vuestro corazón. Razones habrá de sobra para estar turbado y para tener miedo. Pero el Señor dice: si hay paz que yo te doy, no se turbe ni tengas miedo. Camine seguro, muévase seguro, viva seguro, comenzando por tu casa. Yo hago una invitación a que usted revise hasta el tono de su voz cuando habla con otras personas. Hay personas que se acostumbró siempre a responder con gritos, a siempre responder como imponiendo, siempre responder como retando, ¿sí? Esta es una muestra de que algo no anda bien en tu relación con la paz. En algún momento ella pierde, en algún momento ella se ausenta. El peligro es que te mantengas ausente de la paz, porque entonces esta actitud, ella avanza, ella crece, y más tarde bloquea el ambiente donde nadie querrá vivir contigo. Una persona que vive y quiere disfrutar de la paz no quiere estar en un ambiente donde los que están con él no entienden el valor de la paz. Por eso es tan importante ver la palabra de Dios como ella es y tomarla. Y aquí guardamos el corazón y la vida del temor, y también de que estemos turbados. Dos, en el nuevo escenario, Dios quiere darte lo mejor. ¿Qué es lo que quiere dar Dios? Lo mejor. Y enumero en tres aspectos de lo mejor, porque es lo que vimos en el caso del papá con el hijo. El mejor trigo,

trigo, que es el pan, es el que lo disgusta, es el que sabe apreciar. Y en este caso el consejo es: nunca recibas de Dios cosas, bienes, siendo desagradecido. Todo lo contrario, si Dios te da desde lo menos hasta lo más, ser agradecido. El simple hecho de amanecer con vida es un motivo de ser agradecido. El simple hecho de que podamos movernos al trabajo, movernos para tener una vida productiva, eso es suficiente para ser agradecido. Vivir en familia, compartir, dar y recibir, ¿sí? Entonces, lo mejor, ¿qué es lo que Dios me da de mejor? Quiero apreciarlo a partir de la mesa, lo que Él me permite tener. El mejor vestido, si la palabra dice el mejor vestido, ¿cómo te imaginas un mejor vestido? Es vestirse bien, vestirse dignamente, vestir de tal manera que cuando uno, además de sentirse bien, hace que las demás personas con quien interactuamos nos vea bien, ¿sí? Pero eso ha ido cambiando, ¿verdad? Cuando Dios da, quiere dar lo mejor, pero la persona puede reducirlo. En la primera reunión hacía un comentario que veía una persona vestida con un pantalón raro, porque estaba como nuevo pero rasgado, con huecos, y me llama la atención. Digo, ¿qué le pasó? ¿Sí? ¿Qué le pasó? Ah, pero después entendí que esta es la moda. Dios te da un pantalón entero y usted lo rasga. Entonces, es como poner menos valor al bien. Otro día una dama vestida con un pantalón, pero con una blusita chiquita y el ombligo de fuera. Y claro, a donde ella está, todo el mundo está mirando la parte que está descubierta. Y ella se siente incómoda. Y pregunté, ¿quién le dio la ropa? Ciertamente Dios le dio completo, pero ella decidió usar menos. Así que la responsabilidad no es de Dios el que da, sino del que recibe. ¿Aló? Gloria a Dios. Y cada quien pues tiene un marco de valores. Y es, escúcheme bien, es importante tener en cuenta que cuando usted recibe algo de alguien, el valor que usted da a lo que recibió es el valor que usted está dando a la persona que le dio. Si Dios te da y usted rebaja el valor de lo que Él te da, estás rebajando el valor de la bondad de Dios. Entonces, cada vez que actuemos debemos tener en cuenta esta verdad. Pero también Dios da el mejor, dice el becerro gordo. Aquí significa la palabra que complementó es fiesta. Pero ¿por qué hay fiesta? Y el texto termina diciendo porque este hijo estaba perdido y fue hallado. Estaba muerto y revivió. Entonces, hagamos fiesta por aquello que vale la pena. Y no hay nada más grande en el valor que la propia vida. Si alguien murió moralmente y puede revivir, es motivo de una fiesta. Si alguien se enfermó y fue sanado, es motivo de una fiesta. Si alguien se perdió y fue hallado, es motivo de una fiesta. Si usted lo cree así, dale el aplauso al Señor por esto. Amén. Y diría, con tus manos levantadas, diga: estoy preparado para recibir el mejor trigo, el mejor vestido y el becerro.

0: Perro gordo, amén. La abundancia viene con la excelencia. ¿Viene con qué? Con la excelencia. Dios quiere que usted y yo seamos y estemos en abundancia. Por eso Filipenses 4:19 dice: mi Dios pues suplirá todo lo que os falta conforme sus riquezas en gloria en Cristo Jesús. De que la riqueza no sale de otra fuente, sino del mismo Jesucristo. Y Jesús es excelencia. Y dice que esta respuesta que suple todo a ti y a mí, dice que es conforme a sus riquezas. No es una frase en singular, sino es plural. Riquezas. De que Dios está diciendo: en mí hay abundancia. Y yo quiero que tus necesidades sean suplidas con abundancia. Salmo 132, verso 15. Bendeciréi abundantemente su provisión, a sus pobres saciarei de pan. Fíjese la expresión divina aquí en el Salmo: bendeciréi abundantemente su provisión. ¿Sabe? En este semestre hay una palabra profética para ti, que Dios va a bendecir o ya está bendiciendo tu provisión. Así que si estás en el campo, ahí te bendice Dios. Si estás en la ciudad, ahí te bendice Dios. Si estás en la fábrica, ahí te bendice Dios. Si estás en el comercio, ahí te bendice Dios. Y por donde quiera que vaya y lo que hagas, Dios te bendecirá. Y lo hará con abundancia. Tercero, el nuevo escenario, Dios envía velozmente su palabra. Salmo 107, verso 20. Envió su palabra y los sanó, y los libró de su ruina. ¡Qué belleza! La palabra vino y libró a la persona de la ruina. De que si alguien va a un despeñadero perdiendo, todos los días pierde. Hay personas que me han dicho: pastor, no acierto, no logro, no conecto. No tengo un negocio que me produzca ganancia. Ok, entonces estás en bajada. Y algunos van en bajada libre. Pero la pregunta es: ¿por qué? Y aquí la promesa es: la palabra te está alcanzando. ¿Has permitido que la palabra te alcance? ¿O simplemente eres un oidor de la palabra y nunca hacedor de ella? Porque si la palabra es enviada, ella llega para que sea oída y luego sea puesta en práctica. Jesús dijo: no seas simplemente oidor, sino hacedor de la palabra. Y luego lo confirma Santiago, llamando la atención de la iglesia de su tiempo a que dejara de ser simples oidores, sino hacedor. Cuando Jesús habló de eso, dice: comparo al hombre que me oye y oye la palabra y la hace, como aquel que edifica su casa sobre la roca. Pero comparo al que oye la palabra y no la practica, como el que edifica casa sobre la arena. Vienen pruebas, vienen lluvias, vienen ríos y la derriba, porque está en arena, no hay fundamento sólido. Si no quieres ir en declive, en bajada libre, entonces permita que la palabra te alcance y la palabra haga en tu vida un nuevo formato. ¿Cuánto necesita un nuevo formato? La palabra tiene poder para eso. Vamos, levanta su mano y diga: recibo la palabra que quiere darme a mí un nuevo formato, y voy a permitir que ella trabaje en mi vida hasta hacerme una nueva persona guiada por ella. Entonces vamos ya concluyendo. Cuando Dios quiere bendecirte, tienes que decidir a recibirlo. Decida recibir lo que Dios te da con la bendición. Salmo 119, verso 57. Mi porción es Jehová. He dicho que guardaré tus palabras. ¿Cuál es mi porción? Jehová. Y guardo su palabra. Cuando Dios te bendice con lo mejor, tienes que decidir administrar bien la bendición recibida. Así que lo que recibas de Él, póngale un grado de administración que sea correcta. Comentaba en la reunión anterior que me llamó la atención la enseñanza, la palabra de Dios para una vida administradora con valor y principio. Y me preocupé a entenderlo y luego a practicar. Y lo hice en mi juventud. Estoy haciendo en la edad adulta. Ya tengo más de 2 años, ¿verdad? Entonces, en esta edad, soy testimonio de que cuando usted decide administrar bien, el Señor te acompaña. Y todo lo que tú hagas prospera. Hasta ahora, y espero que así sea hasta el final, no tengo recuerdo de que recibiendo una bendición del Señor y administrándola se haya perdido. No tengo memoria. Y cuido todos los días para que esto se mantenga. Y en mi vida personal, en mi vida familiar y en la vida del ministerio. Aquí nomás estamos viviendo ya por 47 años. Y todos los que nos ven, nos conocen, saben desde el principio hasta hoy. Cada valor, por pequeño que sea, que llega en nuestras manos, lo ponemos dentro del marco de la administración que recibimos de la palabra. Y hacer eso, inmediatamente vemos la bendición del Señor y la multiplicación. Algunas personas llegan aquí, como ahora tuvimos el Congreso Fortaleza y vinieron pastores de otros países, y cuando mira el templo pregunta, ¿y los recursos para ese templo de dónde vino? Digo, no, vino de la gente de la casa, de la gente de la casa. No, pero eso es una construcción cara, una construcción... Sí, alguien se atrevió a decirme, este tipo de construcción en América Latina, en la mayoría de los países, pertenece a gobiernos municipal, departamental o nacional, por su estructura, pero es una iglesia, sí, es una iglesia. Es una iglesia de gente común, pero que cree en Dios. Gente que está dispuesta a creer que si hace las cosas bien, Dios la hace próspera. Entonces, si esto está a su vista, no permita que sea diferente en su vida y en su casa. Usted también puede hacerlo. ¿Y cómo logra hacerlo? Hemos dicho más de una vez, no pierde el sentido presupuestal, que muestra sus entradas y también muestra sus salidas. Nunca viva por encima del presupuesto. Procure vivir siempre en el nivel y, si posible, por debajo, en el sentido de que no gaste más de lo que entra. Y pueda tener el sentido correcto del ahorro para que siempre tenga recursos y pueda funcionar de medida correcta. En el propósito divino, administrar es un don. ¿Cuántos quieren el don de la administración? Y uno administra de menos a más. Visité una persona otro día, y es un apartamento. Y en el apartamento tiene una zona libre de un balcón. Y ocupó parte del balcón con materas. Y en esta materia sembró tomate, cebolla, berinjela, que son hasta maticas grandes. Y ahí en este espacio, aún fuera de la tierra común, la persona tiene alimento para su casa. Es un sentido diferente. ¿Sí? Entonces la palabra del Señor nos insta a ver que Dios nos quiere dar, y dice territorio, paz, ¿y cuál es lo otro? El buen trigo, lo mejor del trigo nos quiere dar el Señor. Pero en Jeremías la palabra que está siendo enviada dice: así ha dicho Jehová, reprime del llanto tu voz y de las lágrimas tus ojos, porque salario hay para tu trabajo, dice Jehová, y volverán de la tierra del enemigo. Esperanza hay también para tu porvenir, dice Jehová, los hijos volverán a su propia tierra. Ahora, esta palabra fue enviada cuando la gente estaba en un cautiverio. Yo no diría, ¿cómo va a ser así? Que el Señor llama la atención a que reprima de los ojos si hay motivo para llorar. Sí, pero resulta que aún estando en cautiverio, la bendición del Señor te está alcanzando. Entonces, en vez de estar en el llanto, en la murmuración, en el reclamo, más bien procura ver a Dios que te está guardando, que te está protegiendo, que te está sosteniendo. Ahora la palabra viene y completa, asómbrese con lo que viene, porque así ha dicho Jehová de los ejércitos, Dios de Israel, aún, a ver todos conmigo diga, aún se comprará casas, heredades y viñas en esta tierra. ¿Qué cosa? Aquí tenemos tres niveles de economía. La casa, que es el principio del territorio. Luego heredad, que es lo que se deja a la posteridad, hijos y nietos, que sería la herencia. Y luego viñas, que es la fuente de la cual podrás disfrutar hasta el final de tus días, sin depender de favores de otros. Wow. ¿Se notan las tres economías? La de la casa, la de la heredad y la que me va a sostener hasta el final. Pero esto se recibe por la palabra. Pero esta palabra no está dada a ellos en tiempos de bonanza, está dada en tiempos de crisis, en tiempos de cautiverio. El rey de Babilonia los había tomado, los había secuestrado y por 70 años los tuvo ahí. Y estando en esta condición, ellos se amargan y Dios les dice: no te amargues, porque aún en el cautiverio podrás prosperar. El cautivo no es el que de momento a otro un cambio político se da, sino el que se siente cautivo. ¿Sí? Y en este caso tú y yo jamás seremos cautivos de nada ni de nadie, sino que estamos con la libertad de avanzar en la dirección. Yo sé que la palabra está llegando a mucha gente. Quisiera que levantara su mano y dijera conmigo: estoy preparado para recibir la palabra que genera para mí confianza, capacidad para comprar casas, para comprar heredad y viñas en esta tierra. No tienen que huir de Cúcuta, no tienen que irse de la frontera, al contrario, lo mejor de Dios está para ti, está aquí. Les dejo otra vez en alerta las fronteras. Yo fui a San Cristóbal esta semana Nuestra iglesia allí estaba cumpliendo 24 años y fuimos a celebrar también la escuela bíblica. ¿Sabe lo que vi? Que a pesar de todo lo que ha pasado, la familia de la fe está presente. Y la gente bien vestida, participando de las reuniones de una forma extraordinaria. Es hora de entrada, hora de salida. Se dio alimento para todos, el pastor Edwin con su equipo de trabajo, y el alimento no fue escaso, fue abundante. Anduve por las vías de San Cristóbal, donde se muestra una reactivación, y conversando con la gente, aún de las cámaras de comercio, tanto de allí como los de acá, de la frontera, todos concuerdan que hay una economía paralela, que la gente no se dejó ahogar, ¿sí? Los que no agarraron la mochila y salieron corriendo, se quedaron para trabajar y han creado una respuesta financiera diferente. Ahora, una respuesta financiera que vale la pena prestarle atención, porque la economía paralela está exenta de impuestos. Y el gobierno, en su condición en que está, no puede acompañarlos. Ya ellos los ganó. El acelere del pueblo va en otra dirección. Fui a buscar conocer lo que está adentro, supermercados, restaurantes, y todo se paga en dólares o en peso. Y no necesita mucho. Usted sale por la vía y llegando ahí a La Molera, donde hay un restaurante que está a la mitad de camino, usted toma su desayuno pagando en peso. Es decir, hay una economía diversificada en monedas. Usted no ve el bolívar, usted no ve el billete físico. Es nominal en la mayoría del país. Y funciona el peso, el dólar y el euro. ¿Sí? Y este es nuestro territorio. ¿Qué hacemos en nuestro territorio? Si somos binacional. Si la metropolitana de Cúcuta se une con la metropolitana de Venezuela, ¿quién determina si usted prospera o no aquí? ¿El gobierno de allá o el gobierno de acá? Yo digo que lo que determina es usted, que cree en Dios, que no tiene frontera. Dios no tiene frontera. Ahora vuelvo a preguntar, dentro de las próximas semanas o pocos meses, ¿estás preparado para lo que va a venir? Tenemos que estar preparados, tenemos que estar atentos a la realidad, ¿sí? Y esta palabra es para usted. En este tiempo aún se comprará casas, aquí y allá. En este tiempo comprarás heredad, aquí y allá. Y en este tiempo comprarás viñas, aquí y allá. Porque el Dios tuyo es un Dios que te da todo y nunca te da menos. Consecuencias al no administrar bien la bendición recibida. Si yo me detuviera en la primera parte, usted diría, qué maravilla. Pero déjeme ponerle la alerta, el no hacerlo bien. En Eclesiastés 10:18, por causa del ocio se viene abajo el techo y por la pereza se desploma la casa. Proverbios 13:23, en el barbecho de los pobres hay mucho pan. El barbecho es el solar, mas se pierde por falta de juicio. Proverbios 14:1, la mujer sabia, allá me metí con la mujer, edifica su casa. El hombre sabio edifica su casa, mas la necia con sus manos la derriba. Esta palabra final, no, este grupo no está aquí. Aquí está el grupo de las mujeres sabias, las que edifican su casa. Sí. Y si usted encuentra alguna que de pronto está en el grupo de las necias, aconséjela. Aconséjela que salga de este grupo y pase al grupo de las que son sabias y edifica su casa. El consejo para el nuevo escenario entonces es disciplina, corrección, reprensión, advertencia, doctrina o enseñanza. Son cinco principios. A ver, diga conmigo: disciplina, corrección, reprensión, advertencia, doctrina o enseñanza. No se cierre a la disciplina, no se cierre a la corrección, no se cierre a que de pronto hay una voz, una palabra que te reprenda para corregir cosas. Si hay una advertencia, el cuidado máximo, acéptelo. La doctrina y la enseñanza es pedagogía, téngala en cuenta. Y si es así, una virtud es la que va a prevalecer. El diligente piensa en abundancia. ¿Cómo piensa el diligente? En abundancia. El mentiroso busca la muerte. Y el compulsivo pierde la bendición. ¿Sí? Usted no está en el segundo ni en el tercer grupo. Usted está en el primero. En el grupo de los que son diligentes. Ahora, Proverbio 21 dice: los pensamientos del diligente ciertamente tiende a la abundancia, mas todo el que se apresura alocadamente, oiga, mas todo el que se apresura alocadamente, de cierto va a la pobreza. Amontonar tesoros con lengua mentirosa es aliento fugaz de aquellos que buscan la muerte. El grupo suyo y mío está en el primero, pensamiento diligente. Sí. El diligente se enriquece. ¿Qué pasa con el diligente? Se enriquece. Proverbio 10, 4 y 5. La mano negligente empobreza, mas la mano de los diligentes enriquece. El que recoge en el verano es hombre entendido. El que duerme en el tiempo de la siega es hijo de vergüenza. Proverbio 22, 29. Una pregunta: ¿has visto hombre solícito en su trabajo? Mire a dónde lo pone Dios. Delante de los reyes estará. No estará delante de los de baja condición. Proclame: soy uno con Dios. Pero la proclama es una decisión de vivir bajo la orientación divina. Dígalo como un soldado, dígalo como un guerrero. Cuando usted dice eso, los cielos te oyen. Y cuando usted dice eso, el infierno también te oye. Y el enemigo sabe que siendo usted y yo uno con Dios, no nos puede tocar. Así que todos vamos a decir: soy uno con Dios, estoy de acuerdo con su visión en todo, vivo en plenitud y obediencia, nací para ganar, jamás aceptaré la pérdida. Hoy nada ni nadie me robará la visión. Veo con los ojos del Espíritu lo que Dios preparó para mí. Seré diligente en cumplir con el sueño de Dios. Hoy no permitiré que nada me distraiga. Viviré cada día conectado a la luz de la revelación. Mi corazón está inundado del amor de Dios. Y tengo el carácter de Cristo para no despreciar las bendiciones, las honraré. Me moveré en plenitud y obediencia, escuchando la voz del Espíritu y obedeciendo. Nada me distraerá, porque la hora de mi posesión ha llegado. Vivo bajo un pacto de promesa. Por lo tanto, no me dejaré engañar. Cumpliré la palabra. Todo lo que Dios dijo de mí fluirá con poder y gloria. Sirviendo, te creo, te creo, Señor.
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2: Bienvenidos a un estudio más de la carta del apóstol Pablo a los filipenses. Es Danilo Montero saludándoles y me acompaña mi esposa Gloriana.
3: Un gustazo estar aquí otra vez.
2: Nos encanta estar con ustedes, contigo en casa. Te invitamos a que tengas la Biblia abierta. Seguramente ya la tienes y que tengas algo con qué anotar. Y comenzamos uno de los capítulos favoritos, lo confieso, de todo el Nuevo Testamento, el capítulo 2 de la carta de Pablo a los filipenses. Bellísimo, por cierto. Es una carta que les recuerdo a ustedes que la trae Epafrodito, que es un colaborador de Pablo, de regreso de la iglesia de Filipo, que es una iglesia hija de Pablo. Trae reportes y trae una ofrenda, una ayuda que esta iglesia le envía a Pablo, y al traer aquella ayuda, trae también noticias de cómo está la iglesia. Y lamentablemente los reportes son alarmantes para Pablo. Hay el peligro de una división en la iglesia, y hay dos aspectos. Por un lado están los falsos maestros en el capítulo 3, y vamos a ver eso en otro capítulo, que están trayendo enseñanzas que pueden dañar a la iglesia. Y por otro lado también están en el capítulo 4 personas que no se ponen de acuerdo. Y entonces el tema de la unidad es esencial para esas iglesias que están naciendo. Bueno, ¿qué más? Yo creo que qué más relevante que esto en estas épocas, ¿no? En este momento, las personas se dividen aún dentro de una iglesia por posturas políticas, por cuestiones de gusto, qué sé yo, por cuestiones de hasta música de adoración. Y creo que quiero comenzar diciendo que la unidad no tiene que ver nada con la ausencia de desacuerdos, sino que más bien tenemos que entender que dentro de la diversidad de pensamientos y, qué sé yo, de gustos, Dios nos llama a guardar la unidad, porque la unidad es esencialmente espiritual según la Biblia. Cuando Cristo es nuestro punto de referencia, por encima de mis gustos, de mi raza, de qué sé yo, podemos caminar en unidad. Y por eso esta carta es poderosa y muy importante. Y Pablo establece que la raíz del desacuerdo, de las diferencias, la raíz de la falta de unidad espiritual es el egoísmo que está en el corazón de todos los seres humanos. Y la fuente del egoísmo es el orgullo, y el orgullo es pues la fuente del pecado. Uh-huh. Y allí es donde Pablo trata de llevar a los creyentes a concientizar de dónde vienen estas cosas y cómo podemos vencer estas cosas.
3: Y como se llama Filipenses, se llama precisamente la epístola del gozo, precisamente estas divisiones nos roban el gozo, uh-huh. Nos quitan la paz y nos roban la alegría. Pero Pablo dice que para permanecer en el gozo, vimos en el capítulo anterior, el primer punto de Pablo fue que para mantener el gozo, nosotros tenemos que, a pesar de las circunstancias, tener una mente clara, saber ¿cuál es nuestra misión? ¿Cuál es nuestro llamado? Eso ya lo vimos en el capítulo anterior. Pero la otra cosa que nos roba el gozo y que lo vamos a tratar en este capítulo son precisamente las relaciones interpersonales. Ya no son las circunstancias, es gente que está con nosotros, pero que no nos hacen la vida tan agradable, que no, que hay pleito, que hay egoísmo, que hay conflicto. Y entonces Pablo nos da el secreto de cómo permanecer en el gozo a pesar de las personas. Y el secreto que vamos a ver en este capítulo 2 es otro tipo de mente, y es una mente humilde, una mente con humildad. Cuando abrazamos la humildad, Pablo dice, así haya gente en tu equipo, en tu iglesia, en tu familia, difícil, realmente tú puedes ir por arriba de todo esto cuando abrazas esa actitud de humildad. Y entonces, en todo el capítulo 2, él nos da ejemplos de cómo personas claves, de las cuales nosotros tomamos ejemplo, cómo ellos vencieron este tipo de dificultad precisamente con la mente humilde. Y el primer ejemplo de todos es Cristo. Lo vamos a ver en el capítulo 2, versos del 1 al 11. Cristo. El segundo ejemplo es Pablo mismo. Pablo mismo, del verso 12 al 18. Timoteo es el tercer ejemplo de humildad, que lo vamos a ver del verso 19 al 24. Y Epafrodito, que es este mensajero, por último, del verso 25 al 30. Pero quiero leer precisamente la clave de todo esto, que está en el verso 3. Veamos qué nos dice el apóstol. Y empezamos por el verso 2, perdón, del 2 y el 3, dice, ¿hay algún estímulo en pertenecer a Cristo? ¿Existe algún consuelo en su amor? ¿Tenemos en conjunto alguna comunión en el Espíritu? ¿Tienen ustedes un corazón tierno y compasivo? Entonces, háganme verdaderamente feliz, poniéndose de acuerdo de todo corazón entre ustedes, amándose unos a otros, trabajando juntos con un mismo pensamiento y un mismo propósito. Y aquí viene la clave en el verso 3. No sean egoístas, no traten de impresionar a nadie. Sean humildes, es decir, considerando a los demás como mejores que ustedes.
2: No se ocupen solo de sus propios intereses, dice el verso 4. No se ocupen solo de sus propios intereses, sino que también procuren interesarse en los demás. Y recalco aquí antes de continuar, porque vamos a ir a eso en otro momento, pero me llama profundamente la atención que dice, no se ocupen solamente de sus propios intereses.
3: Bellísimo.
2: Porque el llamado no es a no pensar en mí, pero es a pensar más allá de mí.
3: De mí.
2: Sino también procuren interesarse en los demás. Y entremos ahí a esas características que Pablo entonces habla de la mente humilde. El primer ejemplo que Pablo nos pone es Cristo. En él, esas características de una mente humilde se despliegan de una manera increíble. Por eso es uno de mis capítulos favoritos. Número uno, piensa en otros. Cristo piensa en otros, no solamente en sí mismo. El ejemplo de ejemplos de lo que es humildad es él mismo, Cristo. Y dice en el verso 5, estamos usando la Nueva Traducción Viviente. Espero que estés utilizando otra traducción y así puedas comparar y enriquecer cómo lees y entiendes la Escritura. Tengan la misma actitud, tengan la misma forma de pensar. Toma nota de eso. Asume una forma de pensar. Esto no es un sentimiento. Partamos de ahí. No es un sentimiento, es una actitud que yo abrazo. Por lo tanto, no es que sea fácil, no es que me nazca en algunas ocasiones. Yo escojo caminar en humildad cuando yo veo a Cristo como mi referente, observo cómo Él trató a los demás y yo digo, yo quiero hacer lo mismo, quiero hacer lo mismo. Tenga la misma actitud que tuvo Cristo Jesús, aunque era Dios. Y esta es la parte clave, no consideró que el ser igual a Dios fuera algo a lo cual aferrarse. En la Reina Valera decía, ¿te acuerdas? Dice, siendo en forma de Dios. Y lo que esto quiere decir es, Dios no tiene forma, Dios escapa a las formas de nosotros. Lo que está pasando acá es que la Escritura usa términos humanos para referirse a atributos de Dios. Hay partes en la Biblia donde se habla de los ojos de Dios recorren la tierra, donde las manos del Señor hicieron, etcétera, ¿no? ¿Qué está diciéndonos? Bueno, está usando imágenes de las formas del cuerpo humano para referirse a atributos de Dios. Y cuando él dice, la humildad de Cristo consiste en esto, y es que siendo en esencia, en su esencia interna, Dios mismo la expresó de una manera que nosotros pudiéramos percibirla y verla. Y de lo que está hablando aquí es de la encarnación. Dios se revela perfectamente en Jesús. Y qué bello pensar que en el cristianismo el mensaje es este. Cuando Dios se hace uno de nosotros, su expresión per se es la expresión, la personificación de lo que es la humildad. ¿Por qué? Porque fue como si Jesús dijera, la humildad de Jesús consiste en decir, no me puedo dejar para mí mis privilegios de Dios. Quiero usarlos por el bien de otros. Quiero ponerlos a un lado sin dejar de ser Dios para hacerme un hombre y en mi lugar, en mi estado, en mi forma de hombre, voy a buscar el bien de los demás. Y eso es lo que los evangelios dicen. En eso consiste la humildad. Humildad no tiene que ver en humildad no tiene que ver con cómo yo me veo a mí mismo, tanto como cómo yo trato a los demás. Y esto es lo que es poderoso en el mensaje del Evangelio. Jesús trata a los seres humanos, a todos nosotros, siendo el rey de toda la creación, el dueño del universo, de una manera tan tremenda en que dignifica, en que abraza, en que sana, en que se sienta a comer y conversar con gente que los demás consideran indignos. Él se sienta y les da la dignidad de ser Dios escuchando, visitándote en tu situación. De eso se trata la actitud de humildad. Y me llama la atención también que en todo el Nuevo Testamento, por ejemplo, ahí se menciona la palabra unos a otros, la frase que define cómo yo tengo que tratar a mis hermanos, por lo menos 20 veces en el Nuevo Testamento. Prefiéranse los unos a los otros, Romanos 12:10, edifíquense los unos a los otros, Primera de Tesalonicenses 5:11. Lleven las cargas los unos de los otros, Gálatas 6:2. No juzguen, no se juzguen entre ustedes, Romanos 14:13. Y animen a otros, Romanos 15:14. La humildad es eso. No tanto cómo yo me veo, sino cómo yo decido ver y tratar a los demás. Y Cristo es ejemplo de eso.
3: La otra característica que tiene la mente humilde y que Cristo personifica muy bien, el segundo punto, es que Cristo sirvió a otros. Una mente humilde sirve a otros. Es como, pues, siguiendo tu pensamiento, y eso lo vemos en el versículo 7 del capítulo 2, donde dice, en cambio, Jesús renunció a sus privilegios divinos, adoptó, otra vez, la humilde posición de un esclavo y nació como un ser humano. Cuando Dios toma forma en la humanidad, lo hace como uno que sirve a los demás, a los hombres. Ahora que tú decías en el verso número uno que piensa en otro, el motor, lo que impulsó a Cristo a entrar al mundo, lo vemos en Hebreos 10:4, cuando hay una conversación en los cielos y en donde Jesús le dice al Padre, yo sé que no te agradaron los sacrificios ni de los machos cabríos ni de los toros. Por eso te dije, dame un cuerpo para ir a hacer tu voluntad. Al primero que Cristo sirve es al Padre. El corazón del Padre. Piensa en el otro. Señor, esos sacrificios no son suficientes. Dame un cuerpo para ir a hacer tu voluntad. Y entonces, en esa misma actitud, viene sirviendo a los que tienen ahora su forma, la forma de hombre, a los demás. Mateo 20:28 lo dice así en la Biblia de las Américas, así como el Hijo del Hombre no vino para ser servido, sino para servir y para dar su vida en rescate de muchos. Y la pregunta que yo me tengo que hacer en cuanto a la mente humilde, porque muchos podemos decir, sí, yo me considero humilde, pero realmente, ¿estoy yo sirviendo a los demás o estoy buscando que los otros me sirvan a mí? Y creo que eso puede ayudarme a ver si realmente, qué tan humilde soy, ¿verdad?
2: A mí me parece también como líder, como pastor, yo tengo que ver estas cosas desde esa perspectiva ahora, porque la verdad es que qué difícil. Cuando uno es líder y cuando uno dirige a otras personas, es muy fácil invitar a los demás a servirme a mí. Es muy fácil. Y me tengo que confrontar una y otra vez con este ejemplo, porque Jesús se bajó de la mesa la noche de la traición, tomó una toalla, una vasija, y lavó los pies de los discípulos. Y ante el asombro de todos, terminó y se sentó y dijo: ustedes me llaman maestro, rabino, y hacen bien porque lo soy. Yo estoy entre ustedes, soy el maestro de ustedes, pero estoy entre ustedes como el que sirve. Y así como yo hice, háganlo ustedes. Esto suena como muy hasta poético y suena hasta como idealista, pero en realidad es el llamado que nos hace Dios a todos nosotros. Cualquier situación, casi cualquier situación, podría resolverse si nosotros abrazamos una actitud distinta ante lo que las asperezas que nos producen las demás personas. Y por eso para mí Jesús es un ejemplo increíble.
3: Yo creo que con ese ejemplo que pones de lavar los pies, él no lo hizo hasta que se fue el traidor, uh-huh, Judas, porque uh-huh, yo creo que yo podría lavarle los pies a los que me aman, a los que están conmigo.
2: Claro.
3: Pero Jesús incluyó a un Judas, aún sabiendo que le iba a traicionar. Y ese es el ejemplo máximo, porque a esos no quiero servir, a esos uh-huh, no quiero yo en mi humanidad. Pero Jesús se sacrifica uh-huh, y lo hace. Y esa es la tercera característica de una mente humilde. Se sacrifica. Y eso lo vemos en el verso 8. Cuando apareció en forma de hombre, se humilló a sí mismo en obediencia a Dios.
2: Sí.
3: Y murió en una cruz como morirían los criminales.
2: Leía que es fácil meditar en todo esto y decir, sí, hay que amar a los demás, hay que ser humilde, hay que tratarlos bien. Pero otra historia es cuando te toca sacrificarte por los demás. Esa es otra historia. Leí hace unos años, ¿te acuerdas? Ese libro, Humilitas, que es uno de nuestros favoritos, escrito por un profesor de historia australiano, uh-huh, y espectacular. Un libro que les recomiendo, Humilitas, se llama. No sé si está en español.
3: Sí está.
2: Está, uh-huh, perfecto. Bueno, se lo recomiendo.
3: Es una palabra griega,
2: pero no sabía si le habían traducido el libro. Pero sí.
3: Lo dejó igual el título, creo, en inglés y en español.
2: Él habla de No, me refería así al libro traducido, no al título del libro. Pero uh-huh, en todo caso, él habla acerca de unas personas que llegaron a Australia, ingleses, cuando se dio la colonización, y llegaron allá a poner un negocio al lado de un río tremendo e hicieron por años muchísimo negocio. Pero uno de ellos, el esposo, llega a sentirse muy mal al ver cómo se maltrata a los indígenas. A los nativos, y era terrible. O sea, habla de que los colonos se sentían en libertad de usar de esclavas a las indias y las amarraban incluso a la cama en sus casas y hacían uso de ellas de una manera inhumana. Y cuando él se dio cuenta de uno de esos casos, tomó la escopeta y fue y liberó a aquella persona, causando un disturbio tremendo. Pero eso fue el inicio de un cambio en el corazón de ellos como cristianos, que los llevó eventualmente a cederles las tierras que ellos habían comprado y que eran de estos indígenas originalmente, para que pudieran volver a cazar y pescar como lo habían hecho en la antigüedad. Y la historia es bellísima. Al final, él muere primero y la esposa termina siendo maestra, enseñándoles inglés a los niños en el área. Y se dice que cuando este hombre muere en la lápida, le ponen como epitafio a nuestro amigo, como lo llamaban los indígenas. Y la historia se comenta porque dicen, ellos dos llegaron a abrazar la humildad de Cristo de una forma tan grande que estuvieron dispuestos a utilizar todo lo que tenían y eran sus recursos, con tal de ayudar a otras personas a las que dignificaron. Ese es Cristo.
3: Y personas que no les iban a traer beneficio.
2: Beneficio, ¿no? Ese es nuestro Señor.
3: Y por eso dice Jesús, no hay amor más grande que el que da la vida. Y en el caso de Jesús, no por los amigos, sino por los enemigos. Se sacrificó aún por los enemigos. Cuarta característica de la mente humilde de Cristo es que Una mente humilde glorifica a Dios, y eso lo vemos en el verso 9. Por lo tanto, Dios lo elevó al lugar de máximo honor y le dio el nombre que está por encima de todos los demás nombres, para que ante el nombre de Jesús se doble toda rodilla en el cielo y en la tierra y debajo de la tierra, y toda lengua declare que Jesucristo es el Señor, para la gloria de Dios Padre.
2: Bellísimo. Tremendo. Vamos a un segundo segmento en este capítulo 2, Filipenses versos 12 al 18. Luego de que Pablo pone a Jesús como ejemplo de humildad, nos llama a seguir su ejemplo en la práctica. Y aquí está una cuestión interesante. Leía esto: admirar a una gran persona puede inspirarnos, pero no necesariamente nos capacita para seguir su ejemplo. Y cuando uno lee de Cristo, uno dice, Dios mío, ¿cómo le hago? ¿Cómo hago yo? Yo leo esto y yo quiero, me siento inspirado. Pero otra cosa es tener la capacidad para seguir el ejemplo de Cristo. Y ahí es donde la cosa se pone interesante. ¿Por qué? Porque necesitamos, dice Pablo, el poder de Dios. El poder del Espíritu Santo. Es lo único, la esperanza que tenemos. ¿Por qué? Porque todos nosotros vamos tarde que temprano a buscar lo que nos es conveniente. Vamos a hacer lo que sea con tal de salirnos con lo que nosotros queremos. Excepto si el referente que tenemos es Cristo, de quien acabamos de leer. Y esta es mi invitación. Usa a Jesús de referente en tus relaciones interpersonales. Pero luego necesitas tú y yo el poder del Espíritu Santo en nosotros, viviendo en nosotros, para poder alcanzar ese propósito que tenemos de glorificar a Dios. Entonces Pablo nos invita a entender, hay un propósito que tenemos que perseguir. Leamos versos 12 al 16 y comentamos brevemente algunas cosas. Queridos amigos, siempre siguieron mis instrucciones cuando estaba con ustedes, y ahora que estoy lejos, es aún más importante que lo hagan. Esfuércense, y aquí está la clave, por demostrar los resultados de su salvación obedeciendo a Dios con profunda reverencia y temor. Pues Dios, verso 13, trabaja en ustedes y les da el deseo y el poder para que hagan lo que a Él le agrada. Es uno de mis versículos favoritos y me consuela cuando yo siento que me estoy quedando corto. Dios que trabaja en ustedes les da el deseo y el poder para que hagan lo que a Él le agrada. Verso 14, hagan todo sin quejarse y sin discutir, para que nadie pueda criticarlos. Lleven una vida limpia e inocente, como corresponde a hijos de Dios, y brillen como luces radiantes en un mundo lleno de gente perversa y corrupta. Aférrense a la palabra de vida. Entonces, el día que Cristo vuelva, me sentiré orgulloso de no haber recorrido la carrera en vano y de que mi trabajo no fue inútil. La clave aquí, el propósito que ustedes y yo tenemos que perseguir y alcanzar, según Pablo, es ocuparnos en nuestra salvación. Miren, ojo, Pablo no está diciendo gánense su salvación, porque usted y yo no la podemos ganar. Está hablando de ocuparnos en ella. En la época de Pablo, la palabra ocuparse tenía varios significados. Por ejemplo, cuando le decían a una persona que se está ocupando en la mina, se referían a estar sacando todos los tesoros que podía contener esa mina. La palabra también se refería a ocuparse en la cosecha, queriendo decir, la persona está tratando de sacar la mejor cosecha posible de la tierra que tiene. Lo mismo es en cuanto a nuestra salvación. Tú y yo no podemos ganar salvación, pero sí podemos ocuparnos en ella. Es decir, procurar con todo el corazón sacar de lo que Dios ha puesto en nosotros el fruto que lo glorifica. Y el fruto que lo glorifica es que la imagen de Jesús sea formada en nosotros. ¿Y cómo lo hacemos? Alimentándonos fuertemente en la fe, en la palabra de Dios, en la adoración a Dios y en la llenura del Espíritu Santo. Es lo que Pablo nos invita a hacer. Pablo entonces nos lleva a esa segunda verdad, y es, tenemos un poder que tenemos que recibir. Y quiero que ustedes anoten eso. Ya lo comenté en el verso 13. Contamos con la obra y el poder del Espíritu Santo en nosotros. Dios trabaja en ustedes y les da deseo y poder para que hagan lo que a Él le agrada. Es el poder del Espíritu Santo. Hechos capítulo 1, verso 8. Recibirán poder cuando haya venido el Espíritu Santo y ustedes van a ser testigos. En otras palabras, se va a cumplir lo que Pablo nos pide, que se pueda ver en una sociedad corrupta que hay esperanza, que hay gente que ha sido tocada por Dios y que vive y opera entre ellos de una manera distinta. Juan capítulo 14, versos 16 en adelante, habla de que cuando venga el Consolador, Él nos hablará y nos guiará a toda verdad y nos dará la ayuda que necesitamos. Y entonces la palabra trabajar en la salvación, me encantó eso, Gloriana. Me encontré que la palabra trabajen, ocúpense en su salvación, tiene una raíz común con la palabra energía para nosotros hoy. O sea que es como si Dios nos estuviera diciendo la energía de Dios opera en ustedes y a través de ustedes para hacerlos la imagen de Dios. Me encanta.
3: Increíble.
2: Increíble.
3: Estamos viendo aquí en este punto que ahora quien se pone de ejemplo es Pablo. Ya vimos en los versos del 1 al 11, vimos que el ejemplo es Jesús, el ejemplo de ejemplos, pero también necesitamos ver a gente. Uh-huh. Y Pablo es uno que dice, no solamente en Filipenses, hay otra carta donde dice, imítenme a mí como yo imito a Cristo. Es importante que nosotros nos busquemos liderazgo saludable, gente que huela a Jesús, gente que se parezca a Jesús. En mi caso, yo venía de una iglesia preciosa donde conocí de Dios, me gustaba mucho todo lo que aprendía del Señor, pero conocí después a personas que me edificaron más, me enseñaron más con su testimonio. Y recuerdo que entro a esta iglesia y observo esta pareja de pastores que trabajaban con ese amor por la gente y me enamoré de este liderazgo, de esta pareja. Y yo dije, wow, realmente yo quiero plantarme en este lugar porque, digamos, quiero quedarme en esta iglesia, quiero aprender de cómo ellos enseñan la palabra por el ejemplo de humildad de sus líderes. Entonces, es muy importante que la gente que nos lidera, a la gente que tú pongas, tengas de referente personas de carne y hueso que te modelan a Cristo, que yo creo que te bajan a una manera práctica cómo es Jesús en lo humilde. También como mujer, una mujer que tengo que aprender esa humildad que hubo en Cristo y someterme en mi relación contigo, en la relación con los demás. Yo creo, bueno, de hecho aquí en la iglesia me gusta el testimonio de varias mujeres, pero una en particular, una líder muy buena, de esas que entusiasma a todas esas mujeres a servir, súper trabajadoras. Pero ella empieza a tener un trato con el Espíritu Santo de ella. El Señor le estaba diciendo, mira, bravo por todo eso que haces, pero en tu casa tú tienes que tratar mejor a tu esposo. Deja de gritarle. Él no es tu hijo. Trátalo mejor. Y ella, en este trato, ella empezó a cambiar dentro de su casa. Cuando ella vio el resultado, que fue que su esposo empezó a colaborar con ella en el ministerio, ella lo comparte a todas estas que le ayudan, ¿no? A este equipazo que ella tenía como tremendas trabajadoras y les dijo, tanto que yo oré por mi esposo. Y la que estaba haciendo el estorbo era yo. Y el Espíritu Santo me lo mostró. Y tuvo que ser humilde para decir, perdón, Señor. Y entonces tratar de una manera que honrara a Dios en su relación. Y cuando ella comparte eso, hay otra que está ahí sentada y hace como que pasa grueso. Y el Espíritu Santo ahí le dijo, tú haz lo mismo. Y ella aprendió de otra manera. Con el ejemplo de esa líder que impulsaba y todo. Ella dijo, wow, yo también estoy... Soy esa también mamá para mi esposo, ¿no? Le ando corrigiendo, le ando gritando y ando muy enojada en la casa y en la iglesia ando muy contenta. Entonces fue y le pidió perdón también a su esposo. Le dijo, ¿sabes qué? Yo te pido perdón por la manera en que yo he estado tratando aquí en el hogar. Y el esposo dijo, ahora sí creo en ese Dios al que tú sirves. Y las dos familias empezaron a venir y ahorita son los dos bien involucrados aquí en la iglesia. Y qué increíble, porque para ser humilde en las relaciones necesitamos la palabra. Así pero es. La palabra a veces nos pasa así, las verdades de Dios, y es hasta que el Espíritu Santo nos toca, pero también cuando nos habla y nos modela a alguien y me dice, mira, yo pensaba que estaba bien, pero mira cómo el Señor me orientó a mí, y así otros toman ejemplo. Pablo está haciendo un ejemplo, y me gusta porque él dice, ¿sabes qué? Aunque no te den ganas, aunque tú lo veas perdido, Dios te da esa energía, ese poder, te da el deseo y te da el poder para que lo hagas.
2: Estaba tratando de pensar en cuántas ocasiones he estado luchando con mi humanidad y no he podido, o siento que no puedo sobreponerme a que mi humanidad se va en direcciones de que van contrarias a algo que Dios quiere, a la manera en que Dios quiere que trate a alguien, por ejemplo. Y me doy cuenta en varias ocasiones puntuales como después de días quizás de batallar o de ponerme delante de Dios, me doy cuenta que de pronto, no quiero que esto suene muy místico, pero la verdad es que de pronto me levanto con una actitud diferente ante una circunstancia y puedo ver la gracia de Dios para caminar de otra manera. Y lo único que puedo decir es, ese es el poder del Espíritu Santo en mi vida. Lo tengo que testificar. Y dijiste algo clave también. Qué importante que es que para caminar en

0: a la palabra de vida. No hay otra manera. Entonces, dice Pablo, el día que Cristo vuelva, me sentiría orgulloso de no haber corrido la carrera en vano y de que mi trabajo no fue inútil. Sin embargo, me alegraré aún si tengo que perder la vida, derramándola como ofrenda líquida a Dios, así como el fiel servicio de ustedes también es una ofrenda a Dios. Y quiero que sepan, y quiero que todos ustedes participen de esta alegría. Claro que sí, deberían alegrarse y yo me gozaré con ustedes. Y otra vez vuelve el tema de la alegría y del gozo. Y en este caso es de una manera increíble. Él dice, aún si en mi entrega de amor y de humildad yo tengo que dar la vida por ustedes, me voy a alegrar. Sé que tengo premio y sé que no he hecho esto en vano. Y les invito a ustedes a que se alegren también siendo ofrendas para Dios. Dijiste algo para amarrar la mente de Cristo y es hacerlo todo para la gloria de Dios. Yo no creo que haya otra explicación al final del día. ¿Por qué yo haría? ¿Por qué yo perdonaría? ¿Por qué yo sería generoso? Etcétera, sino es porque quiero vivir para la gloria de Dios. Pasamos al tercer segmento y es dos ejemplos bellos que Pablo nos da acerca de humildad. Timoteo y Epafrodito.
1: Leemos en Filipenses 2, del 19 al 30. Vamos a ver, ahorita tengo el verso 20, que dice, no cuento con nadie como Timoteo. O sea, aquí ya pasamos de Cristo, Pablo, y ahora él hace otro ejemplo de humildad. ¿Quién se preocupa genuinamente por el bienestar de ustedes? Todos los demás se ocupan de sí mismos y no de lo que es importante para Jesucristo. Pero ustedes saben cómo Timoteo ha dado muestras de lo que es. Como un hijo con su padre, él ha servido a mi lado en la predicación de la buena noticia. Si usted recuerda, en Hechos, en el primer viaje misionero de Pablo, capítulo 14 de Hechos, Pablo conoce a Timoteo y dice que pues, es hijo de una mujer de fe y su abuela también, son mujeres de fe. Sí. Él es hijo de madre judía, padre griego. Y entonces la madre y la abuela lo habían instruido en la fe judía. Y durante su segundo viaje misionero es cuando Pablo lo llama a la obra, a que venga a trabajar con él. Uh-huh. Eso está en Hechos capítulo 16, del 1 al 4. Y se da en un momento en donde precisamente las relaciones no estaban bien. A Pablo se lo había dejado Juan Marcos, un colaborador, pero Dios provee a Timoteo. Tiempo después sabemos que Juan Marcos regresa y le es de gran apoyo a Pablo. Las relaciones se arreglan allí. Y Pablo menciona por lo menos a 26 personas en Romanos 16, uh-huh. pero ninguno de ellos estuvo allí para ayudarlo en uh-huh. la predicación como Timoteo. Timoteo tenía un corazón, dice él, genuino, que cuidaba a los demás y se preocupaba más de los demás que de él mismo. Y esto es lo que hace bellísimo. Sobresalir la cualidad de humildad en Timoteo.
0: Se preocupa genuinamente por el bienestar de ustedes. Wow. Es la definición de un corazón de pastor. Yo siempre vuelvo a eso y reflexiono sobre eso, porque la gente tiene todo tipo de ideas cuando uno le dice, qué sé yo, a alguien, bueno, ahora tú estás encargado de este grupo. Y no sé, a veces los humanos pensamos, decimos en mi país, no lo decimos, no es que lo hacemos sí. adrede, pero en mi país cuando uno se vuelve muy mandón, uno dice, están mangoneando a la gente. Y esa es una tendencia en los seres humanos. Soy líder, entonces voy a mandar a la gente, vaya, vengan, hagan. Y el ejemplo de Timoteo es un pastor de corazón porque se preocupa genuinamente por el bienestar de los demás. Siempre escucho a Lucas Leigh diciendo, pastorear no es otra cosa que acompañar a las personas en el viaje de la vida y ayudarlos a hacerlo desde la perspectiva del Evangelio. Y me encanta eso. Y el contraste de cómo es Timoteo con respecto a los demás, que solo se ocupan de sí mismos, pero Timoteo se preocupa por lo que es importante para Cristo. Esa es otra cosa. ¿No? Hoy más que nunca, yo me pongo a pensar, ¿qué es importante para Cristo? Su iglesia.
1: Claro.
0: Y hoy las personas estamos tentados, en medio de una pandemia, a poner de último en la lista a la iglesia a veces. No digo, la realidad es que muchos no pueden ni siquiera ir a una iglesia en Latinoamérica y en otras partes del mundo, pero la situación que vivimos puede hacernos pensar o ponerla en la gaveta, en la última.

0: víctima. Y lo estamos experimentando en el caso muchos. Muchos no regresan después de que se abren las puertas. Pero yo me doy cuenta que aquí tenemos una oportunidad muy grande de interesarnos por lo que a Cristo le interesa. Las personas que no le conocen y aquellos que le conocen y necesitan cuidados. Y ese es Pablo. Y lo otro que me llama profundamente de él es la referencia que es como un hijo para mí, como un hijo con su padre, y que ha aprendido a ser un siervo en la predicación de la buena noticia. Hay otro ejemplo ahí que es Epafrodito, ¿no? Quiero leerlo, verso 25. Mientras tanto, pensé que debería enviarles de vuelta a Epafrodito. Y noten las palabras, qué descripciones. Él es un verdadero hermano. Uno. Dos, es un colaborador. Y tres, un compañero de lucha. Tres cualidades tremendas de un hombre que es humilde. Un hermano del alma, un hombre que ha estado allí, que convive con Pablo, un colaborador y ha dado pruebas de serlo, lo vamos a leer, y un compañero de lucha, un soldado. Dice él, además fue el mensajero de ustedes para ayudarme en mi necesidad. Y les dice, lo envío porque desde hace tiempo tiene deseos de verlos. Y se afligió mucho cuando ustedes se enteraron de que estaba enfermo. Es cierto que estuvo enfermo e incluso a punto de morir, pero Dios tuvo misericordia de él, como también la tuvo de mí. Me encanta eso. Para que yo no tuviera una tristeza tras otra. Así que estoy aún más ansioso de enviarlo de regreso a ustedes, porque sé que se pondrán contentos al verlo. Y a mí me parece que hay otra connotación de una persona humilde como Epafrodito, y es que donde Epafrodito entra, causa alegría a aquellas personas que lo ven, causa gozo como se lo causaba a Pablo. Y entonces ya no estaré tan preocupado por ustedes. La última instrucción, recíbanlo en el amor del Señor y mucha alegría. Y una cosa que debemos de subrayar, denle el honor que una persona como él merece. No nos equivoquemos. Una persona que muestra un corazón de servicio, que sabe ser hermano, que sabe pelear con los que sirven a Dios, que colabora de manera práctica, es una persona que hay que honrar. Honrar a una persona no es glorificar a esa persona. Solo glorificamos a Cristo, pero tenemos que aprender a honrar a las personas que viven como Cristo lo haría. Y ese es Epafrodito. Pues arriesgó su vida por la obra de Cristo y estuvo al borde de la muerte mientras hacía por mí lo que ustedes no podían desde tan lejos. Y yo creo que esa es una tremenda palabra y una tremenda lección y un tremendo ejemplo. Recordemos, hay personas que eran un dolor de cabeza para Pablo en la iglesia de Filipo, y lo vamos a ver en capítulos que siguen, pero Pablo nos enseña que cuando hay personas difíciles, cuando hay relaciones tensas, hay una fuerza del Espíritu Santo para ayudarnos a abrazar la actitud de Cristo, que nos ayuda a entregarnos, a pensar más allá de nosotros, a servir y a dignificar a los demás.
1: Yo creo que humanamente nosotros cuando servimos, en el fondo nos desanimamos cuando no vemos cierta respuesta, y yo puedo pensar, tanto que he hecho por esta gente y ni se agradece.
0: Sí.
1: Y yo creo que aún en la casa uno podría lidiar con estas cosas cuando servimos a nuestros hijos, cuando servimos al esposo, cuando esposos llegan de trabajos muy cansados y en la casa no se ve que hay ese mérito, esa honra, ese agradecimiento, y tiendes a desanimarte en tu calidad de dar, en tu calidad de entrega, en tu calidad de sacrificarte por otros. No vale la pena esto. Sí. Pero yo creo que la clave que nos está diciendo aquí el apóstol es, no pierdas, no te equivoques, no pierdas, o mejor dicho, no toques ese terreno, porque ahí vas a quedar sin fuerza. Uh-huh. Ahí se te va a drenar la energía. Lo que te va a mantener con este deseo, con el hacer, con el servir a otros, es realmente entender por qué lo haces. Uh-huh. Y cuando vuelves a esa base, ¿por qué lo haces? Por reverencia a Cristo, por amor a Cristo, porque hay otros que me están dando ejemplo, y porque al final Dios se va a llevar toda la gloria. No importa que no me lo agradezcan a mí. Y ahí es donde uno tiene que morir a su humanidad. Uh-huh. Y ahí es donde realmente uno tiene que ser humilde. ¿Sabes qué? No importa que no, pero Señor, yo quiero honrarte a ti, en lo privado, en lo íntimo, y hacer todas las cosas como para Cristo. Así y yo creo es. Que este es el ejemplo para poder seguir con el gozo de servir a los demás o servir a pesar de los demás.
0: A pesar de los demás. Señor, oramos que tú nos ayudes, Señor, que el poder de tu Espíritu Santo que nos dices está ahí. Ese poder que dice tu palabra, que opera en nosotros para darnos deseo
1: Amén.
0: Y capacidad para hacer tu voluntad, que ahora mismo nos llene. Señor, que toques a cada uno de nuestros sí. hermanos que están unidos con nosotros, adorándote,
1: sí,
0: acercándonos a tu palabra. Señor, a los que están peleando con la falta de perdón, con el maltrato de otras personas, con la falta de gratitud, etcétera, Señor, danos el poder del Espíritu Santo. Y que podamos abrazar la mente de Cristo, Señor. Y podamos ir más allá de nosotros, honrar a los que hay que honrar, perdonar, colaborar, levantar las cargas de otros, Señor. Y ser ejemplo y reflejo de quién eres tú, Señor, en nosotros. En el nombre de Jesús.
1: Sí,
0: qué gusto estar juntos compartiendo. Nos vemos la próxima. Un abrazo a todos.
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4: Durante gran parte de mi vida yo he oído hablar de la gracia de Dios, del perdón de Dios. Pero creo que en los últimos 10 años, en esta década, recién logré entenderla un poco más. De a poco comencé a entender las increíbles implicaciones que tiene la gracia. Como que siento una pasión renovada por comprender lo que la gracia de Dios significa para mi vida, para la iglesia, para la gente que nos ve de cualquier parte del mundo y para los que no tienen a Cristo, para los inconversos. Cada vez que leo la Biblia con ojos nuevos, o sea, sin que estén viciados o sesgados por la religión, lo único que yo puedo ver es su gracia. Es como que toda la palabra, de portada a portada, de tapa a tapa, diríamos, clama por una sola palabra, gracia de Dios. Por eso en cada mensaje que me toca transmitir, independientemente del tema, yo siempre regreso casi monotemáticamente a la gracia de Dios. Y lo hago adrede. Siento que es lo que podemos fluir, lo que podemos dar. Siento que nuestro llamado, en cada mensaje yo trato siempre de dar alguna pizquita al menos de la gracia, porque mi deseo es que veamos a los pecadores como Dios los ve. O mejor dicho, como Dios nos ve a nosotros, ¿no? Mi deseo es que cada vez señalemos menos con el dedo a las personas, ni las condenemos, mucho menos intentemos salvarlas como si acaso pudiéramos, sino que nos limitemos a amarlas. Todo lo demás el Espíritu Santo lo hace de una manera sencilla. Nuestra orden es amar al prójimo, nuestra orden es amar incluso a los enemigos. No nos dijo que tenemos que ir a salvarlos, sí predicarles, pero nosotros no vamos ni morimos por ellos. Pero a menudo solemos ser jueces más duros que Dios mismo, y me incluyo. Uno se pone en juez, vestimos nuestra toga, hacemos repiquetear nuestro martillo, y no tomamos siquiera el tiempo de conocer las historias de la gente. Yo digo siempre, detrás de cada rostro adusto, detrás de toda persona que a veces nos puede hasta exasperar, hay una historia triste, hay una infancia. Una vez un psicólogo decía que era una gran experiencia ver a los adultos como niños, que tuviéramos el ejercicio de ver a cada persona como el niño que fue, por lo menos imaginarnos cómo pudo haber sido de niño. Entonces uno ve diferente a ese viejo que nos vuelve loco en el tránsito, a ese chinito que se nos cruza. Cuando uno lo ve chiquitito, cuando uno ve a la señora chusma chiquitita, diría, algo le pasó en la vida para ser esa señora que hoy se mete en la vida ajena, ¿no? Porque nos olvidamos que todos hemos pecado y que todos hemos vivido. Una vez te conté, e insisto con esta idea, de que solemos medir a la gente con nuestro pecadómetro. Etiquetamos los pecados de la siguiente manera: pequeños, pecados medianos, pecados grandes y pecados escandalosos, que eso sí, dan asco, ¿no? Sin embargo, en ningún lugar de la Biblia encontramos que haya distinción, que Dios haga distinción entre varios niveles de pecado. Como digo siempre, en la misma lista del homicida aparece el chismoso. En la misma lista. Ustedes dirán, bueno, no es lo mismo comentar un chisme sabroso entre tacos y pupusas que matar a una persona. Bueno, para Dios es exactamente lo mismo. Si no hubieses hecho una lista con pecados más inocuos y pecados groseros, sin embargo, los coloca en el mismo listado. Dios no comparte nuestro sistema de evaluación. No mires lo que mire el hombre, lo que mira el hombre, le dijo Dios a Samuel. Yo miro el corazón, no te confundas. Entonces, para él, todos los pecados son igual de malos y todos los pecadores merecen o merecemos el mismo amor, cosa que nos cuesta comprender. Pero todos, todos. Ahora, es evidente que los pecados tienen diferentes consecuencias. Cada pecado tiene diferentes consecuencias. Algunos pueden hacernos que nos metan en la cárcel, incluso. Otros apenas se van a notar. Hay pecados como la envidia, como los celos, el resentimiento, el chisme que mencioné recién, que no merecen una pena capital o son vistos a través del código penal de ningún país. Sin embargo, para el Señor, sí. Pero el mayor problema de la iglesia actual, este es mi pensamiento, no digo que tenga que ser el pensamiento, mi humilde definición es que el mayor problema de la iglesia actual no es el pecado en sí mismo, sino nuestra falta de aceptación de la gracia. Siempre hubo pecado fuera y dentro de la iglesia. Y va a seguir habiendo, pero el principal problema es nuestra aceptación del perdón. Porque solemos aferrarnos a nuestra santidad y luchar por nuestra perfección casi como un acto reflejo, como si dependiera todo de nosotros. Amo la santidad, amamos la integridad y la santidad. No obstante, el buscar ser probos, el buscar ser personas íntegras, transparentes, diáfanas, no es nuestro esfuerzo. No podemos abaratar el sacrificio de Jesús intentando reembolsarlo. Casi es una ofensa. Entonces podemos cambiarnos el traje, usar corbata, alargar la falda en el caso de las damas. Podemos usar un vocabulario evangélico y decir Dios te bendiga y te redima de la concupiscencia de la carne y te lleve al sempiterno Dios de las luces tripartito. Oh. Podemos incrementar nuestro nivel de lectura bíblica e incluso cambiar nuestros hábitos. Pero según la Biblia hay una cosa que no vamos a poder cambiar, que es nuestro estado pecaminoso. Tenemos un estado pecaminoso. Durante años nos adoctrinaron que si cambiamos el exterior, el interior va a cambiar de manera orgánica. ¿Se acuerdan la frase, aunque la mona se vista de seda, mona queda? Ah, se la sabe, ¿no? Y no lo dijo Salomón, lo dijo alguna comadre por ahí, pero quedó. Pero a veces pensamos que el exterior puede cambiar el interior de una persona. Y lo hemos visto que no funciona. Por eso cuando vemos los nuevos ricos que se hacen ricos porque, no sé, de la noche a la mañana tuvieron varios seguidores en las redes o se ganaron la lotería, uno se da cuenta que pueden cambiarse de ropa, vestirse con estilo en Prada, Tom Ford, Gucci, High Saint Laurent, Dolce & Gabbana, Dante Gabel. Aún así, no cambian el interior. Pero y siempre, caramba, que lo vivimos intentando, ¿no? Pero quitemos la capa externa, saquemos las costumbres, removamos el maquillaje y debajo siempre va a aparecer nuestra verdadera naturaleza. Un corazón egoísta, orgulloso, taimado pecador. Yo creo que nadie mejor que Pablo para describir esto, el apóstol. En Romanos capítulo 7, versículo 18, él confesó: porque yo sé que en mí, es decir, en mi naturaleza, dijo Pablo, de hombre pecador, no hay nada bueno. En mi propia naturaleza, en mi esencia, no hay nada bueno, dijo Pablo. Aunque tengo el deseo de hacer el bien, mi naturaleza no me permite hacerlo. ¡Qué confesión! Dice, yo no hago el bien que quiero hacer, sino el mal que no quiero hacer. Ahora bien, dice Pablo, si hago lo que no quiero hacer, ya no soy yo quien lo hace, sino el pecado que mora en mí, que habita en mí. Ahora te lo voy a explicar. Dice, me doy cuenta, Pablo, añade, que aún queriendo hacer el bien, solo encuentro el mal a mi alcance. Es como que tengo una inclinación innata para meter la pata. Eso lo acabo de agregar. En mi interior, dice Pablo, me agrada la ley de Dios. Pero veo en mi interior, me agrada la ley de Dios, pero veo en mi interior otra ley que se opone a mi capacidad de razonar. Como que hay una dicotomía, un antagonismo de mi carne y lo que quiero hacer. Que es la ley del pecado que está en mí y me tiene preso. Desdichado de mí. Termina. ¿Quién me va a librar del poder de la muerte que está en mi cuerpo? Claro, parece un poema descarnado, parece una prosa de alguien que está a punto de quitarse la vida. Pero lo que trata de decir Pablo, o lo que nosotros tratamos de discernir, es que no importa lo que hagamos, cuánto nos esforcemos, siempre estamos de algún modo pecando contra Dios. Esto significa de que hay algo en nosotros que es una naturaleza, así como cuando se cruza un ratón a un gato, ¿no? O a un perro callejero, otro perro en la vereda de enfrente. Hay algo en nosotros, en nuestro instinto, que nos lleva, tenemos una inclinación a pecar. No hay un momento donde decimos, bueno, yo ya estoy apartado de todo pecado, aleluya, gloria a Dios al Cordero Inmaculado. No, el verdadero yo, tarde o temprano, siempre trata, o en el peor de los casos, sale a la superficie. Mentimos, exageramos, codiciamos, celamos, demandamos, chismeamos, murmuramos, envidiamos, insultamos. Que levante la mano quien puede tirar la primera piedra diciendo yo no hice nada de eso en esta semana. Como verán, la doctrina externa nunca altera lo interno, por más que uno se esfuerce. Nuestros nuevos hábitos no hacen nunca nueva al alma. El nuevo hábito no va a ser nunca que nazcamos de vuelta. Lo que nos hace nuevos es la gracia divina. Es la gracia, es la sangre de Cristo lo que nos hace nuevos. Parece una tontería, pero lo diré otra vez. Es la gracia lo que nos hace de nuevo. Yo no estoy haciendo una apología a pecar. No estoy diciendo que tengamos el desdén o la desidia de, bueno, pequemos, total, viste lo que dijo Dante, al fin y al cabo somos gatos persiguiendo ratones. No. Lo que trato de decir es que no hay esfuerzo humano que nos haga santos. Pero algunos de nosotros nos sentimos tan abrumados por nuestros fracasos que no podemos creer que Jesús nos ama. Se dice esto una y otra vez y sin embargo hay gente que dice, no, pero yo ya la fregué mucho. Agoté la línea de crédito de Dios. Ese es el problema. Ese es el verdadero problema. El problema no es que la gente esté consciente del pecado. Estamos todos conscientes del pecado. Caramba que lo estamos. Pero si estamos luchando contra el pecado, no necesitamos más fuerza de voluntad. Lo que necesitamos es más relación con Jesús. No más fuerza de voluntad para no pecar. Necesitamos más de Jesús. No hay fuerza de voluntad que nos va a hacer no pecar. Porque Pablo, el apóstol Pablo, quizá el hombre más puro que haya vivido, dice, yo tengo un cuerpo que se inclina para el pecado y quiero hacer el bien y no puedo hacer el bien. No sé con lo que estaría luchando Pablo. Tendría que ver con esa debilidad, con ese aguijón que le pidió 3 veces que se lo quite al Señor y Dios dijo no, porque eso te mantiene humilde. No lo sé. Lo que sí es que no hay esfuerzo que nos va a mantener santo. El punto no es evitar el pecado, el punto es amar a Jesús. Porque alguien que no esté enamorado de Jesús va a pecar. Entonces yo puedo decir, no hay que hacer esto, no se puede hacer lo otro, esta es la nueva lista para ingresar a River, y eso es simplemente formar un club con lo que se puede y lo que no se puede hacer. Pero eso no nos va a conducir a tener una relación con Jesús. No, lo diré otra vez, no necesitamos no pecar, no necesitamos fuerza de voluntad, necesitamos tener una relación más íntima con Jesús. ¿Me siguen hasta ahí? Ahora bien, y es un hecho, todos le tenemos el miedo al rechazo. No hay un ser humano que no tenga un poco de miedo al rechazo. No hay alguien tan seguro que diga, a mí me pueden rechazar y yo no siento nada. Sentimos rechazo cuando no calificamos para un empleo, cuando aplicamos y no calificamos para una universidad, cuando nos rompen el corazón. Todos tenemos ese miedo al abandono de quien alguna vez juró amarnos. Ya sea de los padres, de un cónyuge, de los propios hijos que se aparten, que ya no nos hablen como antes. Y ese miedo al rechazo nos hace preguntarnos si fulano o fulana me conociera de verdad, ¿le caería bien? Si mis amigos se enteraran de mi pasado, si mi pareja pudiera leer mis pensamientos, si los que están a mi lado supieran mi lado oscuro, ¿cambiarían su opinión sobre mí? Y el miedo al rechazo se expande como un derrame de petróleo, contaminándolo todo y contaminando nuestra seguridad y aún nuestros credos, aún nuestras convicciones. Y puede convertirnos ese miedo al rechazo en perfeccionistas, amadores de la sana doctrina, simuladores que solo quieren complacer a los que los ven, a los demás. Le llaman cuidar el testimonio. Pero en realidad la raíz es miedo al rechazo. Si yo vengo a la congregación y cuento que todavía lucho con el alcohol, no me van a saludar igual. Aunque capaz que hay un montón luchando con el alcoholismo, pero todos se hacen los sobrios. Si yo cuento que estoy luchando con la pornografía y se me escapa de pedirle oración a alguien, eso se va a regar y me van a ver como un libidinoso, como un lujurioso. Yo me muero. Así que prefiero decir que no, que yo no estoy en eso. Y empezamos a simular. Insisto, ¿cuál es la raíz? Miedo a que nos rechacen. El deseo a pertenecer. Y empieza a darse una ironía, una locura. Venimos a la iglesia para que el Señor nos ayude a crecer en Él, pero llegamos mintiendo acerca de nuestros síntomas. Entonces, impresionar al profesor con nuestras buenas notas, con calificaciones, a nuestros parientes con la casa limpia, a nuestra iglesia con la sonrisa perfecta, y sobre todo empezamos a querer impresionar a Dios con la vida ideal. Te lo digo porque yo por muchos años quería impresionar a Dios. Yo quería agradarle, quería que Él dijera, oh, ya sé que invertí la sangre en todos, pero en este valió la pena. Yo quería impresionar a Dios. Mi raíz también era el rechazo. ¿Quién sabe de dónde? No compete, no procede que te cuente ahora porque no hace la línea del relato. Pero seguramente viene de mi infancia, de mi crianza, de lo que yo sentí de mis padres hacia mí. Y eso lo traspasé a la iglesia y después esa inseguridad a mi relación con Dios. Hay que hacer lo que sea para agradarle a Dios. Si bien agradarle a Dios no es una frase que en sí misma está mal, uno le agrada a quien ama, trata de caerle bien a quien ama, pero implica de que yo estoy haciendo un esfuerzo para que Él me ame. Porque no hay nada más perturbador que la idea que nuestro Creador decida abandonarnos o renunciar a nosotros. Ese es un rechazo que no podríamos soportar. Podemos soportar que nos abandonen nuestros propios hijos, nuestros padres, pero decimos, ¿y si Dios me abandona? Ahora, ¿qué pasa si yo te dijera hoy, esta mañana, tarde o noche, según en casa, que Dios nunca lo va a hacer, nunca te va a abandonar? ¿Qué tal si te dijera que Él no se arrepiente nunca de habernos escogido? Que Él nunca cambia porque es inmutable, porque Él es fiel ayer, hoy y por los siglos. Y si te amó una vez, te va a seguir amando. ¿Estamos de acuerdo? No cambia. Una vez planteado esto, quiero contarte un magnífico cuento, una magnífica fábula. A cierto rey le encantaba mezclarse con sus súbditos. Y a veces se vestía como un mendigo y se situaba en el mercado. Quería ver cómo vivía su gente de primera mano. No quería una interpretación tercerizada o vicaria de lo que pasaba en la corte. Jamás nadie lo reconoció, nunca sabían que ese mendigo era el rey. Y la mayoría de los habitantes del pueblo pasaba de largo, otros los ridiculizaban y algunos hasta se burlaban. De vez en cuando alguien le echaba una moneda en su gorro y así fue como el rey la conoció. La joven prostituta, cuya belleza era notable, era muy atractiva, vio al mendigo y se compadeció de él. Y puso una moneda en la mano del vagabundo y le susurró: espero que esto te ayude porque yo sé muy bien y de primera mano lo que es pasar hambre. Y el rey quedó absorto, impresionado. A su regreso al palacio llamó a su asistente real y le dijo: yo tengo que conocer a esta mujer. Acabo de encontrar al amor de mi vida. Fue amor a primera vista. Conectamos en los ojos. Nadie jamás había oído hablar al rey así. Muchas veces sus consejeros lo habían instado a que buscara esposa. Era increíblemente apuesto, un joven con medios e influencia del Tony Stark de la época. De hecho, encontrar candidatas no era ningún reto. Lo difícil era despertar su interés. Pero era el rey, no paraba de hablar de aquella joven, de aquel incipiente encuentro. Él dijo, es bellísima, extremadamente atractiva, cabello negro como la noche, ojos brillantes como topacios, un rostro perfectamente esculpido como una gema griega. Además era poeta el tipo, como verán. Y mientras que el joven monarca la describía, su asistente lo interrumpió y le dijo: su majestad, disculpe la intromisión, pero todos los hombres del reino han visto alguna vez a esta mujer. La han visto junto al camino. Y más de uno no dudo que haya pagado de sus servicios. Y el rey quedó desconcertado y preguntó: ¿a qué te refieres con sus servicios? Majestad, esa mujer es una ramera, una meretriz, una golfa. El rey no cabía en su asombro y añadió: ¿me está diciendo que se vende a los hombres? ¿Que a cambio de unas monedas paga con favores sexuales? En ese caso exijo, dice el rey, que se ponga fin a esto de inmediato. ¿Acaso no tenemos una ley que prohíba esta conducta aberrante? La tenemos, señor, dijo el asistente. Entonces, ¿qué espera? Hazla cumplir de inmediato. De manera que, durante las siguientes noches, salieron cuadrillas de soldados a las calles con autoridad de arrestar y encarcelar a todos los que se involucraban en tal vil comportamiento. La diligencia a priori funcionó, pero solo durante un breve tiempo, porque las mujeres cumplían sus condenas, no se las podía condenar eternamente a la cárcel, y volvían a las calles. Continuaban haciendo su trabajo desde la clandestinidad. ¿Qué pasó con la chica que había robado el corazón del rey? Bueno, los soldados la seguían viendo cada noche mientras hacían sus rondas. Y el rey estaba profundamente desconsolado. Así que envió a su propio asistente otra vez para hablar con ella y contarle lo que él sentía y convencerla que deje este trabajo. El rey se decía: ¿cómo puede ser una prostituta ser reina? Quiero hacerla reina, pero si es prostituta no puede ser reina. Así que una noche el asistente real la vio parada junto a una taberna, la siguió hasta un callejón hasta que ella se percató, se dio vuelta y le dijo: déjeme en paz. Yo ya cumplí mi condena y esta noche todavía no he estado con ningún cliente. El hombre le aseguró que venía de parte del rey, portador no solo de su autoridad, sino de su afecto. Y ella soltó una risa burlona y dijo: ¿el rey se fijó en mí? Se rió como ella, así. No, porque a mí no me sale la risa femenina también. Mi risa es medio rara. ¿El rey se fijó en mí? ¿Sabe quién soy? ¿Sabe a lo que me dedico? Sí, sí, claro que lo sabe. Sin embargo, ve algo más en ti, muchacha. Si cambias de vida, quizá puede que hasta te lleve a vivir a su castillo. La mujer se quedó mirando al asistente real por un buen rato. La luz de la ventana de la taberna iluminó su rostro y entonces el caballero percibió lo que el rey había visto en ella. Detrás de esos ojos fatigados por la madrugada, y el rostro repleto de maquillaje barato se escondía una belleza pura, diáfana. Si cambio de vida, dice ella. Y los ojos se le empezaron a llenar de lágrimas. Si cambio de vida. O sea, no solo es el rey, sino que me toma el pelo. Si cambio de vida, yo no puedo cambiar. Nadie hace esto por opción. Yo no elegí ser una prostituta. ¿Crees que no intenté cambiar de vida? ¿Crees que no haría otra cosa si pudiera? ¡No puedo! Dio media vuelta y se fue. Y el asistente real fue directo a hablar con el rey, y cuando le contó la plática, fue como si un gran peso cayera sobre el monarca. Sacudió la cabeza y por un buen rato se quedó en silencio. Luego, el pensativo rey comenzó a recorrer el patio del castillo bajo las antorchas y entre los guardias, y al final se quedó quieto, absorto en sus pensamientos. La oscuridad de la noche escondía su expresión, pero su asistente, que lo conocía hace tantos años, sabía lo que sentía su rey. Sabía que era el momento de dejarla ir. El rey era un tipo muy pragmático, muy práctico, como todo líder. La olvidaría y continuaría con su vida. Hay miles de mujeres. Sin embargo, se acercó a su hombre de confianza y le dijo: quiero que se lo pidas de nuevo y dile que la voy a aceptar tal como ella es, que no tiene que cambiar. ¿No tiene que cambiar? No, dile que no tiene que cambiar, que puede venir tal como es. ¿No puede cambiar para convertirse en mi reina? Entonces la haré mi reina para que pueda cambiar. La fábula no termina aquí, te contaré su final en unos minutos, hay que aguantarse. Pero cada vez que la relato, la pregunta de cada quien es: ¿acaso hay un rey que haría algo así teniendo tantas doncellas, tantas vírgenes? ¿Elegiría una prostituta, una golfa, convencido que su pacto y su amor incondicional al final la va a cambiar? Bueno, nuestro rey sí lo hizo por nosotros. Romanos 5:8 afirma: Dios puso su amor en juego por nosotros al ofrecer a su Hijo. Al ofrecer a su Hijo con muerte sacrificial, cuando nosotros no éramos de ninguna utilidad. No le servíamos para nada, no buscaba conveniencia a Dios. Dijo el apóstol, sin embargo, ofreció a su Hijo, aunque no le éramos de ninguna utilidad. Entonces Dios nunca, esto es un detalle que no es menor. Ojalá que lo aprendamos ahora que comienza el último trimestre del año. Él nunca nos pide que nos limpiemos para que podamos entrar en su reino. Él nos lleva a su reino para comenzar el proceso de limpieza. Él nos lleva a su reino para que crezcamos todos los días a su estatura. ¿Lo reciben? ¿Sí o no? Y esto es algo que nos cuesta horrores entender. Parece infantil, pero hasta los pastores les cuesta entenderlo. Nunca calificamos para ser candidatos a la corte del rey. El hijo pródigo regresa todo embarrado y después de haber estado en un estercolero y le dice: yo no soy digno de ser tu hijo. ¿Y cuándo fue digno? Ninguno de nosotros es digno de estar en la corte del rey. Somos inestables, erráticos, inconstantes, muy poco confiables. Si yo fuera Dios, no te usaría. Y si tú fueras Dios, no me usarías. Un día queremos cambiar el mundo y al día siguiente el mundo nos cambia a nosotros. Estamos llenos de altibajos. ¿O no? ¿Quién puede decir no, no, no, yo vivo en las alturas? Bueno, menos pastilla, querida, y regresa a la realidad. Tenemos que entender esto. La salvación no es un salto en la cuerda elástica. Diré esto aunque cause urticaria en la teología de alguien. No es que nos levantamos a la mañana siendo salvos, luego perdemos la salvación antes del mediodía, volvemos a ser salvos cerca de las 3 de la tarde porque nos arrepentimos, pero la volvemos a perder a las 4 porque insultamos a un chinito. Somos salvados otra vez antes de la cena porque nos arrepentimos y nos perdemos antes de ir a dormir por lo que vimos en Netflix. No funciona así. Pablo se preguntó en Romanos 8:35, ¿acaso hay algo que pueda separarnos del amor de Cristo? Ni lo alto, ni lo profundo, ni lo presente, ni lo porvenir, ni ninguna otra cosa creada. ¡Aleluya! ¿Podrá separarnos? Nada. Ahora este es el gran interrogante en sus vidas para muchos. Cuando Dios escribió nuestro nombre en el libro de la vida, no lo hizo con un lápiz. Utilizó su propia sangre indeleble. No se puede borrar la sangre. Se puede borrar un lápiz, hasta un bolígrafo con liquid paper o esos que le ponen. Pero no se puede borrar la sangre. Entonces, vamos a tropezar, desde luego, pero no vamos a quedarnos caídos. Es la promesa del Señor. Nuestro fuego va a languidecer, por supuesto. Pablo le dice a su hijo Timoteo, aviva el fuego del don de Dios. Avívalo. Si le dice avívalo, porque se le estaba languideciendo. Pero no se va a extinguir para siempre ese fuego. Porque no es que primero guardamos sus mandamientos y entonces Él nos ama, sino que Él nos ama y por eso guardamos sus mandamientos. Es un detalle que cambia diametralmente nuestra manera de ver a Cristo. Yo siempre pienso que si algún día, por alguna nueva asignación divina o porque me estoy por morir, tuviera que dejar de predicar aquí los domingos, yo solo que quisiera sembrar un solo pensamiento en la mente de quienes me oyen, uno solo, que cuando digan, ¿y de qué predicaba este flaco? ¿De qué? O bueno, este argentino que odiaba las pupusas, ¿de qué predicaba? Que la relación de Dios con nosotros, quiero que este pensamiento le quede grabado a cada uno, que la relación de Dios con nosotros no depende de la constancia de nuestra doctrina, de la firmeza en nuestra fe, de nuestras obras. Si nos olvidamos esta verdad, vamos a perder el gozo de la salvación. Vamos a ser salvos, pero perderemos la alegría de ser salvos y seremos parte de esa gran grey que van con cara de 6 de la tarde a la iglesia, que están al borde del suicidio, sus caras dicen, mátenme. Si ignoramos esta verdad, vamos a perder la paz de ser cristianos. Si no creemos esta verdad, que no hay nada que podemos hacer para que Él nos ame más, nos va a privar de la revelación más maravillosa. Dios nos ama incondicionalmente. ¿Estamos de acuerdo? Nos ama, nos ama, nos ama. ¿Pero lo podemos creer de verdad? Nos ama incondicionalmente. Piensa lo que significan estas palabras. Puedes estar separado de tu cónyuge, separado de tus padres, separado de tus hijos porque no te soportan. Puedes estar separado hasta de tu cabello, porque lo perdiste en algún momento de la vida, pero nunca estarás separado del amor de Dios y nunca lo estarás. Jamás, never, nunca, nunca, nunca, nunca, nunca. ¿Estamos de acuerdo? Nunca. Judas 1:24 afirma, Él es poderoso para evitar que caigan y para llevarlos sin mancha y con gran alegría a su gloriosa presencia. ¿Qué está diciendo? ¿Que puede evitar que tropezamos, que tropecemos? No, va a evitar que quedemos caídos. Entonces, cuando llega la gracia, también llega la seguridad. La gracia no es una licencia al liberalismo, a pecar, hago lo que sea. Pablo dijo, de ninguna manera usaremos la gracia como excusa para pecar. Ni se te ocurra, dice Pablo. ¿Cómo siendo libre vas a volver a estar en la esclavitud? Eso lo entendemos. Pero la verdadera gracia trae confianza, estabilidad, eternidad. Dios nos afianza, nos hace firmes como una roca. La gracia no nos hace liberales, nos hace firmes. Y no porque nosotros seamos fuertes, sino porque Él lo es. Entonces estamos fundamentados sobre un amor que no va a cambiar. ¿Cómo el enemigo me va a decir, y Dios no te ama, y ahora metiste la pata, no estás orando suficiente, el Señor te va a castigar? Cuando yo estoy en la roca de que nada, ni lo alto, ni lo profundo, ni lo presente, ni lo porvenir, nada me puede separar del amor de Cristo. Estamos recibiendo esto. Ahora, para muchos esto es demasiado bueno para ser verdad. Por eso ese es el problema de la iglesia actual. Dice, no, eso es demasiado bueno. Solemos creer, está bien, Dios me salvó por gracia, yo no hice nada. Yo no estaba ahí cuando Adán y Eva pecó, pero tampoco estaba ahí cuando Cristo murió en la cruz. Entonces decimos, pues yo no sé por qué heredé el pecado de Adán y Eva si yo no estaba en el huerto. Bueno, pero heredaste la gracia y tampoco estabas en el Calvario. Eso es un regalo, una gracia. Pero siempre estamos buscando la letra pequeña del contrato. Y en esto quiebro una lanza a favor de los gringos. Porque no sé si el gringo, cuando digo el gringo hablo del anglo, del norteamericano. Yo no sé si el norteamericano es más ingenuo, más crédulo. Pero tú le dices, esto es free. Y él dice, oh, thank you so much, gracias. Y ya. Los hispanos siempre estamos diciendo, cuando es la ofrenda es grande, el santo desconfía, ¿qué pasó? Porque nos acostumbramos que entre nosotros, detrás de una gran oferta, siempre se esconde una trampa. De hecho, si hay algo gratis en internet, es porque tú eres el producto. Después de todo, el banco nos presta dinero si podemos demostrarle al banco que no necesitamos dinero. Necesito dinero, ok, demuéstrame que usted tiene mucho dinero. Pero si necesito dinero, ¿para qué voy a ver? Si tengo mucho, ¿para qué voy a venir a pedir? No, nuestra mente no lo entiende. El banco le presta dinero a millonarios, no al pobre, que puede asegurar que se lo va a devolver. La compañía de seguros nos asegura el auto siempre que demostremos que no vamos a chocar. ¿Para qué quiero un seguro? Tengo que demostrar que soy un conductor confiable. Y si choco una vez, me sube la póliza. ¡Una locura! Mi póliza es no saben lo que es. Hago giras por el mundo para pagar mi póliza. No. El seguro médico nos dará cobertura siempre y cuando podamos demostrar que no tenemos una enfermedad preexistente. Tengo que demostrar que estoy sano para que me den seguro médico. ¿Y dónde está el negocio? ¿Para qué quiero seguro médico si soy sano? Así que de la misma manera desconfiamos de Dios. Dios nos ofrece su gracia y el enemigo susurra, no aceptes un evangelio fácil. En esa iglesia predican un evangelio facilista. Es el enemigo diciéndolo. Si el enemigo puede convencerte que ser santo requiere un régimen religioso, si el enemigo puede llegar a convencerte que ser santo implica tener muchas actividades en la iglesia y reportarte a tu líder y a tu pastor a diario, lo habrá logrado. Te habrá desviado de la cruz y de la gracia y solo recordarás la cruz una vez al año, tal vez en Easter y ya está, en Pascuas. Si el enemigo logra desviarte tan solo un centímetro de Jesús, lo habrá logrado. Entonces la frase es, cuidado, que en esa iglesia, todo positivismo, todo viva la pepa, todo pasa nando y canta y después festejan, cuidado. Y nos hace pensar que la gracia, el enemigo nos hace pensar que la gracia es un evangelio fácil, no lo es. La gracia nos da una tamaña, gran responsabilidad. Porque es como que alguien te dice, yo te presto mi casa, que vale millones, por favor, cuídamela. Ahora, si te prestan un chiquero, si te prestan una casa que es un tiradero, tú dices, si entran a robar, ni se va a dar cuenta del lío. Pero cuando algo es tan lujoso y tan caro, tú no tienes la responsabilidad, no quieres ni tocar, ni dice, a lo mejor tiro ese jarrón y vale, es un jarrón Ming que vale fortunas. Los míos los compro en Ross, pero este... Por eso tenemos debate de lo que se puede y lo que no se puede. ¿Qué se puede hacer ahora que soy evangélico? ¿Y qué tengo que dejar de hacer? Nada de lo que hagamos califica como santidad. Lo que podemos y no podemos lo vamos a determinar conforme la responsabilidad de la gracia que se nos fue dada. Estar a la altura del amor que se nos dio. Pero no hay una lista de qué puedo y qué no puedo. Puedes hacer todo lo que quieras. Como digo siempre, lo diré otra vez. Querer pecar y no poder es legalismo. Quiero pecar, pero no puedo porque me van a descubrir. Eso es legalismo. Eres un esclavo porque quieres y no puedes. Poder pecar y no querer es gracia, es libertad. Claro que puedo, pero no quiero. Eso es gracia. ¿Me explico? Entonces, la Biblia describe cualquier intento de autosalvación o legalismo en términos repulsivos. No es que Dios dice, yo sugiero que no busque la hipocresía. Él le repugna. Isaías 64:6 dice que nuestras justicias son como trapos de inmundicia para Dios, refiriéndose a las toallas higiénicas menstruales. Eso es nuestros intentos de justicia. Cuando decimos yo soy justo, le repugna a Dios. Pablo en Filipenses 3:8 equiparó nuestras credenciales religiosas como estiércol. Entonces, el nacimiento espiritual ocurre por gracia cuando creemos. Te es necesario nacer de nuevo, Nicodemo. Te es necesario nacer de nuevo. Efesios 2:8 declara, porque por gracia sois salvos por medio de la fe. Y esto no es de ustedes, porque es don de Dios, no es por obras, para que nadie se gloríe. Nadie puede decir, bueno, es que yo me merecía que me salvaran. No nos merecíamos entrar al palacio, ninguno. No se basa en nuestro desempeño, sino en la obra acabada de Jesús y en nuestra fe, en ese trabajo terminado. La fe en ese trabajo terminado. ¿Estoy siendo claro, sí o no? Pero pensamos, bueno, está bien, perfecto, lo entendí. Pero ahora que soy cristiano, tengo que hacer algo para que Dios me siga amando. Tengo que agradarle. Frase que usamos mucho, hay que agradarle a Dios. Eso le desagrada a Dios, esto sí le agrada a Dios. Y ponemos a Dios como un Dios del politeísmo, del panteísmo, esos dioses griegos, que había que agradarlo con sacrificios humanos o calcinaba a los seguidores de su culto. Pero decimos, bueno, pero algún esfuerzo tengo que hacer. Ahora, ¿de dónde sacamos esto? Yo quiero que tengamos esto. Amo la santidad, lo diré otra vez. No estoy en contra del esfuerzo. Lo que digo es que no es el esfuerzo el que nos salva, ni lo que nos hace que Él nos ame. Jesús murió por nosotros antes que naciéramos, antes que hiciéramos algo bueno o algo malo. El Señor dijo en Marcos 16:16, el que cree y fuere bautizado será salvo, y el que no cree será condenado. ¿Tan simple? Sí. El que cree será salvo, el que no cree será condenado. Si hubiera letras pequeñas, estarían ahí. No están. El ladrón de la cruz solo creyó y dijo, acuérdate de mí cuando comiences a reinar. Y el Salvador le prometió, te aseguro que hoy estarás conmigo en el paraíso. Era la muestra de que su creencia en que era el Hijo de Dios le dio el pasaporte al cielo. Veo la incredulidad, pero está en la Biblia. ¿Cómo un tipo así puede ir al paraíso? La explicación es que los pecados del ladrón salieron de él y se fueron a Jesús. Y cada pensamiento malo, cada obra vil, cuando él creyó, sus maldiciones, su codicia, su lujuria. Ahora, todo eso cubría a Cristo Jesús. Al mismo instante, cuando él creyó en Jesús, la pureza de Jesús cubrió al ladrón. Y así como el Padre vistió al pródigo, Cristo vistió al ladrón. El que no tenía pecado llegó a estar lleno de pecado. Y el que estaba lleno de pecado llegó a estar sin pecado. Es el intercambio más excepcional de toda la eternidad. No hay un intercambio... Pablo lo explica en Gálatas 3:13. Cristo nos libró de la maldición de la ley, pues Él fue hecho objeto de maldición por causa nuestra. O sea, nos dieron el expediente perfecto de Jesús y nuestro expediente imperfecto se lo dieron a Cristo. Y como si fuera poco, ustedes dicen, bueno, entonces ese expediente anda dando vuelta por ahí, porque así pensamos los hispanos. En cualquier momento me sacan el expediente. ¿Qué hizo el Señor con nuestro calamitoso historial de vida? También lo dice la palabra. En Colosenses 2:14 dice, anuló el acta de los decretos que había contra nosotros, que nos era contrario, quitándola del medio y clavándola en la cruz. ¡Aleluya! No, no, alguien tiene que celebrar por esa anulación. Claudico prescribió la causa. Hace unos años atrás, o unos meses atrás, un pastor empezó, supongo que como no tenía mucho para decir de mí, empezó a contar que me conoció de jovencito. Y no, cuando tenía 16 años parece que hizo esto y parece que hizo lo otro. ¿En serio? Decía el otro. Sí, sí, sí. Tengo 57 años y está hablando cuando yo tenía 14, 15. Y no, y cuando tenía 15 era bravo. Y yo digo, ¿cómo puede ser que Dios diga, prescribió tu causa? Lo tira al fondo del mar y haya gente con ministerio de buzo. Pero Dios no remueve eso. Ahora, yo sé que algunos dicen, bueno, ok, no puedo discutir eso, es pura Biblia. Pero también la Biblia dice que tenemos que tener, que dar fruto. Y yo ya hablé de esto, pero sentí fuertemente de que me gustaría que lo escuchemos de vuelta. Por eso, esto aunque ya lo prediqué, creo que necesitamos recordar para quitarnos culpa. Esto de que la Biblia dice, pero hay que dar fruto. Está bien, somos salvos, pero ¿qué pasa con el fruto? El fruto del Espíritu. Así que creo que lo repetiré y creo que Si Dios me da gracia, lo repetiré una vez al año, por lo menos, o quizás una vez cada 6 meses. Jesús se define como un gran labrador que corta y poda la vid. Juan 15:1 dice, yo soy la vid verdadera y mi Padre es el labrador. Todo pámpano que en mí no lleva fruto, el pámpano es donde sale la uva, todo en pámpano que en mí, dice Jesús, no lleva fruto, el Padre lo quitará, el labrador. Y todo aquel que lleva fruto lo va a limpiar, lo va a procesar para que lleve más fruto. Juan 15:16 agrega, os he encargado que vayáis y deis mucho fruto y ese fruto permanezca. Entonces, ¿cuál es el fruto que Dios quiere? ¿Me están siguiendo? Sí. Según Gálatas 5:22, amor, gozo, paz, paciencia, benignidad, bondad, fe, mansedumbre, templanza, aguantar la suegra. El fruto de... No son muchos frutos. La carne no tiene frutos. Son las obras de la carne. La carne no puede dar fruto. El que da fruto es el Espíritu y es un fruto. Si es un fruto, significa como cuando uno dice, qué rico sabor de esta uva. Todo el sabor está en esa uva, o en esa naranja, o en esa manzana. Cuando dice paz, fe, benignidad, templanza, amor, mansedumbre, significa que un fruto tiene todo eso. No se puede decir que uno tiene amor y no tiene mansedumbre. Bueno, yo tengo templanza, lo que me falta un poquito es benignidad. No, o es fruto o no es fruto. No se tiene una cosa y otra, no es que vamos haciendo checklist. Bueno, paz, benignidad, templanza me falta porque el otro día en el freeway se me cruzó un chinito, casi lo mato, pero ya voy a llegar. No. ¿Es todo el fruto o no hay fruto? Él es el labrador activo y ocupado que limpia el terreno, Dios, ¿no? El que construye el enrejado de las vides, planta las semillas, inspecciona la planta, arranca la maleza. Él es el buen labrador que cuida a su vid, Dios. Por eso es la iglesia de Dios, es la iglesia de Cristo. Y acá está el dilema. ¿Y nosotros qué tenemos que hacer? ¿Cuál es nuestra responsabilidad? Bueno, la respuesta como acto reflejo es, y bueno, obvio, como que dar frutos. Tengo que dar frutos. Pero no nos apuremos. Vamos a regresar a la metáfora de la huerta real. Si una rama no da frutos, razonemos. ¿Sirve de algo que el labrador le exija a los gritos a la rama que produzca fruto? ¿Alguna vez le gritaste a una higuera para que produzca higo? ¿O a un manzano para que salga manzanas? ¿Sirve ordenarle a la planta que dé fruto? No. Lo que tiene que confirmar el labrador es que esté regada, plantada en el sitio correcto y que esté en temporada. En el caso que fuéramos una rama, ¿vamos a producir fruto porque decidimos producir fruto? Nadie decide producir fruto. Bueno, ahora soy creyente y tengo que producir fruto. Como dije una vez, voy a hacer fuerza para que me salga una uva. No va a pasar. Por lo menos en la metáfora de la huerta. En otro lado por ahí te sale una uva, pero no acá. Entonces, aunque apretemos la quijada, ¡aleluya! No va a salir el fruto. ¿Pero qué nos enseña la religión organizada? Que tenemos que intentar dar fruto. Y ese es el meollo de la cuestión. Decimos, yo voy a ser paciente. Ahora mismo voy a ser paciente. Pero que no puedo, quiero ser paciente. No vamos a poder, no sale la uva. Está bien, está bien, está bien. Voy a ser un dador alegre. Voy a ser, porque dice la Biblia que tengo que ser dadivoso. Así que alcánceme ese estúpido sobre para ofrendar y lo voy a llevar a la maldita alcancía. No funciona. No sale así el fruto. La alegría no brota así. Está bien, voy a perdonar a ese despreciable basura. Eso no es un fruto. Eso es un esfuerzo. No se puede dar el fruto a la fuerza. Por eso los religiosos que intentan tener por sus propios medios frutos de santidad, por la vestimenta, por el lenguaje que usan, siempre terminan mostrando su verdadera esencia. Jamás falla, eso no falla, es un patrón que no falla. Finge, finge, finge, pero algún día lo notaremos. Todo religioso que merodea en las redes comienza con un Dios te bendiga o es mi humilde opinión. Apenas piensas diferente, tienen el insulto a flor de labio y te mandan al infierno. Es su esencia. Es un tigre que creemos que está domesticado hasta que huele sangre en el niño. no cambió su interior. Entonces quiere dar fruto porque lo intenta, pero apenas los provocas o alguien lo provoca, una situación lo provoca, reacciona desproporcionadamente porque el fruto no es real. Por eso en ninguna parte Jesús nos dice que produzcamos fruto. En ninguna parte dice que tenemos que producir fruto. En ninguna parte, búsquenlo, yo ya lo hice. Es una falacia enseñar, Dios nos ordena a producir fruto. No. Entonces, ¿cuál es la orden que Él nos da? Él dijo exactamente esto en Juan 15, permaneced en mí y yo en vosotros. Es todo lo que hay que hacer. Permaneced en mí y yo en vosotros. Esa es la orden. Permaneced

como el pámpano, no puede llevar fruto por sí mismo si no permanece en la vid. Ustedes tampoco van a llevar fruto si no permanecen en mí. Yo soy la vid, vosotros los pámpanos, las ramitas que salen así. No hay ramitas que van por la vida, sino yo produzco uva solo. No. Si permanece en mí y yo en él, va a llevar fruto, porque separado de mí nada podéis hacer. Entonces es sencillo, sí, el que permanece en mí va a florecer, el que no va a tener fruto, el que no permanece será echado fuera como pámpano y se va a secar y lo van a echar en el fuego y arderá. Ahora, si permanecen en mí, mis palabras en vosotros, pedid lo que queréis, será hecho. En esto es glorificado mi Padre, que llevéis mucho fruto y así serán mis discípulos. Que se vea mucho el fruto del Espíritu. ¿Cuándo? Permaneciendo en él. Se nota. Cuando te enamoras de él, se te pega su personalidad. No hay que decir, quiero ser como tú, enséñame. No es algo que se enseña, se pega, es inherente. Muéstrame a alguien que reacciona desproporcionadamente, que es celoso, que es envidioso, que es taimado, que es rencoroso, y te voy a mostrar a alguien que no está permaneciendo en Cristo. Pero su vida lo grita. ¿Cuál es nuestra tarea? Permanecer en la vid. Por eso decía al principio, la iglesia no tiene que predicar, no peques, no peques, no peques. No, todo lo contrario, permanezcan en Cristo y el pecado no va a ser un tema. El pecado no va a estar en nuestra agenda. No estará en la coyuntura de la iglesia. El fruto aparece orgánicamente, pero separado de Dios no podemos dar fruto. Por esa razón, grábate esto, nadie cae de la gracia, caemos en la gracia. Como nos enseñaba Juan Carlos Ortiz, caemos en la gracia, que es una red. Tus cuerdas de amor me sostendrán. La gracia es una red. Si usted dice, pero yo tropecé, bueno, pum, tum, caes en la gracia y vuelves a subir. La gracia nos atrapa en el momento de la caída. Claro que equilibristas vamos a caer. ¿Cómo vamos a intentar cruzar al otro lado del Niágara o de las cataratas del Iguazú sabiendo que uno podría caerse? Pero hay una red que se llama gracia. Entonces no cruzamos la cuerda diciendo yo voy a cruzar y si me caigo no me importa porque para eso está la gracia. Nadie hace eso, todos queremos llegar ahí. No obstante, si estamos débiles o pisamos mal y caemos, hay una red de contención. Vamos a intentarlo otra vez. Filipenses 1:6 nos recuerda, Dios que comenzó en vosotros la buena obra, la llevará a su fin mientras que el día de Jesucristo regrese. Él va a cumplir, Él no te va a dejar. Le salió muy caro tu vida. Eres una persona muy cara para que Él te abandone y se dé por vencido. Él ya sabía que ibas a caer, te conoce, me conoce. Entonces, todo lo que sea más allá de creer, como el ladrón en la cruz, y después permanecer en la vid, es un torpe intento de querer pagarle a Dios por su gracia. Y no nos hacemos ningún favor justificando nuestros hechos, diciendo que damos fruto por nosotros, porque tenemos sana doctrina. Venimos a Cristo con nuestro pecado, pero todo lo que queremos hacer después es taparlo con buenas obras, frutos del propio esfuerzo y doctrina. Y creemos que Dios va a sanar aquello que ocultamos. ¡Qué locura! Juan 1:8 afirma, si decimos que no tenemos pecado, nos engañamos. Si decimos, no tengo pecado porque yo ya soy santo, nos engañamos y no hay verdad en nosotros. Pero si confesamos nuestros pecados, podemos confiar en que Dios hará lo que es justo y nos va a perdonar nuestros pecados y nos va a limpiar de toda maldad. Pero hay que confesar. ¿Me siguen? ¿Estamos felices por eso, sí o no? Maravilloso. Ahora, ¿cómo Dios va a curar lo que negamos? ¿Cómo Dios va a tocar lo que ocultamos? ¿Cómo vamos a poder ser uno con Él, con la vid, si somos los pámpanos, si somos los que estamos conectados a Él? ¿Cómo vamos a estar conectados si no tenemos comunión porque guardamos secretos? ¿Cómo Dios va a concedernos el perdón cuando no admitimos nuestra culpabilidad? ¿Cómo puede Dios darnos gracia si queremos pagarla? Es una ofensa. ¿Qué hay que hacer? Creer y arrepentirnos a diario. Arrepentirnos, darnos una ducha de gracia, un regaderazo de gracia cada mañana. Porque Dios ya pagó por todos los pecados, todos. Pero tenemos que confesarlo, pecado que no confesamos, pecado que nos ha de seguir por la eternidad.

0: Pecado que mencionamos con nombre y apellido, pecado que es cubierto por la sangre. Sin sermones, sin dedos señalando el pasado, solo un llamado a creer, un llamado a confiar. Pero seguimos preguntando, ok, a ver, ¿cuál es el truco? ¿Dónde está la trampa? Porque nada es tan gratis así. Y yo digo, si solamente pudiéramos confiar de que sí, confiar en Él cuando dice en Jeremías 29:11, yo sé los planes que tengo para ustedes, planes para vuestro bienestar, no para vuestro mal, a fin de daros un futuro lleno de esperanza. ¿Creemos en esto, sí o no? Si Dios dice que tiene, buenos planes para nosotros, ¿por qué nos cuesta creerlo? Ahora bien, la Biblia dice, así como recibiste de gracia, dad de gracia. Este es el famoso pasaje que usan los creyentes con mente de ratón, que pretenden que le regalen todo. Y van al bookstore, dice, quiero que me den de gracia todo lo que quiera. No, eso no es. Lo que significa es que la única manera es que podemos dar gratuitamente algo es si lo hemos recibido gratuitamente. Y en tanto, no hayamos recibido su perdón gratuitamente, no podemos otorgarlo gratuitamente. Si creemos que de alguna manera nosotros tenemos que ganarnos su perdón, también vamos a querer que los demás ganen el suyo. Y eso es el nacimiento del legalismo. Si yo tengo un problema otorgando el perdón, probablemente tenga un problema recibiendo ese perdón. El denominador común es que todos necesitamos ayuda, todos. El truco está en que no lo admitimos. A veces me escriben y me dicen, Dante, si seguís predicando así sobre la gracia, la gente va a empezar a pecar deliberadamente. Y yo, alerta de spoiler, ya todos están pecando. La gente no necesita que le prediquen la gracia para pecar. Necesitan la gracia para tratar con el pecado que ya llevan encima. Entonces muchos pastores establecen reglas por miedo e intentan poner normas que garanticen que sus ovejas van a estar en el buen camino, pero no funciona, de verdad, no funciona, yo provengo de ahí. Porque el propósito de las reglas es conducirnos a una relación con Dios, pero generalmente la suele reemplazar. Uno se queda con las reglas, con el andamio, y se olvida del edificio que tenía que pintar. Jesús nos amó mucho antes de que hiciéramos nada para merecerlo. Luego dio su vida en pago por nuestro pecado para que tuviéramos una relación directa con Dios. Y esa es la parte que más debe frustrar a Dios, porque tomamos esa asombrosa relación basada en la gracia, llena de amor, y construimos un muro de reglas alrededor y convertimos la relación en religión. Cuantificamos, codificamos, clasificamos la gracia. Establecemos reglas que nos mantengan alejados del pecado. Y nuestra solución termina siendo nuestro problema. Por eso en la mayoría de congregaciones todo gira en torno a no pecar. No peque, hermano. Si está en pecado, pase el altar. Yo sé lo que hiciste el verano pasado. Bueno, esa es una película, pero... Cuando confeccionamos reglas porque tenemos miedo que las personas pequen, terminamos pasando por alto la fe y la gracia. Y no es el miedo el que nos salva, sino la fe. Nunca dice el justo por miedo vivirá, sino el justo por fe vivirá. El temor al fracaso es una profecía que tiende a cumplirse. Lo que temes te sobrevendrá. Y nos centramos tanto en lo que no queremos hacer que somos atraídos hacia eso, como el salvadoreño a la pupusa. Algunas veces nuestro celo por evitar el pecado nos lleva a dejar a un lado la gracia necesaria para evitarlo. Lo diré otra vez. Nuestro celo por evitar el pecado nos hace pasar por alto la gracia que necesitamos para evitar ese pecado. Entonces le decimos, Señor, gracias por perdonarme, pero a partir de este momento yo me encargo de mi vida. Y nos metemos en un búnker religioso, en un monasterio lleno de reglas, de leyes, a la que llamamos sana doctrina. Mira, yo no soy tu juez ni tú eres el mío, te lo digo siempre. Y cuanto más tiempo llevo predicando, más propenso estoy a decirle a las personas que se aferren a la gracia y nunca les digo lo que tienen o no tienen que hacer. Me limito a abrazarlas, a orar por ellas. Siempre repito que si lo que buscas es una lista tonta de lo que debes y lo que no debes hacer, esta no es tu iglesia, esto no es River, te equivocaste. Primero porque no soy suficientemente inteligente para decirte qué hacer en cada circunstancia. Pero hay una respuesta sencilla y a prueba de fallos. Funciona en todas las culturas, en todas las épocas, en todas las familias y en todo tipo de personalidades. Una relación con Jesús real, pegados a Él. Orar para conectarte con Él. ¿Me están siguiendo, sí o no? Las doctrinas tratan la conducta, pero no el corazón. Las doctrinas no sanan las incoherencias, las fracturas en lo profundo de nuestra alma. En cambio, la gracia es interna, es a nivel corazón, a nivel arterial. Las reglas son ordenadas, lineales, y siempre se rompen. La gracia no es lineal, es caótica, es impredecible, incuantificable. ¿Cómo Dios puede amar a ese tipo? De hecho, pueden mirar a alguno acá y decir, ¿cómo Dios puede amar a esa gente? Las reglas nos hacen mantener una distancia de tu vida para no complicarme con la relación. No ocurre con la gracia. La gracia arriesga su reputación, come con pecadores, sacrifica su agenda para ayudar a la gente, no se distrae con la doctrina y se olvida de la gente. Jesús se juntó con lo que hoy vendrían a ser proxenetas, narcos, prostitutas, travestis, drogadictos. Se relacionó con toda gente que el judío evitaba, el judío respetable evitaba. Ninguna persona que se respetaba a sí misma se arriesgaría a hacerse amiga de ellas para que no se las culpara por asociación. Que no salga en Instagram, que no salga una fotito en las redes con quién estoy. Los reprendían, les predicaban, los criticaban, se burlaban, pero estar con ellos nunca. Y a Jesús no le importaba el escándalo. Le gustaba pasar tiempo con los pecadores. Por eso pasó gran parte de su ministerio juntándose con la chusma, con la gente rota, con personas que defendían el aborto. Hablaba, comía, lloraba con ellos, les servía. Para él no eran un proyecto de caridad, les importaba, los escuchaba. Dijo, los sanos no tienen necesidad de médico, sino los enfermos. Se rebajaba a su nivel porque sabían que ellos nunca iban a estar al nivel de él. Y no se dedicaba a mostrar lo bueno que era y lo malo que eran ellos. Quería ofrecerles esperanza. Era amiga de las personas que estaban dispuestas a admitir que tenían problemas. Y querido, querida, si entendemos que tenemos debilidades que nos superan, Jesús va a estar conectado a nosotros. No tenemos que ser buenos para ser amigos de Jesús. Necesitamos ser sinceros, auténticos y confesar nuestros pecados. La Biblia es clara, vamos a pecar. Ustedes van a pecar. Más tarde o más temprano, la fuerza de voluntad, la educación, la doctrina no será suficiente. Te lo profetizo, vas a pecar. Y Dios no nos va a eliminar porque tuvimos un aborto, porque nos emborrachamos o porque miramos pornografía. Sí, es verdad que el pecado Dios lo entristece, pero nuestra maldad no cambia ni por un solo instante el amor abrumador que tiene Dios por nosotros. En todo caso, hace que se sienta más decidido a rescatarnos. Él jamás va a tirar la toalla por mucho que escapemos de Él. Nunca se dará por vencido con nosotros. Ningún pecador es irreparable o irredimible. No hay pecado tan grande que la sangre de Cristo no pueda cubrir. El pecado no es un problema para Dios. El pecado no es un problema para Dios. ¿Oíste? Él vino a buscar lo que estaban perdidos. ¿Alguien lo cree, sí o no?
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2: Y quiero compartir algo titulado Una pregunta. ¿La oración tiene poder? ¿La oración tiene poder? Hazte la pregunta. ¿La oración tiene poder? ¿Y por qué cabe, por qué vale la pena hacer esta pregunta? No sé cuánto tiempo conozcas de Dios o participes en una iglesia cristiana, pero la oración no nació con el cristianismo. Eso es bueno que lo tengas claro. No. De las religiones más antiguas del mundo, estoy hablando, la India, por ejemplo, el hinduismo, que nació 1500 años antes de Cristo. Ya en aquellos tiempos, en aquellas religiones, se oraba. Ahora, yo sé que el caminar con Dios no es una religión, pero déjame explicarte esto. Por ejemplo, en el Islam, ¿cierto?, se ora. Nació allá en la península arábica, incluso tienen por ley, por regla, orar 5 veces al día. En el budismo, nació por allá en el siglo V antes de Cristo, oran. Incluso en la China, aquella filosofía no era tanto una religión, era más una corriente filosófica, un estilo de vida, el confucianismo. Ellos también creen en la contemplación, que es algo parecido a la oración. Cientos y cientos de conceptos religiosos en el mundo creen en la oración mucho antes que nosotros o que la Biblia nos hablara de la oración. Por eso entonces te vuelvo a hacer la pregunta: ¿la oración realmente tiene poder? Nosotros estamos muy acostumbrados a repetirlo y a decirlo, sí, la oración tiene poder. Pero si somos precisos, y con esto no quiero herir o lastimar a nadie, pero si somos precisos con la afirmación, tendremos que concluir que realmente la oración como tal, la oración, el acto de orar, la rutina de orar, el rito de orar, no tiene poder. No te asustes, pero es verdad. La oración como tal no tiene poder. Haz la prueba. Órale a el televisor que tienes al frente, al computador, al celular, por el cual tú nos estás sintonizando en este instante. Órale a la escoba que está al lado. Órale a la camiseta del equipo de fútbol que tienes ahí colgada. Órale. Ora, no sé, a un árbol, a un perro, a una mata, a un vaso. A ver si la oración tiene poder. No, la oración como tal, el acto, el rito, el ejercicio de orar, no tiene ningún poder. No tiene ningún poder. Jesús esto lo entendía bien. Y Jesús, que nos enseña a orar por la palabra y nos alienta y nos anima a orar, se lo explicó muy bien a sus discípulos. Mira, en Juan 14, 13, Juan es interesante, desde el capítulo 13 hasta el capítulo 17 es un mismo relato. Recuerda que la Biblia en el original, en su escritura original, eran cartas, no tenían títulos ni números. Así que era un solo relato. Cuando tú leas Juan desde el capítulo 13, repito, hasta el 17, es un solo relato. Y es Jesús sentado con sus discípulos en aquel lugar que llaman la última cena, comiendo. Yo lo llamo la cena de graduación, porque les da unas lecciones y unos discursos impresionantes, graduando a sus discípulos para lo que vendría, empoderándolos, dándoles las últimas retoques al discipulado presencial que tuvo con ellos. Y ahí entonces se toma unos tiempos para hablar acerca de la oración en aquella cena de graduación. Y entonces dice el escritor que Jesús les dijo: todo lo que pidieres al Padre en mi nombre lo haré, para que el Padre sea glorificado en el Hijo. Una vez más. Y todo lo que pidieres al Padre en mi nombre, lo haré. Jesús enseñando y está diciéndole, mira, la oración como tal, el rito como tal, el acto como tal de orar, no tiene ningún poder. Lo que tiene poder es a quien tú diriges la oración. Es a quien tú diriges tu conversación, a quien tú diriges tu súplica, tu ruego, tu petición. Y entonces Él enseña y dice, ¿quieres que tu oración tenga poder? Porque recuérdalo, por sí sola no lo tiene. ¿Quieres que tenga poder? Seguramente los discípulos y tú y yo contestaríamos, por supuesto, Jesús, enséñanos. Dice, ok, pide al Padre en mi nombre. En Juan 15, en la misma conversación, en la misma cena, Juan 15, versículo 16, les vuelve a decir, no me elegisteis vosotros a mí, sino que yo os elegí a vosotros y os he puesto para que vayáis y llevéis fruto y vuestro fruto permanezca. Y les vuelve a recordar y les dice, para que todo lo que pidieres al Padre en mi nombre, Él os lo dé. En la misma cena, unos minutos más adelante, Juan 16, 23, les vuelve a decir a sus discípulos, en aquel día no me preguntaréis nada. De cierto os digo. Ese de cierto es como que mire, créame de verdad. Como cuando usted le ha repetido algo, una lección a un hijo, a una persona cercana, y como que usted nota que quedó como cierta duda. Y entonces usted, para hacerse incisivo, creíble, para exhortar, para llamar la atención a aquella persona que le crea lo que usted le está diciendo, dice, de cierto, insiste. Y Jesús esto hace con sus discípulos y les dice, mira, créanmelo por favor, créanmelo, se lo estoy diciendo en serio. De cierto os digo que todo cuanto pidieres al Padre en mi nombre os lo dará. La oración tiene poder. Si alguien te pregunta, un familiar, un amigo, venga, ¿de qué estuvieron ahí en la transmisión? ¿De qué estuvieron compartiendo? Seguramente la idea es que puedas decir, mira, aprendí que la oración como tal no tiene poder. Lo que tiene poder es a quién dirijo mi oración y en nombre de quién me presento. ¿A quién dirijo mi oración y en nombre de quién me presento? Jesús se lo enseñó una y otra vez a sus discípulos. Cuando tú vas a Lucas 11, Mateo 6, Jesús enseña a orar a sus discípulos. En Lucas 11, capítulo 11, versículo 2, les dice, cuando oréis, oréis así. Padre nuestro que estás en los cielos. Una vez más, el poder de la oración está a quien va dirigida. Por eso Jesús siempre oraba y decía, Padre nuestro. Hay una primera verdad. Para que una oración, para que tu oración en estos tiempos que necesitamos orar, para que tu oración tenga poder, lo primero que quiero que aprendas en esta mañana es que tu oración tiene que ir dirigida al Padre. Al Padre. Y entonces es inevitable hacer esta reflexión. Muchos de nosotros nos es fácil ver a Dios como Señor, como juez, como rey, como poderoso guerrero. Nos es fácil mirarlo a Dios como la autoridad máxima, el soberano. Pero nos cuesta acercarnos a Dios como Padre. Creo yo que de las primeras barreras que nos impiden acercarnos a Dios como Padre es nuestro propio pecado, es nuestra propia culpa. Allá en Lucas 15, el hijo pródigo dice en la escritura que cuando estaba apartado, dice que se acercó, versículo 17, dice que volviendo en sí el hijo pródigo dijo: ¿cuántos jornaleros en casa de mi padre tienen abundancia de pan y yo aquí perezco de hambre? Me levantaré, iré a mi padre y le diré: Padre, he pecado contra el cielo y contra ti. Yo no soy digno de ser llamado tu hijo. Hazme como uno de tus jornaleros. Creo yo que ahí Jesús resumió en aquella parábola la dificultad que tenemos la gran mayoría de acercarnos a Dios como Padre. Nos cuesta por nuestro pecado, por nuestros errores. Creemos que nuestro Padre cambia dependiendo de nuestro comportamiento. En aquella parábola, el hijo, recuerda, le había pedido toda la herencia, se había portado desagradecido, dice que había gastado todo su dinero en placeres, en pecados, y cuando no le quedó nada dijo: volveré a mi padre, pero seguro él no me va a aceptar como su hijo. Le pediré por lo menos que me haga como uno de sus jornaleros. Pero mira lo que sigue diciendo la parábola, versículo 20: y levantándose vino a su padre, y cuando aún estaba lejos, dice, lo vio su padre y fue movido a misericordia el padre, y corrió el padre y se echó sobre su cuello y le besó. Todo esto hizo el padre con su hijo, versículo 21. Y el hijo, absorto de la actitud del padre, dijo: Padre, he pecado contra el cielo y contra ti. Ya no soy digno de ser llamado tu hijo. Pero el padre ni siquiera le contestó. Simplemente dijo a sus siervos: sacad el mejor vestido y vestidle, y poned un anillo en su mano y calzado en sus pies, y traer el becerro gordo y matadlo, y comamos y hagamos fiesta. Y la gente no entendía por qué se le ocurre a este hombre recibir a este hijo desagradecido de esta manera. Y creo que el padre, leyendo el pensamiento, dijo: porque este era mi hijo muerto, porque este mi hijo muerto era y ha revivido, se había perdido y es hallado. Y entonces todos, dice la escritura, comenzaron a regocijarse. ¿Cómo puedo ser yo hijo de Dios? ¿Cómo puedo yo tener esa relación de hijo con Dios? Jesús mismo le contestó a sus discípulos allá en Juan 14:6. Jesús les dijo a sus discípulos: yo soy el camino, la verdad y la vida. Nadie viene al Padre sino por mí. También en Juan capítulo 1 versículo 12 dice: mas a todos los que le recibieron a Jesús, mas a todos los que reciben a Jesús, a los que creen en su nombre, les dio potestad, les dio el derecho de ser hechos hijos de Dios. Lo primero que tienes que entender para que tu oración tenga poder es que tienes que orar al Padre, y tienes que aceptar, tienes que creer, tienes que caminar como hijo. Sí, como hijo. Dios decidió hacerte hijo. Mira, todos somos criaturas de Dios, porque todos, dice la escritura, que todos fuimos creados por Dios, somos hechura de Dios. Todos somos criaturas de Dios, pero solo aquellos que reciben a Jesús, solo aquellos que van a través de Jesús al Padre, tienen el derecho de ser llamados hijos de Dios. Y tú y yo lo somos. Deja de tratarte, deja de descalificarte, deja de guardar en tu mente el concepto de siervo, esclavo, lejano, distante o incluso bastardo. No. Dios es tu padre y tú eres su hijo. Dios, una y otra vez, mira el mensaje, lo que Jesús quiso restaurar desde un principio era la relación del hombre con Dios, la paternidad de Dios. Jesús no vino a establecer o a fundar una religión. Jesús vino a restaurar una relación. La gran mayoría de las religiones oran, y nunca se acercan a su Dios como su Padre, no tienen ese privilegio. Pero tú y yo, por la palabra, por la verdad, sabemos que podemos acercarnos a nuestro Padre Celestial confiadamente. Dios ha hecho todos los esfuerzos que tú puedas imaginar, todos, para que tú te acerques a Dios como hijo. Él te recibe como hijo. La pregunta es, ¿tú lo aceptas y lo recibes a Él como padre? Las relaciones paternales en la tierra sé que han ayudado a desvirtuar mucho el pensamiento de Dios como padre. Sé que nos cuesta, nos limitan, nos estorban, porque la gran mayoría, una gran mayoría, desafortunadamente han tenido unos males padres, o padres distantes, o padres lejanos, incluso padres maltratadores, padres ausentes, o hasta padres abusadores. Así que nos cuesta ver a Dios como el Padre que es. Pero te hago la invitación una vez más. La importancia de que lo recibas a tu Padre Celestial como el Padre que Él quiere ser. Que te permitas ser hijo. Que te permitas cometer errores y saber que tu Padre estará contigo. Que te permitas acercarte confiadamente, sin ritos, sin religiones, sincero. Tenemos el mejor Padre del mundo. Por ejemplo, algunos mitos que tenemos que sacar de nuestra mente. Es que cuando yo me acerco a Dios, hay ocasiones que Dios, cuando yo le pido algo, a veces Dios no me contesta o no sé si es sí o si es no. Tú vas a la palabra y cuando tú le pides algo en oración a tu Padre Celestial, muchas veces te dirá que sí, pero también muchas veces te dirá que no. El no de Dios también es una respuesta. Hay personas que dicen, no, yo no sé qué Dios me dijo. Te preocupas más por lo que Dios no te dijo que por lo que Dios sí te dijo. Dios como Padre muchas veces nos dirá sí, pero también nos dirá no. Cuando Dios guarda silencio, no es ni sí ni no. Simplemente el silencio de Dios, y hay que esperar. En los silencios de Dios yo he aprendido a esperar y a insistir y persistir. Pero hay muchas personas que le digo, ¿qué te dijo Dios? Me dicen, no, no sé. Ese yo no sé, esa respuesta, es un indicativo que no te has acercado a Dios confiadamente como padre. Porque un padre siempre le dice a un hijo sí, o le dice no, o le dice esperar. Alguna oportunidad Pablo le dijo a Dios que le sanara, que le quitara un aguijón en su carne. Y él mismo contestó y dijo, tres veces Dios me ha dicho no, bástate en mi gracia porque mi poder se fortalece en tu debilidad. Le contestó que no. Cuando Moisés quiso orar para que el Padre lo dejara entrar a la tierra de la promesa, Dios le dijo no. Dios contesta sí o no. Si muchas veces tú no obtienes respuesta, pregúntate, quizás estás orando mal. No estás orando y no estás buscando a Dios como Padre, que es la manera correcta. Muchos de nosotros decimos, mira, Dios como Padre, o cuando yo oro, a mí Dios no me oye. En Juan 11, 41, Jesús, parado al frente de la tumba de Lázaro, dijo esto. Quitaron la piedra de donde había sido puesto el muerto, y Jesús, alzando los ojos a lo alto, dijo, Padre, gracias te doy por haberme oído. Yo sabía que siempre, ¿qué? Sí, yo sabía, dice Jesús, que siempre me oyes. Siempre, cuando nos acercamos en la relación correcta, en oración a nuestro Padre, tienes que tener la certeza que Dios siempre te oye. Siempre te oye. Te dirá que sí algunas veces, te dirá que no y te lo dirá. No es que tú lo supondrás, no, te lo dirá. Y en otras guardará silencio, diciéndote que es tiempo de esperar. Y por qué no, de persistir y e insistir. Pero nuestro Padre siempre nos oye. Ahora, dice la Escritura que no solamente siempre nos oye, sino que se deleita en contestar las peticiones de sus hijos. Se deleita en contestar las peticiones de los que le buscan como Padre. Así que quita ese rudimento, quita esa costumbre, mejor la palabra, quita esa falsa religiosidad, esa falsa solemnidad con la que te acercas a Dios, que lo ves distante, lejano, como mendigando. En Mateo 7, versículo 9 al 11, Jesús dijo: ¿qué hombre hay de vosotros que si su hijo le pide pan, le dará una piedra? ¿O si le pide un pescado, le dará una serpiente? Pues si vosotros, siendo malos, sabéis dar buenas dádivas a vuestros hijos, ¿cuánto más vuestro Padre, que está en los cielos, dará buenas cosas a los que se lo piden? Jesús una vez más dice: acércate a vuestro Padre con la confianza de hijo, que si aún en la tierra los padres malos dan cosas buenas a sus hijos, ¿cuánto más vuestro Padre celestial, cuánto más vuestro Padre que está en los cielos, no dará buenas cosas a sus hijos que se lo piden? Una vez más, la oración como tal no tiene poder. Lo que tiene poder es cuando tú oras en la relación de padre e hijo, entendiendo la paternidad correcta. Cuando oras bajo esta verdad, recuérdalo, siempre serás oído. Jesús siempre oye a sus hijos. Nuestro Padre Celestial siempre está atento al clamor de sus hijos. Y no contento con eso, siempre dará buenas cosas a sus hijos que se acercan a Él y le ven como Padre. Vive como hijo de Dios y entonces podrás orar como hijo. Vive como hijo y podrás orar como hijo. Y te hago este llamado porque el que Dios te ame y te acepte como su hijo nos pone entonces en la relación correcta de atender, de obedecer a nuestro Padre. No te descuides, no manipules. Hay veces que los hijos quieren manipular a su padre. Hay veces que los hijos se comportan como si no fuesen hijos. Por eso vale la pena hoy repetirnos y decirnos: hoy tomo una decisión, hoy entiendo un llamado de vivir como hijo para poder orar como hijo y ser escuchado por mi padre. Entonces, lo primero que estamos hablando es: la oración como rito, como acto, como práctica, como ejercicio, no tiene ningún poder. Lo que tiene poder es a quién oras. Oramos a nuestro Padre, a Dios que es nuestro Padre. Oramos en la relación correcta de hijos. Ahora, lo segundo que Jesús enseñó, dijo: todo lo que pidieres al Padre en mi nombre. Lo segundo que hace que la oración tenga poder es en nombre de quien se ora. Y Jesús muy claro dijo: mira, cuando ustedes oren, diríjanse a mi Padre, oren a vuestro Padre, sean hijos, acérquense, cultiven una relación con su Padre. Él les va a oír, siempre les va a escuchar, también siempre les va a contestar un sí, un no o un tiempo de espera. Él les dará buenas cosas. Es vuestro Padre. Y tengan presente, acérquense a vuestro padre en la representación, en el derecho de que ustedes son hijos. Y vayan en el nombre de su hermano mayor, Jesús de Nazaret. Sí, sí, él les dijo, vayan en representación de, oren en el nombre de. Ahora, orar en el nombre de Jesús te demanda tener una relación con Jesús. Así como demanda orar al Padre, tener una relación con el Padre. Orar en el nombre de Jesús demanda una relación con Jesús. En alguna oportunidad, Jesús le enseñó a sus discípulos en aquel sermón de Mateo 7:21, dijo: no todo el que me dice Señor, Señor entrará en el reino de los cielos, sino el que hace la voluntad de mi Padre que está en los cielos. Una vez más, no basta que le diga Señor Jesús. Para ir en representación, para tener la autoridad de Jesús, dice: ¿quieres tener la representación? ¿Quieres que cuando tú digas en el nombre de Jesús de verdad, tú seas escuchado por mi Padre? Debes hacer la voluntad de mi Padre. Debes caminar en una relación. Y añade versículo 22. Muchos me dirán en aquel día: Señor, Señor, no profetizamos en tu nombre, y en tu nombre echamos fuera demonios, y en tu nombre hicimos muchos milagros. Versículo 23, y entonces les declararé: nunca os conocí, apartados de mí, hacedores de maldad. Muchos dirán: Señor, pero yo era como tu discípulo, yo hacía cosas en nombre tuyo, servía en nombre tuyo. Y Jesús contestará: eras como, muy bien dicho, como un discípulo, pero nunca fuiste mi discípulo. No te conozco, no tengo relación contigo, no sé quién eres. En Hechos hay un relato un poco hasta jocoso. Dice que está Pablo en Éfeso y cuenta una anécdota que habían unos judíos. Hechos 19, versículo 13, 16. Dice que había unos judíos que echaban fuera demonios. Algunos de los judíos exorcistas ambulantes intentaron invocar el nombre del Señor Jesús. Son los que tenían espíritus malos, estaban intentando echar fuera demonios. Y ellos decían así: os conjuro por Jesús, el que predica Pablo. O sea, en el nombre de Jesús, el que predica Pablo. Y entonces versículo 5:15, respondiendo el espíritu, el demonio les dijo: a Jesús conozco, sí Señor, y sé quién es Pablo, sí también lo conozco, pero ustedes quiénes son, vosotros quiénes sois. Y el hombre en quien estaba el espíritu malo, saltando, dio un brinco loco sobre ellos y dominándolo les hizo una llave, los cascó, los levantó, los remató. Dice: pudo más que ellos, de tal manera que huyeron de aquella casa desnudos y heridos. ¿Qué es lo que te estoy diciendo? Sin una relación con Jesús, tú no puedes ir a orar, a clamar, a pedir, a ordenar en el nombre de Jesús. Un tiempo atrás hay un evento aquí en Colombia muy grande, una iglesia especial que se hace, y habían invitado al pastor Eduardo a predicar en aquel evento. Yo había ido un par de veces a esa iglesia. Una vez casi ni me dejan entrar. Una persona había ido como tú vas o como yo voy. Y en una estaba cerrada y me dejaron entrar haciendo la fila como una persona más. Y recuerdo que la noche anterior a este evento, el pastor Eduardo, mi papá, me llama y me dice: hijo, hazme un favor, yo no puedo ir, se me presentó un tema de urgencia, así que por favor tú ve en representación mía. Ya hablé, ya llamé, ellos te van a recibir, por favor ve y tú comparte la palabra. Recuerdo que el día siguiente yo llegué y me estaban esperando ya como de 3 cuadras antes, me estaban llamando, me estaban ubicando, entré por un ascensor, me ubicaron un parqueadero aquí, allá, me atendieron súper bien. Yo sabía que no lo estaban haciendo por mí, ellos ni me conocían a mí, ni sabían quién era yo, el poca lucha de la iglesia Manantial, ni sabían. Pero me dejaron entrar, me atendieron, me pusieron, me subieron, me dieron el privilegio de compartir en aquel lugar, porque yo iba en representación del pastor Eduardo Cañas. Asimismo es Jesús, quiero que lo entiendas. Ahora, si ir en representación de alguien nos da acceso, nos da autoridad. Cuando íbamos a la tienda a pedir algo al vecino, vecino que mi mamá le manda a decir que por favor, y pedíamos como locos. Yo siempre iba, que iba por el mandado, pedía la leche, pedía el pan, los huevos, y le metía una gomita, le metía un dulcecito por ahí y me lo daban. Yo decía, en el nombre, yo vengo de parte de mi mamá, que ya viene, que le anote, que ella paga. Siempre que iba en representación de, tenía acceso, tenía autoridad, tenía poder. Iba en lugar de, incluso tenía privilegios. Bueno, eso mismo sucede cuando tú oras en el nombre de Jesús. Lo que tú tienes que estar atento y alerta es que tengas el derecho de hijo, tengas el derecho de hermano menor de Jesús para ir en el nombre de Jesús. Si tú no tienes una relación con Jesús, si tú no tienes una intimidad con Jesús, ni se te ocurra aparecerte y decir que vas en el nombre de Jesús. Serás ridiculizado. Aquellos hombres comenzaron a hablar y dijeron, mire, en el nombre de Jesús, ese que predica Pablo, demonios al fuera. El demonio se les rió, se les burló, los cascó. Les dijo, yo conozco a Jesús, conozco a ustedes, ¿ustedes quiénes son? Ninguna relación tienen ustedes con él, fuera de acá. Y antes el demonio los echó fuera. Muchas de tus oraciones, creo yo, carecen de poder, porque no tienes una relación con Jesús. Le dices a la deuda en el nombre de Jesús, deuda, te cancelas. La deuda se ríe de ti. Dicen, ni lo conozco. Le hablas a la enfermedad, cáncer, en el nombre de Jesús, te secas. Y el cáncer se ríe. Dice, tome más bien para que lleve. Se burla. Jesús les dijo a sus discípulos en aquella cena, y te dije, era como una cena de graduación. Los discípulos habían caminado con Jesús durante años, se habían sometido, habían obedecido. Sí, sí, habían sido muchas veces disciplinados, corregidos, pero ellos habían permanecido en una relación con Jesús. Y Jesús entonces ahí le dijo, todo lo que pidieres al Padre en mi nombre, hoy les doy derecho, discípulos míos, que vayan al Padre en mi nombre, y todo lo que pidieren, Él os lo dará. Relación. El poder de la oración, el fundamento de una oración eficaz, poderosa, son dos elementos: la relación correcta con nuestro Padre Celestial y la relación correcta con Jesús, nuestro hermano mayor. Sin esas dos relaciones será imposible orar. No tomes en vano el nombre de Jesús, no es un juego. Hay mucha gente que, como muchas veces, lo tiene como muletilla, como una práctica religiosa más, como un rito, en el nombre de Jesús, en el nombre de Jesús, en el nombre de Jesús, y nada pasa. Piensas que no funciona aquella frase que le metes en medio de las oraciones, o para comenzar o para terminar, aquella frase de despedida de la oración, como para adornarla. Dicen, no, eso es puro adorno, eso no funciona. Uno dice en el nombre de Jesús y nada sucede. Pues déjame decirte, en Hechos, alguna oportunidad después de la graduación, dice que Pedro y Juan iban entrando al templo Y en el versículo 3 de Hechos, capítulo 3, dice que había un cojo que le rogaba que le diesen limosna. Sabemos que era un cojo de nacimiento. Pedro, versículo 4, con Juan, fijando en él los ojos, le dijo: míranos. Él entonces estuvo atento, esperando recibir algo de ellos. Mas Pedro le dijo: mira, no tengo plata ni oro. Se ya estaban vaciados los discípulos. Pero lo que tengo te doy. En el nombre de Jesús de Nazaret, levántate y anda. Es la primera vez que registra la Biblia que después de que Jesús le dijo que o pidieran todo en mi nombre, es la primera vez que registra la Biblia que los discípulos lo hicieron. Yo creo que ellos se miraron, recordaron la cena de graduación, recordaron la instrucción de Jesús, y viendo a aquel paralítico dijeron: no tenemos plata, hoy no sacamos. Pero mira, ¿sabes qué? Recuerdo la última lección que nos dio nuestro maestro. Hemos caminado con él, tenemos una relación con él, somos sus discípulos. Así que mirándolo fijamente le dijeron: mira, en el nombre de Jesús de Nazaret, levántate y anda. Y tomándolo por la mano derecha, le levantó. Dice la escritura que al momento se le afirmaron sus pies y sus tobillos, y saltando se puso en pie y anduvo, y entró con ellos al templo, andando y saltando y alabando a Dios. En el nombre de Jesús, el nombre de Jesús tiene mucho poder. Oro para que tú como hijo, oro para que tú como hija hoy puedas recobrar ese derecho legal. Hoy puedas recobrar esa relación con Jesús. Hoy puedas caminar con Él en intimidad. Y entonces tendrás la autoridad para ir en representación de, en representación de Jesús. Los discípulos estaban ahí y vieron como el maestro lo hacía, como Él lo hacía. Ya no eran simplemente unos pescadores, ya eran hijos, ya no eran simplemente unos más. Como yo digo, no eran unos poca lucha más. No, ya eran íntimos y cercanos como tú y yo. Y podemos decirle hoy a Dios: en el nombre de Jesús, Jesús está vivo. Y hoy una vez te dice: todo lo que pidas al Padre en mi nombre, Él os lo dará. Él está vivo, su nombre hoy aún tiene poder. Su poder no ha escaseado, ni su brazo se ha debilitado. Es más, dice la escritura que como los discípulos vieron que funcionó, yo creo que absortos e impresionados, de ahí en adelante, si tú comienzas a leer Hechos, todo lo que ellos hacían, lo hacían en el nombre de Jesús. En el nombre de Jesús, en el nombre de Jesús. Predicaban en el nombre de Jesús. Sanaban en el nombre de Jesús. Todo lo hacían en el nombre de Jesús. Fueron puestos en la cárcel 2 veces. Y seguían predicando con amenazas, con persecuciones. Seguían predicando. Hasta que en un momento tuvieron que llamarlos el sumo sacerdote. Las autoridades religiosas los llamaron. Hechos capítulo 5, 27, 28 registra aquella conversación. Y mira lo que le dijeron las autoridades religiosas a los discípulos. Cuando los trajeron, dice la escritura, los presentaron en el concilio. Y el sumo sacerdote les preguntó, diciendo: no os mandamos estrictamente que no enseñaseis en ese nombre, y ahora habéis llenado a Jerusalén de vuestra doctrina, y queréis echar sobre nosotros la sangre de ese hombre. ¿Qué es lo que le estaban reclamando las autoridades a los discípulos? Venga, les hemos dicho: paren la lora con ese nombre. Ya no más de predicar en nombre, ese nombre, se acabó el tema. Sabemos por la palabra que los discípulos no se callaron, y por el contrario, dice la escritura que después de que los latigaron, En el mismo capítulo, capítulo 5, versículo 41, dice: ellos salieron de la presencia del concilio gozosos, cascados pero gozosos, de haber sido tenidos por dignos de padecer afrenta por causa del nombre. Y día y noche, dice, y no cesaban de predicar y orar en el nombre de Jesús. El nombre de Jesús aún tiene poder. Quizás el que no esté bien es tu relación con Dios. Quizás lo que no esté bien es tu relación como hijo. Quizás lo que no esté bien es tu relación como discípulo. No obedeces, no atiendes, no escuchas, no caminas en obediencia, pero sí exiges y demandas tener el respaldo y la autoridad como si lo hicieses. Si alguien te pregunta de qué fue la prédica que escuchó, de qué fue que compartieron, espero que muchos de ustedes puedan decir: mira, aprendí que la oración como tal no tiene poder. Lo que tiene poder es a quién se ora y en nombre de quién se ora. Pero la oración como rito, como tal, no tiene poder. Lo que le da poder a la relación, a la oración, y con esto quiero terminar, lo que le da poder a tu oración, a mi oración, es la base de relación. Lo que le da poder a tu oración es tu relación. ¿Relación de qué? Relación de hijo, relación de discípulo con nuestro Padre y en el nombre de Jesús como discípulos. Una vez más, relación de paternidad y relación como discípulo. Por eso al principio te dije, hay muchas religiones que creen en la oración. No sé si tú consideres que el cristianismo sea una religión. Para mí no lo es, porque aprendo por la oración que la base es mi relación. Y aunque otras religiones quieran imitar nuestra relación, nunca lo podrán hacer. Ellos seguirán en ritos, en prácticas, orando sin relación, acercándose con desconfianza, con temor, con duda, con miedo. Quizás me oyó, quizás no me oyó, quizás me responderá. Pero en estos tiempos, cuán importante es que entendamos que la fuerza, que el poder, que la base de nuestra oración se basa en nuestra relación. Y no podríamos terminar sin darnos de parte de Dios la oportunidad de restaurar nuestra relación. Lo primero que quiero que sepas es que tus errores, tus fracasos y aún tus pecados no hacen que Dios te rechace y deje de ser tu padre. No, quizás tú te alejes, pero tu padre, tu comportamiento no define tu identidad como hijo. Serás un mal hijo o un buen hijo, pero al fin y al cabo seguirás siendo hijo. Dile a la culpa no más. Es un buen tiempo, una buena oportunidad para que corras a los brazos de papá. Y sé que vienes diciéndole: Señor, yo no merezco ni siquiera ser llamado el poca lucha. Yo no merezco ni siquiera ser un esclavo, un jornalero. Y Él te dice: no, ven para acá, hija, ven para acá, hijo. Yo te recibo con los brazos abiertos. Traigan vestido, traigan anillo. Vamos a hacer fiesta, traigan un becerro, porque mi hijo que había muerto ha regresado. Padre, oro por todas aquellas personas en esta hora que necesitan restaurar su relación contigo como hijos. Señor, que ellos puedan verte como Padre, que ellos puedan tener acceso a ti como el Padre que tú eres, el Padre amoroso, el Padre bueno, el Padre justo, el Padre fiel, el Padre que es lento, muy lento, demasiado lento para la ira y presuroso, presuroso, muy presuroso para abrazarte en misericordia y gracia. El Padre que te da segundas oportunidades, el Padre que te sana, el Padre que te corrige para bendecirte, el Padre que te bendice, ja, para promocionarte. Señor, oro por todos aquellos que nos ven en esta hora, para que su relación puedan ellos abrir

Sácala la esclavitud de su fe. Saca el temor de sus pensamientos. Que ellos puedan acercarse a ti confiadamente, sin rutina, sin religiosidad, sin amuletos. Y también oro para que podamos restaurar esa relación de discípulos contigo, Jesús. Esa relación donde tú nos formas, donde tú nos enseñas, donde cada día nos parecemos más a ti. Tú nos tratas, nos corriges, nos podas, nos quitas, nos restas cosas para promocionarnos. Te lo pido en el nombre de Jesús. Te lo pido, Padre, confiadamente. Te lo puedo decir. Ayúdanos a ser discípulos.

0: servirá.
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2: La Iglesia según el modelo bíblico. Dígalo fuerte. La Iglesia según el modelo bíblico. Y este pasaje que vamos a leer nos enfoca en ese concepto. Dice así: Jesús habló a Pedro. Ahora te digo que tú eres Pedro, que significa roca, y sobre esta roca, sobre la confesión que acabas de tener, edificaré mi iglesia. O sea, la iglesia es de él. Y el poder de la muerte, tanto física como emocional, espiritual, no la conquistará. Y te daré las llaves. Diga fuerte: llaves. ¿Cuántos conocen una llave? Y te daré las llaves, pero no del carro, sino del reino del cielo. Del reino del cielo. ¿Con qué fin? Para que todo lo que prohíbas en la tierra será prohibido en el cielo. Y todo lo que permitas en la tierra será permitido en el cielo. Siéntense, por favor.

0: Y levante su mano derecha, empuñe y le diga: Señor, háblame en este día de acuerdo a tu propósito y a mi necesidad. Amén. Bien, la Iglesia Manantial lleva aproximadamente unos 50 años consecutivos, su servidor, mi esposa y mi persona, compartiendo el mensaje de Jesús. Antes, como 4 años antes, yo predicaba, no era casado, yo predicaba en diferentes lugares. Algunos me llegan a la mente: Barranca Bermeja, predicaba en un lugar que se llamaba El Cerrito, predicaba en las casas, predicaba en los buses, predicaba en los barrios, prediqué en San Vicente de Chucurí, prediqué en San Pablo Bolívar. Luego, aquí, en esta parte del país, prediqué en Villavicencio, prediqué en El Restrepo, prediqué en Cumaral, prediqué en Acacías, prediqué en Puerto Lleras, en Granada Meta, en Lejanías Meta. Luego estuve predicando en Neiva, estuve en Villavieja, se llama así, estuve en Garzón, estuve en Pitalito, predicando por todo eso. Yo era soltero, dormía en las bancas de la iglesia, no me paraba, tenía un acordeón viejo, y la gente, cuando me veía con ese acordeón tocándolo, le daba lástima y me daban ofrendas. No pedía, pero la gente me daba. Luego el Señor nos llamó aquí, ya con mi esposa casados, y llevamos 50 años. Los cumpliremos el 15 de septiembre de este año. Sí. Y durante este tiempo no he cesado de predicar. Hemos levantado muchas iglesias. Muchas iglesias. Hemos levantado iglesia en Puerto Rico, hemos levantado iglesia en Estados Unidos, hemos levantado iglesia en Colombia, hemos levantado. Todas esas iglesias existen, solo que no están bajo la cobertura de Manantial, porque en su momento mi perspectiva no era esa. Después cambié al nuevo modelo que tenemos. Pero también llevamos 25 años predicando en la radio. Al comienzo teníamos 43 emisoras, muchas. Llegábamos a unas 500 mil personas. Hicimos un cambio a la virtualidad. Ahora tenemos menos y llegamos a 10 millones mensuales. Seguimos ahora con la radio, claro, pero ya menor. Estamos usando las redes. Aquí en Bogotá hicimos campañas aquí en Bogotá, hemos hecho campaña en parques, en coliseos, en el estadio Nemesio Camacho del Campín hicimos campaña, en el Parque Simón Bolívar, en la Plaza de Eventos, hicimos ahí un evento gigantesco. En la Plaza de Toros hicimos campaña, en la Plaza de Bolívar también. Pero cambiamos la estrategia, porque no era solamente multitudes, sino resultados. No solamente hacer creyentes, sino hacer discípulos. La iglesia no se ha detenido. En este momento ha llegado una nueva dinámica del Espíritu, y es abrir centros de formación bíblica que se convertirán en nuevas sedes. Y de esto llevamos apenas unos como un año, año y pico. Esos centros de formación no es quitar gente a las iglesias que existen en el lugar, no. No, no, no. No. Porque eso no es la tarea. La tarea es ganar nuevos. La tarea no es desocupar otras iglesias, es desocupar el infierno. Es que la obra crezca sanamente, cuidando las relaciones pastorales. Entonces, esta nueva dinámica es la guianza que Dios nos da. Con respeto, con la gente, no queremos, no. Estos centros de formación, cuando ya llegan a 100 personas, 200, 300, se vuelven sedes. Y mira los centros que ya tenemos. Tenemos en Aguachica Cesar, tenemos en Anapoima, tenemos en Aranzazú, tenemos en Bosa, tenemos en Bucaramanga, tenemos en Cachipay, tenemos en Chiquinquirá, tenemos en Chinchiná, tenemos en Fusagasugá, tenemos en Fresno, Tolima, en Guayabal, tenemos en Lérida, en Madrid, Cundinamarca, y tenemos en Medellín, tenemos en Melgar, tenemos en San Cristóbal Sur. Allí, en San Cristóbal Sur, hemos comprado dos casas y comenzaremos en septiembre, y ya tenemos más de 600 personas en ese lugar. Tenemos en Sogamoso, tenemos en Suba, tenemos en Tunja, tenemos en Tunjuelito, tenemos en Villapinzón, tenemos en Zipaquirá, tenemos en Nueva York, tenemos en Tulsa, Oklahoma. 24 nuevas sedes se están abriendo. Eso merece un mejor aplauso al Señor. Amén. Si el pecado abunda, tiene que abundar más lo de Dios. Por cada discoteca que se abra, estoy pidiendo que abramos un nuevo centro para que se forme una sede para la gloria del Rey de Reyes y el Señor de Señores. No puede ser que el pecado avance más que la luz. De hecho, la medida de velocidad científicamente es mayor de la luz que de las tinieblas. La luz viaja a 300,000 kilómetros por segundo, la luz del sol, y es un indicativo, es algo allí escondido que Dios dice: yo quiero que así avance mi luz. No la del sol solamente, esa calienta la tierra, esa calienta el cuerpo, pero la mía calienta el corazón, dice Dios. Quiero calentar esos corazones que están fríos, atados por el pecado. La palabra eclesia existía en el tiempo de Jesús, pero no era dentro del concepto religioso. La palabra religión existía en el concepto político, en el contexto social, el contexto económico, el contexto cultural, y estaba muy enfocada en Grecia. Grecia tenía ciudades, estados, y allí había una eclesía. Una eclesía, la palabra eclesía está formada por dos palabras. La primera palabra es ek, que significa fuera, fuera de lo normal. Diga así: fuera de lo normal. Fuera de lo normal. La segunda palabra es eclesis, llamado especial. Dígalo, a ver, llamado especial. Entonces, en la cultura griega había un grupo de personas que eran sabias, escogidas, que deliberaban asuntos políticos de las ciudades, ciudades estado manejaban el presupuesto, lo aprobaban, aprobaban ir a la guerra o no ir a la guerra, tomaban decisiones militares, tomaban decisiones de desarrollo económico, tomaban decisiones de leyes. Eso se llamaba un grupo llamado eclesía. Podía ser como un congreso, podía ser como un parlamento en Europa, algo así. Tenían un liderazgo, por eso era fuera de lo normal y por eso era un llamado especial de personas distinguidas. Y el Señor ahora dice: mira, yo voy a redefinir esto. Ahora yo vengo a fundar la iglesia mía, la iglesia mía, con otro enfoque superior al que existe. ¡Qué tremendo! Entonces, la iglesia no es un edificio. La iglesia no es un templo. La iglesia no es una construcción. La iglesia no es este lugar. Este es un edificio, es una construcción. Nosotros estamos construyendo allá. Allá se está construyendo. Y uno cae en este error: estamos construyendo la iglesia. No, estamos construyendo un edificio a donde se congregará la iglesia. Amén. Estamos construyendo un edificio donde se congregará la iglesia. Jesús y luego el apóstol Pablo y la revelación que vino en los evangelios y que vino en el libro de los Hechos y que vino a través de las cartas del apóstol Pablo, Jesús reveló algunos aspectos de la iglesia. Primero, es el cuerpo de Cristo. Efesios 1:23 dice: y la iglesia es el cuerpo de Cristo. Él la completa y la llena, y también es quien da plenitud a todas las cosas en todas partes con su presencia. Entonces el Señor dijo: es el cuerpo mío. Es decir, así como un cuerpo tiene muchos órganos, mi iglesia también tiene abogados, tiene médicos, tiene arquitectos, tiene ingenieros, tiene escritores, tiene deportistas, tiene pilotos, tiene gerentes, ejecutivos, tiene gente en el gobierno. Mi iglesia ya no es un templo, ya no es una eclesía como la de Grecia, distinguida, única, predilecta de la nobleza. No, ahora es todos los que me aman. Ellos son el cuerpo. Ellos están allí, en todas partes. Y esto, ¿sabe qué me lleva a mí? A que usted cuide su testimonio. Porque cuando la gente lo vea, usted debe ver a Jesús. Porque solamente la gente va a ver dos cosas: va a ver a Jesús o a Satanás. Si usted dice groserías, si usted le pega a su esposo con la escoba, si usted es un guerrillero escondido, porque es muy, muy lleno de ira. Si usted no paga las deudas, usted refleja a Satanás. Si usted es recto, si usted es limpio, si usted no se enamora siendo ya casado, Si usted es humilde, si en la universidad no se contamina, entonces usted refleja a Cristo. Tenga cuidado con su testimonio. Tenga cuidado con su testimonio. Porque ya la gente no va a ver a Jesús así como lo veía cuando vino a la tierra. Ahora lo verá a través de su vida y a través de mi vida. La gente debe ver a Jesús en usted, en mí. Segundo concepto de la iglesia, desde la perspectiva bíblica, número dos, es la congregación de los santos. Y este concepto está en 1 Corintios 1:2. Dice allí: va dirigida a la iglesia de Dios en Corinto, a ustedes que han sido llamados por Dios para ser su pueblo santo. Él los hizo santos por medio de Cristo Jesús, tal como lo hizo con todos los que en todas partes invocan el nombre de nuestro Señor Jesucristo, Señor de ellos y de nosotros. Somos una congregación de santos. Aquí este concepto, míreme por favor. La iglesia tradicional habla de santos que ya se murieron, y hay imágenes: San Pedro, San Pablo, San Judas Tadeo. En Guatemala está Santa Tecla, así se llama, ¿sí? Y la gente, en su ignorancia, lo ve como un santo. No, no, no, la Biblia dice que los santos, los que se murieron, están arriba, y no hay que hacerle imágenes. Pero los santos también están en la tierra, y son aquellos que aman al Señor y se congregan y adoran y viven para Él. Somos la congregación de los santos. Tercero, la iglesia es el pueblo de Dios. Romanos 9:25 dice: con respecto a los gentiles, Dios dice en la profecía de Oseas: a los que no eran mi pueblo, ahora los llamaré mi pueblo, y amaré a los que antes no amaba. Somos el pueblo de Dios. Somos el pueblo de Dios. Aquí en Colombia se habla de más de 6 millones de cristianos que se reúnen en diferentes partes de Colombia, en las diferentes ciudades, pueblos, a la orilla de los ríos, en los campos, en las veredas, en las aldeas. Personas trabajando por aquí y por allá, personas en los centros comerciales, obras que se están levantando, centros de restauración, ancianatos cristianos por todas partes, regado el pueblo de Dios, el pueblo de Dios. Somos el pueblo. Yo estoy creyendo que cada día, no solamente habrá gente que venga a la iglesia, porque ser pueblo de Dios no es venir a la iglesia. Algunos vienen y no son pueblo de Dios. Vienen porque les gusta venir, vienen porque les gustan las niñas que cantan acá. De pronto a mí también les caigo bien. Claro. Por ahí una hermana abuelita me dijo: me gusta mucho usted. Y yo dije: amén. Le gusta la alabanza, le gusta la dinámica, le gusta cómo predica el pastor David, en fin, aquí, acá. Venir aquí no significa que usted ya es pueblo de Dios. No, no, no. Yo allá en mi pueblo hice parte de la selección de fútbol. Metí 2 goles y me sacaron. Y yo quedé confundido: ¿qué pasó? ¿Por qué me sacan? Dice: ¿no ve que fueron autogoles? Yo me creía futbolista y no, me sacaron. Y no me metieron más. Venir aquí no quiere decir que usted es futbolista, mirando esa analogía. No, no, no. Pueblo de Dios, es que usted de verdad tiene a Cristo en su corazón. Que usted de verdad tiene al Señor en su vida. Número cuatro, somos sacerdotes de Dios. La palabra sacerdote significa el sacerdote. Habían varias clases de sacerdotes. Estaban los sacerdotes que ofrecían sacrificios. Estaban los sacerdotes que tocaban. Se llamaban levitas. Estaban los sacerdotes que enseñaban. Los sacerdotes eran personas escogidas para una tarea. Los sacerdotes estaban en el coro. Habían 2000 en el coro habían 2000 personas en el tiempo de David, que cantaban por la mañana y cantaban por la tarde. El sacerdote conocía la palabra de Dios. Y por eso el interés mío, que la iglesia se enamore de la palabra de Dios. Está bien que usted a mí me admire porque me sé uno o dos textos bíblicos, no sé cuántos me sé. Pero no me admire a mí, si yo puedo humildemente, que lo que quiero es inspirarlo para que usted, oh, se aprenda cada semana un texto bíblico. Y usted lo diga, y no solamente lo diga, lo viva. ¿Y sabe qué? La palabra de Dios, porque la iglesia aquí dice que somos sacerdotes de Dios. ¿Cuál era la importancia de la palabra? Que la palabra dice que es viva y que es eficaz y más cortante que toda espada de dos filos, y penetra hasta partir el alma y el espíritu, las coyunturas y los tuétanos, y discierne los pensamientos y las intenciones del corazón. Y no hay cosa creada que no sea manifiesta en su presencia. Antes bien, dice, todas las cosas están desnudas y abiertas a los ojos de aquel a quien tenemos que dar cuenta. La palabra de Dios. La palabra de Dios es espada. Entonces, no puede haber un pueblo que no ame la palabra. Cuando la palabra de Dios no se ama, la verdad se vuelve mentira. Y la mentira se vuelve verdad. Ya hay iglesias donde el pastor es homosexual y vive con otro homosexual. Y aquí en Colombia, en Bogotá, hay una. Me invitaron, pero no quise ir. Sí, porque se ignora la palabra. Entonces, a lo malo se vuelve verdad. Sí. Antes era, cuando la gente amaba la palabra, el aborto era abortar, o sea, ir a una clínica y abortar era un asesinato. Pero cuando ya se ignoró la palabra, ya no es así, ya no es asesinato, ya es interrupción. Más bonito, más elegante, interrupción, interrupción. ¿Qué hizo usted? No, una interrupción. Antes el bebé que estaba aquí tenía valor. Ahora no, ahora es estorbo. Me quitó la belleza, me quitó la figura que tengo de mujer elegante. Me quitó, toca sacarlo, estorba. Ya no, porque se ignora la palabra. Somos sacerdotes de Dios. Levante su mano derecha y diga: dame amor por tu palabra. Dígalo fuerte, 1, 2 y 3. Dame amor por tu palabra. Número 5. La iglesia es un organismo vivo. Primera de Corintios 12, versículo 12. El cuerpo humano tiene muchas partes, pero las muchas partes forman un cuerpo entero. Lo mismo sucede con el cuerpo de Cristo. El 27 dice: todos ustedes en conjunto son el cuerpo de Cristo, y cada uno de ustedes es parte de ese cuerpo. Somos el cuerpo de Cristo. Y mira aquí este concepto, por favor. Este concepto: una persona no tiene los órganos regados, los tiene intencionalmente bien organizados. Usted no ve a una persona, por ejemplo, aquí tenemos a Juli. Ven, hija. Ella no tiene los ojos en la casa. Ella no tiene la boca en la oficina. Todo lo tiene acá. El cuerpo, los miembros están metidos en el cuerpo. Somos el cuerpo de Cristo. Vivimos en lugares diferentes, en casas diferentes, pero como somos el cuerpo, nos respetamos, nos amamos, nos perdonamos, no nos hacemos daño. Pon el cuerpo. No hables mal, mírame, no hables mal del que tanto te ha ayudado. No critiques de manera tal que quieras acabar a una persona que te extendió la mano cuando tú estabas en momentos difíciles y complicados en la vida. Aunque él haya hecho algo que de pronto hirió tu corazón, pero en el cuerpo no tenemos esa conducta. Porque así como el cuerpo humano no se hace daño, los órganos no se hacen daño, ellos se ayudan recíprocamente. Los glóbulos blancos, que son nuestras defensas, tiene 4 niveles. Un nivel es para pequeñas enfermedades, otro nivel es para enfermedades más avanzadas, otra más avanzada. Y cuando llega ya el cáncer que mata, se unen los 4 para que el cuerpo esté sano. Solo que el cáncer es demasiado agresivo y alcanza a matar a los 4. Y ahí es cuando ya es terminal y se muere. Si el cuerpo nos da el ejemplo, el cuerpo de Cristo no puede ser inferior. No es tiempo de matarnos, de hacernos daño, de herirnos con palabras, con testimonio. No es tiempo de salir hablando mal de tu pastor, de tu iglesia. Cuando salgas de la iglesia, cuando salgas del lugar donde te congregas, sal con la frente en alto, sal con bendición, sal bendecido, para que Dios te bendiga en el nuevo lugar donde te vas a ubicar. Alguien que le dé aplausos al Señor Jesús. Amén. Somos la luz. Póngase de pie, por favor. Vamos a cantar esa canción. Quiero que tomen el celular y ahí consiga la luz. Coloque la lamparita. Me gusta mucho esta canción. Enciende una luz. Somos la luz y vamos a encenderla en este momento. Vamos a cantar.
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0: Levante.

Que la luz tuya vaya a todos los pueblos, que la luz tuya vaya a todos los barrios, las localidades, a las casas. Que la luz tuya, así como la luz del sol, llega a todos los lugares de la tierra. Que la luz tuya llegue a las montañas de Colombia. Que la luz tuya llegue a las avenidas, llegue a los bancos, a los colegios, a las universidades. Que la luz tuya, Señor, llegue al ejército, a la fuerza armada, a la policía, a los campos. Que la luz tuya, Señor, llegue a la orilla de los ríos, a las carreteras. Que la luz tuya llegue a las universidades, Padre. Que la luz tuya llegue a los que gobiernan, los que han sido elegidos para gobernar una nación, un departamento, una ciudad. Que la luz tuya llegue a los que colocas y permites que nos gobiernen. Que la luz tuya llegue, porque cuando la luz tuya llega, el drogadicto deja de ser drogadicto, el asesino deja de asesinar, el hogar es transformado y nuestras vidas son cambiadas.

0: papá. Gracias, papá. Gracias, Señor. Gracias, Jesús. Puede sentarse. En resumen, además de ser el cuerpo de Cristo, de ser la congregación de los santos, de ser el pueblo de Dios, de ser sacerdotes de Dios, de ser un órgano vivo, la iglesia es una congregación de creyentes en Cristo que vive y proclama el evangelio que enseñó Jesús, que gana personas, que las discipula, que comparte con sus hermanos, que ministra y apoya a los necesitados, que ora, que adora, que camina en unidad, que se esfuerza para cumplir la gran comisión. La iglesia persevera. La iglesia refleja el reino de Dios en la tierra. La iglesia es cuidada por Dios. No te quedes asistiendo a un culto, porque las bendiciones plenas de Dios son escasas para los que solo asisten. Hazte parte de la iglesia. Siéntete parte de ella. La iglesia de Dios. Ahora, una iglesia puede comenzar grande, pequeña, con o sin edificio. Pero sí necesita obreros preparados. Sí necesita un enfoque claro. Una estrategia del Espíritu. La iglesia echa fuera demonios. La iglesia predica la palabra. La iglesia enseña. La iglesia sana enfermos. La iglesia muestra su poder sobrenatural de Dios, el poder de Dios. La iglesia transforma su entorno donde ella se ubica, donde ella está. La iglesia tiene autoridad sobre el mundo de las tinieblas. Ella hace que menos personas vayan al infierno y muchas vayan al cielo. La iglesia del Señor. Amén. Cuando estábamos en el Tejar, me colocaron un centro de brujería diagonal. Y nos unimos a orar. Y a los pocos meses se fueron de allí. Con el tiempo nos colocaron otro centro de brujería un poco más retirado. Nos pusimos a orar y se fueron de allí. Después nos colocaron otro centro de brujería como a unas 6 cuadras, porque los anteriores estaban muy cerca. Y nos pusimos a clamar y se fueron de allí. Después nos colocaron uno al frente de la iglesia y ese me trastornó. Y sobre todo un día que vino un señor y dijo: vengo a hablar con el hermano Pedro. ¿Y quién es? Dijo: no, el que adivina, el que ayuda, el que... Y entonces el hermano Pedro, sí, dijo, acá, por aquí. Y cuando fuimos a ver al frente y había más gente allá haciendo fila que acá, dije yo: santo, yo. Y dije yo: padre, estoy en pecado, ¿qué pasó aquí? De pronto dije: no, yo no estoy en pecado, pero de todas maneras estoy mal. Y nos pusimos a orar y Dios obró. El dueño de la casa se convirtió. El hermano Pedro se puso enojado y comenzó a hacer rezos, riegos, cosas contra el líder, que era yo. Pero como él, los dueños de la casa se entregaron, le tocó entregar la casa y se fue. Y un día compramos esa casa y ahora tenemos allí la iglesia Manantial en ese lugar. Denle mejor aplauso al Señor. Amén. Un grito de victoria al Señor. Amén. Amén. Cuando nos vinimos para acá, porque allá llegamos a tener 7 cultos. Cuando nos vinimos para acá, algo bonito pasó. Los vecinos nos llamaron y dijeron: no se vayan, porque desde que ustedes llegaron acá, este barrio ha cambiado. La economía ha cambiado. La seguridad ha cambiado. No se vayan. A mí me gustó eso, porque hubiera sido muy triste que hubieran dicho: menos mal que se van. Sí. Y yo tengo fe que aquí donde estamos, y cuando ya terminemos toda esa construcción, toda esta gente del entorno va a saber y nos va a amar, y va a ver que aquí está la presencia de Dios en este lugar. Que aquí está la presencia de Dios en ese lugar. Dale más aplausos a Dios. Diga: gloria a Dios, gloria a Dios, gloria a Dios. Hay cantinas famosas, hay discotecas famosas, hay lugares de pecado famosos. Allá en República Dominicana se vino al piso una discoteca. Mucha gente murió allí y algunos de ellos habían asistido al culto. Imagínense eso. Hay lugares así famosos donde la gente va y sale por la noticia. Pues quiero decirte que muy pronto en este lugar habrá un epicentro de gente que sabrá de la gloria de Dios. Ellos van a saber, ellos van a saber. Y vengo a decirte que en mi corazón siento que tu familia va a ser tocada por el poder de Dios. Que un hijo tuyo va a ser tocado por el poder de Dios. Que un familiar tuyo va a ser tocado por el poder de Dios.
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2: ¿Qué es resistencia? Resistencia es una fuerza que se opone a otra fuerza. Lo voy a repetir. Resistencia es una fuerza que se opone a otra fuerza, de todo tipo, de toda naturaleza. Pero si hablamos de ejercicio, cuando tú estás haciendo pesas, ¿verdad? Y haces pesas para aumentar tu resistencia, tu fuerza, tu potencia, son esas pesas que se hacen de forma lenta y con todo el peso que se puede soportar. Y vas aumentando tu resistencia y cada día puedes aguantar más. Entonces, resistencia es una fuerza que se opone a otra fuerza. Al levantar las pesas, tú estás haciendo eso. En 1 Pedro capítulo 5, verso 6, dice así: humillados pues bajo la poderosa mano de Dios, para que Él os exalte cuando fuere tiempo. Si estás estudiando las Escrituras, subraya cuando fuere tiempo. Echando toda vuestra ansiedad sobre Él, porque Él tiene cuidado de vosotros. Sed sobrios y velad, porque vuestro adversario, el diablo, como león rugiente, anda alrededor buscando a quien devorar. Sobrio, estar sobrio y estar velando es lo que a ti te toca. Pero lo que le toca al diablo es devorar. Para evitar que nos devore, debemos ser sabios, debemos de estar sobrios y debemos estar velando. Verso 9, que es a donde quiero ir. Al cual resistid, resistencia, firmes en la fe. Quiere decir que lo que nos está recomendando el apóstol Pedro acá es: hey, ustedes tienen una fuerza para resistir esa otra fuerza. Entonces, el león anda, nuestro adversario, alrededor nuestro, viendo a quién devorar, usando su fuerza. Pero si dice la escritura, resistidlo estando firme o firmes en la fe, entonces lo que me está diciendo la escritura es: tienes una fuerza para contrarrestar su fuerza. Eso es resistir firmes en la fe, sabiendo que los mismos padecimientos se van cumpliendo en vuestros hermanos en todo el mundo. O sea, no hay a uno que no lo ataque. Verso 10: mas el Dios de toda gracia, que nos llamó a su gloria eterna en Jesucristo. Ojo, después que hayáis padecido, no queda otra, que hayáis padecido un poco de tiempo, Él mismo os perfeccione, afirme, fortalezca y establezca. El final de toda esa batalla, el final de ese ataque, el final de que ande alrededor viendo si te devora o no, será que tú vas a ser perfeccionado, vas a estar firmes, fortalecido y establecido. Si nosotros somos capaces, dice, de resistirlo por un tiempo, resistid al diablo y él huirá de vosotros, dice la palabra. Entonces, esa resistencia es una fuerza contra la otra fuerza hasta que él se vaya y huya de tu vida. Hoy quiero hablar de eso, de la fe para resistir. ¿Ah? Hay cosas que tenemos que aguantar. Eso es como la pelea del box, ¿verdad? En la pelea de los boxeadores, muchos de ellos cansan a su oponente, deja que lancen golpes y ellos aguantan y resisten y lanzan golpes y lo están resistiendo hasta que ven que ya está debilitado. Entonces contraatacan y chao. Igual aquí dice, tienen que resistir al diablo por un poco de tiempo. Lo que está pasando en el mundo entero va a tomar tiempo salir de allí, pero vamos a tener fe para lograrlo. En Hebreos capítulo 11, verso 1, dice la escritura: es pues la fe la certeza de lo que se espera, la convicción de lo que no se ve. Y tú me puedes decir, pero Cash, ¿qué tiene que ver esto con lo anterior? Muchísimo, porque dice que lo resistamos firmes en la fe. No dice que lo resistamos firmes en nuestra propia fuerza, sino en la fe. Es pues la certeza de lo que se espera, la convicción de lo que no se ve. Otra versión dice las realidades. Es estar convencido de las realidades que no se ven. No se ven, pero son realidades. Estamos siendo atacados por las realidades que vemos. Yujú. Pero debemos resistir confiando y creyendo en las realidades que no vemos. Por la fe se ven. Verso 2: porque por ella alcanzaron buen testimonio los antiguos. Por la fe entendemos haber sido constituido el universo por la palabra de Dios, de modo que lo que se ve fue hecho de lo que no se veía. Entonces, ojo aquí, pongamos atención. Estamos siendo atacados por las cosas que se ven y vamos a estar firmes resistiendo todo eso, creyendo en las realidades que no se ven. Pero ojo, pero pronto de lo que no ves, pero crees, será hecho lo que verás, lo llegarás a ver. Por eso cito la fe. Y hablando de la fe, la escritura me enseña que por la fe es que los antiguos alcanzaron buen testimonio. Ahora, si nosotros estamos en la era de la fe y de la gracia, pues deberíamos de ser tan exitosos y aún más que aquellos en aquella época, todo lo que lograron, lo lograron por la fe. Aún fueron justificados delante de Dios por medio de la fe. Hebreos capítulo 11, verso 8. Quiero hablar del padre de la fe. Abraham, cuando yo llegue al cielo, por la gracia y misericordia de Dios, si me deja entrar, lo primero que voy a hacer, entre otras cosas, es conocer a todos estos que están en Hebreos 11. Y hay que empezar por el padre de esa fe, que es nuestro padre Abraham. Por la fe Abraham, siendo llamado, obedeció para salir al lugar que había de recibir como herencia y salió sin saber a dónde iba. Por la fe habitó como extranjero en la tierra prometida, como en tierra ajena, morando en tiendas con Isaac y Jacob, coherederos de la misma promesa, porque esperaba la ciudad que tiene fundamentos, cuyo arquitecto y constructor es Dios. Por la fe también Sara, siendo estéril, recibió fuerza para concebir y dio a luz aún fuera del tiempo de la edad, porque creyó que era fiel quien lo había prometido. Por lo cual también de uno, y ese ya casi muerto, salieron como las estrellas del cielo en multitud y como la arena innumerable que está a la orilla del mar. Debemos tener una fe para resistir, pero debemos tener una fe para recibir. Son dos cosas diferentes. Hace mucho tiempo me topé con un caso en donde fui al hospital a orar por una persona. Esta persona estaba en el intensivo. Y aunque no lo creamos, a veces cuando se ha sufrido mucho, un consejo positivo cae mal. O sea, cuando la gente ya está dañada emocionalmente y uno quiere ser positivo con ellos, toman lo positivo como algo que, ¿y qué crees vos? Que nosotros no, qué sé yo, ¿no? Pues yo llegué a ese lugar, estaba en la sala de espera, quería entrar a orar al intensivo por la persona, y saben que esos intensivos van entrando cada cierta hora, muy pocas personas que se les admite o se les da permiso. Yo buscaba el permiso de la familia para poder entrar a orar. Y entonces ellos me dijeron, pero mira, Cash, me dijeron, y nosotros sí tenemos fe. Mira lo que le pasó a mi hija, lo que le pasó a mi hijo, mira cómo estamos. Y me contó todos los problemas de los cuales no habían salido, pero los habían aguantado. Y en ese momento yo recibo un impacto en donde la palabra que oigo aquí adentro es, aquí sí existe fe, me dijo el Señor. Sí existe fe, pero fe para aguantar. Les hace falta la fe para salir o para avanzar. Entonces yo respeté, no dije nada. Dije, bueno, muchas gracias, nos vemos. Al otro día pude llegar, entré al intensivo, oré por la persona que, por cierto, bendito Dios sanó. Y justo cuando estábamos orando, estábamos ahí con mi esposa, vienen los demás amigos y familiares, ¿verdad? Porque somos amigos y conocidos. Y en ese momento dije, nos tenemos que ir, ¿verdad? Hay que proteger la fe. Y bendito Dios sanó. Lo que quiero decir con este ejemplo es que muchos de nosotros hemos aprendido a vivir con algunos problemas y hemos desarrollado esa fuerza o esa fe, que no está mal, está buena, para aguantar durante muchísimo tiempo. Pero eso no quiere decir ni debe implicar en tu vida que por eso entonces ya no vas a tener la fe para salir de ese problema, sino únicamente la fe para vivir con el problema. Yo entiendo las dos cosas. Hay momentos que tenemos que creer para aguantar, pero no que eso nos robe el creer para salir. Dios te da la fe para aguantar, pero Dios también te da la fe para salir. Abraham salió sin saber a dónde iba. Y la escritura dice, que leímos, que echemos nuestra ansiedad sobre él para que él nos exalte cuando sea a tiempo. Ustedes saben que la incertidumbre del futuro motiva muchísimo la ansiedad interna en el corazón de nosotros. Y hoy por hoy hay mucha incertidumbre del futuro en la mente de muchísimas personas alrededor del mundo. ¿Qué irá a ser del futuro? ¿Qué irá a ser de la familia? ¿Qué va a ser del negocio? ¿Qué va a ser de la iglesia? Y todos somos atacados por eso, pero tenemos que contraatacar. Es decir, una fuerza que combate esa fuerza, resistencia, por la fe, estando firmes contra todo eso. Porque tu mentalidad no puede desboronarse, tu estructura mental no se puede corroer, contaminar y destruirse. Debemos mantenernos fuertes en nuestros pensamientos a través de las escrituras. Entonces, mira, Abraham cuando sale, sale sin saber a dónde va. Pero a todos nosotros nos gusta saber, tener algo de certeza de lo que va a pasar en el futuro. ¿Vos me garantizás que si yo hago esto va a pasar aquello? Eso no es sino la voz de la ansiedad, de la incertidumbre, y quieren estar certeros. Pero Abraham, el padre de la fe, se fue sin saber a dónde iba. Pero sabía quién iba con él. O sea, todo viaje mientras Dios te acompañe es bueno. Tú dices, pastor, me quedé sin empleo. No eres el único, son miles. La pregunta es, cuando te quedaste sin empleo, ¿Dios te abandonó y te dejó solo, o Dios te está acompañando en esa época y proveyendo para todo lo que necesites conforme sus riquezas en gloria en Cristo Jesús? Y dice la escritura, mira, ya les voy a hablar de cómo llegaron a tener el hijo con Sara, pero él moraba, dice, en tiendas con Isaac y con Jacob, sin haber alcanzado la tierra todavía. Quiere decir que en el camino tuvo a su hijo, tuvo a su nieto, y todavía no tenía lo que le habían prometido. Pero si tienes un destino a dónde ir, no hay manera de alcanzarlo si paras de caminar. Si paro de caminar y si me detengo, el destino no va a venir a mí. Yo tengo que seguir caminando para alcanzarlo. Sara recibió fuerza para concebir, porque creyó que era fiel quien lo había prometido. Y Abraham, ya casi muerto, de él salió una multitud. Yo escribí esto: hoy muchos tienden a querer asegurar su futuro antes de moverse hacia dicho tiempo. Exigimos demasiado la certeza de cosas antes de tomar decisiones. Sin embargo, el padre de la fe salió sin saber a dónde, confiando en Dios. Habitó junto al hijo y nieto en tiendas, esperando lo que Dios prometió. Y ojo, y no encontrando un sustituto para ello. Él esperaba esa ciudad diseñada por Dios.

que Dios te ha hecho a ti. Debes continuar estando firme, resistiendo, aguantando, creyendo hasta alcanzar lo que te prometió Dios. Pero muchos en el camino encuentran sustitutos a lo que Dios prometió. Tuvo su hijo cuando ya estaba casi muerto, es decir, tuvo fe para resistir mucho tiempo, pero también tuvo fe para recibir. Y Sara igual, tuvo fe para resistir mientras fue estéril, ojo, y tuvo fe para concebir cuando no tenía fuerzas. Porque una cosa es que era estéril, pero dice que ella recibió fuerzas para concebir. Son dos cosas distintas. Tenemos necesidad de desarrollar fe para el proceso. Ahora te cuento un poco el proceso. En Romanos capítulo 4 y verso 17. Como está escrito, eso subráyenlo. Te he puesto por padre de muchas gentes delante de Dios, a quien creyó, el cual da vida a los muertos y ama las cosas que no son como si fuesen. Este es el proceso. Abraham no se llamaba Abraham, se llamaba Abram. Abram quiere decir el padre es exaltado. Viene Dios y le dice: ya no te llamarás Abram, te voy a poner esta H aquí en medio, te llamarás Abraham, que quiere decir padre de multitudes. Pero Dios llamó a Abraham padre de multitudes sin tener ni un solo hijo. Porque él llama las cosas que no son como que si fuesen. Y es ahí donde tenemos que resistir a la burla y la argumentación que muchos tienen contra lo que nosotros creemos y nuestra fe. ¿Tú crees que Dios abrió el mar rojo? Ah, pues alguien se va a burlar y dice: ¿cómo se te ocurre? ¿Crees que Jericó se cayó dándole vueltas hasta que se derribaron los muros? ¿Ah? ¿Tú crees que Jesús sanaba enfermos de lejos a los leprosos sin ni siquiera tocarlos, diciéndole que fueran al sacerdote? ¿Crees que Pedro caminó sobre el agua? Pues esas cosas a la mente de mucha gente son ridículas, y entonces nos tratan de ridiculizar en nuestra fe. Pues lo mismo le pasó a Abraham. Yo me imagino que Sara salía y le decía: ¡hey, Abraham! Que traducido es: ¡hey, padre de multitudes! Porque eso significaba padre de multitudes. Y todos: padre de multitudes, ya está viejito, ya no puede. Sabemos que la otra es estéril, y encima de eso, orgulloso, ¿verdad?, prepotente, padre de multitudes. ¿Qué se cree este? Yo no sé si Abraham en algún momento le dijo a Sara: Sara, ya no me digas así, hombre, qué clavo, mira, todo el mundo me mira como que saber que fuera. Pues que te vean como lo que sos, sos padre de multitudes, ponete las pilas. Llama las cosas y lo puso por padre sin tener ni un hijo. Él ya te puso a ti por muchas cosas sin que todavía ocurran. Pero es que las cosas no pasan para que crea. Creo para que pasen. Te lo repito, las cosas no van a pasar para que creas. Porque crees, van a pasar. Fe para que las cosas pasen. Y en el 18 dice: él creyó en esperanza contra esperanza para llegar a ser padre de muchas gentes, conforme a lo que se le había dicho: así será tu descendencia. Nota esto: él creyó, se esforzó de esperanza en esperanza para llegar a ser lo que se le había dicho. Dicho. Yo podría decirles: miren, mis hermanos, aquí la cosa se va a poner más fea. Espero que aguanten, ¿verdad? Ahí nos vemos en el año 2024, al rato ya salimos. No estamos para eso, las personas que tratamos de buscar a Dios para darte una palabra. Estamos para darte una palabra de fe, que la creas. Entonces él dice que se esforzó de esperanza contra esperanza. Hay una versión que fue escrita de otra forma, dice: él se esforzó de esperanza contra todas las demás esperanzas. No se daba esperanza por el viejito Abraham, pero no necesitaba que nadie se la diera. Él sabía lo que creía y sabía en quién creía. Verso 19: y no se debilitó. Yo subrayé la palabra debilitó en la fe. Eso quiere decir que hay personas que ya se están debilitando en la fe. ¿Cómo?
Te voy a enseñar cómo no se debilitó y qué hay que hacer.

0: para no debilitarte en la fe. Pongan atención, subrayen, escriban en el chat, no me debilitaré en la fe, no me debilitaré en la fe. ¿Cómo? De esta manera. No se debilitó en la fe al considerar su cuerpo, que estaba como ya muerto, o ya como muerto, siendo de casi 100 años, o la esterilidad de la matriz de Sara. Entonces, ¿cómo una persona puede debilitar su fe? Considerando de más, considerando de una manera incorrecta lo que está pasando. Entonces Abraham dice, voy a llegar a ser, lucho contra todas las esperanzas, voy a llegar a ser el padre de multitudes que Dios dijo que ya soy, hasta me cambió el nombre. Ya yo soy un padre de multitudes y todos. ¿Y dónde está el hijo? Ustedes espérense. Tranquilos, de que lo fabrico, lo fabrico. Pero si ya tenés 100 años, entonces, ojo a lo que voy a decir con muchísimo respeto. Abraham, a sus 100 años, dice que no consideró su cuerpo como ya muerto. Y se recuerdan que dice, y ya de él que estaba casi muerto, entonces de ahí sacó una multitud. Casi muerto en este contexto es, Abraham ya no podía tener relaciones con Sara, no había forma, ni aunque Sara fuera fértil, él no podía tener relaciones con Sara para poder engendrar un hijo y Sara concebirlo. Pero además no consideró a Sara que estaba estéril. Pónganse atención a esto. No consideró ninguna de las dos partes. No consideró lo que le pasaba a él, ni tampoco consideró lo que le pasaba a Sara. Y lo que quiero decirte es, no puedes considerar tú en este momento lo que te pasa a ti y lo que le está pasando al mundo entero, porque eso va a debilitar tu fe. ¡Yuhu! Todo lo contrario, es cierto, sí. Abraham dijo que no dijo, esto no es cierto. Él dijo, no lo voy a considerar de tal manera que el mensaje que reciba es que lo que Dios dijo que iba a pasar es imposible. Claro que es imposible al hombre, pero lo que es imposible al hombre es posible a Dios, dice la Escritura. Entonces vamos a nosotros a leer la Escritura con la manera de pensar que tenemos, o vamos a renovar nuestra manera de pensar por las Escrituras. Pienso de acuerdo a lo que está escrito. Yujo. Ah, esto está demasiado bueno. No se debilitó al considerar. Entonces, ¿qué hago yo para no debilitarme en la fe? Es no considerar de más todo lo que está ocurriendo. Porque afuera, ¿sí?, hay realidades que se ven, pero están escritas para ti realidades que se llegarán a ver. Gloria a Dios. ¿Saben qué? Yo después de predicar este mensaje me voy a sentar a oírme. 20 dice, tampoco. Todos pongan en algún lugar, tampoco. No me debilito y tampoco. Dice, dudó por incredulidad. Es que una vez se debilita la fe, lo que viene es la incredulidad. No se debilitó por incredulidad de la promesa de Dios, sino que se fortaleció en fe, dando gloria a Dios, plenamente convencido. ¡Wow! Esto es una fe para el proceso. De cuando Dios te hable a cuando Dios ocurra, pueden pasar días, semanas, meses, años o generaciones. No vamos a tapar el sol con un dedo. Puede ocurrir. Pero como he dicho yo, si lo que Dios me prometió no se cumple mientras yo estoy vivo, mi mayor herencia va a ser decirle a mis hijos, se va a cumplir mientras tú estés vivo. Y si no se cumple, le vas a decir a mis nietos que se va a cumplir mientras ellos están vivos, porque así fue como Abraham pasó su fe a Isaac y a Jacob. Plenamente convencido de que era también poderoso para hacer todo lo que había prometido, por lo cual también su fe le fue contada por justicia. Por Dios santo. Gloria a Jesús. La fe es lo que justifica. Saben, a mí me trauma Hebreos capítulo 11, en el buen sentido de la palabra. Porque me identifico tanto, porque en Hebreos 11 no hay una sola persona perfecta, ni siquiera cerca de la perfección, ni una sola. Y todos fueron justificados mediante la fe. En Hebreos capítulo 11, verso 17. Entonces ahora Abraham por fin se esforzó llegó a ser padre de uno. Ahora tenía un hijo. Y ahora viene acá y dice, por la fe Abraham cuando fue probado. Muy bien. Primero puse fe para el proceso. Ahora escribe fe para la prueba. Porque tu proceso pareciera terminar cuando se cumplió una promesa, pero quizás después de cumplirse la promesa vendrá una prueba. Y dice, por la fe Abraham cuando fue probado ofreció, escribe la palabra ofrecer, ofreció a Isaac, el que había recibido las promesas, de nuevo ofrecía su unigénito. Por eso es que yo le digo, subrayen la palabra ofreció, ofrecer, porque es clave, se está repitiendo. Fue probado, ofreció a Isaac su único al que ofrecía. Habiéndosele dicho, en Isaac te será llamada descendencia. Entonces, la descendencia, ¿de dónde iba a salir ahora? De Isaac. Dios le pide a Isaac, y uno podría decir, no, momentito, ¿por qué me vas a pedir Isaac? Si Isaac fue lo que me prometiste, ya me lo diste, y ahora, si tú me lo prometiste, me lo diste, ahora, ¿qué voy a hacer yo? Y estuvo dispuesto por una razón. Mira cómo crecía Abraham en fe. Habiéndosele dicho, en Isaac te será llamada descendencia, pensando, pensando, que circular eso, que Dios es poderoso para levantar aún de entre los muertos, de donde en sentido figurado también le volvió a recibir. Por la fe bendijo a Isaac a Jacob y Esaú respecto a cosas venideras. Ay, Padre eterno, no sé qué más decirles. Gracias, Señor Jesús. ¿Verdad? Fe para el proceso, fe para la prueba, fe para volver. Lucas capítulo 22, verso 31. Dijo también el Señor, Simón, Simón, he aquí Satanás os ha pedido para zarandearos como a trigo. Pero yo he rogado por ti que tu fe no falte. De nuevo, fe. Y tú, una vez vuelto, confirma a tus hermanos. Lo que quiero decir con esto es que probablemente personas que me están oyendo ahora ya perdieron algo o mucho. Pero quiero decirles que estamos orando para que tu fe no falte y una vez vuelvas, una vez te recuperes, una vez te vuelvas a levantar, sirva lo que pasaste para testificar a los demás y afirmar a tus hermanos, tu familia, tus amigos, tus hermanos en Cristo. Entonces desarrollamos fe para el proceso, fe para la prueba, fe para volver. El colmo de los colmos de la fe es que el escritor de la ley caminó por fe y no por la ley. Te lo voy a leer así rápido porque esto es importante. Hebreos 11:23 dice, por la fe Moisés cuando nació fue escondido por sus padres por 3 meses porque le vieron niño hermoso y no temieron el decreto del rey. Por la fe Moisés, hecho ya grande, rehusó llamarse hijo de la hija de Faraón, escogiendo antes ser maltratado con el pueblo de Dios que gozar de los deleites temporales del pecado, teniendo por mayores riquezas el vituperio de Cristo que los tesoros de los egipcios, porque tenía puesta la mirada en el galardón. Mirada, esta es la clave aquí, mirada. Por la fe dejó a Egipto, no temiendo la ira del rey, porque se sostuvo como viendo al invisible. Paren allí. En el verso 26, quisiera que subrayes o encierres o hagas lo que sea, remarques, mirada. En el verso 27, quiero que subrayes viendo. Él se sostuvo como viendo al invisible. Ese es Dios. ¿Estamos de acuerdo? Pero dice que tenía puesta la mirada en el galardón. Yujo. Mientras mantengas tu mirada en el invisible, mientras te sostengas como viendo al invisible, creyendo que Dios está contigo, no hay nada de malo que pongas tu mirada en un galardón. Yujo. No hay nada de malo que pongas tu mirada en estos tiempos en decir, yo creo que en estos tiempos tan malos, mis finanzas se pueden multiplicar. Y la gente dice, deja de ver eso. Sí, pero es que yo me sostengo viendo al invisible. Moisés se sostuvo viendo ¿a quién? Al invisible. Pero puso su mirada ¿en dónde? En el galardón. Me encantan esos versos porque rompen con la religiosidad. Tú puedes decir, no, eso no es así. Claro, porque tú estás leyendo de acuerdo a lo que ya pensabas. No estás pensando de acuerdo a lo que estás leyendo. Si pensamos de acuerdo a lo que leemos, no hay nada de malo. Ahí está escrito. Y es Moisés, autor de la ley, justificado por la fe. Digo yo, Moisés, ¿qué haces aquí en Hebreos 11? Si tú eres autor de la ley. Sí, pero aunque escribió la ley, solo se puede salvar por la fe. Por la fe celebró la Pascua, dice, y la aspersión de la sangre, para que el que destruía a los primogénitos no los tocase a ellos, y declaramos y creemos que no va a tocar nuestra morada todo esto. Por la fe pasaron el Mar Rojo como por tierra seca, e intentando los egipcios hacer lo mismo, fueron ahogados. Es que miren, hay fórmulas que no le van a funcionar sino solo a los que creen en Dios y su palabra. Hebreos 11:32. ¿Y qué más digo? Porque el tiempo me faltaría contando de Gedeón, de Barak, de Sansón, de Jefté, de David. Todos ellos tuvieron fe para aguantar, tuvieron fe para resistir, pero tuvieron fe para triunfar. Gedeón estaba escondiendo en el lagar el trigo, porque los madianitas venían y lo saqueaban, y el pueblo del Señor estuvo seguro en Gosén. Ahí está, en Gosén el pueblo, y está escondiendo el trigo Gedeón. Tuvo fe para aguantar, pero un día el Señor le va a dar la victoria. Después de que él viene, se le presenta, Gedeón le ofrenda, y entonces le revela la estrategia. Gedeón tenía 32,000 personas. Y en un solo día le diezmó el ejército. Y en otra instrucción de 32,000 personas, Gedeón se quedó con 300. ¿Qué era eso para combatir a los madianitas? Y Dios le dijo, son muchos y no van a glorificar a Dios. Se van a gloriar en sus propias fuerzas. Así que le quitó Dios. A veces Dios quita, entre comillas, para poder ser él glorificado y que tú lo conozcas más, y que para él no hay nada imposible. ¿Qué ocurre acá? Se queda con 300 y termina venciendo a los madianitas, donde los mismos ellos mismos se confunden entre ellos y se matan espada entre ellos. No tuvo que hacer nada más Gedeón que obedecer a Dios. Es impresionante cómo alguien puede tener fe para aguantar y a veces le falta fe para salir. Tienen fe para resistir y les falta fe para triunfar. Te repito de nuevo ahora, el boxeador puede hacer que su enemigo se canse dándole golpes, aguantando los golpes. Y una vez agotado el enemigo, contraataca. Resistamos, dice, en la fe, fuerza que combate otra fuerza. Gedeón empezó a poner excusas. No, yo soy pobre, el menor de mis hermanos. Pues si dice la Biblia que todo el pueblo empobrecía, no había nada extraordinario en que lo fuera también. Pero Dios lo sacó de pobre a conquistar la tierra de Madián. Fe para triunfar. Y en Hebreos capítulo 11, porque es lo que estuvimos leyendo, verso 4, se registra la primera obra de fe que la humanidad hizo. La primera obra de fe que la humanidad hizo. Verso 4, por la fe, Abel ofreció a Dios más excelente sacrificio que Caín, por lo cual alcanzó testimonio que era justo, dando Dios testimonio de sus ofrendas, y muerto aún habla por ella. Si ofrendar no fuera importante, ¿por qué la primera obra de fe que se registra, que la humanidad hizo como tal, fue la ofrenda de Abel que fue mejor que la de Caín, y por eso Dios lo bendijo a tal punto que Caín vino a matar a su hermano por envidia. Y dice la escritura que aquella ofrenda todavía habla delante de Dios. Sí, hay que tener fe para aguantar, pero debemos tener fe para el proceso. Debemos tener fe para poder salir, para la prueba, para volver, porque todos los hombres en Hebreos 11 eso hicieron.
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2: ¿Cuántos aquí tienen mascotas? Levanta tu mano si ese eres tú. Ok, puedes bajarla. Nosotros en mi casa no tenemos mascotas, yo nunca tuve, pero hace un tiempo en mi casa recibí una visita de un amigo que les quiero mostrar una foto cuando me vino a visitar. Ese es el amigo que me vino a visitar a mi casa. Ok, es un gatito que de la nada llegó y yo dije, ¿quién es este gatito tan bonito con ojos verdecitos, pelito blanco y anaranjadito y negro? Y cuando abrí la puerta, lo que el gato me dijo es, miau, miau. Y lo que yo entendí es básicamente, en mi mente lo traduje, es, humano, tengo hambre. Dame de comer. Y cuando eso sucedió, pues primero que nada, yo no conozco a este gato, yo no sé qué está haciendo aquí enfrente de mi casa, se ve muy lindo para ser un gato callejero, en mi opinión, pero dije, no estoy seguro si debería de darle de comer, porque pues asumo que no va a ser bueno para mí si le doy de comer. Así que lo que hice es que estaba debatiendo un poco y pensé que, aparte, este gato probablemente tiene enfermedades, no lo quiero en mi casa, y le dije, fuera, vete, y le dije, no te quiero ver nunca más. Le cerré la puerta. Al día siguiente, el mismo gato regresó, otra vez, miau, miau, humano, tengo hambre. Entonces en ese momento dije, no debería de, pero bueno, pues supongo que vuela a la refrigeradora, agarro un poquito de pollo, lo dejo para el gato y dijo, quizás si le doy de comer una vez, no volverá jamás. Eso es lo que pensé. Vamos a ver si funciona. Le di de comer y se fue. Dije, súper bien, funcionó, excelente. Al día siguiente, volvió el mismo gato. Una vez más, miau, miau, ok, dije, ya segunda, ya como que me estoy pasando un poco, pero pues supongo que podremos darle un chance. Así que fui a la refrigeradora, una vez más, agarré un poquito de comida y se la di. Al día siguiente, apareció otra vez. Y cuando lo vi, dije, me pregunto si tiene sed este gato. Y fui, le di agüita y empiezo a darle de comer. De repente este gato está aquí conmigo. En todo momento, el otro día estaba en la tienda y había una sección de gatos y habían juguetitos y dije, yo le puedo comprar un juguetito a este gato. Amigos, ¿qué estoy haciendo? Estoy gastando mi propio dinero en este gato callejero. Le compré el juguete y regresé a la casa, se lo di. Nos hicimos amigos. Yo me acostumbré a que ese gato estuviese fuera de mi casa en todo momento. Tanto que nos hicimos amigos, nos tomamos una foto. Quiero mostrarle lo feliz que somos los dos aquí. Ok, miren qué feliz está el gato. Poco a poco, el gato insistía en quedarse conmigo y entrar a mi casa. Cada vez agarraba más confianza. Y lo que pasó es que yo fui tolerando cierto comportamiento, ciertos hábitos, ciertas prácticas, a tal punto que este gato comenzó a tratar mi casa como que si fuera su casa. ¿Han escuchado la diferencia entre un perro y un gato? El perro lo amas le das de comer, lo cuidas y te dice, tú debes ser un Dios, gracias. El gato lo amas, lo cuidas, le das de comer y dice, yo debo ser un Dios, me lo merezco. Esto pasó con este gato. Fui tolerando el comportamiento de este gato y comenzaron los problemas, les voy a contar. De repente ya no solo se quedaba viéndome desde afuera cuando tenía hambre, ahora empezaba a llamarme cada mañana. Se escuchaba en mi casa, miau, miau, y cada mañana yo escuchaba ese sonido. Comenzó a aruñar la puerta de mi casa cada vez que quería comer. Ya no solo venía en las mañanas, ahora venía en las tardes y en las noches a pedir comida. Mi esposa estaba cultivando tomates en el jardín y empezó a dejar todas sus necesidades en los tomates. Trajo más amigos, le fue a decir a otros gatos, hey, aquí dan de comer, vengan. De la nada tengo como 5 gatos sucios, algunos enfermos, afuera de mi casa, esperando que yo les dé de comer. Fue un desastre. Un desastre que yo mismo había permitido por mi tolerancia de este gato que no pertenecía en mi casa. Y comienzo por ahí porque estamos en una serie llamada Cartas a la Iglesia Hispana, donde estamos leyendo el libro de Apocalipsis y Jesús les escribe una carta a diferentes iglesias y en este caso vamos a leer una carta que le escribió a una iglesia en una ciudad llamada Pérgamo. Y lo que Jesús les dice es que los felicito porque han permanecido fieles a mi nombre, aún bajo persecución, pero Jesús les dice lo siguiente. Jesús les dice, tengo una queja contra ustedes. Y mi queja para esta iglesia, lo dice Jesús, es que han tolerado ciertas enseñanzas, han permitido ciertos comportamientos, han tolerado ciertas prácticas, ciertos pecados en tu vida. Y escucha, Satanás está aprovechándose de estas cosas para meterse en tu casa. Y eso es lo que Jesús les dice en este caso a esta iglesia. Así que si tienes una Biblia una vez más, acompáñame a Apocalipsis capítulo 2, verso 12. Ese es Jesús hablando a la iglesia en Pérgamo y creo que Dios tiene algo para la iglesia en Lake Point. Así que vamos a ver qué dice Jesús en este caso. Dice, verso 12, escribe esta carta al ángel de la iglesia en Pérgamo. Este es el mensaje de aquel que tiene la espada aguda de doble filo. Yo sé que vives en la ciudad, dice Jesús, donde Satanás tiene su trono. Sin embargo, has permanecido leal a mi nombre. Te rehusaste a negarme aún cuando mi fiel testigo, Antipas, murió como mártir en medio de ustedes, allí en la ciudad de Satanás. Vamos a escuchar diferentes lecciones basadas en el texto que estamos leyendo. El primero es el siguiente. Un seguidor de Jesús mantiene sus ojos en la cruz, no en su comodidad. Lo primero que Jesús dice al comenzar su carta es que esta ciudad se encuentra, dice Jesús, en lugar donde Satanás tiene su trono. Lo que él está queriendo decir es que en esta ciudad había mucha influencia satánica. La influencia de parte de Satanás estaba por todos lados en esta ciudad. En la cultura había idolatría por todos lados. La gente vivía por el placer, por el dinero. No había temor de Dios. En el gobierno, el emperador de este tiempo, lo que él hacía es que él se creía un Dios literal y quería que la gente confesara con su boca que este emperador era Dios. Y lo cual eso, si tú eres cristiano en este tiempo, en esta cultura, eso era un problema porque tú no confiesas con tu boca que el emperador es Dios, tú confiesas con tu boca que Jesús es Dios. Pero el emperador dijo, cualquiera que no lo haga, yo lo voy a castigar y posiblemente hasta perderá su vida. Había una influencia satánica en el entretenimiento. Había inmoralidad sexual por todos lados, eso es histórico. Las escuelas, toda la educación, igual había una falta de temor de Dios en la cultura y no era fácil ser cristiano. Y Jesús les dice, ustedes han permanecido fieles a mi nombre, a pesar de tanta presión para ceder, para tolerar cosas que no son consistentes con quien ustedes son. Y había uno que Jesús menciona llamado Antipas. Y Antipas era un líder de la iglesia que dijo, mi vida le pertenece a Cristo, no le pertenece al emperador. Entonces yo me rehúso a confesar con mi boca que el emperador es Dios, porque yo solamente creo que Jesús es Dios. Él dijo, yo me rehúso a negar a Jesús. Yo me rehúso a permitir que la influencia satánica de la cultura invada mi casa. Yo me rehúso a permitir a vivir más por lo popular del mundo, por encima de la palabra de Dios. Y la historia nos dice que lo que le pasó a Antipas es que como se rehusó a someterse a la autoridad del gobierno del emperador, dice que lo metieron, la historia, lo metieron en una estatua hueca de bronce en forma de toro. Era un ídolo en aquel tiempo. Lo calentaron con fuego hasta que Antipas murió por calor extremo y asfixia. Y lo que tienes que entender es que cuando escuchas esto, cuando Jesús nos invita a seguirle, lo que Él nos ofrece es una vida abundante que comienza ahora. Al entregarle tu vida a Jesús, escucha, eres adoptado como hijo o hija de Dios. Tus pecados son perdonados, tienes una vida libre, tienes el poder del Espíritu Santo, una vida eterna garantizada a su lado. Tienes que saber esto, no hay persona más feliz en esta tierra que un cristiano que ha sido salvo por gracia al poner su fe en Jesús. Eso es cierto. Y a la misma vez, Jesús dijo, en este mundo tendrán aflicción. Él dijo, yo enfrenté oposición y tú me sigues a mí, a ti también te espero oposición. Jesús dijo, mira, eso no es popular hoy en día, pero aquí en esta iglesia leemos la Biblia, así que lo vamos a decir. Jesús dijo, si a mí me crucificaron, ¿qué crees que harán contigo? Si el mundo los odia, sepan que me odiaron a mí primero. Cuando tú piensas, ok, pues yo sigo a Jesús, mi objetivo como cristiano es convertirme más y más como Jesús, quiero crecer en el carácter de Jesús. A Jesús lo crucificaron. A Juan, quien escribió esta carta que estamos leyendo, la historia nos dice que lo hirvieron y lo exiliaron. A Pedro, uno de los mejores amigos de Jesús, lo clavaron en una cruz boca abajo. A Tomás le traspasaron una lanza mientras oraba. Y algo similar les pasó a todos los demás discípulos. ¿Cuál es el punto? No puedes seguir a Jesús sin tomar tu cruz. Se cree que hoy en día, alrededor del mundo, la persecución y el genocidio de cristianos es peor hoy que cualquier otro momento en la historia, especialmente en países como China, Irán, Nigeria, Sudán y Turquía. Tú puedes investigarlo. Los cristianos en estos países enfrentan persecución que les cuesta hasta la vida. Ahora, en nuestra cultura, generalmente hablando, por misericordia de Dios, lo vemos mucho menos, pero siempre sucede de una u otra forma porque Jesús dijo que eso no sucedería a ti y a mí. El día de mañana, el seguir a Jesús puede que te cueste tu trabajo, tus amistades, alguna relación con algún familiar, puede que te consiga burlas, desprecio y rechazo. Pero Jesús dice, aun cuando eso es cierto, avanza, porque cuando me confiesas delante de los hombres, yo te confesaré delante del Padre en el cielo. Avanza porque hoy se burlan de ti, pero mañana te van a pedir oración. Avanza porque puede que quieran hacerte la vida difícil, pero Romanos 12:19 dice, mía es la venganza, dice el Señor. Avanza porque puede ser que pierdas el aplauso del mundo, pero vas a recibir el aplauso del único que importa, y ese es Jesús, ya que hoy el mundo puede darte likes en redes sociales, pero solamente uno podrá decirte, bien hecho, buen siervo fiel. Y eso vale la pena. Y tú y yo vivimos por ese aplauso de solamente uno, no por el aplauso del mundo. Escucha, no seguimos a Jesús porque Él hace la vida mejor. Seguimos a Jesús porque Jesús es mejor que cualquier otra cosa en la vida. Jesús ve esta iglesia. Y quiero que lo escuches también a ti, porque eso mismo le dice a algunos de nosotros aquí, le dice, bien hecho, te mantuviste fiel bajo fuego. Eres perseverante bajo presión, eres leal bajo la lucha y te has mantenido confiado en la crisis. Adelante, vamos a seguir leyendo Apocalipsis capítulo 2, verso 14, mira lo que dice. Pero Jesús tiene más que decir, pero tengo unas cuantas quejas en tu contra. Y aquí viene la palabra, toleras a algunos de entre ustedes que mantienen las enseñanzas de Balaam, quien le enseñó a Balac cómo hacer tropezar al pueblo de Israel. Les enseñó a pecar, incitándolos a comer alimentos ofrecidos a ídolos y a cometer pecado sexual. Verso 15, de modo parecido, entre ustedes, dice Jesús, hay algunos nicolaitas que siguen esa misma enseñanza. La segunda lección de este texto, vamos a detenernos ahí, de parte de Jesús, es que el pecado que toleras hoy será lo que te destruirá mañana. Jesús dice, te has mantenido fiel bajo fuego, bajo presión, pero has tolerado. Esta queja la tengo contra ti. Has tolerado ciertas prácticas, ciertos pecados dentro de ti, en tu iglesia, en tu familia. Y lo que dice que han tolerado es la enseñanza de Balaam, quien le enseñó a Balac cómo hacer tropezar al pueblo de Israel. Ahora, si tú estás aquí y dices, no tengo ni la menor idea quién es Balaam y Balac, yo te explico. En el Antiguo Testamento, Balac era el rey de Moab, que era una nación enemiga de Israel. Y un día el rey Balac dijo, ¿cómo hago para destruir a mis enemigos en Israel? Ah, sí, tengo una idea. Voy a contratar a un profeta adivino corrupto y le voy a dar mucho dinero y le voy a pedir que maldiga a la nación de Israel. Y encuentra a un profeta corrupto llamado Balaam. Y Balaam le dice, aquí estoy a la orden. Y el rey Balac le dice, maldice a Israel y te voy a dar mucho dinero. Y lo que este profeta corrupto hace es que va donde Dios y le dice, Dios, tengo tu permiso para maldecir a Israel. Y Dios le dice, por supuesto que no. E incluso la Biblia nos cuenta que lo que este profeta corrupto intenta hacer es que dice que en cierta ocasión fue múltiples veces a maldecir al pueblo de Israel, pero a la hora de sacar sus palabras de su boca, Dios hizo que lo que saliera de su boca no fuera maldición, sino bendición. Que por cierto, eso es lo que sucede contigo y conmigo. Cuando alguien quiere maldecirte, cuando alguien quiere hacerte daño, lo que el enemigo quiere usar para destruirte, Dios lo usa para bendecirte. Y eso es lo que sucedió en este caso. Y llega el profeta corrupto, Balaam, delante del rey y le dice, rey, intenté maldecir a Israel, pero no pude. Dios no me deja. Pero tengo una mejor idea. Y la idea de este profeta corrupto para ayudar a este rey que quería destruir a Israel, le dice, vamos a implementar una estrategia diferente. ¿Qué te parece? Ya que no podemos maldecirlos, ¿qué te parece si les enviamos unas mujeres moabitas atractivas a los hombres en Israel para que vayan a seducir a esos hombres? Y esos hombres van a caer con esas mujeres, van a pecar y Dios los va a castigar. Y el rey le dice, excelente idea. Y adivina qué pasó, eso pasó. Les enviaron las mujeres a los hombres en Israel. Las mujeres fueron a seducir a esos hombres y se acostaron con ellos. Ahora, yo no creo que estas mujeres hayan llegado donde los hombres y le han dicho, hey, vamos a acostarnos ya. No creo que fue así de rápido, creo que fue más sutil. Tengo que imaginarme que todo comenzó con una solicitud de amistad en Facebook de parte de estas mujeres moabitas a estos hombres. Y me imagino que los hombres están ahí en su teléfono y le dicen, mira, ¿ya viste quién me solicitó en Facebook de mí? ¿Quién es esta mujer tan atractiva? No sé, mira, chequea. Ok, listo. Ah, mira, es moabita. No, los moabitas son enemigos nuestros. Ellos desean destruirnos. Sí, pero pues solo es una solicitud en Facebook. No habrá problema. Ok, y de Facebook creo que se pasó a Instagram DMs, a los mensajes privados. Y ahí empezaron a platicar. Y supongo que dices, sí, pero se siente extraño. ¿Por qué estoy yo haciendo esto? No creo que sea consistente conmigo. Sí, pero no hay problema. Mira, y después pasó, ¿por qué no me das un número de teléfono? ¿Por qué no pasamos esta conversación al WhatsApp? Y tengo que imaginarme que en el WhatsApp ahora pasó a, ¿te molesta si te envío una foto mía? ¿Está bien? Ah, no estoy seguro, porque si me la ve alguien, pues como que sí, ahí sí, ya no está bien. Pero ¿sabes qué? Si no me la ve nadie, quizás no hay problema. Envíame tu foto. Y empezaron a intercambiar fotos, y del WhatsApp supongo que pasó a un café, y del café supongo que pasó una invitación en persona, y una cosa llevó a la otra, llevó a la otra, llevó a la otra, y dice la palabra de Dios que los hombres de Israel se acostaron con las mujeres moabitas, y el resultado fue idolatría, fornicación, y la consecuencia fue una plaga que mató a 24,000 israelitas. El plan funcionó. Déjame hacerte esta pregunta. ¿Qué cosas estás tolerando en tu vida hoy que sabes que van a destruir tu vida? Solamente es una serie de televisión. Todo el mundo la está viendo y yo sé que tiene contenido que es inconsistente con quién yo soy, pero pues no sería la primera vez que yo hago esto y pues realmente no tiene nada de malo. Solamente es un coqueteo sano entre amigos en mi trabajo, no creo que habría problema. No es como que si estamos haciendo algo físicamente, simplemente es una interacción un poquito más allá de lo que posiblemente debería de ser. No creo que sea tanto de problema. Solo es un poquito de chisme a un lado, hablando de alguien delante, enfrente de esta persona, pero a la espalda de la otra persona, no está aquí con nosotros. Yo te puedo decir lo que realmente pienso. Es más, cuéntame para ponerlo en oración. Solo es un secreto. Hoy no me quedó tiempo para orar. Ah, seguramente mañana. Jesús le dice a esta iglesia en Pérgamo que lo que sucedió con Balak y Balaam estaba sucediendo en esta iglesia. Habían tolerado la idolatría, habían tolerado poco a poco, habían cedido al pecado sexual, habían permitido una cosa tras otra. Y lo que quiero hacer es que te quiero ilustrar lo que sucede cuando tú y yo vamos cediendo poco a poco a la tentación del enemigo y cómo eso nos lleva a la destrucción. Tengo aquí este objeto en este lado. Déjame hacerte esta pregunta. ¿Cuántos aquí les gusta pescar? Sí, levante tu mano. Okay. El pastor Paul es el experto pescador en este lugar. No soy yo. Dios me llamó a ser pescador de hombres, no pescador de peces. Así que... Pero tengo aquí, lo he hecho varias veces, he tenido la oportunidad de ir. Y aquí tengo una caña de pescar. Y lo que quiero hacer es que quiero mostrarte cómo funciona. He tenido la oportunidad de ir a pescar varias veces y si tú lo has hecho también sabes esto. Aquí está la caña de pescar y para los que no saben, para ser efectivo al pescar necesitas un anzuelo. Y con el anzuelo viene una carnada. Y en este lugar aquí tengo un gusanito, mira cómo se mueve, llama la atención. Y mi trabajo es poner este gusanito enfrente del pez y tentarlo para que lo muerda. Ahora, cuando el pez ve este gusanito que le gusta, después de que yo lo pongo enfrente de ese pececito y miren los colores, mira cómo se mueve ese gusanito, tan atractivo, muérdelo, muérdelo. Eso es lo que yo estoy haciendo básicamente a la hora de ponerlo enfrente en el agua. Cuando el pez muerde el gusanito, muerde el anzuelo, lo que sucede es que el anzuelo atraviesa la boca del pez y esa sola mordida sella su destino. Y eso es lo que Satanás hace o intenta hacer con nosotros. Cada tentación la pone enfrente tuyo y siempre viene con una carnada. Hay algo atractivo que Satanás te observa y te dice, yo te conozco. Y pone esa carnada enfrente tuyo y lo que sucede es que detrás de la carnada viene un anzuelo espiritual para que cuando cedas a esa tentación, muerdas ese anzuelo y atraviese tu alma y te atrapa. Entonces lo que Satanás hace, te pone algo enfrente y te dice, adelante, mira, yo sé que lo quieres, yo sé que estás en la iglesia, pero después está bien. Deja de fingir que sigues a Jesús. ¿Te acuerdas cómo lo hacías antes? Ay, no decías nada. Adelante, agárrenlo. Y si somos honestos, hoy en nuestra cultura, yo me siento de esta forma, mira. Yo me siento así, mira. Yo volteé a ver aquí y tengo todas estas tentaciones enfrente de parte de Satanás. Mi enemigo pone sus carnadas con sus anzuelos frente a mi cara y está por todos lados y estoy en mis redes sociales y ahí está, ahí hay algo. Estoy con mis amigos y ahí están. Estoy en el trabajo y ahí está. Estoy solo en mi casa y ahí está. Y Satanás me dice, adelante, mira cómo se mueve. Voltea a un lado, mira, te va a gustar. Dale, yo sé qué quieres, adelante. Y lo que tienes que entender es que vivimos en una cultura donde tu enemigo quiere hacer esto mismo. Lo mismo que hizo en esta iglesia en Pérgamo. Tu enemigo quiere usar cualquier cosa para mentirte, tentarte, seducirte a la idolatría y al pecado sexual. Y te dirá, nadie se dará cuenta, adelante, te lo mereces. Una no es ninguna. Dios te va a perdonar igual. Todo el mundo lo hace. No te preocupes que después lo escondes. Yo no le voy a decir a nadie. Y eso es el intento de Satanás. Y la pregunta es, ¿qué hacemos entonces? Déjame hablarle primero a los padres. en este fin de semana tan especial. Si tú eres un padre aquí, quiero que me acompañes ahorita a Hebreos capítulo 12, verso 1. Mira lo que dice la palabra de Dios. Hebreos capítulo 12, verso 1, dice lo siguiente. Fijémonos entonces que nos rodean muchísimas personas que demostraron su fe. Corramos sin fallar la carrera que tenemos por delante. Este es un mensaje para ti y para mí. Quitemos de nuestra vida cualquier cosa que nos impida avanzar, especialmente el pecado que nos hace caer tan fácilmente. Tienes que saber esto, cuando tú le entregaste tu vida a Cristo, comenzaste una carrera. Pero la carrera del cristiano no es una carrera rápida, es una maratón, es una carrera a largo plazo. Pero eso es cierto, pero no solamente es una maratón. Este verso nos recuerda que la carrera del cristiano es una carrera de relevos. A ti y a mí se nos ha entregado algo desde Jesús a los apóstoles hacia ti, y lo que se nos ha dado es la batuta de la fe. Y es nuestra responsabilidad pasarlo a la siguiente generación. Y entonces tienes que entender esto. Escucha, el éxito de una carrera de relevos sucede no en qué tan rápido tú corres, sino que sucede en el traslado de la batuta a la siguiente generación, a la siguiente persona. La fe de tus hijos necesita ser personal, pero Dios te hace responsable de hacer tu parte con los hijos que te ha dado. Y mi pregunta para ti, padre, es: ¿estás haciendo tu parte? Papá y mamá, es tu responsabilidad de llevar a Cristo a tu casa. Papás, cada iglesia tiene pastores. Tú eres el pastor de tu casa. Es tu trabajo discipular a tu familia. Es tu trabajo discipular a tu esposa. Es tu trabajo discipular a tus hijos. YouTube, Netflix, Instagram están presentes 24/7 en la vida de tus hijos. ¿Y tú dónde estás? ¿Qué cosas estás tolerando en tu casa que sabes que no pertenecen ahí y que van a destruir tu hogar? ¿Qué hábitos, qué prácticas, qué comportamientos cuando tus hijos van a la escuela y reciben una enseñanza que contradice la palabra de Dios? Escucha, es tu responsabilidad corregir esa enseñanza en tu casa. La forma en la que combates cualquier mentira que quiere entrar a tu casa desde afuera es a través de la verdad de la palabra de Dios. Tú tienes una espada que es la palabra de Dios y tienes la autoridad para usarla. Y si la palabra de Dios dice que algo es pecado o que algo trae muerte, no importa lo que digan los maestros en la escuela, no importa lo que diga la gente en redes sociales, no importa lo que dice el gobierno, no importa lo que pase, la palabra de Dios está por encima de todo eso. Es interesante, la Biblia dice en Génesis 3 que cuando Satanás tentó a Eva, cuando Satanás se le acercó a Eva con un anzuelo, con una carnada, lo hizo a través de una fruta prohibida. Y lo que sucedió es que Eva tomó nada más una mordida y el pecado entró en la humanidad. Quiero hacerte esta pregunta, ¿ya viste el símbolo que está en la parte de atrás del teléfono de tus hijos? Quiero mostrarte la foto del símbolo que está en la parte de atrás en el teléfono de tus hijos. ¿Qué es? Es una fruta con una mordida. ¿Cómo vas a permitir que tus hijos vayan a la cama cada noche con esto y en su mano tengan acceso a todas las tentaciones del mundo, toda la pornografía del mundo, todos los falsos profetas, celebridades del mundo, hablándoles en privado directamente en su mente, en su corazón, a través de videos, música, shows, películas, ChatGPT, cualquier otra cosa? Hoy en día Satanás ni siquiera tiene que ir a pescar para tentarte a ti y a tu familia. ¿Sabes por qué? Porque todas sus tentaciones ya la puso en el teléfono de tu hijo. Necesitamos usar discernimiento y ser prácticos. Si tus hijos no tienen una edad o un carácter maduro, no permitas que ellos estén solos en su cuarto, en su teléfono en la noche. Deja su teléfono afuera del cuarto. Cómprale una alarma separada para tu hijo para despertarse. Escucha, enséñales a tu hijo a amar la palabra de Dios por encima de todo. Recuérdales constantemente que los amas con todo tu corazón, lo suficiente para no tolerar cualquier cosa que trae muerte a la casa. Papá y mamá, Lo que Jesús nos está diciendo en este texto es que lo que tú toleras hoy será lo que te destruirá mañana. No le des espacio al enemigo de tu casa. No le des espacio en tu casa. Ahora déjame hablarle a los jóvenes. ¿Les parece? ¿Dónde están los jóvenes? ¿Qué? Ok, aquí están. Muy bien. Si tú tienes 35 para abajo, te hablo a ti. Ok. Y algunos dijeron, soy joven todavía. Muy bien. Vine a darles buenas noticias. Gloria a Dios por el tiempo en el que vivimos hoy en día. Gloria a Dios por las redes sociales, la tecnología, ChatGPT, créeme, yo soy fan de todo eso. Nuestra responsabilidad como seguidores de Jesús es redimir el uso de todas esas cosas para el bien de otros y para la gloria de Dios. Eso es bueno. Habiendo dicho eso, Satanás no tiene que destruirte, ya que él quiere distraerte. Él no tiene que destruirte si tan solo puede lograr distraerte. Quiero mostrarte una imagen en este momento. Mira esta imagen que te voy a mostrar aquí. Esto que estás a punto de ver es una representación gráfica de cuánto tiempo te queda de vida en meses si tú tienes 18 años. Cada puntito, cada círculo es un mes. Y eso es literalmente, si tú tienes 18, eso es lo que te queda de meses por el resto de tu vida. Ahora, asumiendo que vives hasta los 90, aproximadamente un tercio de tu vida la vas a pasar durmiendo. Así que ya de por sí, un tercio de tu vida se fue. Vamos a ver la siguiente imagen. Ahí se fue tu vida un tercio. Vas a pasar durmiendo. Luego, tienes que considerar el tiempo que también pasas en la escuela, en el trabajo, manejando, cocinando, comiendo, haciendo tareas domésticas, higiene personal. Y ahí se va otra porción de tu tiempo en tu vida. Lo cual significa que lo que te queda de tiempo libre en tu vida son 334 meses aproximadamente. Y lo que tú hagas en ese espacio es el tiempo que tú tienes para perseguir lo que te apasiona, para cumplir el llamado que Dios te dio, tus metas. Ese es el espacio para construir algo significativo, para pasar tiempo de calidad con familia, con amigos, con tu iglesia. Lo que tú haces en ese espacio va a determinar cómo vas a hacer una diferencia en este mundo y va a determinar también en el tipo de persona en el que te conviertes. Habiendo dicho eso, hoy en día los estudios calculan que el joven promedio de 18 años va a pasar alrededor de 93% de su tiempo restante mirando una pantalla. Quiero mostrarte lo que el 93% de su tiempo frente a una pantalla significa. Y estamos hablando que en ese 93% de tu tiempo restante para marcar una diferencia y ser de impacto en este mundo para la gloria de Dios y para el reino de Dios, vas a tener esto enfrente de tu rostro. Estamos hablando de redes sociales, TikTok, YouTube, Netflix, todas tus series favoritas. Hay tantas que ver. Y lo que tienes que considerar, y ya puedes quitar esa gráfica. Y lo que tienes que considerar es que tu enemigo no tiene que destruirte si tan solo puede distraerte. Lo que tu enemigo quiere hacer, yo me imagino que tu enemigo en este momento dice, a ver, ¿cómo hacemos para destruir la siguiente generación? ¿Cómo le llegamos? ¿Cómo los tentamos? ¿Cómo los destruimos? Y me imagino que Satanás en este momento viene diciéndole a todos sus demonios, ¿sabes qué? Déjalos, no hagas nada. Déjalos porque ya están ocupados. Déjalos porque su rostro está aquí, su rostro está abajo, en vez de ver rostro enfrente o rostro arriba. Déjalos porque no se dan cuenta que la palabra Facebook significa cara, libro. Y eso es lo que Facebook hace, quita tu cara del libro de la vida que realmente importa, que es la palabra de Dios. Déjalos, no saben eso. No saben que cuando están en Instagram viendo los Reels, que esa palabra Reels en español es un carrete de pesca, lo que se usa para literalmente atrapar a alguien y jalarlo. No saben eso. No se dan cuenta que el TikTok es el sonido del tiempo y eso es lo que sucede cuando pasas horas y horas y horas y horas TikTok, TikTok, TikTok y tu tiempo es invertido en algo que no vale la pena. Y si tan solo siguen haciendo eso, no tendrán tiempo para hacer lo que Dios les ha llamado a hacer y ser de impacto y cambio para esta generación. No te distraigas. No desperdicies tu vida. No desperdicies tu adolescencia. Tienes que entender que tus amigos que te rodean van a desperdiciar su vida. Pero tus amigos que te rodean necesitan que tú no desperdicies la tuya. Porque Dios quiere usar tu vida para transformar a tu generación, para transformar a tu iglesia, para transformar a tu escuela, tu universidad, tu trabajo. Y no lo puede hacer si tu rostro está viendo para abajo en todo momento. Si tú eres joven, la cultura hoy te va a decir que tú eres una víctima, que serás una generación menos próspera que tus padres. Estás escuchando que la inteligencia artificial te va a robar todos tus trabajos, que el sistema es manipulado en tu contra, pero escucha esto, la palabra de Dios dice que tú eres un hijo o una hija de Dios. Dios te ha escogido para un propósito y un llamado infinitamente más grande. Hoy recibes el poder del Espíritu Santo, tu vida es de bendición. Dios quiere usarte para traer avivamiento, impacto para tu familia, tu escuela, tu ciudad, el país y el mundo entero. Literalmente, un impacto para el mundo entero. Así que no desperdices tu adolescencia, no desperdices tu juventud. Lo que Dios ofrece es mucho mejor que lo que te ofrece el mundo. Presta atención, sé sabio, confiesa tus pecados delante de aquellos que te aman y te quieren cuidar. Ponte límites, escucha, vale la pena luchar por santidad, vale la pena luchar por integridad. No vives por el aplauso del mundo, vives por el aplauso de Dios. Así que escucha esto. Hoy más que nunca, no permitas que la influencia de tu tecnología sea más fuerte que la influencia de tu teología. Eso es importante. Vamos a terminar Apocalipsis capítulo 2, verso 16. Mira lo que dice. Dice Jesús, si no te arrepientes, iré pronto a ti y pelearé contra ellos con la espada de mi boca. El que tenga oídos, escuche lo que el Espíritu dice a las iglesias. El que salga vencedor, comerá del maná escondido y le daré una piedra blanca en la que habré grabado un nuevo nombre que solo conoce el que lo recibe. El último mensaje de parte de Jesús en esta carta es el siguiente. Él dice, arrepiéntete. Arrepiéntete. Pon tu esperanza en Jesús y vas a vencer. Lo que pasó en la iglesia en Pérgamo es que esta iglesia fue 95% fiel y 5% infiel. Pero lo que tienes que saber es que a los ojos de Jesús, el ser 95% fiel equivale a ser 100% infiel. Yo no puedo llegar donde mi esposa y decirle, mi amor, te amo, yo seré 95% fiel a ti. Yo necesito ser, yo le he prometido ser 100% fiel. De forma similar, tú y yo estamos en una relación con Dios. No podemos llegar delante de Dios y decir, Dios, espero que te parezca que voy a ser 95% fiel a ti. Y lo que tienes que saber es que si tú estás aquí y dices, sabes que es que no hay duda que yo no he sido 100% fiel. Han habido cosas en mi vida donde yo he tolerado. Han habido cosas en las cuales yo he cedido. Han habido cosas que yo he permitido que entren a mi casa, que entren a mi mente, que habiten en mi corazón, que yo sé que no pertenecen ahí. Quizás antes sí pertenecían, pero hoy ya no, porque Cristo me llamó a ser una nueva persona. Él me ha dado un nuevo corazón y yo tengo esa convicción. Y el simple hecho de que tú tienes esa convicción significa que el Espíritu Santo habita dentro de ti y te dice, ese no eres tú. Ese eras tú, pero ya no lo eres. Lo que Dios tiene para ti es algo mejor. Y si tú estás aquí y posiblemente te identificas con eso, tú tienes que saber que la buena noticia del Evangelio es que Jesús vivió la vida que tú y yo no pudimos vivir. Y que Él en la cruz murió la muerte que tú y yo debimos haber muerto. Y hizo eso para darnos la vida eterna y abundante que tú y yo nunca pudimos haber merecido. Y por eso Jesús dice, vuelve a eso. Arrepiéntete, da un giro de 180 grados, corre hacia mí, regresa a casa. Y lo que Jesús dice más adelante en ese verso es que si tú hoy regresas a casa y perseveras, vas a vencer. Y dice Jesús, yo le daré un nombre nuevo, te miraré y te daré un nombre nuevo. Eso se representa una identidad nueva. Dios te hace nuevo desde el interior. Y cuando Jesús habla de un nombre nuevo, lo que eso significa es que hay una familiaridad nueva con Cristo. Es más, el nombre que ocupas para llamar a alguien indica el nivel de familiaridad que tienes con esa persona. Te voy a dar un ejemplo. En esta iglesia, el nombre que la gente usa para llamarme es usualmente Pastor Carlos. Pero en mi casa no me dicen Pastor Carlos. Alguien que quizás me conoce un poquito más me llama Carlitos, es un nombre diferente. En mi casa hay un niño que me dice papi. Mi hijo de 3 años no me dice Pastor Carlos.

0: Porque ese nombre solo lo conoce el que lo recibe. Jesús dice: yo tengo un nuevo nombre para ti. Quiero una intimidad nueva. Y conmigo vas a vencer, no en tus propias fuerzas, sino al confiar en lo que yo hice por ti en esa cruz. Volviendo al gato de mi historia al principio, quiero contarte lo que sucedió. Eventualmente me di cuenta que yo había cometido un gran error al haber cedido poco a poco todas esas cosas que yo permití con ese gato sucio. Y lo que sucedió es que eventualmente dije: ¿sabes qué? Basta ya. Suficiente. No más comida, no más interacción. Voy a cortar absolutamente todo lo que había hecho antes. ¿Y sabes qué pasó con el gato? No volvió jamás. Y mi pregunta para ti es: ¿a qué cosas necesitas decirle basta ya? Suficiente, suficiente. ¿Cuál es ese 5% en tu vida que posiblemente todavía no has rendido a los pies de Jesús en esa cruz? Hoy es tu momento para rendirlo. Así que ahí donde estás, cierra tus ojos y quiero orar por ti en este momento. Ahí donde estás, entre tú y Dios solamente, confiesa tus pecados. Comienza a confesar: Dios, aquí te entrego mi 5%. Ya tengo mi 95%, pero sé que hay un porcentaje que todavía me falta. Hoy te lo entrego. Y empieza a confesar delante de Dios: Señor, perdóname por esto. Perdóname por esto. Perdóname por mi orgullo. Perdóname por esos hábitos. Perdóname por aquellas cosas que dije. Perdóname por mi corazón. Perdóname por... Ahí donde estás, confiésele a Dios. Y la palabra dice que Dios es fiel y justo para perdonar tus pecados. Y cuando tú confiesas, hay libertad. Esta es tu invitación. Veniste aquí para eso. Ahí donde estás, confiésalo, confiésalo: Señor, perdóname. Me arrepiento. Así como me estás invitando a hacerlo, me arrepiento.
1: Prepare su corazón y por eso yo lo invito. Por un instante, diga: Señor, háblame. Por un instante celebre la palabra. Por un instante tenga expectativa de oír la voz de Dios. Por un instante dígale: Señor, háblame. Señor, gracias por tu palabra. Gracias porque cuando tú hablas, todo lo haces nuevo. Yo sé que todo tú lo haces bien.

Señor, nos presentamos con expectativa de oír tu palabra, Dios. Háblanos, edifícanos, aun si es necesario, confróntanos. Señor, anhelamos oír tu voz. Abra su Biblia en Génesis capítulo 1, verso 26 al 28. Dice la Escritura. Le animo a que se aprenda este verso de memoria. Entonces dijo Dios: hagamos al hombre a nuestra imagen, conforme a nuestra semejanza, y señoree sobre los peces del mar, en las aves de los cielos, en las bestias, en toda la tierra y en todo animal que se arrastra sobre la tierra. ¿Está leyendo su Biblia? Lo animo para que traiga su Biblia. Qué bueno es la Biblia de papel. Versículo 27. Y creó Dios al hombre a su imagen, a imagen de Dios los creó, varón y hembra los creó. Versículo 28. Y los bendijo Dios y les dijo: fructificad y multiplicaos, llenen la tierra y sojúzguenla, y señoreen en los peces del mar, en las aves de los cielos, en todas las bestias que se mueven sobre la tierra. Señor, háblanos en esta mañana, que nuestro corazón

0: Que nuestra mente sea una buena tierra. Toda distracción, preocupación, se somete en esta hora a la palabra de Dios. Amén. Puede tomar su lugar. Puede tomar su lugar. Muy bien. Comenzamos el año. Hay una palabra que, como Iglesia Manantial, la enseñamos de manera continua, cada año por lo menos, porque es una base, es una ancla. Como iglesia, es una verdad que hemos aprendido y la vivimos. Si usted ya la ha escuchado, hoy le va a servir para volverla a afirmar. Y si no la ha escuchado, si usted es nuevo, no la conoce, sé que hoy lo va a edificar. Bien, mire, comienzo con esta pregunta: ¿cuál es su prioridad para el año 2026? ¿Cuál es su prioridad? Le voy a dar dos opciones. Le voy a pedir que, con base a estas dos opciones, usted pueda enfocar sus prioridades. La primera de ellas es avanzar. La segunda opción es crecer. Avanzar o crecer. Parecen palabras similares, pero no son iguales. Le voy a ayudar con las definiciones. Si podemos en una pantalla avanzar y en la otra crecer. Bueno, ¿qué es avanzar? Cuando hablamos de avanzar, verbos sinónimos de avanzar: conquistar, poseer, obtener, vencer, alcanzar. Estos son verbos que nos ayudan a entender la palabra avanzar. Ahora, la palabra crecer habla más de germinar, brotar, florecer, fructificar, retoñar. Vuelva a la pregunta. Usted se ha sentado, espero que lo haya hecho. Como iglesia, en una semana les estaremos enseñando qué dice la Biblia de cómo construir un plan de acción, lo que llamamos un proyecto de vida para este año. Pero sé que después de las vacaciones, las personas que me ven a través de la internet, en sus casas o aquí, usted se toma el tiempo para planear y decir: bueno, este año mis metas, mis decisiones, mi enfoque. Y yo le pido que, con base a estas dos palabras, usted sea muy honesto al contestar esta pregunta. ¿Cuál es su principal enfoque en este año? ¿En qué usted va a gastar sus energías? ¿En qué usted va a invertir su tiempo, su fuerza? ¿En avanzar o en crecer? Si vio las definiciones, avanzar y crecer no es lo mismo. Son palabras que pueden parecer similares, pero no es lo mismo. Se lo puedo resumir de una manera: avanzar es un movimiento hacia adelante. Conquistar, poseer, obtener, eso me implica avanzar, moverme hacia adelante. A crecer, crecer no es un movimiento hacia adelante o horizontal, es más bien un movimiento hacia arriba. Crecer, avanzar. ¿Cuál es su prioridad? Ahora yo le pregunto, ambas son buenas. Ambas son buenas. No es que una es mejor que la otra o otra es peor que una. Ambas son buenas. Porque ¿quién no quiere conquistar? ¿Quién no quiere poseer? ¿Quién no quiere obtener? ¿Quién no quiere alcanzar? Avanzar. Avanzar es bueno. Es más, hay muchas verdades bíblicas, incluso historias, de cómo Dios ayudó a hombres a conquistar, a obtener. Vuelvo a poner la definición de avanzar o los sinónimos. Usted se puede familiarizar y puede encontrar muchos textos sobre esta verdad, muchas historias donde Dios guió al pueblo a conquistar, a poseer, a obtener, a vencer, a alcanzar. Ambas son buenas. Ahora le quiero proponer, ¿qué dice Dios? ¿Qué dice Dios? Y por eso leímos Génesis 1, del 26 al 28. Ahí está una fórmula de lo que Dios determinó para el hombre, para usted y para mí. Dice la Biblia: entonces dijo Dios, hagamos al hombre a nuestra imagen, conforme a nuestra semejanza. Y siempre me deleito, me asombro de cuando Dios nos creó a usted y a mí, lo que estaba en la mente de Dios. La bondad, el amor, la grandeza, la humildad de Dios de crear al hombre, de crearnos a usted y a mí a su imagen, conforme a su semejanza. Me parece asombroso, me sorprende, me emociona. Y hay muchísimo que hablar de eso, pero quiero detenerme en el versículo 28, que dice que cuando Dios creó al hombre, lo bendijo. Y en la bendición Dios le dice: fructificad y multiplicaos, llenad la tierra y sojuzgadla. ¿Y por qué me quiero detener en la bendición? Me pasó y me sorprendió cuando mis hijos nacieron. Hoy por la medicina a uno lo dejan entrar al parto, ¿no? Uno puede estar ahí en los momentos con en el parto y uno hace un curso. Siempre me he imaginado, ¿para qué le hacen un curso a uno? Tuvo que haber pasado algo para que a uno le hagan un curso, para que uno como hombre se sepa comportar en el parto. Es lo que yo pienso, ¿no? En algún parto algún papá o se desmayó o agarró al chino y lo tiró para el techo, salió corriendo, dejó caer al pelado. Algo tuvo que haber pasado, de verdad, porque si no, entonces ¿para qué le hacen un curso a uno? Y en el curso entonces a uno lo preparan y lo ponen a uno con unos bebés como de juguete, como de plástico, a hacer la mímica y que uno lo levante y que las palmaditas, y uno cómo lo va a tomar. Y yo, estando en el curso como papá, dije: ¿qué le voy a decir a mi hijo? Porque también le dicen a uno cuáles van a ser las primeras palabras. En fin. Y me puse a meditar: ¿qué le voy a decir a mi hijo? Y le pregunté a Dios y le dije: Dios, ¿qué será lo primero que le diga a cada uno de mis hijos? Y me puse a pensar: ¿qué va a ser de la vida de ellos? ¿Para qué Dios los envió? Señor, muéstrame su llamado, muéstrame su asignación en esta vida. A preguntarle a Dios por ellos. Y conforme lo que Dios me iba hablando, yo iba escribiendo e iba anotando una bendición para que cuando yo, mis hijos llegaran, yo pudiese orar a Dios y presentarle a Dios lo que Dios veía, lo que Dios había puesto en mi corazón sobre sus hijos. ¿Se entiende? Y eso me hizo pensar que esta bendición de Dios tiene mucho contenido, porque la bendición nos refleja, nos revela cómo Dios nos ve. Por ejemplo, a mi hijo mayor no lo podía bendecir, a mi hijo que es un varón, hablándole como si fuese una mujer, y viceversa, no podía la niña, mi segunda hija, cuando la recibí, orar por ella como si fuera un hombre y decirle: Señor, gracias por esta futbolista, por esta marimacho que tú me das. Gracias, Señor, por sus músculos, por sus bigotes, por su... No, era una niña. Oro es por su belleza, por su dulzura. Le dije: gracias, Señor. Y Dios me habló de lo que Dios había puesto en el corazón de ella. Entonces, con esa comparación, cuando uno lee Génesis 1:28, uno está leyendo cómo Dios ve al hombre. ¿Cómo Dios nos ve? Dice la Biblia: y lo bendijo Dios y le dijo: fructificad y multiplicaos, llenad la tierra y sojuzgadla. Le pregunto, ¿cómo Dios, conforme a esta bendición, nos ve a usted y a mí? Mire los verbos que usa: fructificar. Ese verbo en el hebreo es la palabra para, tienden la A. y significa dar fruto. O sea, Dios mira al hombre y lo bendice y le dice: dé fruto, fructifiquen. Y el segundo verbo es multiplicar. La palabra multiplicar en el hebreo es rabá, tilden la A también, y significa avanzar, abundancia, aumentar, amontonar, cantidad, colmar, demasiado, engrandecer, enchanchar, exceder, extenderse, ganancia, mantener, mucho, multiplicar, numeroso, todo eso, sinónimo de la palabra multiplicar. ¿Cómo Dios ve al hombre? Cuando nos creó en la mente de Dios, ¿cómo Dios lo ve? A ver, le ayudo un poco más para que pueda entender. Si Dios a usted lo ve como una ovejita, ¿cómo sería la bendición de Dios? Y lo bendijo Dios y le dijo: soy tu pastor y nada te faltará. Te llevaré por delicados pastos. Te guardaré, te protegeré con mi cayado. ¿Cierto? Sería algo más o menos así. Y entonces uno dice: ah, Dios, la bendición de Dios nos muestra que Dios ve al hombre como una ovejita. O una oveja loca, o alguno que otro, pero generalmente como una ovejita. Si a usted Dios lo ve, Dios nos ve al hombre, por ejemplo, como un fuego, ¿cómo sería la bendición de Dios? Y Dios creó al hombre y lo bendijo y le dijo: aunque parezcas una pequeña llama, tu llama no se extinguirá, y crecerás, y tu llama aumentará, y consumirá, y gobernará, y dominará, y alumbrarás, y transformarás, y bueno, qué sé yo más. Pero entonces Dios no nos bendijo como de esas palabras, porque Dios no nos ve como una, como una llama, como un fuego, ni nos ve como una oveja. Según la bendición de Dios, vuelvo a poner el texto, Génesis 1:28. ¿Cómo nos ve Dios? Y los bendijo Dios y les dijo: fructificad y multiplicaos. Le ayudo. Estos son términos, estos son palabras, son conceptos que se usan en la siembra y la cosecha. Son palabras que se usan en un agricultor. Está diciendo al hombre: fructifique, dé fruto. No le está diciendo dé lana. No le está diciendo dé luz. No le está diciendo sea sal. Le está diciendo dé fruto. Dios nos está diciendo dé fruto y multiplíquense. O sea, abarquen, ensánchense, avancen. Le ayudo. Dios nos ve como una semilla. Según la bendición de Génesis 1:28, en la mente de Dios, cuando Dios creó al hombre, lo está viendo como una semilla. Y esto es muy poderoso. Dios nos ve como una semilla. La semilla es el origen de todo. La semilla es la mínima expresión de la vida. La semilla contiene todo el potencial, toda la genética, toda la grandeza está contenida en una sencilla semilla. Así nos ve Dios, como una semilla. La semilla tiene todo su futuro escondido en sí misma. Mire, le quiero mostrar un video para ayudarlo a entender cómo Dios nos ve. Primero, ¿cómo usted ve una semilla? ¿Cómo usted ve una semilla? Espero que usted pueda verlo en las pantallas. Uno siembra una pequeña semilla y ella poco a poco comienza a germinar, comienza a brotar, comienza a florecer y a fructificar. Y esta es como la foto final. Y así nosotros vemos la historia. Páuselo ahí. Esa es la historia. Comenzó con una pequeña semilla y usted ve esto al final y dice: wow, todo esto estaba contenido en esa pepita, en ese granito estaba contenida toda esta grandeza. Ahora, así es como usted y yo lo vemos. Quiero que usted ahora lo mire en los ojos de Dios. ¿Cómo lo mira Dios? Dios lo mira al revés. Dios ve toda esta grandeza, porque fue lo que Dios pensó en el hombre. Dijo: yo quiero que ustedes gobiernen. Párelo un segundito. Párelo. Devuélvase. Muestre la grandeza. Ahí está, mira. Dios ve toda esta grandeza. Dice: yo quiero hacer el hombre a mi imagen y mi semejanza, que me refleje, que me manifieste. Y le quiero entregar la tierra para que la gobierne, la sojuzgue. Y mire toda esta grandeza. Y en la mente de Dios dice: voy a reducir esto a su mínima expresión. Nosotros vemos como la historia, como la semilla, como una película hacia adelante, pero Dios mira la misma película hacia atrás. Dios ya ve el plano completo, Dios ya ve la historia completa. Dice: bueno, ahora esto conviértase en una semilla. Y esa grandeza comienza a reducirse, a reducirse, a reducirse a su mínima expresión, a la mínima expresión de la vida. Por eso, cuando pensamos en una semilla, para usted y para mí es algo que tiene potencial. Sin embargo, para Dios no es, cuando Él ve una semilla, no es algo que tiene un potencial, algo que puede llegar a ser o alcanzar a ser. Para Dios, una semilla es algo que Él llama con certeza y con convicción, algo que ya es. Quizás usted y yo no lo sepamos, pero Dios ya lo vio. Dios ya vio el cuadro final, Dios ya dio el plano final. Mire, lo que llamamos deseo, cuando hablamos de una semilla: ay, yo voy a sembrar esto y yo deseo que esto sea así. Dios no lo llama deseo, Dios lo llama destino, ya es. La semilla es la mínima expresión de la vida. La semilla contiene todo el potencial, toda la capacidad, todo el pensamiento de Dios está concentrado en lo más pequeño y diminuto, que es una semilla. Ahora, Dios nos ve como una semilla. ¿Cuál es la programación de la semilla? Recuerde la pregunta inicial: ¿avanzar o crecer? ¿Cuál es la programación? ¿Cuál es la programación de una semilla? La semilla tiene que crecer, y en consecuencia, cuando una semilla crece, avanza. La pregunta que le hice al principio, ¿crecer o avanzar?, tiene su cascarita. Porque la pregunta en sí misma excluye una de las dos opciones. El o es una cascarita, porque lo hace usted pensar: ¿qué es más importante, avanzar o qué es más importante, crecer? ¿Cuál es mi prioridad, avanzar o crecer? Excluye una de las dos. Pero lo hago a propósito, porque la verdad es que ninguna de las dos están excluidas. Es solamente el método, la fórmula, el diagnóstico en la Biblia, como Dios a usted y a mí nos diseñó. Él nos ve como una semilla, y en consecuencia la afirmación correcta sería crecer. Nuestra prioridad debe ser crecer, y en consecuencia avanzaremos. La prioridad para una planta primero es crecer para avanzar. Dígase lo que está a su lado: crecer para avanzar. Dígaselo al que está al otro lado. Ahora dígaselo como agricultor. Dígale: pedazo de semilla, usted está llamado a crecer para avanzar. Si usted le ve como cara de semilla de coliflor, dígaselo así, como con cariño. Usted de pronto lo ve como una semilla de limón, está muy amargado. Pronto usted lo ve como una semilla de uchuva, como medio desgastado, no sé con qué semilla usted lo ve, pero dígale con cariño a su compañero semilla: amigo semilla, Dios nos diseñó, hay una genética en nosotros donde la prioridad es crecer, la consecuencia es avanzar. Mire, crecer es la meta, Avanzar es la consecuencia. Una vez más, crecer es la meta. Avanzar es la consecuencia. Hay dos preguntas en esa afirmación que surgen de manera natural. Pastor, ¿a qué se refiere con crecer? ¿A qué se refiere con crecer? Esto no es un curso de meditación, de yoga. Esto no es un curso de humanismo, donde la Biblia nos dice: conviértete en lo mejor que tú puedas ser, sé una mejor persona, saca tus talentos, saca tus habilidades, sé responsable, diligente. No. Cuando la Biblia nos habla de crecer, nos está hablando de que la imagen de Dios, la semejanza de Dios, crezca en nosotros. El carácter de Dios, la naturaleza de Dios, el pensamiento de Dios, la mente de Dios, crezca en nosotros. Crecer es permitir que la imagen de Cristo crezca en mí. Que cuando lo vean a usted, vean a Cristo a través de usted. Efesios 4:13. Está hablándole el apóstol a la iglesia y habla de este concepto, y este es uno de los versículos que nos puede servir para entender lo que la Biblia llama crecer. ¿Cuál es la dirección del crecimiento? ¿Cuál es el enfoque del crecimiento? Dice Efesios 4:13: hasta que todos lleguemos a la unidad de la fe y del conocimiento del Hijo de Dios, a un varón perfecto, a la medida de la estatura de la plenitud de Cristo. ¿Hacia dónde debemos crecer? ¿Cuál es la meta de nuestro crecimiento? Llegar a la estatura, a la medida de la estatura de la plenitud de Cristo. Nuestra prioridad no es convertirnos en nuestra mejor versión. Nuestra prioridad es que la versión de Cristo habite en nosotros. Es que nos parezcamos a Él. Pero no como un mimo que simplemente hace payasadas, no. De adentro hacia afuera, que lo imitemos a Él, que lo reflejemos a Él. De eso se trata el Evangelio. De eso se trata ser discípulos. De eso se trata ser cristiano. El nombre cristiano que usa la Biblia dice que la gente comenzó a llamar a los seguidores de Jesús cristianos, que significa en su expresión pequeños cristos, o copias de Cristo, o igualitos a Cristo en diminutivo. Claro, la gente decía: mire, allá va uno de esos que se la pasa imitando a Cristo. Son igualitos a Él, caminan como Él, hablan como Él, piensan como Él, actúan como Él. De eso se trata. Ser cristiano, creer en Dios, caminar con Dios, no es simplemente venir cada 8 días a la iglesia como para exculpar nuestros pecados. No es simplemente venir 1 hora y media, 2 horas para hacer un cántico y para sentir que como que ya cumplimos con Dios y en la semana las cosas nos salen bien. No es simplemente como para apaciguar nuestra conciencia de nuestros errores, de nuestros fracasos. No, no, no, no. Ser cristiano es mucho más que eso. Creer en Dios es mucho más que eso. Efesios 5:1, el apóstol le dice a la iglesia: iglesia, sean imitadores de Dios. ¿Cómo, pastor? ¿Imitar a Dios? Sí, sean imitadores de Dios, como hijos que ustedes son de Dios, como hijos amados, parézcanse a Él. Si usted dice que Dios es su padre, usted tiene que tener la genética de su padre. Si usted dice que Dios es su papá, usted tiene que notársele el ADN de su papá. Parézcase a Dios, imite a Dios, refleje a Dios. A eso es el énfasis. Ese fue siempre el diseño de Dios. Por eso leí Génesis 1:26. Cuando Dios pensó al hombre, dijo: yo quiero que el hombre tenga mi imagen y mi semejanza. Yo quiero que el hombre se parezca a mí. Yo quiero que el hombre tenga comunión conmigo, que seamos uno. Crecer habla de la estatura, de la medida, de la estatura, de la plenitud de Cristo. Eso es crecer. Y en consecuencia, cuando Cristo es formado en usted, cuando Cristo comienza a ser manifestado en usted, cuando la genética de Dios comienza a fluir a través de usted, lo natural, la consecuencia natural de crecer es avanzar. es conquistar, es poseer, es obtener, es alcanzar. Es la consecuencia natural. Ahora, alguno me preguntará, pastor, ¿y cómo avanza un árbol? Porque entiendo lo de crecer y que Dios nos ve como una semilla, porque un árbol crece, pero un árbol no avanza, pastor. Yo no he visto árboles caminando por la calle. Bueno, voy a darme un paseo. Ya vengo, me guardan aquí el cupo, semillas, vamos. ¿Cómo avanza un árbol? Un árbol avanza dando fruto. ¿Cómo así, pastor? Sí. Pero usted ve un árbol ya ahí como de manzanas. Esa manzana contiene en su interior una semilla. Vuelve a tener semilla. Y esa semilla el agricultor la vuelve a sembrar. Quiero que se imagine. Aparece solamente una semilla de manzanas y el agricultor en todo un gran terreno sembró solamente una semilla de manzana. Era todo lo que él tenía. Una sola semilla. Y esa semilla creció porque la prioridad es crecer, lo primero es crecer. Ahora, en consecuencia, esa semilla creció y dio fruto. Al agricultor toma los frutos y saca ahora muchas semillas y las planta alrededor del lugar. Pasado el tiempo, el proceso, vuelve y mira el campo y ya no ve un arbolito en una esquina o en un sector, ahora ve todo el lugar lleno de árboles de manzana. Esa semilla, ese árbol avanzó. ¿Cómo avanzó? Dando fruto. Los árboles avanzan. Un árbol avanza cuando da fruto. O sea que nuestra genética, fuimos diseñados para crecer y nuestros frutos nos llevan a avanzar. Vuelvo a decir, crecer para avanzar. Es decir, que si usted no está avanzando, seguramente es porque no está dando fruto. Y si no está dando fruto, es porque usted no está creciendo. Mire que usted es muy inteligente. Pregúntele a la semilla que está al lado suyo. ¿Está dando fruto, amigo semilla? Ahora, una muy buena pregunta. ¿Es posible avanzar, conquistar, poseer, obtener, alcanzar? ¿Es posible todo eso sin crecer? ¿Usted qué dice? ¿Es posible avanzar sin crecer? Pregúntele a su amigo semilla a ver qué opina. Una discusión entre semillas, entre plantas. La respuesta es sí, claro que sí. Usted puede avanzar, conquistar, poseer, obtener, alcanzar sin crecer. ¿Cómo se ve una mata? ¿Cómo es una mata que alcanza pero no crece? Eso es como una deformidad, pero existe. Mire, le voy a mostrar una. Yo le llamo el coco en el bonsai. ¿Por qué? Ella no creció. Usted sabe que los bonsais les cortan sus raíces para que no crezcan. Se queden así como maticas enanas. Eso es un arte. Para no matarla, sino para dejarla enana. No crecen. Imagínense que a un bonsai le saliera un coco. Eso es lo que uno ve en la vida cuando hay gente que avanza mucho pero no crece. ¿Y por qué uso esta imagen del coco en medio de un bonsai? Porque tarde que temprano el coco terminará por aplastar al bonsai. Es inevitable que por el tamaño del coco, el peso del coco, la gravedad del coco, no termine por quebrar y aplastar al propio bonsai. Y así se ven las personas que quieren avanzar y conquistar sin crecer. Usted los ve. Espero que no en su vida, no en su familia, pero basta con ver un noticiero, basta con mirar la internet y usted va a encontrar cientos de historias de gente que conquista, que avanza, que cree que alcanza el cielo con sus manos, que compra carros, compra casas, se extiende, tienen éxito, tienen seguidores, hasta llenan estadios, tienen fama, tienen renombre, pero su vida está destruida porque no crecieron. hay vacío en su corazón. Entre sus propias familias hay intrigas. Esta persona sí puede tener mucho dinero, pero es arrogante. Hay soberbia, hay altivez, hay mentira, hay engaño, hay falsedad. Sí, sí, hay una apariencia de que las cosas están prosperando y le están saliendo bien, pero la verdad es una mentira, porque todo está construido sobre el engaño, sobre el orgullo, sobre la falsedad, sobre la arrogancia, sobre la perversidad, sobre el pecado. Y eso, tarde que temprano, todo lo que alcanzaste, todo lo que pensaste que era el botín, todo lo que pensaste que habías obtenido, tarde que temprano te va a aplastar y vas a quedar destruido. Y si ese es tu caso y tú puedes identificarte y dices: oiga, yo tengo muchas áreas de mi vida que son como un coco en un bonsai. Sí, yo siento que estaba como avanzando y conquistando, pero la verdad no he crecido. Toma una decisión y permítete crecer. Permítete echar raíces, fortalecerte. Que no seas el necio que ve la trampa, que ve el fracaso, que ve la muerte, que ve la red y aún así camina tras ella. Toma correctivos en tu vida. Toma decisiones en tu vida. Hay hombres aquí que se sienten que están conquistando porque tienen tres mujeres y no nos han dado cuenta. Están felices: yo soy el campeón, soy el chacho, tengo tres mozas. Y la esposa de la cuarta ni cuenta se da, eso está sana. Es que, pastor, hay que saberla hacer. Tarde que temprano eso te va a destruir. Tarde que temprano va a ser una vergüenza. Y lo que parece que eres un campeón, un ganador, vas a terminar siendo una vergüenza para tu casa, para tu familia. Del recuerdo no se vive. ¿Sabe cuántas personas yo he atendido aquí en la iglesia? Pastor, lo tuvimos todo, pero fue el alcohol, el trago, los vicios, los malos negocios, mentiras, engaños en los negocios, trampas, falsedad. Todo eso termina mal. Por eso dice la Biblia: es mejor un bocado de pan en paz que un banquete lleno de necedad, lleno de perversidad. Eso termina mal. Es posible avanzar sin crecer, pero eso termina mal. Y como pastores en la iglesia que te amamos, entonces traemos esta palabra y generalmente la compartimos. Y esta es una verdad, y usted nos va a escuchar decirla una y otra vez: crezcamos, crezcamos, vamos a crecer para avanzar. No te afanes tanto en el avanzar. Sí, planéalo, sí. Ya te mostré cómo es la semilla, cómo Dios lo ve, ya Dios lo ve pleno. Ya Dios ve el jardín lleno, ya Dios ve la foto final. Él puso todo eso dentro de ti. Hay una genética, hay un llamado. Pero tú ocúpate, tú dedícate, tú enfócate a crecer en Él. No te distraigas. La vida es una trampa, la distracción en la vida. No te distraigas, no importa tu edad. Eres niño, eres joven, eres adulto, eres anciano. Cuando habla acerca de esto, Dios nos ve como semillas. Siempre viene a mi mente esta verdad, y es: vive tu temporada. Entiende y vive tu temporada. Si Dios nos ve como una planta, como una semilla, tenemos que entender nuestra temporada. Para algunos esta es temporada de poda. Dice Juan 15, Jesús hablando. Hay muchos textos bíblicos donde Dios habla y le habla al hombre como si fuese una planta. Está en el Antiguo Testamento, en el Nuevo Testamento Jesús mismo lo habla. Uno de esos es Juan 15. Y esto me da a mí entender que hay lógica cuando afirmamos que Dios nos ve como una planta, como una semilla. Y una semilla tiene que entender su temporada, una planta tiene que entender su temporada, para ubicarse, para alinearse. Pastor, el tiempo se está pasando y yo sigo soltera, pastor, ayúdeme a orar. Pastor, el tren me está dejando, se me fue mi temporada. Pero mujer, tienes 11 años, ¿de qué estás hablando, mujer? A usted le causa risa, pero así se escucha a usted cuando usted no entiende su temporada. Porque toda semilla tiene que vivir un proceso. A Dios le plació convertir ese cuadro final, ese diseño final, la foto final, decidió convertirla en una semilla. La semilla nos habla de proceso. La semilla nos habla de dependencia. La semilla nos habla de que las cosas instantáneas no funcionan. Generalmente los atajos terminan siendo laberintos sin salida. Lo seguro es caminar en un proceso en Dios, permanecer en Dios. Y en Juan 15 Jesús le dice: mire, yo soy como un árbol de uva, ustedes son como esas ramas que dan la uva. Dice: si ustedes no permanecen en mí, ustedes no van a prosperar. Pero si ustedes permanecen, si ustedes me obedecen, van a prosperar. Y dice en el versículo 1: yo soy la vid verdadera y mi Padre es el labrador. Toda rama, todo pámpano que no da fruto, lo quitará. Y todo aquel que lleva fruto, lo limpiará o lo podará para que lleve más fruto. Entonces, hay temporadas donde Dios está podando a alguien. Pero también para otros, mi hermano semilla, mi compañero pedazo de mata que estás aquí con nosotros hoy. Quizás tú estás echando raíces hasta ahora. Para otros ya están fructificando. Y Dios entonces está tomando tus frutos para extenderte, para hacerte avanzar. Diferentes temporadas. Mi sugerencia como pastor por la palabra es: entiende tu temporada. No es lo mismo una persona recién casada, la temporada de esos primeros meses o años de matrimonio, que cuando ya llegan los hijos, la temporada cambia. O cuando ya esos hijos están en la universidad, la temporada cambia. O cuando esos hijos se van, son diferentes temporadas. Entiende tu temporada. Si estás en la temporada de estudiar, enfócate en estudiar. Enfócate en echar raíces. Enfócate en crecer en aquello, en lo que tú estás haciendo, en reflejar a Cristo y crecer. Enfócate en tu temporada. Ahora sí te digo esto: la genética de una semilla es crecer. La genética de una semilla no es estar estancada. Ahora, la semilla no entra a una universidad para aprender a crecer. Hable con dos semillas. Escúchela lo que hablan las semillas. Usted no encuentra una semilla: hoy no estoy más preocupada. No, yo no sé cómo crecer. Necesito ir a una universidad para aprender a crecer. Yo sé que soy semilla, pero ¿cómo le hago? La semilla no tiene ese tipo de afanes, preocupaciones, porque en su genética, por naturaleza, está él. ¿Qué es lo que la semilla necesita para crecer? Plantarse. Dígale al que está a su lado: plantarse. Plantarse. Una semilla solo crece cuando es plantada. De lo contrario, está estancada, no puede desarrollar su naturaleza. Si tú no estás creciendo, seguramente es porque no estás plantado o no estás plantada. Porque la genética de una semilla naturalmente es crecer. Si se trata de crecer a la estatura, a la medida de la estatura de la plenitud de Cristo, plántate en Cristo. La genética tuya, cuando tú comienzas a venir a la iglesia, a escuchar de Dios, algo en ti comienza poco a poco a cambiar. Es esa semilla que se está plantando. Ahora, no basta solo con venir cada 8 días. Es necesario que tú en tu casa crezcas, te plantes en Dios, que quites ese mariachi loco, esos los corridos prohibidos que usted escuchaba antes. Quite esa botella de whisky ahí en la sala. Quite esa foto de esa hermanita que está sin ropa, la pobrecita. Sí, escasez de recursos. Entonces está, y usted tiene esa ficha ahí. Yo sé que usted lo hace por compasión, para orar por ella, para que Dios le dé ropita. Pero no, eso es mejor que lo quite de ahí. Eso no ayuda. Quite eso de ahí. Sí, quite eso de ahí. En su vida diaria comience a plantarse en Dios. Comience a plantarse en la palabra. Comience a plantarse en la oración. Comience a plantarse en el ayuno. Qué bueno es ayunar. Plántese, amigo, amiga semilla, plántese. Mire, me encanta como dice Juan 3:30. Juan el Bautista está hablando acerca de esto de crecer. Y alguien le dice, es como muy difícil, porque en la mente de la gente está, mire, yo tengo que quitar esto para que pueda crecer. Y él dice, no, es necesario que él crezca y en consecuencia yo mengüe. Es decir, tú no necesitas dejar de pecar para que él crezca. Tú lo que necesitas es que él crezca y en consecuencia dejarás de pecar. ¿Se entiende? No sé si esto suena muy agradable para usted, pero se lo digo por experiencia personal. Yo recuerdo que yo comencé a leer la Biblia. No lo vaya a hacer, ¿no? No, esto no es para que usted lo haga. No es que esté tomando ideas, ¿no? Pues yo, como era adicto a la marihuana, entonces yo me fumaba un cigarrillo de marihuana y me leía la Biblia. Como para que fuera más o menos, recuerdo que yo leía los viajes de Pablo. Por aquello, el viaje y todo lo que uno estaba, me estaba a leer ahí. Alguno no entendió, pero bueno. Pero yo comencé a notar, y alguien me decía: venga, usted eso no se hace, no sea irreverente, viejo loco, degenerado, cochino. Bueno, ocurre usted fumarse un cigarrillo de marihuana leyendo la Biblia. Y yo decía, pero necesito, quiero aprender de él. O sea, pero lucho con esto y no puedo solo. Intento, pero no puedo. Y me puse en la disciplina y comencé a orar. Para algunos era una loquera, pero comencé a Dios a hablarme a mí. Si Dios le habló a Pablo camino a Damasco para matar gente y tuvo un encuentro con Dios, ¿por qué no podía tener Dios un encuentro con un marihuanero, buena gente, como yo? Dios lo tuvo. Y en la medida que comencé a meterme en la palabra, a meterme en la oración, aún con mis pecados, aún con mis fallas, aunque la gente me juzgara o algunos me censuraran o se burlaban de mí, yo comencé a insistir en Dios. Venía a la iglesia y me sentaba en la última fila. No se sientan malos de la última fila, pero yo venía y me sentaba en la última fila. No estoy diciéndole nada al que está al final. Alguno que está en la última fila, me pillaron, yo sí sabía, me pillaron. Me boleteé, la próxima me hago adelante. No, tranquilo, quédese allá. Le estoy contando lo que yo hacía. Y entre más en la semana me estaba congregando, mis gustos comenzaron a cambiar. La palabra de Dios me comenzó a confrontar. Algo dentro de mí comenzó a ser transformado. Y esa semilla que nunca se había sembrado, estaba por ahí guardada, comenzó a ser plantada. Y comencé a notar un crecimiento en mí. Y en la medida que comencé a crecer mi relación con Dios, a caminar con Dios, a exponerme a Dios, comencé a menguar mis pecados, mis fracasos, mis dolores, mis instintos. Y aún todavía lo noto. Cuando un instinto por ahí viene y brota, y cuando un pensamiento y alguna locura de la carne viene y brota, digo, me falta crecer, me estoy descuidando, no me estoy plantando, me estoy relajando. Necesito estar plantado en Dios. Mire, le digo esto. lo animo para que este año sea un año, plántese en Dios. Mire, Salmos 1, por ejemplo, uno de esos textos que nos compara con una semilla, trae esta verdad. Bienaventurado el varón, la mujer, el hombre, que no anduvo en consejo de malos, ni estuvo en camino de pecadores, ni en sillo de escarnecedores se ha sentado, que está plantado en el pecado, en lo malo. No, sino que en la ley de Jehová está su delicia, en la palabra, y en la ley de Dios, en la palabra, en ella medita, piensa de día y de noche. Versículo 3, esa persona será como un árbol. ¿Sí ve mi amigo árbol? Será como una semilla, ese que no se quiere plantar con pecadores, con escarnecedores en el camino, sino que comienza a buscar de Dios, a caminar con Dios, a plantarse en Dios. Ese será como un árbol que se planta junto a corrientes de agua y comienza a dar fruto en su temporada, en su tiempo, porque hay temporadas, y su hoja no cae, no viene la plaga, no viene la destrucción. No, su hoja no cae, y algunas cosas de las que hará prosperará. Solo algunas. ¿Cuántos dicen amén? Diga no. Mi amigo Semilla se me motivó a aplaudir muy rápido. Espere, Semilla, pare bolas. Dije, y algunas cosas de las que hace esta semilla prosperará. ¿Dice eso la Biblia? No. Dice que cuando usted se planta en Dios, cuando usted se afirma y comienza a crecer en Dios, todo lo que usted haga, todo lo que usted emprenda, todo lo que usted, guiado por Dios, decida, avance, conquiste, en todo usted prosperará. En todo prosperará. En los negocios prosperará. En su familia prosperará. En la empresa prosperará. En su carrera prosperará. Sus hijos prosperarán. En la iglesia prosperará. En la nación prosperará. En todo prosperará.
1: ¿Cuánto creen que Dios lo diseñó para vencer y para no ser vencido? Dios nos ha dado por medio de la Biblia y nos da todas las herramientas necesarias para vencer a nuestros enemigos. Amén. En estos días vamos a aprender a cómo vencer la envidia, cómo vencer la lujuria, cómo vencer la mentira. ¿Sigo o paro? Esto parece a los enemigos silenciosos, que muy pronto viene la segunda temporada. ¿Cómo vencer la avaricia? ¿Cómo vencer la vaguencia? La pereza. Hay tantas cosas que fuimos llamados a vencer y a no ser vencido. Amén. ¿Cuántos quieren saber cómo vencer todo esto? En Apocalipsis, cuando tú lees, la Biblia te habla de que para los vencedores es el reconocimiento, no para los perdedores. Dice, al que venciere, hablaré de él delante de los ángeles y delante de mi Padre. Jesús no promueve en el cielo perdedores en la tierra. Jesús promueve en el cielo los ganadores y vencedores en la tierra. La vestimenta blanca no es para los cristianos, es para los vencedores. Amén. Los vencedores. Ahí no dice para los cristianos se vestirán de lino fino, no. Al que venciere, lo vestiré de ropa blanca y resplandeciente. Es a los que vencieren, no es a los católicos, ni a los salventistas, ni a los cristianos, ni a los pentecostales, a los que vencieren. Hay muchas cosas y muchos espíritus que debemos de vencer en el nombre poderoso de Jesús. Satanás le encanta trabajar en lo oculto. Por eso en una rama de la brujería se le llama el ocultismo. Porque mientras más oscuridad hay acerca de Satanás, más estrago él hace y más destruye a la gente que desconoce sus funciones. Si nosotros no tenemos revelación de cómo el enemigo nos está atacando, seremos destruidos y no sabremos por qué. Por eso es importante, el apóstol Pablo dice, no ignoren al diablo. Tú no puedes ignorar el trabajo de Satanás. Proverbio dice que el avisado ve el mal y se aparta, más el simple, el que no tiene conocimiento del mal, recibe el daño. La Biblia te llama a tener conocimiento de cómo tu enemigo quiere destruirte, para que pueda enfrentarlo y pueda vencerlo. Amén. Y hay muchas cosas que Dios quiere que venzamos. Hoy quiero contarle una historia que se encuentra en Primera de Reyes, capítulo 21. En esta historia quiero que lea, vamos a leer algunos versos. Aquí se trata de cuando Acab quería la viña de Nabot. Él quería la viña bajo cualquier circunstancia. Y Nabot le dijo: yo mi viña no te la voy a vender ni te la voy a entregar, porque herencia de mis padres. Y Acab se sintió muy mal. Se fue a su reino, se acostó como un niño malcriado y puso la cara contra la pared. Y dijo que no quería comer porque quería la viña de Nabot, cuando casi todo Israel era de él. Cuando Jezabel ve a su marido, que es fácil de ser manipulado, le dice: tú no comes, tu espíritu está triste, ¿qué tiene? Y él le cuenta. Y ella le dice: no te preocupes, yo te voy a entregar la viña de Nabot. Cuando yo miraba esta historia ahorita, yo decía: ¿qué hombrecito era acá? Pero Jezabel era bien perversa. Entonces Jezabel forma un plan, y en el plan consiste en eliminar a Nabot. Ella dice: vamos a matar a Nabot, pero no le dicen a Acab, sino que dice: yo te la voy a entregar. Y ella hace una carta. Entonces mire lo que dice en el verso 14, en el verso 8 del capítulo 21. Entonces ella escribió carta en nombre de Acab. Jezabel toma posiciones que no le han dado y la selló con su anillo, con el anillo de rey. La envió a los ancianos y a los principales que moraban en la ciudad con Nabot. Y las cartas que escribió decían así: proclama ayuno, pone a Nabot delante del pueblo y pone dos hombres perversos, diga conmigo, perversos, delante de él, que atestiguen en contra él y digan: tú has blasfemado a Dios y al rey. Entonces sacalo, apedrealo para que muera. Y los de su ciudad, los ancianos y los principales que moraban en su ciudad, hicieron como Jezabel les mandó, conforme al escrito en las cartas que ella le había enviado. Promulgaron ayuno y pusieron a Nabot delante del pueblo sin Nabot hacer nada. Todo era una calumnia, porque acá quería lo que le pertenecía a Nabot. Sigo paro. Vinieron entonces dos hombres perversos y se sentaron delante de él, y aquellos hombres perversos atestiguaron contra Nabot delante del pueblo, diciendo: Nabot ha blasfemado a Dios y al rey, algo que era mentira. Y lo llevaron fuera de la ciudad y lo apedrearon y murió. Después enviaron a decir a Jezabel: Nabot ha muerto, ha sido apedreado y ha muerto. Entonces Jezabel se levanta y le dice acá: muchachito, levántate, porque ya la viña será tuya. Nabot acaba de morir. Mire cómo esta historia nos muestra algo muy, pero muy interesante. Cómo Jezabel hace que muera un hombre inocente porque quiere complacer a su esposo. Ahora, hoy no voy a hablar de Jezabel, porque es un tema muy largo y lo vamos a hacer por parte. Hoy voy a hablar del espíritu que había detrás de los dos hombres perversos. Jezabel escribe una carta y le envía y le dice a los ancianos, que también tenían conocimiento de esos hombres perversos: busquen dos hombres perversos. Ella no lo conoce, pero ellos sí. Busquen dos hombres perversos y póngalos delante del pueblo. Primero proclamen ayuno para espiritualizar mi maldad, para que puedan ellos entender que esto viene del espíritu, porque Jezabel es falsa. Proclamen ayuno para espiritualizar. Atarraguen su vestido sintiéndose mal porque se escuchó a Nabot blasfemar contra Dios. ¿Qué ayuno más bueno ese, eh? ¿Tú te imaginas a alguien ayunando 21 días con un corazón así? Alaba lo que vive. ¿Qué ayuno más bueno ese? Ayunen y espiritualícenle el asunto. Y entonces acusen a Nabot inocentemente. Busquen dos hombres que se presten para eso, que lloren y juren que lo hicieron y que ellos oyeron a Nabot blasfemar al rey y blasfemar a Dios. Luego que el pueblo se dé cuenta que Nabot blasfemó contra su Dios,

enemigo de Dios. Jezabel no se atrevió a matar a Nabot, pero dio la estrategia de cómo terminar la vida de un hombre santo a Dios. ¿Hay alguien que pueda alabar a Dios? A su nombre. Ahora, donde yo me quiero centrar es en los dos hombres perversos. Y estos hombres, la palabra perverso, los hombres perversos, cuando tú escudriñas las escrituras en el Antiguo Testamento, tiene que ver con un principado llamado Belial. Me siento mal porque hay un pastor que se llama Belial y ahora yo no quiero ni llamarlo. Belial, le voy a decir, quítate este nombre. Belial. Cuando menciona la Biblia a Belial en las escrituras, lo relaciona con hombres perversos. Los hombres perversos, según la Biblia y el estudio profundo, son personas bajo la influencia y bajo la manipulación de Belial. Belial es un principado que existió en el Antiguo Testamento y que el apóstol Pablo lo menciona. Cuando dice, ¿qué comunión hay entre usted, entre el templo de Dios y Belial? Menciona Belial. Porque es un espíritu que trabajó en el Antiguo Testamento y trabaja hoy aquí en la tierra. Y yo quiero dar alguna descripción de Belial. Belial es un espíritu, primero. Este es un espíritu gobernador de maldad que comanda huestes de demonios que operan bajo sus órdenes y maldicen a las personas. Belial. Sigo paro. La concordancia bíblica Strong, esa concordancia de Strong, define a Belial como sin beneficio, sin valor, destrucción, maligno, maldad, desobediencia. La más común de esta definición es sin valor. Esta es la definición de Belial. Belial significa inutilidad. El espíritu de Belial se mueve para hacer sentir a la persona inútiles e intenta apartar a la persona del camino que le lleva a lo bueno, lo que viene de valor. Belial trabaja especialmente detrás de la idolatría. Es una de sus funciones. La función de Belial en el Antiguo Testamento era esperar que el pueblo se relacionara con otros pueblos, con otras culturas, y poder influenciar a Israel a la cultura de aquellos pueblos que era cultura pagana. Belial está detrás de la idolatría. ¿Cuánto alaban a Dios? Ese es uno de los trabajos de Belial: llevar a la gente a adorar otra cosa que no sea a Dios. ¿Cómo opera Belial? Induce al pueblo a la idolatría. Deuteronomio capítulo 13, versículo 12 dice: si oyere que se dice de alguno de tus ciudades que Jehová tu Dios te da para vivir en ella, que han salido de en medio de ti hombres impíos, perverso, hombres impíos, que han instigado a los moradores de tu ciudad diciendo, vamos y sirvamos a otros dioses ajenos que nosotros, que ustedes no conocen. Esa palabra impío en otra traducción es perverso, y en las traducciones inglesas lo que significa hijos de Belial. A la persona perversa en la Biblia, la traducción original dice hijos de Belial. Manipulado por el espíritu de Belial, que están bajo la influencia de ese demonio. Y esa persona que está bajo esa influencia, usted lo puede identificar fácil. Pregúnteme cómo. Tienen la mente cauterizada. ¿Le sigo o le paro? El Señor identifica a los que intentan alejar a su pueblo de sí para servir a otro Dios como hijos de Belial. Es interesante observar que en hebreo la palabra ídolo es elit, eliji, que significa bueno para nada. Sigo paro. Vano, vanidad, sin valor, nada. El ídolo en la Biblia es considerado bueno para nada. O sea, no sirve, no hace ninguna función, no tiene ningún propósito. Solo que Belial utiliza eso para desviar
a miles de personas.

Una de las funciones de pelear más impactante es hacer que los hombres actúen sin conciencia. Le leo lo que le escribí. Diga conmigo, sin conciencia. Dice acá, entonces ella escribió carta, esto es Jezabel, en nombre de Acab, para que matara a quien, a Nabot. ¿Haciendo qué? Levantando mentira. Y pone a dos hombres perversos delante de él, para que atestiguen que ellos lo oyeron decir que Dios era un perverso y que el rey acá también. Y esos hombres llegaron y se sentaron con los ancianos y ayunaron con ellos. Y rompieron sus vestidos y se tiraron ceniza y lloraron y dijeron, este hombre maldijo a Dios y nosotros lo escuchamos. Y Nabot decía, pero yo no puedo maldecir a mi Dios, yo lo bendigo. No, usted lo maldijo. Y como los políticos estaban vendidos, atestiguaron, sí, aprueben esa ley, que es verdad. Salomón dijo que no hay nada debajo del cielo nuevo. Y detrás de muchos partidos y muchos políticos está operando el espíritu de Jezabel y el espíritu de Belial. Gracias por su entusiasmo. Lo dejo aquí o seguimos. A su nombre. Entonces, el detalle con esos hombres es que tenían su mente cauterizada. El apóstol Pablo, que había alguna vez visto esto en su tiempo, dijo, la hipocresía de mentiroso, que teniendo cauterizada la conciencia, en tanto otra traducción en diversos idiomas dicen que tienen la conciencia muerta, que están marcados por el diablo y cuya conciencia está quemada, cauterizada. Cuando alguien tiene la conciencia cauterizada, la mente muerta, le es fácil mentir y no sentir remordimiento. Le es fácil pecar y sentir que no hizo nada. Le es fácil hablar mentira y después venir a adorar a Dios. Le es fácil criticar a otros y después decir, Jehová es mi pastor y nada me faltará. Porque su mente está muerta a causa de la influencia del espíritu de Belial, que ellos le han dado cabida. Alguien puede alabar a Dios. Yo creo que en esta noche el que tenga muerte su mente, Dios se la puede revivir aquí. Sigo paro. Obviamente eso hace referencia a los espíritus malignos que obran en la conciencia. Cuando está cauterizada, los hombres y las mujeres le abren la puerta a todo tipo de espíritu sucio y a sus maldiciones, capaces de todo tipo de hechos sucios. Cuando se cauteriza la conciencia, los hombres son capaces de llevar a cabo los hechos más viles y enfermizos. Casi no hay límite en la depravación que pueden exhibir cuando están atrapados bajo la maldición de una conciencia cauterizada. Y lo triste es que hay pastores que aplauden esto. Están atados, están endemoniados. Regístrenle bien la vida, que tienen que tener desviaciones también. Hay alguien que pueda alabar a Dios. Si usted quiere apagar la televisión, apáguela. Pero si usted quiere salvarse, manténgala prendida. Porque Dios viene por una iglesia sin mancha y sin arruga. Alguien alabe a Dios. Hay gente que bajo este espíritu de Belial, su mente está cauterizada. Si cuando tú cometes un hecho que tú sabes que está mal y tú no te sientes mal, por favor, párate. Llámate a alguien y dile, oren por mí porque me está llevando el diablo. Ya yo peco y no me siento mal. Ya yo hablo mentira y no me siento mal. Yo robo y no me siento mal. Yo soy orgulloso y no me siento mal. Oren por mí porque me están llevando el diablo. Ayúdenme. Alaba la gloria de Dios. Es porque tu mente, tu corazón está muerto a la verdad. Tu corazón tiene la capacidad de corregirte lo que está malo.
Pero cuando tú no escuchas tu conciencia, el apóstol Pablo dice algo extraordinario. Él dice: yo procuro mantener mi conciencia limpia delante de Dios y delante de los hombres. Alaba la gloria de Dios. El hombre, la mujer de Dios, tiene un sensor en su interior que le indica cuando una conversación es mala y cuando es buena, cuando está hablando de más. Alaba lo que está aquí hoy. Yo vengo a hablar a la gente hoy que van a despertar a otro nivel espiritual. Si tú eres un predicador, eso para los predicadores, y tú media hora antes hablaste mal de todo el mundo y luego te subes al punto a predicar, tú tienes una mente cauterizada. Mi hermano, ven como Nicodemo a la iglesia y dime: pastor, écheme aceite hasta por la boca porque estoy mal. Mi hermano, si usted tiene la capacidad de sentir envidia por alguien, hablar mal de alguien y luego subir al púlpito campanita como que nada pasó, tú tienes un pie en el infierno y otro en la tierra. Pero en esta noche sacúdete de Abeliar, porque el Espíritu te trajo para restaurarte. ¿Sigo o paro? ¿Lo dejo aquí o sigo? Sí. Es como un pastor que tenía un amorío, un amante. Y cuando terminó de hacer el acto, la amante le dijo el sábado: pastor, ¿y cómo tú vas a predicar mañana domingo? Y él se rió: muchacha, yo predico con más unción cuando fornico. Mente cauterizada. Alábalo porque él está aquí. Una de las formas en que Dios contacta contigo por medio de tu conciencia. Y el apóstol Pablo dice en Romanos, creo que 9 o 12, 9, dice: mi conciencia me da testimonio en el Espíritu Santo. El Espíritu Santo me da testimonio en mi conciencia. Por eso es que él luchaba por mantenerla limpia. Él no permitía que su conciencia tuviera ofensa. Por eso digo: mantengo mi conciencia sin ofensa. Eso está en Hechos 24. Mantengo mi conciencia sin ofensa delante de Dios y delante de los hombres, para

0: apóstol más grande que existió. Él tenía diferentes métodos de cómo contactarse con el Espíritu de Dios. Hay alguien que alaba a Dios. Tienes que limpiar tu conciencia, amado hermano. Cristo la puede limpiar. La humillación a Dios la puede limpiar. El arrepentimiento. Dios mío, déjame bajarle que parece domingo. Entonces, este tipo de personas tienen la mente cauterizada. Significa muerta, insensible. Entonces, una gente así, tú le pones la mano 40 veces y no recibe. Y tú después te atormentas y dices, es que ya yo no tengo la unción. Que tú estás trabajando, es que tú estás ministrándole a una tipa que tiene la mente. Pero Caín tiene una mente tan cauterizada que Dios le está diciendo no lo haga. Y está esperando que Dios termine para ir a hacerlo. Entonces, ¿qué? Tú no eres Dios para tratar de convencer a gente que anhela su mente cauterizada. Voy a seguir aquí para no ofender. Este espíritu. Luego vamos a hablar de la mente cauterizada. Eso es más profundo. Por eso es que tú ves que en la sociedad del mundo nada hay nada. Inclusive tú ves representantes del gobierno en otro país, en este, llorando porque se aprueban una ley que es contra Dios. Y ellos llorando de alegría. Por fin logramos los votos. Yo le dije a mi hija. Ese viejo puede ser quien sea, pero el ojo de Dios está contra él. Habrá alguien que alaba a Dios. Y si por esto es que quedase sin residencia y sin papeles, no se preocupe, que yo soy ciudadano de un reino mayor. Y donde quiera que yo caiga bajo la unción, todo va a crecer. Alguien tiene que alabar a Dios en este día. Yo miro eso y yo digo, Dios mío. Ay, y los demás muy alegres, por fin lo aprobamos, por fin. Yo le dije, viejito de 60 años, 70 años llorando, porque aprobaron una ley que es contra Dios. Pero ellos desconocen a Belial. Nosotros no. Lo dejo aquí. Mente cauterizada. Eso es peligroso. Eso es peligroso. ¿Cómo tú sabes que tu mente se está muriendo? Tu conciencia está muriendo. Que tu conciencia no te reprende. Cuando tu conciencia no te reprende por lo malo que hiciste, tú tiene problema. No te acuerdes ese día. Hermano, no vaya a ningún trabajo ese día. ¿Qué trabajo? Enciérrate, no coma hasta que tu mente, hasta que tu conciencia vuelva a decirte lo hiciste mal. Porque estás camino a una perdición segura. Este espíritu Belial, que lo menciona en el Antiguo Testamento, el apóstol Pablo también habla de Belial. Es como una rama de Lucifer. Este espíritu fue el primer espíritu, fue lo primero que atacó a Saúl. Diga conmigo, Saúl. El rey Saúl fue vencido por este espíritu. Mira lo que dice la palabra de Dios. Fue el primer espíritu que atacó. Recuerden que en el verso que leímos habla de hombres perversos. Perversos. Que atestiguaron en contra de Nabot, mintiendo, con la mente cauterizada, muerta. Porque mi hermano, hay que ser un diablo para yo decir que yo escuché a José maldecir a Dios y José nunca lo hizo. Y yo llorar. Hubo una joven que acusó a un pastor en mi ciudad de que ella pecó con él. Y lloró delante de los líderes del concilio. Él lo hizo, me engañó. Votaron al pastor de la iglesia a los años y se dieron cuenta que era mentira. Esa tipa para salvarse. Bueno, y que a veces son compradas y manipuladas, imagínate, mente cauterizada. La gente con mente cauterizada inventa un falso testimonio sin sentir remordimiento. Son personas que son víctimas del espíritu de Belial. Saúl fue atacado en su primer día de ser elegido como rey. Fue atacado ese mismo día por ese espíritu. Belial atacó a Saúl para destruirlo. Eso está en 1 Samuel 10, 27. Dice: pero algunos perversos dijeron: ¿cómo nos ha de salvar este? Y le tuvieron en poco y no le trajeron presente, mas él disimuló. Pero aunque disimuló, lo afectó. Porque fueron, todos se reunieron por orden de Samuel para honrar al rey que Dios había levantado. Y estos hombres perversos, perversos en la Biblia es hijo de Belial. Estos bajo la influencia de Belial e hijo de Belial dijeron: ¿quién es Saúl? Y dudaron de la elección y del llamado de Saúl, influenciando no solo a la gente sino a Saúl. Lo influenciaron tanto que el problema más grande de Saúl fue ese, que se sentía rechazado todo el tiempo. Fue el espíritu que destruyó, que comenzó a destruir a Saúl. Perverso en la Biblia, hijo de Belial. Estos hijos de Belial, bajo la influencia de Belial, atacaron a Saúl para hacerlo dudar de su llamado. Belial trae duda a tu llamado y te hace sentir inútil. Fue lo primero que atacó a Saúl, el rechazo. Persona quien Dios escoge, pero ellos sienten que no merecen estar ahí y se sienten rechazados. Y por esto el rey Saúl todo el tiempo buscó la aprobación del pueblo, de tal forma que ya no le importaba la aprobación de Dios. Las personas rechazadas, o que este espíritu los ataca y lo hace sentir inútil, siempre buscan sobresalir para ser aceptado por otro. Aunque en su esfuerzo para resalir Dios no lo apruebe, ellos no están interesados en que Dios aprueba o no. Ellos quieren que la gente lo reconozca. Y hasta pueden ayunar y orar y que esforzándose para crecer, pero es bajo el ataque de Belial, buscando ser aprobado y aceptado para ellos sentirse bien. Y es lo que el mundo promueve. El mundo promueve que tú solo vale cuando eres aceptado por ellos. Gracias por su entusiasmo. Este espíritu, este príncipe que gobierna huestes espirituales de maldad, tiene muchas ramas. Y yo nada más le estoy tocando una. Muchas ramas, porque él y Jezabel trabajan juntos. Ahora mismo Satanás debe de estar formulando cualquier cosa para tratar de callarme, porque esta información va a liberar. Esta revelación va a traer bendición. Ahora, lo que Satanás se le olvida es que Jehová es muro de fuego alrededor de mí. Alguien tiene que alabar a Dios. Y si Jehová es mi pastor, a mí nada me faltará. Y aunque ande en valle de sombra de muerte, yo no temeré a alguno, porque su vara y su callado nos infundirán aliento. No nos podemos dejar intimidar y entonces dejar de ser el hombre y la mujer de Dios que tenemos que ser. Porque una de las funciones de Jezabel es intimidar. Déjeme decirle que Elías le salió corriendo, pero luego Elías le profetizó. Porque cuando acá recibe su viña y todo está bien y todo está tapado, y Jezabel piensa que todo está bien, viene la piedra del zapato, Elías. Y dice, y cuando estaba muy tranquilo acá, y mató a Jezabel, y todo el que los ancianos, sí, era un perverso, y los dos perversos, sí, ese tipo era malo. Todo el mundo dijo, wow, Nabot sí es malo. Pero había un profeta que estaba en el secreto, y de pronto sale Elías en el escenario y dice, vino palabra de Jehová a mí, y dijo, han matado a Nabot, pero yo haré juicio. Porque Dios no se queda callado. Si tú no abres la boca, Dios va a buscar otra boca. Pero Dios va a hablar. Sema quita la jaya. Hay alguien que alaba a Dios. Si Dios, siéntate, te puso en una posición para que hablara, y tú no quieres, no, Él busca otro. Él busca otro. Ahora mismo trae algo, Ismael, y eso guárdalo en tu corazón. El Señor me dijo, Elías no se preparó para dar un sermón. Elías no estudió lo que él iba a decir acá. Elías recibió. No entendieron. Elías no buscó un bosquejo para ver cómo iba a hablar de acá. Elías dijo, vino palabra de Jehová sobre mí y me dio una información para ti. Y Elías le dice, escucha bien, en pocas palabras. Tú engañaste a los ancianos. Tú y Jezabel, yo voy a deshacer tu casa, y de tu casa no va a quedar ni siervo ni heredero. Amanso, me diga, hay otra cosa, hombrecito para tu mujercita, y otra cosa más. Dice Jehová que donde lamieron los perros la sangre de Nabot, lamerán los perros la sangre de ella, porque yo la voy a eliminar. Dios va a enjuiciar a los perversos que están bajo la influencia de Belial. Oye, un profeta como Elías es peligroso. Vino palabra de Dios. Él no la buscó, ella vino. Pero esto es una enseñanza más profunda. Vino, sigo paro. Entonces Elías terminó profetizándole a Jezabel. Él le salió corriendo, pero después volvió. Dile que los perros lamerán su sangre. Que lo mismo que ella hizo para Nabot, Jehová lo va a hacer para ella. Por eso fue que Jehú, cuando entró al reino, que Jezabel está ahí, sí. Hagan lo que dijo Elías, tírenla. Para que se cumpla la voz del varón de Dios. Y los eunucos la tiraron por palabra de Jehová. Estaba bajo la influencia del espíritu de Belial. Porque se le transfirió por medio de aquellos hombres malvados. Él no pudo recuperarse de eso. Y una de las causas, porque no tenía una relación con Dios profunda. David nunca buscó la aprobación de nadie, porque él conocía al que aprueba y desaprueba. Saúl no tenía una relación como la tenía David con Dios. Esto marcó a Saúl para siempre. Wow, esto hay mucho que cortar. Hay gente hoy aquí marcados, que no han podido recuperarse de aquel día, aquella vez, que hombre o mujer es malvada. Los marcaron rechazando su vida o su llamado o su mensaje. Esa es la función de Belial. Por esto el rey Saúl, todo el tiempo, lo voy a repetir, buscó la aprobación del pueblo de tal forma que no le importaba ya la de Dios. Y cuando él peca y falla con Amalek, y Samuel lo está corrigiendo y le está diciendo, dejaste vivo las vacas y al rey, no hiciste como se te mandó. Tú ves que Saúl tiene problemas. Porque Dios le está diciendo que lo va a abandonar. Y él le dice a Samuel, ok, vámonos para la fiesta. Cuando Samuel le dice lo malo que hizo al no obedecer a Dios, él le pidió que lo honrara delante del pueblo. Porque lo que él necesitaba, lo que él creía que necesitaba, era honra de hombres. Porque el espíritu de Belial trabaja allí. Te hace creer que es más importante la aprobación de un humano lleno de carne con ojo, que del eterno todopoderoso Dios. Yo necesito, por eso hay montones de pastores que buscan a tal apóstol, porque necesitan la honra de ese apóstol. No, que cuando ese apóstol me honre, yo subo. Basura, espíritu de Belial te está influenciando. La honra tiene que venir de arriba. ¿Alguien puede alabar a Dios? Los que están bajo la influencia de Belial siempre andan buscando honra de hombre. Y si no me valorizan en esta iglesia, me voy. Y siempre andan buscando que lo valoricen. Usted oro para estar poniéndole precio. Porque quieren sentirse bien cuando alguien diga que ellos están bien. La Biblia dice: ahora que buscaré el favor de los hombres y no el de Dios, pues si hago esto no soy siervo de Dios. Los que están bajo la influencia de Belial siempre buscan honra humana. Hay montones de personas con talentos hermosos y dones buenos en sus casas, porque ellos sienten que la iglesia nunca lo honró, nunca lo puso al frente, nunca le dio un regalo. Es bueno honrar el trabajo, pero tú no tienes que andar detrás de honra de hombre. De hecho, la Biblia te dice: el que le da al pobre, a Jehová presta. Cuando tú le das que no te puede devolver, ¿quién tú crees que te va a devolver? Alaba a lo que está aquí. Sigo paro. Dile a alguien: alaba a lo que está aquí. Alaba lo que está aquí. Mira lo que le dice Saúl a Samuel. Y le digo: yo he pecado, pero te ruego que me honres delante de los ancianos y de mi pueblo y delante de Israel. Yo pequé. Está bien, hombre. Pero honrame ahora mismo con tu presencia delante del pueblo, de los ancianos, porque aquellos hombres malvados me marcaron y me dijeron que yo no iba a triunfar, que quién era yo. Yo quiero demostrarle a ellos. A veces hacemos cosas para Dios, pero es para demostrarle a alguien que yo puedo. Y ese evento, ese congreso, lo que sea que estamos haciendo, está en la carne, y Dios no recibe nada de la carne. Bueno, los que vinieron nuevos se van a asustar, no van a volver. Le conviene volver, porque donde hay palabra de Dios hay vida. Y oye lo que él dice: vuelvas conmigo para que adore a Jehová tu Dios, para que adore yo a Jehová tu Dios. Y volvió Samuel tras Saúl y adoró Saúl a Jehová. ¡Qué adoración más bonita! Amando más la honra del pueblo que la voluntad de Dios. Hoy en día hay miles de adoradores, miles que adoran a Dios, no porque lo aman, sino por beneficio que le dejará adorar en público. Vamos a bendecir a los adoradores y no atacar a nadie. No estamos en eso. Mira lo que le molesta a Saúl cuando está bajo la influencia del espíritu de Belial. Te molesta la victoria de otro. El que otro crezca te hace sentir chiquito. Te siente mal porque otro Dios lo expande. Mira lo que dice 1 Samuel 18:7. Y cantaban las mujeres. Alguien dijo: pastor, las culpables fueron las mujeres. Ellas no tenían que alabar a David. No, porque no lo están honrando por lo que Dios hizo. El que no tenía que actuar si era Saúl. Y decían: Saúl hirió sus miles, David a sus 10,000, 10 veces más. Se enojó Saúl en gran manera y le desagradó este dicho y dijo: a David dieron 10,000 y a mí 1,000. Bueno, porque David mató 10,000 y tú nomás mataste 1,000. Porque hay gente que quiere honra sin tener una victoria. Es que todos somos iguales, sí, pero no todos trabajamos, no todos damos los mismos resultados. Y si los resultados míos son menos que los tuyos, tú serás más honrado que yo. Porque en el cielo, en el reino de los cielos, no te ponen vestidura blanca porque tú dijiste por fe. Dice, según tus obras. Entonces, déjate de tontería, yo no voy a hacer nada. No, Dios te trajo para hacer algo para Dios. Sigo paro. Yo escuchaba a alguien que decía ahí, hay niveles en la iglesia, hay hombres de Dios de niveles. Mucha gente decía, no hay niveles, otros decían, sí hay niveles. Yo digo, sí hay niveles. Pero el hecho que haya niveles no significa que tú seas un inútil. ¿Me escuchan? Jesús estaba en un nivel por encima de todo el mundo, pero lavaba los pies. Porque el hecho de que yo tenga un nivel más alto no significa que si yo veo un papel en el piso, no lo recoja y lo bote. Alguien tiene que alabar a Dios. Vaya, déjame seguir aquí para no entrar en otra dimensión. A su nombre. ¿Por qué miró Saúl con ojos malos a David? Porque David era honrado y era reconocido y él no. Lo que está bajo la influencia de Belial le molesta la honra que le dan a otro que a él no le dan. Es que yo me la merecía. ¿Por qué que yo soy más viejo que él? Dominicanamente hablando no puedo decir eso. Yo soy más viejo que tal cosa y mira, a este que vino ayer lo honran. Vamos a buscar el resultado tuyo y de ese que llegó ayer. Y vamos a ver, porque nadie recibe honra por estar sentado mirando televisión. Para que a David le dijeran, mató sus miles y Saúl a sus 10,000, y David a sus 10,000 y Saúl a sus 1,000, y significa que David era honrado por los resultados que traía de cada batalla. Alguien tiene que alabar a Dios. Si tú te sientes y no haces nada en la iglesia, y viene un nuevo creyente y en 3 meses trae 50 gente y está reprendiendo demonios, hay que honrarlo por encima de ti, porque tiene fruto que tú no quieres tener. Alguien tiene que alabar a Dios. La Biblia dice que Él viene con su galardón para pagarnos según nuestras obras. ¿Termino o sigo? Saúl estaba tan influenciado por este espíritu de Belial. Mira, cuando David mató a Goliat, ¿qué recibió? Recompensa. No pago impuestos, ni yo ni mi familia. Y la hija de rey va a ser mi esposa. Su recompensa. Ah, no, tú quieres recompensa sin hacer nada. Solo venir, sentarte en la silla, recibir, irte para tu casa. Órreme, órreme. Alguien dijo esto. El sacrificio es el puente entre donde tú estás y a donde quieres ir. Analízalo después para que diga, oh, ah, sí, wow, lo entendí. Saúl estaba tan influenciado por Belial que no soportaba que Dios honrara a otro. Cuando Dios le habló a Samuel de ungir a otro en lugar de Saúl, Samuel tuvo que decirle a Dios: si Saúl lo sabe, me mata. Y el mismo Dios reconoció que lo iba a hacer y le dijo: di a ofrecer sacrificio a tu mamá. Está bien. Dios tuvo que disfrazar la misión de Samuel con un sacrificio. Dios tuvo que disfrazar la misión de Samuel con un sacrificio, dándole esta estrategia, porque Saúl simplemente no creía que Dios podía levantar a otro. ni lo soportaría. Y Samuel dijo: yo conozco a ese tipo, y si él oye que yo voy a Isaí de Belén a ungir a un rey, me va a volar, me va a picar en pedacito. De hecho, lo hizo con los sacerdotes, mató sacerdotes. Porque la gente bajo la influencia de Belial no puede procesar el crecimiento de los demás. En mi país, tú pones todavía, un inconverso pone un negocio aquí, y uno viene y se lo pone al lado, y otro viene y se lo pone al lado. Pero eso no se queda ahí, sino que el primero se va a uno de los brujos a buscar brujería para echar un guangua al segundo. Y ellos viven ahí. Entonces el otro que dice: porque no estoy vendiendo, ¿y qué es lo que pasa? Dice: voy donde el brujo. El otro brujo, que es enemigo del otro brujo tal vez, le dice: fue que el otro negocio te echó un guangua. Y entonces están peleando brujo contra brujo, negocio contra negocio, porque no soportan ver el éxito de los demás. Lo más triste, ya para casi concluir, es que en el evangelio se vive algo similar. Sigo paro. En el evangelio no te echan brujería, pero en cuanto tengan la oportunidad de exponer tu testimonio, hablar mal de ti, lo van a hacer. Porque la gente bajo la influencia de Belial, ellos no le importa destruirte a ti, siempre y cuando ellos se mantengan en el trono. Yo conozco predicadores que hoy dan pena en el púlpito. ¿Por qué? Porque no podían procesar que Dios levantara muchachito de entre el polvo para usarlo con poder y con gloria. Todavía no lo reconocen. Dejaron de crecer porque se afanaron en hacer que otro no crezca. Yo lo voy a dejar aquí porque siento que la sangre está corriendo, sangre espiritual. Dejaron de crecer ellos por afanarse de querer impedir que otro crezca. Lo triste es que no saben que están siendo manipulados por un espíritu. Son víctimas del espíritu de Belial. Dios tuvo que decirle: sí, Samuel, tú tienes razón. Di que tú vas a ofrecer sacrificio porque te va a matar. La gente como Saúl, bajo la influencia de Belial, si tiene que matar tu testimonio para que el de ellos brille, no tiene la mente cauterizada, no le importa. Oh, este mensaje parece que no era para acá. Las personas bajo la influencia de Belial no reconocen a los demás. No reconocen el llamado, la bendición, la utilidad que tú eres, la bendición que tú eres. Incluso cuando ven las obras de Dios en ti, la ponen como que no fue nada lo que sucedió. Y la van poniendo chiquitica, chiquitica, chiquitica, chiquitica, para que digan: ay, no pasó nada. No, se convirtieron 300 almas y para ellos no pasó nada. Se levantaron 15 paralíticos y para ellos no pasó nada. Se sanaron mucha gente con cáncer y para ellos no pasó nada. Porque están llenos de un espíritu llamado Belial, bajo una influencia de envidia, que no soportan el crecimiento de los demás. Y si a usted no le gusta mi mensaje, váyase entonces, hermano, porque usted necesita que se alinee. Porque este 2023 tú no vas a repetir las caídas, tú no vas a repetir el atraso. Este es el año de que tú crezcas.
1: ¿Qué tal si abrimos nuestra Biblia, o su Biblia, yo abro la mía, en el Evangelio de San Marcos, en el capítulo 7, y leemos del versículo 24 al versículo 30. Levantándose de allí, se refiere a Jesús, se fue a la región de Tiro y de Sidón. No es una, Tiro y Sidón no son dos, no son dos nombres para una misma ciudad, son dos ciudades vecinas, cercanas. Dos ciudades portuarias, están en la costa del Mediterráneo. En la parte norte hoy Líbano sería la región exacta, hoy en el Líbano, la parte norte de Israel. Dice entonces que Jesús se levantó y se fue a estos lugares portuarios. Y entrando en una casa, no quiso que nadie lo supiese, pero no pudo esconderse. Es decir, Jesús estaba escondiendo. No quería ser encontrado. Porque una mujer, dice, cuya hija tenía un espíritu inmundo, luego que oyó de él, de Jesús, que estaba en aquella casa, vino y se metió a la casa a las malas y se postró a sus pies. Dice que la mujer era griega, es decir, había nacido en Grecia, pero se había hecho de Sirofenicia, de nación. Había tomado la ciudadanía, quizás por su esposo o por su lugar de residencia, pero aunque era griega, había tomado la ciudadanía de Tirofenicia o Sirofenicia. Esta mujer griega, gentil, es decir, que no conocía a Dios, no alababa a Dios, no iba a templo, no leía Biblia, no adoraba, no cantaba, no tenía comunión con Dios. Los dioses de Tiro y Sidón eran dioses paganos, Baal y todo lo demás. Dice, esta mujer le rogaba que echase fuera de su hija al demonio. No un demonio como tal, la magnitud decía al demonio que tenía. Pero Jesús le dijo, ahí estando en la casa, deja primero que sacien los hijos, se sacien los hijos, porque no está bien, no está bien tomar el pan de los hijos y echarlo a los perrillos. Una manera elegante de decirle que no. Al gentil se le decía perro en aquella época, pero él no le dice perro, sino para matizar un poco la expresión, le dice perrilla o perrillo. Respondiendo a ella, la mujer griega le dijo, sí, Señor. Él había dicho no, y ella dice, sí, Señor, pero aún los perrillos debajo de la mesa comen de las migajas que de los hijos que caen de la mesa. Entonces le dijo, por esta palabra, ve, el demonio ha salido de tu hija. Y cuando llegó ella a su casa, halló que el demonio había salido. También halló a la hija acostada en la cama. Señor, háblanos por medio de tu palabra en esta hora. Una palabra tuya es suficiente para sanar, para cambiar, para transformar. Tu palabra es suficiente. Háblanos por tu palabra. No solo de pan vive el hombre, sino de toda palabra que sale de tu boca. En el nombre de Jesús te lo pedimos, Papá Celestial. Amén y amén. Ahora sí puede tomar su lugar. Los que estaban de pie se pueden sentar. Y usted que estaba sentado no se vaya a acostar. Sí, no. Este tiempo, mayo, un mes convulsionado para nosotros los colombianos. Creo yo que no es casualidad que durante este tiempo hayamos puesto un énfasis acerca de la oración. Hay muchas lecciones y aprendizajes que podemos sacar de la oración. Uno de ellos, de aquellas verdades o principios de la oración, es que la oración produce oportunidades, y de eso le quiero hablar en esta hora. La oración como una incubadora de oportunidades, que no es otra cosa que afirmar, entender, creer que la oración crea oportunidades. Mire, es importante esto, porque si algo la gente hoy tiene inconformidad, y si de algo se ha hablado en las últimas semanas en Colombia, es de la carencia de oportunidades. La gente, con razón, dirían muchos, reclama oportunidades. Oportunidades económicas, oportunidades de empleo, oportunidades de educación, oportunidades de acceso a la salud, oportunidades. Entendiendo que la oportunidad me lleva a una conquista, a avanzar. La oportunidad me lleva a cumplir sueños. La oportunidad me lleva a poseer. También siempre se nos ha dicho que nuestra función no es crear oportunidades. Nuestra tarea es aprovechar las oportunidades, pero que nosotros no tenemos la capacidad, pues, de crear oportunidades. Ese es como el concepto general. Incluso la palabra misma, oportunidades, oportus en latín, significa eso. La palabra oportus, oportunidades, es una palabra del vocablo marino, o de los marineros mejor. No del mundo marino, sino del mundo de los marineros. Ellos, cuando salían de viaje en aquellas épocas, el barco, el navío con sus tripulantes y demás, llegaban a alguna costa. Normalmente se viajaba para comercializar productos. Se llegaba a comprar productos para llevarlos a otro lugar y venderlos. Y cuando aquel barco iba cargado de mercancía y de productos, y cuando encontraban un puerto, se veía un puerto lejano, ellos tenían que esperar el portus, el oportus, oportus, para poder atracar. No era robar el puerto, sino así se dice, para poder desembarcar, atracar en el puerto. La marea tenía que ser la marea exacta, porque si no llegaban en la marea correcta, el barco se podía desviar o incluso hundir. Tenía que ser el clima perfecto, el viento perfecto. Así que ellos esperaban, ¿cierto?, a la distancia, el tiempo preciso. Y en el momento preciso, el capitán de aquel barco le decía a la tripulación un grito: ¡Oportus! Y todos entendían que era el momento clave para llegar al puerto, a atracar, porque era la oportunidad que ellos tenían. De ahí viene la palabra oportunidad, oportus. Si usted mira etimológicamente la palabra en latín, confirma que para la mayoría de nosotros las oportunidades no dependen de mí. El marinero tenía que esperar que el clima fuera perfecto. Él no podía manipular el clima. Tenía que esperar que el viento fuera perfecto. Él no podía condicionar el viento. Tenía que esperar que la marea fuese la correcta. Él no podía ajustar la marea. Eran todos factores externos. Y cuando todos esos factores se alineaban, entonces la tarea del marinero era aprovechar el portus, el oportus, para poder llegar y desembarcar. Así que tenemos la costumbre, no sé qué tan buena sea o si es mala, pero tenemos esa costumbre, la mayoría de nosotros, de creer que las oportunidades no dependen de mí, que lo que depende de mí es aprovechar las oportunidades. Pero cuando voy a la Escritura, encuentro que esa verdad es modificada, es alterada. Como que no es tan cierto. Porque yo leo, acabamos de leer de una mujer en Marcos 7, que también se nos dice en Mateo 15, esta misma historia. Se nos dice que esta mujer, ella provocó una oportunidad, ella creó una oportunidad. Mire, lo primero que leímos dice que Jesús se fue a Tiro, a Sidón, y entró en una casa, versículo 24 dijimos, y no quería que nadie lo supiese, no quería que nadie lo encontrase. Jesús, no sabemos por qué se fue a una región gentil. Algunos escritores o predicadores dicen que incluso él fue intencionalmente a encontrarse con esta mujer, pero la Escritura me dice que no, él se estaba escondiendo, no de ella en particular. No quería ser molestado por nadie. En Mateo capítulo 15 nos dan incluso más elementos. Nos dice que la multitud se abalanceaba continuamente sobre Jesús. Nos dice que muchas personas le buscaban, lo acosaban, lo apretujaban para que fueran sanados con su cantidad de peticiones. Así que es muy probable que Jesús se haya ido a una región donde no era conocido, donde no era adorado, donde quizás ni siquiera era celebrado. Hice una región como a descansar, como a tener un tiempo de reposo con sus discípulos. Y estando allí entró a una casa, no se nos dice si era de un hombre judío o hebreo, seguramente no, porque los judíos no tenían buena relación con los gentiles. No era bien visto un gentil o un hebreo viviendo en territorios con gentiles. No era bien visto. Comercializaban, vivían en lugares más bien apartados. Pero dice que Jesús llegó hasta el lugar portuario y entró a una casa y se escondió allí. Aquella mujer escuchó que Jesús estaba en casa y ella importunó a Jesús, se le atravesó en medio de su escondite y comenzó a rogarle que echara fuera el demonio que estaba sobre su hija. Y algunas lecciones de la actitud de esta mujer, hablando sobre cómo la oración produce, provoca, genera oportunidades. No sé usted, pero si a mí me dice la escritura que yo puedo generar oportunidades, que no tengo que simplemente estar pendiente a esperar que me llegue una oportunidad, sino que a mí Dios me permite provocar una oportunidad, me interesa saber cómo. Me interesa descubrir cómo, conforme a la palabra, yo puedo provocar una oportunidad. Lo primero que yo veo de las tantas lecciones que hay en este pasaje: esta mujer estaba, si se quiere, en el peor momento de su vida. No se nos dice dónde estaba su esposo, si tenía esposo, pero era una mujer totalmente desesperada. Aquella mujer era una mujer angustiada, era una mujer en crisis, era una mujer sin respuestas. En aquella región, imagínese, si tenía a su hija endemoniada, seguramente Jesús no fue la primera opción. Tuvo que haber ido a sus templos, a sus dioses, a sus sacerdotes de aquella región, a sus baales. Tuvo que haber dado ofrendas, tuvo que haber buscado, y nada, por supuesto, nada tenía el poder para liberarla. Era una mujer que había intentado una y otra cosa, fracasado una y otra vez, con angustia una y otra vez. Sin embargo, ella, conforme a la palabra, aprendemos que convirtió el peor momento de su vida en su mejor momento. Una vez más, ella convirtió el peor instante que estaba padeciendo en casa en el mejor instante de su casa. Ella convirtió el momento de angustia, lo convirtió y lo transformó en un momento de celebración. La visita de Jesús fue una visita, si se quiere, casual o natural. Y ella transformó algo casual, lo transformó en algo sobrenatural. Aquella visita natural de Jesús, pasando desapercibido por aquel lugar, ella la transformó en algo sobrenatural. ¿Cómo lo hizo ella? ¿Qué hizo ella para convertir el peor momento en su mejor momento? Simple y llanamente, lo único que ella hizo fue orar. ¿Qué fue lo que ella hizo? Orar. Se le atravesó a Jesús y comenzó a orar, comenzó a suplicar, comenzó a pedir, comenzó a clamar: Señor, te ruego, ten misericordia de mí. Señor, hijo de David, ten misericordia. Mi hija está gravemente atormentada por un demonio. Y comenzó a clamar. Jesús le dijo dos veces que no. La ignoró, después le dijo que no. Los discípulos la intentaron sacar, pero ella intentaba, ella persistía, ella buscaba. Díganme, muchas personas no le dan el valor correcto a la oración. Muchos de nosotros pensamos que la oración es algo rutinario, algo simplemente que toca hacer porque venimos a la iglesia y entonces, antes de comenzar, la persona que se para aquí ora. Antes de terminar el culto volvemos a orar. Es algo como que en la casa toca hacer porque nuestros padres, a la hora de servir los alimentos, nos dicen: ya oró. Es algo que quizás lo hacemos mientras que nos estamos organizando, y como la iglesia de martes a viernes de 6 a 7 de la mañana transmite un tiempo de oración, entonces como que lo pongo ahí mientras que preparo alimentos, mientras que cocino, mientras que algo y lo dejo ahí de fondo, y pues eso me ayuda para que, pues, para que oren. Muchos de nosotros no valoramos la oración. Y lo que quiero que entiendas en esta primera lección de este pasaje es que esta mujer creyó tanto en la oración, se apasionó tanto, se aferró tanto a orar, que convirtió el peor día de su vida en el mejor día de su vida. En un instante, ¿cómo lo logró? ¿Cómo arrebató una oportunidad? ¿Cómo creó ella una oportunidad? Tan sencillo como a través de la oración. Y si tú no tienes la expectativa correcta acerca de la oración, estás perdiendo tiempo en la oración, estás perdiendo oportunidades en la oración, estás perdiendo puertas en la oración. Porque es la oración una incubadora de oportunidades. Es la oración una incubadora. La oración te permite a dar a luz. Si ustedes notan, no fue una gran oración, no fue una super elocuente oración, no fue una super elaborada oración. Es más, si se quiere, fue muy sencilla, intensa pero sencilla. Esa oración terca, esa oración que se agarra y que no suelta, como una presa que hasta que no la tenga no te suelto. Es esa oración que se aferra, es esa oración, como nuestro pastor Eduardo nos ha enseñado muchas veces, orar hasta que algo suceda. No importa la elocuencia, no importa la cantidad, la magnitud, la profundidad de las palabras. Es la profundidad, es la intención de la oración. Pregunto, ¿cómo es tu oración? ¿Cargada de rutina y de cansancio? ¿Cómo es tu oración? Ahora, también llama la atención, bendita terquedad de una mujer. Llama la atención que Jesús no pudo esconderse de esta mujer. Creo yo que Jesús podía esconderse. O sea, si Jesús realmente no quería ser encontrado, por más de que esta mujer hubiese buscado, no había manera. Es el rey del universo, es el creador de todo lo que

encontrar. Pero cuando ella comenzó y escuchó, Jesús se dejó encontrar, palabras más, palabras menos. ¿Y por qué se dejó encontrar? Porque había una oración que lo atraía, había una oración que lo provocaba. Y entonces me lleva a mí a cuestionarme y a preguntarme: ¿es mi oración un motivo de provocación para Jesús? Cuando yo oro, ¿Jesús se siente atraído para dejarse encontrar? Cuando yo oro, de verdad, mi oración es tan importuna, cargada de tanta fe, que aún Jesús, en medio de descanso, se descubre para atenderme. ¿O es mi oración una oración rutinaria, cansada, llena de fatiga, llena de queja, llena de todo menos de sinceridad, de búsqueda? A usted y a mí nos ha pasado que a veces uno se encuentra con gente y como que se quiere esconder, ¿no? Y uno intenta evitar personas problemáticas o personas quejosas o simplemente situaciones que uno no quiere. No es el momento, no es la situación y uno quiere evitar. Y Jesús estaba en esa actitud, él no quería encontrarse con nadie. Pero hubo una mujer que lo interrumpió y lo descubrió. Y quiero alentar a aquellas personas que evalúes, que reflexiones, que entiendas, que mires cómo es tu oración. Pero también quiero animar y decirle a una madre que quizás tú estás orando y clamando como esta madre estaba clamando por su hijo. Quiero que sepas que en tu oración hay tanto poder que Jesús se dejará encontrar. Que no pierdas la fuerza, que no pierdas la persistencia, que no bajes los brazos, mamá. No bajes los brazos una vez más, mamá. Persiste, insiste. Tu oración provocará a Jesús y Él se dejará encontrar. Tienes que tener esa fe. Tienes que tener esa certeza. Mira, algo más acá. La oración de esta mujer enfrentó diferentes obstáculos. Ya lo dije, ella era una mujer cananea, era una mujer gentil. De por sí era mujer. En aquellos tiempos la mujer era como una clase inferior. Y más una mujer cananea frente a un hombre judío no era bien visto. Por eso es que en Juan 4, cuando Jesús va al pozo y le pide a la mujer de beber, ella le dice: tú, un hombre judío, pidiéndome a mí agua, una mujer cananea, gentil. No era lo común. Se nos dice también que la hija de esta mujer tenía un demonio, el demonio. Y bueno, nadie termina endemoniado o endemoniada comiendo chocolate. Alguna cosa rara estaba haciendo esta niña. En algún rollo estaba metida. Es decir, no era una buena niña, no era simplemente una muchacha que ¡ay, me endemonié! Ahí salí al parque a jugar y terminé endemoniada. No, algo malo estaba haciendo. Además, en Mateo 15 se nos relata muy bien el detalle de cuando esta mujer comienza a rogar y lo primero que Jesús hace es que la ignora. Quiero que lo leamos. Mateo 15, versículo 23. Cuando ella comienza a rogar, Jesús le dice, bueno, mejor dice la escritura, pero Jesús no le respondió palabra. Entonces, acercándose sus discípulos, los discípulos de Jesús, a Jesús, le rogaron diciendo: despídela, pues da voces tras nosotros. Él respondiendo dijo: no soy enviado sino a las ovejas perdidas de la casa de Israel. Entonces ella vino y se postró ante él. Volvió a decirle: Señor, socórreme. Y él le volvió a responder: no,
está bien tomar

0: el pan de los hijos y echarlo a los perrillos. Primero la ignora, después le dice que no, y por segunda vez le dice que no. Obstáculos. Si usted los lee y los enumera, son como 7 obstáculos que esta mujer tiene que enfrentar. Y llama, es increíble cómo ella en medio de su oración, ojo, ella no pierde el enfoque de su intercesión. ¿A quién de nosotros, si se acerca usted a alguien y le pide algo y lo ignora, usted de una contesta, este grosero atrevido, o no? Venga, pero le estoy hablando, no sea maleducado. Y si es una persona superior o de un rango superior y usted se acerca y le pide algo o se acerca para conversar y aquella persona simplemente lo mira y lo ignora o la ignora y sigue de largo, usted de una se molesta. De una uno dice, este guache se creerá mucho, pues, este desgraciado. La persona voltea a mirar, ¿qué me dijo? No, que usted es muy agraciado, ¿no? No, usted no dice eso. Uno se molesta y llama la atención que esta mujer, Jesús la ignora y ella no se carga con Jesús. Ella no dice, ah, pues se creerá mucho este judío. Ella no se carga. Ella incluso sigue orando. Y Jesús entonces le dice que no textualmente. Le dice, no está bien, no está bien dar el pan de los hijos a los perros. La estaba insultando. Ella entonces sigue clamando. Ella en medio de su necesidad, en medio de su oración, ella no perdió el enfoque. Ella no se distrajo con comentarios. Ella no perdió la intención de su clamor. ¿Cómo una persona con obstáculos, con ofensas, con barreras para acceder, no se desanima, no se desconcentra o no pierde su enfoque? No sé si a usted le ha pasado, pero a mí me ha pasado. Muchas veces me acerco a Dios o muchas veces espero algo de Dios y me pasa lo contrario a esta mujer. Termino desenfocado, termino molesto. Y he aprendido que las veces que pierdo mi enfoque en una petición, en una búsqueda, es porque no estoy orando. Cuando oro, la oración tiene ese poder. Cuando oro, me enfoco tanto en lo que estoy orando y a quién le estoy orando, que por más que tenga que esperar, pues que por más que pase el tiempo, la oración me produce enfoque. Y es precisamente cuando dejo de orar, cuando me pongo a escuchar a mí mismo comentarios, escucho a otros, suposiciones y por qué será, y comienzo a divagar y a pensar y a suponer o adivinar, que pierdo mi enfoque en la oración. Si tú últimamente en aquello que le estás pidiendo a Dios has perdido el enfoque, ¿sabes cuál es la razón? Dejaste de orar. Comenzaste más a suponer o adivinar. Comenzaste más a intentar resolverlo tú en tu mente y apartaste de la ecuación la oración. Esta mujer estaba decidida y no era que ella fuera una super mujer o una gran mujer. Simplemente que mientras que ella se mantuvo orando a Jesús, mientras que ella se mantuvo en su petición, en su clamor, las barreras, los obstáculos, ella no se detuvo a escuchar lo que decían los discípulos. Ella no se detuvo a ofenderse apresuradamente por la actitud de Jesús. Ella no se detuvo a desanimarse por la respuesta de Jesús. Mientras ella se mantuvo orando, mantuvo el enfoque. Y en estos tiempos, si algo nosotros tenemos que mantener en nuestras vidas, es la oración. La oración te ayudará a mantener el enfoque correcto. Es fácil en estos tiempos de turbulencia pensar que la izquierda es la respuesta o que la derecha es la respuesta. Es fácil tomar partido por uno o por otro bando. Es fácil comenzar a suponer, a adivinar, a disputar. He visto cientos y cientos de cristianos peleando con cientos y cientos de cristianos por una opinión, defendiendo una postura política, una postura ideológica aquí y allá. Ni la izquierda ni tampoco la derecha son la solución. Y entiendo que caen en la disputa aquí y allá, y el pleito y la controversia, el afán, el desánimo, la agresión. ¿Por qué? Porque dejaron de orar. Y cuando dejas de orar, pierdes el enfoque. También es cierto, y los que oramos sabemos que esto es una realidad. Si hay un ingrediente en la oración, se llama la frustración. Si hay algo común que nos pasa a las personas que intentamos tener una disciplina de oración, se llama la frustración. Muchas veces, pero muchas veces, me he frustrado orando. Entro a mi lugar de oración y comienzo a orar y me pierdo, como que no pasa nada, como que siento que fue un tiempo perdido, y me frustro. Comienzo a buscar a Dios y su presencia no viene y me frustro. Y uno de esos días, en medio de tanta frustración, como queriendo quitar de mi disciplina la oración, aprendí que siempre, siempre, siempre será mucho mejor la frustración de buscar a Dios que la frustración que se siente por no buscarlo. Porque en Dios la frustración es una temporada que da luz su presencia y el cumplimiento de sus promesas. Pero la frustración lejos de Dios siempre dará lugar a la depresión. O sea, sí es verdad que muchas veces nos frustramos buscando de Dios, pero también nos vamos a frustrar si no lo buscamos, ¿o no? Y entonces he aprendido en la vida que es mucho mejor la frustración que se siente por buscar a Dios que la frustración que se siente estando lejos de Dios. Porque sé que la frustración de buscar a Dios en algún momento atraerá su mirada, en algún momento provocará un milagro, en algún momento obtendrá respuesta, en algún momento conquistará el corazón de papá. Pero la frustración de no buscar a Dios siempre, tarde que temprano, siempre, que siempre, que siempre, generará depresión y muerte espiritual. Así que si aquí hay personas que han vivido lo mismo que yo, la frustración de buscar a Dios, cuando te vuelva a pasar aquello en tu cuarto de oración, en tu mañana, que quisiste y no encontraste, que buscaste y no hallaste, que tocaste y no se te abrió, sal de ese lugar con una sonrisa en tus labios, porque siempre es mejor la frustración de buscar a Dios que la frustración de estar lejos de Dios. La frustración de buscar a Dios se convierte en una semilla que da fruto. Una semilla que da fruto, el favor de Dios. También hay otra lección en este pasaje. Dice la escritura que los discípulos, quiero que lo lea conmigo, Mateo 15, Mateo 15:23. Dice en la segunda parte del versículo: entonces, acercándose sus discípulos, ¿qué es eso que le rogaron? En nuestro lenguaje actual, ¿qué es lo que estaban haciendo sus discípulos? Orando. Ellos también oraron. Aquí hay dos oraciones que se contraponen. Por un lado hay una mujer gentil orando para que Dios socorriese a su hija. Pero por el otro lado están sus discípulos también rogándole, orándole para que la despida. Hay dos peticiones contrarias en el texto. Pregunto, ¿cuál prevaleció? Note esto: la oración que prevaleció fue aquella que afirmaba la palabra. ¿Qué se refiere usted con afirmar la palabra, David? Mira, la palabra no puede negarse a sí misma. Jesús, ¿quién es la palabra? Jesús, Juan 1:1. Pon ahí Juan 1:1. Porque a veces dicen, ¿por qué dicen que Jesús es la palabra? Dice en la Biblia: en el principio era el verbo. La palabra, el verbo es la palabra. En el principio era la palabra, era el verbo. Y el verbo era con Dios, y el verbo era Dios. Bueno, ahí no me está diciendo la Biblia que Jesús es la palabra. Simplemente que me dice que en el principio era la palabra, y que la palabra era con Dios, y que la palabra era Dios. Ahora el versículo 14 de Juan 1:14. Dice la Escritura: y aquel verbo, es decir, aquella palabra, ahora sí, fue hecho carne y habitó entre nosotros, y vimos su gloria, gloria como del unigénito del Padre, lleno de gracia y de verdad. Por eso nosotros afirmamos que la palabra, ¿quién es? Jesús. Vamos una vez más: la palabra, ¿quién es? O sea, que tiene hambre, ya vamos a almorzar. La palabra, ¿quién es? Ahora te estoy diciendo, ¿a qué oración contestó Jesús? Aquella oración que afirmaba la palabra. ¿Por qué? Porque la palabra no puede negarse a sí misma. Jesús, que era la palabra, él no podía negarse a sí mismo. La palabra en Jeremías 33:3 dice: clama a mí y yo, ayúdeme, y yo te responderé. La palabra no puede decirme: clama a mí y yo te responderé. Y cuando una mujer esté clamando, decirle: no, de malas. ¿Por qué no? Porque los discípulos me están diciendo que te ignore. La palabra no puede negarse a sí misma. En Mateo 7:7 Jesús mismo dice: pedid y se os dará, buscáis y hallaréis, llamad y se os abrirá. Y más adelante, hablándole sobre la oración, dice: pues si vosotros, siendo malos, sabéis dar buenas dádivas a vuestros hijos, ¿cuánto más vuestro Padre Celestial no dará buenas cosas a sus hijos? La palabra no puede negarse a sí misma. En Lucas 18:7-8 también se nos relata lo que Jesús dijo. Y dijo: ¿y acaso Dios no hará justicia a sus escogidos que claman a Él día y noche? ¿Se tardará en responderles? Él no podía enseñar que responderá a aquellos que claman día y noche, pero a su vez ignorar a una mujer que le estaba clamando de día. La palabra no puede negarse a sí mismo. ¿Y por qué esto es importante? Porque cuando tú estás provocando una oportunidad, cuando tú estás derribando obstáculos, cuando tú quieres comenzar a orar, tienes que tener presente que la palabra, Dios contestará su palabra. A veces he escuchado personas, por diferentes situaciones, vienen situaciones difíciles a su vida o a su casa. No me recuerdo, una mujer se me acercó y me dijo: ayúdeme a orar porque alguien está haciendo una oración contraria contra mi vida. Yo: ¿una oración contraria? ¿Cómo es eso? Dijo: sí, es que una persona del trabajo que no me quiere está orando para que se enferme mi hija, y mi hija ayer se enfermó. Y se me hizo como loco. Dije: o sea que usted me está diciendo que una persona oró para que su hija se enfermara y Dios contestó esa oración. Y me dice: sí, es una oración contraria. Y fui a la palabra y dije: no, eso no tiene sentido. La palabra no puede negarse a sí mismo. Yo no puedo estar orando: Señor, mata a mi esposa. Señor, llévatela, necesito una de 15 años. ¿O sí? Señor, mira a mi suegra, llévatela. Que la secuestre la guerrilla, Padre, ¿no? Ya uno quisiera, pero eso no pasa. Si más de uno dijo amén disimulado, pero eso no pasa. Señor, yo voy a hacer copia, bendito sea tu nombre en este examen. Que el profesor se distraiga, Padre, y que la copia sea toda una bendición en el nombre de Jesús. O sea, Dios, la palabra no puede negarse a sí misma. Por más de que hayan personas a tu alrededor orando en contra o negando o como obstáculos, como los mismos discípulos que eran cercanos. Los cercanos eran los discípulos, no era ella. Y los discípulos cercanos que tenían confianza y comunión con Jesús le dijeron: despídela. Pero él socorrió a esta mujer. ¿Por qué? Porque ella estaba orando conforme a la palabra. Y entonces vale preguntarnos: ¿cuántas de nuestras oraciones realmente son conformes a la palabra? Estos días he escuchado: Señor, todos esos muchachos que tiran piedra, que les caiga, que se mueran de COVID, escuché a alguien decir. Sí, más de uno. Claro, se los manda por estar marchando. Padre, mátalos, que se mueran de COVID. Y otros lo contrario: Señor, mata a Duque de COVID también. ¿Qué es esa oración? Son oraciones que no son conforme a la palabra. Señor nos dijo que contra los violentos pusiéramos la otra mejilla. Y nos dijo que contra nuestros gobernantes oráramos e hiciéramos súplicas y rogativas. Pero oramos en contra de la palabra. El Señor dijo que nos iba a bendecir y que nos iba a dar el poder y la autoridad para hacer riquezas. Pero la mayoría de mucha gente ora para que el gobierno dé subsidios. Es una contradicción. Señor, que el Estado me pague la universidad, me pague el colegio, me dé de comer. Señor, que el Estado hasta pague el secuestro de mi suegra. Bueno, que no la devuelvan, pero que subsidio para acá, subsidio para allá. Y, pero el Señor en la Biblia me dice: No, yo te he dado el poder para hacer riquezas. Cuando oramos contrario a la palabra, oramos contrario a la palabra. Cuando yo estaba en mi época rebelde, recuerdo que alguien le dijo a mi mamá, dijo: ore, yo sé cómo David se arregla. Dure 14 años para los que vienen por primera vez, apartado de Dios, haciendo lo malo. Alguien se acercó y le dijo a mi mamá, que es una mujer de oración, le dijo: ore, yo sé cómo David se arregla. Ore, o que vaya para un hospital, o que termine en una cárcel, y si así Dios lo quiere, pues que termine en un cementerio. Y me dijo: yo no voy a orar así. Mi Dios es un Dios de amor. Menos mal mi mamá no era una loca por ahí que terminó orando cualquier cosa, porque no estaría yo acá. Señor, reprendo a esas mamás locas que terminan orando cualquier cosa. Gracias a Dios ella oró con sabiduría y dijo: no, al contrario, Señor, tú acercarás a David con lazos de amor, porque eso está en la palabra. Porque tu favor y tu misericordia son nuevas cada mañana, porque eso está en la palabra. Ella dijo: Señor, tú eres lento para la ira y grande misericordia, porque eso está en la palabra. Ella oró y dijo: no he visto justo desamparado, ni su descendencia que mendigue pan, porque eso está en la palabra. Dijo: Señor, yo por el contrario no veré a David en un hospital, yo no veré a David en una cárcel, y mucho menos iré a su funeral. Yo creo que tú lo atraerás con lazos de amor y de bendición. Y gracias a Dios, Dios contestó esa oración. Amén. Te pregunto: Señor, que me gane el baloto, tú me das el número del chance, bendito sea el Señor. Aleluya. Si se ríe es porque lo ha orado. Bandido, ¿no? Sí. Señor, voy en pico y placa, enceguece a ese policía. Ese policía incircunciso, enceguéselo ahora que no me pillen. Y esas cámaras, Señor, detectores de velocidad, ahora tú las confundes en el nombre de Jesús. ¿Cuántos hemos orado contrario a la palabra? La palabra no puede negarse a sí misma. Por el contrario, papá, mamá, iglesia, son tiempos de clamar conforme a la palabra. Oh, cielo y tierra pasarán, pero sus palabras nunca. Alguien tiene que decir conmigo, nunca. Una vez más tiene que decir, nunca, nunca, nunca pasarán. Se puede secar la hierba, se puede marchitar la flor, pero la palabra del Dios nuestro permanece para siempre. Permanece para siempre. Dios no es hombre para que mienta, ni hijo de hombre para que se arrepienta. ¿Acaso si Él lo dijo, no lo hará? Sí lo hará, ni su brazo se ha debilitado, ni su poder se ha escaseado. Para el que cree, todo es posible. Ora conforme a la palabra. Y termino con esto, mira. Me llama mucho esto la atención porque al final del capítulo esta mujer es reconocida como una de las grandes mujeres o hombres de fe. Jesús curiosamente a 3-4 personas calificó y se asombró por su gran fe. Curiosamente, bueno, los 4 muchachos que llevaron la camilla, pero de resto todos no eran gentiles. Centurión romano y esta mujer sirofenicia. Ella le dice, por tu gran fe. Incluso dice en Mateo 28, dice, oh mujer, grande, grande es tu fe. Es en griego megapistos, pistos es fe. Le dice, oh mujer, megapistos, estoy sorprendido por ti, qué grande es tu fe. Y me cuestiona porque no es una mujer primero creyente. Por algo su hija estaba endemoniada. Algún enredo andaba allá. Ahora, ella no leyó Biblia. Romanos 10:17 nos dice acerca de la fe, que la fe viene ¿por qué? Por el oír. Mire, así que la fe es por el oír, y el oír por la palabra de Dios. Ella, ojo con esto, ella no leía Biblia. Ella no tenía Biblia. Ella no tenía templo, ella no iba a iglesia, ella no tenía awaken, ella no adoraba, ella no cantaba, ella no tenía pantalla, ella no tenía lugar de reunión. Ella simplemente, alguien le contó, porque ni siquiera ella estuvo en el Sermón del Monte, ella no estuvo escuchando palabra, ella no estuvo en las riberas del mar de Galilea mientras Jesús pedía una barca prestada predicando. Ella no estuvo por ahí, ella no escuchó, ella no vio. Simplemente alguien le contó que había por ahí un hombre que era judío y que sanaba gente. Ella se aferró, todo lo que ella conocía de Jesús fue eso. En su lógica de análisis dijo, él tiene que ser el hijo de David, el Kyrios, que es Señor en griego. Así que lo llama Kyrios, hijo de David, ten misericordia de mí. Era todo lo que ella sabía de Jesús, que había un hombre que la pasaba por las riberas de Galilea, que a veces bajaba a la región de Samaria, pero normalmente frecuentaba Galilea y esporádicamente en las fiestas bajaba a Jerusalén, que hacía milagros, que aquel que se acercaba era sanado, que incluso si tocaban el borde de su manto recibían sanidad, que era un buen tipo, que los discípulos eran medio malacarosos, pero que él era un judío. Era lo único que ella sabía, no había escuchado más de él, no conocía más de él. Y eso que ella sabía de él fue suficiente para recibir un milagro, fue suficiente para provocar una oportunidad, fue suficiente para convertir el peor día de su vida en el mejor día. Y ahora, ¿por qué me cuestiona? Porque tú y yo tenemos Biblia, tú y yo venimos a la iglesia, tú y yo tenemos transmisiones, tenemos jornadas de oración, tenemos una banda hermosa, adoramos, cantamos, tenemos tiempos de ayuno, tenemos palabra, tenemos ministración, y no creemos. Y la que recibió un poco, una sola palabra, de eso se aferró, de eso importunó, de eso se le atravesó en la casa, de eso lo descubrió, él se dejó encontrar, de eso derribó obstáculos en medio de la frustración, no perdió el enfoque, de eso, aunque los discípulos hacían oraciones en contra, ella se afirmó a la palabra. le habían dicho que él podía liberar a su hija. Para ella eso fue suficiente, lo creyó y lo obtuvo. Y tú y yo, con mucha palabra, con mucho de Dios, y creo que obtenemos menos de lo que esta mujer obtuvo. La palabra, el poder de la palabra no es cuánto tú sabes de la palabra, es cuánto.
1: Y en esta ocasión déjame comenzar con esto. Hace algunos años se hizo viral esta compañía que probablemente tú no has escuchado, y esta compañía se llamaba Ashley Madison. Y es un concepto un tanto extraño que esas personas decidieron crear esta aplicación o este sitio web, cuyo propósito era ofrecerle a personas casadas la oportunidad de tener una aventura amorosa con alguien que obviamente no era su esposo o su esposa. Y cuando surgió esta compañía se hizo muy popular, porque la promesa que esta compañía hacía era una promesa de ofrecerte una aventura amorosa afuera de tu matrimonio, y había garantía de que sería secreto y anónimo. Ahora, lo interesante es que cuando salió esta organización, más de 15 años después, más de 37 millones de personas y usuarios se registraron para esta compañía. Su lema se hizo popular porque ellos decían esto, ellos decían: la vida es corta, ten una aventura. Y resulta que algo ocurrió en el 2015 que cambió absolutamente todo. Unos hackers se metieron a esta compañía y decidieron agarrar toda la información, todos los datos, todos los usuarios, y hacerlos públicos a todo el mundo. Y fue una noticia mundial, porque resulta que de la noche a la mañana habían nombres, correos, mensajes privados, preferencias personales, y el resultado fue que literalmente miles y miles y millones de personas fueron expuestos de la noche a la mañana. Personas con doble vida de la nada fueron expuestas, miles de matrimonios fueron destruidos, divorcio tras divorcio surgió después de esto, pérdida de empleos, líderes e incluso pastores, encontraron que habían nombres de pastores también aquí, y hasta reportes de personas que se quitaron la vida por la humillación de ser expuestos después de esta compañía les había prometido que sería secreto y sería anónimo. Dos cosas sobre eso. Primero que nada, Hebreos 4:13 dice que no hay nada en toda la creación que esté oculto a Dios. Todo está desnudo y expuesto ante sus ojos, y a Él solamente rendimos cuentas. Eso es lo primero. Pero lo segundo es esto. Escucha, el pecado siempre promete más de lo que te puede dar, siempre termina dándote menos de lo que te prometió, y siempre te cuesta más de lo que pensaste que te iba a costar. Y en este caso, esta compañía sedujo a millones de personas con la mentira. Escucha, que cuando desobedeces la palabra de Dios, hay beneficios, hay diversión y hay buena vida. Pero la realidad es que cuando desobedeces la palabra de Dios, el resultado siempre es dolor, siempre es destrucción, siempre es caos y siempre es muerte. Y lo que el popular del mundo te dice y te ofrece es libertad, pero en realidad es esclavitud. Te dice que te ofrece placer, pero en realidad es dolor. Te va a decir que te ofrece felicidad, pero en realidad es miseria. Y comienzo por aquí, porque en esta ocasión vamos a darle continuidad a esta serie donde estamos estudiando el libro de Éxodo. Y estamos estudiando semana tras semana los 10 mandamientos. Y en esta ocasión, como ya pudieron adivinar, estaremos estudiando el mandamiento número 7, que dice: no cometerás adulterio. Bienvenidos a Lake Point. En este caso, en el libro de Éxodo, estamos aquí estudiando, y si tú eres nuevo en la Biblia, déjame te lo explico. Estamos en el libro de Éxodo, capítulo 20, y lo que está pasando es que Israel acaba de ser libre de 430 años de esclavitud. Esas son 17 generaciones de familia tras familia, siendo esclavos, opresión, trabajo forzado, abuso, y de repente claman a Dios, y Dios escucha sus oraciones, y Dios los saca de Egipto, los hace libre, pero ahora que ya no son esclavos, tienen que aprender cómo vivo mi vida siendo hijo de Dios, siendo pueblo de Dios. Ya no soy esclavo más, ahora le sirvo a Dios y necesito aprender cómo vivo una vida libre. Y por eso Dios, en su misericordia, les va a enseñar y les ofrece un manual. Y esos son estos 10 mandamientos sobre cómo vivir esa vida. Así que si tienes una Biblia, acompáñame al libro de Éxodo, capítulo 20. Estaremos volviendo a leer, en este caso, este mandamiento que tenemos aquí. Éxodo, capítulo 20, verso 14, dice lo siguiente. Dice: no cometerás adulterio. Tienes que saber siempre, cuando Dios te prohíbe algo, es para protegerte de algo más. Cuando Dios te dice que no, lo que eso significa es no te hagas daño. Y en este caso, Dios decidió que de los 10 mandamientos, de las 10 cosas, una cosa que esta gente que antes eran esclavo y ahora iban a vivir una vida libre, tenían que aprender, era: no cometerás adulterio. Y quiero hacerlo muy sencillo, quiero definirte qué significa esa palabra adulterio. Te lo voy a definir aquí. Adulterio es cuando te involucras sexualmente con alguien que no es tu esposo o esposa, y escucha esto, y traicionas el pacto sagrado que hiciste delante de Dios para tu matrimonio. Y lo que quiero hacer es que quiero compartirte varios principios. Y en esta ocasión, el primero es el siguiente. Escucha esto. El matrimonio lo diseñó Dios. Satanás quiere destruir ese diseño. Ese es el primer principio. En cierta ocasión, cuenta la leyenda que había un pastor y se le acercó a un anciano de su iglesia que siempre parecía que estaba súper feliz, siempre muy sonriente, y le pregunta a ese anciano que cuál era el secreto para la felicidad para él. Y ese hombre anciano le dijo que llevaba casi 50 años de casado con su esposa, felizmente. Y que recordaba que para su aniversario número 25, este anciano llevó a su esposa en un viaje, le dijo al pastor, en un viaje a Beijing, China. A lo cual el pastor se sorprendió y le dijo: wow, ese fue el tipo de viaje que hiciste en tu aniversario número 25. Y cuéntame, ¿qué vas a hacer para tu aniversario número 50? A lo cual el anciano le respondió que iba a regresar a China para traer a su esposa de regreso. Eso es lo que iba a hacer. Nuestra cultura, escucha esto, tiene una versión o una visión distorsionada de lo que es un matrimonio, o de lo que es un buen matrimonio o un matrimonio feliz. Tienes que entender que la palabra de Dios deja claro que Dios crea el matrimonio y ama el matrimonio, pero también es cierto que Satanás odia el matrimonio y quiere destruir tu matrimonio. Satanás lo que quiere hacer, y presta atención a la cultura porque lo vas a ver por todos lados, va a querer distorsionar la visión de lo que es poner en práctica un matrimonio que te hará feliz. Es interesante, cuando tú lees tu Biblia, en el libro de Génesis, te vas a dar cuenta que primero la Biblia comienza con una boda, Adán y Eva, y no fue hasta después de la boda que aparece Satanás. Lo cual significa que primero viene la boda y después viene una batalla. Y algunos de nosotros estamos aquí y posiblemente en tu matrimonio sientes algo similar. Que primero vino la boda y después vino la batalla, y hay tensión y hay conflicto. Y en la palabra encontramos que Dios dijo: lo que Dios ha unido, que no lo separe nadie. Pero Satanás busca traer división, separación, enemistad, conflicto y destrucción a tu matrimonio. Si tú pones atención y entras en las redes sociales, te darás cuenta que los temas más controversiales de hoy en día todos son un ataque hacia lo que la palabra de Dios describe, que es la familia y el matrimonio, absolutamente todos. Encontrarás que la cultura hoy en día nos querrá decir que queremos redefinir la definición de matrimonio para que ya no sea solamente entre un hombre y una mujer. Allá afuera, lo popular del mundo te dirá que si tú eres joven y si tú estás soltero, el casarte es para mucho después, que ahorita tienes que aprovechar para ir a experimentar sexualmente, emocionalmente, conocer mucha gente, que tienes que viajar ahorita, que puedes esperar hasta casarte hasta después. Te dirá que puedes vivir con quien tú quieras, pero lo que no te van a decir es que la cohabitación no es práctica para el matrimonio, es práctica para el divorcio. La cultura allá afuera te va a decir, y eso lo dice todo el tiempo, nos han querido enseñar que no existe tal cosa como ser un hombre o ser una mujer. Nos dirá constantemente que si tú eres un hombre masculino, que eso es tóxico. Les dirá a las mujeres también que el ser mamá es un llamado inferior y que deberías de enfocarte en cualquier otra cosa excepto en tus hijos. Te dirá que puedes esperar hasta después, y si acaso tienes uno por accidente, simplemente lo puedes abortar. Pero escucha, cada una de esas ideas es un ataque de Satanás para distorsionar lo que la palabra ha dejado claro. Y cuando tú escuchas lo popular del mundo, lo que Satanás está compartiendo allá afuera, te darás cuenta que el resultado siempre es lo que vino a hacer el diablo, es matar, robar y destruir. Pero escucha, cuando tú decides rendirle tu vida a Cristo, y ahora Cristo es el centro de tu matrimonio, Cristo es quien determina qué es lo que tú vas a hacer con tu vida, el resultado es bendición siempre. Un estudio publicado en el 2008 encontró que las personas que creen que la Biblia es la palabra literal de Dios tienen aproximadamente un 46% menos probabilidad de reportar haber cometido adulterio comparado con quienes no ven la Biblia como la palabra de Dios. Las personas quienes la religión, le preguntaron en un estudio si la religión es muy importante para ellos, las personas que dijeron que sí muestran tasas significativamente más bajas de infidelidad. Un estudio, por otro lado, en Harvard, de 14 años, con más de 66 mil personas, encontró que aquellos que asisten regularmente a una iglesia se asocian con un 50% menos riesgo de divorcio. Y así hay más y más estudios que muestran que las parejas que aman a Dios, que van a la iglesia, que viven una vida con temor de Dios, reportan mayor satisfacción sexual también, y en algunos casos también reportan más frecuencia. Y la iglesia dice... Amén, muy bien, ok. Escucha, la voluntad de Dios es buena, es agradable y es perfecta. Obedecer su diseño y sus mandamientos resulta en bendición. Puedes celebrar eso, eso es una buena noticia. Dios quiere fortalecer tu matrimonio, Satanás quiere destruir tu matrimonio. Y por eso Dios, como un padre que te ama, te dice, escucha, el adulterio no es para ti. No cometerás adulterio. Ese es el primero. El segundo principio es el siguiente. El adulterio, lo que encontramos en la palabra, el adulterio comienza no con tu cuerpo, sino que comienza con tu corazón. Quiero explicarte lo que a veces sucede cuando alguien comete adulterio. Hay un principio llamado el principio 80-20 que dice que generalmente hablando vas a casarte con alguien que tiene 80% de lo que tú amas, mientras que el otro 20% serán cosas que no te van a encantar mucho, son cosas esas que te molestan un poquito, no son ideales. Okay, ese 20% es el aliento de zombie que huele a muerte que tu esposo y tu esposa tienen en la mañana. Es eso que tu esposo, cuando tu esposo cuenta chistes y no dan risa. Es cuando ella deja el pelo todo pegado en la pared de la ducha. Es cuando tu esposo maneja horrible y encima cree que maneja bien, pero cada vez que va a parar una luz roja casi que te da infarto y te estás agarrando hacia el carro toda tensa, te sube la presión. Ese 20% es cuando ella se tarda 45 minutos diciendo ya casi estoy lista y 45 minutos después todavía está comenzando a prepararse, nunca está lista. Es cuando le dices a tu esposa, mi amor, ¿qué pasa? Te veo enojada y te dice, y le dices, ¿estás bien? Sí, estoy bien. Y no está bien. Es cuando él ronca como un oso o un aire acondicionado arruinado por las noches. Ese es el 20% y más. Y por cierto, cuando estás enamorado, ese 80% que te gusta se siente como un 100%. Todo está bien. El amor cubre multitud de pecados. Pero cuando hay conflicto, cuando hay malentendidos, cuando hay falta de intimidad y cuando se empieza a asumir que tu esposo o tu esposa esté en tu contra siempre y hay falta de perdón, se empieza a ignorar ese 80% y se empieza a enfocar más en el 20% que les hace falta a tu pareja. Y por cierto, frecuentemente ese 20% que les hace falta o ese 20% que te irrita o que te abruma o te molesta, esas molestias, peculiaridades, debilidades de tu esposo o esposa o cosas irritantes, frecuentemente eso es lo que Dios más usa en tu matrimonio para santificarte y hacerte más como Él. Y es que el matrimonio no es primeramente para hacerte feliz, es primeramente para hacerte santo, para conformarte al carácter y a la imagen de Jesús. Ahora, lo que sucede a veces es que comienzas a enfocarte más y más en ese 20% que no te gusta. Y ahí es donde comienzas a quejarte y empiezas a soñar un poco. Si tan solo mi esposo o mi esposa fuera esto, si él o ella cambiaría ese 20%, entonces todo mejoraría. Ya no pelearíamos nunca, esto se arreglaría, mi matrimonio sería feliz. Y cuando estás en esa posición, lo que tiene que suceder es que después viene alguien más en tu vida, alguien más en tu trabajo, algún amigo, alguien que conoces, que por cierto no tiene el 80% que tiene tu esposo o esposa, pero sí tiene el 20%. Es esa mujer en tu trabajo, posiblemente que tiene un atractivo que tu esposa no tiene. Es ese amigo que conociste hace unos años y te lo volviste a encontrar recientemente y parece que es una persona súper paciente, que sabe escuchar, te hace sentir valorada, como posiblemente tu esposo no lo ha hecho por un buen tiempo. Es ese otro amigo que te da atención constante, cuando posiblemente en tu casa últimamente todo simplemente es rutina tras rutina. Es posiblemente esa otra mujer, esa amiga tuya que te hace sentir admirado, cuando en tu casa parece que lo único que tú escuchas es lo que tú haces mal. Y esta otra chica, esa otra amiga te dice cuánto te aprecia y te hace sentir como un rey. Y tú dices, wow, pero tenemos tanta química, ¿quién hubiera pensado con esta persona? Y alimenta tu ego en una temporada donde posiblemente te sientes invisible. Y ahí es donde posiblemente cometes el error de ir en búsqueda de ese 20% que no tienes. Pero lo que no sabes es que te costará el 80% que ya tenías. Y terminas destruyendo tu vida, destruyes ese 80%, tu hogar, tus hijos, todos esos años que has invertido en tu matrimonio, tu casa, tus finanzas, lo que has construido, y vas por ese 20%, y cuando llegas ahí, te das cuenta que ese 20% es todo lo que esa persona tiene que ofrecer y nada más. Y esa relación, tarde o temprano, descubres que no funciona. Escucha eso, la palabra de Dios deja claro que tu matrimonio es un pacto permanente que hiciste delante de Dios para con tu pareja. No destruyas un pacto permanente por un placer pasajero. No destruyas un pacto que hiciste delante de Dios, porque Dios tiene algo mejor. Si tú sigues a Jesús, es posible que estés con sentimientos conflictivos y posiblemente estás en una situación similar donde estás con otra persona y hay un 20% que te llama la atención, pero escucha, lo que más deseas si tú sigues a Jesús es una familia que ama a Cristo. Es un legado, es construir un legado que ame y sirve a Cristo. Es un matrimonio fuerte, saludable, que persevera en tiempos difíciles. Tú y yo hemos sido llamados a ser hombres y mujeres de integridad, que honremos a Dios con esta vida, y no vale la pena sacrificar todo eso por un deseo o emoción instantánea. Ahí donde estás, acompáñame a Mateo capítulo 5, verso 27. Mira lo que dice Jesús al respecto. Dice lo siguiente, Jesús enseñando sobre, en este caso, sobre lo que no solamente pasa con tu cuerpo, sino lo que sucede en tu corazón. Dice, ¿han oído el mandamiento que dice, no cometerás adulterio? Sí, Jesús, lo hemos escuchado, ahí lo acabamos de leer. Pero yo digo que el que mira con pasión sexual a una mujer, ya ha cometido adulterio con ella. ¿A dónde? Ayúdame. En el corazón. Eso no significa que no puedes observar a alguien y decir, wow, esa persona es muy atractiva, o wow, esa mujer es atractiva. Eso no es lo que significa. Pero lo que sí significa es que no deberías de ver a alguien con el propósito de desearlo o desearla sexualmente o emocionalmente. ¿Por qué Jesús toma este mandamiento y decide elevarlo a un nivel de corazón? Y te voy a explicar por qué. Porque antes que ocurre un adulterio físico, ocurre primero un adulterio emocional. Un adulterio emocional es cuando posiblemente conoces a alguien más que no es tu esposo o esposa y comienzas a hablar constantemente con esa persona, empiezas a abrir tu alma poco a poco más y más a esa persona, le compartes tus emociones, le invitas a cenar, pasan más tiempo juntos, se convierte en tu mejor amigo, pasas más tiempo pensando sobre esa persona, prefieres emocionalmente su compañía que la de tu pareja. Escucha, hay estudios que muestran que hoy en día el 45% de los hombres y el 35% de mujeres admiten haber tenido una relación emocional inapropiada. Y quiero explicarte por qué esto es importante, porque si el adulterio físico, la línea para el adulterio físico es esta, la línea para el adulterio emocional viene mucho antes. Antes de que suceda un adulterio físico, ocurre un adulterio emocional. Y lo que tienes que entender es que cuando tú sigues a Jesús, eso es lo que sucede. Si tú no conoces a Jesús, la palabra dice que lo que sucede es que tú le das la espalda al pecado. Vamos a suponer que el pecado es en esa dirección y seguir a Jesús es en esa dirección. Cuando tú no conoces a Jesús, lo que sucede es que tú comienzas con tu frente al pecado, vas en esta dirección y tu espalda hacia Jesús. Pero cuando tú le entregas tu vida a Jesús, la Biblia llama esto arrepentimiento. Eso literalmente significa das un giro de 180 grados a tal punto que ya no le estás dando tu frente al pecado, sino que ahora le estás dando tu espalda al pecado. Das un giro de 180 grados y ahora la dirección de tu vida es hacia Jesús. Entonces la vida del cristiano es una vida de arrepentimiento, porque hemos dado vuelta y estamos corriendo en dirección opuesta al pecado hacia Jesús. Pero lo que tiene que suceder es que a veces, como cristianos, llega un momento donde empezamos a entretener ciertas preguntas o ciertas cosas que nos hacen voltear a ver un poquito para ver qué tan cerca me puedo acercar al pecado antes de que cruce la línea. Entonces comenzamos a decir cosas como, pero está bien que aquella amiga o aquel amigo posiblemente del trabajo, está bien si pasamos más tiempo juntos, vamos a almorzar frecuentemente, y no hay problema, yo sé que soy cristiano y yo sé que la línea está por allá, pero no hay problema si intercambiamos un par de fotos por Facebook o por WhatsApp. Creo que no hay problema porque por lo menos no he llegado a esa línea todavía, solamente algo inofensivo. Y posiblemente, sí, mira, mi esposa no me está dando la atención que necesito, está bien porque me lo merezco, ¿no? Y tengo necesidades, que veo un poco más de pornografía, creo que no hay problema, por lo menos no he pasado esa línea ya, no me acerco todavía, tengo todavía distancia. Y está bien si ahora en adelante empiezo a tener ciertas actividades que, si te parece, no le vas a comentar a mi esposa que estoy haciendo eso, o a mi esposo, esa es mi vida privada, yo necesito un poco más de espacio. Y poco a poco nos vamos acercando a la línea hasta que posiblemente llega un momento donde ni te diste cuenta y cruzaste la línea de un adulterio emocional. Ahí es donde empiezas a tener tu mejor amigo que no es tu esposo, empiezas a hacer otras cosas y te vas acercando más y más. Ahora, quiero que sepas esto. Si tú eres cristiano, la pregunta que tú y yo, primero que nada, hay un espacio para hacer preguntas, todas esas son preguntas válidas, pero la pregunta principal, si tú sigues a Jesús, no es ¿dónde está la línea? ¿Qué tan cerca puedo moverme a este lado? La pregunta que tú y yo deberíamos hacer no es ¿dónde está la línea? Es ¿dónde está Jesús? La pregunta que tú y yo deberíamos hacer no es ¿qué tanto me puedo acercar al pecado antes de cruzar la línea? La pregunta debería ser ¿cómo hago para correr en dirección opuesta, para correr hacia Jesús con todas mis fuerzas, para vivir la vida que Dios me llamó a ser, como el esposo y la esposa que Dios me llamó a ser, para criar a mis hijos, para dejar un legado, para decir mi casa y yo serviremos a Jehová? Esa es la pregunta que tú deberías hacer si tú eres cristiano. Es una vida completamente diferente. Y eso significa que si eres tú, la sabiduría de la palabra de Dios nos enseña a posicionar tu vida de tal forma de que yo esté lo más lejos posible de esa línea. Alguien dice, uy, qué legalista. No se trata de ser legalista, se trata de ser realista y sabio. El año pasado, en el 2025, hubo un suceso que todo el mundo comenzó a hablar sobre esto. Uno de los conciertos de esta banda popular llamada Coldplay, en el 2025 hizo un concierto, habían 66 mil personas en el estadio Gillette Stadium en Massachusetts, donde de repente, si tú has ido a uno de estos conciertos, una actividad popular es que agarran las cámaras y se le llama el kiss cam, la cámara de besos, si se le enfoca a alguien en el público y la idea es algo divertido, si hay parejas, se dan un besito, es algo entretenido. Cuando de repente, en este concierto de 66 mil personas, la cámara enfoca a una pareja en particular. Y este es lo que la cámara enfocó, y es una pareja normal. En ese momento algo peculiar sucedió, porque la respuesta de esta pareja en este concierto no fue una de alegría y sorpresa, fue una de vergüenza. Esta es la otra imagen. Inmediatamente esto sucedió y ellos empezaron a cubrirse. A lo cual, cuando eso pasó, el vocalista principal en la tarima vio eso y enfrente de los 66 mil personas que estaban ahí dijo, wow, esa pareja o son muy tímidos o están teniendo una aventura amorosa. En ese momento, alguien con un teléfono empezó a grabar lo que estaba pasando y sube el video a TikTok. Y después de eso, en tan solo unos días, ese video recibió más de 100 millones de vistas y se convirtió en una de las noticias más virales de todo el año. Resulta que él era el CEO, director ejecutivo de una compañía multimillonaria. Ella era una directora ejecutiva de recursos humanos de la misma compañía, teniendo una relación ilícita. Se hizo noticia totalmente viral. Cuando se le preguntó a ella, ¿qué pasó? ¿Cómo llegaste a esa posición? Después de que todo el mundo, literalmente todo el internet estaba hablando sobre ella, ella explicó, mira, comenzó con una relación normal y poco a poco, sin darnos cuenta, se fue convirtiendo un poco más íntima en nuestra relación, pero no habíamos cruzado la línea, pero eso llevó a otra cosa y después él me dijo esta otra cosa y después realmente no la entendí, realmente ni quería entenderle hasta que cruzamos la línea. y fue demasiado tarde. Ahora, en este caso, cuando le preguntaron qué pasó después, los dos perdieron sus posiciones de trabajo y ahora ya ni se hablan, ya no tienen una relación. Escucha esto. La única tentación que la Biblia nos dice que nunca deberías de intentar luchar contra ella es la tentación sexual. Algunos se sorprenderán al escuchar esto, pero Dios nos dice en 1 Corintios 6, 18 que cuando se trate de alguna tentación sexual, la tentación de estar solo o sola, demasiado cerca con alguien que no es tu esposo o esposa, la tentación de cometer un adulterio emocional o un adulterio físico, la tentación a ver pornografía o posiblemente entretener pensamientos de lujuria, cualquier tentación sexual, la Biblia nos dice que no deberías de luchar contra esa tentación, sino que deberías de huir de esa tentación. ¿Por qué? Porque, escucha, si intentas luchar contra esa tentación, vas a perder cada vez. Es más, tu enemigo es tan astuto que a la hora de tratar con cualquier tentación sexual, siempre te mostrará la carnada, pero nunca te va a mostrar el anzuelo. Siempre te mostrará la diversión y te dice, acércate más, sigue adelante, pero nunca te mostrará la destrucción que viene después. Es por eso que el pecado sexual no es algo con lo que juegas, no es algo con lo que dices, bueno, no habrá problema, yo creo que soy lo suficientemente espiritual o lo suficientemente fuerte, yo soy un poco más maduro, ya soy un adulto, ya soy más maduro. No es algo con lo que juegas, es algo de lo cual huyes. Y si hay algo en ti, algún pensamiento, algún deseo, que te quieras acercar al pecado, escucha, Jesús dijo, no lo entretienes, no lo administras, por la gracia de Dios y por el poder de Cristo le das muerte. Jesús, es más, en otra ocasión dijo que si tu mano te hace pecar, córtatela y tírala. No dijo aguántatela, no dijo levanta, así piensa que otros pensamientos y cambia tu parecer. No dijo coquetea con ella. Dijo, necesitas amputar radicalmente todo aquello que lo que termina haciendo en tu vida es matar, robar y destruir. Y es que la invitación de Jesús, por el hecho de que sea tan grave, la consecuencia es tan destructiva, él dice, dale muerte a tu pecado o tu pecado te terminará dando muerte a ti. Ahora, si tú estás aquí y tú dices, sí, Carlos, pero tú no entiendes porque yo tengo necesidades como hombre. O posiblemente alguien dice, no, pero yo tengo necesidades como mujer emocionalmente. Escucha, cuando alguien ve a una mujer que no es su esposa y la desea sexualmente, cuando una esposa ve a un hombre y lo desea emocionalmente, eso no es amor, eso es lujuria. Hay una diferencia y te la explico. La lujuria es egoísta, el amor es sacrificial. La lujuria usa a las personas, el amor sirve a las personas. La lujuria lo que busca es acceso, pide acceso, el amor promete compromiso. La lujuria arde rápido y se apaga rápido, el amor permanece, aun cuando las emociones van y vienen. La lujuria dice, te quiero, pero solamente con tal de que me hagas a mí sentir bien. Pero el amor dice, me quedo, aun cuando se me hace extremadamente difícil. La lujuria hace preguntas como, ¿cómo me va a beneficiar esto? Pero el amor pregunta, ¿cómo esto glorifica a Dios? ¿Cómo esto bendice a mi familia? ¿Cómo esto construye un legado digno para las siguientes generaciones? Querido esposo o esposa, no fuiste llamado a vivir por lujuria, fuiste llamado a vivir por amor. Ese es el llamado que Dios tiene para tu vida. Ahora nos pondremos prácticos. ¿Sí están bien? ¿Vamos bien? Ok, muy bien. Esto lo que vamos a compartir ahorita son señales o advertencias que tu matrimonio va rumbo a un adulterio. Esas me las compartió un amigo mío que es pastor en Arizona, se llama Ryan Visconti. Y no abarca absolutamente todas las advertencias, pero sí abarcan algunas y te las quiero compartir. Tienes que entender que cuando hablamos sobre este tema, sobre el adulterio no es algo que sucede de la noche a la mañana. No es que como que si de la nada, de la noche a la mañana, sin querer, terminas desnudo en la cama de alguien que no es tu esposo o esposa y dices, ¿cómo llegué aquí? ¿Cómo sucedió esto? No sucede así. Es algo que es gradual. Es decisión equivocada tras decisión equivocada, poco a poco. Así que estas son advertencias que como seguidores de Jesús necesitamos poner en práctica y decir, hey, ¿será que hay algo de eso en mi matrimonio para que yo tenga cuidado? Para que en ningún momento ni siquiera nos acerquemos para nada en esa dirección. Y aquí va la primera, esta es la primera advertencia, escucha. A tu matrimonio le hace falta amor, afirmación y gracia. Muchos hoy en día cometen adulterio porque están buscando el amor, la afirmación, la bondad y la gracia que debieron haber recibido de parte de su esposo o su esposa en primer lugar. Esta es una advertencia para todos los esposos y las esposas. Ten cuidado cuando tú eres amigable, paciente, bondadoso, generoso, muestras gracia y

bondadosa, generosa. No es si lo eres con gente allá afuera, es si lo eres con aquellos en tu casa, comenzando por tu esposo o esposa. De nada te vale sonreír mucho con la gente allá afuera si el tono que usas en tu casa con tu esposo siempre es chocante, irritante y exasperado en tu casa. Un matrimonio no se arruina de la noche a la mañana, sino que se corroe lentamente con una pequeña expresión. Son esos ojos que dan vuelta cada vez que tu esposo o esposa habla. Es ese pequeño insulto, es ese grito en aquella discusión, es esa falta de paciencia, es esa mirada denigrante, amenazante, es esa falta de respeto constante, es esa indiferencia. Poco a poco se va corriendo tu matrimonio. Y eso es muy práctico. ¿Cómo combates esto? Escucha, identifica cuál es el lenguaje de amor de tu esposo o esposa. Y tú tienes que ser el que más lo bañe y más lo bendiga con ese tipo de amor. Por ejemplo, querida esposa, si el lenguaje de amor de tu esposo son palabras de afirmación y toque físico, usa tus palabras generosamente. Dile, mi amor, gracias por trabajar por nosotros. Eres tan fuerte, aunque no lo sea. Tú dile, eres tan fuerte. Mira, has ido al gimnasio. Eres una bendición. Gracias por trabajar tan duro para nosotros. Eres una bendición para nuestros hijos. Eres un buen padre. Báñalo con amor, con tus palabras. Y también es el lenguaje de amor, es el toque. Tócalo mucho. Escucha, tócalo más que tú tocas tu teléfono. Tócalo más. Amén, dijo un hermano. Muy bien, bueno, eso significa que estamos poniendo atención. Tu esposo debería estar tan lleno de todo eso que escucha, si una mujer extraña le llegase a decir a tu esposo, hey, qué guapo eres, él debería decir, yo ya lo sé porque mi esposa me lo dice todo el tiempo. Ya estoy lleno. No necesito afirmación, no necesito más atención, no necesito ningún cuerpo ofrecido o el coqueteo de alguien más. Ya mi esposa me da lo que necesito y más. Gracias, estoy bien. Querido esposo, si el lenguaje de amor de tu esposa es servicio o tiempo de calidad, o lo que sea esa necesidad como esposa, busca maneras de servirle en la casa, lava platos, ofrécele ayuda con los hijos, toma iniciativa, haz lo imposible para hacer lo que necesitas hacer para bendecirla de esa manera. Algunos esposos están aquí y dicen, yo no sé por qué mi esposa está enojada conmigo, yo no he hecho nada. Ese es el problema, no has hecho nada. Querido esposo, es tu responsabilidad. Es tu responsabilidad que tu esposa se sienta amada, segura y protegida por ti. El tono que tú usas con ella nunca debe ser agresivo, siempre debe ser paciente, siempre debe ser con entendimiento. Necesitas cultivar esa confianza que ella te tiene a ti. Y si ella no tiene confianza ahorita, hay trabajo por hacer. Ese es tu trabajo como esposo. Vamos a pasar al siguiente. Siguiente advertencia. Número dos, poco sexo. La Biblia nos dice que el sexo no es algo degradante, el sexo no es un dios, el sexo es una dádiva, es un regalo de parte de Dios para tu vida. Es un regalo, sí, que trae placer, pero también trae bendición en tu matrimonio. Yo no he escuchado y yo no conozco a ninguna pareja que se encuentre en una situación donde posiblemente se encuentran en un adulterio donde esa pareja había tenido demasiado sexo en su matrimonio. Pero lo opuesto sí es cierto. Mira lo que dice la palabra de Dios, 1 Corintios capítulo 7, verso 5. Dice, no se priven el uno al otro de tener relaciones sexuales, a menos que los dos estén de acuerdo en abstenerse de la intimidad sexual por un tiempo, ayúdame con esa palabra, limitado, para entregarse más de lleno a la oración. Después deberán, ayúdame, ¿qué dice ahí? Volverse a juntar a fin de ¿qué dice? ¿A fin de qué? A fin de que Satanás no pueda tentarlos por la falta de control propio. Dios ama el matrimonio, Satanás quiere destruir tu matrimonio. Algunos hombres están aquí, acaban de leer ese verso y dicen, esta es una buena iglesia, viene a la iglesia correcta, escogimos bien. Generalmente hablando, los hombres frecuentemente necesitan intimidad física para sentirse emocionalmente conectados, mientras que las mujeres frecuentemente necesitan intimidad emocional para sentirse físicamente conectadas. Los dos son importantes. Alguien puede preguntar, hey, pero entonces, ¿cuánto sexo es suficiente en un matrimonio? La Biblia no da un número específico, porque esto puede variar dependiendo de la etapa de vida en la que estás, hijos, temporada de trabajo, diferencias biológicas, pero la Biblia sí dice, sí deja claro que no.

0: deberías descuidar tu intimidad en tu matrimonio? Entonces la respuesta es, a esa pregunta es, en un acuerdo mutuo para cada temporada, en un contexto de amor, confianza y libertad, lo más frecuente posible. Vamos a pasar al siguiente. Otra advertencia, falta de intimidad emocional. Mira lo que dice en este caso el libro de Cantares, capítulo 5. Tiene una de mis definiciones favoritas de un matrimonio. Dice lo siguiente: su boca es la dulzura misma. Él es deseable en todo sentido. Así es mi amante. Ayúdame con esa palabra. Dice mi amigo. Oh, mujeres de Jerusalén. Eso es muy práctico. Escucha, tu esposo y tu esposa es tu mejor amigo o amiga. Nadie más. No es que tienes a tu esposo aquí, tu esposa aquí, y allá afuera tienes a aquella persona que solamente él o ella te entiende y es una persona del sexo opuesto. No tienes que, escucha, no tienes que compartirle nada negativo de tu matrimonio a alguien del sexo opuesto que no es tu esposo o tu esposa. No tienes que pasar tiempo solo con alguien del sexo opuesto, compartir tus sueños más íntimos, desnudar tu alma delante de alguien más que no es tu esposo o esposa. Tu esposo es tu mejor amigo, tu esposa es tu mejor amiga. Está bien tener otras amistades, pero quien tiene el número uno en tu familia, en tu relación, en tu vida, siempre sigue siendo tu esposo. Vamos a pasar a la siguiente. Última advertencia. Privacidad sin transparencia. Mira lo que dice Mateo, capítulo 19, verso 6. Dice lo siguiente: como ya no son dos, sino uno, que nadie separe lo que Dios ha unido. Dice la palabra, tú y tu esposa ya no son dos, ahora son uno. Uno en presupuesto, uno en propósito, uno en visión, uno en iglesia. Misma dirección, no son dos vidas completamente separadas haciendo cada quien los suyos, es uno. Son un equipo. No hay amistades secretas, no hay proyectitos secretos, no hay mensajes secretos, no hay conversaciones secretas. El único momento donde tú tienes permiso de hacer algo en secreto es cuando le vas a tirar una fiesta de cumpleaños y es sorpresa, está bien. Después ella se enterará, él se enterará, o cuando vas al baño. De ahí, nada más. Algunos creen incluso que las redes sociales han sido algo tan destructivo para los matrimonios, estadísticamente hablando, se encuentra que las redes sociales han contribuido a un aumento del 60% en la infidelidad matrimonial. Tu esposo o tu esposa debería de tener acceso a tu teléfono, a tus redes, a tu WhatsApp y todo lo demás. Uno de cada tres casos de divorcio hoy en día encuentran y mencionan que las redes sociales son una de las principales causas del divorcio. Facebook se encuentra en todos los documentos de papeles de divorcio. Entonces, la pregunta es: ¿estás teniendo transparencia con tu esposo o tu esposa? ¿Hay libertad? Esa es una advertencia más. Ahora, déjame decirte esto. Si tú estás aquí y tú dices, yo ya crucé esa línea y no estoy seguro qué hago ahora. Yo ya cometí el error. Yo posiblemente me he acercado un poco demasiado a ese lugar donde yo sé que no debería de estar en este momento. Quiero leerte lo que dice la palabra de Dios, y quiero que recibas esta palabra de parte de Dios para tu vida, porque es buena noticia, especialmente en la segunda parte. Mira lo que dice, 1 Corintios capítulo 6, verso 9. Dice, no se dan cuenta de que los que hacen lo malo no heredarán el reino de Dios. No se engañen a sí mismos. Los que se entregan al pecado sexual, o rinden culto a ídolos, o cometen adulterio, o son prostitutos, o practican la homosexualidad, o son ladrones, o avaros, o borrachos, o insultan o estafan a la gente, ninguno de esos heredará el reino de Dios. Ahora, muchos han citado este verso, pero dejan de leer, ahí termina, pero hay más. Mira lo que dice el siguiente versículo. Algunos de ustedes, ¿qué dice? Antes eran así, pero fueron limpiados, fueron hechos santos, fueron hechos justos ante Dios al invocar el nombre del Señor Jesucristo y por el Espíritu Santo de Dios. Esta es la respuesta de Jesús a tu pecado sexual. En Juan capítulo 8 encontramos esta historia donde traen a una mujer que se había acostado con un hombre que no era su esposo, había cometido adulterio físico y emocional, y todos la estaban juzgando para condenarla, pero en ese momento se encuentra cara a cara con Jesús y Jesús le dice lo siguiente, le dice, no te condeno. Ahora, ve y no peques más. Es curioso porque cualquiera pensaría en ese momento que Jesús hubiera dicho algo así como: hey, no peques más, y si haces eso, entonces no te condeno. Pero eso no es lo que Jesús le dice. Jesús le dice: no te condeno, ahora ve y no peques más. Jesús le ofrece a esta mujer aceptación antes que haya un cambio de comportamiento en su vida, porque Jesús sabía que esta mujer no tenía el poder para cambiar hasta primero recibir la compasión, el amor y la aceptación de Jesús en su corazón. Y eso es lo que Jesús te ofrece hoy: brazos abiertos, con compasión, para ofrecerte perdón, restauración y una nueva vida. Y si tú estás aquí, estás luchando con algún pecado sexual, si tú has cometido adulterio, si hay algo que posiblemente necesita salir a la luz, el dominio de Satanás es la oscuridad. Donde hay libertad, hay luz, y eso es lo que Dios quiere para tu vida. La invitación de Jesús para ti hoy es que tú corras hacia Él, que tú pongas tu confianza en el precio que Él ya pagó en esa cruz en tu lugar, ya que es a través de su amor, de su perdón, que tú recibes un poder sobrenatural para vivir una vida diferente, libre, bajo aprendizaje continuo de Jesús. El adulterio no es un pecado imperdonable. Jesús derramó su sangre por ese pecado. Ahora, si tú estás aquí, dentro de un minuto te voy a dar un chance y te voy a invitar a hacer una oración. Pero si tú estás aquí y tú dices: sí, pero no fui yo, fue alguien más que me hirió, que hizo, cometió eso, cometió ese pecado contra mí. La Biblia dice que Dios, siendo el Padre perfecto que es, está cerca del quebrantado de corazón. Es en Cristo donde encuentras refugio, sanidad, la capacidad de perdonar, de ser libre. Y si hay posiblemente verdadero arrepentimiento, la posibilidad de restauración. Aquí en la iglesia incluso tenemos ministerios para ayudarte, tenemos consejería, comunidad, grupos para caminar contigo. No hay gente perfecta, hay gente perdonada en esta iglesia. Y si tú estás aquí y tú estás quizás procesando algo similar, la solución es Cristo, la sanidad está en Cristo, la restauración se encuentra en Cristo. Así que ahí donde estás, cierra tus ojos y ora conmigo, quiero orar por ti. Gracias, Señor, por tu palabra, gracias porque porque tú eres un Dios de amor, que tú nos dices claramente en tu palabra: escucha, ten cuidado, aquí está el camino de muerte y aquí está el camino de vida, escoge el camino de vida. Gracias porque es a través de tu palabra que encontramos la sabiduría y la verdad para vivir la vida libre que tú tienes para nosotros. Yo te pido que en este momento seas tú trabajando en los corazones de cada uno de nosotros. Si aquí hay alguien que posiblemente es cristiano y ya ha sido perdonado, ya ha sido redimido, lavado por la sangre de Cristo, pero quizás todavía está luchando con alguna culpa, te pido que en este momento seas tú trabajando y haciendo lo que solamente tú puedes hacer, y recordándole que ese pecado que pasó ayer ya fue cubierto con la sangre de Cristo y completamente perdonado, y delante de Dios esa persona es hecho justo, perfecto, santificado, y que Dios te ve hoy y te dice: eres mi hijo, eres mi hija amada en quien me complazco. Te pido por si hay alguien aquí que quizás todavía no le ha entregado su vida a Jesús, que quizás ha tenido experiencia de iglesia o de cosas de la Biblia, pero nunca ha tenido una experiencia personal con el Jesús resucitado, aquel que cambia vidas, que restaura matrimonios. Si ese eres tú, posiblemente ahí donde estás, todo el mundo con los ojos cerrados, quiero invitarte a que hagas esta oración para entregarle tu vida a Jesús, traerle tu lo que podrías quizás decir es: tengo un desastre de vida, tráele tu desastre. Tengo muchos pecados, tráele tus pecados. Tengo mucha culpa y vergüenza, tráele tu culpa y tu vergüenza. La palabra de Dios dice que Jesús dio su vida, Él cargó sobre Él esa culpa, Él cargó sobre Él esa vergüenza. Y ahí donde estás, si ese eres tú y quieres darle tu vida a Jesús, repite esta oración después de mí. Dile: Señor Jesús, gracias porque entregaste tu vida por mí en esa cruz. Tomaste mi lugar para ofrecerme el regalo de salvación y una vida nueva. Hoy reconozco que he pecado y que te he dado la espalda, pero hoy me arrepiento de mis pecados y corro hacia ti. De ahora en adelante quiero vivir para ti la vida libre que tú me estás ofreciendo. Gracias porque por lo que hiciste en esa cruz, ahora me llamas hijo e hija de Dios. Y ahí donde estás, todo el mundo con los ojos cerrados, sigue orando. Quiero orar por aquellos que quizás están procesando dolor o tensión en su matrimonio. Padre, gracias porque para ti no hay nada imposible. Y si hay un matrimonio o una pareja aquí que vino, que había perdido esperanza, yo te pido que en este momento seas tú recordándoles que para lo que el mundo, para el hombre es imposible, para ti es fácil. De que no hay pecado más grande que tu gracia. De que no hay error que sea más fuerte que tu amor. Que si esta persona ahorita está luchando, que sepa que está en casa, rodeado de una iglesia que les ama y está aquí para apoyarles. Sé tú trayendo sanidad a esas heridas. Sé tú en este momento restaurando matrimonios. Sé tú en este momento provocando convicción del Espíritu Santo para que inmediatamente después de ese servicio haya un tiempo de perdón, de confesión de pecados, incluso el uno al otro, con otros líderes, que pueda decir a su esposo: mi amor, perdóname por cómo te he visto, cómo te he hablado. Que el esposo pueda decirle a la esposa: mi amor, perdóname por mi irresponsabilidad, por mis errores. Y que podamos experimentar sanidad y libertad y matrimonios restaurados.
1: Hoy me gustaría que tratemos sobre un tema, ya lo voy a decir, capítulo 52 del profeta Isaías, el verso primero. Y dice: despierta, despierta, vístete de poder, oh Sión, vístete tu ropa hermosa, oh Jerusalén, ciudad santa, porque nunca más vendrá a ti incircunciso ni inmundo. Padre, hoy te pedimos que hables a nuestros corazones, ministra a nuestras vidas, haz que la palabra tuya hoy nos sea revelada para poder recibir tu consejo y ponerlo por obra. Mira que te lo pedimos, Dios, en el nombre de Jesús. Amén y amén. Hoy me gustaría tratar sobre el tema cambiando nuestro ADN. Es interesante que en el capítulo 51, en el verso 9, el pueblo de Dios le dice al Señor: despierta, vístete de poder, oh brazo de Jehová, como en los tiempos antiguos. Que el mismo pueblo le está diciendo a Dios: Dios, es hora de que te despiertes. Cuando vemos que la maldad aumenta, la violencia aumenta, la promiscuidad sexual aumenta, cuando vemos que hay crisis familiar, cuando aumentan los divorcios, cuando parece que entre las mismas personas se quieren devorar unos contra otros, es cuando necesitamos que Dios se despierte. Y el pueblo de Dios le dice: despierta, despierta, vístete de poder, oh brazo de Jehová, como en el tiempo antiguo. Pero lo que el Señor le dice a su pueblo es: despierta, despierta, vístete de poder, oh Sión, vístete tu ropa hermosa, oh Jerusalén, ciudad santa. Mientras el pueblo le está diciendo a Dios: Dios, te tienes que despertar, Dios le está respondiendo: ustedes son los que se tienen que despertar. Yo ya hice mi parte. En la cruz del Calvario, Jesús hizo algo completamente nuevo. Él derramó su sangre. Nunca la sangre de Jesús fue contaminada con pecado. Por eso la sangre de Él es linaje real, linaje puro. Y el apóstol San Pablo, cuando escribe en la primera carta a los Corintios, capítulo 15, el verso 45, dice: el primer hombre Adán fue alma viviente, el postrer Adán espíritu vivificante. El ADN de Adán se guiaba en tres áreas. Dice alma viviente, el alma tiene tres áreas: mente, emociones y voluntad. La mente dice yo pienso, las emociones dicen yo siento, y la voluntad dice yo quiero. Y podemos decir que la vida del ser humano gira en esas tres áreas. Todo lo que el hombre hace, lo hace porque lo piensa, lo siente y lo quiere hacer. Mientras que cuando se refiere a Jesús, que tiene otro código genético, dice Jesús espíritu vivificante. Y el espíritu está por encima del alma. Cuando Satanás tentó a Jesús y le dijo, en el momento en que Jesús tenía hambre y sintió un hambre espantosa, si eres hijo de Dios, convierte estas rocas en pan. Jesús sintió hambre, pero como Él es espíritu vivificante, el espíritu predomina sobre el alma. No se guía por yo siento, no se guía por yo pienso, no se guía por yo quiero, sino que el espíritu está muy conectado con el Padre Dios. Inmediatamente dijo: Padre, ¿tú qué sientes? ¿Tú qué piensas al respecto? ¿Cuál es tu voluntad? Y entiende. Y Jesús dice: no, no solo de pan vivirá el hombre, sino de toda palabra que sale de la boca de Dios. Cuando lo llevó al pináculo del templo, Satanás saca un texto bíblico y le dice: si eres hijo de Dios, arrójate, porque la Biblia dice que Dios te tomará, enviará sus ángeles para que te tomen las manos, para que tu pie no tropiece en piedra. Pero Jesús, que es espíritu vivificante, dijo: Padre, ¿tú qué piensas al respecto? Y oye la voz de Dios: no tentarás al Señor tu Dios. ¿Alcanza a entender? Vea lo que es el código genético de Jesús. No tentarás al Señor tu Dios. ¿Cuántos casos yo he conocido de jovencitas que sienten que el reloj de los años está avanzando? 25, 26, 27, 28, 29, 30. ¡Ah! Y no me he casado. ¡Oh! Y mire en la iglesia a ver si alguien se fija en ellas, y todos en otro cuento. Y de pronto conoce a alguien en la empresa donde trabaja que no es cristiano, y oye una voz que le dice: arrójate al vacío, lánzate a una relación con él, aunque no sea cristiano, tú lo vas a convertir. Ahí que debería responder, porque esa es la naturaleza adámica. Yo pienso, yo siento, yo quiero. El espíritu está por encima. Cuando uno tiene otro código genético, no tentarás al Señor tu Dios, no lo pondrás a prueba. Yo no voy a poner a prueba a Dios en esta área. No me voy a lanzar al vacío. Yo sé que Dios me ayuda, pero no lo debo tentar. Cuando los hombres se sienten presionados por la parte financiera, reciben sus cesantías, se les presenta un negocio, una sociedad con un impío, y dice: Señor, a la de Dios, me voy a arrojar al vacío. No, tú no eres alma viviente. No te guías por yo pienso, yo siento, yo quiero, sino: Señor, ¿tú qué piensas? No pondrás a prueba al Señor tu Dios. Tú sabes que no te puedes unir en yugo desigual con los infieles. ¿Qué compañerismo tiene la luz con las tinieblas? El cristiano con los impíos. Ay, Señor, es verdad, no me puedo lanzar al vacío. Tenemos otro código genético, y en ese código genético Dios tiene que cambiar toda nuestra naturaleza, reprogramar nuestra mente, porque antes teníamos un modo de vivir donde hacíamos las cosas a nuestra manera. Ahora tenemos otra manera de vivir, hacemos las cosas a la manera de Jesús. Antes, cuando nos levantábamos, íbamos corriendo a buscar qué comer y salir corriendo a la oficina. Ahora tenemos otro código genético. Nos levantamos más tempranito. Tenemos el tiempo de intimidad con Dios. Dejamos que Él nos hable por la palabra. Tenemos ese tiempo para adorarle, agradecerle, glorificarle, tener paz y ahí sí salir a nuestras actividades. Tenemos otro ADN. Y es lo que el Señor dice, y es la invitación que nos hace: despierta, despierta. Y dos veces lo dice: iglesia, despiértate, despiértate. ¿Pero para qué? No para dormirse a la media hora. Despiértate para que te vistas de poder, para que te pongas tu ropa hermosa, tu ropa de gala. Dile al que está a su lado: despiértate. Es hora de que te despiertes. Es hora de que te vistas de poder. Y cuando nos despertamos y tenemos una nueva naturaleza, es porque la gracia de Dios nos ha alcanzado. Vean lo que dice. Porque verso 3 del capítulo 52: porque así dice Jehová: de balde fuisteis vendidos, por tanto sin dinero seréis rescatados. Nosotros nos hemos despertado, nos hemos vestido de poder. ¿Pero poder para qué? Para compartir los beneficios de Dios. Y es cuando debemos buscar a las personas, aquellos que están oprimidos por el enemigo, que están siendo oprimidos por el enemigo, y vamos a decirles: vean, sin que usted se diera cuenta, cayó en la trampa del enemigo. El enemigo te atrapó. Usted gratuitamente pisó la trampa. Ahora, Dios no te está cobrando por salvarte. Gratuitamente te ofrece un plan de salvación. Ven, que Dios te va a rescatar. Solamente refúgiate en Él y Él te va a ayudar. Y eso es lo que hace el Señor. Tendió un lazo para los que habíamos caído en el abismo. Posiblemente su abismo ha sido las deudas, o su abismo ha sido la droga, o ha sido el vicio, o ha sido la impureza sexual. El Señor tendió ese lazo. Tú no pagaste nada para perderte, para caer en la trampa del diablo. Ahora no vas a pagar nada para que yo te rescate. Solamente tómate de este lazo y ven que yo te voy a sacar. Se dice que un hombre cayó a un abismo y logró agarrarse de una rama y empezó a gritar: por favor, si hay alguien que me escuche, me puede ayudar, me puede sacar de acá. Y oyó una voz después de un rato: yo estoy para ayudarte. ¿Quién eres? Soy tu Dios. ¿Qué tengo que hacer? Suéltate y yo te recibo en mis manos. ¿Habrá alguien más? ¿Habrá alguien más? Para muchos se les dificulta soltarse y descansar en Dios. Prefieren permanecer toda la vida agarrados de la ramita. Bueno, esto es lo único que tengo, aquí estoy, aquí estoy seguro. Pero Dios dice: suéltate de la ramita, mis manos están acá, no te voy a dejar caer al vacío. Ven, refúgiate en mis brazos, porque yo soy tu Dios. Y sigue diciendo, verso 6, que esto nos ayuda para que el nombre de Dios sea revelado a cada vida. Por tanto, mi pueblo sabrá mi nombre. por esta causa en aquel día, porque yo mismo que hablo, he aquí, estaré presente. Dice, mi pueblo sabrá mi nombre. Ahora, ¿qué quiere decir sabrá mi nombre? ¿Qué poder hay en el nombre de Jesús? Jesús dijo, los que creen en mi nombre echarán fuera demonios. Es como si tú recibieras un cheque, se lo gira el Señor y ahí en la parte de la firma está el nombre de Jesús. Lo que tú tienes que hacer es conocer que el nombre de Jesús está respaldando lo que Él te dijo que hicieras. Yo recuerdo que recién estaba empezando mi vida cristiana, estaba en una pequeña iglesia y yo sabía que la Biblia enseña, en mi nombre echarán fuera demonios. Y había un joven, muy nuevito en la iglesia, que se sentía un poco mal, como si un poder demoníaco lo estuviera fastidiando, y yo de valiente me voy a orar por él. Y pongo la mano sobre él y le dije, diablo, te reprendo en el nombre de Jesús. Y él se voltea y me dice, cobarde, ¿por qué no me echas tú mismo? ¿Por qué tienes que usar el nombre de otro? Y yo le dije, porque mi nombre no tiene poder, pero el nombre de Jesús sí fue el que te venció en la cruz del Calvario. Mi pueblo conocerá mi nombre. Y yo lo he conocido en varias áreas. En el área financiera, el diablo le susurra a uno, vivirás así toda la vida. Y yo dije, no, porque mi Señor me dio un cheque y lo firmó Él. Ahí está su nombre, lo respalda. Mi Dios pues suplirá todo lo que os falte conforme a sus riquezas en gloria en Cristo Jesús. ¡Pa! La firma. Cuando alguien está enfermo, te vas a morir. No, porque mi Señor dejó un decreto que Él llevó toda enfermedad y dolencia nuestra sobre su cuerpo en el madero, y por su llaga fuimos nosotros curados. ¿Quién firma? Jesús. Y uno lo cree y lo declara y el milagro ocurre. ¿Cuántas jovencitas dicen, me voy a quedar soltera para vestir santos? No, porque escrito está, Dios sabe todo lo que tú necesitas y Él en su tiempo lo dará. Y tiene que creerlo. Cuando uno conoce el nombre de Dios, todo es diferente, todo cambia. Y ahí es cuando uno todo lo examina a la luz de la palabra de Dios. Dice, mi pueblo conocerá mi nombre. Y el Señor sabe lo que prometió. Dijo, yo estaré con vosotros todos los días hasta el fin del mundo. ¿Alcanza a entender esa promesa? Yo estaré con vosotros todos los días hasta el fin del mundo. Y Jesús, cuando uno lo conoce a Él, uno lo conoce no solamente como nombre, sino como persona. Yo entendí que cuando uso el nombre de Jesús, Jesús está presente para respaldar su nombre. ¿Alcanza a entender eso? Uno de los momentos en que sentí más la presencia de Dios fue en el momento del atentado, cuando recibí 5 disparos, que fue como a unos 10, 15 centímetros de distancia que me dispararon, que ustedes ya saben, cabeza, cuello, pecho. Pero la experiencia, la sensación, lo que sentí es como si una mano se hubiese interpuesto entre el revólver y mi cuerpo, y todas las balas pasaron por esa mano, y era la mano de Jesús, y el efecto mortífero quedó en la mano de Jesús. Y por eso fue que Dios me preservó la vida, porque Él es bueno. Cuando uno conoce el nombre de Dios, hay una protección sobrenatural. Usted ni se imagina de cuántas los ha librado el Señor. Por ejemplo, cuando yo tenía 3 años de edad, un carro me pasó por encima y no me tocó ni un cabello, porque yo estaba debajo de un puente. Qué tremendo, ¿no? Qué profundo. Pero Dios te va a guardar. Dígale que está a su lado. Dios te va a guardar. Dios te va a guardar. Dale un aplauso a Jesús. En el verso 6, ¿sabe qué habla? Despertando al evangelismo. Dice: cuán hermosos son sobre los montes los pies del que trae alegres nuevas, del que anuncia la paz, del que trae nuevas de bien, del que publica salvación, del que dice a Sión: tu Dios reina. Dice: son hermosos los pies. Mire sus pies y diga: qué hermosos son. Hay personas que detestan sus pies, están chuecos, con callos, están feos. Dios no está mirando eso. Dios ve que tiene los pies más hermosos. ¿Por qué? Porque se dirigen hacia el camino correcto. Van a llevar buenas nuevas a los que necesitan. Ahora, cuando uno va a llevar buenas nuevas, no quiere decir que las cosas le van a salir fácil. Va a haber oposición en el camino. Cuando yo empecé mi vida cristiana, yo salí a evangelizar por las calles y me metí en unos líos increíbles. Pero a mí eso no me importaba, porque yo entendí, Dios me dio pies para llevar las buenas nuevas, para llevar el evangelio. Me fui a los pueblos, del pueblo donde vienen mis padres, ahí predicaba. Y me iba por los campos. Y recuerdo que una ocasión estaban obreros trabajando en la carretera, echando pica, asadón, pala, de todo. Y ahí yo llegué. Siempre andaba con una mochila de folletos, tratados cristianos, y le regalo a ellos. Habían como unos 10 o 12 o 15. Y le regalo. Y antes de que yo diga una frase, uno de ellos se cae mirando. Usted es evangélico. Usted no cree en la Santísima Virgen. Y cuando dijo así, los demás reaccionan. Y sus herramientas se convirtieron en armas. Y vi las intenciones que tenía de lincharme ahí, porque no pensaba como ellos. Pero ¿sabe qué hice? No me dio miedo. Miré al que había armado el alboroto y me voy hacia él con autoridad y le digo: Jehová te reprenda. Y el hombre quedó así y todos los demás quedan paralizados. Y les dije: ustedes son responsables de su propia vida. Yo ya cumplí con darles el mensaje. Chao. Caminar rápido. Cuando ya estaba como a 200 metros, el Señor lo soltó. Pero ya estaba lejos de ellos. No me iba a quedar ahí, aquellos terminarán su fiesta. Pero cuán hermosos son los pies del que lleva el mensaje. ¿Sabe lo que dijo el proverbista? En el capítulo 11, en el verso 30, dijo: el fruto del justo es árbol de vida, y el que gana almas es sabio. Ahora invirtamos este texto. El que gana almas es sabio. Y esto hace que esas almas se consoliden va a ser su fruto, fruto que le dará justicia, fruto que se verá con el paso de los años. Ahora, yo quiero hacer una pregunta. ¿Cuántas almas tú has logrado ganar para Dios? Que sepas que están perseverando, que sepas que ellas son su fruto. Piense, cuando el Señor venga, ¿sabe lo que Él va a preguntarle? Hijo, ¿qué fruto tienes? ¿Cuántas almas has ganado? ¿Cuántos han perseverado? Y ahí es cuando el Señor dirá: bien, buen siervo fiel, sobre poco has sido fiel, sobre mucho te pondré, entra en el gozo del Señor. Imagínese ese momento. Está ante la presencia de Dios. Empieza el Señor a llamar la lista. Fulano de tal, Jorge, Carlos, Teresa, Carmenza. Y se van poniendo en pie. Blum, blum, blum, blum. ¿Cuál es el fruto que tienen? Y usted dará media vuelta. Por favor, que se levanten mis 12, mis 144, mis 1728. Y se empieza a levantar multitud de personas. ¿Qué va a ver el Señor? Árbol de vida. Y ahí es cuando dirá: lo hiciste bien, entra en el gozo del Señor. Aleluya. Fuerte ese aplauso a Jesús. En el verso 8, que es cuando el Señor nos quiere despertar como verdaderos atalayas, dice: voz de tus atalayas alzarán la voz, juntamente darán voces de júbilo, porque ojo a ojo verán que Jehová vuelve a traer a Sión. El atalaya es el que hace sonar la trompeta, es el que advierte el peligro, es el que junta al pueblo. Por ejemplo, lo que estamos haciendo de convocar a la intercesión en una fecha específica es voz de atalaya. Es el tiempo donde las naciones de la tierra se van a dar cita al sonido de la trompeta. ¿Para qué? Para interceder, para clamar a Dios, porque ve el peligro que se avecina sobre las naciones. El atalaya ve más allá que cualquier otro, y el atalaya dice:

0: en el mundo a través de la oración. Voz de los atalayas. Cuando Jonás predicó en Nínive, él dijo: de aquí a 40 días Nínive será destruido. Vean, antes de la destrucción todo se ve normal, todo se ve en calma. Solo hay alguien que ve el peligro, el atalaya. Como la niña de 9 años en Chile vio el tsunami, llamó a la familia y dijo: ojo, hay peligro de tsunami. Y por esa niña, esa población se salvó. El atalaya ve el peligro. Y nosotros estamos viendo el peligro que se avecina sobre las naciones de la tierra. Y por eso estamos haciendo esta convocatoria a nivel mundial, que es una convocatoria de intercesión. El rey de Nínive, cuando lo vio, proclamó ayuno. Todos ayunaron ese día: hombres, mujeres, niños, animales, todos. Y Dios miró eso y cambió la maldición en bendición y perdonó los pecados de ellos, porque nuestro Dios es bueno. ¡Aleluya! Diga: nuestro Dios es bueno. Nuestro Dios es bueno. Dale un aplauso a Jesús. El verso 11 habla de la importancia de vivir en santidad. Y dice: purificaos los que llevan los utensilios de Jehová. Todo aquel que haga cualquier área dentro de la obra, que dirija una célula, que sea ujier, que sea un colaborador, que sea un músico, que sea un salmista, que sea un predicador, todo el que está en la obra de Dios tiene que santificarse. Y dice: purificaos, santificaos los que llevan los utensilios del Señor. Escuche, para que Dios se mueva, Dios quiere que nuestros corazones estén purificados por la palabra, redimidos por la sangre de Jesús, para poder hacer la obra de Él. Y en el verso 15 habla de cómo el Señor quiere asombrar las naciones. Y dice: así asombrará Él a muchas naciones. Los reyes cerrarán ante Él su boca, porque verán lo que nunca les fue contado y entenderán lo que jamás habían oído. Cuando hacemos las cosas correctamente para Dios, es cuando el poder de Dios se manifestará y los reyes de las naciones y los gobernantes van a quedar asombrados, porque van a ver la otra cara del Evangelio y quedarán enmudecidos. Y muchos de ellos se convertirán y llegarán a los pies de Jesús. Quiero decirles que vienen buenos tiempos, buenos tiempos. Pero por causa de ustedes, por causa de la intercesión, van a venir buenos tiempos.
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Dios te bendiga. Qué bueno estar contigo hoy. Espero que te mantengas conectado con nosotros durante la semana a través de nuestro podcast diario, YouTube y las redes sociales. Y puedes venir a visitarnos en persona. Nos encantaría tenerte con nosotros en nuestros servicios. Dilo con convicción. Esta es mi Biblia. Soy lo que dice que soy. Tengo lo que dice que tengo. Puedo hacer lo que dice que puedo hacer. Hoy recibiré la palabra de Dios. Confieso hoy que mi mente está alerta. Mi corazón está receptivo. Nunca más seré igual. En el nombre de Jesús, Dios te bendiga. Hoy quiero hablarte de quitar tu imagen del trono. Es fácil ir por la vida tomando decisiones basadas en lo que piensen los demás. ¿Cómo me hará ver esto? ¿Impresionará? ¿Me hará ganar más seguidores? ¿Será que me aprobarán? Cuando vivimos guiados por la imagen, no podemos ser reales, no podemos ser auténticos. Tenemos que ocultar esta debilidad o nos menospreciarán. ¿Debemos seguirle el juego a esta persona para conservar su favor? ¿Tenemos que manejar esto, vestir eso, ser vistos con esa gente? Gastamos mucha energía protegiendo la imagen que hemos creado. Y no hay nada malo en verse bien, tener éxito, tener confianza en uno mismo. Todo eso es sano. Pero se pasa de la raya cuando te dejas llevar por tu imagen. Todo lo pasas por el filtro de cómo te hará ver. Y Jesús dijo a los fariseos, todo lo hacen para presumir. Usan esas largas túnicas para verse mejor que los demás. Se ponen enfrente de la gente para impresionar. Ocupan los mejores asientos para verse importantes. Ninguna de esas cosas es mala en sí misma. Llevar ropa bonita, ser dadivoso, tener una buena reposición. El problema eran sus motivaciones. Hacían todo para ser vistos, para impresionar a la gente, para construir su ego. El problema de vivir guiado por la imagen es que te agotará. La presión de estar a la altura, impresionar a tus amigos, verte mejor que tu vecino, ocultar cómo te sientes, actuar como si todo estuviera bien cuando no es así. Eso no es sostenible. Algunas personas están tan estresadas y agotadas es porque tienen su imagen en el trono. Hacen todo lo posible para cuidar la imagen que tienen. Necesitas quitar tu imagen del trono y volver a poner a Dios en el trono. No tienes que actuar, no tienes que fingir, no tienes que seguir el ritmo de tus amigos. Si te aceptan solo porque cumples sus estándares, no son verdaderos amigos. Hay tanta libertad cuando puedes ser auténtico, vulnerable, sin preocuparte de lo que piensen los demás. Esa es una caminadora que nunca se detiene. Es una forma segura de drenar tu energía, sofocar tu creatividad y robar tu gozo. Pablo dijo en Romanos, debemos conformarnos a la imagen de Cristo. Y he descubierto que si te obsesionas con tu imagen, no puedes conformarte a su imagen. Si siempre piensas en lo que piensa la gente, si eso va a impresionar, si te aprobarán, entonces no vas a convertirte en quien Dios quiere que seas. Un amigo mío trabaja en la industria del entretenimiento. Es muy popular, tiene una personalidad dinámica, se le considera fuerte, talentoso, exitoso. En el cine interpreta a héroes de acción. En es el bueno, el que resuelve todo. Presenta programas de televisión, es tan amigable, simpático, con una gran sonrisa. Pero él contó cómo se obsesionó con su imagen, con lo que la gente pensaba de él, con su aspecto. Siempre proyectaba una imagen de éxito, fuerza, de ser tan feliz. El problema era que todo era una fachada. Estaba fingiendo, porque en la vida real se estaba desmoronando. Su esposa lo estaba dejando, luchaba con una adicción y no le gustaba quién era. Pero todos los días se ponía esa máscara. Debo asegurarme de verme bien hoy. La gente lo veía por la calle. Oye, me encantas. Qué bien saliste en esa película. Él la chocaba con ellos. Muchas gracias. Pero todo el tiempo pensaba, no estoy bien. Estoy deprimido, estoy sufriendo, estoy solo. Estaba tan obsesionado con su imagen que no podía ser real. No dejaba que nadie viera quién en realidad era. Y un día hizo lo que pido que hagamos. Se quitó la máscara y dejó de fingir. Fue honesto consigo mismo y recibió la ayuda que necesitaba. Fue un programa de recuperación y venció la adicción. Recibió ayuda en su matrimonio. Su esposa, que lo había dejado, volvió a su casa. Hoy están felizmente casados y con sus hijos. Está curado, está pleno, pero nada de eso hubiera sucedido si hubiera seguido escondiéndose tras la imagen que proyectaba.
Y no digo que tengas que contar a la gente todos tus problemas, anunciar todos tus secretos. Lo que digo es que no tienes que esconderte. No tienes que fingir, preocupado por lo que pensará la gente. Los que parecen tenerlo todo bajo control, te lo aseguro, también tienen problemas. Todos lidiamos con algo. No es ninguna vergüenza decir, necesito ayuda. No soy lo que parezco. Estoy luchando, estoy sufriendo, estoy deshecho. Se necesita humildad para destronar tu imagen, para no preocuparte por lo que la gente piense, para no ir intentando impresionar o ganar su aprobación. Es mucho mejor ser real, ser vulnerable. En la historia del hijo pródigo, el joven pidió a su padre la herencia antes de tiempo. Se fue de su casa y lo malgastó todo en fiestas, viviendo alocado, tomando malas decisiones. Cuando se le acabó el dinero, el único trabajo que encontró fue alimentar cerdos en un corral. Se desesperó tanto que comió de los cerdos para sobrevivir. La escritura dice, cuando volvió en sí, dijo, me levantaré y volveré a la casa de mi padre. Si hubiera vivido guiado por la imagen, ¿nunca habría regresado? Hubiera pensado, no voy a dejar que nadie me vea en estas condiciones, deprimido, sucio, trabajando en una porqueriza. Tengo una imagen que proteger. Quiero que piensen que soy feliz, exitoso, en la cima del mundo. Pero mientras sigas fingiendo, mientras lleves una máscara, no recibirás la ayuda que necesitas. Como este joven, tienes que volver en ti. No quien pretendes ser, no la imagen que te has creado, no quien los demás creen que eres. Segunda de Corintios dice, con el rostro descubierto, revelamos la gloria de Dios. Mientras tu rostro esté velado, mientras lleves una máscara, ¿no verás la gloria de Dios? ¿No verás la libertad, la plenitud, la abundancia? ¿Por qué no te quitas la máscara? Joel, ¿qué pensará la gente si no soy perfecto? Si sigo luchando en esta área, si necesito ayuda. ¿Sabes lo que pensarán? ¿Pensarán que eres real? ¿Pensarán que eres valiente? ¿Pensarán que eres honesto? Claro, algunos te juzgarán, otros te despreciarán, pero lo que piensen de ti no detiene tu destino. Deja de preocuparte por lo que piensen. Siempre habrá alguien que no te entienda, que no esté a tu favor, que intente hacerte sentir pequeño, pero habrá otras personas que Dios ha ordenado para ti, que estarán para ayudarte, para sacarte de esa lucha, levantarte cuando estés abatido, proclamar tu victoria cuando sientas derrota. Cuando el joven volvió a su casa, el padre, que representa a Dios, estaba allí con los brazos abiertos. Lo abrazó y lo besó. Le puso una túnica nueva, zapatos nuevos. Le dio el anillo familiar que representa la autoridad. El otro hermano estaba un poco celoso de toda la atención. No le gustaba que festejaran a su hermano. Y es que cuando te quitas la máscara, cuando eres real, vulnerable, quizás algunas personas no te acepten. Pueden encontrarte defectos. Les gusta verte decaído para verse mejor ellos. Pero tu Padre Celestial, el que importa, Él te acepta. Él te restaurará. Te pondrá una túnica nueva. Te ayudará a vencer la adicción. Te librará de lo que te detiene. Te dará amigos que te celebrarán. Amigos que estarán contigo. Puede que algunos se alejen y que otros te juzguen. No lo necesitas en tu vida. Solo buscaban lo que tú podías hacer por ellos. Pero con los verdaderos amigos, no tienes que llevar una máscara. No tienes que fingir. No tienes que esperar estar a la altura. Te aceptan por lo que eres, no por tu aspecto, tu actuación o a quien conoces. Me gusta esta frase que escuché. Lo que pienses de mí no es asunto mío. La gente puede pensar lo que quiera. Es un mundo libre. Pero tu parte es que no te importe. No tienes tiempo para preocuparte por la opinión que tengan de ti. Tienes un destino que cumplir. Tienes una misión que lograr. Y no va a suceder si te dejas dirigir por la imagen. Si tomas decisiones basándote en la opinión de otros. ¿Cómo me hará ver esto? La verdad es que, por mucho que nos esforcemos, alguien va a juzgarte. Alguien va a hablar de ti. A alguien no le caerás bien. Y puedes pasarte todo el tiempo intentarte ganártelos, actuando a la perfección, haciendo lo que les plazca, pero nunca será suficiente. No pierdas ni un día más intentando conseguir su aprobación. No necesitas que te validen. El Dios Todopoderoso ya te ha aprobado. Un pastor amigo mío tiene una hija adolescente.
se embarazó a los 15 años. Él estaba muy disgustado. Sentía que había fracasado como padre. Es un buen hombre, tiene un gran ministerio. Vino con lágrimas en los ojos para contármelo. Le preocupaba mucho cómo reaccionaría yo. ¿Pensaría mal de él? Pero ha aprendido a no juzgar a la gente. Todos estamos en un proceso. La misericordia que muestras a los demás es la misericordia que tú recibirás. Cuando tengas la tentación de menospreciar a alguien, no puedo creer que haya hecho eso, que todavía luche en esa área. Recuerda que, si no fuera por la gracia de Dios, ese podría ser tú. No fue solo por tu propia fuerza, ni tú por tus propias decisiones. Fue la misericordia de Dios lo que te lo impidió. Él agradeció mucho la gracia que le mostré, pero le seguía preocupando lo que la gente iba a pensar, cómo se iba a ver, o quién iba a empezar a hablar. Le dije lo que te estoy diciendo. No puedes controlar todo eso. Si hubiese intentando proteger tu imagen, mantener a todos contentos, esperando que entiendan, te vas a frustrar. A todos nos pasan cosas en la vida. No tienes que dar explicaciones a todo el mundo. No tienes que convencer a la gente para que esté a tu favor. Los que te juzgan y no te mostrarán ninguna misericordia, puedes estar seguro, también tienen problemas, asuntos que resolver, que no te cuentan. No hay que avergonzarse por ser abierto y honesto. Al enemigo le encantaría que nos escondiéramos tras máscaras, fingiendo, actuando como si fuéramos perfectos, asegurándonos de que nadie vea nuestros defectos, proyectando una imagen que no podemos alcanzar. Pablo dijo en 2 Corintios, nos negamos a usar máscaras y a jugar. Mantenemos todo al descubierto, toda la verdad a la vista. ¿Necesitas quitarte una máscara hoy? ¿Necesitas dejar de fingir? ¿De ocultar lo que tienes que afrontar? ¿Como los fariseos, hacer cosas para aparentar? ¿Tratando de crear la imagen de quién eres en lugar de simplemente ser quien eres? ¿Cuántas personas viven para esa imagen? Así es como quiero que me veas. Alguien mejor, más inteligente, más guapo, más popular. Cuando la verdad es que quien Dios creó es tu mejor yo. No necesitas la imagen, sé tú mismo. Estás hecho a imagen de Dios. ¿Ya tienes la mejor imagen? ¿No necesitas fingir? ¿No necesitas hacer cosas para aparentar? ¿Vivir para agradar a otros? ¿Tener su aprobación? Estás sobrevalorado. Eso no te acerca a tu destino. Así que confía en la persona plena que Dios creó. En eso falló Saúl. Fue el primer rey de Israel. Era alto, guapo, parecía un rey. Dios lo eligió

a una posición que nunca soñó posible. Y empezó muy bien, haciendo lo que Dios le pedía. Pero con el tiempo cometió un error fácil de cometer. Dejó que pensara la gente cómo sería aceptado influyera en sus decisiones. En 1 Samuel 16, Dios le dio instrucciones específicas que acabara con todos los amalecitas, sin perdonar a nadie ni nada, ni líderes, animales, rebaños, provisiones, sino destruirlos a todos. Fue y atacó, obedeció eso, pero en lugar de destruirlo todo, perdonó al rey y se quedó con el mejor ganado, las mejores ovejas y las provisiones. Y al día siguiente apareció el profeta Samuel. Saúl lo saludó y le dijo emocionado, «Hice lo que el Señor me ordenó, conseguimos la victoria». Samuel dijo, «Si hiciste no destruir todas las provisiones, podemos usarlas después. Además, algunas de esas ovejas vamos a tomarlas y sacrificarlas a Dios». Empezó a inventar todas esas excusas, todas esas razones por las que no lo hizo. Y Samuel dijo, Saúl, la obediencia es mucho mejor que el sacrificio. Y en el verso 24, Saúl admitió por fin, porque no obedeció todo. Y dijo, no seguí los mandatos de Dios por temor a la gente. Y en lugar de eso, hice lo que ellos exigían. ¿Cuántos de nosotros somos como Saúl? Sabemos que Dios nos ha dicho que hagamos algo. Sentimos esa impresión aquí abajo, pero tenemos que complacer a la gente. ¿Alguien podría no entendernos? ¿Podría menospreciarnos? ¿Podría excluirnos de su grupo? La actitud de Saúl era, tengo que actuar para ser popular, para conservar a mis seguidores, mis amigos. Debo hacer lo que quieren, impresionar, fingir, esconder. Debo mantener esta imagen. Y el problema de vivir guiado por la imagen es que no puedes agradar a Dios y a la gente todo el tiempo. A veces Dios te pedirá que hagas algo que no sea popular, que la gente no entienda, que tus amigos no acepten, que haga que tus compañeros de trabajo te menosprecien. ¿Quieres decir que no es a la fiesta después del trabajo? Te crees demasiado bueno para nosotros, ¿verdad? Si lo tuyo es la imagen, dirás, no, sí voy, no quiero que pienses mal de mí. Pero si te mueve tu propósito, dirás, no gracias, tendrás que irte sin mí. Tengo un destino que cumplir. Estarás más interesado en agradar a Dios que en agradar a la gente. Debido a que Saúl complacía a la gente, porque no obedeció del todo, él perdió el reino. ¿En qué pudo convertirse Saúl si no hubiera bebido guiado por la imagen? Preocupado por lo que pensaran otros, intentando impresionar, actuar, teniendo que fingir para ganarse a la gente. Nada de eso te hace avanzar. Déjate llevar por tu propósito. Preocúpate más por cómo te ve Dios que por cómo te ve la gente. Él es el que importa. Cuando mi papá se fue con el Señor y yo asumí el cargo de pastor de la iglesia, había mucha gente que me decía qué camino yo debía tomar y en quién debía convertirme. Eran buenas personas, me querían, pero uno quería que fuera otro por acá, otro por allá, otro que llevara a la iglesia por acá. Había tantas voces que estaba confundido. Y pensé, ni siquiera sé quién soy yo. Cuando siempre estás intentando agradar a la gente, puedes perder tu esencia. Mi tipo de personalidad es que quiero que la gente me acepte, quiero agradarles. Tuve que hacer lo que te pido que hagamos. Me quedé en silencio ante Dios. Cuando escudriñé mi corazón, supe a qué me estaba guiando. El problema fue que no era lo que algunos querían que hiciera. Y tuve que decidir, ¿voy a ser quien ellos quieren que sea o voy a ser quien Dios quiere que sea? Tuve que decepcionar a algunas personas para no decepcionar a Dios. Algunos me despreciaron, otros me criticaron, un par dejaron la iglesia, dijeron que nunca lo lograría, pero creo que ha salido bien. Es mejor complacer a Dios que complacer a la gente. No dejes que te metan en su molde. Quita tu imagen del trono, de lo que otros quieren que seas, de tener que actuar para conservar su amistad, fingirte popular, impresionar para caer bien. Es demasiada presión para vivir bajo ella. Es difícil ser algo que no eres. Es difícil mantener a todos contentos, llevar máscaras diferentes, fingir según con quién estés.
Pero ¿sabes qué es

0: fácil. Ser tú mismo, ser real, ser vulnerable. Lo que complica es que cuando ponemos nuestra imagen en el trono, en lugar de tener a Dios en el trono, cuando nos obsesionamos con nuestra imagen y dedicamos mucho tiempo y energía en agradar a los demás, en quedarles bien, acabamos como los fariseos haciendo todo para aparentar. Déjame impresionarlos, esto me hará más popular. Cuando la verdad es que haciendo lo que Dios te está pidiendo, siendo como Él te creó, ahí está la bendición, ahí está la unción, ahí está el poder. Cuando te quitas la máscara y vives como tu auténtico yo, Él derramará su favor y te llevará más lejos de lo que jamás soñaste. Saúl fue rechazado como rey y Samuel eligió a un joven llamado David para ser el siguiente rey. Una diferencia entre Saúl y David es que David no se dejaba llevar por la imagen. No pasaba el tiempo preocupado por lo que pensaran los demás, intentando agradar a todos. Mi enfoque estaba en cumplir su propósito. Una vez, el arca del pacto, una gran caja que representaba donde vivía Dios, le fue arrebatada a los israelitas. Llevaban meses intentando recuperarla. Finalmente, David pudo recuperarla. La llevó de regreso a Jerusalén. Y hubo una gran celebración. La escritura dice, David danzó ante el Señor con todas sus fuerzas. Hubo grandes gritos, trompetas, música. Justo en medio de todo, ahí estaba David, avergonzando a Michael Jackson, bailando, celebrando, adorando y alabando. David era un líder respetado e influyente. Podría haber pensado, necesito ser más discreto, decoroso, refinado. No puedo dejar que esta gente me vea mostrando emoción, alabando con todas mis fuerzas. Pueden pensar que voy a Lakewood, que soy una de esas personas felices, alegres y victoriosas. Pero David no tenía su imagen en el trono. No filtraba su adoración según lo que la gente pudiera pensar de él. Cuando vio la bondad de Dios, a pesar de ser el rey, no se contuvo. Lo que él no sabía era que su esposa, la hija del rey Saúl, lo estaba viendo danzar, alabar, mostrar toda su emoción, y ya se ofendió y lo miró con desprecio, disgustada. Cuando David llegó a su casa, ella se lo hizo saber. Le dijo, ¿qué hacías allá afuera, bailando como un tonto, enseñando las piernas? ¿No sabes que eres el rey? ¿Que tienes como una imagen que mantener? ¿Se supone que debes ser educado, correcto, reservado? Ese era el molde en que intentaba meter a David. Pero David le respondió, te amo, pero no bailaba para ti, sino para mi Dios. Le estaba agradeciendo la gran misericordia, el gran favor que me ha mostrado. Y añadió, y estoy dispuesto a parecerte un tonto para expresar la bondad de Dios en mi vida. David decía, quizá me menosprecies, pero no me importa. Mi imagen no está en el trono. Dios está en el trono. No voy a ser quien la gente quiere que sea yo. Voy a ser quien Dios quiere que yo sea. Nota la diferencia entre el rey Saúl y el rey David. Saúl complacía al pueblo. David complacía a Dios. Saúl tenía su imagen en el trono. David tenía a Dios en el trono. Saúl se guiaba por su imagen. David se guiaba por su propósito. No seas como Saúl y pierdas tu destino. Sé un David. Como con David, habrá gente que intentará meterte en su caja, convencerte de que seas quien ellos quieren que seas. Si no eres fuerte, si te enfocas en que la gente te apruebe y vives para impresionarlos, acabarás dejando que la imagen que tienes de ti se haga realidad. Y a veces no son nuestras propias imágenes, sino las de los demás. Tu amiga quiere que seas esto. Tu primo quiere que seas aquello. Tu vecino quiere que seas esto otro. Sé respetuoso. Escucha los consejos, pero no dejes que te desalienten de lo que Dios puso en tu corazón. Porque tú tienes la responsabilidad de convertirte en quien Él quiere que seas. Cuando llegues al final de la vida, Dios no te va a decir, ¿por qué no fuiste más como tu primo? ¿Por qué no fuiste más como tu compañero de trabajo? ¿Por qué no fuiste más como tu amigo? Te dirá, ¿por qué no fuiste quien yo quería que tú fueras? ¿Por qué dejaste que la gente te metiera en su molde? ¿Por qué viviste fingiendo, con máscaras, escondiéndote como necesitabas ayuda, actuando como si todo estuviera bien? Deja esa imagen y sé quién Dios quiere que tú seas. Hace muchos años, un ministro que conozco me llamó Es mucho mayor que yo, muy respetado, influyente, muy fuerte y con opiniones firmes. Empezó a decirme cómo usar mi influencia y lo que tenía que hacer y en qué debía cambiar y que si no lo hacía, las cosas no estarían bien. Yo soy muy gentil, yo soy muy amable, pero cuando se trata de mi destino, de lo que creo que Dios me ha llamado a ser, soy muy firme. Tan duro como me atacó, tan contundente, tan seguro, con autoridad, yo le respondí con esa misma autoridad. Fui respetuoso, pero le dije, cuando llegue al final de mi vida, no le voy a rendir cuentas a usted. Lo que usted me dice no da testimonio a mi espíritu. Sea que me ha llamado Dios y voy a correr mi carrera con propósito, con integridad y con compasión. Si mi imagen estuviera en el trono, me preocuparía. ¿Qué va a pensar él de mí? Y si no me aprueba, algunas de estas situaciones son pruebas. ¿Va a vivir para complacer a los demás o vas a vivir para complacer a Dios? No digo que nunca aceptes consejos ni que seas irrespetuoso, pero tienes que ser firme cuando otras personas te impongan sus exigencias, intentando meterte en su molde. Tú puedes escuchar a Dios hablarte sobre tu vida mejor que nadie más. Dios no va a contarle a alguien más todo sobre tu destino. Otros pueden confirmarlo, pueden animarte, pero el Espíritu Santo vive en ti. Es tu guía, tu consejero y tu ayudante. Confía en lo que oyes en tu interior. En la Escritura, tres adolescentes hebreos no quisieron inclinarse ante el ídolo de oro del rey. Él iba a mandar a los que lo arrojaran en un horno. El ídolo se describe como una imagen de oro. En realidad era la imagen del rey Nabucodonosor. Fue algo físico, pero creo que hay un principio espiritual aquí. Los adolescentes no se inclinaron ante su imagen. Pero ¿cuántos de nosotros nos inclinamos hoy ante una imagen? ¿La imagen que hemos creado? ¿Lo que proyectamos? ¿Lo que queremos que la gente vea? ¿O quizás es la imagen que otros han creado, encajada en su molde? Es hora de dejar de inclinarnos ante esa imagen. Como dijo Pablo, no estamos jugando, no estamos fingiendo, estamos quitándonos las máscaras. Esa es demasiada presión. La razón por la que algunas personas están decaídas, agotadas, no disfrutan la vida es porque tienen que mantener esa imagen. Tienen que ser cinco personas diferentes, una para tu vecino, otra para tu cónyuge, otra para tus amigos, intentando complacer a todos, mantenerlos contentos. Hazte un favor, quita tu imagen del trono y vuelve a poner a Dios en el trono. Deja de inclinarte ante esa imagen. Si haces esto, yo creo y declaro que se te quitarán pesos de encima. Vivirás más libre, más feliz, más pleno y te convertirás en quien Dios quiere que seas. En el nombre de Jesús. Si lo recibes, puedes decir amén.
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3: Nunca, óigalo bien, nunca se olvide de esto. Cuando Dios nos llama, Él nos capacita y Él provee lo necesario para llevar a cabo lo que Él quiere que hagamos usted y yo. Nunca se olvide de esto, querido hermano.

0: La Biblia nos relata la vida de personas llamadas por Dios a realizar un propósito divino en esta tierra. Esto no significa que los resultados sean siempre exitosos o favorables. Este es el caso de uno de los profetas más conocidos del Antiguo Testamento y muchos le llaman el profeta llorón. Al ver ciudades por todo el mundo estallar en violencia, el pastor Carlos Azazueta ha preparado una serie de programas para conocer más de cerca, analizar y aprender del profeta Jeremías. El mensaje de hoy se titula El profeta que lloró mucho, el cual forma parte de la serie Las Lamentaciones de Jeremías.
1: Cosechar lo que uno siembra. Este es un principio tan viejo como las Escrituras mismas. Una y otra vez nosotros vemos ejemplos de esto, tanto en la Biblia como en nuestra vida diaria. La verdad es que teóricamente, nosotros sabemos que esto es verdad, y experimentalmente lo hemos comprobado. Sin embargo, tenemos la tendencia a olvidarlo con facilidad. Usted sabe que las prisiones existen, y ellas se levantan como una severa evidencia de que el crimen no paga. Los centros de rehabilitación y las clínicas para alcohólicos son recordatorios de que nuestros cuerpos no pueden ser maltratados sin sufrir severas consecuencias. Nuevamente, esto nos recuerda de que todo lo que sembramos lo cosecharemos. Hay un pequeño libro escondido en las páginas del Antiguo Testamento que muchas personas no se han detenido a leer muy a menudo. Es un mudo recordatorio de que el pecado, con todos y sus encantos, lleva consigo las pesadas cargas del dolor, el desconsuelo, la miseria, el vacío y la pena. Esto es la otra cara de la moneda de lo que comúnmente decimos de comer, beber y ser feliz. Este libro se llama El Libro de Lamentaciones. Es el tétrico anuncio del profeta Jeremías de que un Dios santo no permanecerá para siempre en silencio cuando su pueblo lo desobedece. Este es un estudio serio, y la verdad es que está muy a tono a los tiempos que vivimos. Estos tiempos en los que cosechar lo que sembramos no parece un mensaje muy popular. Dios quiera que todos los que escuchemos prestemos atención a este mensaje, pues el profeta Jeremías nos habla de algunas verdades que no debemos ignorar. Le invito a abrir su Biblia en el libro de Jeremías, capítulo 1. Jeremías fue un hombre que muy a menudo ministró al pueblo de Dios en llanto y lamentos audibles. Leamos desde el capítulo 1, versículo 1 de Jeremías. La palabra del Señor nos dice de la siguiente manera: Las palabras de Jeremías, hijo de Hilcías, de los sacerdotes que estuvieron en Anatot, en tierra de Benjamín. Palabra de Jehová que le vino en los días de Josías, hijo de Amnón, rey de Judá, en el año decimotercero de su reinado. Le vino también en días de Joacim, hijo de Josías, rey de Judá, hasta el fin del año undécimo de Sedequías, hijo de Josías, rey de Judá, hasta la cautividad de Jerusalén en el mes quinto. Vino pues palabra de Jehová a mí, diciendo: Antes que te formase en el vientre, te conocí, y antes que nacieses, te santifiqué, te di por profeta a las naciones. Y yo dije: ¡Ah, ah, Señor Jehová! He aquí, no sé hablar, porque soy niño. Y me dijo Jehová: No digas, soy un niño, porque a todo lo que te envíe irás tú, y dirás todo lo que te mande. No temas delante de ellos, porque contigo estoy para librarte, dice Jehová. Y extendió Jehová su mano, y tocó mi boca, y me dijo Jehová: He aquí he puesto mis palabras en tu boca. Mira que te he puesto en este día sobre naciones y sobre reinos, para arrancar y para destruir, para arruinar y para derribar, para edificar y para plantar. Y a causa de toda su maldad proferiré mis juicios contra los que me dejaron, e incensaron a dioses extraños, y la obra de sus manos adoraron. Tú, pues, ciñe tus lomos, levántate, y háblales todo cuanto te mande. No temas delante de ellos, para que no te haga yo quebrantar delante de ellos. Porque he aquí que yo te he puesto en este día como ciudad fortificada, como columna de hierro y como muro de bronce contra toda esta tierra, contra los reyes de Judá, sus príncipes, sus sacerdotes y el pueblo de la tierra. y pelearán contra ti, pero no te vencerán, porque yo estoy contigo, dice Jehová, para librarte. Quienes tenemos un carácter sentimental, sabemos lo que significa llorar y lamentarse. Obviamente no todas las personas son tan sentimentales. Hay algunas personas que llegan al extremo de la dureza y la insensibilidad. Personalmente, yo tengo que reconocer que a mí me conmueven muchas cosas. Por ejemplo, pueden conmoverme una canción romántica, una canción triste. El drama de una película, por ejemplo, o escuchar el testimonio de una persona que ha venido a Cristo. No sé si usted alguna vez escuchó hablar o le tocó ver una miniserie de televisión que se llamó Raíces, que marcó un hito en la televisión norteamericana al convertirse en el programa más visto de la historia hasta ese momento. Esta serie fue basada en la novela de Alex Haley, que lleva el mismo nombre, Raíces, y fue ganadora del premio Pulitzer en 1977. La trama de la historia es acerca de un hombre africano llamado Kunta Kinte, un joven raptado en África y esclavizado en los Estados Unidos en 1767. Kunta se negó a aceptar su nombre de esclavo, Toby, y sus sucesores mantuvieron vivo su heroico sentido de rebeldía mencionando el nombre de Kunta Kinte de una generación a otra. Esta miniserie describe escenas dramáticas en una época vergonzosa de la historia de la humanidad en la que los hombres eran despreciados por el color de su piel. En esta historia, uno podía observar lo injusto del trato que recibieron los esclavos negros en los Estados Unidos de Norteamérica. Esta serie incluía algunas escenas que podían llevar hasta las lágrimas a quienes eran sentimentales. Yo debo confesar que en algunos momentos uno podía llegar a sentir algo incómodo al llorar. Supongo que esta incomodidad se debe a que muchos de nosotros, los varones, hemos sido enseñados, hemos sido educados, al pensar que las lágrimas no deben ser parte de la vida de un hombre. Se nos ha dicho que los hombres no lloran, y la expresión de nuestro lamento por medio de las lágrimas a todos los hombres nos hace sentir incómodos. Algunos pueden juzgar a la persona como inmadura, pero la verdad es que no es cierto. Algunos de los más profundos sentimientos del ser humano, del hombre en particular, se expresan dejando fluir las lágrimas. Al observar lo que dice Jeremías, uno se da cuenta de que él era un hombre distinto, era un hombre sentimental. Su diario personal titulado Lamentaciones no es sino una demostración de esos sentimientos con respecto a la situación que estaba viviendo el pueblo de Israel y a lo que Dios pensaba acerca de su pueblo. Jeremías vivió profundas luchas que muchos otros profetas no experimentaron. Y creo que por eso tuvo tanta profundidad cuando él tuvo su encuentro personal con Dios. Yo quisiera animarles a ustedes que se identifican con este personaje bíblico. Quisiera animar a algunos de ustedes que son sentimentales, como yo, y que ponen mucha atención a esos sentimientos y los respetan, porque son muy sensibles. Es posible que por momentos usted, al escuchar los estudios relacionados a esta serie, usted se sienta así, debilucho, como un perdedor. Es muy posible que usted se identifique bastante con los sentimientos de Jeremías. Pensemos por un momento en este hombre, en Jeremías, y observemos lo que dice aquí, en el capítulo 1 del libro que lleva su nombre, Jeremías 1, del 1 al 3. Las palabras de Jeremías, hijo de Hilcías, de los sacerdotes que estuvieron en Anatot, en tierra de Benjamín. Palabras de Jehová que le vino a los días de Josías, hijo de Amnón, rey de Judá, en el año 13 de su reinado. Le vino también en los días de Joacim, hijo de Josías, rey de Judá, hasta el fin del año 11 de Sedequías, hijo de Josías, rey de Judá, hasta la cautividad de Jerusalén, en el mes 5. Comenzamos diciendo de que el nombre de Jeremías significa el Señor levanta. Jeremías no fue un hombre lleno de ambiciones y de una personalidad fuerte. No, Jeremías fue un hombre sensible, un hombre levantado por Dios para ser sensible a los tiempos en que se encontraba. Aunque no encajó en el molde tradicional de los profetas, Jeremías fue levantado en los tiempos en los cuales él vivía. Notemos que nació en una región llamada Anatot. Era una pequeña aldea de sacerdotes a unos 5 kilómetros al noreste de Jerusalén. Creo que podemos imaginarnos que era una villa tranquila, ¿verdad? Un lugar sencillo, ideal para crear una familia. estaba fuera del valle y alejada de Jerusalén. Un lugar lindo para estar alejado del bullicio de una ciudad grande. Esta pequeña ciudad estaba en el territorio de Benjamín y había sido asignada a los sacerdotes. Pero Dios no llamó a Jeremías a ministrar en Anatot. Dios no lo llamó a ministrar en ese lugar, sino que decidió sacarlo de allí y llevarlo a Jerusalén. Y Jeremías vivió en Jerusalén y ministró por 40 años hasta que fue enviado al exilio. Jeremías fue testigo de la caída de la nación que alguna vez fue como la niña de los ojos de Dios, Judá. Ese era el lugar donde Dios había decidido desarrollar una relación con su pueblo. Allí grandes hombres de Dios habían sido creados y habían ministrado en Jerusalén, pero luego vino el exilio. Vino como un gigante dormido, Babilonia, esperando su oportunidad, y en el momento oportuno, una estrategia militar perfecta le permitió a Babilonia consumar su deseo de destruir Jerusalén y lograr que cayera Judá. Jeremías era el hombre de Dios para ese tiempo. Él fue un hombre levantado por Dios para vivir en esa época. Quisiera que observara por un momento el mundo en que Jeremías vivía. En el versículo 2 nos dice la Escritura lo siguiente: vino palabra de Dios en los días de Josías. Josías fue un rey joven. Él fue coronado cuando todavía era un niño. Y si usted recuerda lo que dice el segundo libro de Crónicas, o si examina lo que allí está relatado, se dará cuenta de que este rey ministró por 31 años. Él fue un rey bueno. Por 31 años, el rey Josías fomentó un despertar espiritual en Judá, pero este despertar no duró mucho tiempo. Ahora, en el año 13 del reinado de Josías, Dios ha levantado a Jeremías. Lo levantó en las calles de Jerusalén, lo sacó de una pequeña aldea y comenzó a ministrar junto a este rey que amaba a Dios. Pero eso no iba a durar mucho tiempo. Si usted conoce un poco de la historia bíblica, se dará cuenta de que Jeremías ministró en los días de 5 reyes, y solamente uno de ellos amaba a Dios. Los 4 últimos reyes de la historia de Judá menospreciaban las cosas de Dios. Por lo tanto, promovieron un estilo de vida contrario a Dios y permitieron prácticas paganas entre los habitantes de la nación. Permítame compartir un poco acerca del trasfondo o el contexto histórico en el que se desarrolló este ministerio del profeta Jeremías. Por 120 años los judíos habían vivido bajo 3 reyes piadosos. Saúl reinó 40 años, David reinó también 40 años y Salomón reinó 40 años. Y en aquellos años de gobierno de reyes piadosos, el reino estaba unido, era fuerte y militarmente poderoso. Pero además, el pueblo tenía un vigor espiritual y una vitalidad grandiosa. Al final del reinado de Salomón, la nación experimentó una guerra civil. Recuerde que había 12 tribus en Israel. Bueno, 10 de las tribus se fueron hacia el norte e hicieron su cuartel general en Samaria. Se autonombraron a sí mismos el pueblo de Israel. 2 de las tribus permanecieron en el sur e hicieron su cuartel general en Jerusalén. Ellos se llamaron Judá. Debido a esta división, se debilitaron ellos como nación, porque usted recordará, una nación dividida no puede permanecer firme. Por lo tanto, el reino del norte existió por más de 200 años y tuvo 19 reyes, ninguno de los cuales fue piadoso, ninguno tuvo temor de Jehová. Ellos gobernaron esa nación. Piensa en eso, desde los días de Salomón hasta la caída del reino del norte llamado Israel en las manos de Asiria, no hubo ningún rey piadoso. Ningún gobernante habló o intentó vivir bajo los principios divinos. Más bien, vivieron en una forma hipócrita. Finalmente, los asirios en el año 722 a.C. los borraron del mapa. Por 345 años, el reino del sur permaneció. Casi 3 siglos y medio en que reinaron 8 reyes piadosos. En total reinaron 20 reyes, pero 8 de ellos fueron piadosos. Existieron 3 grandes avivamientos en esa región, y hubo 4 ocasiones en las que cayeron en actos vacíos y volvieron a los antiguos y equivocados estilos de vida. Era como una montaña rusa. A veces estaban arriba espiritualmente y a veces estaban abajo. Esa era la historia del Reino del Sur. Subían y bajaban. Subían cuando había reyes piadosos y bajaban en los días en los que no había reyes piadosos. El último de los reyes piadosos fue Josías. Y finalmente bajaron al abismo más profundo y fue allí cuando Jeremías aparece en la escena. Josías reinó en el año 639 y terminó su reinado en el año 608 a.C. Más o menos a la mitad de su reinado, por allá en el año 626, aparece el profeta Jeremías. Jeremías fue levantado por Dios y la nación fue al exilio en el año 586 a.C. Jeremías, por lo tanto, profetizó en la nación de Judá por 40 años. Ahora bien, recuerda lo que he dicho acerca de Jeremías. Él fue llamado por Dios en tiempos muy difíciles. En esos tiempos insensibles apareció un profeta sensible. En los tiempos en que se despreciaba a Dios, apareció un profeta que apreciaba a Dios. Él era sensible y sentimental. El Señor con absoluta claridad le dice a Jeremías: vas a profetizar en tiempos difíciles, Jeremías. No será en tiempos de deleites ni de ministerio próspero, sino que vas a levantar tu voz cuando nadie quiera oírla. Cuando la oigan, la van a rechazar. Incluso te van a rechazar a ti también. Se van a burlar de ti. Te van a despreciar. Te van a ignorar. No van a aceptar lo que tú digas. Sin embargo, sigue adelante, Jeremías, porque las cosas podrían ser aún peores. ¿Se puede usted imaginar que Dios le dijera a usted, querido amigo, que usted tiene este ministerio de ir y predicar el Evangelio y la gente no lo escuchará? Al contrario, ¿lo va a rechazar a usted y lo van a tratar mal? ¿Iría usted? Ahora, por supuesto que Dios le estaba diciendo una gran verdad a Jeremías. Las cosas sí se pusieron peor. Porque justo al final de ese tiempo vino el exilio y el pueblo de Judá cayó profundamente. Imagínese usted lo que significa ser una persona que ama a Dios y darse cuenta de que la ruina es inminente. Imagínese lo que es amar a Dios, amar a su pueblo y darse cuenta de que viene la ruina, que solo es asunto de tiempo y que si el pueblo continuaba viviendo ese estilo de vida, el juicio de Dios vendría sobre ellos. Imagínese usted creyendo sinceramente lo que Dios le dice, sabiendo que usted vive en tiempos complicados, vive con el tiempo prestado y que pasarán pocos años para que Jerusalén y Judá caigan hasta el suelo. Si usted, querido amigo, es sensible a Dios, seguramente también lloraría como lo hizo Jeremías. Si usted tuviera el mismo temperamento y la personalidad de este profeta, también se lamentaría. Su época, la época de Jeremías, cubrió 40 años muy difíciles. Era el tiempo en que los sacerdotes eran infieles, los profetas hipócritas, los gobernantes eran engañosos, el pueblo indiferente y la nación se rebelaba en contra de Dios. Realmente era un tiempo difícil. Algunos descubrimientos arqueológicos han hecho pensar de que había una enfermedad social en aquella nación, que un tiempo de hambre había sacudido a la tierra y estaba allí, Jeremías, en medio de ese lugar, pero había sido levantado por Dios, así como su nombre lo indica. Hay algo más que me gustaría decirle acerca de esta época. La mayor parte de las personas no sabe el hecho de que durante la época de Jeremías, cuatro de las grandes religiones del mundo nacieron: el budismo, el hinduismo, el confucianismo y el zoroastrismo. El budismo era la doctrina filosófica y religiosa derivada del brahmanismo, que fue fundada en la India. El brahmanismo es la religión que reconoce y adora a Brahma como un dios supremo. El confucianismo fue la doctrina moral y política de los confucianos, que aún hasta nuestros días es profesada por chinos y japoneses. Los confucianos son los que siguen las enseñanzas del filósofo chino llamado Confucio. El hinduismo era la denominación más usual y actualmente sigue siendo una religión predominante en la India. Y esta procede del vedismo y el brahmanismo antiguo, así que son las mismas raíces. El zoroastrismo es una religión de origen persa, que fue organizada por Zoroastro. Ellos partieron del mazdeísmo, que viene del persa Mazdea, quien era el sobrenombre del rey del cielo o principio del bien. Esta era la región de los antiguos persas. Estos principios ya estaban presentes allí en los años 650 al año 500 a.C. De verdad que estos eran tiempos realmente temerarios. no solamente para Jeremías, quien era un profeta que anunciaba la ruina y la caída del judaísmo, sino que también vio el levantamiento de falsas enseñanzas que comenzaban a esparcirse sobre toda la tierra y que lamentablemente también tocaban al pueblo de Dios. El historiador británico de apellido Macaulay escribió lo siguiente: es difícil concebir una situación más dolorosa que un gran hombre condenado a observar una agonía permanente de un país exhausto y observar la caída durante ataques alternados de estupefacción y éxtasis que procede de la disolución total, y además observar los síntomas de la vitalidad que desaparecen uno tras otro hasta que nada queda sino frialdad, tinieblas y corrupción. En medio de este ambiente fue que Dios levantó a Jeremías. Antes de seguir adelante, quisiera aplicar a nuestras vidas lo que hemos estado observando hasta este momento. Es posible que algunos de ustedes estén pasando por serias dificultades y se identifiquen con Jeremías. Por alguna razón extraña, por el momento, Dios ha permitido que usted tenga una determinada personalidad que parece no encajar dentro del estándar o el modelo cristiano. Usted es una persona que no siempre anda sonriendo. Es una persona que de vez en cuando siente dolor por lo que ocurre. Quizás tal vez sea usted una persona que no piensa mucho en la situación de su congregación o que piensa demasiado en lo que está pasando en su iglesia, en su familia, y siente dolor. Porque usted es una persona sensible y descubre que hay personas que le están diciendo que usted no debe preocuparse tanto por esto, que hay que tomarse la vida con más calma. Pero hay cosas que no pueden tomarse con calma y usted vive preguntándose, ¿debo hacer algo con esto o no debo hacer nada? Tal vez usted es una persona que observa bien las razones porque es analítico y por lo tanto no vive una vida tan relajada y no significa que usted viva siempre en tensión, pero usted es diferente a las otras personas. Tal vez usted sea una persona a la que le gusta observar el lado oscuro y no solamente el lado brillante de la vida. Yo no soy de esa manera, al menos creo no serlo, pero tampoco me voy al extremo de ser hipersensible. Trato de mantener las cosas en el balance más adecuado, al menos procuro hacerlo. Pero tal vez usted sí, usted ya ha ido al extremo y está viviendo con mucha tendencia a la desilusión. Si alguien no le saluda en la iglesia, usted se siente mal y se lo toma personal. Si alguien se le olvidó decirle buenos días, usted ya la toma en contra del pastor o en contra de ese líder. Y quizá usted se esté preguntando, ¿por qué Dios me permitió vivir en esta generación? Y hasta piensa si hubiera sido diferente vivir en alguna otra época. Tal vez usted se da cuenta de que la situación en su hogar no está caminando y que más bien empeora cada día. Usted continúa elevando oraciones al cielo, pero nada cambia. Tal vez usted se sienta como Jeremías en este momento y se está preguntando, ¡ay, Señor! ¿Por qué nací en esta época? Observemos por un momento acerca del llamado, el llamado de Jeremías. Dios tenía una razón para que Jeremías fuera como era y para ponerlo en el lugar en que lo puso y en el momento en que eligió ponerlo. Observe cómo nos dice la Biblia en los versículos 4 y 5 de Jeremías capítulo 1. Dice, vino pues palabra de Jehová a mí diciendo, antes de que te formase en el vientre, te conocí. Antes de que nacieses, te santifiqué. Te di por profeta a las naciones. Note algunos verbos aquí. Te conocí, te santifiqué, te di por profeta. Este versículo es muy bueno para quienes viven esta situación. Aunque a veces cuando la gente pasa por un tiempo difícil, vienen momentos de desilusión y es duro ponerse a pensar que Dios fue el que diseñó esa situación para nosotros. Pero Dios ha permitido eso. Solo que es difícil a veces aceptarlo, ¿verdad? Esta declaración del Señor me da esperanza a mí porque dice que Dios conocía a Jeremías y Él lo formó tal como él era. Y Él le dio ese tipo de personalidad. Dios fue el que diseñó a Jeremías y Dios es el que lo diseña a usted y Dios es el que me ha diseñado a mí. No solamente eso, Dios fue el que separó a Jeremías. Fue Dios el que le dio ese carácter, esos sentimientos. Fue Dios el que lo llamó a ser un profeta. Fue Dios el que lo levantó en sus tiempos, porque Dios tenía planes para Jeremías.
0: Cuando Dios nos llama, nos prepara, nos ha visto antes de nacer y promete estar siempre con nosotros. 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
5: ¿Cómo se relaciona nuestro libre albedrío con la soberanía divina?
6: Me gustaría aclarar desde un principio que los dos conceptos de libertad humana y soberanía divina no son intrínsecamente contradictorios. Puede haber una gran cantidad de misterio sobre cómo interactúan y se relacionan los dos, pero no son intrínsecamente contradictorios. Permítanme decirles lo que es contradictorio. Estos dos conceptos, soberanía y autonomía humana.
5: Bienvenido a Renovando tu Mente con el Dr. R.C. Sproul, mientras continuamos con la segunda entrega en una edificante serie de enseñanza de 12 lecciones titulada Dispuestos a Creer. En esta serie, el Dr. Sproul muestra que la voluntad humana no es libre, sino que está sujeta al pecado. Afirma que estamos condenados a menos que Dios tenga misericordia y cambie nuestros corazones. Hay quienes han tratado de explicar que, dentro de la soberanía de Dios, hay un lugar en el que Él decide no ejercer su poder. Ese lugar, según algunos, es el libre albedrío del hombre. Esa explicación simplemente no es válida. Entonces, ¿cómo entendemos la relación entre el libre albedrío y la soberanía divina? Pasemos al salón de clases a escuchar al Dr. R.C. Sproul, quien nos advierte sobre algunos de los errores que se cometen cuando las personas tratan de explicar la misteriosa relación entre el libre albedrío y la soberanía divina.
6: En nuestra primera sesión vimos que había dos frentes en los que se libra la batalla por el libre albedrío. Uno tiene que ver con la pregunta de cómo el libre albedrío se relaciona con los poderes externos que pueden influir o determinar nuestras decisiones de alguna manera o grado, y el segundo tiene que ver con nuestra libertad moral con respecto al pecado original. En nuestra última sesión cerré con la mirada a la escena contemporánea del determinismo físico y naturalista, tal como es tipificado, por ejemplo, por B.F. Skinner. En el siglo XIX recordamos a Ludwig Feuerbach, quien influyó en Karl Marx en sus teorías deterministas, y Feuerbach se hizo famoso por la expresión «eres lo que comes», que por supuesto me recuerda la historia del hombre que cayó bajo la influencia de los escritos de Feuerbach y dijo: «Si esa es la verdad, entonces voy a cambiar mi dieta». Y decidió, con la esperanza de amasar grandes riquezas, comer solo alimentos ricos. Así que se atiborró de pasteles y tartas y cosas por el estilo, y para su desesperación solo descubrió que en lugar de hacerse rico, todo lo que hacía era engordar. Y hasta ahí llegó la teoría de Feuerbach, de que eres lo que comes. Pero por supuesto, Feuerbach estaba diciendo algo más profundo que eso cuando decía que somos en gran medida el resultado de los procesos bioquímicos que se están desarrollando invisiblemente debajo de la superficie en nuestra propia existencia. Creo que podemos ver como cristianos cómo la visión bíblica de la libertad va rumbo a una colisión con todas las nociones paganas de determinismo que restringen las influencias de la realidad al reino natural y no tiene espacio en absoluto para la actividad de Dios, y ve a la persona humana en lo que respecta a las criaturas como el ser supremo. Pero incluso en la supremacía es víctima de las fuerzas ciegas de la naturaleza que controlan su destino. Pero la pregunta teológica más grande que enfrentamos internamente dentro de la casa de la fe es cómo nuestro libre albedrío se relaciona con la soberanía divina. En cada ocasión donde he participado en debates sobre el concepto bíblico de la predestinación, debates que tengo que admitir que he participado con cierta frecuencia, cada vez que he tenido la oportunidad de dar una exposición de la doctrina de la elección o de la predestinación, inevitablemente la primera pregunta que la gente plantea en respuesta a eso es: ¿qué pasa con el libre albedrío? Porque entendemos, incluso si no hemos estudiado estas cosas con gran detalle técnico, entendemos que es una gran dificultad cuadrar la relación entre un Dios soberano, que es absolutamente soberano, y una criatura que tiene auténtica libertad. Encontramos eso no solo con respecto a la doctrina específica de la elección, la predestinación, etcétera, sino con nuestra comprensión de la providencia divina, porque las Escrituras enseñan una y otra vez que Dios no solo crea este universo, sino que lo sostiene con su poder, y no solo lo mantiene en marcha, sino que lo gobierna. Él lo dirige. Y en el ejercicio de su gobierno sobre su creación, Dios hace uso de su propia soberanía y poder divinos. Las Escrituras están repletas de ejemplos de Dios diciendo que Él levanta naciones, Él derriba naciones, que las cosas ocurren a través del consejo determinante de Dios. Y que se nos dice, por ejemplo, que los días de un hombre están ordenados por el Señor y que hay ciertos decretos que Dios emite que tienen que cumplirse. Y así nos encontramos con el concepto de la predeterminación de Dios, es decir, que determina eventos futuros antes de que realmente sucedan. Y la postura obvia que enfrentamos con cualquier noción de predeterminación es esta: si Dios ordena hoy lo que va a suceder mañana, ¿hay alguna duda de que lo que Él ha ordenado de hecho sucederá? ¿O entendemos la predeterminación de Dios simplemente como si Él estuviera haciendo conjeturas inteligentes en cuanto a lo que Él piensa que sucederá mañana? ¿Y sabe Él de antemano en realidad lo que vas a decir antes de que lo digas? Y si lo sabe, ¿no hace su conocimiento previo que sea absolutamente seguro que lo que Él sabe que dirás, lo dirás con toda certeza? Y aun si creyeras incluso que tienes el poder de decir algo diferente de lo que Dios sabe que vas a decir, tal idea es, en el mejor de los casos, una ilusión, porque el hecho de que Dios la conozca la hace cierta. Es por eso que los teólogos luchan con las distinciones técnicas entre la necesidad de lo consecuente y la necesidad de las consecuencias. Es decir, si Dios sabe

que algo va a suceder de antemano, es absolutamente seguro que sucederá. No puede no suceder, pero significa eso, que él lo ha forzado a suceder. Conlleva su conocimiento previo, la idea de predeterminar lo que va a suceder. Ese es el lado difícil del estudio de la providencia divina y de la soberanía divina. A veces encontramos personas que hablan del problema de la soberanía divina como una contradicción inherente entre la soberanía y la libertad humana o el libre albedrío. Y he escuchado esto, he escuchado intentos de resolución de esto de muchas maneras diferentes, y una de las más populares es la metáfora de las líneas paralelas. Tuve un profesor en la universidad que cuando me presentaron este dilema por primera vez, lo resolvió diciendo que la libertad humana y la soberanía divina son líneas paralelas que se encuentran en la eternidad o en el infinito. Y la gente frunció el ceño y pensó que era algo fuerte y bastante profundo. Recuerdo salir del salón de clases ese día y rascarme la cabeza y decir, ¿qué hay de malo con esa imagen? Si esas líneas paralelas son de hecho paralelas, no se van a encontrar en la eternidad o en Pittsburgh o en ningún otro lugar. Y de hecho, si se encuentran en algún lugar en el futuro, entonces no son realmente paralelas. Y eso es solo una especie de ofuscación de la dificultad de tratar de hablar en esos términos. Es solo una forma elegante de decir los conceptos son de hecho contradictorios. Y dado que la Biblia afirma por un lado la soberanía divina y por el otro lado la libertad y responsabilidad humanas, y aunque estas dos ideas son contradictorias y mutuamente excluyentes, nos vemos obligados por piedad a abrazar ambos polos de la contradicción. Y tengo que decirles francamente que creo que esa es la forma en que la mayoría de los cristianos manejan este problema. No retroceden en absoluto ante la idea de que acaban de abrazar una contradicción que es una prueba de falsedad. Les diría que si conciben la libertad humana de tal manera que la ponen en contradicción absoluta con la soberanía divina, o si conciben la soberanía divina de tal manera que es absolutamente contradictoria con la libertad humana, entonces les sugeriría que al menos uno de sus conceptos, tal vez ambos, pero al menos uno de ellos es incorrecto y necesita ser ajustado y revisado. Me gustaría aclarar desde un principio que los dos conceptos de libertad humana y soberanía divina no son intrínsecamente contradictorios. Puede haber una gran cantidad de misterio sobre cómo interactúan y se relacionan los dos, pero no son intrínsecamente contradictorios. Permítanme decirles lo que es contradictorio. Estos dos conceptos, soberanía y autonomía humana. Si entendemos por libertad, libertad absoluta, o lo que llamamos autonomía, donde la persona es una ley en sí misma, donde no hay una autoridad o poder general y vinculante que le impida ejercer cualquier opción que elija ejercer. Si por libertad entiendes libertad absoluta o autonomía, entonces no hay forma en el mundo de hacer que estos dos conceptos encajen. Porque si Dios es soberano, lo que significa que su libertad es absoluta y se extiende sobre toda su creación, de modo que tiene el poder y la capacidad de elegir lo que sea que quiera. Si Dios es soberano, entonces es evidente que ninguna criatura puede ser autónoma, porque ser autónomo es ser una ley para ti mismo, y ser una ley para ti mismo, y ser una ley para ti mismo excluye la posibilidad de que algo o alguien reine soberanamente sobre ti. Por lo tanto, estos dos conceptos no pueden
coexistir. Si Dios es soberano, manifiestamente no somos autónomos. Por otro lado, si somos autónomos, entonces ese es el fin de cualquier idea de un Dios soberano. Estos dos no pueden coexistir en el mismo universo. Podemos concebir la idea de la autonomía humana y podemos concebir la idea de la soberanía divina. Lo que no podemos concebir es su coexistencia. Esto es algo así como la vieja historia de la fuerza irresistible y un objeto inamovible. Entendemos que la idea de una fuerza irresistible es un concepto que puede ser concebido. Podemos imaginar la idea de algo que tiene tanta fuerza que nada podría resistirla. Y por otro lado, podemos concebir un objeto tan fuerte que nada podría moverlo, que llamamos objeto inamovible. Y así, aunque los dos conceptos tomados por separado son ideas posibles, lo que es imposible es su coexistencia. Aprendemos eso, si no a través de los textos de filosofía, a través de la canción popular de mediados de este siglo, cuando una fuerza irresistible como tú se encuentra con un objeto inamovible como yo. Bueno, de alguna manera, en algún lugar, algo tiene que ceder. ¿Recuerdas eso? Algo tiene que ceder, porque si imaginas el encuentro de la fuerza irresistible y el objeto inamovible, si la fuerza irresistible golpea el objeto inamovible y no lo mueve, ¿qué te dice eso? Eso te dice que la fuerza irresistible no era irresistible, era capaz de ser resistida. Por otro lado, si la fuerza irresistible golpea el objeto inamovible y el objeto inamovible se mueve, tenemos que cambiar su título. Ahora se conoce como un objeto móvil y no como un objeto inamovible. No puedes tener a ambos coexistiendo en el mismo universo. Pero una de las cosas que vemos en la visión bíblica del asunto es que la Biblia en ninguna parte enseña, ni siquiera insinúa la idea de que si tenemos algún grado de libertad, esta se eleva al nivel de autonomía. De hecho, los estudiosos bíblicos han dicho por siglos que el pecado principal de Adán y Eva en el huerto fue en su búsqueda de autonomía, y que la tentación de la serpiente en el huerto era que las criaturas serían como dioses, y que lo que buscaban era más libertad que la que Dios les había dado. Dios dotó a sus criaturas de libertad. Libertad que era real, libertad que era de largo alcance. De todos los árboles del huerto dijo, puedes comer libremente. Pero esa libertad no era absoluta. Dios puso una restricción a esa libertad bajo su soberanía y dijo, de este árbol no puedes comer, ni siquiera puedes tocarlo, porque el día que comas de él seguramente morirás. El pecado fue el resultado del intento del hombre de aumentar el alcance de la libertad con la que había sido dotado por su creador. Ahora, a menudo he escuchado decir, con demasiada frecuencia, y para mí una vez ya es demasiado a menudo, pero he escuchado decir muchas veces en la comunidad cristiana que hay un límite a la soberanía de Dios, que Dios es soberano hasta cierto punto, que lo que limita la soberanía de Dios es la libertad humana. La soberanía de Dios está limitada por la libertad humana. ¿Qué tiene de malo esa idea? Si la soberanía de Dios está limitada por tu libertad, entonces ¿quién es soberano? Si tu libertad tiene la capacidad o el poder de detener la soberanía de Dios en seco, entonces tú eres el soberano en lugar de Dios. No. Es la idea opuesta la que se nos comunica claramente en la Sagrada Escritura. Es decir, que la libertad humana es real, pero siempre está limitada por la mayor libertad de Dios. Dios es libre
Y tú eres libre, pero él es más libre que tú. Y cada vez que tu libre albedrío quiere hacer algo que el libre albedrío de Dios no quiere que hagas, hay un conflicto y vas a perder. Y vas a decir, bueno, ¿qué pasa cuando peco? Él me permite pecar, él lo permite, él no lo sanciona. Pero incluso eso, no podrías pecar a menos que Dios en su soberanía eligiera dejarte pecar.

aunque tengo el poder de detenerte en seco, de vaporizarte con mi palabra y evitar que hagas cualquier cosa que planees hacer, y sé lo que planeas hacer y puedo detenerlo ahora mismo, pero voy a dejar que suceda porque tengo mis razones. Eso tiene que ver con el concepto de cómo Dios gobierna providencialmente. Lo hemos visto en nuestra serie de conferencias sobre la providencia de Dios cuando hablamos del concepto de concurrencia por el cual Dios pone en operación su soberanía en este mundo. Dios pone en operación su libertad suprema en, por y a través de las elecciones reales de sus criaturas. El texto más claro que ilustra eso está al final del libro de Génesis, el momento en que José se reúne con sus hermanos y ahora ellos saben, o José sabe quiénes son ellos, y ellos saben quién es José, están aterrorizados de que José vaya a exigir la justa venganza que tenía todo el derecho de exigirles por su traición, y tiemblan ante su poder y su soberanía terrenal. Y ustedes recordarán las palabras de José a sus hermanos. Él dijo: ustedes pensaron hacerme mal, pero Dios lo cambió en bien. Es decir, que la buena voluntad de Dios se abrió camino hacia afuera, dentro y a través de las malas intenciones de los hermanos de José. Pueden por eso subir al tribunal y decir: Dios, solo estábamos haciendo tu voluntad. Es decir, obviamente tu intención era buena. Esa era nuestra intención todo el tiempo también. No. Dios dijo: actuaron en base al conocimiento que tenían, a los deseos que tenían, a las decisiones que tomaron, que fueron decisiones reales y concretas. Dios no los obligó a hacer lo que hicieron, sino que hizo uso de las decisiones que tomaron para lograr su propio propósito. Del mismo modo, Judas, cuyo acto de deslealtad y traición condujo a la crucifixión de Cristo, Judas lo hizo para mal. Sin embargo, sin su mala decisión, el evento más grande de nuestra redención no habría tenido lugar. Este es el misterio de la providencia y de cómo Dios obra su voluntad a través de las elecciones reales de sus criaturas. Ahora, en teología, como dije, nos encontramos con el texto: ustedes pensaron hacerme mal, Dios lo cambió en bien. Cuando analizamos lo que está sucediendo en las elecciones morales, en lo que llamamos volición, una de las cosas que entendemos que tiene que ver con la responsabilidad moral es la intencionalidad. Hablamos de accidentes que ocurren, o chocamos con nuestro automóvil contra la parte trasera del automóvil de otra persona, saltamos, nos disculpamos con la persona, decimos: lo siento, no lo hice, ¿qué? No quise hacerlo, no te golpeé a propósito, fue un accidente, no fue intencionadamente. Si fuera intencionalmente, sería culpable no solo de dañar el automóvil de mi vecino, sino que podría ser arrestado por intento de homicidio vehicular si embistiera deliberadamente el automóvil de otra persona. Y así entendemos la importancia moral de la intencionalidad y de lo que la Escritura nos dice con respecto a los actos humanos y las decisiones humanas que funcionan con intencionalidad real. Sin embargo, incluso nuestras intenciones están sujetas al poder y la autoridad supremos de Dios, porque las Escrituras nos dicen que en Dios vivimos, nos movemos y tenemos nuestro ser. Puedo tener una mala intención, tomar una mala decisión y realizar una acción malvada. Pero aún en eso, estoy funcionando como un agente causal real, algo que produce un efecto. Decimos en teología que nosotros, como agentes causales reales, somos en el mejor de los casos agentes causales secundarios, porque no tengo ningún poder, excepto cuando lo tomo prestado de aquel en quien vivo, me muevo y tengo mi ser. De modo que incluso sobre mi pecado, Dios sigue siendo soberano, pero esa soberanía no se manifiesta de tal manera que me obligue a hacer lo que hago
o me escuchas.

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0: Pero en lo que quiero concentrarme en esta serie es en la crisis con respecto al otro frente de la guerra, es decir, con respecto a la doctrina del pecado original en relación con el tema del libre albedrío.
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3: Compartimos de gracia lo que de gracia recibimos. Pues debemos compartir del Evangelio de Jesucristo, de las buenas noticias de Jesucristo con otras personas porque lo recibimos de gracia. Alguien habló con nosotros y por eso es que estamos aquí escuchando de su palabra. También porque amamos a Dios y no hay mejor manera de demostrar nuestro amor al Señor en que demostremos el amor hacia los semejantes, hablándoles del amor de Cristo a ellos también.
2: 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El Evangelio de Cristo es transmitido de muchas formas. Se hace por radio, redes sociales, a través de canciones. No obstante, el evangelismo no es tarea única del predicador o el cantante. Es tarea de todo el cuerpo de Cristo. Hoy el pastor Carlos dará unas cuantas razones de por qué el creyente no está compartiendo el Evangelio a otros. Escuchemos el mensaje titulado Fortaleciendo su conocimiento en la evangelización. Pero antes, comencemos con esta oración.
3: Papá Dios, gracias por la gran bendición que nos concede en este día. Porque sabemos que nada es nuestro, Señor. Todo lo que nosotros tenemos lo recibimos de su santa mano. Queremos agradecer por las infinitas bendiciones con las que usted nos despierta cada mañana. Y sin esperar, Señora, que nosotros podamos extender nuestras manos para pedirlas, usted ha provisto muchas cosas para cada uno de nosotros. Porque, Padre, su amor es inagotable, su bondad es grande cada día. Y sobre todo, Señor, la gracia con la que nos entrega todas estas cosas, incluyendo nuestra salvación, es inexplicable. Bendito Dios, gracias por todo el amor que usted nos demuestra cada día. Y aunque muchas veces nosotros nos sentimos mal porque las cosas no salen como nosotros pensamos, realmente salen como usted lo ha planeado. Y queremos que nos ayude, Señor, que nos ayude como iglesia, que nos ayude como líderes, que me ayude como pastor, como esposo, que nos ayude, Señor, a entender que las cosas suceden con un propósito y el propósito es para que su nombre sea glorificado. Aquí, Señor, en su iglesia y en el mundo entero. Queremos pedirle, Señor, que por medio de esa gracia de la cual hemos estado mencionando, podamos entender que recibimos todo, pero a la misma vez, Señor, lo recibimos a usted. Recibimos a Jesucristo, nuestro amado Salvador, como aquel que es único y poderoso para salvarnos, para guardarnos sin caída hasta el regreso de él mismo, cuando venga a recoger a su iglesia. Y es en el nombre maravilloso de Jesús en quien oro en este momento. Y todos decimos, adiós. Hemos estado hablando acerca de los valores y hemos hablado de la importancia de afirmar los valores personales, los valores individuales, los valores que tenemos como cristianos. Y en esta ocasión vamos a hablar de uno de los valores que tenemos en esta iglesia como fundamentales. Usted sabe que como iglesia nosotros queremos ser un lugar donde nadie camine solo. Pero a la misma vez queremos enfatizar que la misión que el Señor nos ha dado a nosotros es de predicar el Evangelio a toda criatura, bautizándolos y enseñándoles en el nombre del Padre, del Hijo y del Espíritu Santo. Es la gran comisión que muchos cristianos hoy en día tratan como la gran omisión. Pero entendemos perfectamente que aunque ese es un mandato, muchos fallamos en obedecer ese mandato. Déjenme hacerle una pregunta. Sinceramente, cuando usted escucha la palabra evangelizar, ¿qué viene a su mente? ¿Culpabilidad? ¿Angustia? ¿Nervios? No sé lo que sucede, pero la mayoría de los cristianos, cuando piensan en evangelizar, asemejan ese dolor, esa ansiedad, muy similar a la que sienten cuando tienen que ir al dentista para que le saquen una caries. Es algo que no se puede explicar. Sabemos que es necesario, pero simple y sencillamente algo sucede dentro de nosotros donde, ¿cómo nos cuesta? ¿Por qué será? Tengo al menos tres razones por las cuales el creyente, el cristiano, no está hablando de Cristo a otras personas o no está evangelizando. Y puede ser que usted entre en una de estas tres categorías. La primera de ellas es que es por ignorancia. Ignora que es nuestro deber, ignora cómo hacerlo. No sabe cómo hacerlo y aunque haya muchos métodos muy efectivos para compartir del Evangelio de Cristo, simplemente no lo hace. También porque ignora que la Biblia es clara al decirnos que debemos hacerlo. Por ejemplo, hay razones bíblicas que son muy claras y al menos 7 le voy a presentar, donde vemos en las Escrituras que debemos estar hablando de Cristo a otras personas. Primero, porque las almas se están perdiendo, van rumbo al infierno. Segundo lugar, porque es un mandato, es una orden, no es una opción, es una orden de nuestro Dios. En tercer lugar, porque Dios nos pedirá cuentas. Vamos a llegar ante su presencia y no nos va a decir, Carlos, ¿qué tantos sermones predicaste el domingo en la mañana en la iglesia Stone Brothers en español? O por todos lados en Visión para Vivir. No, Él me va a decir, ¿hablaste de mi Hijo Jesucristo? Es la primera pregunta que creo que me va a decir. Así es que es algo que seguramente Señor nos pedirá cuentas. En siguiente lugar, porque estamos agradecidos. Compartimos de gracia lo que de gracia recibimos, ¿cierto? Pues debemos compartir del Evangelio de Jesucristo, de las buenas noticias de Jesucristo con otras personas porque lo recibimos de gracia. Alguien habló con nosotros y por eso es que estamos aquí escuchando de su palabra. También porque amamos a Dios y no hay mejor manera de demostrar nuestro amor al Señor en que demostremos el amor hacia los semejantes, hablándoles del amor de Cristo a ellos también. Siguiente, porque nuestro propósito como cristianos, hemos sido dejados aquí en la tierra con un propósito y el propósito es ser testigos fieles de Cristo Jesús. Finalmente, porque es nuestra mejor herencia. Nada nos vamos a llevar cuando nos muramos, dice una canción por ahí. Pero yo le voy a decir una cosa, usted se puede llevar algo, no dinero, no pertenencias, se puede llevar con usted a esa alma con la cual le compartirá Cristo y usted le verá por la eternidad. ¿Usted quiere dejarle la mejor herencia a sus hijos? Olvídese de esas herencias que está dejando usted ahí en el banco para el retiro. Háblele de Cristo, porque esa es la seguridad que usted va a tener de volverlo a ver cuando usted deje de estar en esta tierra. Es la única cosa segura que tenemos después de la muerte, el que veremos a aquellos que han creído en Jesucristo. Entonces, una de las razones por las que no evangeliza el cristiano es porque ignora. La segunda es porque realmente es indiferente. Hay indiferencia. Y lamentablemente los cristianos que alaban a Dios apasionadamente, aparentemente creen que la tarea de evangelizar es de alguien más. Pues para eso le pagamos al pastor, ¿no? Él debe hacer la evangelización. Pues para eso tenemos misioneros en la iglesia, ellos que hagan la evangelización. Y dejamos a los, entre comillas, profesionales que se encargan de la tarea que todos realizamos. Y entramos al juego de una historia que les conté la vez pasada, que dice de la siguiente manera, el trabajo de todos, dice... Había un trabajo importante que hacer y todos estaban seguros de que alguien lo haría. Cualquiera podía haberlo hecho, pero nadie lo hizo. Alguien se enojó porque ese era el trabajo de todos. Todos creyó que cualquiera podía hacerlo, pero nadie se dio cuenta de que todos no lo harían. Al final, todos culpó a alguien cuando nadie lo hizo, lo que cualquiera podía haber hecho. A lo mejor entre nosotros ese es el juego que jugamos. Pensamos que alguien tiene que hacerlo, pero no yo. Cuando estemos delante de la presencia del Señor, no hay de apuntar dedos de que no, Él me dijo. No. Perdón, Señor. Te fallé. Pero ¿para qué pasar vergüenzas cuando aquí en la tierra podemos remediar esa situación? Y comenzamos a asumir la responsabilidad y dejamos de ser indiferentes a comunicar simple y sencillamente el mensaje de las buenas noticias. Lo que Cristo ha hecho en mi vida. Usted no tiene que memorizarse todos los pasajes que haya en el libro de Romanos para poder testificarle a un creyente. Usted lo único que necesita hacer es conocer que Cristo murió y resucitó, tal como está escrito en la Biblia. Y una de las razones, la última, por la que muchas personas no comunican del Evangelio es por miedo, es por temor. Temor al rechazo de no saber qué decir, cómo decirlo, si son propios o no, porque no se van a acordar de un pasaje. Temor por ofender. Déjenme decirles una cosa. Si usted no comunica del Evangelio a un familiar, sea a sus padres o a sus hijos o a sus hermanos, y le da miedo porque le van a rechazar, porque usted ahora es un aleluya, usted se la pasa con aquellos hermanos a los que le han lavado el cerebro. Sea cual sea la situación, déjeme decirle, el Evangelio va a ser ofensivo para aquellos que no conocen a Cristo. Así es que le quito yo la preocupación. Se van a ofender. Pero usted no está ahí para ofenderlos. Deje que la cruz ofenda al incrédulo, pero usted comunique la buena noticia. La Biblia nos dice que algunas personas se ofenderán, pero nosotros necesitamos hacerlo. Ahora, la pregunta de los 500 mil centavos. ¿Cómo podemos evangelizar? Primero hay que orar. Hay que orar por la persona con la cual queremos hablar. Hay que pedirle al Señor que abra su entendimiento. Hay que pedirle al Señor que haya una oportunidad donde se preste para que podamos comunicar. Hay unos que oran, pero oran, Señor, que no esté la persona con la cual quiero compartir aquí esto. Esa es la oración que a veces algunos tienen, ¿verdad? No, hay que orar por oportunidades. Créanme que no hay oración más grande, más sentida, más favorita de Dios, el que estemos pidiendo por la salvación de otras personas, sobre todo un familiar. Dios quiere responder esa oración, pero quiere usarlo a usted como medio para comunicar esa verdad. Entonces, oremos por esas personas, oremos para que Dios cambie sus corazones, para que abra sus ojos, oremos para que los convenza Dios de su amor, oremos para que nos dé a nosotros sabiduría para poder decir las cosas que el Espíritu nos va a indicar que digamos. En segundo lugar, después de orar, necesitamos conocer, al menos conocer, lo que es el mensaje central del Evangelio. Usted no tiene que memorizar 20,000 pasajes. ¿Sabe usted? Lo único que usted tiene que saber, ¿cuál es el punto central del Evangelio? Y el Evangelio en 10 palabras es este: Cristo murió por nuestros pecados y resucitó de la muerte. Cristo murió por nuestros pecados y resucitó de la muerte. Cuente las palabras, son 10. Así es que acuérdese, tiene 10 dedos en la mano todavía, algunos ya no tienen 10, se la paso a usted, que está medio mucho, pero no importa. Los demás tenemos 10 dedos y son 10 palabras que vamos a utilizar. Cristo murió por nuestros pecados y resucitó de la muerte. Si usted conoce esa verdad, usted puede compartirlo. ¿Por qué? Porque usted sabe cuál es la esencia. El método no es importante, el método es lo de menos. Pero si conoce la verdad, esa es la verdad que transforma vidas, que cambia corazones. En tercer lugar, después de que nosotros oramos, después de conocer la esencia misma del Evangelio, hay una muy importante también, al igual que las demás. Y es que debemos mostrar con nuestra vida, con nuestro testimonio, con nuestro caminar, nosotros debemos reflejar el carácter como el de Cristo. Debemos ser como Él fue. No les digo que usted se convierta en Cristo, no. Es imposible. ¿Quién puede ser como Él? Pero al menos podemos estudiar cómo Él se comunicaba y adquirir. Alguien muy cercano a Cristo nos va a dar a nosotros unas buenas recomendaciones. Y me refiero a un hombre llamado Felipe. Si usted abre la Biblia en Hechos capítulo 6, nos enseña una idea central de lo que es este Evangelio. Porque sabe que la importancia aquí no es comunicar palabras de la Escritura, no es pasar información. La idea central de este mensaje es que el propósito de la evangelización no es para pasar información, sino para ver transformación. La meta nuestra es el corazón y la mente es el camino. Enseñamos en un estudio bíblico, predicamos en un domingo en la mañana, hablamos dentro de los grupos a la mente, comunicamos algo, pero esa no es la meta, no es pasar información. La meta es ver transformación. Y si ustedes, maestros, no están viendo transformación en la gente a la que le están enseñando, no han cumplido con la labor que Dios les ha encomendado, porque necesitamos ver que vidas están siendo transformadas. Felipe vio eso en Jesús. Felipe, en Hechos capítulo 8, tiene algo que contarnos. Y si nosotros seguimos un poquito la técnica de Felipe, podemos nosotros estar preparados, ya conociendo la esencia misma del Evangelio, que es importante entender, es importante la enseñanza, es importante aprender, eso es importante, pero no es el fin de la transformación. ¿Estamos de acuerdo? Felipe lo sabía, por eso llevó al extremo un poquito. Voy a contarles un poquito acerca de la vida de este hombre llamado Felipe. Él era un ser humano como todos nosotros, pero también era un evangelista. Era un ferviente evangelista. Su vida es fascinante y su manera de realizar la obra evangelizadora realmente es un ejemplo para todos nosotros como cristianos hoy en nuestros días. La historia de Felipe es la siguiente. Miren, el nombre de este personaje, Felipe, es un nombre griego. La palabra griega realmente significa afecto por los caballos. No sé qué relación tiene esto, me llamó mucho la atención. Felipe fue uno de los discípulos cercanos al Señor, de hecho uno de los primeros que el Señor llamó personalmente. En Juan capítulo 1, 43 encontramos el llamado que hizo a este personaje. Ese griego o ese nombre griego le funcionó mucho a Felipe para identificarse con muchas de las personas que no eran judías. Es decir, la gente se acercaba a Felipe porque querían ver a Jesús. El nombre los atraía, hacía algún aspecto de confianza, les daba un aspecto de confianza. ¿Quién no recuerda la famosa frase de Natanael cuando se enteró de dónde provenía Jesús? Y dijo esta frase clásica, ¿de Nazaret? ¿Algo bueno podrá venir de Nazaret? Y la respuesta de Felipe ahí en Juan 1:46 es realmente impactante. Le respondió Felipe, ven y compruébalo por ti mismo. ¿Quiere usted comunicar del Evangelio? ¿Quiere usted hablar de Cristo a la gente que no conoce del Salvador? Cuando le digan, ¿Cristo? ¿Ahí en esa iglesia? ¿Ustedes? Ven, compruébalo por ti mismo. Qué hermoso que pudiéramos invitar a la gente en conversa a esta iglesia para decir, mira, ven a la iglesia. Ven a la iglesia, ahí tú vas a conocer de Cristo. Pero ¿sabe qué? El compromiso ahí no radica en el pastor, ni en el líder de alabanza, ni en el grupo de músicos. Ahí la responsabilidad radica en cada uno de ustedes. Porque si una persona está aquí como invitada en este día, y está viendo ceños fruncidos, cara de limón chupado en cada uno de ustedes, arrogancia, orgullo, vanidad, molestos porque le quitaron el lugar donde usted siempre sienta cada domingo, entonces usted está perdiendo de vista el plan de comunicar el Evangelio, aparte de palabras, con sus acciones. Y eso es lo que Felipe realmente estaba haciendo. Felipe lo estaba mostrando de una manera muy particular. Las últimas palabras de Jesús fueron una comisión, una orden dada a sus seguidores. Y les dijo que fueran hasta lo último de la tierra, que comenzaran en Jerusalén, se extendieran hasta Judea, llegaran hasta Samaria. Samaria es un nombre prohibido para los judíos de este tiempo. Ellos para nada irían a Samaria. Había cosas muy personales, ancestrales, de que los judíos no tenían nada que ver con los samaritanos. Ya a ustedes les he comentado en otras ocasiones por qué. En este caso, nunca se les ocurría haber ido para allá. Pero los seguidores de Jesús se quedaron en Jerusalén. Algo los ataba a su ciudad natal. Estaban en Jerusalén. Jesús ya había ascendido al cielo. Y los discípulos seguían ahí a gusto, reuniéndose en sus coinonías, tenían sus carnes asadas, se juntaban para hacer sus fajitas, se juntaban el domingo, ponían el pescadito en la puerta y lo ponían también en la barriga. Entonces, todos estaban bien contentos. Y el Señor les había mandado, les había dado un mensaje urgente, vayan y comuniquen esta enseñanza. Y ellos se quedaron en Jerusalén. Entonces, como el Señor conoce perfectamente cómo atizar un poquito la hoguera, comenzó a haber persecución. Dios es increíble. Porque cuando Él quiere hacer algo, Él mueve cielo y tierra para hacerlo. Son de Él. Así es que provocó que hubiera una persecución entre los cristianos. De los emperadores romanos echó la culpa a los cristianos de que ellos incendiaron la ciudad de Roma y comenzó a haber una persecución. Querían aniquilar, matar completamente a todos los cristianos. Entre ese grupo de judíos que estaban afiliados con el gobierno romano, había un hombre llamado Saulo de Tarso. Y esa persona fue testigo de la muerte del primero de los mártires. Allí en Hechos capítulo 7 lo encontramos, Esteban. Esteban había testificado de Cristo. Y en ese momento, por no renunciar, por no renegar de la fe, fue apedreado hasta morir. Saulo, dice la escritura allí en Hechos 7, estaba a un lado cuidando la ropa de aquellos que estaban con piedras asesinando a Esteban. Ese fue el primero de los que murieron por la causa de Cristo. Y el temor se apoderó de muchos, pero se fueron. Se fueron de Jerusalén. De alguna otra manera entendieron el mensaje que había que salir de Jerusalén y la persecución los empujó. Pero no fueron amedrentados o atemorizados. No se fueron llorando, me voy a esconder aquí para que nadie me vea. No, por donde quiera que iban, iban comunicando la verdad del Evangelio. La verdad de que Cristo había muerto, sí, pero también había resucitado y ahora estaba gobernando, intercediendo desde el cielo por cada uno de nosotros. Y predicaban el arrepentimiento para la salvación de pecados. Se había comenzado a espolvorear el Evangelio por todos lados. Nada lo podía detener. Jesús jamás planeó que sus seguidores se quedaran apilados en un lugar. Siempre el deseo de Jesús era que se desparramara por todos lados. Yo no sé qué sucede hoy en día, como en el primer siglo. ¿Por qué los cristianos quieran quedarse apilados en un solo lugar, dentro de las cuatro paredes de un templo, cuando nuestro llamado es seguir de afuera? Yo no sé de qué manera nos conforta el hecho de estar aquí protegidos de la lluvia, del calor, del frío, dentro de un lugar cómodamente sentados, cuando el llamado del Señor es que nosotros levantemos nuestra vida y vayamos y comuniquemos el Evangelio. ¿Será acaso que Dios necesita provocar otra persecución entre los cristianos? A lo mejor sí, y no va a tardar mucho tiempo porque ya han comenzado a suceder cosas. Pero les digo una cosa, les digo algo muy, muy sincero. realmente necesitamos entender que comunicar el Evangelio no es una opción para nosotros los cristianos. Ahora, usted no tiene que irse de casa por casa tocando puertas. Qué importante que lo hiciera. Que los perros de aquí de enfrente de la comunidad, de cuando nos tocaba ir a evangelizar, nos daban unas buenas correteadas hasta que nos rompían los pantalones, pero algunos recordarán, algunos estuvimos desde un principio al empezar esta iglesia. Pero era emocionante recordar esos aspectos. ¿Por qué? Porque estábamos haciendo lo que Dios nos estaba llamando a hacer. Ahora Dios nos trae el trabajo a casa. Tenemos compañeros de trabajo que no son cristianos. Tenemos vecinos que no son cristianos. Tenemos familiares que no son cristianos. O sea, no hay excusa para el hecho de no tengo tiempo para ir. Lo que necesitamos nosotros es hacer un poquito de lo que este hombre llamado Felipe pudo hacer. Me vienen a la mente las palabras de Luis Palau, el gran evangelista latinoamericano, argentino. Respecto a ver a los cristianos apilados en un lugar, él dijo lo siguiente: los cristianos son como el estiércol de vaca. Enciérralos a todos dentro de las paredes de una iglesia y apestarán ese lugar. Pero espárzalos por todos lados y harán mucho bien a la tierra. Usted es de los que trabaja en la jardinería, en la casa, y compra un poco de ese abono para las plantas.
4: Luis Palau dijo que nosotros somos como el abono, pero un abono orgánico. Y dijo,
3: pero si lo juntan y lo dejan en una esquinita, apestan porque ni ellos se van a aguantar. ¿Por qué hay tantos pleitos entre nosotros, entre los creyentes? En cambio, desparrámoslos por todos lados y van a hacer mucho bien a la tierra. Sabias palabras, un poco medio hediondas, pero sabe muy bien lo que está diciendo. Necesitamos despertar a eso. Usted y yo nunca alcanzaremos a otros si pasamos nuestro tiempo con otros cristianos únicamente. Es importante que estemos juntos como creyentes para aprender, para adorar al Señor, para animarnos unos a otros, como dice Hechos, capítulo 10, versículo 24. Pero no se preocupe, Dios tiene maneras de desparramarnos. Y algunos literalmente, ¿verdad? Porque ya no me cierra el saco, pero me refiero a esparcirnos por todos lados para poder comunicar el Evangelio de Jesucristo. En Hechos capítulo 8, versículo 4, leemos lo siguiente. Los creyentes se esparcieron, predicaban la buena noticia acerca de Jesús a donde quiera que iban. Felipe, por ejemplo, se dirigió a la ciudad de Samaria y allí le contó a la gente acerca del Mesías. Estoy leyendo la versión de la Nueva Traducción Viviente para que usted sepa de dónde estoy tomando este pasaje. Felipe era uno de los diáconos, era encargado de la distribución de alimentos. ¿Se acuerda de aquellos milagrosos encuentros de Jesús con todos sus discípulos donde se partía el pan y los peces? Él fue el encargado de difundir, pero también, no solamente los alimentos físicos, sino también el alimento espiritual. Porque por donde quiera que iba, no discriminaba a nadie. Aunque habían salido de la iglesia en Jerusalén, eran judíos en su mayoría, él, por ser a lo mejor parcialmente griego, él no discriminaba, él compartía a quien sea que quisiera escucharlo. Y muchas personas de los gentiles, de los griegos, querían escuchar a Felipe. Él se fue directamente a Samaria, un lugar donde un judío jamás, ni la Virgen los lleve para allá. El último lugar que escogería un judío, allí fue donde Felipe se estableció. Y para sorpresa de muchos, los samaritanos respondieron ávidamente, en forma masiva, aceptando el Evangelio. Cuando la noticia llegaron a Jerusalén, los apóstoles enviaron a dos de sus mejores, a Pedro y a Juan, para que fueran a cerciorarse de la obra que se estaba levantando ahí en Samaria. Y para apoyar al pobre de Felipe, que a lo mejor con unos cuantos de sus voluntarios no se daba abasto, estaba bautizando a cientos y miles de personas cada día. Cuando ellos llegaron, vieron la obra del Señor, glorificaron, porque realmente comprendieron que sí, Dios también era Dios de los que no eran judíos. Y eso lo pudieron comprobar. Es como si a nosotros nos mandaran la ayuda de un Luis Palau, un Chuck Swindoll, para que vinieran a ayudarnos con esta labor de plantación de esta iglesia. Ellos pudieron asegurarse de que el poder de Dios no tiene límites.
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5: Hola, soy Bayless Conley. En la vida, todos enfrentamos la incertidumbre, ya sean problemas financieros, valles relacionales, una crisis de salud o solo intentamos descubrir nuestro propósito. Algo es seguro, Dios te ve, Él te ama. No importa lo que estés enfrentando, Él tiene las respuestas. Hola, seas bienvenido a la transmisión. Donde quiera que estés y lo que suceda en tu vida, necesitas saber que Dios te ve, te ama, conoce tu historia y quiere ayudarte. No creo que sea una coincidencia que me escuches ahora. Confío en que algo se evidenciará al estudiar la palabra de Dios en los siguientes minutos, que será muy importante para ti. Y confío en que el Señor te hablará a través de su palabra hoy. Estamos estudiando el libro de Filipenses. La iglesia de Filipos nació entre una gran persecución. El apóstol Pablo y Silas fueron a la ciudad de Filipos por una visión que Pablo tuvo. Un hombre de Macedonia dijo: ven a Macedonia y ayúdanos. Y pensarías que si tuvieras una visión de Dios te recibirían en la entrada de la ciudad y te darían las llaves de la ciudad y abrirían el auditorio más grande para que predicaras, pero no pasó así. Una conversa llamada Lidia fue la primera conversa europea. La ciudad de Filipos dominaba la carretera entre Europa y Asia, era muy estratégica. Su nombre era en honor a Filipo de Macedonia, el padre de Alejandro Magno. Muchas guerras y batallas se libraron para controlar esa área por lo estratégica que era. También estratégica para el Evangelio. Lidia es salva y hay algunos historiadores seculares que, según se refieren a la conversión de Lidia como el punto de inflexión de la civilización occidental. En fin, ella acepta a Cristo, su familia acepta a Cristo, son bautizados y toda su casa y sus sirvientes son bautizados, convence a Pablo y Silas de quedarse con ella y luego lo siguiente que pasa, Pablo saca un demonio de una adivina que los persigue proclamando: estos son siervos del Dios Altísimo y muestran la salvación. Lo que dijo era cierto, pero el espíritu detrás no era el correcto. Y estoy muy seguro de que lo que decía lo hacía en un tono burlón. Escucha, el diablo nunca interviene para ayudar a la causa. Como sea que lo estuviera haciendo, no era para bien del Evangelio. Pablo saca al demonio de la chica. Los amos se molestan porque ahora sus esperanzas de ganancia se han ido y ellos arman un tumulto, hacen que Pablo y Silas sean golpeados y los encarcelen. ¿Conoces la historia? Espero que sí. Dios envía un terremoto y los libera, el carcelero es salvo, su familia es salva, se bautizan en agua y nace una iglesia. Y esta carta fue escrita unos 10 años luego. Pablo está en una prisión romana, les escribe a esas personas, además de otras, porque les escribe a los santos en Cristo Jesús, a los obispos, a los diáconos. De hecho, había varios lugares diferentes para la iglesia, ahí en Filipos. Entonces, él les escribe y revisamos los primeros, tal vez 6 versículos la vez pasada. Quisiera retomarlo en el versículo 6 y continuaremos desde ahí. Pablo les escribe y dice: estando confiado en esto, que el que comenzó la buena obra en ustedes la perfeccionará hasta el día de Jesucristo. Lo que Dios inició en ti lo terminará. Tú eres un trabajo en progreso. Entregué mi vida a Jesús hace como 50 años en una misión callejera en un pueblo llamado Medford, en el estado de Oregon. Para quienes no conocen Estados Unidos, Oregon está encima de California. Y ahí es donde entregué mi vida a Cristo, y Él me cambió de inmediato por dentro. Mi espíritu nació de nuevo, me volví hijo de Dios, pero luego viene el proceso de trabajar lo que Él puso en mí y sacarlo. Por los últimos 50 años he sido estudiante de la palabra de Dios y he hecho lo posible por andar cerca de Jesús, y aún soy un trabajo en progreso. Soy conformado a imagen de Jesucristo. Y como creyente, escucha, Él no ha terminado contigo. Continuará esa buena obra de conformarte a imagen de Jesús hasta el día en que Cristo regrese. Luego dice esto en el siguiente versículo: como me es justo sentir esto de ustedes por cuanto los tengo en el corazón, y en mis prisiones y en la defensa y la confirmación del Evangelio,
6: todos son participantes conmigo de la gracia. Pablo dijo, es justo que piense así de ti, lo vas a lograr. Dios no ha terminado contigo. La buena obra que comenzó en ti la va a completar. Sé que una persona con quien hablo ahora está muy desalentada. Sientes que eres un fracaso y que Dios debe estar enojado contigo, terminó contigo, no ha terminado contigo. Pablo escribe a estos creyentes filipenses, oigan, los tengo en mi corazón, Dios los puso en mi corazón, sé que es justo para mí pensar así, va a terminar lo que inició en ti. Porque escucha, tanto si estoy aquí en prisión como si estoy libre, predicando el evangelio fuera de estos muros, son partícipes conmigo de la gracia de Dios y el favor de Dios inmerecido. Dice en el versículo 8, porque Dios es mi testigo de cómo los amó a ustedes con el entrañable amor de Jesucristo. Pablo en su corazón se sintonizó con el corazón de Dios. Dios los amó y el apóstol Pablo los amó. Las siguientes cosas que Pablo les escribe son muy significativas. Voy a empezar con esto. Estoy muy seguro de que hay personas viéndome que han sufrido. Intentaste hacer lo correcto y te quemaste por ello. Tal vez incluso te hicieron daño por algo que algunas personas en la iglesia te hicieron. Personas que hablan en el nombre de Cristo te trataron mal. Escucha, el dolor en la iglesia es real, pero también su sanidad. No puedes dejar de ir a la iglesia y aislarte del cuerpo de Cristo por hipócritas en la iglesia o porque alguien te maltrató. De hecho, nos están conformando a la imagen de Jesús. Puedes leer en el Evangelio de Lucas, en el 6 capítulo, que Jesús y sus discípulos en el sábado tenían hambre al pasar por sembradíos. Los discípulos recogían los granos, los frotaban en las manos y comían los trozos crudos de grano. Algunos fariseos vieron eso y dijeron, oigan, lo que hacen en sábado es ilícito. Habían añadido tantas reglas y regulaciones al propósito de Dios del sábado que habían distorsionado del todo su propósito. Decían, oigan, frotar el grano en las manos es trabajo, es ilegal y es pecado. Era algo ridículo, pero intentaron pelear con él. Y leemos en el siguiente versículo, creo que es el 6, ahí en Lucas capítulo 6. En otro sábado Jesús entró en la sinagoga y enseñó. Si lo combinas con lo que Mateo escribió de eso, dice Jesús entró en su sinagoga y enseñó. Entró en la casa de adoración de los mismos que intentaron pelear con él. Dice, había un hombre allí con la mano seca y lo vigilaban para ver si sanaba en sábado para poder tener algo con qué acusarlo. No estaban allí con el corazón abierto y no les importaba el miembro de su rebaño discapacitado. De hecho, cuando se curó, no estaban felices por él. Se enojaron y empezaron a tramar cómo matar a Jesús. Ahí están los que han maltratado a Jesús, intentaron pelear con él. ¿Y qué hace él? Él va a su iglesia. Es un gran ejemplo para nosotros. Tal vez te han herido personas de la iglesia. En la iglesia te maltrataron esas personas. No es razón para dejar de ir a la iglesia. Tienes que volver a la casa de Dios. Sí, hay hipócritas en la iglesia. Es el mejor lugar para que estén, porque al escuchar la palabra de Dios, el Espíritu Santo puede cambiarlos. Y tal vez te han maltratado incluso los líderes de la iglesia. No dejes que eso se convierta en una brecha entre tú y tu asistencia a la iglesia. Necesitas ir a la iglesia. Necesitas entrar ahí. Y lo digo por las siguientes cosas que vamos a leer aquí. En Filipenses. Escucha con atención. Esto es profundo. En el versículo 9 dice, y esto pido, que su amor abunde aún más y más en ciencia y conocimiento, para que aprueben lo excelente, a fin de que sean sinceros e irreprensibles para el día de Cristo. Interesante. Pide que su amor abunde más y más. Es la palabra griega ágape. Es el tipo de amor de Dios. Según Romanos capítulo 5, ese amor ha sido derramado en nuestros corazones por el Espíritu Santo. El mismo amor que Dios tiene fue derramado en nosotros por el Espíritu Santo. Está ahí. Si eres cristiano y tal vez no encuentra desahogo o expresión en ti, pero está ahí y necesita sacarlo. Ese amor básicamente se expresa de dos formas. ¿Se expresa a través de dar? Se expresa a través del perdón. Perdonar los errores que se cometen contra nosotros, dar a otros. Y dar al Evangelio, su amor se expresa así, según 2 Corintios capítulo 5, creo que es, el amor de Dios nos obliga, literalmente hay una compulsión interior, hay una compulsión interior a través del Espíritu Santo. El amor de Dios quiere salir y quiere expresarse perdonando los errores que se nos han hecho y dando para ser generosos y ayudar a otros y apoyar la obra del Evangelio. Ahora, los filipenses habían respondido a esa compulsión interna del amor de Dios, esa fuerza interna del amor de Dios a través de su ofrenda. Lo vimos la última vez en el versículo 5. Pablo dijo, desde el primer día que oyeron el Evangelio, fueron partícipes conmigo, compañeros míos. Y si leemos las Escrituras, puedes leer todo el Nuevo Testamento y descubrir que, de hecho, fueron la única iglesia que lo hizo. Continua y fielmente apoyaron a Pablo. Dieron para que otros pudieran escuchar la buena noticia. Dieron para que la obra de Cristo se difundiera. Pablo pide que, aunque hayan estado expresando ese amor abunde. Y que abunde dentro de las directrices o los límites del conocimiento y el discernimiento. Piénsalo. Pido que el amor de Dios derramado en tu corazón, pido que abunde y se exprese más y más a través de dar y perdonar, pero que se exprese dentro de las limitaciones del conocimiento y el discernimiento. El conocimiento nos llega a través de la palabra de Dios, el discernimiento nos llega a través del Espíritu Santo. Kenneth Wyss, el gran erudito griego, en su traducción lo expresa así: que tu amor pueda desbordarse, pero al mismo tiempo mantenerse dentro de las limitaciones de un conocimiento preciso de la palabra de Dios. A.S. Worrell hace este comentario en su traducción del Nuevo Testamento. Dijo, el amor, así acompañado de un pleno conocimiento de la verdad y un espíritu de discernimiento correcto, es uno de los logros espirituales más elevados. El amor sin estos dos acompañamientos es turbado y conoce a muchos excesos. Quiero que me escuches bien, porque no lo haces. Al menos yo no he oído hablar de estas cosas en muchos círculos, pero es muy importante. Pablo dijo, quiero que expreses tu amor, pero también quiero que te des cuenta de que hay límites. Hay directrices que nos han dado la palabra de Dios y el Espíritu de Dios para expresar ese amor. Alguien dirá, Bailes, ¿a qué te refieres? Es como esto, por ejemplo, hace varios años alguien vino a verme. Su profesión era pintor. No pintaba cuadros, pintaba casas. Pintaba interiores de casas, pintaba exteriores de casas. Él vino y creo que había estado en la iglesia anteriormente, tal vez unas cuantas veces. Y recuerdo que hablé con él una noche y me dijo, pastor, yo necesito ayuda. El trabajo ha sido escaso, pero tengo un empleo. Va a iniciar en 2 días y voy a recibir muchos suministros. Necesito algo que me ayude mientras. El amor de Dios en mí me impulsaba a ayudarlo. Era, no sé, muy tarde por la noche cuando acepté reunirme con él. Fue interesante. Había estado ahorrando. Fue hace muchos años cuando pagábamos todo en efectivo. Había estado ahorrando para poder llevar a mi esposa y a mis 3 pequeños de vacaciones cortas. Creo que íbamos a ir a la ciudad de San Diego y nos alojaríamos en un hotel barato ahí por 4 o 5 días. Había estado ahorrando y ahorrando y tenía el dinero para el hotel y todo. Y puede que ahora no parezca mucho, pero creo que eran $300, algo así. Tal vez solo eran $200, porque no estaríamos en un alojamiento caro, y fue hace muchos años, hablamos Desde este día, tal vez hace 37 años o 36 años, algo así. En fin, tenía 200 o $300, los tenía en un cajón de mi escritorio. Y le dije, sabes, puedo ayudarte personalmente ahora. Sé que estás en un aprieto, pero voy a necesitar mi dinero. Dices que tienes un trabajo que inicia en un par de días y te van a pagar. ¿Puedes devolvérmelo en una semana? Esto es lo que te voy a prestar. Y te lo daría, pero lo necesito para mis vacaciones familiares que voy a hacer con mi mujer y mis hijos. ¿Puedes pagarme el fin de semana? Él dijo, por supuesto, pastor. De hecho. Abrí el cajón y le di el dinero. Fue la última vez que lo vi o supe de él. Me engañó. Ahora, era el amor de Dios lo que quería poder expresarse y siempre querer dar. Nunca paso cerca de un vagabundo en la calle a quien no quiera ayudar, si puedo. De hecho, justo el otro día comí con un chico que solía estar en el ministerio. Era pastor, ahora ya no, y lo veo de vez en cuando. Luego de comer se fue a su auto, fui al mío, y había un vagabundo ahí. Me acerqué y hablé con él, asegurándome de que estaba bien, y le pregunté si tenía alguna necesidad, y yo hago eso siempre. Creo que el amor de Dios nos obliga. Pero no expresé el amor ese día dentro de las limitaciones del conocimiento y el discernimiento. No escuché al Espíritu Santo, que creo que intentaba advertirme de que este chico me estaba engañando. Y se fue con el dinero de las vacaciones y sí, puedes imaginar lo que pasó o no pasó con la familia ese año. Algunos han tenido experiencias similares, han sido estafados y se han amargado, o incluso son cínicos al respecto. Dios no quiere que eso te pase. Duele cuando es un hermano o una hermana o alguien en la iglesia quien nos hace daño. Algunas personas han llegado al punto de escuchar y decir, ayudo a las personas y que he conseguido. Me han estafado y no voy a seguir haciéndolo. Olvídalo. Adiós, iglesia, adiós a las personas de la iglesia. Hay guía en los límites. Por eso necesitas una aventura con el libro de Dios. Aquí hay un punto. En 2 de Tesalonicenses 3:10, la escritura dice, si alguien no trabaja, tampoco comerá. Esa es una limitación para expresar el amor de Dios. Y algunos han apoyado a parásitos y a los que son parásitos. Los parásitos solo quieren vivir a costa de otras personas, no quieren trabajar. Porque sientes, no sería amor si no los ayudara. Y no, tenemos una limitación. Si alguien no trabaja, tampoco debería comer. No deberías pagar el alquiler por ellos. No deberías darles dinero, hablando de las escrituras. Dicen que si se niegan a trabajar, no hablamos de alguien que no puede trabajar por una discapacidad o por edad o lo que pueda ser, sino de alguien que no trabaja. Recuerdo a un chico que estuvo en la iglesia hace años. Era joven, en forma, en realidad era muy guapo. Y recibía dinero de esta persona y de aquella persona. Siempre tenía una historia y él vino a verme, quería que la iglesia lo apoyara. Le dije, ¿tienes trabajo? Él dijo, no. Y entonces le dije, escucha, voy a hacer algo por ti. Fui y le conseguí como 3 diferentes puestos que contrataban. Me senté con él y le dije, mira, puedes trabajar aquí o trabajar aquí. Están contratando, lo comprobé, aquí tienes. Él los vio y dijo, no me gusta ese trabajo. No me gusta eso. No voy a hacer eso. Literalmente me lo devolvió, no haré ninguna de esas cosas. Pero quería dinero. Y le dije, oye, no te daré dinero de la iglesia. Eres joven, fuerte, puedes trabajar. Dijo, bueno, eso no es amor, eso está mal. Debes dar a quienes te lo pidan. Me enfadé un poco con él y fui firme. Le dije, no te daré dinero. De hecho, todas las personas que conozco de las que te has estado aprovechando y te han ayudado, hablaré con ellas también. Dios mío, se molestó. Pero lo hice. Conocí a 3 o 4 personas que lo apoyaban. Dije, no te diré qué hacer, Pero tienes que considerar esto. Este joven no es que no pueda trabajar ni que no haya trabajo disponible, pero se niega a trabajar mientras le pagues la renta y le des dinero para comer, seguirá sin trabajar. Y ellos dijeron, pastor, las personas con las que hablé dijeron, tiene razón, pero nos sentimos condenados y él nos echó la culpa por no ayudarle, pero tiene razón, siento que el Espíritu Santo me lo ha dicho de todos modos. Y le cortaron el flujo y se enojó y fue a buscar otra iglesia donde pudiera aprovecharse, y no porque lo quisieran, sino por inocencia, donde pudiera aprovecharse de otras personas. Tal vez incluso fueron familiares contigo. Tienes algunos familiares que se niegan a trabajar y solo quieren que los apoyes. Y te han hecho las cosas muy difíciles, incluso hasta el punto de romper la comunicación con Dios porque te has dado cuenta de que se están aprovechando de ti. Escucha, Dios nunca quiso que tú, nunca quiso que yo expresáramos nuestro amor apoyando a personas así. Eso es amor sin conocimiento ni discernimiento. Pablo oró para que nuestro amor abundara, pero dentro de las limitaciones del conocimiento, la palabra de Dios, y el discernimiento al escuchar la voz del Espíritu Santo. Conocí a un chico cuando fui salvo, era como el pastor en el área de un grupo de jóvenes, y llegué a conocerlo muy bien. Cada vez que iba a su casa, y él amaba al Señor y tenía esposa y un par de hijos, había un montón de personas que se quedaban en su casa siempre. Amaba a las personas, hacía estudios bíblicos, compartía la palabra de Dios con ellos, pero no era prudente. Su corazón se compadeció de ellos, pero sin conocimiento ni discernimiento, dañó a su propia familia. Su esposa no tenía privacidad, él y su esposa no tenían privacidad. Sus hijos no tenían tiempo con él, literalmente, no exagero, a veces ibas y había 7 u 8 personas durmiendo en el sofá, durmiendo en el suelo, todo el tiempo estaban ahí, y eso puso presión financiera. No pudo cuidar de su mujer y sus hijos como debía, y de nuevo afectó su privacidad. Su esposa sentía que nunca tenía privacidad ni tiempo con él, afectó su tiempo con los hijos. Y eso dañó a su familia. De hecho, su matrimonio no sobrevivió y sin duda eso fue uno de los factores que contribuyeron. Andaba en amor, sí, fue de corazón correcto, pero no dentro de las limitaciones del conocimiento y el discernimiento. Incluso siendo cristiano nuevo, recuerdo pensar, bueno, esto está muy bien, pero esto no es bueno para la familia. Esto no es bueno para un matrimonio. De alguna manera, él no lo veía. Dios quiere que andemos en amor y que demos nuestro tiempo, nuestros talentos, nuestros recursos, pero no a cualquiera. No a cualquiera bajo todas las circunstancias. Dios quiere que andemos en amor y que perdonemos, pero no quiere que confiemos en todo el mundo. Voy a perdonar y es un regalo que doy libremente, pero no voy a confiar en todo el mundo. De hecho, el domingo pasado prediqué un mensaje aquí en la iglesia de Cottonwood en los servicios matutinos y gran parte del mensaje tenía que ver con el perdón. El amor de Dios nos impulsa a perdonar, nos mandan las Escrituras a perdonar a los otros, así como Cristo nos ha perdonado, y es parte de nuestra naturaleza. Ese amor se ha derramado en nuestro corazón, pero muchos confunden la confianza con el perdón. Voy a perdonarte y no voy a guardarte rencores, pero la confianza hay que ganarla. Y no voy a dejar que vuelvas a mi vida para dañarme o a mi familia otra vez. Debes probar que eres de fiar. Así que te voy a amar, pero no voy a confiar en ti hasta que demuestres que eres confiable. De hecho, hablé ese fin de semana de un chico que era amigo mío y que me hirió profundamente. con una traición que no imaginaba. Me desconcertó un poco. Fue algo muy difícil para mí de afrontar, muy emocional para mí, pero perdoné y fue una aventura de fe para mí, para empezar. Cuando Jesús, creo que está en Lucas, tal vez en el capítulo 7, dijo a los discípulos: oye, si tu hermano peca contra ti 7 veces en un día y viene 7 veces arrepentido, debes perdonarlo. Los discípulos dijeron: Señor, aumenta nuestra fe. A veces es una aventura de fe y para mí lo fue. Tuve que decir: Señor, lo perdono. Las emociones me invadían y la ira me invadía y decía: no, ya liberé eso, Padre, está en tus manos. No doy lugar en mi corazón a la amargura, la animosidad o la falta de perdón. Tuve que hacer eso casi todos los días por un tiempo. Pero después mi alma se quedó en silencio, hasta que no quedó ni un atisbo de sentimientos negativos. Y dijo esto en el versículo 10, que nuestro amor abunde en conocimiento y discernimiento para que aprobemos las cosas excelentes y para que seamos sinceros y sin ofensa hasta el día de Cristo. Eso es importante. Quiere que aprobemos las cosas excelentes. Aprobar significa probar o intentar. Excelente literalmente es diferir. Al expresar el amor de Dios en nosotros, necesitamos probar o intentar esas vías de expresión por la palabra de Dios o por el Espíritu de Dios, por conocimiento y discernimiento. Si difieren de lo que dice la palabra o difieren de lo que el Espíritu Santo nos dice, no las hagas. Necesitamos crecer en el conocimiento de la palabra de Dios y crecer en nuestra sensibilidad hacia el Espíritu Santo. ¿Por qué? Para que podamos permanecer puros o sinceros, literalmente sin manchas, sin ofensa, sin amargura, cinismo o ira que entre en nuestro corazón. Para que no nos ofendamos, esa palabra en griego significa tropezar. Para que no tropecemos ni hagamos que otros tropiecen hasta el día de Cristo. Debemos tener discernimiento y, bueno, porque afectará a otras personas, pero a nosotros también. Necesito probar las cosas con la palabra de Dios y con lo que el Espíritu Santo me dice, conocimiento y discernimiento, para poder estar libre de ofensa y para no tropezar, para seguir puro y que la amargura no entre en mi corazón. Quiero estar bien en mi corazón y limpio en mi corazón hasta el día en que Jesucristo regrese. Quiero que mi amor abunde. Quiero dar más y más. Quiero dar perdón y tener el corazón limpio. Pero debemos tener esas limitaciones, el conocimiento de la palabra de Dios y el discernimiento del Espíritu Santo. Así que, amigos, sigue amando, pero dentro de esos límites. Hasta luego.
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1: Gracias por acompañarnos hoy en Disfrutando la Vida Diaria. Fíjese, Jesús murió para que nuestros pecados fueran perdonados y pudiéramos ir al cielo, pero también quiere que disfrutemos la jornada. Juan 10:10 dice, el ladrón viene solo a matar, robar y destruir. Pero Jesús dijo, he venido para que tengan y disfruten sus vidas y la tengan en abundancia, plenitud, hasta que sobreabunde. Y queremos que disfrute su vida. Yo creo que la única forma de hacerlo es si vivimos por la palabra de Dios. Y cada día en este programa enseñamos la palabra. Y oro que usted pueda aprender algo hoy que le ayude a ser aún más feliz. Pues mientras más hagamos la voluntad de Dios, más felices seremos. Sí. Quiero enseñar hoy y el próximo día y por 3 sesiones acerca de lo que hace un gran hombre. ¿Sabe si pregunto? Solo le pregunto, ¿cuántos de ustedes quieren ser grandes hombres o mujeres de Dios? Todos seguramente levantarían la mano. Quiero ser una gran mujer de Dios. No quiero ser solo una mujer de Dios, sino grandiosa. Pero lo que vemos como grande y lo que es grande a los ojos de Dios son 2 cosas completamente distintas. Si yo les preguntara qué piensan que hace que un gran hombre sea grande o una gran mujer grande, tal vez diga, bueno, su estatus en la sociedad, o quien conoce personas importantes, o cuán alto está en la escalera del éxito, qué tan lejos haya avanzado en su carrera, cuánto dinero tiene, cosas así. Pero eso no es lo que Dios dice. En Mateo 20, versos del 20 al 28, dice, entonces la madre de los hijos de Zebedeo vino a Jesús con sus hijos y arrodillándose enfrente de Jesús preguntó si él le haría un favor. Y él dijo, bueno, ¿qué quieres que te haga? Y ella dijo, ordena que uno de estos 2 hijos míos se sienten a tu mano derecha y el otro a tu izquierda cuando vengas a tu reino. Y quiero que preste atención en particular a esto. Jesús dijo, no saben lo que piden. Vea, la cosa que olvidamos a veces es que cada privilegio conlleva responsabilidades correspondientes. Y ahora quiero asegurarme que oigan lo que digo, porque somos buenos para querer privilegios, pero no siempre buenos para hacer la parte de la responsabilidad. Y en la sociedad, hoy en particular, parece que la gente es menos y menos responsable cada año que pasa. Así que Jesús dijo, no saben lo que piden. Para darle esas posiciones hubiera requerido gran sacrificio y gran responsabilidad. Y él dijo, pueden beber de la copa que yo he de beber. Y él hablaba de la copa de sufrimiento. Y claro, ella respondió, los muchachos dijeron, sí podemos, sí. Mire, siempre pensamos que podemos hasta que llega el momento de hacerlo. Decir lo que vamos a hacer es más fácil que realmente hacerlo. Y Jesús les dijo a ellos, ustedes sí beberán de mi copa, pero sentarse a mi diestra o siniestra no es mío el dárselos. Estos lugares pertenecen a aquellos para quienes han sido preparados por mi Padre. Y quiero que entiendan hoy que cualquiera que sea su posición en la vida, es donde Dios quiere que esté. Y obviamente podemos prevenir el ser promovidos al no obedecer a Dios. Pero asumamos que usted es un creyente serio en Jesús y que está haciendo todo lo que cree que Dios le ha pedido. Y supongamos tal vez

usted sabe que hay un puesto vacío en su oficina y alguien va a recibir la promoción y usted la quiere, ha orado, le pidió a Dios que se lo dé, pero otra persona fue promovida. Bueno, puede ser una prueba para ver si se siente feliz por ellos. ¿Va a orar que les vaya bien o se llenará de celos y resentimiento? Si Dios le quería en ese lugar, Él pudo haberle puesto en ese lugar. Y si tiene una buena actitud, Dios puede ponerle en un lugar que puede aún ser mejor que aquel lugar que pensaba que usted quería. Pero aun cuando está hablando de algo como ser promovido a una posición en el trabajo, muchas veces la gente no se da cuenta de que con cada promoción viene mayor responsabilidad. Mi esposo, antes de estar a tiempo completo en el ministerio hace años, trabajó en la ingeniería y ellos dijeron que era un delineante y tenían capitanes sobre cada sección de diseño. Y esos capitanes tenían que viajar y tenían más responsabilidades. Y ganaban más dinero, pero no mucho más, y le ofrecieron a Dave la oportunidad de ser un capitán. Y honestamente, por mi carácter agresivo, yo pensé que estaba loco por rechazar la oferta. Él les dijo que no la quería. Y yo le dije, ¿sabes? ¿Qué te pasa a ti? ¿No quieres progresar en la vida? ¿No quieres mejorarte? Y me dijo, Joyce, no voy a aumentar casi de salario y tener que viajar. Tendré que ausentarme. Y son muchas responsabilidades y mucho más estrés. Y los beneficios realmente no dan con la irritación que eso traerá. Bueno, en realidad él fue sabio, pero yo no lo veía en el momento. Yo me enfoqué en, bueno, consigo una mejor posición, una mejor posición. Yo realmente no entendía lo que era la grandeza real, pero aparentemente él sí. Y mire, un hombre grande, una mujer de Dios grande, está en el lugar donde Dios quiere que estén. Y el apóstol Pablo dijo, he aprendido. Tenemos que aprender. He aprendido a estar contento, aunque sea humilde o tenga abundancia. ¿Y sabe lo que realmente fue que Pablo aprendió? Fue que en cualquier lugar en donde estaba era donde Dios lo quería. Y era su tarea estar contento en el lugar donde Dios lo tenía. Y algunos aquí tienen que entender esto hoy porque están insatisfechos, sienten que deberían estar en otro lugar. Y solo Dios puede dar verdadera promoción en nuestra vida. Si intentamos hacerlo, siempre terminamos con problemas. Así que si no está donde cree que debe estar y siente celos de otras personas que tienen la posición que cree que merece, pues ¿por qué no toma esto como una lección hoy y realice que es mejor sentir gozo por otros que Dios puso en esas posiciones? Y mire, puede absolutamente saber y depender de hecho que cuando Dios quiera moverlo a otra posición, no habrá nadie en el mundo, ni habrá poder demoníaco que le detenga de lograr eso. Pertenece a Dios, está en sus manos. Y si mantiene una dulce actitud como Dios quiere que tenga, Dios le bendecirá tremendamente en su vida. No saben lo que piden. ¿Pueden beber de la copa que yo tengo que beber? Oh, podemos, podemos. Y Jesús dijo, bueno, de cierto beberá mi copa, pero no es siquiera mía para darles esa posición. Queda enteramente de parte de Dios. Cuando los otros 10 discípulos oyeron esto, estaban indignados con los dos hermanos. Pues, ¿quién se creen esos tipos que son? ¿Por qué piensan que ellos deben tener esa posición? Sí, aún estos 12 escogidos por los que Jesús oró toda la noche antes de escogerlos, sentían celos el uno del otro. Y hasta tuvieron discusiones de cuál de ellos era el mayor. ¿Puede imaginarse viajar con Jesús y mientras va caminando por la carretera discutir acerca de cuál de todos es el mayor? Ellos tenían problemas con su carne igualito que nosotros. Jesús los llamó y reunió y les dijo, ustedes saben que los gobernantes de los gentiles se enseñorean sobre ellos y sus altos oficiales ejercen autoridad sobre ellos.
pero no debe ser así con ustedes. Más bien, así que oigan, quien quiera hacerse el mayor entre ustedes tiene que ser su siervo. ¡Guau! Wow. Pues sabe, en el mundo hoy, una posición de siervo es como que considerada una baja posición, pero en el reino de Dios es considerada una alta posición. Las cosas son al revés en el mundo. Jesús dijo el primero será el último y el último primero. Y es que no entendemos eso. Él dijo, si quieres más, tienes que repartir algo de lo que tienes. Y pensamos que a fin de obtener más, uno tiene que almacenar todo a lo que le puede echar mano. Y cualquiera que quiera ser primero debe ser su esclavo. Así como el Hijo del Hombre no vino a ser servido, sino a servir y a dar su vida como rescate por muchos. Y si queremos ser como Jesús, tenemos que estar dispuestos a servir. Bueno, ¿qué significa el ser un siervo? Primeramente, no lo vea como algo bajo o malo. Jesús era un siervo. Y se supone que le sigamos porque él es nuestro maestro. Pero para ser siervo, eso significa hacer todo lo que pueda por otras personas. Déjeme decirle 5 grandes palabras. Una oración que es poderosa. ¿Cómo puedo ayudarle? Si usted tiene esa actitud hacia la gente que conoce, ¿en qué puedo ayudarle? O les pregunta, ¿en qué puedo ayudarle? Esa es una de las grandes actitudes que usted jamás podría tener. ¿Qué puedo hacer para ayudarle? ¿Cómo puedo servirle en su vida? Y eso es algo en lo que debe pasar tiempo pensando en su tiempo de oración. Piense en las personas con quienes va a estar en ese día y dígale a Dios, muéstrame cómo puedo ayudarles hoy. Muéstrame cómo puedo servirles hoy. Queremos que todos nos sirvan a nosotros. Pero debemos de estar dispuestos a servir a otras personas. Y si en algo se parecen a mí, ustedes probablemente van a tener que hacerlo a propósito. Ya saben, yo en lo natural no tengo el don de ayudar. Prefiero que alguien me ayude a mí. Pero yo sé que Dios quiere que sea una sierva líder. Y por eso debo dirigir, por ejemplo, haciendo cosas por otras personas. Y a veces yo digo, ¿verdad?, al Señor, ¿qué puedo hacer por Dave, por mi esposo? Porque muchas veces nosotros estamos dispuestos a hacer algo como ministerio en una iglesia que no haríamos por nuestra propia familia, en casa. Así que la última vez que le pregunté al Señor qué puedo hacer por Dave, él me dijo que le hiciera una taza de café. Llévasela a él a la oficina. Bueno, hacer una taza de café no suena complicado, a no ser que sea el café de Dave que está haciendo. Porque Dave, él realmente no toma café. Él toma leche y endulzante con un chorrito de café meneadito. Así que para hacer el café de Dave tiene que hacer el café. Luego tiene que calentar la crema batida líquida y tiene que sacar la leche y calentar la leche. Y luego no quiere tanto café ahí, así que le saco la mitad del café y luego hay que echarle toda la leche y luego le gusta con 3 endulzantes artificiales y es todo un compromiso hacerle una taza de café a Dave. Pero es asombroso cómo con solo hacer cositas por otros, eso mejora su relación y la mantiene fuerte y unida. Y me pregunto cuántos divorcios menos habrían si las personas que están casadas tuvieran la actitud de ¿puedo servirte? ¿Qué puedo hacer por ti? Pero muy a menudo, al casarnos, es que lo único que tenemos en mente es lo que tú debes hacer por mí. Y realmente, si sirviéramos a otras personas, si nos pusiéramos en las manos de Dios, diciéndole a Dios lo que queremos, Él siempre nos daría más de lo que podríamos aún imaginar. Otra forma en que puedes servir a otros es orando por ellos. Aquí hay alguien sentado en el estudio ahora mismo que no pueden ver, que ora por mí mientras les ministro a ustedes. Y en particular esta mujer ha orado por mí por más de 30 años. Y es uno de los mayores regalos que uno puede dar a la gente. Orar por ellos. Necesitamos oración. Es una de las cosas más grandes que necesitamos en la vida.
Usted puede ayudarles con lo que sea que estén haciendo. Puede ayudarles si conoce una madre soltera que quizás está extenuada porque le toca trabajar dos trabajos, está cuidando a tres niños y el padre de los niños no paga la pensión alimenticia. Quizás usted pueda ofrecerse para cuidar los niños un día para que ella tenga un día de paso. Tal vez puede regalarle un certificado y que ella saque a los niños a comer. Mire, si tan solo nos sacásemos de nuestra mente lo suficiente para pasar un tiempo decente orando y diciéndole a Dios, ¿qué puedo hacer para ayudar a alguien más? Nuestras vidas serían mucho mejores. Y vea, una de las cosas que Dios me ha enseñado y que quiero compartir con ustedes hoy es que uno no puede ser feliz y egoísta. Y recuerde eso. Algunos que son infelices, su problema podría ser que son muy egoístas y egocéntricos. Y aunque es cristiano y ama a Jesús, usted realmente no hace nada por nadie más. Y no se enoje conmigo. Dios tuvo que decirme eso. Yo no podía entender por qué no era feliz. Digo, yo tenía un exitoso ministerio, tenía un buen esposo, tenía cuatro hijos buenos, teníamos una linda casa, dos automóviles, no teníamos problemas financieros ni estrés, pero aún así no era feliz, no tenía sentir de contentamiento. Y le dije a Dios, ¿cuál es mi problema? ¿Por qué no soy feliz? Y él me dijo, eres egoísta. Y mire, si usted de veras quiere saber qué anda mal en su vida, pregúntale a Dios, quizás se sorprenda, quizás le diga algo que no quiera oír. Servimos a Dios al servir a otros, y esa es una de las mejores cosas que recordar. Cuando uno hace algo por alguien más, uno en realidad lo hace para él. Jesús le dijo a algunos discípulos, creo que está en Mateo 25, él dijo, están las ovejas y los cabritos. Y cuando yo regrese va a haber un tiempo cuando las ovejas sean separadas de los cabritos y las ovejas estarán a mi derecha y los cabritos estarán a mi izquierda. Y luego él continuó diciendo esta parábola. Estuve enfermo y me visitaste. Tuve hambre y me alimentaste. Tuve sed y me diste algo de beber. Tuve necesidad y me ayudaste. Y ellos dijeron, Señor, ¿cuándo hicimos eso por ti? Y él dijo, si lo hicieron por el menor de estos mis hermanos, ustedes lo han hecho por mí. Esas eran las ovejas. Y ya saben que las ovejas son muy llevaderas, se dejan llevar. Me gusta siempre decir que las ovejas dicen, va. Pero los cabritos siempre dicen, pero. Los cristianos cabritos siempre tienen una excusa de por qué no pueden hacer lo que Dios les pide que hagan. Y entonces dijo, pero aquellos a la izquierda, estuve enfermo y no vinieron a visitarme, tuve hambre y no me alimentaron, tuve sed y no me dieron nada de beber. Y ellos dijeron, pero ¿cuándo estuviste así y no te ayudamos? Y él dijo, si ustedes no lo han hecho para con uno de estos mis hermanos, no lo han hecho para mí. Podemos entender hoy que Jesús toma cómo tratamos a otras personas muy personalmente. Si usted hace algo por alguien más, Dios toma eso como si lo hiciera por él. Y si quiere servir a Dios, no podrá servir a Dios a no ser que esté dispuesto a servir a otros. Déjeme repetirlo. Si quiere servir a Dios, no podrá servir a Dios a no ser que esté dispuesto a servir a otros. Servir a Dios no es solo tener una posición de púlpito, o ser líder de adoración de la iglesia, o ser la cabeza de un comité. Y aunque tuviese todo eso, aún así, tendrá que hacer las cosas normales que cristianos regulares hacen. Y una es servir a otras personas. Algunos de ustedes sentirán decir, pues vea, yo estoy en el ministerio de ayudas y todo lo que hago es limpiar baños en la iglesia. ¿Y sabe qué? Nuestra gente que limpia los baños aquí en este edificio les toca trabajar a las 3:30 de la mañana antes que lleguen los demás y están limpiando los ríos que otros
dejan y quizás probablemente sean las personas más grandes del edificio. Y luego cuando los jefes entran, la gente piensa, mira, entraron los grandes, pero Dios lo ve diferentemente a nosotros. Dios no ve como nosotros vemos. Él mira el corazón. Y sabe, yo siento que esto es bueno y pienso que realmente va a ayudar a alguien. ¿Qué está haciendo por otra persona? No se enrede con los títulos y con hacer un espectáculo de todo. Sea sencillo, sea usted mismo, sea un siervo y haga lo que hace como para el Señor. Mateo 23, del 1 al 12. No lo voy a leer todo, pero Jesús dijo a las multitudes y sus discípulos, los maestros de la ley y los fariseos se sientan en la cátedra de Moisés. Y uno debe ser cuidadoso en hacer todo lo que le digan, pero no hagan lo que ellos hacen, porque ellos no practican lo que predican. Y mire, es muy importante para mí que yo no sea falsa. Y eso significa que no puedo decirle a usted que haga algo y luego yo no hacerlo. Y él dijo, le enseñan a la gente la ley, los atan muchas cargas pesadas, les ponen cargas a la gente, diciéndole, hagan esto, aquello y lo otro. Pero él dijo, pero ustedes no levantan ni un dedo para ayudarles a hacerlo. Y tenemos que asegurarnos que estamos haciendo lo que le decimos a otros que hagan, aun los hijos. No le diga a sus hijos que no mientan. Si usted les va a decir cuando el teléfono suene y no quiera hablar, mira, dile a la gente que no estoy en casa. Le enseñamos a otros más por nuestros actos que por nuestras palabras, especialmente si nuestros actos no van con las palabras. Todo lo que hacen, él dijo, es hecho para que otros los vean. Hacen un gran espectáculo. Ellos aman los lugares de honor en los banquetes y los más importantes asientos en la sinagoga. Ellos aman ser saludados con respeto en los mercados y el ser llamados rabí por otros. Pero no deben ser llamados rabí, porque tienen un maestro y son todos hermanos. El mayor entre ustedes será su sirviente. ¡Guau! ¡Wow! Pues los que se exalten a sí mismos serán humillados y los que se humillen a sí mismos serán exaltados. La palabra siervo definida en el griego, porque ese es el lenguaje del cual el Nuevo Testamento fue traducido, presenta la idea de sujeción sin cautiverio. En otras palabras, puede someterse a alguien sin sentir que está esclavizado al hacerlo. Uno lo ve como un privilegio, no como un déficit. Si yo soy su siervo, yo puedo someterme a usted sin sentir que estoy esclavizado o que he perdido parte de mi libertad. Primera de Pedro 2:16 dice, vivan como seres libres, pero sin emplear su libertad como un pretexto para la maldad. Más bien vivan todo el tiempo como siervos de Dios. Una de las grandes cosas que podemos hacer es ser verdaderos siervos de Dios al servir a otras personas. Romanos 6:22. Pero ahora que han sido hechos libres del pecado y hechos esclavos de Dios, el beneficio que cosecharán será santidad y el resultado es vida eterna. Y una última escritura por hoy, Efesios 6:5-6 en la Amplificada Clásica. Siervos, esclavos, sean obedientes a los que son sus amos físicos, teniendo respeto por ellos y solícito cuidado en agradarles, en sencillez de motivos y con todo el corazón, como un servicio a Cristo mismo. ¿Cuántas personas se enfadan o se irritan con solo el jefe decirles que hagan algo o que no hagan algo? Jesús dice, no seas así. Ten una actitud correcta, ten la actitud de un siervo y ten una buena actitud en cuanto a hacer lo que sea que el maestro pida que hagan. Hagan la voluntad de Dios de corazón y gracias por acompañarme hoy.

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2: Según la Biblia, ¿cuál fuerte deseo que motiva a millones de personas a diario, si se cumple, traerá las siguientes consecuencias? Y leeré las consecuencias de este deseo tan fuerte. En total son 8, escucha esto, y les daré el versículo al terminar. Primero, los tentaría a todos a caer en pecado. La tentación los llevaría a una trampa. Quizá podrían ser dominados por deseos absurdos. Se verían dominados por deseos dañinos que arruinarían su carácter. Eso podría hundirlos en la ruina moral y al final destruirlos. Los haría desviarse de su fe y podría causarles muchas penas que herirían su alma. ¿Qué clase de deseo haría que todo eso pasara? De hecho, es un deseo que motiva a millones de personas. ¿Sabe cuál es? El deseo de ser rico. El deseo de ser rico. Primera de Timoteo, capítulo 6, versículos 9 y 10, enumera las cosas que son un peligro para aquellos cuyo deseo en la vida es llegar a ser ricos. No hay nada malo en ser rico, porque hay personas muy piadosas que son ricas, personas muy generosas que son ricas. Y no hay nada en la Biblia que diga que Dios se complace en la pobreza o en mantenernos a todos pobres. El problema es un asunto de equilibrio. Y es que una cosa es ser rico y confiar en Dios, y otra muy diferente es ser rico y que la riqueza sea su Dios. No hablamos del hecho de que la riqueza sea pecado. Hablamos del hecho cuando la riqueza está fuera de control y no está en sintonía con la palabra de Dios. Entonces habrá problemas, y así lo que decimos de este pasaje es solo esto: que aquí hay 8 peligros para aquellos cuyo deseo propulsor en la vida es ser ricos. Bueno, ¿qué tiene que ver eso con la gracia de Dios? Pues la Biblia dice que al ser salvos por gracia, vivimos por gracia. De hecho, si eso es cierto, no hay una sola área de nuestra vida en la cual la gracia no tenga un efecto abrumador. Y es cierto en nuestras finanzas como en cada y toda área de nuestra vida. El título de este mensaje es La gracia de Dios y nuestras finanzas. Y acompáñeme a segunda de Corintios, capítulo 8. Y en este capítulo, hay 2 capítulos aquí en los que Pablo pasa casi todo el capítulo tratando este asunto de dar a los pobres que había en Jerusalén, allí en Judea, que pasaban dificultades y adversidad. Y en este pasaje bíblico en 2 de Corintios, nos expone algunos principios básicos, pero también nos explica qué significa ser que Dios nos honre cuando damos. Empecemos en el versículo 6. Bien, pero esto digo: el que siembra escasamente también segará escasamente, y el que siembra generosamente, generosamente también segará. Cada uno dé como propuso en su corazón, no con tristeza ni por necesidad, porque Dios ama al dador alegre, y poderoso es Dios para hacer que abunde en vosotros toda gracia, a fin de que teniendo siempre en todas las cosas todo lo suficiente abundéis para toda buena obra, como está escrito en los Salmos. Repartió, dio a los pobres, su justicia permanece para siempre. Y el que da semilla al que siembra y pan al que come, proveerá y multiplicará vuestra sementera y aumentará los frutos de vuestra justicia, para que estéis enriquecidos en todo para toda liberalidad, la cual produce por medio de nosotros acción de gracias a Dios. ¿Bien? Veamos esto a la luz de 2 cosas. La primera parte es que Dios, mire, el plan de Dios es honrar nuestras finanzas. Usaré esta frase, honrar nuestras finanzas. favorecer las finanzas, bendecir las finanzas, involucrarse en nuestras finanzas. Dios tiene un plan y también un propósito. De esas dos cosas les hablaré. Primero, su plan al honrar nuestras finanzas. Y si Dios honra las finanzas, significa que Él va a brindar apoyo y va a favorecer sus finanzas. Así, algo muy evidente en este pasaje es esto, que es el deseo de Dios bendecir, honrar a sus hijos en sus finanzas. Vea estos versículos. Primero nos da el patrón en el versículo 6 sobre la siembra y la cosecha. Luego dice que ama al dador alegre. ¿Y cómo hemos de dar? Para dar debo tener algo que dar. ¿Quién me dará lo que daré? Dios me da lo que debo dar. Entonces, si Dios quiere que sea un dador alegre, Dios debe proveerme algo para dar. Y eso es lo que se propone y desea hacer. Dice en el versículo 8 que Dios puede hacer que abunde toda gracia siempre para tener lo suficiente en todo y que abunde para toda buena obra. Y no solo aquí, acompáñeme por favor a Proverbios capítulo 3 un momento. En Proverbios capítulo 3, note lo que dice aquí. Y si un granjero en aquellos tiempos leyera esto, en serio estaría saltando de alegría. Y lo que es cierto de los granjeros es cierto, por tanto, en todas las profesiones, todo trabajo. Escuche lo que dice en Proverbios 3, versículo 9. Honra a Jehová con tus bienes y con las primicias de todos tus frutos, pero no tengo bienes. Bueno, los bienes son lo que sea que tenga. Cuando hablamos de riqueza, hablamos de todo lo que Dios nos ha dado. Dice, honra a Jehová con tus bienes y con las primicias de todos tus frutos, y serán llenos tus graneros con abundancia y tus lagares rebosarán de mosto. Es su forma de decir que Dios desea honrar a sus hijos y a los que estén dispuestos a acatar sus principios. Y así, lo que dice en este pasaje inicialmente es que Dios desea hacerlo, luego que puede hacerlo. Vea lo que dice. Dice así, en este pasaje particular, en el versículo 8, que Dios es poderoso, ¿para qué? Escuche esto, poderoso para hacer que toda gracia, es decir, todo favor, no hay límites para el favor de Dios. Poderoso es Dios para hacer que toda gracia, escuche bien, abunde, significa rebosar, que abunde. Vea estas palabras, siempre, no a veces, todo lo suficiente, no un poco. En todo, no algunas cosas. Tengas abundancia, no poco, abundéis para toda buena obra. Aquí hay un Dios que parece estar de nuestro lado para honrar nuestras finanzas. Y luego dice, no solo eso, sino que es poderoso. Dios en su omnipotencia, mire, Dios en su omnipotencia puede tomar su situación financiera, no importa cuál sea, y si usted acata sus principios, Dios honrará, favorecerá sus finanzas. Él dice que es poderoso, ¿para qué? Para que toda gracia abunde en las finanzas. Bien, cuando pongamos en práctica su principio del cual hablaremos en un momento, y lo practiquemos, dice que pasarán varias cosas. Versículo 8 dice que tendremos suficiencia, tendremos suficiente. Y no solo eso, dice, sino que tendremos para dar. A eso se refiere al decir, en este versículo que indico, abundéis para toda buena obra, es decir, las buenas obras de dar y ayudar a los necesitados. Tendrá suficiente para dar, dice, no solo eso. Todas las demás áreas de su vida se enriquecerán. Vea esto, por favor, en el versículo 11. Para que estéis enriquecidos en todo para toda liberalidad. Dice que Dios no limitará su bendición solo a lo financiero. Bendecirá también y lo enriquecerá de otras maneras. Él desea, es poderoso y dice, y cuando acaten el principio, esto es lo que haré. ¿Cuál es nuestra parte? Nuestra parte es muy simple. Y lo que dice aquí es que dos cosas forman nuestra parte, nuestras acciones y nuestra actitud. ¿Cuáles son nuestras acciones aquí? Bueno, acompáñeme al versículo 6. Pero esto digo, el que siembra escasamente también segará escasamente. Y el que siembra generosamente, generosamente también segará. Escucha atentamente. No sé cómo podría Dios hacer esto más simple. Y verá, la verdad es que creemos eso en ciertas áreas. Sin embargo, por absoluta incredulidad, nos negamos a practicarlo en las demás áreas. Por ejemplo, un empleador lo contrata y usted hace un buen trabajo. Si hace un buen trabajo, el empleador debería recompensarlo generosamente si usted hace un buen trabajo. Por otra parte, el trabajador también tiene la responsabilidad de hacer un buen trabajo. Verá, el principio de sembrar y cosechar no se limita al dinero. Tiene que ver con cada área de nuestra vida. Si quiere tener amigos, ¿qué debe hacer? andar por ahí con melancolía, sin decir nada y guardándoselo todo. No. Uno tiene amigos cuando se entrega sin dudarlo y es amistoso. ¿Y qué pasa? Las personas con más amigos son las más amigables. ¿Quieres ser amado? Debe dar amor. Si es, mire, el amor nunca es unilateral. Si de verdad quiere que la gente lo ame, debe entregarse con amor. ¿Quiere progresar en la vida? Entonces, haga lo necesario. Sea diligente al trabajar. Escuche, este principio absolutamente, de manera absoluta, erradica la idea de la pereza, la indolencia, la mezquindad y la avaricia. Escuche bien. Si quiere cosechar mucho, debe sembrar de esa forma. Así que la idea de sembrar y cosechar es nuestra parte. Mire, Dios dice, esta es mi parte. Dice, quiero honrar tus finanzas. Puedo hacerlo. Y si me lo permites, haré esto. Escuche lo que dice. Dice, cada uno dé como propuso en su corazón, no con tristeza ni por necesidad, porque Dios ama al dador alegre. Él ama, escuche, si ama al dador alegre, está ansioso por honrar a ese dador. Lo que debemos vencer es la incredulidad o el pensar, esto se aplica a mi situación particular. Entonces, nuestra parte es practicar el principio y luego también debe tener la actitud correcta. ¿Y cuál es esa actitud? Dios dice que la actitud correcta es ser un dador alegre. Porque verá, la gracia no solo implica recibir de Dios, la gracia también implica mi ofrenda para Dios, ida y vuelta. Es como Dios opera, así es como Dios quiere suplir nuestras necesidades. Debe suplirlas. Mire, ¿cuántos han recibido algo en un paquete que venía directamente del cielo? ¿Alguien? No. Quizá ha recibido muchas cosas, pero todas por medio de alguien. Dios lo bendijo mediante alguien. Quizá fue un trabajo o algunos bienes o un regalo, pero llegó mediante alguien. Y lo que él dice es, así es como opera Dios, opera mediante alguien. Y entonces dice, sembrar y segar con gozo, dar con alegría, ¿y qué pasa? Dios a su vez nos bendice. Es la primera parte. Y luego, ¿cuál es el propósito de Dios al honrar nuestras finanzas? Es decir, ¿qué tiene Dios en mente cuando bendice las finanzas de alguien? ¿Qué tiene en mente? Bueno, ciertamente no es solamente hacernos prósperos. Pero sucederán dos cosas, dice en este pasaje, cuando todos aquí empecemos a practicar el principio y a permitir que Dios honre las finanzas. En primer lugar, dice que suplirá nuestra necesidad. Es lo que dice en este versículo. Dice, para hacer que abunde en vosotros toda gracia, a fin de que teniendo siempre en todas las cosas todo lo suficiente, lo primero que pasará es que suplirá la necesidad. Mire, si su necesidad no es cubierta, le preguntaré algo. ¿Ha puesto en práctica el principio de sembrar y segar? ¿Está dando y confía en que Dios le multiplicará? Aquí está el problema. Debe observar esto. Así actúa la mayoría de las personas. Dicen, Dios, aquí está mi reserva. Oh, Padre Celestial, sabes que tengo necesidades. Y oran para que Dios les llene la reserva antes que lleguen las cuentas. Bajo presión, viven así, aquí está mi reserva, Dios, quiero tu bendición. Y a veces, usted la ve y le parece muy pequeña y piensa, no son todas mis necesidades. ¿Sabe qué intenta Dios que hagamos? Fíjese lo que Dios quiere que hagamos. Es que tomemos esa reserva y la cambiemos, que la convirtamos en un canal. La reserva puede ser poco profunda. Un canal puede medir kilómetros. Lo que Dios quiere hacer es honrar nuestras finanzas, pero mire, mientras tengamos la actitud de una reserva, Dios, esto es para mí, y debo prosperar y fortalecer mi seguridad, y Señor, tú sabes cuánto necesito, y Dios, mis necesidades, yo y mi familia, las cosas que quiero hacer y mis metas y mis propósitos en la vida. ¿Sabe qué espera Dios? Espera que convierta esa reserva tan pequeña en algo bastante grande que le permita llenar una gran cantidad. Y mientras lo siga viendo como mío, limito lo que Dios puede hacer. Y por esa razón, dice aquí, escuche esto bien. La gracia es, dice, y poderoso es Dios para hacer que abunde en vosotros toda gracia, a fin de que, teniendo siempre en todas las cosas todo lo suficiente, abundéis ¿para qué? No para tener una pequeña reserva, sino que abundéis para toda buena obra. Bien. ¿Cuál es el propósito de Dios al honrar nuestras finanzas? Es para hacer que usted y yo seamos generosos. Esa es la razón. Y como dijimos antes, si es generoso con su amor, se le devolverá. Generoso con su tiempo, Dios lo multiplica. Generoso con su amistad, tendrá amigos. Generoso con el dinero, Dios bendecirá, honrará sus finanzas. Es para toda área de su vida. Y eso es la gracia. Gracia, mire, gracia no es solo una palabra. Gracia es un estilo de vida. Es una forma de vivir. Es vivir, mire, es vivir por fe con la abundancia de Dios Todopoderoso. Mi perdón es la abundancia más importante. Perdón, limpieza, justicia, santidad, gozo y paz en finanzas y relaciones, lo que sea. Dios está dispuesto a derramar su gracia en cada área de nuestra vida, y las finanzas son solo una de ellas. Le preguntaré algo. Si le preguntara a un amigo suyo, mencionara su nombre y le dijera, ¿es alguien cercano a usted o alguien de su familia? Si le dijera, ¿considera a fulano una persona generosa? ¿Acaso diría, bueno, o diría, por supuesto? ¿O diría, generoso? ¿Es broma? No, ¿no es interesante que los tacaños sean tan notorios? Los generosos, mire, Dios dice que ama a los generosos. ¿Por qué? Porque actúan como Cristo. ¿Cuándo nos parecemos más a Él? Al entregarnos. O dar lo que tenemos, eso hizo Él. Cristo no andaba buscando prosperidad. Cristo ni siquiera tenía una reserva. Eso era Él. Él era un canal y tenía un canal. Y así debemos ser, no reservas, sino canales. Dar lo que sabemos, dar lo que tenemos, dar de nosotros. Así es como Dios opera. Y así quiere que actuemos. Mire, Él dijo que nos predestinó para ser conformados a su semejanza. ¿Cómo era Él? Era un dador. Y como dador, mire cómo el Padre lo honró. Quiero que vea que no tiene que ver con el dinero, tiene todo que ver con una actitud. Y la actitud es esta, Dios dice, cuando des con esa actitud, haré pasar tanto por tu canal que serás bendecido, todos los demás serán bendecidos. Y además de eso habrá muchas otras características que mencionaré en un momento. Le haré una pregunta. Observe esto. ¿Tiene el valor de ser generoso? Tomemos algo simple. ¿Tiene el valor de acercarse a alguien con una sonrisa y darle un apretón de manos y decirle su nombre? ¿O dirá, no quiero conocerlo? ¿Espera que alguien más le dé la mano? ¿Cuándo fue la última vez que le dijo a alguien y de verdad lo sintió, te amo de verdad? ¿O dijo, no quiero ser sentimental? Verá, lo que no, estamos tan inhibidos a menudo y tan ensimismados que Dios nos bendice y nadie más puede pasar. Dios quiere honrar su vida, quiere que su vida sea un canal de bendición para otros. ¿Cuándo fue la última vez que usted le dio algo a alguien porque sabía que tenía necesidad económica y se lo dio? No le dio mucha importancia, no anduvo contándolo por ahí, solo lo dio porque le importaba. ¿A usted lo consideran alguien generoso? ¿Sabe lo que dice en todo este pasaje? Hay dos capítulos aquí. Dios dice, mi propósito no es prosperar a mis hijos, mi propósito es hacer a mis hijos generosos. ¿Y luego qué pasa? La prosperidad es la respuesta a eso. Al dar a otros, Él dice que seremos enriquecidos. No hay forma de dar sin ser bendecidos. Pero si solo doy para poder recibir, si esa es mi única razón para dar, tengo el propósito equivocado. ¿Recibirá? No hay duda, ese es el principio. Él dice lo que sembremos, segamos. Y dice que abundaremos en esto. La palabra clave es generosidad, ¿bien? Pensemos en algo, saque su lápiz, le daré dos listas de cosas en las que quisiera que piense de sus finanzas y su generosidad. Cuando Dios honra nuestras finanzas, mire, Dios va a... Él invadirá nuestras finanzas con su poder y algo sucederá. Y creo que hay seis resultados aquí en este pasaje. Seis resultados obtendrán financieramente. Escuche, el resultado de dar con gracia, o sea, esta perspectiva de ser generoso, número uno, Dios nos enriquecerá para enriquecer a otros. Aquí está. Versículo 11. No volveré a leer los versículos, le daré dos listas. Versículo 11. Él nos enriquecerá para enriquecer a otros. Esa es la ley de Dios. Número 2. Al dar con un espíritu de gracia, suplimos las necesidades de otros. Supliremos sus necesidades. Seremos el canal. Número 3 en el versículo 12. Número 3. Seremos más como Cristo. Al empezar a tener un espíritu generoso y a dar con gracia, seremos como Él. Número 4. Dios nos usará para motivar a otros a dar. Le sorprendería a la gente al compartir sus testimonios de que lo que los motivó a empezar a salir de deudas y empezar a dar es lo que oyeron o escucharon decir a alguien sobre lo que pasaba en su vida. Su testimonio personal al motivar a otros a dar. Número 5. Unirá al pueblo de Dios. En los versículos 14 y 15 de este capítulo, Pablo habla de... Dice que fueron tan bendecidos que oraban por vosotros a causa de la superabundante gracia de Dios por lo que habían dado. Dios simplemente los une. Mire, no es cierto que en una familia donde todos son generosos existe una gran sensación de unidad. Si hay una o más personas tacañas en una familia, hay un problema. Siempre hay conflicto. No pises eso, es mío. No entres aquí, esto es mío. No hagas esto ni lo otro. Lo que hay es un conflicto. Y si dice, quédate con eso, toma un poco más de esto. Claro, está bien. Hay un maravilloso espíritu de unidad. ¿Y bien? Una última cosa. Glorifica a Dios cuando nosotros damos con gracia. Dios es glorificado, es exaltado y quiere bendecirnos. Bien, ¿cómo puedo saber si estoy dando con gracia? Dios, te agradezco y alabo. Todo lo que tengo ya no está en esta reserva, lo puse en el canal. ¿Cómo sabré cuando estoy dando con espíritu de gracia y si doy por gracia? Si toma el capítulo 8 de este libro, 2 de Corintios capítulo 8, si toma el capítulo 8 y lo bosqueja, encontrará esto. Quisiera darles cinco declaraciones que son un bosquejo del capítulo 8, pero se trata de cómo puedes saber cuándo en verdad está dando con gracia. Es decir, es simplemente el favor de Dios, es el espíritu de generosidad. Escucha esto. Número 1. Daremos a pesar de las circunstancias. En la primera señal de dar con gracia. No reviso cuánto tengo y cuánto me quedará, ni estoy seguro de que podré hacer todo lo que quiero, pero Señor, a pesar de mis circunstancias, voy a dar. Ahí es cuando la gracia de Dios comienza a actuar en el corazón, en cuanto a las finanzas, y empieza a fluir. Doy primero a pesar de mis circunstancias. Luego, voy a dar con entusiasmo. Me emocionaré. Él dice que Dios ama al dador alegre. Hablamos de emocionarse por algo. Y piénselo. Hay alguien con necesidad o la obra del ministerio o algo y tiene el privilegio de ser parte de eso. Dice no con tristeza, ni por obligación, sino que dice con alegría, con gozo, con entusiasmo. Dios nos está esperando para honrar nuestras finanzas. Y le pregunto, ¿tiene el valor de hacerlo? Muy bien, con entusiasmo. Tercer punto, dar como Cristo dio. De eso trató el mensaje de la otra semana. De dar como Cristo dio, con sacrificio. Esa es la forma de saber que estoy dando con gracia. Voy a dar a pesar de mis circunstancias. Voy a dar con entusiasmo y estaré dispuesto a dar con sacrificio. El cuarto punto, daré de buena gana, con generosidad y alegría. Quiero hacerlo. El quinto, lo voy a hacer por fe. Dios, no veo el camino claro, pero lo haré porque dijiste que lo hiciera así. Y escuche, no hay excepciones. Solo debe decidir si quiere que Dios honre sus finanzas o no quiere. Si estuviera soltero y endeudado, antes de salir de aquí, al responder a la invitación diría, Dios, ¿me escuchas? Porque quiero decirte algo. Y haría un compromiso antes de salir de este lugar de que a partir de hoy invitaré a Dios a intervenir mis finanzas con gracia y empezaré con el principio número 1, empezar a sembrar. Si estuviera recién casado, oraría junto a mi esposa y le diría, a partir de hoy se acabó. La gracia regirá, gobernará nuestro corazón respecto a las finanzas. Si fuera adolescente, haría lo mismo. Un universitario no tiene mucho dinero. Está a punto de terminar sus estudios y sus padres no pueden darle mucho. Empiece a practicarlo. No es tan viejo ni tan joven. ¿Por qué? Porque ese principio es universal y funciona siempre, todo el tiempo, con cualquier y con toda persona. Así de simple. Ahora le haré una pregunta. ¿Quiere lo mejor de Dios? ¿Quiere que Él honre sus finanzas? ¿Estar libre de deudas? ¿Quiere recibir lo mejor de Dios? ¿Quiere ser una bendición para muchos? ¿Quiere ser un canal y que nunca pueda medir el alcance de ese canal? ¿Quiere glorificar a Dios y exaltar a su Hijo? ¿Quiere ser más como Cristo? ¿Quiere tener más entusiasmo y emoción en su vida? ¿Quiere tener más gozo en su vida y más alegría? ¿Quiere disfrutar, mire, disfrutar del espíritu de generosidad? Eso sí se disfruta. Bueno, todo será suyo con una decisión. Señor Dios, por fe, lo haré.

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Muchas gracias. La palabra se titula El llamado de Moisés. Quiero que ahora usted piense en alguien que conoció en estos últimos meses, que usted sabe que necesita de Dios, y lo llame ahora y lo oriente para que él escuche este programa. Le bendigo a usted que es un celador nocturno, usted que es un celador diurno, usted que es un varón o una mujer que trabajan en una empresa de vigilancia. Le saludo a usted que también es un agente de tránsito que pone orden en la ciudad y que usted ama a Dios y quiere agradarle con todo el corazón. Le bendigo con bendición especial. Noemí Luz nos dice sueños.

0: Toda persona que ama a Dios tiene en su corazón anhelos que se llaman sueños, deseos grandes que se deben colocar delante de la presencia de nuestro Dios.
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0: En el hogar que Dios le ha dado, cumpla al pie de la letra el servicio que Dios le ha encomendado. Le repito, el pensamiento sabio. En ese hogar que Dios le ha dado, usted cumpla al pie de la letra el servicio que Dios le ha encomendado, es decir, sea sacerdote de su casa, sea profeta de su casa y gobierne su casa con el temor de Dios.
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0: Y ahora vamos a nuestro escenario de gloria para oír poderosos testimonios del poder de nuestro Dios.
2: Apóstol, la hermana Patricia hace 8 días venía para el culto. No podía llegar, llegó tarde porque el bula de juez Mosquera. Cuando llegó aquí, el apóstol dio una palabra donde decía que iba a cancelarse las deudas de los hijos y que a los hijos le iban a llegar dinero sin saber de dónde. Y Tatiana, la hija de Patricia, tenía una deuda con Codensa de 5 millones de pesos. En esta semana fue a mirar y esa deuda está paga, pastor.
3: ¿Usted fue a mirar o ella?
4: Es mi hija, mi hija.
3: Ella fue a mirar.
4: Mi hija fue a mirar. Y aún mi hijo Pedro Pablo lo llamaron a los días de haber venido acá, lo llamaron para hacerle una liquidación. Y él decía, pero liquidación de dónde, si en todas las empresas donde yo me he salido me han cancelado, me han pagado. Entonces yo le decía, sí, es la palabra. No, esos son por ahí 1.500.

0: 7,000 pesos el Señor le dio y no se sabe de qué empresa, no se sabe aún.
1: Le damos un aplauso al Señor. Amén, hermana. ¿Creíste? Y tus hijos están bendecidos. Uno más.
2: Apóstol, Florita tiene un testimonio similar. Ella también me está contando que su hija no podía estudiar, necesitaba 1,400,000 pesos para poder pagar el semestre. Y ella me dice que de manera milagrosa le aparecieron esos 1,400,000 exactos en la cuenta consignados, en la cuenta de la hija. Pudo matricularse, estudiar y aparte de eso Dios le proveyó en estos días un buen empleo, completamente bien remunerado, y ella está muy contenta por eso.
1: Para le damos un aplauso al Señor. Te bendigo, hermana.
3: Y quiero que se prepare, porque si Dios se manifestó con ellos, ahora el turno le corresponde a usted.
4: En el devocional, una palabra al corazón. Oh, cuánto amo yo tu ley. Todo el día es ella mi meditación.
3: Y la palabra, como ya lo dije, se titula El llamado de Moisés. Y leemos en Éxodo capítulo 3, versículos 1 en adelante.

apacentando Moisés las ovejas de Jetro, su suegro sacerdote de Madián, llevó las ovejas a través del desierto y llegó hasta Horeb, monte de Dios. Y se le apareció el ángel de Jehová en una llama de fuego en medio de una zarza. Y él miró y vio que la zarza ardía en fuego y la zarza no se consumía. Dice, viendo Jehová que él iba a ver, lo llamó Dios de en medio de la zarza diciendo, Moisés, Moisés.

El llamado de Moisés tiene aproximadamente 80 años. 40 de estos últimos 80 años, Moisés los ha vivido en Madián, a donde se ha casado y tiene dos hijos. Ahora es pastor de ovejas. Mientras lleva las ovejas por el desierto y llega hasta Horeb, el monte de Dios, aparece una zarza que arde en fuego y no se consume, y aparece el ángel de Jehová y una voz que le habla. Y esta experiencia es lo que llamamos el llamado de Moisés. Lo primero que yo quiero dejar en su corazón es esto: Dios es el que llama a alguien. Dios llama a alguien con un propósito, con algo determinado. Aquí Dios lo llama porque Israel, el pueblo de Dios, está esclavo en Egipto. Y Dios lo quiere sacar de allá. Y pudiéndolo hacer, como Dios que es, no lo hace sino a través de un hombre llamado Moisés. Él hace llamados. Por ejemplo, él hace llamados a personas para que le sirvan en el pleno ministerio. Pero también hace llamados a personas para que sean empresarios. Empresarios con mentalidad de reino. El Señor quiere que usted sea un empresario con mentalidad de reino. ¿Qué quiere decir eso? Que usted no va a montar empresa solo pensando en usted. Usted va a montar empresa también pensando en Dios, en su obra. Dios va a levantar empresarios de reino, empresarios que van a

ser sembradores en el reino de los cielos. A través de esos empresarios, Dios quiere que se levanten templos. Dios quiere que se construyan edificios. Dios quiere que se hagan obras sociales. Dios quiere que se monten estaciones radiales. Entonces Dios está llamando a empresarios y los va a prosperar y los va a guiar, porque Él tiene un llamado para que te vuelvas un hombre próspero, una mujer próspera, donde la prioridad no es tu casa, no son tus hijos, no es tu vida, es Dios, es su obra. Lo demás, tú lo apoyas, pero la principal prioridad es ayudar a extender el reino de los cielos. Entonces verás a Dios y maravillas hará contigo. Lo hizo con Moisés y también lo hará con todo aquel que se disponga a ponerse en sus manos.

Te amo, Padre, te alabo, te adoro, te bendigo. Gracias por todo lo que tú haces, por todo lo que tú eres, por las cosas que estás haciendo. Gracias porque a través de esta radio estamos llegando a pequeños pueblos, a medianos pueblos, a considerables poblaciones, a caseríos. Estamos llegando a una finca, a una hacienda, al hombre sencillo y humilde. Gracias porque a través de este programa estamos llegando a las oficinas, estamos llegando al comercio, a la industria, al mercado en general. Y esto, Señor, es porque tú me hiciste un llamado. Y yo estoy obedeciendo ese llamado, llevando tu palabra, compartiendo tu palabra, porque mi anhelo es que alguien sea tocado por ti. Dígale, Señor, perdona mis pecados. Te entrego mis cargas, te entrego mis miedos. Reconozco que he fallado, que he pecado. Reconozco que tú eres el Hijo de Dios. Reconozco que tú me perdonas y tienes poder para transformarme. Hazme libre y perdóname, Señor Jesús. Gracias, papá. Recibe la gloria. Cuida a cada mujer que labora, que trabaja. Cuida a cada hombre que trabaja. Cuida a cada joven que estudia. Cuida a cada hijo tuyo. Y Señor, como tú haces llamados, gracias por ese llamado que tú has hecho a él, por ese llamado que tú has hecho a ella, por ese hombre que trabaja en un centro de restauración, de rehabilitación de personas que han caído en las drogas alucinógenas. Gracias por esa pareja que trabajan con ese centro, atendiendo hombres y mujeres que están atados a las drogas. Respáldalos y úsalos en ese llamado. Gracias por ese que ha sido llamado para enseñar en un colegio cristiano y está allí por un llamado que tú has hecho a la enseñanza y a la línea cristiana, Señor.

y ahora me escondo detrás de ti, me sumerjo en tu gloria. Y usted, hermano y amigo, dígale a Dios que lo sane, que lo haga libre, que lo restaure, que lo toque, que lo llene, que lo bendiga, que lo transforme. Señor, como usaste la sombra de Pedro y la ropa de Pablo, te pido que uses mi vida y uses esta radio para que el poder tuyo sea manifestado. A la voz de tres, uno, dos y tres. Y puedo ver una persona moribunda. Es relativamente joven, pero la puedo ver moribunda. Veo dolor, veo llanto, veo tragedia, veo angustia, desespero, llamadas telefónicas, personas que corren de una parte a otra, porque hay un joven que está prácticamente muriendo. Pero ahora, familia que me oyes, varón que me oyes, mamá que me escuchas, familiar que me oyes, pon la mano sobre la radio y cree, y busca una prenda y ponla. Después se la colocas al enfermo y resucitará, volverá a la vida. Si lo puedes creer, el Señor lo hace. Uno, dos y tres. Ahora la resurrección de Dios envuelve a ese joven y se levanta de la muerte y te amará. Y toda esa familia caminará contigo. Oh, poder de Dios, ahí está la gloria. Espíritu de Dios, una mujer que está embarazada, tienes edad adulta y por tu edad has tenido complicaciones en tu embarazo, achaque, dolencias, hinchazón, amenaza de aborto, vómitos y tantas otras cosas. Aún veo abandono del hombre, papá de ese bebé, y golpes que has tenido, pero ahora el Señor viene para sanar tu corazón y para guardar esa criatura. Y nacerá, y será un bebé, y se llamará Emmanuel, dice el Señor. Así lo pondrás. Uno, dos y tres. Recibe vida, recibe fortaleza, recibe fe, recibe tranquilidad. Se va tu angustia, tu aflicción, tu llanto. El Señor te ha dado la victoria. Padre, toda dolencia y toda enfermedad están delante de ti. Glorifícate, Señor Jesús.

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1: Padre, te pido por tantos padres drogadictos. Son padres, tienen un hijo, dos hijos, pero ese papá es drogadicto. Ese papá se inyecta, ese papá fuma marihuana, ese papá está atado a la bajeza, a la carnalidad. Te pido, Padre, que vengas a ese hombre. Te pido que te reveles a él. Te pido que lo liberes, que lo cambies, que lo transformes, para que se vuelva un ejemplo a sus hijos, un testimonio a su familia. Levántalo y sácalo de esa situación, Señor Jesús.

quiero agradecerle a usted que llamó a esa persona y la invitó a escuchar este programa. Declaro que Dios le dará a usted una bendición muy especial. Estoy orando por su vida, por su matrimonio y por sus hijos. También quiero agradecerle por sus oraciones a favor de mi vida y de este ministerio de la radio. Estamos llevando la palabra a toda nuestra patria y más allá de ella. Gracias por sembrar ese millón de pesos o más o menos, esos 20 mil pesos, 50 mil, Dios le bendiga y le prospere. Si tiene un testimonio, puede llamar y puede compartirlo. Cuando usted lo hace, usted bendice al oyente, pero a la vez usted se prepara para otro milagro que Dios le dará a usted. Y recuerde, amable oyente, la palabra que le he dado, el llamado de Moisés, quiere decir que él también lo llama a usted porque quiere usarlo poderosamente para su honra y para su gloria.

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3: La Biblia hay que leerla como está escrita. A veces le ponemos filtros a la palabra. A veces queremos ajustar la palabra a nuestro beneficio. Pero si el doctor te da una receta médica, tú la tomarías y dirías, ah, esto sí, esto no, esta no me gusta, esta sabe muy amarga, no me gusta, mejor no me la tomo. O te tomas la fórmula como él te la dio, la fórmula como él no la dio. La palabra de Dios es la fórmula más poderosa para el alma, para el espíritu, para la vida de una persona. Así que hay que leerla completa, por eso la estamos leyendo completo. Quiero hablarte un poquito acerca de Joel. Joel significa Jehová es el Señor, Jehová es el Señor. No hay una fecha exacta en la cual podemos decir Joel se escribió en esta fecha. Joel no menciona reyes, Joel no menciona ningún otro coterráneo en el momento en que le estaba escribiendo esta palabra. De la misma manera, Joel no menciona qué pecado hubo en Israel. Joel no menciona de qué se tiene que arrepentir el pueblo del Señor. Pero lo que sí menciona es una crisis terrible. Algunos historiadores dicen que estuvo más o menos antes de la deportación, de la primera deportación de Israel, cuando hubo una crisis social, económica y sobre todo que hubo una peste, una plaga que azotó el pueblo de Israel enviada por el Señor. El tema principal de Joel es el día del Señor. En la escritura se habla mucho del día del Señor, desde el Antiguo Testamento hasta el Nuevo Testamento. Todos los profetas hablaron del día del Señor. Inclusive el apóstol Pablo nos menciona del día del Señor. El día del Señor es el día de la ira de Dios. Es el día en que la ira de Dios se va a manifestar para los impíos, pero al mismo tiempo es el día de la salvación para nosotros los creyentes. El día del Señor será un día muy diferente al cuando Jesucristo vino por primera vez. Cuando Jesucristo vino, vino como siervo. El día del Señor, Él vendrá como juez. Cuando vino por primera vez, vino a salvar, ahora vendrá a condenar. Vino como cordero, pero el día del Señor Él vendrá como león. Vino en un pesebre escondido en Belén, pero en el día del Señor todo ojo le verá y toda tribu se lamentará. El día del Señor es algo inevitable. El día del Señor es algo que sucederá. Diga conmigo, está escrito y va a suceder. El evangelio del reino se predica de atrás para adelante. ¿Cómo así, Pastor David? Nosotros tenemos que tener una visión clara del día del Señor. Si un creyente no entiende el día del Señor, va a vivir como los que no tienen esperanza. La gente que no tiene a Cristo, muchos de ellos piensan, vivimos, morimos y se acabó. Pero los que entendemos que el día del Señor está cerca, porque el día del Señor está cerca, vivimos para guardarnos para el día del Señor. Porque el día del Señor está cerca, entendemos que todas las señales que están pasando hoy, hello, nos están acercando al día del Señor. El día del Señor, aunque no esté en tu reloj, está en el reloj de Dios. El día del Señor a muchos, a la mayoría les tomará de sorpresa, como ladrón en la noche. El día del Señor. Pero vuelvo a repetir, el día del Señor para nosotros no tiene que ser una razón de asustarnos ni de temblar, sino de levantar manos y decirle gracias, Señor, porque la redención nuestra se acerca. Y he venido a sembrar esa palabra de esperanza en tu corazón. Hoy no estamos viviendo el día del Señor, hoy estamos viviendo el día del hombre. Estamos viviendo el día del ser humano. Estamos viviendo el día en que estamos viendo que el hombre hace lo que quiere. Como en los tiempos de Noé, comen, beben, van a fiestas, se emborrachan, se gobiernan a sí mismo. Ese es el día del hombre. El hombre está orgulloso de gobernarse a sí mismo. Vi una foto que me sacudió. La foto de una mujer con una pancarta en la mano diciendo gracias por el aborto. Y me impresionó lo que ella dijo: yo no soy tu incubadora. Ella le está hablando a su criatura que está dentro, diciéndole: yo no soy tu bodega. Esto es solo una foto que representa el día del hombre. Hoy el hombre no tiene conciencia. El hombre no se quiere dejar gobernar por nadie. No hay una verdad absoluta. Todo lo que tú creas que es verdad, eso será verdad. Ese es el día del hombre. Pero Joel nos habla del día del Señor. Y vamos un poquito al capítulo 1, que ya lo leímos. Joel empieza a describir algo que está pasando muy fuerte en este tiempo en el pueblo de Israel. Y él empieza diciendo, lo voy a leer en la Nueva Traducción Viviente: oigan esto, líderes del pueblo. Escuchen, todos los habitantes de la tierra. En toda su historia había algo semejante que había sucedido antes. O sea que lo que estaba sucediendo era algo histórico. Nunca había sucedido en el pueblo, en la historia del pueblo. Es más, él le dice: cuéntenle a sus hijos. Esto quedará para las generaciones, y los hijos de sus hijos también se lo relaten a ellos. Transmitan esta historia de generación en generación. Es decir, que esto que está sucediendo marcará el curso de nuestras vidas. ¿Y qué es? Alguien dígame, ¿qué es lo que estaba pasando? Resulta ser que Dios envió una plaga. Una plaga de insectos que minaron las tierras del pueblo de Israel. Y empezó con una oruga. Dice, la oruga devoró las cosechas, y luego vino el pulgón, acabó con lo que quedaba. Luego vino el saltamontes y llegó también la langosta. Ahora, tú puedes mirar diferentes tipos de insectos. Empezó con la oruga, después se volvió el saltón, después el revoltón o el saltamontes, y después vino la langosta. Pero si analizas bien, es el mismo insecto. Diga conmigo, es el mismo insecto. Es un insecto que se hizo pequeño, pero se volvió de oruga, se volvió a saltón, se volvió a revoltón, saltamontes, y terminó siendo una langosta con unos dientes asquerosos que devoró toda la cosecha. Ahora, no estoy hablando del lobster. Ahora no es de que usted va a decir, ya no como más langosta. No, esta es una langosta de África, esta es un insecto. El lobster que usted se come viene de Galveston. No viene de Galveston. Pero este es un insecto. Esto no es un lobster, un seafood. Esto es un insecto que fue una plaga. La plaga más peligrosa para una cosecha es la plaga de las langostas. Mire que yo averigué un poquito de esta plaga. Y es una plaga que puede tener un tamaño hasta cubrir 1200 kilómetros cuadrados. Y puede haber entre 40 y 80 millones de langostas en un espacio pequeño de solo 8 kilómetros. ¡Wow! Esta plaga puede viajar de continente a continente y devoran toda la cosecha, se comen las ramas de los árboles, los dejan como esqueletos. ¡Wow! Este mismo insecto es una metamorfosis que empieza en una oruga y se convirtió en una langosta. Pastor David, ¿qué quiere decir con esto? Y quiero que pase mi invitado de hoy. El mensaje de hoy tiene un nombre diferente y se llama El monstruo en mi sala. Tranquila, hermana, no estoy hablando de su marido. Usted me va a decir, wow, pastor, ¿cómo sabía que mi esposo dormía en la sala? No. Pero le voy a decir por qué lo llamé así y quiero que pase. Obviamente yo intenté y dije, vamos a traer una langosta, pero era muy difícil conseguir un. Pero aquí está el dinosaurio, ¿cómo se llama? Tyrannosaurus Rex. Él va a representar, porque pude, como les dije, intenté traer una langosta, pero no pude. Ahora se puede sentar, querido amigo, si puede. Un aplauso para el, ¿cómo se llame? No te puedes sentar. Hay que ayudarle con la cola a este monstruo. Un aplauso para el monstruo. Nota esto. Lo que el profeta Joel estaba hablando al pueblo de Israel es que lo que empezó como una oruga se empezó a desarrollar y terminó siendo un monstruo llamada langosta. Más adelante lo describe que tiene dientes terribles, que es una plaga que destruye absolutamente todo. Lo que me llama la atención es que Joel es el que se levanta a hablarle al pueblo, a decirle: ¡hey! ¡Despierten! Y si lees el versículo 5, Joel 1:5, él dice: despierten borrachos y lloren, y giman bebedores de vino, porque todas las uvas están arruinadas. Joel empieza a hablar también a los borrachos, porque ellos ya no iban a tener para qué embriagarse ni con qué embriagarse. Pero algo espiritual yo puedo ver aquí. Vivimos en una generación desorientada y borracha espiritualmente. Vivimos en una generación que tiene al monstruo en la sala, pero no abre sus ojos y no entiende que Dios le está llamando al arrepentimiento para limpiar su casa, que es su corazón. Vivimos en una generación donde las personas aún tienen el monstruo frente a ellos, pero no lo quieren reconocer. Cuando empieza el mes de enero, empezamos a hacer resoluciones: quiero esto y quiero esto y quiero aquello, y Señor, dame más trabajo, y te pido que abras las puertas, que la empresa crezca. That's not wrong, pero tienen el monstruo en la sala. Y Dios te dice: nada de eso va a ocurrir si primero no lidias con esto. Te voy a poner un ejemplo. Muchos de nosotros tenemos un monstruo llamado ira en la casa. Tenemos una langosta que dejamos que se desarrollara. Empezamos otros a lo mejor texteando con otra persona, y ahora ya estamos enviándonos fotos con ropa interior. Y tienes al monstruo en tu casa, y tienes a alguien que está devorando tu cosecha. Lo interesante es que la solución para eso no es enfrentarse al monstruo, sino primero rendirse delante de Dios y arrepentirse delante del Señor. Cuando Joel le habla al pueblo, Joel le dice: vuélvanse a Dios, y Dios mismo se encargará de quitarles esa plaga. Cuando hablamos de ayuno, cuando hablamos de volvernos a Dios, tenemos que identificar las cosas que se están comiendo nuestra cosecha. Tenemos que identificar esas cosas que por nuestra desobediencia hemos estado nosotros dejando que se desarrollen, y ahora se han vuelto parte de nuestra vida. ¿Alguien está entendiendo lo que le quiero decir? Alguien que me está viendo aquí, te acostumbraste a vivir con el pecado, y para ti es normal venir los domingos a la iglesia, pero en la entre la semana abrazar al monstruo y vivir con ese pecado. En este ayuno Dios te va a llevar a que tú rindas tu voluntad a Dios, a que tú le digas: Señor, yo no puedo lidiar con esta langosta, pero tú, Señor, tienes el poder para liberar, sanar mi tierra, sanar mis campos, sanar mi matrimonio, sanar mi familia. ¿Alguien puede decir amén? Ahora, Joel, alguien puede leer a Joel y dice: qué tipo tan pesimista. Cuando empiezas a leer, ya lo leímos todo el capítulo. Cuando Joel empieza a describir lo terrible que estaba viviendo Israel, si Joel estuviera hoy en día, le callaran, le taparan la boca y le dirían: cállese, sea optimista. Mire ya cómo está todo el COVID, toda esta variante, y tú, usted está echando más lora de eso. No, no, vamos a ser positivos. Vamos a ser positivos de que sí se puede. Pero escúcheme bien, esta generación tiene un problema, y es que confunde la objetividad con el negativismo. Una cosa es ser negativo y otra cosa es ser objetivo. No sé si me está escuchando. Joel empieza a describir todo lo que pasó. ¿Qué pasó con esta plaga? ¿Qué fue lo que esta plaga devoró? Diga conmigo: objetividad. No escucho. Es decir, reconocer que hay un problema, identificar el problema. ¿Alguien ha escuchado en inglés la frase "the elephant in the room"? ¿Qué quiere decir eso? ¿No saben inglés ustedes, hermanos? The elephant in the room. ¿Cómo se dice eso en español? A ver aquí, ¿cómo se dice the elephant in the room? Mi esposo en el cuarto. O mi esposa. No. Diga, el elefante. ¿Sabe qué le ha pasado a esta generación? Ha perdido la objetividad. Y cuando alguien viene de parte de Dios o se para en medio de la casa y dice: chicos, esto no está bien, alguien le cae, le tapa la boca y le dice: no seas negativo. Hemos confundido la objetividad con la negatividad, pero también hemos confundido el positivismo con la ceguera. No confundamos positivismo con ceguera. Una cosa es ser positivo y otra cosa es ser ciego. Y hay gente que está ciega y no quieren reconocer este monstruo y están simplemente diciendo: yo sé que el Señor está conmigo, aleluya, el Señor está conmigo, todo te irá bien, así yo sé los planes que tengo para ti, planes de bien y no de mal. Y el Señor te está hablando al oído, te está diciendo: y ese monstruo que tienes en casa, ¿qué onda? En este ayuno, lo que el Señor me habló es que antes de pedirle a Dios que nos dé cosas, nos vamos a arrepentir delante del Señor y vamos a decirle con objetividad: Señor, esto está pasando en mi casa, esto está pasando, estoy en problemas matrimoniales, no me estoy hablando con mi esposa, llegamos a la casa y empezamos a pelear, estoy maldiciendo a mis hijos. Esto tienes que reconocerlo, Iglesia Grace Español. No puede pasar un año, no puedes empezar el año simplemente teniendo una carta de peticiones para que Papá Noel, que ya se fue, que cuando va a Tepito, en vez de decir jojo, dice ojo, ojo, ojo. Escuche, no podemos empezar un año pretendiendo que everything is gonna be fine. No, it's not. Por eso llegamos a diciembre con las mismas penurias, porque no lidiamos con la langosta. Más que la langosta, no lidiamos con el pecado que está dentro de nosotros. El pecado dentro de ti alimentará el monstruo que está en la casa. El diablo es overrated. El diablo es súper, ¿cómo se dice? Sobrevalorado en muchas iglesias. Diablo mentiroso, mírelo, ahí está sentado en la sala. Lea Joel, no fue Satanás, fue Dios el que puso esa plaga. A veces le echamos crédito al diablo de nuestra desobediencia. Es tu desobediencia, pero el culpable es Satanás. Yo creo que Satanás a veces dice: oiga, pero usted sí me da mucho crédito a cosas que yo ni he hecho. Yo les he enseñado a ustedes que la obediencia puede más que el reprender un demonio. Que Dios respalda más a los sometidos que a cualquier otra persona. Y el diablo le huye más a los sometidos que a los fuertes. Esta será una semana para someternos a Dios. La verdad del evangelio nos viene a incomodar, hermano. Mira, si tú escuchas una predicación que no te incomoda, algo está mal. Si escuchas una predicación que no te incomoda, algo en la predicación está mal. Pero la palabra del evangelio viene a incomodarte, a confrontarte, a restaurarte, a renovarte, a restituirte, a transformarte. Y quiero en la segunda parte de los minutos que me quedan enseñarte algunos principios que aprendo en este pasaje bíblico. Y quiero que empecemos con este primer principio: no escondas el problema, reconócelo y enfréntalo. No escondas el problema, reconócelo y enfréntalo. El profeta Joel dice: lloren como una recién casada vestida de luto, como quien llora la muerte de su esposo, porque no hay grano ni vino para ofrecer en el templo del Señor. Por eso los sacerdotes están de luto, los ministros del Señor están llorando, los campos están arruinados, la tierra quedó desnuda. O sea, Joel es un tipo no pesimista, porque el mensaje central de Joel no es la crisis, es la salvación. ¿Alguien aquí me está escuchando? El evangelio no se enfoca en tu problema, ni se enfoca en el monstruo, ni en las langostas. Simplemente que describe lo que pasa con las langostas para que el pueblo se vuelva a Dios y encuentre salvación. Ese es el mensaje de Joel, ese es el mensaje del evangelio. Pero mientras nosotros no seamos honestos y no identifiquemos el problema, Dios no nos va a sanar. Alguien aquí en esta semana va a tener que reconocer que le estás fallando a tu esposa. Mira, vemos orugas pequeñas que no le prestamos atención, que mañana se vuelven en langostas grandes. Si fue un solo mensaje de texto, me dijo: hola gordito, ¿cómo se te ve esa panza tan bonita? Wow, mi esposa lo único que me dice: ¿cuándo va a bajar, viejo de barriga cervecera? Y todo, siempre me anda. Y cuando alguien me escribe así, yo le digo: gracias linda, you look good too. Enviar. Estás fallando la... No, es solo una oruga. Pero esa oruga se va convirtiendo en una langosta. No escondas el problema, reconócelo. Esta será una semana para reconocer. Diga esa palabra conmigo: voy a reconocer. El segundo principio que quiero enfocar es este: preocúpate más por la devoción que por la provisión. Preocúpate más por la devoción que por la provisión. Diga eso conmigo. Parece que no les, parece que los está asustando el tiranosaurio. ¿Por qué no lo dice más fuerte? Entonces quiero que me pongas Joel 8:10. Joel 8:10. Lloren como una recién casada, vestida de luto, quien llora la muerte de su esposo. Míreme acá, ¿están viendo la pantalla? Ok. Pues no hay grano ni vino en las casas de cada uno. Porque no hay grano ni vino en tus cuentas de banco. No están leyendo. Pues no hay grano ni vino en tus bolsillos, en tu cuenta de Wells Fargo, en tu cuenta de Chase, en tu cuenta de Bank of America. No hay dinero y no hay vino en tus monedas virtuales de criptomonedas. No. ¿Con qué relaciona Joel la crisis? No escucho. Dice: por eso los sacerdotes están de luto, por eso los ministros del Señor están llorando, por eso los campos, la tierra quedó, el grano está y las uvas se, y se acabó el aceite. Mira, si no había ofrendas, es porque se acabó el vino y se arruinaron los campos. Y al no haber ofrendas en este tiempo, en este concepto, no, en este contexto, no podía haber una adoración. Y si cesaba la adoración, se cerraba el templo. Y si el templo se cerraba, todo lo demás estaba en crisis. Lo que te quiero decir es que cuando no hay devoción y adoración a Dios, todo lo demás es una perdedera de tiempo. En este ayuno, no te preocupes primero por la provisión, sino preocúpate primero por la devoción a Dios. Que en tu templo llamado altar diario haya ofrenda de adoración, labios que proclamen el nombre del Señor. Me hago entender, ¿verdad? Mucha gente toma el ayuno para que Dios les dé sus caprichos. El ayuno no se trata nada de eso. Es simplemente entender que yo tengo que vivir una vida de devoción a Dios. Él no conecta la crisis de langostas con el comedor y la casa de la gente. Él lo conecta con el templo del Señor. Es lo mismo que pasó con Ageo. ¿Por qué alguien me puede decir a mí, Pero David, yo llevo 6 meses sin ir a la iglesia y me está yendo súper, hiper, mega, recontra bien. ¿Me va bien ahora que no voy a la iglesia? Mejor que antes que iba a la iglesia, oraba y ayunaba. Cuando oraba y ayunaba andaba más pelado que sobaco rana. Ahora tengo todo lo que quiero y estoy alejado de los caminos del Señor. No te creo lo que me estás diciendo. Bueno, te voy a decir 2 cosas importantes aquí. Tu destino es la muerte. Estás yéndote a una avenida con un carro sin frenos a la muerte. Pero lo segundo que te quiero decir es que cuando no tienes una devoción para Dios, todo lo que hagas no va a valer la pena. Lo mismo pasó con Ageo. El profeta Ageo le decía al pueblo: ustedes ganan el dinero y se les va como saco roto. Siembran pero no cosechan, piden pero no reciben, porque mi casa está hecha una desolación y ustedes viven en sus casas de oro y de madera fina, pero el templo está arruinado. Que en este ayuno tú y yo podamos primero construir un altar de devoción a Dios y restaurar la devoción a Dios. Que en este ayuno nuestra prioridad sea morir para que Él viva. Sigamos leyendo. ¿Están dormidos? Digan amén los que están dormidos. Bien, los que están despiertos den un grito de júbilo. Quiero que leemos el versículo 12 y 13, ya estoy terminando. Por eso dice el Señor, diga conmigo: por todo esto, dice el Señor, vuélvanse a mí ahora. Me encanta esto. Mientras haya tiempo, entrégueme su corazón, acérquense con ayuno, llanto y luto. Yo quiero que lea esto fuerte conmigo. 1, 2, 3. No se desgarren la ropa en su dolor, sino desgarren sus corazones. Regresen al Señor su Dios, porque Él es misericordioso y compasivo, lento para enojarse y lleno de amor inagotable. Está deseoso de desistir y no está cansado, ¿verdad? Se está ahogando el retro. Okay. Vamos a darle un break. Vaya, vamos a darle un break. Un aplauso para el dinosaurio, que no quiero que se me desmaye aquí y me dañe la. Eso. Gracias. Se va el monstruo, pero ahora vuelve. Mire esto. Por eso el Señor, míreme acá, no mire a la bestia esa, míreme la que le está hablando acá. ¿Ya? ¿Ya? Parecen niños ustedes, ¿ya? ¿It's okay? ¿It's gone? Ok, listo, no, usted aún puede ver. El Señor le dice al pueblo de Israel: vuélvanse a mí. Vuélvanse a mí. Esa palabra ahora es la palabra atá en hebreo, que significa en el mismo instante. No sé si me puedes poner ese slide. En este instante, pero hubo otras interpretaciones que me gustó mucho. A partir de ahora, hacer un alto y cambiar de dirección. Alguien en este tiempo, Dios le está diciendo: stop, stop, para. Vuélvete a mí ahora, en este instante, a partir de ahora, haz un alto y cambia de dirección. El volverse a Dios no es venir el domingo a la iglesia. El volverse a Dios es desgarrar mi corazón, hacer un alto en el camino y decir: Señor, basta ya, yo este año te quiero obedecer y quiero vivir en una completa devoción para ti. Esa es la demanda que Dios pide de nosotros. Les dice: no se desgarren la ropa, porque el rasgarse las vestiduras era muy común, era una señal de dolor, era una señal de luto. Rubén, el hermano de José, se rasgó las vestiduras cuando tiraron a José. Pero los mismos que crucificaron a Jesús fueron los mismos que se rasgaron las vestiduras. ¿Se acuerda del sumo sacerdote cuando Jesucristo proclamó que era el Hijo de Dios? Él se rasgó las vestiduras. Cualquiera se rasgaba las vestiduras. Hoy en día cualquiera se rasga las vestiduras. Hoy en día cualquiera se arrodilla, cualquiera levanta manos, cualquiera llora, tira 3 lágrimas y después vuelve a acostarse con el monstruo. Por eso Dios nos dice a Grace Español y a la gente de Grace Online: vuélvanse a mí ahora y no desgarren su vestidura, desgárrense por dentro. Ese ayuno obviamente no lo vas a usar para decir: oh pastor, ayuné 21 días sin tomar una sola agua. Dios sabe cómo vas a ayunar. Peínate, arréglate, vente bien a la iglesia. No muestres cara de que eres súper, hiper, mega espiritual, porque vivimos en una generación que se la pasa desgarrándose las vestiduras. Aleluya. Pero por dentro son unos cabezones desobedientes, mentirosos, chismosos, murmuradores. Dios te dice: deja de desgarrarte las vestiduras. No solamente decir aleluya y gloria a Dios, desgarra tu corazón. Desgarra tu corazón. Y eso era algo que quería enfatizar hoy, porque seguimos teniendo ese complejo. Y por último, vive una relación con Dios basada en la sinceridad y la entrega. Vive una relación con Dios basada en la sinceridad y en la entrega. Por eso quiero apuntar a Cristo en esta tarde. Cristo no vino a lidiar con las vestiduras, Él vino a lidiar con el corazón. Él no dijo: si te acuestas con una mujer serás adúltero. Él dijo: si la codicias ya adulteraste con ella. Él no dijo: si lo matas físicamente. Él dijo: si lo insultas serás llamado a juicio. Jesucristo vino a lidiar con el corazón. Por eso la relación con Dios se basa en una sinceridad y en una entrega. Y quiero decirte esto, Grace: tenemos al Espíritu Santo que nos ayuda a lidiar con nuestro corazón. La diferencia de este tiempo al tiempo de ahora es que nosotros tenemos al Espíritu Santo dentro de nosotros, que ayuda, nos ayuda en nuestra debilidad. Por eso, Víctor, el Espíritu Santo es el que nos redarguye por dentro. Hay muchas tentaciones que usted y yo vivimos, nadie las sabe, pero el Espíritu Santo sí lo sabe. Y ese Espíritu hermoso, que es tierno, que nos corrige, nos exhorta, nos ayuda a vencer esas debilidades en nuestro corazón. Este será una semana para ser sinceros con Dios. Por favor, ya deja de tapar el sol con un dedo. Por favor, ya deja de ignorar la langosta que tienes en la sala. Estoy hablando figurativamente. Por favor, ya deja de pretender que nada está pasando y volvámonos a Dios de todo nuestro corazón. Y rasguemos nuestro corazón, no solo las vestiduras. Por eso dice Joel 15:16: toquen cuerno de carnero en Jerusalén, proclamen tiempo ayuno, convoquen al pueblo, reúnan toda la gente. Esto es una convocatoria. Cada enero yo no te estoy diciendo: ¿quieres? Yo te estoy diciendo: así dice el Señor, todo el mundo a buscar a Dios, punto. Porque no soy yo, es lo que la Escritura nos está diciendo. Dios nos está diciendo aquí hoy, domingo 9 de enero, a todos los que estamos acá: vuélvanse a mí, toquen cuerno, toquen trompeta, convoquen. Era una convocatoria. Reúnan a toda la gente, ancianos, niños, bebés, llamen al novio, el novio salga de la luna de miel, la novia salga de su cuarto de espera, y vamos todos, todos, todos. Esto no era opcional. Los que primero tenían que buscar a Dios eran los sacerdotes, es decir, los líderes. Y yo quiero hablarle a los padres sacerdotes de tu casa: nosotros somos los primeros que en estas 3 semanas vamos a convocar a nuestra familia a buscar a Dios. Basta ya que la mujer es la que tiene que ser la cabeza del hogar. Mi hijo, ¿cuándo? No, tú te vas a parar, varón de Dios, porque este es el año de tu restitución. Este es el año en que vas a salir de la mediocridad. Alguien reciba esa palabra. Este es el año en que vas a romper los límites, y Dios te va a levantar a ti como puerta para tu generación. Así que el arrepentimiento es para todo. Quiero que escuches esto: el camino de entrada al reino de los cielos no es el optimismo, es el arrepentimiento. Estados Unidos ha pretendido que el optimismo es la entrada al reino. Es el arrepentimiento. Tú puedes salir de aquí con mucho optimismo, pero si saliste en arrepentimiento, Jesucristo nunca predicó: ¡anímense! ¡Póngame la cumbia ahí, porque el reino de los cielos ha llegado! No. Él dijo: arrepiéntanse, porque el reino de los cielos ha llegado. Joel no está deprimido. Este no es un pasaje enfocado a la crisis, sino a la salida, hacia la solución. A través del Espíritu, a través de Joel, el Espíritu Santo lo que hace es hacernos ver y hacerle ver al pueblo la realidad de una salida. Pero si no reconocemos las cosas que están mal y no enfrentamos a ese monstruo para seguir avanzando, vamos a repetir los mismos hábitos y las mismas cosas. Antes de sentarnos a planear, necesitamos arrodillarnos a orar. Antes de levantarnos a soñar, necesitamos prostrarnos a adorar. Antes de ponernos en pie para luchar, necesitamos rendir la voluntad.
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4: Hay una historia preciosa donde un profeta llamado Elías, el profeta del fuego, tiene un momento de depresión. Y dice la Biblia que por una amenaza de muerte, después de 3 años siendo un superviviente en una tensión terrible que le drenó emocionalmente, tuvo un colapso, una crisis, y se fue al monte de Dios, a Horeb, pidiéndole a Dios: Dios, mátame. Si alguna vez has tenido pensamientos suicidas, tranquilos, que hasta el gran profeta Elías tuvo pensamientos suicidas. ¿Y sabes lo que hizo Dios? Dios lo dio de comer. Le dijo: descansa. Y mientras estaba en esa cueva, Dios esperó el momento en el cual Elías, que estaba agotado y por eso quería morir, estaba listo para escuchar su voz. Y dice que ese profeta que estaba deseando morir vio que a las afueras de la cueva de repente hubo un fuego, como una llamarada increíble, pero Dios no estaba ahí. Después vio un viento impetuoso que movía la roca y la partía, pero Dios no estaba ahí. Y luego hubo un terremoto que empezó a abrir la montaña, pero Dios no estaba ahí. Y es interesante porque el texto no dice esas 3 cosas por casualidad, porque ese fue el mismo monte donde siglos antes Dios se presentó a Moisés y a todo el pueblo de Dios y les dio la ley, y se manifestó en viento terrible, fuego terrible, terremoto terrible. En Horeb Dios hablaba de esa manera terrible y asombrosa, pero en esta ocasión Dios no estaba hablando así. Dice que entonces Elías escuchó un silbido apacible. Otras versiones dicen que escuchó un susurro, y entonces descubrió que la voz de Dios estaba ahí, en el susurro. Y yo me he estado preguntando, ¿por qué aquel hombre deprimido que tenía ganas de morir, pensamientos suicidas, no escuchó a Dios en un terremoto, en un fuego, en un viento, sino que lo escuchó en un susurro? Porque el susurro es una invitación a la intimidad. Si tú me susurras para que yo te escuche, lo que tengo que hacer es acercarme a ti. Tengo que inclinarme para escuchar lo que estás diciendo. Dios estaba susurrando a Elías porque Elías no necesitaba el Dios del fuego, del viento y del terremoto. Ya lo había conocido, pero ahora estaba roto por dentro. Necesitaba el Dios que estaba cerca. No el Dios sorprendente que hacía conmover una montaña, no el Dios que susurra. Como un bebé cuando está abrumado, perdonadme si hablo de bebés, voy a tener uno dentro de un mes, en ese estrés del bebé, la manera de calmarlo no es gritarle, es susurrarle. ¿Y por qué susurramos a un bebé? Porque lo tenemos abrazado y cerca de nuestro corazón. Y cuando lo tienes tan cerca, no necesitas gritar, solo necesitas susurrar. ¿Por qué razón Dios nos susurra internamente. Porque desde que Cristo murió en la cruz, se rompió toda la distancia de separación que teníamos con Dios. Antes Dios tenía que hablar de esas maneras abrumadoras y sorprendentes, y todavía lo hace. Pero cuando Él abrió el camino en la cruz para una unión con Él, Él nos envió su Espíritu y lo metió dentro de nuestras entrañas. Por eso el susurro de la voz de Dios es la manera habitual en la cual escuchamos a Dios, porque ya Dios no está fuera de nosotros. Dios está dentro de nosotros. Y como está tan dentro de nosotros, Él no necesita gritar, Él solo necesita susurrar. Y ese susurro divino, y perdonadme si me emociono porque realmente esto es hermoso, es una invitación a tener intimidad con Dios. Lo que pasa es que no podemos escuchar el susurro si no nos inclinamos. Y quiero hablarte justamente de ese susurro divino, que son como notificaciones divinas que vienen a tu mente. ¿Alguna vez has recibido una notificación en tu smartphone? ¿Cuántos habéis recibido una notificación en vuestro smartphone? Esas notificaciones vienen de algún lugar, entran en tu smartphone y de manera espontánea, ¡pum!, te saltan. Muy bien, el susurro del Espíritu Santo en nosotros viene como una notificación divina a nuestra mente. A ver si explico esto. En nuestra mente, cierra los ojos un momentito. Ahora di en tu mente, hola, ¿cómo estás? Pero dilo en tu mente, no con tus palabras. Dilo, hola, ¿cómo estás? En tu mente. ¿Has escuchado tu propia voz en tu mente? Levantad la mano los que habéis escuchado la propia voz, pero no era audible, pero la has escuchado, ¿no? ¿Por qué? Porque en tu mente, tu propia voz tiene un sonido silencioso. Vamos a decirlo así, parece una contradicción, pero tú escuchas tu voz, es en tus pensamientos, la escuchas. No es audible, pero es tu voz. Muy bien, cuando el Espíritu Santo se metió dentro de ti y te convertiste en la ovejita del buen pastor, ahora tienes una voz hablándote dentro. Algunos dirían, eso es esquizofrenia. No es esquizofrenia, es la voz del Espíritu Santo. Ahora, es muy parecida a la voz interior que tú tienes. Por eso a veces es difícil de identificar. Es como una notificación que tú intuyes que no viene de tus pensamientos, sino que viene de otro origen, es un origen divino. Y distinguir el origen es lo difícil en escuchar la voz de Dios. Yo digo que esa voz divina son como pensamientos espontáneos que vienen a nuestra mente en forma de voz silenciosa, imágenes, versículos bíblicos, impresiones. Y es como que tú lo tienes aquí y dices, esto no es la voz de mi ego, de mi yo. Esta es una voz diferente, es la voz de Dios. Y esa voz utiliza, atención a esto, tus recursos mentales, lo que has visto, lo que has leído, lo que conoces, para darte

Al menos cuatro formas en las cuales escuchamos esa voz de Dios dentro de nosotros, ese susurro. ¿Habéis oído alguna vez los cinco lenguajes del amor? Pues hay cuatro lenguajes, al menos, no lo cerramos, pero hay cuatro lenguajes de la voz interior. Están los que ven, los que oyen, los que sienten y los que saben. Lo voy a volver a decir, están los que ven, los que oyen, los que sienten y los que saben. Todos podemos escuchar de estas cuatro maneras, pero generalmente, como en los cinco lenguajes del amor, hay una que es tu manera. Entonces, hay una manera en la cual Dios habitualmente te habla. O lo ves en tu mente, o lo oyes en tu mente, o lo sientes en tu mente, o lo sabes en tu mente. Y lo interesante es que cada uno de los que estamos aquí, aunque podemos escuchar esa voz de las cuatro maneras, siempre hay una que es como la que se manifiesta más. Por ejemplo, lo que a mí me suele pasar cuando oro por alguien es que tengo mis ojos cerrados, que es algo que ayuda para concentrarme en la voz, y de repente veo una imagen en mi mente. Y esa imagen es un mensaje para la persona con la que estoy orando. ¿Siempre doy en el blanco? No, porque es un arte y una disciplina aprender a interpretar la voz que viene con una imagen, que es un recurso que yo tengo en mi mente, pero tengo que saber interpretar también lo que estoy viendo. Pero nosotros podemos tener esa habilidad y la podemos entrenar. Ahora voy a pedir ayuda al pianista porque vamos a hacer unos ejercicios prácticos y luego vamos a orar unos por otros. ¿Está bien? En el texto que hemos leído acerca de la voz del pastor, que dice que Jesús es nuestro buen pastor y nosotros somos sus ovejas, la gran pregunta en el aire es, bueno, ¿pero realmente una oveja entiende el lenguaje de un pastor? Seamos claros, el lenguaje de un pastor es un lenguaje humano, es sofisticado, tiene sintaxis, gramática, unión de palabras, verbos, sustantivos, y una oveja no puede entender las palabras de su pastor. No las entiende. Es decir, no puede entender la conjugación de los verbos, el significado, ni cómo las letras al unirse hacen sonidos. Eso la oveja no puede entenderlo porque su capacidad mental es inferior a la capacidad de su pastor. Con Dios pasa lo mismo. Dios es un ser divino y su lenguaje es superior a nuestro lenguaje. Y nosotros somos seres mortales que en comparación con Dios somos como esas ovejas frente a ese pastor. No podemos entender todo el lenguaje de Dios porque Dios es Dios y tú eres un simple mortal. Y dices, bueno, y tío, entonces te estás contradiciendo porque dices que sí podemos escuchar la voz de Dios y sin embargo ahora nos estás diciendo que no podemos entenderlo todo. Y sí, esa es la tensión. Podemos escuchar la voz de Dios, pero no podemos entenderlo todo porque es un misterio Dios. Dios es Dios y tú y yo simples mortales. Pero os voy a decir lo que una oveja sí puede hacer. Una oveja puede reconocer el timbre de la voz de su pastor, puede interpretar el tono de la voz de su pastor y puede responder en armonía a la voz de su pastor. Tres cosas que una oveja sí puede hacer: reconocer el timbre, interpretar el tono y responder en armonía. Tres cosas que tú y yo sí podemos hacer con el Dios que nos habla: reconocer el timbre, interpretar el tono y responder en armonía. Yo no sé mucho de ovejas, pero mi familia ha tenido perros. Y buscando la capacidad de entendimiento de un perro, dicen que los perros promedio pueden interpretar unas 100 palabras de su amo, 100. Pero esas 100 palabras no es que el perro las entienda, sino que las asocia con comandos.
Por eso cuando tú le dices

0: al perro, siéntate, o le dices, miéndane. Para el perro es igual, porque no entiende siéntate o miéndane, entiende el timbre, eres tú quien le habla, su dueño, y entiende el tono. Siéntate se asocia con una orden de que él se siente. Y eso nos pasa a nosotros con Dios. No podemos entender todo su lenguaje, pero sí podemos identificar su timbre, es Dios quien habla, su tono, está intentando decirnos algo en una dirección, y podemos responder en armonía. Le he pedido al pianista que nos ayude, porque quiero demostraros que en el lenguaje musical todos nosotros tenemos la capacidad de entender timbre, tono y responder en armonía. No somos músicos, ni sabemos todo lo que él sabe, no sabemos solfeo, pero podemos identificar el timbre, el tono y responder en armonía. Dios es un pianista divino. Vamos a hacer un ejercicio. Vamos primero a ver si somos capaces de identificar el timbre del piano, es decir, cómo suena el piano, si podemos identificar el piano entre otros instrumentos. Cerrad vuestros ojos y vamos a tocar tres instrumentos. Vamos a ver si con los ojos cerrados tenéis la capacidad de distinguir cuál es el piano. Primer instrumento. No hagáis trampas, ojos cerrados. Hasta ahí. ¿Cuántos creen que ha sido el piano? Levanten la mano. Vale, no, nadie ha levantado la mano. Vamos a ver si este segundo instrumento es el piano. Levanta la mano si crees que es el piano. Nadie está levantando la mano, menos mal. Vamos a ver si el tercero es el piano. Levanta la mano si crees que está sonando el piano. Abre tus ojos y sorpresa, es el piano. ¿Por qué entre tres sonidos de tres instrumentos tú has sabido identificar cuál era el piano? Porque conoces el timbre. Es decir, conoces a qué suena el piano. ¿Y por qué lo conoces? Porque ya lo has escuchado antes. Porque te has identificado con el piano en otras ocasiones, lo has tocado, has visto cómo suena, entonces has desarrollado un conocimiento de cómo suena el piano, su timbre. El timbre en Dios es su carácter. Es decir, ¿suena a Dios lo que estás escuchando en el susurro de tu mente? ¿Suena a su carácter? Porque Dios suena de una manera determinada y siempre suena según su carácter, como Él es. Una batería suena como una batería, una guitarra suena como una guitarra, un piano suena como un piano. Dios suena como Dios. Dios tiene un timbre y ese timbre es su carácter. Y la pregunta es, ¿y cómo yo conozco el carácter de Dios? Siendo un estudiante de este libro. No puedes crecer en el arte de escuchar la voz de Dios si no lees todos los años tu Biblia sin parar. Porque en la Biblia se revela el carácter de Dios, su timbre. Yo recuerdo conversaciones con personas que de repente me dicen, creo, porque eso es una buena manera de abordar el tema de escuchar la voz de Dios, creo que estoy escuchando a Dios que me está diciendo algo. Y yo le pregunto, ¿y qué crees que te está diciendo? Y me dice, creo que me está diciendo que perdone al que me hizo daño. ¿Y sabes qué respondo yo? Eso suena a Dios. ¿Y por qué yo sé que suena a Dios? Porque yo conozco su timbre, su carácter, porque he leído este libro y yo sé lo que le gusta a Dios, lo que no le gusta a Dios, lo que ama a Dios, lo que odia a Dios, lo que emociona a Dios, lo que enfurece a Dios, porque este libro me revela su carácter. Yo no puedo identificar si esa voz que estoy escuchando en mi mente es Dios o no es Dios si no estudio la Biblia, porque en la Biblia identifico el timbre. Y algo que la voz de Dios siempre, siempre, siempre hace en nuestro interior es confirmar lo que la Biblia ya ha dicho de alguna manera. Nunca, jamás, jamás la voz de Dios en tu interior contradice a algo que ya Él haya dicho en la Biblia. Jamás. Por ejemplo, una muchachita se acercó a mí y me dijo: Itiel, siento que Dios me está diciendo que tengo que salir con ese hombre. Digo, bueno, ¿y quién es ese hombre? Bueno, es un hombre casado, pero la verdad es que tiene un matrimonio muy desastroso, porque su esposa es una bruja y fue un error y le obligaron a casarse, y siento que Dios me ha conectado con él, porque cuando estoy con él y él conmigo sentimos que podemos servir a Dios mejor. Y dije: querida, eso no suena a Dios, suena más bien al chamuco, suena a Satanás, suena al del otro equipo, porque el Dios que yo conozco jamás va a contradecir lo que él ha dicho, y ha dicho que un matrimonio es santo y la infidelidad, el adulterio, es pecado. ¿Me estoy explicando lo que quiero decir? Muy bien, entonces la voz que suena en nuestro interior tiene un timbre, ¿se parece al Dios de la Biblia? Ahora, hablemos del tono, porque en el piano también podemos distinguir no solo un timbre, sino una tonalidad. Por ejemplo, yo no sé de música, tú sí sabes de música. Yo no sé qué nota es esta, ni qué nota es esta, ni qué nota es esta. ¿Lo sabes tú? Algunos aquí sí, pero la mayoría, como yo, no saben solfeo y no saben tocar el piano. Pero que no sepamos el lenguaje musical nos hace incapacitados para entender el tono. El tono es algo que todos podemos entender. Por ejemplo, hazme una melodía alegre. ¿Quién se siente un poco como con ganas de bailar, no? ¿Sabes de solfeo? No, pero sabes interpretar un tono. Hazme una melodía triste. Esto es demasiado triste, la verdad. Ay, estoy recordando Titanic. Vale, hazme una melodía en tono misterioso. ¡Wow! O sea, ¿todos estáis sintiendo lo mismo que yo? ¿Pero sabéis música? ¿Me podéis decir las notas que ha tocado? ¿La combinación de acordes? ¿Pero por qué sabéis que lo primero tiene un tono alegre, el segundo un tono triste, el tercero un tono de misterio? Porque dentro de nosotros hemos sido diseñados para interpretar la música, su tonalidad. Pues dentro de nosotros también hemos sido diseñados para interpretar el tono de la voz de Dios. Mira, quizá no sabemos lo que Dios exactamente está diciendo, pero podemos interpretar el tono. Yo recuerdo a esos perrillos de mi familia. Si tú les decías: te voy a matar, te voy a tirar en la basura, mi amor, y te voy a sacar las tripas, el perro hacía: ¡ah, ah, ah! Le estoy diciendo algo malo, pero con un tono de amor. Y sin embargo, si les decías: te amo con todo mi corazón, te espachurraría porque te quiero, ¿qué hace el perro? Le estoy diciendo cosas bonitas, pero el tono es violento. Entonces, el perro no sabe qué le estoy diciendo. No sabe el significado de las palabras. Pero ¿qué interpreta? ¿Qué interpreta? El tono. Él sabe que hay un tono cuando le llamas para comer, sabe que hay un tono cuando le adviertes de un peligro, sabe que hay un tono cuando lo estás corrigiendo, sabe que hay un tono cuando le estás amando. Y con Dios también podemos identificar la tonalidad de su voz. La tonalidad de su voz. Quizá no sabemos exactamente qué está diciendo, pero podemos interpretar: hey, suena como que Dios me está advirtiendo. Hey, suena como que Dios está triste por esto que he hecho. Hey, suena como que Dios está feliz por esto que he hecho. Hey, suena como que Dios me está inquietando para que haga algo. Todos tenemos la capacidad, quizá no de interpretar el mensaje, porque es muy complejo, Él es Dios y tú eres un humano, pero el tono te dice algo. ¿A qué suena lo que Dios te está diciendo? Eso es súper importante, la tonalidad de lo que Dios dice. Y finalmente la armonía. Por ejemplo, si el músico toca una canción alegre, toca la canción alegre. Y yo lloro, tócame la canción triste. ¿Qué está pasando conmigo? Estoy desarmonizado. De hecho, si queréis que lo pruebe más, toca la de Titanic. ¿Estoy en tono? ¿Estoy armonizando? No. Que me emociono y lloro. Entonces, lo más triste de escuchar la voz de Dios es que no respondamos en armonía. De hecho, puede ser que hoy, ahora mismo, Dios te esté hablando y te esté diciendo algo tan hermoso como anhelo tener una conversación contigo y tú te estés aburriendo. Imagínate que hoy Dios te está diciendo quiero conversar contigo porque tú eres mi oveja y mis ovejas escuchan mi voz. ¿Qué es lo más emocionante que podemos hacer? Comunicarnos con el Creador. Y tú estés pensando en irte a comer una hamburguesa. Eso es lo que nos pasa con la voz de Dios. Que Él no va a tocar melodías para nosotros si nosotros somos apáticos a lo que Él toca. Si cuando Él está tocando algo triste, nosotros nos ponemos Netflix para entretenernos y no nos alineamos con la tristeza de Dios, que quizás es una tristeza por nuestro pecado, o por la injusticia en el mundo o por algo. Dios dice, te toco una canción triste y no lloras conmigo. Y de repente Dios te está tocando una melodía alegre porque quiere que bailes, porque Él está disfrutando de la relación contigo y tú estás triste porque no estás ganando todo el dinero que te gustaría ganar. Y Dios dice, ya, pero me tienes a mí y Él está feliz y se está comunicando contigo, pero tu corazón está triste porque te falta dinero. No ganas tanto como te gustaría. Dios quiere hablarnos, pero si no respondemos en armonía a lo que Él está diciendo, Él no nos va a hablar tanto como podría hablarnos. Si no obedecemos, si no tenemos una respuesta armónica a lo que Él nos está diciendo, Él dice, ¿para qué te voy a tocar una canción triste si no lloras conmigo? ¿Para qué te voy a tocar una canción alegre si no bailas conmigo? Lo peor en la iglesia en España es la apatía. Podemos escuchar sermones increíbles. Tenemos uno de los mejores predicadores de España, que es John, que cada vez trae una palabra y a veces nuestra tendencia es, Hoy quizá no ha estado tan fino John. O sí, pues la verdad que hoy sí me ha gustado John. Es que no se trata de John. Cuando John o yo o Andrés o Tim abrimos la escritura, Dios habla en esta iglesia. Dios habla, está hablando, trae un mensaje. Y no estamos valorando si te gusta más o no o más o menos el estilo de un predicador. Es respondemos a lo que Dios está hablando. Porque si Él está tocando una melodía, pero nuestra respuesta es apática, hay algo mal en nosotros. Muy bien, ahora hacemos el último ejercicio y vamos a terminar. ¿Podemos escuchar la voz de Dios a pesar de que haya tanto ruido? Vamos a hacer algo. El piano va a sonar y todos en la sala vamos a empezar a hacer ruidos con cosas. ¿Está bien? Podemos empezar a decir palabras, hacemos sonidos de gatos, de perros, movemos las sillas. A la de tres, ¿está bien? Subid el piano. ¿Está? Vamos a ver si entre tanto ruido podemos identificar. Una, dos y tres. ¡Vamos, ruido! Es interesante, ¿verdad? ¿Estaba siendo tocado el piano? Sí. ¿Pero costaba escucharlo? Sí. ¿Por qué? Porque había demasiado ruido. En nuestras mentes hay demasiado ruido. Por esa razón, a la hora de escuchar la voz interior y discernir su timbre, poder interpretar su tono y responder en armonía, tenemos que desarrollar la difícil disciplina de hacer silencio en la mente y prestar atención. Cuando Moisés, pónmelo en la pantalla, tuvo el encuentro con Dios en aquella zarza ardiente, dice el texto, ese es Elías, la otra, dice el texto que había una zarza que ardía en el desierto. Ahora, decidme una cosa. En el desierto, como es un lugar seco, ¿tú crees que es raro que se encienda una chispa y se prenda una zarza? No es raro. Moisés ya había visto cientos de zarzas ardientes. ¿Pero por qué Moisés sabía que esa zarza ardiente era diferente? Porque no sé, consumía. Eso es lo que la hacía diferente. La cuestión es, ¿cuánto tiempo tuvo que estar Moisés observando para darse cuenta de que la zarza que ardía no se consumía? Tuvo que estar minutos observando. Si él hubiese estado distraído con su smartphone, con la mente pensando constantemente en sus acciones o en los mensajes de WhatsApp o en que tiene que hacer esto o que tiene que hacer lo otro, no hubiese prestado atención al detalle de que había una zarza que ardía pero no se consumía. Es decir, la clave en la historia es que Moisés estaba presente. No, pero todos estamos presentes en la sala. No. Hay personas que ahora mismo están en su pasado. Y hay personas que ahora mismo están en su futuro, mentalmente. ¿Pero estás presente en el presente? Porque Dios no habla en el pasado, no habla en el futuro, habla en el presente. Cuando tú te concentras y hay mucho ruido a tu alrededor y tú vas empezando a apagar esos ruidos en tu mente, te conectas con una voz que te está hablando en ese momento. Es un poco extraño hablar de esto, pero es la voz de Dios en el ahora. Si tú tienes siempre tu mente divagando en cosas del pasado o en cosas del futuro, tu mente no está atenta a la hora. Y donde Dios habla es en el ahora. En el presente está la presencia. Por eso se llama presencia, porque es un regalo en el presente.
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3: Cuando Henry Ford sacó al mercado sus primeros automóviles, los clásicos Ford Modelo T, Ford T, con el fin de reducir costos, los autos no venían con un indicador de gasolina en su tablero. Entonces, para saber el nivel de combustible, los conductores dependían de métodos puramente manuales y muchas veces se quedaban varados al costado del camino. La mayoría pintaban líneas en un palo y los sumergían en el tanque para averiguar cuánta gasolina les quedaba todavía. Y a veces pienso que sería genial si las personas viniéramos con indicadores en la frente para que pudiéramos saber cuán lleno está nuestro tanque emocional, ¿no? Pero no lo tenemos. No obstante, cada uno de nosotros tenemos distintos, permítanme el término, cocientes de intimidad emocional, y ese tanque emocional se va configurando desde nuestra niñez. Cuando apenas nacimos y éramos bebés y nos llevaron del hospital a casa, yo creo que no nos importaba quién nos sostenía, quién nos alzaba. Los adultos eran seres intercambiables, sustituibles, reemplazables todos. Nuestra actitud básica era: aliméntame, límpiame, acaríciame, hazme eructar, cámbiame el pañal, arrúllame y mímame. Punto. No importa quién era el que nos alzaba. Con el correr del tiempo, los bebés comenzamos a familiarizarnos con la voz, con el olor, con el aroma de ese adulto o de esos adultos que estaban siempre con nosotros, ¿no? Y que nos hablaban, hagan memoria, como si fuésemos retardados mentales. ¿Qué, Pacho? ¿Quién es el cochito más pechocho de mami? Y nosotros con 3 meses de vida pensábamos, ok, poseo un genoma humano completo, distingo frecuencias sonoras en milisegundos, estudié nueve meses de embriología, genética y desarrollo celular dentro del útero y vine a parar al cuidado de una mujer adulta con un daño cerebral irreversible. Pero era nuestra gente, ¿no? Nos notaban, nos miraban, nos alzaban, le importábamos. Y cuando algo nos dolía, se preocupaban, y si estábamos felices, se alegraban con nosotros, nos alimentaban gratis, sea papi, mami, un abuelo, una abuela, un tutor, una nana, lo que sea. Y los llegamos a preferir por sobre los extraños. Eso básicamente se llama apego. Apego. Es una combinación de dependencia y amor. En primera instancia, sano, saludable, apego saludable, ¿no? De pequeño nos sentíamos más tranquilos cuando mamá estaba cerca, muy ansiosos cuando mamá desaparecía de nuestra vista. De hecho, desde que somos bebés, nuestro cerebro crea una suerte de redes neuronales que dirigen cómo nos vinculamos con el resto de la humanidad, con los demás, ¿no? De eso se encarga nuestro sistema límbico, que es el centro emocional del cerebro y el principal encargado del apego. El cerebro humano, estaba leyendo que tiene 86 mil millones, consta de 86 mil millones de neuronas. Si las pusiéramos todas en fila, cubrirían 2 millones de millas, nuestras neuronas. El cerebro es la estructura más compleja, natural o artificial, de todo el planeta. Y cada vez que un adulto nos consuela, o nos alimenta, o nos da cariño siendo nosotros niños, se fortalece una nueva conexión neuronal en nuestro cerebro. Y eso nos capacita, eso nos fortalece para afrontar la vida, de algún modo nos hace más fuerte el carácter. Como seres humanos, Dios nos hizo de esa manera. Así es como de niños aprendemos que tenemos valor, que le importamos a alguien, ¿no? Porque hay alguien más grande, alguien más fuerte y sabio que nosotros que nos dice: te noto, te reconozco, reconozco tu malestar, tu dolor, tu hambre, tus cólicos, me importas, eres digno de ser conocido, aunque eres pequeño, pequeña, vulnerable, incluso delgadito, delgadita, tienes un valor enorme para mí, ¿no? Entonces, cuando de bebé recibimos esas palabras tranquilizadoras, nuestro cerebro se reconfigura, el miedo disminuye, el sentido de seguridad aumenta o en todo caso se profundiza, el mundo se vuelve un lugar más seguro, ¿no? El cerebro y la mente de un chiquito, de una chiquita, se forman literalmente a través del poder de la palabra de sus tutores, de sus cuidadores. Los que nos van diciendo, nos van fortaleciendo. Es el poder de la palabra, lo que uno oye, lo que va fortaleciendo en primera instancia, a priori, nuestro carácter. Nacimos para vincularnos, para apegarnos, para conectarnos. Nadie nace para estar solo. Nuestra supervivencia depende de ser aceptados. Y muchas veces después tenemos problemas de intimidad emocional debido a las circunstancias que tuvimos en nuestra crianza. ¿Qué pasa? Que a veces ni tenemos tiempo de pensar, y mucho menos de hacer terapia. Pero esos problemas que tenemos para vincularnos emocionalmente de adultos vienen, están enraizados en nuestra niñez. A esto se le llama trastornos de apego. Trastornos de apego. Y aquí amerita, antes de continuar, que hagamos una aclaración que es pertinente a la línea del relato. Puede que a veces pensemos, es verdad, yo crecí sintiendo rechazo de mis papás, de mis abuelos, de quienes me criaron, pero mis hermanos dicen que no lo vieron así. Yo tengo hermanos que dicen que la pasaron genial. Esto pasa mucho, ¿no? Entonces tenemos que saber que aunque los hermanos compartan los mismos padres biológicos, cada niño experimenta una crianza totalmente distinta, en el mismo hogar, en el mismo entorno e, insisto, con los mismos progenitores. Pero cada uno lo vive de manera diferente. Nunca existen ni siquiera dos hermanos que tengan exactamente los mismos padres ni la misma infancia. No sé si me explico. Son los mismos padres biológicos, pero no lo viven igual. Esto tiene que ver con, por ejemplo, la etapa de vida que están viviendo los padres cuando tuvieron al niño, la economía, por ahí cuando tuvieron los primeros hijos o el primero, la economía era más frágil, había que cuidar todo, todo tenía que durar. Después estuvieron más holgados para cuando vino el segundo niño o niña. El entorno, cómo se llevaba la pareja, la juventud que tenían los padres en ese momento. No es lo mismo ser papá a los 23, 24 que ser papá a los 40. El orden de nacimiento tiene mucho que ver, porque generalmente los padres son más estrictos con los mayores, quieren que todo salga perfecto, y después son más permisivos y flexibles, o más bien están cansados, como me decían a mí. Mis hermanos se quejaban con mis papás, le decían, a Dante le dejan hacer de todo, y mi papá decía, ¿qué, tenemos un hijo más? Ni tenían la menor idea que yo existía. Entonces yo siempre decía, los agarré cansados. Y claro, mi hermano mayor dice, yo tuve otros padres diferentes al que tuvo Dante 30 y tantos años después. Son otros padres. El tema es que cada hijo tiene un cableado, además, emocional diferente. Todos tenemos diferentes personalidades, no nacemos en serie, aunque tengamos los mismos padres. Todos tenemos diferentes temperamentos, todos damos y recibimos e interpretamos los gestos de intimidad de manera diferente. No me voy a meter en esto, pero hay un autor americano llamado Gary Chapman que él identifica 5 lenguajes de amor, al menos, y él dice que la mayoría de los seres humanos tenemos diferentes maneras de vincularnos mediante estos 5 lenguajes. Afirmación, hay muchos que necesitan, para sentirse amados o queridos o valorados, necesitan palabras de afirmación, que le digan cosas bonitas, eres bueno, eres guapa, eres inteligente. Otros, su lenguaje es el tiempo de calidad. Necesitan pasar tiempo mirándose a los ojos, hablando temas profundos. Otros, el contacto físico. Necesitan ser tocados, necesitan ser que le den una palmadita, que le den un abrazo. El cuarto es actos de servicio. Hay gente que se siente amada o da amor a través del servicio. Entonces no lo puede demostrar de manera verbal, pero sí haciendo un café, preparando la comida. Esa es su manera de mostrar amor. Y otros con regalos, ¿no? Proveyendo. Es, también es un lenguaje de amor, el que provee. Otros pueden tener 3 de estas cualidades, 2 de estas cualidades, una sola. Y no estoy diciendo que esto sí o sí sea la Biblia de los lenguajes, pero, insisto, este autor dice hay 5, al menos, lenguajes del amor muy identificables y visibles. Alguno de esos lenguajes llena nuestro tanque emocional. Entonces, a lo mejor no te falta nada en tu casa porque tienes a alguien cuyo lenguaje del amor es proveer, dar regalos, pero tú dices, pero no me toca, no me palmea, no me abraza y no te sientes amado. No significa que el otro no te está amando, significa que el otro tiene otro lenguaje para expresar el amor y tú tienes otro lenguaje para recibirlo. La cosa es que, regresando al tema, cuando crecemos con padres que son emocionalmente inmaduros. Podríamos hacer un paréntesis y definir qué es ser emocionalmente inmaduros. Bueno, o que se casaron muy jovencitos, que no supieron cómo ser papás. ¿Quién sabe ser papá y mamá? Cuando aprendemos a ser papá y mamá ya somos abuelos, ¿no? Cuando nos creamos con padres emocionalmente inmaduros, críticos, impredecibles, cambiantes, de adultos, cuando nosotros llegamos a la vida adulta, intentamos adaptarnos como nos adaptamos a nuestros padres para tratar de quedar bien con todos. Eso nace, es algo que nace como un mecanismo de supervivencia infantil. Y después se replica en las relaciones adultas porque en el fondo es un miedo al rechazo, al abandono, a que no nos quieran, a que no nos elijan. Lo que trato de decir es, en palabras simples, porque esto sería mucho más profundo, pero no los voy a aburrir. Cuando nuestro mapa de apego sano, de lo que debería ser un apego sano, o lo que entendemos como amor, está dañado desde nuestra niñez, desarrollamos un mecanismo de complacencia de adultos para que nadie más se ofenda con nosotros, para que nos amen. Eso es lo que me pasó a mí. Yo siempre cuento la experiencia de que mi papá borracho me dijo cuando yo tenía cinco o seis años, vos tenés la culpa de que mamá esté enferma de cáncer. Porque ella quedó embarazada, el cáncer se le complicó, etcétera. Mi papá me lo dijo estando ebrio, seguramente en un momento de coraje, de enojo, pero yo pensé, si papá que está tan cerca mío ve algo malo en mí, significa de que yo no me tengo que acercar a nadie más en la vida para que no vean eso malo que vio mi papá. Nunca me olvidé esa mirada. Entonces cuando yo fui adulto traté de complacer a todos, que todo el mundo me quiera. De hecho yo creo que hasta empecé a predicar o a hablar en público y mi motivación, la que Dios se valió en ese momento, es que yo quería que me quieran, que me valoraran, ser importante para alguien. Si de pequeño tuvimos un cuidador negligente o inmaduro emocionalmente, aprendemos a ser sumisos, complacientes, no nos regalamos el no nunca. Y eso nos puede meter en serios problemas. Razonamos que para recibir afecto y que no nos rechacen, siempre tenemos que hacer felices a los demás, ignorando nuestras propias necesidades, traicionando nuestra esencia. Después uno mira para atrás y dice, ¿cómo pude haber hecho eso? ¿Qué tenía en la cabeza? Bueno, el complacer, el querer que todo el mundo me quiera, ese cariño, ese afecto, ese no querer molestar a nuestros padres se lleva después a la vida adulta. El apóstol Pablo lo expresa así, él dice, el amor debe ser sincero. Si hay hipocresía, no es amor. Entonces, cuando siempre estamos intentando agradar a los demás, ocultando, negando nuestras verdaderas opiniones, como dice la palabra, llevado por cualquier viento, cualquier bus nos queda bien, si la mayoría va para allá, vamos para allá. Decimos, bueno, ¿cómo estiércol? Porque un millón de moscas no pueden estar equivocadas. Cuando ignoramos lo que sentimos, nunca logramos verdadera intimidad con nadie. Porque en palabras simples somos falsos. No somos honestos con nadie. Nunca decimos lo que queremos, lo que sentimos, lo que nos gusta, lo que no. ¿Cuántas esposas ceden a sus maridos a cosas que no quieren, pero dicen, bueno, hay que estar sujeta? ¿Cuántos maridos ceden a sus mujeres? Porque, bueno, y si no me arma un lío. Y entonces, no somos nunca nosotros. ¿Cuántos miembros ceden a caprichos del pastor? Porque, bueno, si no me quita la cobertura. ¿Cuántos nos dejamos movilizar por el otro para complacer? Esto no es una licencia para ser grosero, para andar por la vida diciendo, yo sé cómo soy y ando ofendiendo. No. Estoy hablando de complacer traicionando nuestra esencia. ¿Cuándo surge esto? En nuestra niñez, cuando nuestro hambre de conexión, cuando nuestro hambre de apego sano se chocó con frecuentes rechazos y no nos sentimos cuidados, contenidos o lo suficientemente valorados. Niñas que fueron molestadas, abusadas por algún vecino, por algún primo, por algún, no sé, algún amigo de la familia, y más allá del dolor del abuso, que en un chasquido de dedos te robó la inocencia, lo que más duele es, ¿y dónde estaba mamá en ese momento? ¿Y papá por qué no me defendió? ¿Y cómo no me cuidaron? Ese es un choque contra el rechazo que llevamos en nuestras vías neuronales, a través del trauma a la vida adulta. El rechazo es parte de la vida, el problema es cuando lo traemos desde la niñez. Yo estaba leyendo que casi 2 millones de adolescentes tienen que lidiar con rechazos de las universidades a las cuales aplicaron. Parece un tema menor, pero que te rechacen por falta de mérito, por falta de buenas notas, por falta de lo que sea, no deja de ser un dolor. Casi 40 millones de personas solas se vinculan online con alguien esperando hallar amor, un hogar, y la mayoría de ellos no será lo que esperaban, será un fiasco. Leía que cada año 600.000 empresarios o de pequeñas empresas, emprendedores, van a cerrar sus negocios sintiendo el dolor del fracaso que no resultó. Se van a cancelar por año 250.000 de bodas y 877.000 cónyuges solicitarán el divorcio con el sentimiento de fracaso que eso conlleva. Y cuando el fracaso y el rechazo se incrusta lo suficiente en la psique humana incluye la memoria, los pensamientos, las emociones, la personalidad, entre otras, cuando se instala el rechazo en la psique, se convierte en vergüenza. Entonces la culpa nos hace sentir mal por lo que hemos hecho, pero la vergüenza nos hace sentir mal por quienes somos. Lo voy a decir otra vez, la culpa nos hace sentir mal por lo que hicimos. Y en todo caso se puede reparar, ¿sí? Pero la vergüenza nos hace sentir mal por quienes somos. Vergüenza si fuimos muy pobres, vergüenza de cómo nos criaron, vergüenza de cómo nos vestíamos. A veces vemos fotos nuestras de hace años y tenemos vergüenza. Así, ¿cómo me pude poner eso que tenía en la cabeza? ¡Mamá! ¿Cómo me ponías eso? Viste que mamá siempre nos decía, te queda bien. Yo nunca te diría y te lo diría. Nunca te haría poner algo para que pases vergüenza. Your grandmother, qué vergüenza pasamos. ¿Y la vergüenza qué nos hace? Nos hace sentir que nunca seremos aceptables. La vergüenza afecta y enferma el núcleo mismo de nuestra identidad. Yo recuerdo que en la secundaria, high school, jugué en un torneo de básquet y cometí varias infracciones seguidas, porque nunca fui bueno para los deportes, me decían chancla, nunca era bueno para los deportes. Y el profesor, en esos tiempos se estilaba, me gritó lo suficientemente fuerte como para que lo escucharan todos, y yo me quedé helado, me sentí muy expuesto, muy vulnerable, muy avergonzado, especialmente a esa edad, 14, 15 años, cuando uno depende mucho de las palabras de afirmación y también las palabras negativas nos liquidan. Y después del partido, con todo el equipo ahí reunido, se desahogó conmigo y me dijo, Gebel, ¿usted siempre es así de imbécil o se detiene para almorzar? Yo recuerdo que me ardía la cara, sentía el ardor de la cara, es una sensación muy extraña, pero más me ardía el espíritu. Y esas situaciones se incrustan en nuestra alma. Uno podría decir, bueno, en ese tiempo era así, ¿no? ¿A quién uno se iba a quejar del bullying? Y si más si el bullying venía de los maestros. Pero se nos quedaba en la cabeza, debe ser fuerte, debe ser ganador, debe ser popular. ¡Jamás vuelvas a ser ese chico que pierde y parece un imbécil! Eso se nos va quedando. Ahora bien, ¿a qué quiero ir? Que todo ese rechazo que vivimos como adultos después nos llevan a padecer algo más grave y más complejo, que es un trastorno de apego divino, que es lo que nos compete hoy. Que aunque no sea un diagnóstico clínico oficial, describe cuando a causa de nuestra crianza con nuestros padres o con nuestros cuidadores, después tenemos dificultades profundas para establecer una relación sana y segura con Dios. Porque nuestras relaciones tempranas con nuestros padres van moldeando cómo nos relacionamos con los demás y fundamentalmente cómo nos relacionamos con Dios. Porque nuestra imagen de Dios, la primera imagen que uno tiene de Dios, suele ser determinada por la relación que tuvimos con nuestros padres. Al principio yo veía a Dios como era mi papá. No tenía otra imagen de hombre, no tenía otra imagen masculina o otra imagen paterna. Entonces, si nuestro papá fue frío, distante, uno tiende por acto reflejo a creer o imaginar que Dios también es frío y distante, que nuestro Padre Celestial es de la misma manera. Uno no va a creer que Dios es un Padre amoroso cuando tu padre solo resaltaba tus cosas negativas. Entonces, una de las manifestaciones de estos trastornos del apego se llama el apego evitativo. Cuando percibimos a Dios como alguien frío, lo tratamos de evitar, ¿no? Castigador, distante, y evitamos ser vulnerables y abrir nuestro corazón con Él. Sí creemos en Dios, pero en cualquier momento Dios nos borra del libro de la vida. En cualquier momento nos manda al infierno. Entonces uno trata de evitar a Dios. ¿Y por qué no oras más? Y no sé, no me puedo relacionar con Él. Lo respeto, pero no me puedo relacionar. Porque uno lo ve como nuestro padre, en todo caso, o como quien nos crió. Otro trastorno es el apego ansioso, que es una preocupación excesiva por el abandono. Como tenemos esa mente abandónica, no podemos amar a Dios con libertad, porque siempre queremos agradarle para que nos ame más, agradarle por nuestras obras, y un día no oramos y ya pensamos que estamos endemoniados, o no nos congregamos un domingo y ya pensamos que Dios quitó la mano. Eso es un trastorno también que tenemos, que es un trastorno ansioso. Pensamos siempre que vamos a perder lo que somos, la salvación. Después está el apego desorganizado, que es la oscilación entre la necesidad del refugio espiritual y el temor a acercarnos por la creencia de que seremos lastimados, decepcionamos. Y entonces vamos de un ciclo al otro. Somos como ciclotímicos. De repente estamos allá en las nubes, de repente estamos por allá abajo. Así nos relacionamos con Dios. Hablamos con Él, queremos ayunar y orar 24 horas y después no oramos por 6 meses. Pero existe un apego divino seguro, que es cuando desarrollamos con Dios un vínculo saludable, no por miedo a que nos abandone o que nos deje de amar o que nos mande al infierno repentinamente por un cambio de humor. Por eso es que uno busca tener intimidad con Dios. La única diferencia es que aquellos que los psicólogos llaman apego, la Biblia lo llama fe. Uno tiene que tener fe de que el Señor está cerca nuestro, de que nuestros comportamientos no cambian su amor. Nos traen consecuencias, desde luego, pero no cambian el amor que Él nos tiene. Entonces estamos hechos para vivir en un apego con Dios, de la misma manera que un niño está hecho para un apego con su mamá. No podemos estar separados de Él. Isaías 49:15 utiliza la imagen de la relación justamente madre-hijo para subrayar la necesidad de un apego muy fuerte que deberíamos tener con Dios. Dice Isaías, ¿puede una madre olvidar al hijo que amamanta y no compadecerse del hijo que dio a luz? Y teniendo en cuenta de que puede haber alguien que lo haga, dice, aunque ella se olvidare, yo, dice Dios, no me olvidaré de ti. Dios nunca se olvida de nosotros. Dios nunca baja los brazos con nosotros. Nunca se rinde con nosotros. ¿Estamos de acuerdo? Nunca. Entonces, solo cuando estamos apegados al Padre podemos recuperarnos de las heridas que hemos recibido en la niñez. Eso no se hace con una oración, ósmosis, magia, pase al altar y reciba esta oración y ahora sí está sano. No, la sanidad, los traumas de la niñez necesitan ser sanados de manera paulatina. Pero solemos, insisto, sufrir este tipo de trastorno, de apego divino, que nos hace incapaces de recibir todo el amor de Dios. Como que nos cuesta entender la gracia. Decimos, no, yo ya la fregué. No, yo ya sobregiré la línea de crédito del perdón de Dios. Este trastorno se puede ver desde los tiempos del profeta Oseas. En el capítulo 11:1 dice Dios, desde que Israel era niño. Fíjate qué tierno, qué metáfora tierna usa el Señor. Habla de la nación de Israel y dice, desde que Israel era niño yo lo amé y lo traje desde Egipto. Fui yo, dice Dios, quien le enseñó a caminar tomándole de la mano. ¡Qué tierno! Pero él no quiso reconocer que yo era quien lo sanaba, dice Dios. Lo atraje con lazos de ternura. Lo atraje con cuerdas de amor. Como cuando uno al chiquitito, yo he visto esas mamás que llevan a los chiquititos al mall así con cadenita como si fueran cocker. Y uno diría, pero qué desalmada, ¿no? Es que no quiere pasar un mal momento de que el chiquitito se le pierda. Entonces, esas son las cuerdas de amor. Dice, le quité de la cerviz y el yugo, el dolor, y con cariño me acerqué para alimentarlo. Pero ellos no se dieron cuenta, dice Dios, que fui yo quien lo sanó. Y mi pueblo está decidido a alejarse de mí. Es una trova, es una cantata casi lacrimógena, como que Dios dice, yo siento dolor que mis hijos no entienden, que yo los amé, que los cuidé. Casi como cuando una mamá dice, yo no entiendo cómo este adolescente está tan rebelde conmigo, cuando lo crié, lo amamanté, le cambié los pañales, lo ayudé cuando vomitaba. Bueno, es lo que Dios dice en Oseas, ¿no? Y esto, ¿por qué hace que uno tenga ese trastorno de apego divino? Que uno se aleje del Señor, quien tanto nos amó. Bueno, quizás hemos orado durante años por un gran anhelo, algo que no hemos visto, ninguna respuesta. De manera que en un momento creemos que hay un Dios, sí, pero no creemos que sea tan bueno. Creemos que Dios es un poco como nuestro papá. Que cuando hacíamos algo malo, no solo nos castigaba, sino que eso quedaba en nuestro historial. Y cuando volvíamos a equivocarnos, eso volvía a pesar y papá o mamá nos volvían a decir, siempre eres el mismo, ¿no? Esa generalización duele. Siempre me haces lo mismo, siempre me faltas el respeto. Pero si eso estaba borrado, ¿por qué lo traes a colación? Y a veces pensamos que Dios tiene un historial esperándonos refregar por la cara apenas caemos. O creemos que Dios es bueno, pero creemos que está en el espacio exterior, preocupándose por grandes asuntos, y que nuestra pequeña vida es demasiado pequeña para importar. El tema de fondo es que, sea cual sea nuestra imagen de Dios, eso va a moldar la manera en que también nos vemos a nosotros mismos. Por eso quería decirte esto. Cuanto más cerca estemos de Dios, cuanto más cerca estemos de Él, mayor será nuestro apego y más seguros nos vamos a sentir para la vida. A medida que nos alejamos, uno se siente más inseguro, como un bebé que se aleja de la mamá o que la mamá se le pierde de vista. Entonces, aunque no podamos ver a Dios, no sea tangible, no podamos tocarlo, nuestro Padre te diría algo que parece infantil, pero necesitamos oírlo, alguien necesita oírlo. Siempre Dios está presente, siempre está observando nuestra vida. Yo sé que parece una locura, de verdad, sí. Entonces uno puede acercarse al Padre con total seguridad, porque Dios nunca está lejos, nunca estamos fuera de su vista. Nosotros lo perdemos de vista, Él no nos pierde de vista. ¿Qué es el Evangelio? Es la invitación a una relación íntima con Dios. Es tan bueno el Señor que dice, yo quiero que por motus propio, porque quieres, porque me amas, te acerques a mí. Él podría obligarnos a servirle. Él podría habernos creado como ángeles, que no nos quedaría otra cosa que servirle, circunscriptos al cielo. Él nos dio libre albedrío para luego invitarnos a que lo amemos. O sea, si es una invitación, significa que hay que apegarse a Dios de manera intencional. Yo quiero apegarme a Él. ¿Me siguen, sí o no? Cuando Dios creó a la mujer, la toma del costado de Adán. En palabras simples, la separó de Adán. Su diseño era convertirla en una persona completa, independiente, para que después que fuera separada de Adán, amara a Adán como un par. ¿Sí? No es que la dejó pegada acá para que no le quede otra decir, me tengo que aguantar al gordo de este. No, la sacó para que eligiera. O sea, para que ella amara a Adán. Luego Dios unió al hombre y a la mujer y creó algo más grande que la suma de sus partes, que es la comunión íntima. Dos seres individuales se convirtieron en un nosotros. Entonces, cuando éramos bebés, necesitamos apego para sobrevivir. Pero cuando nos convertimos en adultos, necesitamos, en un momento, individualidad para luego recién tener un apego saludable. Una mamá que toma de rehén a un hijo y no lo deja crecer, no lo deja madurar, no lo deja salir, y el hijo todavía tiene que remitirse a su mamá o a su papá, y tiene el hijo 30, 40 años, y lo tiene como rehén mental o emocional, ese chico nunca, ese hombre, nunca va a tener individualidad. Por lo tanto, su apego no va a ser normal, no va a ser saludable. No le queda otra cosa que apegarse. O sea, tiene que amar a su secuestradora. Es casi lo que se conoce como el síndrome de Estocolmo, ¿no? Que es querer a quien no nos deja otra que permanecer ahí. Pero Dios dice, no, ese no es un apego saludable. Eso es ser rehén emocional de alguien. Tener prisionero a mi esposo, tener prisionero a mi esposa y no dejarla salir. Porque decir, te tengo acá encerrado y no quiero que hagas nada, no quiero que mires nada, quiero que me digas dónde vas a ir, te tengo que tener traqueado en ese lugar, dónde estás. Eso no es un apego saludable. Eso es el rehén. ¿Qué hizo Dios? Nos separó de sí mismo para que individualmente lo eligiéramos. Fíjate que es curioso que cuando la serpiente tienta a la mujer en el jardín del Edén, Dios no estaba a la vista. ¿Qué acaso Dios no sabía que la serpiente se iba a meter e iba a hablar con Eva? Más tarde Dios regresa a pasear por ese mismo jardín y dice que se paseaba en el rocío de la mañana. Si hubiese querido, Dios se quedaba todo el tiempo ahí y es casi seguro que Eva no hubiese cedido a la tentación del enemigo. ¿Qué le costaba a Dios decir, ay, ay, ay, ay, ay, esa serpiente no la escuches, no la oigas? Oh, serpiente, ¿qué haces aquí? No es tu sitio. Pero ¿qué pasa? Adán y Eva no tenían pecado, pero no eran maduros. Aún no eran culpables de hacer algo malo en su esencia, pero no habían desarrollado un apego a lo que era correcto. Entonces, el objetivo de Dios siempre es nuestro carácter, no nuestra inocencia. El objetivo de Dios es nuestro carácter, no la inocencia. La inocencia significa que todavía no hemos hecho nada malo. Por eso los niños no tienen pecado, porque no se dan cuenta que le metieron un tallarín en la nariz al hermano. Dice, pensé que era buena idea, qué sé yo. El carácter significa que decidimos no hacer lo que es malo. Ya conocemos lo que es bueno, conocemos lo que es malo y decimos, no lo voy a hacer. Eso no es inocencia, eso es carácter. Los bebés son inocentes, los santos tienen carácter. Los bebés son inocentes, los santos tienen carácter. Y solo los adultos de carácter sólido pueden experimentar el apego saludable consigo mismo, con los demás y con Dios. ¿Hasta ahí me siguen? ¿O estoy muy complicado? ¿Me están siguiendo? ¿O está muy complicado para domingo a la mañana? O sea, lo que trato de decir es que Dios podía haber hecho que Adán y Eva sean inocentes toda la vida, ¿sí? No deja que la serpiente entre, punto. Muchas veces lo hemos cuestionado. ¿Y por qué Dios dejó que entrara la serpiente? Porque Dios necesita que con libre albedrío decidamos tener un apego con Dios. No que estemos apegados con Dios porque no nos queda otra. Es como cuando de chiquito decíamos, ¿y qué sos? ¿Qué religión sos? ¿Católico, apostólico, romano? ¿Fuiste alguna vez a la iglesia? No. Pero mi mamá dice que somos eso. O sea, nacer en un garage no te transforma en un auto. Uno tiene que decidir apegarse. Entonces quiero que veamos esta historia sobre el apego divino y sobre quizá el personaje más rechazado de toda la Biblia, porque cuando justamente uno es rechazado es cuando tiene el trastorno de apego divino. El personaje más rechazado de toda la Biblia aparece en Juan capítulo 4 versículo 5, donde se nos dice que Jesús llega a un pueblo de Samaria llamado Sicar, cerca del terreno que Jacob había dado a su hijo José, y ahí estaba el pozo de Jacob, y Jesús, cansado del viaje, se sentó junto al pozo, y era alrededor del mediodía. Estas son las coordenadas con las que empieza nuestra historia. No pasemos por alto un detalle que no es menor. Jesús estaba cansado, dice. Por lo general los líderes nos enorgullecemos de tener mucha energía, más que cualquiera en el equipo, ¿no? Jesús no tenía problemas en reconocer su agotamiento. Cuando Juan escribe esta crónica, ya era un hombre mayor, y todavía recordaba que Jesús era el único en todo el grupo que estaba tan cansado que quiso sentarse a descansar. No dice, ahora tengo una misión, voy a hacer un retiro espiritual. No, estoy cansado. ¿Cómo sabían los discípulos que Jesús estaba cansado? Y lo más probable es que él les dijo, muchachos, yo estoy cansado, ustedes sigan, a lo mejor son más jóvenes, no sé, yo necesito un tiempo para descansar. La vergüenza y el ego siempre quieren fingir. Jesús no tenía esa presión por defender su identidad como Mesías, pretendiendo estar siempre lleno de energía. No, está cansado, está cansado. De modo que esta es una historia sobre, no es una historia sobre el Jesús superhéroe, esta es una historia sobre el Jesús cansado, ¿no? Y Dios se vale de ese cansancio de su hijo. Dios se vale, lo usa. Solo por el hecho que Jesús está cansado, solo porque se queda atrás, va a tener una conversación que va a cambiar la vida de mucha gente. La Biblia dice, o Juan relata que era alrededor del mediodía y llega una mujer samaritana a sacar agua. En el mundo antiguo, como habremos oído más de una vez, recoger agua era el trabajo de mujeres. En una cultura patriarcal así lo era. Si una familia era rica, tenía una sirvienta que lo hiciera, y si eran pobres, tenían que hacerlo ellas mismas. Pero era la mujer quien iba, generalmente temprano a la mañana o al atardecer cuando bajaba el sol, porque era una actividad social, como con las mujeres del pueblo, yendo juntas. Hoy en día van a la peluquería o al coiffeur o al spa. En ese entonces, ¿saquemos agua? Ay, sí, por Dios. Iban y sacaban agua. Una mujer samaritana se acerca a un pozo. Un hombre está sentado justamente en su borde. Él es un rabino. Ella sabe lo que va a pasar. A medida que se acerca, ella sabe que él se va a retirar unos 20 o 30 pasos.

esposo, él no se mueve, es más, no desvía la mirada, la mira fijo. En cambio, de lo que ella pensaba, él la está observando. Y no solo eso, sino que le habla, le dice, muchacha, ¿me darías de beber? Eso es una invitación a conectar, ¿no? No es como invitas un trago, pero ¿me darías a beber? Sin esta simple petición, sin este rompehielos, el resto de la historia nunca habría ocurrido. Ella nunca le habría hablado a él. ¿Cómo lo sé? Porque ella le responde, tú eres judío y yo soy una samaritana. ¿Y me estás pidiendo de beber? ¿Really? Claro, era una solicitud escandalosa, ¿no? Como deja claro el texto. Porque tú sabes que los judíos no se relacionan con samaritanos. Y aquí es donde las cosas se ponen interesantes. En la literatura antigua, ciertos escenarios se suelen usar para ciertas historias en donde todos saben lo que esperar. Si es shakespeariano, si viene de Shakespeare y hay un balcón, sabemos que Romeo estará debajo y Julieta arriba. Para eso es un balcón. Si estuviéramos en un western, en el viejo oeste, y sabemos que hay una cantina, habrá una gran pelea a puñetazos, ¿sí? O una película de terror, en la cual un grupo de adolescentes se meten en un cobertizo oscuro, habrá alguien que va a morir. Bueno, en el mundo antiguo, sin bares para solteros, sin citas en línea, la historia de chico conoce a chica ocurrían junto a los pozos. Ahí fue donde se encontró a la esposa de Isaac, Rebeca. Ahí fue donde Jacob conoció a Raquel. Fue en un pozo donde Moisés conoció a Séfora. No a la línea de cosmético, a Séfora, su mujer. Todos los que leen esta historia en el Evangelio de Juan saben inmediatamente que es una historia de chico conoce a chica. Excepto que está en el lugar equivocado, Samaria. En el momento equivocado, mediodía. Con la chica equivocada, una samaritana divorciada en serie. Y el chico equivocado, Jesús. En esos días un hombre rara vez hablaba con una mujer en público, ni siquiera con su propia esposa en público. De allí las palabras de Pablo, la mujer calle en la congregación. Lo cual no significa que las esposas no hablaran en casa, pero no podían hablar en público. Y un hombre soltero, y especialmente un rabino, nunca hablaría ni tocaría a una mujer, especialmente si es samaritana, de quienes se decían las mujeres samaritanas se consideran menstruantes, es decir, impuras desde su cuna. Una maldición. Decían que todas eran impuras desde su cuna. Pero Jesús tenía una manera de acercarse a los samaritanos. De hecho, el buen samaritano es uno de sus héroes de las historias, de sus historias. De los 10 leprosos que sanó en Lucas 17, el samaritano, según él, es el único, según lo que nos cuenta la historia, es el único que volvió a darle gracias. Cuando Santiago y Juan sugieren pedirle a Dios que destruya con fuego al pueblo samaritano por no recibirlos, Jesús protege a los samaritanos y reprende a sus propios discípulos. De hecho, todo esto alimentó el rumor que se decía de Jesús, especialmente fakes, noticias en las redes sociales. No tenemos razón de decir que Jesús es samaritano y poseído por un demonio. Eso era el peor insulto para Jesús. O lo que creían ellos que era el peor insulto para Jesús. Él es samaritano. Y además poseído por demonios. La cosa es que Jesús entabla una plática teológica con la mujer samaritana. Le dice que Dios tiene un tipo de agua espiritual que solo puede saciar la profunda sed que ella tiene de afecto. Ella tiene un trastorno de apego, obviamente también un trastorno de apego divino, obviamente. Y que esa sed que tiene espiritual solo puede ser saciada con ese agua que le puede dar él. La mujer le dijo, Señor, dame de ese agua para que no tenga sed y aparte para que no tenga que venir aquí a sacar agua siempre. Él le dice, bueno, ve, llama a tu esposo y vuelve. Ella dice, no tengo esposo. Y Jesús le dice, tienes razón. Dices exactamente la verdad, no tienes marido. De hecho, has tenido 5 maridos. Y el hombre que ahora tienes no es tu marido, es tu amante. En todo caso, es un affair. Lo que acabas de decir es exactamente cierto. No la está condenando, le está diciendo, wow, me asombra tu

0: seas tan diáfana. Me asombra tu autenticidad. Me asombra tu sinceridad, es cierto. Claro, ella dijo, no tengo marido, no conto el resto. No tengo marido es un poco una respuesta evasiva, ¿no? Pero es una respuesta evasiva porque en esa cultura las mujeres no podían demandar por divorcio. Nunca podían ellas iniciar un divorcio. Así que esta mujer ha sido rechazada una y otra y otra y otra y otra vez. Se había casado 5 veces esperando que esta vez funcione. 5 veces vio las señales que las cosas estaban desmoronando, o señales de infidelidad, o de violencia física o violencia sexual. 5 veces escuchó a un hombre decir, ya no te amo, te repudio. Y si ahora está con un hombre que no es su esposo, lo más probable es que sea una especie de relación casi de esclavitud, donde las relaciones sexuales serían parte de su prerrogativa. Generalmente los hombres tenían las mujeres para quitarse sus ganas hormonales y punto. No se le preguntaba a la mujer si quería, si no quería, si le dolía la cabeza, si tenía jaqueca, era algo para usar y desechar. Otros seguramente la miran y dicen, esa es la mujer fallada. ¿Puede conseguir a un hombre rápido? Claro que sí, pero nunca puede retener a ninguno. Todos se le van. Es lo que diríamos nosotros si conociéramos a una mujer 5 veces divorciadas, aún en una cultura donde ahora sí la mujer puede solicitar divorcio. Imagínate el agravante de que la mujer no puede solicitar divorcio y si está divorciada 5 veces porque el marido, los maridos la dejaron. Uno diría, esta mujer es una loca. Nadie la aguanta. 5, vamos, 5. Ahora también sabemos por qué vino al pozo al mediodía. Prefería enfrentarse al dolor del calor abrasador que al dolor del juicio, del rechazo y del chisme. El rechazo duele. Literalmente. No hace falta estar divorciado 5 veces. Hace falta simplemente cometer una infracción en el básquet, tener 14 años y decir, ¿usted es imbécil o se detiene para comer? Y te arde la cara. El rechazo duele. Según un estudio publicado por la Academia Nacional de Ciencias, nuestro sistema sensorio-motor, que es la red de nuestro cuerpo que une los sentidos y el movimiento, registra el dolor físico de la misma manera que registra el dolor del rechazo. El cerebro no los distingue. El dolor de un martillazo en el dedo, de un golpe en la pierna, es lo mismo. El cerebro lo grafica como si fuera lo mismo. El dolor del rechazo es igual. Jesús reconoce la verdad sobre la historia marital de la mujer, pero no lo hace para condenarla. En sus palabras no hay condena, diciendo, te descubrí. No, le dice, bien has dicho. Porque hay un gran abismo entre discernir la verdad y condenar. Lo que hace Jesús es identificar la verdad sobre la historia de la mujer, y Jesús, al identificarla, toca un hilo que es la vergüenza en ella, ¿no? Y sin embargo, ella, en lugar de ponerse a la defensiva, ¿y quién eres para condenarme? Porque ella no lo sintió así. No. Ella lo involucra en la conversación. La conversación más larga de Jesús, registrada en los evangelios. Es la plática más larga que veremos, al menos, registrada aquí. Eventualmente los discípulos regresan por Jesús y se sorprendieron, dice las Escrituras, al encontrarlo hablando con una mujer. Pero nadie se atrevió a decirle, ¿por qué hablas con ella? Eso sí, los discípulos no le hablan una sola palabra, la ignoran a ella. Su experiencia les dice que ella debería ser rechazada de plano. Pero también su experiencia les dice que Jesús tiene una manera extraña de no rechazar a la gente que ellos piensan que deberían rechazar, ¿no? En los enormes ranchos de ganado de Australia, leía que hay 2 formas de mantener al ganado unido. Y uno es construir una gran cerca, la otra es cavar un gran pozo. A veces hacen grandes pozos para tener al ganado ahí. No muy hondos, lo suficiente como para que el ganado no salga y se mantengan allí. Los pozos también tienen una manera de unir a la gente. Los rabinos en la época de Jesús hablaban de construir una cerca en derredor de la ley. Por ejemplo, si la ley decía no cometer adulterio, ellos extendían la regla más allá. Decía, mejor creamos un límite más seguro. Más allá de no adulterar, mejor no toques a una mujer. Es más, no hables con ninguna de ellas. Ellos siempre construían una cerca. Por eso hicieron 613 leyes de solo 10 mandamientos. Eso hace el rechazo. Construye cerca. Los otros y yo. Yo y los demás. La aceptación cava pozos. Jesús dijo que Él mismo es un pozo de agua viva. Si conocieras el don de Dios y quien te está pidiendo de beber, mujer, le habrías pedido a Él y Él te habría dado agua viva. Así es como se lo dijo. El punto es que la mujer samaritana es la representante de la vergüenza, del rechazo, género incorrecto. Nació mujer en tiempos patriarcales, ¿no? Machistas, misóginos, etnia incorrecta. Religión incorrecta, historial, moral, incorrecto. Y ahora conoce a un chico en el pozo. Un muchacho de ¿cuánto? 31, 32 años. Y está tan conmovida por su conexión con este chico que casi no nota que los discípulos la están ignorando. Jesús le dice que vuelva a casa y que busque a una sola persona y que le hable de esto, el hombre con el cual ella convive. Pero cuando ella regresa al pueblo, se dice a sí misma, ¿sabes qué? Yo podría hacer algo más que decirle a una sola persona. En vez de contárselo solo a mi amante, yo puedo contarle lo que me acaba de ocurrir a todo el pueblo. ¿Qué tengo que perder? Podría pedirle a todo el pueblo que vinieran a escuchar a este Jesús. Y un ratito hablando con él me cambió la vida. ¿Cuál es el peor escenario? A ver, ¿qué es lo peor que me puede pasar? ¿Rechazarme? Ya me rechazan. Las viejas con espíritu de Doña Florinda hablando mal de mí, ya hablan mal de mí. Ahora yo tengo este agua viva. Yo conocí a Jesús. Ni siquiera se lleva el cántaro de agua consigo. Detalle. Dice, dejando el cántaro de agua, ya no le importó el cántaro de agua, la mujer volvió al pueblo y le dice a todas las personas, vengan, vean a un hombre que me dijo todo lo malo que yo he hecho. ¿No podría ser acaso el Mesías? Es el primer gran sermón predicado por una mujer. Breve, vengan, vengan, vean. Convincente, entusiasta, muy vulnerable, porque dijo, me dijo todo lo que yo hice. Hay que ser vulnerable para decir, yo sé que tiene que ser el Mesías porque me desnudó el pasado. Centrado en Jesús, un mensaje increíblemente efectivo. ¿Quién lo da ese mensaje? Una mujer samaritana que se casó 5 veces, que vive con su novio sin estar casada, que no tiene suficiente dinero para que una sirvienta le traiga el agua. Y muchos de los samaritanos de ese pueblo creyeron en Cristo por el testimonio de la mujer, porque ella dijo, me dijo todo lo malo que yo hice, me dijo todo lo malo. ¿Fue a predicar? Así que la historia dice que cuando los samaritanos vinieron a Jesús, le pidieron que se queden con ellos y el Señor se quedó allí 2 días de campaña. 2 días de cruzada evangelística gracias a esta cabeza de playa, gracias a esta pionera, a esta mujer. Yo me imagino a la mujer llevando a todo el pueblo a ver a Jesús. Vayan, vayan, vayan, vayan, véanlo, véanlo. Y esto incluye a sus ex. Me imagino cómo fue esta conversación. Jesús, Jesús, Jesús, Jesús, sí, estoy trayendo de mucha gente, sí, gracias, no tenías que hacerlo, no, sí, me encanta. Acá está el esposo número 1 y el esposo número 2. Ambos se odian visceralmente, vas a tener que trabajar con ellos de eso, de ama a tus enemigos. Ah, y te presento a mi esposo número 3. Ah, yo no sé qué estaba pensando cuando me enganché con este, no sé... Un esposo completamente de rebote, bastante menso. Ah. Pero viste, una está sola y agarra. Lucky, Lucky, venga. Yo estoy segura que puedes hacer algo con él. Ya no lo amo, pero es un tipo tierno, pegado a la mamá. Ay. Intenté que el esposo número 4 viniera, pero está muy enojado conmigo. De hecho, no quiere hablarme, porque él fue el que me descubrió con el esposo número 5 y... Pero yo voy a seguir trabajando con él, voy a lograr que venga a verte. En cuanto al esposo número 5, para decirte la verdad, es el que todavía no puedo olvidar del todo. Porque no logré amarlo, pero sí tuvimos cierta conexión y estoy medio sensible con este asunto, así que mejor habla con él. Ah, y aquí está el número 6, que... que todavía no estoy casada con él. Y no sé si hice bien, pero le conté acerca de ese versículo de la Biblia que dice, si lo amas, tienes que ponerle un anillo. Está en Beyoncé 3:16. Es más, Jesús, estoy considerando empezar un ministerio de recuperación de divorcios con mi ex esposo, con sus ex esposas. Es buena idea que nos juntemos todos. Dios tiene una forma increíble de tomar nuestros mayores errores, nuestras heridas más profundas, nuestras cicatrices más grandes y nuestros mayores dolores, nuestros traumas, y convertirnos en sus mensajeros. Porque nadie habla mejor que aquel que transitó el dolor, que aquel que no puede condenar porque su pasado mismo lo autocondena. En esta historia, la mujer samaritana descubre poco a poco quién la está aceptando. Primero vio a un hombre sediento, luego vio a un judío, después a un rabino, más tarde un profeta y por último al Mesías. Intentó ignorar al hombre sediento. Eso hacía la cultura. Mostró desagrado por el judío. Eso hacía la cultura. Se burló un poco del rabino. Quedó fascinada con el profeta cuando le dijo su pasado y adoró cuando se dio cuenta que era el Cristo. Entonces, ella tuvo que conocer la soledad. Tuvo que conocer la soledad y el rechazo para poder lograr de manera intencional ese apego divino. La experiencia de ser aceptado es el comienzo de la sanación. Dios nos acepta. No importa si nuestros padres no lo hicieron, si nos rechazaron, si pasamos horas abandonados en una cuna. Para tener ese verdadero apego divino, hay que ser real. La mujer nos enseña de que hay que ser brutalmente honesto. Como la mujer samaritana, no mentir, no pintar, no maquillar nuestra vida. Por eso, para culminar, te voy a regalar una gran historia en esto de ser real para sanar, que viene de un viejo libro infantil titulado El conejo de terciopelo, que es la historia de un niño que recibe para Navidad un conejo de juguete como regalo. Y durante algún tiempo el conejo de terciopelo permanece en una estantería. Y mientras está ahí, el conejo habla con el caballo de peluche, un juguete viejo y desgastado, al que le pregunta: ¿qué es ser real? ¿Ser real significa tener una manivela que sobresale? El caballo dice: no, eso no es ser real, eso es tener cuerda. Ser real no se define por cómo estás hecho. Es algo que simplemente te sucede. Cuando un niño te quiere por mucho tiempo, no solo para jugar, sino que te lleva a su cama para no tener miedo, es lo primero que busca para irse de viaje, es porque te quiere de verdad, y entonces te conviertes en real. Y el conejo pregunta: ¿y eso duele? A veces, dijo el caballo de peluche, que siempre decía la verdad. Cuando eres real, no te importa que te hagan daño. Y el conejo preguntó: ¿y eso de hacerse real sucede de golpe? No sucede de golpe. Lleva mucho tiempo. Primero, cuando te conviertes en real, el niño te tiene todo el tiempo por encima de los demás juguetes, y entonces se cae la mayor parte de tu cabello. Por amor, claro, pero se cae. Se te cae algún ojo, se te aflojan las articulaciones, te vas a ver muy desalineado. Pero esas cosas, conejo, no te van a importar en absoluto. Porque una vez que te conviertes en real, ya no puedes ser feo. Excepto para las personas que no entienden tu apego con el niño que te ama. Yo creo que la razón por la que esta historia perdura es porque en todos nosotros hay un gran anhelo en el corazón humano, el anhelo de convertirnos en nuestro ser real. Yo he estado en muchos lechos de muerte acompañando a muchos en la estación final y siempre me dicen: debí ser más auténtico. Estaba tan preocupado por el qué dirán, y mira, no hay ninguno de ellos en derredor de mi cama. Ninguno de los seguidores de las redes se enterrará conmigo en el cementerio. Tenía que ser más yo. Creo que todos buscamos eso, no fingir, no tener hipocresías. poner al descubierto todos nuestros defectos, debilidades, fragilidades y ser amados a pesar de eso, incondicionalmente. No hay nada mejor que eso. Ser amados sin fingir. Ser amados sin maquillaje. El conejo de terciopelo ansiaba volverse real, saber qué se sentía. Pero esa idea de desgastarse, de perder los ojos, los bigotes, le resultaba triste. Él decía, ojalá pueda ser real sin que me sucedan estas cosas desagradables. Pero volverse real siempre tiene un precio. Si no, hay que fingir. Volverse real es arriesgarse a enfrentar el miedo al rechazo. Es dejar de complacer, dejar de decir todo que sí, cuando por dentro nuestro cuerpo grita no. ¿Cuántas mujeres se les cierra literalmente el útero y su cuerpo y tienen que tener intimidad con alguien que no quieren y solamente está su cáscara ahí porque su alma ya se fue, porque su espíritu se fue y hasta su placer ya no está? Y se traicionan, y se traicionan, y se traicionan, y se traicionan. Claro, porque ser real tiene un precio. Ser real trae dolor. Cuando a mí me dicen, ¿cómo definiría la autenticidad? Y lo veo como una mujer sentada junto a la cama del esposo con quien compartió 60 años. Y ya su cuerpo no es atlético, ahora ese hombre está reducido a una parodia demacrada. Es la cascarita de quien fue. Y ella le sostiene la mano diciéndole que puede marcharse, que se vaya. Aunque en realidad ella no sabe cómo seguirá viviendo sin él. Eso es autenticidad. Acercarse es ser real, pero también implica salir herido. Claro que sí. Y sin embargo, nadie se vuelve real sin ser amado. Pasaron las semanas y el pequeño conejo envejeció. Estaba muy gastado y el niño lo seguía queriendo igual y lo quería tanto que le desgastó los bigotes a fuerza de cariño. El forro rosado de sus orejas se volvió gris, sus manchas marrones se desvanecieron. Incluso hasta empezó a perder su forma de conejo. Ya ni siquiera parecía un conejo, era una bola de peluche. Excepto para el niño, para él siempre era hermoso, era su amigo, era lo único que le importaba, el pequeño conejo. Porque existe un amor que busca valor. Hay un amor que se siente atraído por el objeto, porque ese objeto es brillante, hermoso, costoso, útil. Estoy con él o con ella porque tiene dinero, porque es bonita, porque tiene buen cuerpo. Pero existe un amor que crea valor en aquello en lo que se ama. Como dice 1 Juan 4:10, en esto consiste el amor verdadero. No en que nosotros hayamos amado a Dios primero, sino que Él nos amó a nosotros primero y envió a su Hijo como sacrificio para quitar nuestros pecados. Cuando no valíamos, Él creó valor en nosotros. Bueno, nuestro cuento dice que un día el niño enfermó y su fiebre era tan alta que quemaba al conejo cuando lo ponía cerca de su cuerpito. Al poco tiempo, como suele suceder con los niños, la fiebre remitió y el niño mejoró. Ahora solo quedaba cumplir las órdenes del médico, que había que desinfectar la habitación y todos los libros y juguetes que el niño había jugado en la cama durante la fiebre deberían ser quemados. En ese instante la mamá vio al viejo conejo y dijo, ¿y qué hacemos con el conejo? El médico dijo, ¿con ese trapo viejo? Eso es un foco de gérmenes de escarlatina. ¡Quémenlo de inmediato! Así metieron al viejo conejo en un saco junto con los viejos libros ilustrados y un montón de basura y lo llevaron al fondo del jardín detrás del gallinero. Dicen que el conejo temblaba un poco porque siempre había dormido en una cama de verdad. Y a estas alturas su pelaje estaba tan gastado y raído de tanto que lo habían abrazado que ya no le servía de protección. Pensó en el caballo de peluche tan sabio y bondadoso y en todo lo que le había dicho que siempre era verdad. ¿De qué servía ser tan amado, perder la belleza y volverse real, si ahora terminaba así? ¿Te suena familiar? Debería. Mucho antes que la autora de este cuento escribiera estas líneas, alguien más un día se volvió real. Era un maestro judío que llevó una vida sorprendentemente común, trabajador manual, un carpintero. Y quizá lucía algo desalineado, y amó tanto y tan profundamente que su corazón se rompió. Y el pecado de toda la raza humana cayó sobre sus hombros. Él cargó con nuestro dolor y soportó nuestro sufrimiento. Fue desechado, pero no al fondo del gallinero, ojalá. Fue desechado tal como los romanos desechaban a los alborotadores de aquella época, en una cruz. Sus discípulos desolados, preguntándose de qué sirve ser amado, perder la belleza, volverse real, si todo va a terminar así. Pero en nuestro cuento algo extraño sucedió. Dicen que el hada más hermosa de todo el mundo apareció y se acercó al pequeño conejo, lo tomó en brazos, lo besó, besó su nariz de terciopelo que estaba húmeda por el llanto y le dijo: pequeño conejo, soy el hada de los juguetes, cuido a los juguetes de los niños que los han amado muchísimo, y cuando están viejos y gastados y los niños ya no los necesitan, vengo, me los llevo conmigo y los convierto en reales. Y el conejo dice: ¿acaso yo no era real antes? Eso preguntó el conejo. ¿No era real? No, solo eras real para el niño, porque él te amaba. Pero lo que yo te estoy ofreciendo es que seas real para todos. Y algo similar pasó con nuestro Señor. El tercer día de ser desechado, un día se volvió real y todos lo vieron. Y prometió que eso que le había sucedido a él nos podía suceder a nosotros. Pero para eso tenemos que permitir que nuestra historia real, cruda, nuestra vergüenza, esté expuesta descarnadamente ante quien nos amó, porque Él nos va a amar a pesar de que nuestro peluche esté desgastado, nuestros bigotes se hayan caído, las orejas ya no luzcan como tales. Esa es la única manera de tener intimidad con nuestro Dios, sin fingir, sin hipocresía. El profeta Jeremías ofrece una fantástica manera para discernir nuestro nivel de intimidad con Dios y dice Jeremías: ¿acaso una joven olvida sus joyas? ¿Una novia olvida sus ornamentos de boda? Sin embargo, dice Dios, mi pueblo me ha olvidado. ¡Qué triste! Porque recordamos aquello que realmente nos importa y olvidamos aquello que cada vez nos interesa menos. El único que puede llenar nuestro tanque emocional es nuestro Dios. Y para eso hay que ser reales y auténticos como la mujer samaritana. No fingir y contar el testimonio. Uno se siente real cuando alguien más sabio y más grande que nosotros nos dice: te noto, reconozco tu malestar, sé tus cólicos, tu dolor, tu hambre, me importas. Eres digno de ser conocido. Aunque ahora eres pequeño y vulnerable, tienes un valor enorme para mí. Eso, mi gente, se llama apego divino saludable. Y es lo que tenemos que lograr hoy. Ahora un aplauso al Señor de señores, Rey de Reyes. ¡Aleluya!
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2: Vamos a leer la palabra de Dios. El primer versículo es Job 8:7 en la Reina Valera. Job 8:7. Ese es el primer versículo. Job 8:7. La palabra dice allí: y aunque tu principio haya sido pequeño, tu postrer estado será muy grande. Alguien debe tomar esa palabra para su vida. Y aunque tu principio haya sido pequeño, tu postrer estado será muy grande. En español diríamos: y aunque tus inicios hayan sido pequeños, los tiempos finales de tu existencia serán muy grandes. Eso en un lenguaje más contemporáneo. Está hablando de Job. Y ahora pasamos a Job capítulo 42, versículo 5 en adelante. Y aquí va con la Nueva Traducción Viviente. Hasta ahora solo había oído de ti, pero ahora te he visto con mis propios ojos. O en el principio solo había oído, pero ahora al final lo ha visto. 6. Me retracto de todo lo que dije. Algo hizo que no estuvo bien. Y me siento en polvo y ceniza en señal de arrepentimiento. Complicó algo, güey. Y sigue el texto bíblico. Versículo 10. Cuando Jod oró por sus amigos, el Señor le restauró su bienestar. Versículo 11. Entonces todos sus hermanos, hermanas y anteriores amigos vinieron y festejaron con él en su casa. Lo consolaron y lo alentaron por todas las pruebas que el Señor había enviado en su contra. Y cada uno de ellos le regaló dinero y un anillo de oro. Así que el Señor bendijo a Jod en la segunda mitad de su vida, aún más que al principio. Pues ahora tenía 14,000 ovejas, 7,000 camellos, 1,000 yuntas de bueyes y 1,000 burras. Además dio a Job otros 7 hijos y 3 hijas. Llamó a su primera hija Jemima. A la segunda llamó Cesia. A la tercera llamó Keren Japut. En toda la tierra no había mujeres tan bellas como las hijas de Job. Y su padre les dio una herencia en su testamento como junto con sus hermanos. Después de esto, Jod vivió 140 años. Y pudo ver a 4 generaciones de sus hijos y nietos. Luego murió, siendo muy anciano, después de vivir una vida larga y plena. Diga: Señor, háblame conforme a tu palabra y a mi necesidad. Amén. Pueden sentarse. Amén. El libro de Jod se considera que es un libro escrito en la época de Abraham. En aquella época la gente duraba muchos años. En aquella época las riquezas se concentraban en grandes cantidades de tierra. Se concentraban en ovejas, en camellos, en bueyes, en asnas. En esa época no habían profetas. En esa época solo esporádicamente surgía alguien que ofrecía sacrificios a Dios. Una época escasa. Se calcula que estamos hablando de unos 1500 años antes de Cristo. Los estudiosos no se ponen de acuerdo quién es el autor del libro de Job. La inclinación es que pudo haber sido Moisés o un contemporáneo de Abraham. Sin embargo, pues está aquí en la Biblia. Ahora, el libro de Job, en mi concepto, está escrito por 3 razones. Por 3 razones. Los que toman nota, la palabra se llama: todo cambió para Job. Y yo te digo que todo cambiará también para ti. Todo cambiará para ti. El libro de Job está escrito, yo considero tres razones. Primero, para mostrarnos que hay dos reinos de confrontación en el mundo. Está el reino de las tinieblas y está el reino de la luz. Hay dos reinos. En el de las tinieblas se le llama Satanás, Lucifer, el diablo, la serpiente antigua. Principados, potestades, gobernadores de las tinieblas de este siglo, huestes espirituales de maldad en las regiones celestes. En el de las tinieblas está brujería, espiritismo, hechicería, satanismo, santería, pactos con las tinieblas. En el de la luz está el Padre, está el Hijo, está el Espíritu Santo, están los ángeles, están los arcángeles, están los serafines, están los querubines. En el Salmo 68, en la Reina Valera, versículo 17, dice: los carros de Dios se cuentan. Ahí debe aparecer. Los carros de Dios se cuentan por veintenas de millares de millares. Se cuentan carros de Dios. Cuando Elías subió al cielo, Eliseo se quedó mirando y dijo: carro de Israel y su gente de a caballo. Estaba mirando los carros de Dios y los jinetes que eran ángeles. Llegó un ejército gigantesco para trasladar a Elías de la tierra al cielo. Algo así como que Jezabel lo quería matar, pero Dios se dio el lujo de humillar el mundo de las tinieblas. Como Dios, si tú lo crees, humillará el mundo de las tinieblas que quieren destruirte. Entonces aquí hay una razón que yo encuentro. Para este libro fue escrito para mostrarnos que hay dos reinos en confrontación. Hay dos reinos. Tú tienes que ser consciente que hay dos reinos. No puedes perder el objetivo. No puedes desviarte. Tienes que ser consciente. Dice la palabra que nuestra lucha no es contra carne y sangre. No, dice también: las armas de nuestra milicia no son carnales, sino poderosas en Dios para la destrucción de fortalezas, derribando argumentos y toda altivez que se levanta contra el conocimiento de Dios, y llevando cautivo todo pensamiento a la obediencia a Cristo. Eso es importante. Ahora, no es para que te asustes, es para que cada día te enamores más de Jesús. Porque la Biblia dice que en Cristo somos más que vencedores. Y yo me siento así. Amén. La segunda razón que yo pienso por la que se escribe este libro es para mostrar nuestra fragilidad frente a la vida, pues somos vasos de barro. Nosotros prosperamos, perdemos, ganamos, nos enfermamos, los amigos nos abandonan, así le pasó a Job. Los que más queremos nos pagan mal, así le pasó a Job. Su esposa lo rechazó. Sus tres amigos fue complicado la actitud que ellos tuvieron. Entonces yo pienso que este libro fue escrito para que nos, para mostrar nuestra fragilidad, la fragilidad. No es el dinero, no son los títulos, no es la grandeza del hombre, no es el título universitario, ni los diplomas que tiene, ni el recorrido intelectual que ha tenido. Somos del mismo material, somos de barro, y todos regresamos al polvo. El tercer motivo que yo pienso es: Dios nos quiso mostrar su soberanía y su providencia. Son dos palabras teológicas. La soberanía es que Dios toma decisiones sin consultar con nadie. Mira, en la Nueva Traducción Viviente, Job 9, versículo 10 al 12, mira cómo dice la palabra de Dios en esa versión. Dice Job 9, versículo 10 al 12: Él hace grandezas demasiado maravillosas para comprenderlas, y realiza milagros incontables. Sin embargo, cuando Él se acerca, no puedo verlo. Cuando se mueve, no lo veo pasar. Si arrebata la vida de alguien, ¿quién podrá detenerlo? ¿Quién se atreve a preguntarle: ¿usted qué hace aquí, Dios? ¿Por qué se me metió acá? No, esa es soberanía. Dios toma las decisiones que Él considera sin consultar con el humano. Pero como Él es verdadero y como Él no miente, y Él es la fuente de todo lo bueno, yo puedo confiar en Él. Y tú puedes confiar en Él también. Podemos confiar en Él. La otra palabra es providencia. Providencia es muy lindo ese concepto. Providencia es el cuidado y la guía amorosa con la que Dios gobierna el universo y dirige todas las cosas hacia su propósito. Providencia es que Él escoge a quien quiere. Providencia es que irrumpe en el tiempo y en la vida de alguien para que sus planes se cumplan y se hagan realidad. En Isaías 46, en la Nueva Traducción Viviente, versículo 10, aquí es providencia. Mira, dice, mira cómo dice: solo yo puedo predecir el futuro. No brujos, ni hechiceros, ni espiritistas, ni astrólogos, no. Solo yo puedo predecir el futuro. Antes que suceda, todos mis planes se cumplirán, porque yo hago todo lo que deseo. Entonces, conclusión: soberanía no consulta con nadie. Él es soberano. Providencia es que sus planes, Él mantiene la llave final. Un día se acercó a un pueblo llamado Morales, donde yo nací, y yo trabajaba allá con mi papá ayudándole en la finca, y me dijo, usted no va a estar ahí, usted va a ser un predicador de la palabra de Dios. Eso es providencia. Me escogió, escogió a Denis, escogió a Camilo, escogió a Dianita, escogió a Febe. Febe se quedó soltera, pero Dios la escogió, así que ganó. Isabel, Dios te escogió. Entonces, doctor Andrés, Dios te escogió. Dani te escogió a ti. A ti, Ana Gabriela te escogió a ti. A Luisa, a ti, Juli te escogió. Andrés, Él no escoge a los mejores, escoge a los dispuestos. A los dispuestos. Sí, Él escoge. Y allá en Mateo capítulo 10, versículo 35 en adelante, dice: recorría Jesús todas las ciudades y aldeas, enseñando en la sinagoga de ellos y predicando el evangelio del reino y sanando toda enfermedad y toda dolencia en el pueblo. Y al verla, estaban desamparadas, pongan la cita, hijo, y dispersas como ovejas que no tienen pastor. Entonces dijo a sus discípulos: a la verdad la mies es mucha, más no, hijo, estoy hablando Mateo, la mies es mucha y los obreros poco. Rogad pues al Señor de la mies, vea, que envíe obreros a su mies. Usted quiere decir que Él sigue buscando. Y en este día te está buscando a ti. Te está buscando a ti, te está buscando a ti. Y de ese hijo que hoy es un bebé, Dios posiblemente sacará un vaso útil, poderoso para su honra y para su gloria. Jod vive una tragedia. Jod vivió una tragedia. Capítulo 1 y capítulo 2 del libro de Jod. Está la tragedia. Dice la Biblia que era un hombre perfecto. Mira las cualidades de Job: perfecto, recto, temeroso de Dios y apartado del mal. Y Satanás le dijo a Dios: este hombre es perfecto, recto, temeroso, apartado del mal, y tú lo has bendecido como nunca. Pero déjame que yo le quite las cosas y verá que blasfema. Y Dios en su soberanía dijo: bueno, le doy permiso. Porque Satanás no puede hacer nada sin el permiso de Dios. Y entonces comenzó a quitarle lo de menor valor. Le quitó, dice que estaban los bueyes trabajando la tierra y las asnas estaban descansando, y dice que llegaron los sabeos y mataron a todos los que trabajaban y se llevaron los bueyes y se llevaron las asnas. Y uno llegó y donde Job dijo: Job, solo escapé yo para traerte la noticia. Y llegó otro y ahora le tiró lo más grande. Dijo: yo estaba apacentando las 7000 ovejas y vino un fuego loco, un fuego raro, y las calcinó a todas. Y también calcinó a todos los que varones, y solamente escapé yo para darte la noticia. Y salió ese y llegó otro y dijo: Job, yo estaba con los camellos y llegaron ahí unas personas y mataron a todos y se llevaron los camellos y solamente escapé yo para darte la noticia. Van cuatro noticias malas. Y luego llegó otro más cansado que los otros, y ese pienso yo que respiró con profundidad y dijo: Job, venía, Job, tus hijos, Tus 10 hijos estaban en la casa del primogénito, se metió un viento, golpeó los extremos de la casa, se cayó sobre ellos y murieron todos y solamente escapé yo. Y dice la Biblia que cuando Job vio eso, porque el diablo había dicho, quítale todo y verá que blasfema. Y en ese momento me imagino que el diablo estaba diciendo, va a blasfemar, va a blasfemar, va a blasfemar, va a hablar. Y me imagino que los demonios, va a blasfemar, va a blasfemar, va a blasfemar. Y Job se tiró al piso, se echó ceniza, señal de dolor, rasgó su ropa y adoró. Y adoró. Y dijo una frase: desnudo salí del vientre de mi madre y desnudo volveré allá a la tierra. No al vientre, no, allá. Y agregó esta otra frase: Dios me dio y Dios me quitó. Entendemos que no hay palabra, que no hay profetas. Él tenía ese concepto. No, Satanás va perdiendo 1-0. 1-0. Y ahora Satanás dice, bueno, déjame y toco su cuerpo y verá que blasfema. Porque el diablo se queda preocupado. Dice, no, perdimos 1-0. Perdimos el mundial 1-0. 1-0. Y el Señor dijo, bueno, listo, trato hecho. Y dice que aparece una dice que una sarna maligna. En otra versión dice una enfermedad maligna, desde la cabeza hasta la punta de los pies. Y se va llenando Job de aquella enfermedad, porque Satanás vino para enfermar a la gente. Por eso él vino para atacarme a mí. Y claro, yo me descuidé. Y entonces ya le pedí perdón a Dios. Mañana tengo cita para un chequeo. No tengo ningún dolor, no tengo ningún síntoma. Dios da permiso. Dios da permisos. Pero Él no pierde el control. Alguien que lo reciba, alguien que lo crea. Él no pierde el control. Sí. Y da para enseñar lecciones. Entonces, se regó la noticia por todo el país. El hombre más rico, el hombre más. Perdió las 7000 ovejas, perdió los 3000 camellos, perdió las 500 yuntas de bueyes, perdió los 500 asnas, perdió toros empleados, sus hijos se murieron todos en un mismo día. Y parece que la esposa le va a pedir el divorcio, parece. Salió ese comentario. Salió por el WhatsApp de aquella época. Parece que le va a pedir el divorcio. Porque por ahí se escucha por la noticia que le dijo que tenía que maldecir a Dios, y o que si no se muriera, o si no que lo iba a dejar. Y porque así andan las noticias, caminan, porque la gente siempre ha sido chismosa desde siempre. Así andan. Entonces llegó la noticia a los tres amigos. En aquella época primaban mucho amistades sinceras, genuinas. Y Job tenía tres amigos. Uno se llamaba Elifaz. Elifaz era un amigo de altura, era un hombre de una alta posición. A Job, este amigo, cuando lo vio, llegaron tres amigos 7 días. Al verlo así, no le podían hablar. Pero cuando hablaron, este que era el principal lo acusó que lo que le estaba pasando era porque había pecado. Pero también lo acusó y dijo: a usted le está pasando eso es porque usted oprime al pobre y a las viudas. Y también dijo: y es que usted está siendo disciplinado porque usted es un pecador de los peores. Este amigo, esos amigos no los queremos. Levante la mano derecha y diga: no los quiero. Diga: no los quiero en el nombre de Jesús. Viene el segundo amigo. A ver qué pasó con el segundo amigo. Este se llama Bildad. Bildad es el segundo amigo. Este lo acusó de que había sido el culpable de la muerte de sus 10 hijos. Este dijo: es que la casa no la hizo bien. Es que él anda muy ocupado en los negocios y descuidó a sus hijos. Son voces del enemigo. Cuando viene alguna cosa negativa, el enemigo se levanta para acusar y traer culpabilidad. Pero el Señor lo reprenda en el nombre de Jesús. Viene el tercer amigo, se llama Sofar. El tercer amigo fue el más severo. Qué tremendo. El más severo de los tres, este. Entonces este dijo: no, lo que mis amigos le han dicho, no solamente eso es cierto, es que él es el peor de los peores. Y salió con esto: es un necio, es un hipócrita. ¿Qué cosa con esos amigos? Diga fuerte: se van de mi vida. Póngase de pie, levante las manos con enojo santo. Diga: se van de mi vida. Ataduras, fracasos, miedos, temores, aquellos que me juzgan, fuera, fuera, fuera de mi vida, de mi hogar, de mi familia. Dios me levantará en victoria. Un aplauso a Él. Dios me levantará en victoria. Amén. ¿Cuándo cambió todo para Job? Dígale eso al que tiene a su lado. ¿Cuándo cambió todo para Job? ¿Cuándo cambió todo? Mira, cuando tuvo un encuentro real con Dios, porque lo conocía solo de oídas. Mira, ustedes, esto lo ilustro. Estos son los audífonos que yo me pongo cuando hago el devocional. Y mucha gente, cuando me conoce, dice: ah, yo lo conocí a usted por la radio, pero así no lo había visto. Y yo, me gusta molestar, digo, y me ve como hombre o como mujer. Y claro, la gente dice: no, como hombre. Yo dije: ah, bueno, bien, vamos bien. Entonces, muchos me han conocido porque me oyen. Pero otros, como ustedes, me oyen y me ven. ¿Qué es mejor, oír nada más o, además de eso, ver? Ver. Y Job dice: de oídas te había oído, pero ahora mis ojos te ven. Ahí comenzó el milagro. Ahí va a comenzar el milagro para alguien también. Tienes que pasar de oídas para ver. Oídas habla de algo mecánico, de algo rutinario, pero cuando ves, las cosas cambian. Pablo había oído, pero un día oyó una voz y le dijo: yo soy Jesús a quien tú persigues. Y ahí cambió. Pedro había oído de Jesús, Pero cuando le dijo, tira la red a la mano de, al mar, a la mano derecha, y no la podía sacar por los peces, ahí ya no lo oyó solamente, sino que lo vio. Así le pasó a Job. Sí, cuando tuvo un encuentro con Dios, porque lo conocía de oídas nada más. Pero en segundo lugar, cuando se arrepintió de corazón de todo lo que había dicho producto de su dolor. El versículo 6 de

señal de arrepentimiento. Y mira, lo sabemos, pero lo voy a decir. Hay unos resultados muy impresionantes. Cuando él pasó de oír a ver, y cuando él se arrepintió, cuando hizo estas dos cosas, miren lo que el resultado que hubo. Dios sanó su corazón con sus tres amigos y oró por ellos y los perdonó. Alguien que se alabe al Señor. Amén. Además, hubo Job sanó su relación con su esposa. Sanó su relación con sus hermanos. Sanó su relación con sus hermanas. Sanó su relación con sus amigos. Míreme, primero comenzó con Dios, después con su esposa, después con esos tres amigos, después con sus hermanos, tenía familia grande, después con sus hermanas y después con los amigos en general. Y dice la Biblia acá en 42 versículo 11: entonces todos sus hermanos, hermanas y anteriores amigos vinieron y festejaron con él en su casa. Lo consolaron y lo alentaron por todas las pruebas que el Señor había enviado en su contra. Y cada uno de ellos le regaló dinero y un anillo de oro. La gente que te ha juzgado te terminará bendiciéndote. Recíbelo en el nombre de Jesús. Sí, sí. Te quiero dejar este pensamiento. Anótalo. Un corazón lleno de resentimiento jamás puede disfrutar de lo pleno de Dios. Yo digo esto, ¿no? Como Job estaba lleno de resentimiento, eso impedía la sanidad. Por eso este pensamiento te lo dejo. Un corazón lleno de resentimiento jamás puede disfrutar de lo pleno de Dios. Cuando él logró sanar su corazón, su cuerpo fue sanado. Dios te va a sanar a ti cuando sanes tu corazón. Su cuerpo fue sanado y él recibió sanidad física y emocional. Su familia fue restaurada porque volvió a engendrar 10 hijos. Ahora tiene 20, solo que 10 están arriba en el cielo. Entonces todo se multiplicó, solo que 10 ya se habían ido con Dios. Recobró el doble de todos los bienes materiales que había perdido. Dice el versículo 12: así que el Señor bendijo a Job en la segunda mitad de su vida, aún más que el principio. Ahora tenía 14,000 ovejas, 6,000 camellos, 1,000 yuntas de bueyes y 1,000 burras. Y ahora tiene a las tres hijas que son hermosas. Una se llama Jemima, que significa paloma. La otra se llama Cecia, significa color canela. La otra se llama Keren Japut, significa linda, y le dio herencia. Y dice el versículo 16: después de esto

0: Jod vivió 140 años. El diablo quedó avergonzado. ...3-0 quedó el partido. Primera vez, dijo, y te va a maldecir. Y no. 1-0 ganando Dios. Cuando lo enfermó del cuerpo, dijo, y te va a maldecir. Y no lo maldijo. 2-0 va ganando Dios. Y ahora ya estaba listo para que muriera. Le quitó todo. Y ahora Dios le devuelve el doble. 3-0 quedó el partido. ¿Dónde están los que van a ganar? Alguien que se alegre por eso. Póngase de pie, póngase de pie. Esto que le voy a decir, ahí termino. Dios no quiere restaurar solo lo que tú has perdido. Dios no quiere restaurar solo lo que tú has perdido. El trabajo, la familia. Dios quiere restaurarte a ti. A ti te quiere restaurar. A ti. Y te voy a dar este otro pensamiento. El sufrimiento. Anota este pensamiento que es poderoso. El sufrimiento será un capítulo nada más. No toda la historia de tu vida. Inclusive si mueres enfermo o con mucho dolor, tu sufrimiento tiene fecha de vencimiento. Enfoque la cámara. No me enfoque a mí, enfoque a la cámara. A mí la gente me ve mucho, pero eso ahí. Tu sufrimiento tiene fecha de vencimiento. Pastor, pero se murió por el cáncer. Ah, pero ahora el sufrimiento ya no está. Pastor, pero está enterrado. No, ahí está en el cuerpo. Él está en la presencia de Dios. Sí. Alguien que se alegre por eso. Un grito de victoria al Señor. Jod conoció hasta su cuarta generación. El enemigo quiso opacar su vida. Y tú vas a ver una generación que amará al Señor Jesús. Las victorias finales, prepárate para que recibas esto, serán más grandes que todas las victorias que hayas tenido en tu vida. Alguien que lo reciba. Y esto otro que te quiero decir, Dios no solo restauró los bienes de Jod, no solo hizo eso. Restauró su visión, restauró su carácter, restauró sus relaciones, restauró su familia, restauró su forma de ver a Dios y restauró sus prioridades. Y para que no caigas en señalamientos, entiende esto. No todo sufrimiento es consecuencia de un pecado personal escondido. Anótalo. Así que no te levantes como esos tres amigos. El pastor le está pasando eso es porque... Y el otro que le gusta el chisme dice, sí, sí, yo también pensaba lo mismo. Sí. Y otro dice, mande ese, comuníquenle allá también al otro para... No, Satanás está bajo la planta de nuestros pies. Amén. Amén. Quiero que le digas al Señor, Padre, me has hablado y hoy decido seguir amándote y seguir creyendo en ti, buscando tu rostro, haciendo tu voluntad. Me voy a levantar de toda tragedia y de toda crisis. El Dios de la Biblia es mi Dios y no quedaré en vergüenza. Pues si muero, muero para Él. Y si vivo, vivo para Él. Gracias, papá. Amén y amén.
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2: Definir una profesión no es una tarea fácil. Y cuando usted elige una profesión y se ha equivocado, darle vuelta a la vida no es una tarea fácil. Uno de los elementos más importantes de la vida es encontrar propósito en lo que hago. ¿A qué Dios me llamó? ¿Cuál es el propósito para mi vida? ¿Cómo ligo cada una de estas áreas? Para hablar del tema, hemos invitado a un gran amigo de Enfoque a la Familia, el pastor Pedro Villegas. Él y su esposa Ana son pastores de la iglesia Full Life en el sur de la Florida, una de las iglesias de más alto crecimiento en Estados Unidos. Y doy gracias a Dios por sus vidas, no solamente por lo que son, por lo que hacen, sino también por el corazón generoso de compartir con nosotros siempre acá en Enfoque a la Familia los temas que Dios ha puesto en él. Ha escrito un libro fantástico que se llama Una vida profesional al máximo. Y en este libro nos enseña sobre cómo ejercer los dones, las habilidades, la profesión, cómo encontrar propósito, cómo administrar saludablemente nuestra vida. Pedro, bienvenido a Enfoque a la Familia.
3: Muchísimas gracias, Pastor Sixto. Es un honor estar acá compartiendo con la familia Enfoque a la Familia. Y bueno, y contigo que te amo tanto.
2: Igualmente, Pedro, te amo, te admiro, te respeto, doy gracias a Dios por tu vida. Uno de los elementos que uno se pregunta, ¿cómo ligo profesión? ¿Es mi profesión mi llamado? ¿Cómo ligo el llamado con mi ejercicio profesional o empresarial?
3: Bueno, creo que uno de los errores que cometen muchísimo las personas es creer que van a encontrar su propósito de vida en su trabajo. Y por eso hay muchas personas que andan desanimadas, que andan bastante aburridas, que me dicen a mí, no, es que no logro cómo voy a disfrutar, no hay una realización. Tu trabajo simplemente es poner en uso tus habilidades, tus dones para producir dinero, para simplemente prestar algún tipo de servicio a la sociedad en la cual nosotros vivimos para que haya una remuneración económica. Pero no necesariamente es donde tú vas a encontrar tu propósito. Mi papá decía que el trabajo es tan aburrido que a uno le pagan por hacerlo. Y es lo que muchas personas tienen que entender. tú simplemente vas y trabajas para obtener dinero. Mi papá decía, más bien trabaje fuerte para de esa manera así poder hacer lo que le gusta hacer. Entonces no confundamos profesión con vocación, con aquello que nosotros disfrutamos hacer. No necesariamente tu vocación va a producirte dinero, pero en tu profesión tú puedes obtener un buen dinero que bien administrado te puede llevar a vivir todo de una manera más libre, con una mayor libertad.
2: ¿Qué quisiste decir con vivir una vida profesional al máximo?
3: Bueno, vivir una vida profesional al máximo viene porque nuestra vida, la vida de cada una de las personas, se divide en 5 partes. Uh-huh. Cuando Jesús nos habla, nos dice que Él vino a darnos una vida y una vida en abundancia. Eso quiere decir que todas las áreas de nuestra vida deben estar de una manera abundante. Y esas áreas son nuestra área espiritual, que es nuestra relación con Dios, nuestra área relacional, que es nuestra relación con el prójimo, todo tipo de relaciones, nuestra área física, que es el cuidado de nuestro cuerpo, nuestra área profesional, que es simplemente producir dinero y administrar, y nuestra área ministerial, que ya tiene que ver justamente con nuestro propósito de vida, que es servir a los creyentes y alcanzar a más creyentes. Entonces, cuando estamos hablando del área profesional, es cómo poner en orden tu área profesional para que de esa manera tú puedas vivir todo el potencial que Dios quiere para tu vida.
2: Wow. El trabajo desde una óptica cristiana puede tener 3 áreas fundamentales, tiene 3 propósitos. 1, es realizarte como persona, porque el trabajo tiene que ser la expresión de los dones naturales que Dios te dio. Eso es importante. Si usted está en el lugar equivocado, usted está sintiendo que el zapato le chima. Bueno, tiene que seguir encontrándose y para eso hay que hacer el viaje al corazón. Eso es vivir la vida profesional al máximo. 2, como le enseñó el papá de Pedro, el trabajo trae sustento digno a la casa. Te ayuda a traer prosperidad, administrar los recursos. Y 3, es nuestro aporte voluntario a la comunidad, porque cuando usted y yo hacemos un buen trabajo, si hoy somos 5, mañana seremos 100. Y nuestro trabajo es nuestro aporte voluntario porque trae desarrollo social. La pregunta que surge, Pedro, en la dinámica de tu libro es, ¿cómo logro vivir al máximo mi trabajo si me aburre, si siento que no es mi lugar correcto, o si siento que es la profesión que estudié y tengo que hacerla por obligación para traer dinero? ¿Qué cambios debo de hacer para encontrar esta realización profesional al máximo?
3: Bueno, ahí creo que tenemos que estar separando los propósitos que se están alcanzando justamente con la profesión. Uh-huh. El Señor nos dice en la Biblia que nosotros no lo escogimos a Él, sino que Él nos escogió a nosotros.
2: Wow.
3: Y nos comisionó para dar un fruto, pero no cualquier fruto, dijo un fruto que perdure. Eso quiere decir que en aquello que nosotros vamos a encontrar realización es en el fruto que perdura, no en el perecedero. Todo lo que nosotros podamos hacer acá en la tierra que es perecedero es algo que no nos va a producir una realización verdadera, porque tú y yo fuimos planeados para algo eterno. Uh-huh. Así que, ¿qué es ese fruto que perdura? Tiene que ver con las almas, tiene que ver con las personas alcanzadas, tiene que ver con el avance del reino de los cielos acá en la tierra. Y sí, tu trabajo, en cierta manera, puede contribuir a esto. Y es ahí donde nosotros tenemos que buscar esa realización. Pero sobre todo, donde más la vamos a encontrar es justamente cuando nosotros nos conectamos con la iglesia y estamos ayudando a que la iglesia se expanda. Mira, veo personas que de pronto no encuentran la realización en su trabajo, pero cuando están en la iglesia sirviendo en un ministerio, ya sea de enseñanza, ya sea de cuidado, ahí sí se sienten que están viviendo aquello para lo que fueron creados. ¿Por qué? Porque están dando o están produciendo un fruto que perdura, que es aquello para lo cual nosotros fuimos comisionados. Entonces tenemos que entender esa parte en cuanto al trabajo. Todo trabajo tiene una parte que no vamos a disfrutar, pero tenemos que ver el propósito, que es esa realización donde sí vamos a poder ser nosotros felices. Pero también tenemos que entender que el trabajo muchas veces va a ser una manera como Dios a nosotros nos desarrolla el carácter. El trabajo de tus sueños lo vas a alcanzar siendo fiel con el trabajo de tu pesadilla. Cuando no hay fidelidad, nosotros no podemos esperar que Dios a nosotros nos premie o nos recompense con más, porque siempre la recompensa viene como resultado de una fidelidad. Entonces, cuando yo miro a una persona que está viviendo un trabajo que no disfruta, yo le digo que es tu oportunidad de mostrarle a Dios que tú eres una persona fiel, para que de esa manera sí te pueda entregar el trabajo de tus sueños.
2: ¡Wow! Definitivamente, yo quiero animarle a que usted pueda leerse este libro, Una Vida Profesional al Máximo. Disfrute la lectura de este libro porque va a poder encontrar una reflexión profunda para encontrarse a usted mismo. Pedro, no es fácil, entender que encontré mi propósito en la vida y encontré realización en lo que hago. ¿Cómo sé que estoy caminando en la dirección correcta? Te lo ilustro. Todos quisimos ser cantantes hasta que el profesor dijo, mejor busque otra cosa. Usted no está aquí. Los hombres, muchas veces todos quieren ser Messi, todos quieren ser jugadores de fútbol. No sé si son los niños o si son los padres por el contrato que van a firmar. No sé cuál es la motivación correcta de que por qué todos los niños quieren ser jugadores de fútbol, pero no todos tienen el biotipo, no todos tienen la habilidad, pero tienen como un anhelo social que nos arrastra. O quiero ser abogado porque mi papá fue abogado, quiero ser doctor porque mi papá fue doctor y me parece una bonita profesión. Pero ¿cómo encuentro mi propósito en la vida? ¿Cómo sé que estoy caminando en la dirección correcta? ¿Y cómo dar el giro si debo darlo?
3: Bueno, ahí nuevamente, o pongamos un ejemplo bíblico al respecto. Sería Pedro, ¿no? Pedro estaba pescando y ha tratado de pescar absolutamente toda la noche, no había podido sacar absolutamente nada. Cuando miramos que una persona se encargaba o estaba a cargo de una profesión, normalmente era porque había sido heredada de su padre. O sea, cuando una persona entraba o cuando un judío nacía, a él se le metía en todo lo que era la enseñanza de la Torá y toda la parte espiritual. Pero solamente los que mostraban un don extraordinario seguían ese camino. Los que no, lo que iban a hacer era a heredar la función de sus padres, la posición de sus padres, el trabajo de sus padres. Así que lo que Pedro en ese momento estaba haciendo era repitiendo la profesión de su padre. Y nos estamos dando cuenta que esta noche nos está evidenciando que no había mucho éxito, que había bastante frustración. Sin embargo, cuando él está ahí, el Señor llega y le dice, vuélvelo a hacer una vez más. En otras palabras, tiene que haber una perseverancia, una persistencia en aquello que no estás disfrutando y que tampoco está dando el fruto que tú esperarías. Pero cuando él obedece y él persevera, algo que no era común en Pedro, porque previo a que Pedro estuviera con Jesús, se conocía como una persona que no terminaba lo que arrancaba, una persona de doble ánimo. Así que el Señor estaba haciendo uso de este trabajo para desarrollar en él algo que Pedro necesitaría, ser Pedro, ser como una piedra, ser alguien que cuando se enfocaba en algo lo iba a terminar, pasara lo que pasara, ser una persona que no permitaba que las circunstancias le determinaran para dónde iba, sino más bien el llamado de Dios. Y entonces él persevera guiado por Dios. En medio de su trabajo, él deja que Jesús lo guíe. Obtiene una gran pesca, finalmente encuentra un éxito. Y cualquier persona podría decir, ya se realizó como pescador. Pero en ese momento Dios lo llama y dice, ahora sí llegó el tiempo de seguirme. Pero mira lo que el Señor le dice. Le dice, ven, sígueme y te haré pescador de hombres. Esto es algo que mucha gente no entiende. Mucha gente cuando oye esto de Jesús, el ven, sígueme y te haré pescador de hombres, sale a buscar hacerse pescador de hombres. Pero es algo que nosotros no podemos hacer de nosotros. La parte de Pedro era simplemente ir y seguir a Jesús. El resultado era que Jesús, a causa de esto, lo iba a convertir en un pescador de hombres. Algo que vemos más adelante en Hechos de los Apóstoles, cuando Pedro a través de una predicación obtiene una pesca milagrosa, ya no de pescados, sino de hombres, que se convierte en 3,000 o 5,000 personas ante una sola predicación. Pero todo viene como resultado de seguir a Jesús en medio de la situación en la cual él se encontraba, tanto dentro de su trabajo como una vez que había dejado su trabajo. Entonces, lo que yo le diría a toda persona, aprende a seguir la voz de Dios en el lugar donde tú te encuentras, porque Dios no va a desaprovechar absolutamente nada. Pero él es, siguiendo a Jesús, tú vas a encontrar esa realización de aquello para lo cual tú fuiste creado. Tú fuiste creado a propósito, por propósito y para un propósito, pero aquello lo vas a encontrar solamente en Dios. Puede ser que tus papás no te hayan planeado, pero tú fuiste planeado desde la eternidad por Dios y hay un propósito para tu vida. Y ese propósito se encuentra cuando nosotros decidimos seguir cada día de nuestras vidas a Jesús. Quiero contarte un ejemplo personal. Vengo de una familia donde mi papá, empresario de una compañía bastante exitosa, y empecé yo ahí a trabajar. Era algo que yo no disfrutaba. Yo sentía el llamado de ser pastor, pero estaba ahí en la empresa. Y me pusieron a cargo de una línea donde me tocaba vender un producto que cuando yo lo promocionaba, todo el mundo quedaba fascinado, pero nadie lo compraba. O sea, era algo que a todo el mundo le encantaba, pero que nadie invertía su dinero en ello. Y pasaron los meses. Estuve ahí 3 años en dicho lugar. vendiendo, buscando vender, sin lograr realmente vender. Y un día me llama mi jefe directo a su oficina y me dice, mira, me toca hacer una evaluación tuya de desempeño y quiero hacerlo junto contigo. Entonces te voy a decir el área que voy a evaluar y tú me vas a decir de 1 a 10 la evaluación que tú te das, yo te voy a decir la que yo te doy y lo vamos a discutir. Entonces empezó con el primero, bueno, trabajo en equipo. Entonces yo, no, 7. Él, sí, yo te di un 7 por esta razón. Y empezamos a discutirlo. Y empezamos a pasar por con las áreas cuando de pronto llega y me dice perseverancia. Cuando a mí me habló de perseverancia, yo pensé años atrás y me di cuenta que yo a lo largo de mi vida nunca había sido una persona perseverante. Wow. Pero había notado que en los últimos meses me había convertido en una persona supremamente perseverante, que no abandonaba absolutamente nada. Así que le dije a él, mira, yo no solía ser perseverante, pero yo creo que yo soy perseverante. Y mi jefe me dijo, mire, yo le di una calificación de 10 sobre 10. Usted es la persona más perseverante que yo he conocido en mi vida. Y en ese instante entendí la razón por la cual Dios me tuvo 3 años trabajando en algo que no iba a dar fruto. Dios quería que yo desarrollara la perseverancia. Lo que yo obtenía a lo largo de esos 3 años no era un tema de financiero, no era una realización profesional, era un entrenamiento para aquello a lo que Dios me estaba llamando. ¿Por qué? Porque ahora que soy pastor, he comprendido que cuando Dios pone tantas personas para que yo las lidere, un componente que es indispensable en mi vida es la perseverancia. Porque ¿qué pasaría si un día el pastor se levanta aburrido y dice, hoy no voy a la iglesia porque estoy aburrido, hoy no voy a orar porque estoy aburrido? No, no importa cómo uno se sienta, si la cabeza pierde la cabeza, el cuerpo colapsa. Así que siempre nos toca mantenernos a los líderes, nos toca mantenernos perseverando cuando el resto se está rindiendo. Ahí comprendí que todo en la vida es un entrenamiento y que el propósito no es algo que vamos a alcanzar, es algo que desde que nosotros estamos con Jesús ya estamos viviendo, pero también estamos desarrollando. No creas que tu propósito es algo que tú vas a vivir a futuro. Tu propósito, si tú estás siguiendo a Jesús, es algo que tú estás viviendo en el presente, que muchas veces ni comprendes, pero que si tú eres fiel en permanecer, cada día va a ir dando más y más fruto.
2: ¡Wow! Y es importante entenderlo. Por ejemplo, David, cuando era un jovencito, cuidaba ovejas y se hizo experto en la onda. Me imagino que mil veces se preguntó, ¿por qué me gusta tanto la onda? Pero la puntería que tenía, mataba a osos, mataba a leones y clamaba a Dios para ver la gloria de Dios. Cuando llegó a la batalla con Goliat, estaba entrenado. No sabía usar ni la espada, ni el escudo, ni el casco, y le trataron de poner una armadura que no le correspondía y dijo, no, es que yo soy cuidador de ovejas. Deme lo que yo sé, 5 piedras, mi onda y mi fe, porque yo he visto a Dios. Todo trabajo nos va puliendo para lo que viene y, como ha dicho Pedro, forma el carácter que necesitamos para poder enfrentar los retos de la vida. Uno de los grandes riesgos que vivimos, Pedro, es convertir el trabajo en un ídolo. ¿Cómo yo sé que mi trabajo es mi ídolo?
3: Bueno, cuando tú no tienes un trabajo, sino el trabajo te tiene a ti. Cuando el dinero, cuando el trabajo empieza a ser el dueño de tu agenda, empieza a definir tus prioridades, empieza a definir tu moral, ¿no? Wow. Empieza a comprar tu integridad. Uh-huh. Pues en ese caso, ya en lugar de tú tener un trabajo, lo que el trabajo te tiene a ti. Siempre tenemos que entender que nosotros trabajamos y el trabajo se convierte en una herramienta para nosotros adorar a Dios, como una herramienta para nosotros mostrar nuestra fidelidad a Dios, para mostrar que somos confiables. Uh-huh. Si nosotros lo vimos de esa manera, pues el trabajo está en su lugar correcto. Pero siempre tiene que estar dentro de los límites, entendiendo que primero está Dios, después está nuestra familia, después está el trabajo y sí, después está el ministerio, pero que todos deben estar dentro de nuestra vida de una manera correcta, ¿no? Nosotros tenemos que tener un tiempo saludable con Dios porque nosotros no somos hacedores humanos, no somos seres humanos y nuestra identidad se encuentra en Dios. Entonces siempre lo más importante va a estar en nuestra intimidad con Dios, que es lo que a nosotros nos permite ser, porque somos hijos de Dios. Pero después esa fidelidad con nuestra familia, porque Dios a nosotros nos la confió, nuestros hijos son confiados. Con nuestra esposa somos uno solo, no somos dos, somos uno solo. ¿Sí? Y el trabajo viene a ser un área de responsabilidad donde Dios quiere que yo a través de mi trabajo muestre cómo yo soy confiable para que él a nosotros nos pueda estar entregando más y más. Wow. Me encanta ahorita el ejemplo que tú dabas con respecto a lo de a David, ¿no? A mí me apasiona David. Uh-huh. Pero nos damos cuenta que David, cuando cuidaba las ovejas, ese era el trabajo de sus pesadillas. Porque él cuidaba ovejas no porque su papá dijo, te quiero confiar en sus ovejas. No, de hecho, su papá nunca creyó en él. Creyó en sus hermanos. A sus hermanos los mandó al ejército. Uh-huh. En las personas de orgullo. David, simplemente las ovejas fue el lugar donde lo ocupó, al punto que cuando vino el profeta Samuel a ungir a uno de los hijos de Isaí, a David ni siquiera se le llamó, se le mandó a las ovejas, que era el lugar donde lo tenían ahí como aislado. Pero en aquello que de pronto él se sentía menospreciado, ese trabajo lo hacía sentir menospreciado a él. Él estaba cuidando las ovejas de su papá, ni siquiera eran propias. Esas ovejas o ese cuidado justamente le estaba evitando ir a cumplir lo que él quería, ese deseo de sobresalir como un guerrero, como algo por el estilo. Pero a través de esto, Dios le estaba enseñando tantas cosas, porque más adelante a David se le conocería como el rey pastor. Eso quiere decir que la forma en que él lideró al pueblo de Israel tuvo mucho que ver con aquello que él aprendió pastoreando y cuidando de las ovejas. Wow. Pero no solo eso, cuando nosotros miramos el Salmo 23, que es David hablando o usando un símil de una oveja, refiriéndose a su pastor, él está hablando del tipo de relación que Dios quiere tener con nosotros y que nosotros debemos tener con Dios. Así que aquel trabajo, que fue el trabajo de sus pesadillas, fue lo que a él lo entrenó para más adelante poder vivir el trabajo de sus sueños o el propósito que Dios tenía para sus vidas.
2: Es extraordinario porque a veces uno se queja, uno dice, ya no está mi corazón acá, pero hay que continuar, hay que perseverar. Yo me imagino a Moisés 40 años cuidando las ovejas del suegro. Me imagino mil preguntas. ¿Qué hago aquí si yo era príncipe? ¿Qué hago aquí si yo tenía personas a mi cargo? Ahora lo que tengo son ovejas. Y Dios estaba puliendo su carácter, su forma y entrenándolo porque mañana conduciría ovejas, personas, por el desierto. Lo mismo. Nunca menosprecie los momentos de Dios, las etapas, las temporadas de Dios. Hay una experiencia en la cual nos parecemos. Tú estudiaste algo que no ejerces. Tú hiciste algo que no ejerces. Yo estudié leyes. Primero iba a estudiar ingeniería porque mi mejor amigo iba a estudiar ingeniería hasta que me di cuenta que la matemática no era lo mío. Pero ese encontrarse con uno mismo no es fácil. Darle vuelta a la vida no es fácil. ¿Cómo lograste darle vuelta a la vida? ¿Cómo lograste distinguir que no era en la empresa de tu papá si todo parecía natural y fácil porque era el río natural? Pero de repente tu corazón nadaba en otra dirección. ¿Cómo darse cuenta de esto? ¿Cómo lo logro?
3: Bueno, tú estás contando un poquito mi final porque la verdad es que fue muchísimo más largo todo lo que fue mi desarrollo universitario. Yo arranqué como en ingeniería civil, después ingeniería ambiental. Wow. De ahí pasé a administración de empresas y de ahí terminé siendo diseñador multimedia. Y sí parece como que fue un buen recorrido. Tú me dices, ¿pero por qué tanta confusión? Es lo que comúnmente viven los jóvenes cuando salen de la universidad. Y creo que la razón número uno es porque el mundo a nosotros nos dice que nuestra identidad se va a encontrar en nuestra profesión. Así que cuando tú vas a entrar a la universidad, estás pensando en lo que tú vas a hacer en la vida. No lo que tú vas a hacer, sino lo que tú vas a hacer. Vas a ser un doctor, vas a ser un abogado. Y muchas veces la profesión, sobre todo cuando pensamos en países latinoamericanos, la profesión se convierte como en la identidad, la fortaleza, la carta de presentación de una persona. ¿Qué es lo que usted hace? Los papás presentan con orgullo. Aún las abuelitas, no, mi hijo es abogado, es médico, es administrador. Así que creo que se le está dando un sobrevalor a una profesión. Por lo tanto, no se hace, se está entrando como una especie como idolatría. Se le está dando mayor importancia a la que se debe hacer. La gente cree que es ahí donde va a encontrar toda la riqueza de su vida, su realización, su identidad y todo. Cuando eso realmente lo vamos a encontrar es en Dios. Nuestro trabajo es algo que nosotros hacemos y que nos hace a nosotros. Jesús mismo era carpintero, pero ser carpintero no era algo que lo definía a él, no simplemente era algo que Jesús hacía y que sí, mientras que él lo hacía, eso lo estaba desarrollando a él como persona. Si nosotros tenemos ese concepto claro, creo que vamos a escuchar más fácil la voz de Dios para saber dónde nosotros debemos caminar. Pero cuando nosotros estamos sobrevolando algo, no vamos a encontrar la voz de Dios en medio de eso. Creo que en todo mi recorrido, de todo lo que yo estuve haciendo, fue pasar de creer que mi profesión o mi estudio universitario me hacía a entender que era simplemente algo que yo iba a hacer. Cuando yo fui comprendiendo eso, fui escuchando más la voz de Dios y me dejé usar. Actualmente soy pastor. Sin embargo, todo lo que yo aprendí a lo largo de este camino todavía me equipa. Yo aprendí muchísimo acerca de manejo de imagen, todo lo que es el branding de las compañías, y creo que nuestra iglesia Full Life siempre ha sido bastante fuerte en ese área. Así que yo sigo haciendo uso de lo aprendido, pero no definiéndome a mí, sino como una herramienta. El trabajo simplemente termina siendo una herramienta, no aquello donde tú encuentras identidad, sino una herramienta que te va a servir y que lógicamente va a ser usada para tú servir a otros.
2: Ahora te voy a cambiar la escena. Eres papá de ese chico, Pedro, que está cambiando de carrera constantemente y se está encontrando. ¿Cómo lo hago bien para acompañar a ese Pedro que sigue encontrando su propósito en la vida y su camino?
3: Bueno, la respuesta te la puedo dar con respecto a mis hijos. Yo desde ya les hablo a mis hijos aquello que ellos van a estudiar. Y lo que ellos yo les dejo más claro es que lo más importante y lo que va a definir sus vidas, la clave de todo es Dios, es su relación con Dios. El trabajo o el estudio es algo simplemente que ellos van a hacer. Personalmente le he quitado mucha importancia porque creo que está sobrevalorado por el mundo. El mundo nos hace creer que ahí encontramos la identidad. Entonces, lo que le enseño a mis hijos es que es algo que ellos van a hacer, pero algo que sí no puede estar o no se puede cuestionar en sus vidas es su relación con Dios y su servicio a Dios. Y ahí se los voy enseñando a ellos. Lo veo con una perspectiva completamente diferente. De hecho, si nosotros le preguntamos a un grupo de 100 personas cuántos de ellos ejercen la profesión que estudiaron, el 90% nos van a decir que no la están ejerciendo. Entonces creo que eso a nosotros nos define, nos debería estar diciendo muchísimo y preparando muchísimo para nuestros hijos. No, yo no quiero que mis hijos salgan de la mejor universidad, que salgan de Harvard, pero que no conozcan a Dios. No. Para mí lo más importante es que ellos sirvan y teman a Dios. Y por lo tanto me tengo que asegurar que su estudio universitario jamás compita con eso. Que sea algo que ellos hacen, pero no algo que los esté definiendo a ellos.
2: Pero veo que mi hijo está cambiando de carrera. No termina una carrera. ¿Cómo lo animo a seguir? ¿Cómo le ayudo a formar su carácter?
3: Yo sí creo que ahí lo que yo le enseñaría a él es acerca de una perseverancia. Porque sí creo que si no hay una perseverancia en la vida, nunca vas a poder ser exitoso. Entonces, más que explicarle a él esto es lo que a ti te va a definir, sí le enseñaría a él lo que nosotros arrancamos, nosotros lo terminamos y tú tienes que aprender a ser fiel en la vida. Creo que el mayor equipamiento que a ti te puede traer un estudio universitario, un trabajo, justamente puede ser el aprender a perseverar, el no dejar las cosas botadas, el no necesitar de diferentes incentivos para poder terminar aquello que te fue confiado. Porque muchas veces lo que la gente está haciendo es que simplemente es fiel con aquello que está viendo un resultado, un incentivo bastante especial. Pero eso no es fidelidad. Sí. Entonces, más adelante, cuando pasan momentos en el matrimonio de dificultad, momentos en los que no hay mucha cosecha, en lugar de ellos ponerse a sembrar para que haya una cosecha futura, lo que hacen es abandonar su matrimonio e ir a buscar otro desde ceros. Cuando tú no aprendes a perseverar en medio de los momentos de sequía o de dificultad, tú eres una persona que nunca vas a llevar a feliz término aquello que Dios te ha confiado. Entonces, a mis hijos, en lugar de estarles hablando de la importancia de la profesión, yo les estaría hablando de la importancia del carácter, de aprender a terminar las cosas.
2: Muchas personas viven la vida en función de la presión de los padres, de la presión social. Ahora sigue esto, tienes que hacer esto, tienes que estar en la empresa de tu papá se ha sacrificado demasiado. Tú lo viviste. ¿Cómo tu papá te apoyó para dejarte ir y que seas pastor?
3: Bueno, mi papá, de hecho, tuvo una posición contraria. Él nunca quiso presionar el que nosotros tomáramos la empresa. Siempre lo dejó como algo abierto si nosotros queríamos estar o no queríamos estar. Por lo tanto, ninguno, ni mis hermanos ni yo, terminamos en la empresa. Mi papá terminó entregándole esa empresa a los empleados después de mucho tiempo. Ahora, aprendiendo, creo que mi papá fue un excelente papá, pero aprendiendo de todo lo vivido, sí creo que lo más correcto, creo que la empresa familiar sí era una responsabilidad que nosotros debemos haber asumido y haber continuado, porque es acerca de fidelidad. es acerca de que lógicamente los que estábamos en una mayor capacidad de ser discipulados por él para aprender lo que él sabía y poder llevar esa empresa a un nuevo nivel, éramos nosotros, sus hijos. Uh-huh. Pero que muchas veces por no querer a nosotros presionarnos un poco para exponernos a aquello, pues lógicamente no lo terminamos desarrollando. Entonces sí creo que nosotros como padres, al principio, cuando nuestros hijos sobre todo no tienen la capacidad de elegir bien o no bien, sí debe haber un poquito de presión de exponerlos a aquellos que va a ser una responsabilidad. Lo pienso actualmente con la iglesia. Yo a mis hijos los expongo a la iglesia y les hablo muchísimo de cómo a ellos no les va a tocar continuar con la iglesia, pero sí les digo, yo creo que ustedes deberían ser los que deberían hacerlo porque tienen la capacidad, la posición para ser nuestros mejores discípulos. Por lo tanto, los que podrían llevarla a un nuevo nivel si ustedes son fieles. Pero sí tiene que haber un sentido de responsabilidad, porque muchas veces cuando hablamos nosotros de estudio o de trabajo, no estamos pensando en responsabilidad, sino estamos pensando es en deseo, en gusto. Y también por eso vemos tantos jóvenes que se meten en carreras que más adelante les van a tener una gran deuda de lo que les costó estudiar, pero que no les va a producir ningún tipo de dinero. Entonces están eligiendo las carreras es por capricho, aquello que a mí me gusta, sin estar pensando en que debe ser una inversión. Si tú inviertes en algo es porque te va a producir una mayor ganancia o es una mala inversión. Y muchos están haciendo malas inversiones porque están creyendo que su universidad debe ser algo en lo que ellos están pensando con el corazón, en lugar de ellos meterle también mente, a entender que tu trabajo es algo que tú vas a hacer para producir dinero, no algo donde tú vas a encontrar tu identidad.
2: ¡Wow! Esto la verdad es revolucionario. La verdad es la primera vez que lo planteamos tan claramente y es importante que usted lo dialogue con su familia. Hubo un hombre muy rico, vivía en palacios y un día Dios lo llamó. Se llama Abraham. Le prometió lo que él mismo miraba imposible. Hijos. Su esposa era estéril y ellos ya estaban entrados en años. Él tenía 75 años. Creamos un curso sobre este tema para ayudarle a usted a encontrar su propósito o guiar a sus hijos. Estamos dejando el link al pie de este video. Pedro, ¿qué ocurre si no encuentro conexión? He dedicado mi vida al trabajo, pero no encuentro conexión con mi propósito. No lo descubro. ¿Qué debo de hacer?
3: Bueno, creo que mucho tiene que ver acerca de las prioridades, del lugar que ocupa el trabajo en tu vida. El propósito no lo vas a encontrar en nadie diferente a Dios.
2: Wow.
3: Y creo que muchos están buscando, han hecho de su trabajo su Dios, en aquello en lo que ellos van a encontrar su propósito. Y la verdad es que tu trabajo es muy mal Dios. Así que no es ahí donde tú deberías estar buscando, sino más bien en Dios. Y poner más bien tu trabajo, tus funciones al servicio de Dios. Ahí vas a encontrarte que muchas de las cosas que tú no valoras o que no te gustan hacer están produciendo un montón de otras cosas que sí son necesarias para que tú puedas vivir esa realización en los planes que Dios tiene para tu vida.
2: Tú y yo venimos de una generación de gente que trabajó duro, que tuvo que trabajar, que tuvo que esforzarse, luchar. Hoy vivimos en una generación, la generación Z, esta generación aspira a ser influencers de un momento a otro, que el video pegue y ya ganen millones de dinero con el más bajo esfuerzo. Otros esperan un golpe de suerte a través de este avance tecnológico. ¿Cómo riñe esto con lo que se requiere para tener éxito en la vida y alcanzar el cumplimiento de tu propósito?
3: Bueno, la palabra éxito, si nosotros miramos su definición, es alcanzar una meta que nosotros nos hemos propuesto.
2: Ajá.
3: Entonces, lo que es éxito para ti no necesariamente tiene que ser éxito para mí, porque nuestras metas pueden ser diferentes. ¿Ok? Si mi meta es bajar de peso, pero al mismo tiempo yo me gané un premio al que se comió más hot dogs, ¿no? Aunque pareciera que fui exitoso por el premio, lo que hice fue fracasar porque la verdadera meta era bajar de peso. Entonces ahí nosotros tenemos mucho que ver cuáles son tus metas que tú estás buscando alcanzar. Y mucho de lo que el mundo nos muestra el diablo lo está usando para mentirnos. La gente cree que hay una realización en la fama, la gente cree que hay una realización en el dinero, la gente cree que hay una realización cuando nosotros vivimos todas esas cosas, pero nada de eso va a llenar un corazón. Muchas de esas cosas son mentirosas. Y nos damos cuenta que el índice de suicidio es bastante alto en las clases altas. Eso quiere decir que aquellos que tienen lo que muchos creen que si tuvieran serían felices, están suicidándose porque ya no tienen esperanza. ¿Y cómo la van a tener si ya tienen aquello que todo el mundo está buscando, que supuestamente les va a traer la felicidad y no la pudieron alcanzar ahí? Pero también por otro lado, la gente cuando ve a otros que han sido exitosos, creen que han llegado al éxito sin ningún tipo de esfuerzo, sin ningún tipo de trabajo. Pero muchos de esos influencers que tienen muchos seguidores y todo eso, detrás de eso hay muchísimo trabajo y esfuerzo que aquellos que están soñando no están dispuestos a llevar a cabo. Jamás vas a ser exitoso en aquello que tú no estás trabajando fuerte para alcanzar. Y sí, lo que también quiero decir es que muchas de aquellas recompensas que promete la fama o el dinero y todo eso, pues no van a llenar tu vida. Entonces sí creo que deberías buscar algo más significativo, pero sobre todo algo que Dios tiene para ti. No estés obteniendo lo que el mundo te está ofreciendo, obtén lo que Dios tiene para tu vida. Y por ese tipo de tentación pasó Jesús. Porque a Jesús le fue ofrecido también todo el reino, todos los reinos, toda la fama, todo el dinero. Y el diablo le dijo, simplemente tienes que adorarme. Pero mira la respuesta de Jesús. Jesús le dice, escrito está, adora y sirve solamente al Señor tu Dios. Pero el diablo nunca le había dicho, sírveme. El diablo le había dicho, adórame. Pero Jesús en ese momento supo, y a través de lo que estaba diciendo, tú estás buscando que yo te sirva, que yo sirva al mundo. Y a cambio de ese servicio, tú me estás ofreciendo riqueza y fama. Pero yo sé que ahí no encuentro la salida. La salida está, o lo que yo estoy buscando está, es en servir y adorar al Señor, mi Dios.
2: Amén. Encontrarnos es un proceso. Yo soy de una familia de escasos recursos, pero nunca fuimos pobres, porque nunca nos dijeron que éramos pobres, vivíamos felices. La verdad es que éramos la más, familia más felices del mundo, porque nuestros padres nos enseñaron a disfrutar la vida, a trabajar y amar a Dios. Y eso nos dio plenitud. Pero comenzar a crecer, encontrarse a uno mismo, ¿quién soy? ¿Qué debo estudiar? ¿Cuál es mi propósito? No es fácil. ¿Cómo lo encontraste tú? ¿Cómo llegaste a alcanzar el cumplimiento del propósito de Dios en tu vida?
3: Bueno, yo crecí en una familia bastante pudiente. Crecí como un joven que tenía acceso a los mejores colegios, a las mejores universidades, a tener el mejor carro, a tener la novia bonita, a tener muchas cosas. De hecho, mi vida era la vida que muchos jóvenes decían, si yo tuviera todo él sería feliz, pero yo era infeliz. Entonces, de pronto, al haber vivido todo aquello que toda la gente cree que al tenerlo serían felices, yo sabía que estaba vacío. Entonces, de pronto, arranqué con una carrera creyendo que ahí lo encontraría. Y no, entonces busqué en otro lado. Y no, entonces busqué en otro lado. No, entonces dije, bueno, me voy a poner a trabajar fuertemente. No, tampoco. Y viví muchísima insatisfacción, muchísimo vacío. De pronto me siento identificado con la mujer samaritana que había intentado llenar todos los vacíos de su vida de diferentes maneras. De pronto, con el pecado. Y cuando se encontró con Jesús, él le dijo, mira, ese agua, una vez que tú bebas, vas a seguir teniendo sed. Pero si tú bebes de mí, no. Porque de ti brotarán ríos de agua viva. Fue cuando me encontré con Jesús que entendí que en Él tengo mi plenitud, en Él tengo mi llenura. Yo no trabajo para ser feliz, yo ya soy feliz. Yo no tengo cosas para ser feliz, yo ya soy feliz. Todo lo demás simplemente se convierte en una añadidura en mi vida. De hecho, yo no me casé para ser feliz, yo me casé siendo feliz y ahora con mi esposa, pues simplemente tenemos una añadidura que estamos juntos. Yo no tuve hijos para ser feliz, yo ya era feliz. Mis hijos simplemente vinieron a añadir alegrías a mi vida. Y todo lo demás, el trabajo y todo lo demás viene a añadir. Entonces creo que una persona que está buscando llenar los vacíos de su vida a través de su trabajo, a través de su estudio, a través del dinero, a través de su profesión, se va a encontrar al final con que va a estar bastante vacío. Porque lo único que va a llenar tu vida es Jesucristo. Todo lo demás simplemente se convierten en cosas que hacemos y que debemos hacerlas con fidelidad. Yo quiero que quede acá muy claro que yo soy pro estudiar con fidelidad, que yo soy pro trabajar con fidelidad, que yo soy en pro con todo eso con fidelidad, pero nunca para llenar tu corazón, no, simplemente porque ya tienes un corazón lleno de Jesús y se convierten en cosas que hacemos y que las debemos hacer bien, porque todo lo que hacemos debe gritar que a Dios adoramos.
2: ¡Wow! Nuestra realización, nuestra plenitud está en Jesús. Yo puedo decir, así es. Todos los complejos, todas las luchas siguen estando dentro de nosotros, pero el agua que Él nos ha dado lo llena todo, absolutamente todo. Y lo has dicho muy bien, no es una esposa, no son hijos, no es un trabajo, es Él. Es Él, y en esta plenitud tenemos que encontrarnos. Quiero expresarte mi admiración por una de las cosas que he visto en ustedes como familia y tú como líder de la casa. Ustedes tienen un don de disfrutar la vida bien desarrollado. Te gusta venir a Colorado Springs a esquiar, viven en la Florida, pero les encanta a tus hijos esquiar, disfrutan la vida. Ahora están acá de aniversario, están disfrutando un tiempo especial y quiero darte las gracias porque estando de aniversario vinieron acá con nosotros unas horas. Eso habla del nivel de amistad. Hay personas que tienen dinero, pero no tienen la capacidad de disfrutar la vida. Son esclavos del trabajo. Es más, no saben. Lo toman como pérdida de tiempo, lo toman casi como, ven como el trabajo como un castigo y ellos tienen que pagar algo, pero no saben disfrutar. ¿Qué le dirías a ellos? ¿Cómo ustedes han logrado desarrollar ese don de disfrutar la vida, como sí lo hacen?
3: Bueno, el disfrutar o la forma en la que tú estás definiendo que nosotros vivimos para mí es libertad, que fue lo que justamente Jesús vino a darnos a nosotros, vino a sacarnos de una esclavitud. Si nosotros recordamos lo que fue el inicio de la creación, se vivía en libertad, donde todo lo creado servía al hombre. El hombre no tenía que estar sirviéndolo, pero después de que hay la caída, ya hay un cambio, porque dice ahora, te ganarás el pan con el sudor de tu frente. En otras palabras, ya el dinero no será tu esclavo, sino ahora tú serás un esclavo del dinero.
2: Wow.
3: El dinero será tu dueño. Y eso es lo que vemos a lo largo de todo lo que es el desarrollo de la Biblia, hasta que Jesús a nosotros llega y nos dice, ya no más. Ustedes no tienen que servir más el dinero, ahora me deben servir a mí, y no, porque no nos pueden servir a ambos. O sirven el dinero o me sirven a mí. Y después llega y nos dice, busquen primeramente el reino de Dios y justicia, y todo lo demás, el dinero les será añadido. Son añadiduras. Eso quiere decir que en Jesús nosotros podemos volver a obtener esa posición en la cual nosotros no somos esclavos del dinero, sino el dinero se convierte en nuestro esclavo. Y si el dinero es nuestro esclavo, el dinero a nosotros no nos dice qué hacer. Nosotros le decimos al dinero qué hacer. Y si nosotros somos los que estamos a cargo, quiere decir que nosotros vamos a disfrutar del jardín. Hay muchos que todavía siguen es ganándose el pan, independiente si es mucho o poco, con el sudor de su frente. Es para lo único que están viviendo. En otras palabras, todavía viven bajo la maldición o bajo la esclavitud del dinero. En lugar de ser amos del dinero, el dinero se convirtió en sus amos. Es el dueño de su tiempo, es el dueño de sus prioridades, es el dueño de su familia, es el dueño de su corazón, es el dueño de absolutamente todo. Entonces simplemente yo le diría a alguien que está haciendo eso que ponga el dinero en el lugar correcto, que le dé el primer lugar a Dios y que después ponga el dinero como un esclavo, porque el dinero es muy malo como amo, pero es muy bueno como esclavo, yendo a donde nosotros le estamos diciendo. Así que parte de lo que es mi vivir esa libertad es disfrutar de mis cosechas. Cada vez que nosotros administramos nuestro dinero y somos muy buenos administradores, nosotros no solamente nos encargamos de pagar lo que son nuestras responsabilidades, también nosotros estamos invirtiendo en nuestros sueños, en nuestros diletes, en pasar tiempo como familia, en alcanzar nuevas cosas que jamás hemos vivido, en poder disfrutar de un tiempo juntos. Ahorita nosotros disfrutamos muchísimo el esquí, además que es algo que podemos disfrutar con nuestros hijos, que estamos todos haciendo una actividad a lo largo de las vacaciones compartiendo. Bueno, pues invertimos en eso dinero, porque las cosechas sí, toca administrarlas bien, pero también toca disfrutarlas, o si no, ¿para qué estamos trabajando?
2: Exacto. Hay gente que dice, yo quiero hacerlo, no sé, no lo vi a mi papá hacer. En casa sabíamos trabajar, pero no sabíamos disfrutar. ¿Por dónde comienzo?
3: Es orden, es simplemente darle un orden. A nosotros el Señor nos da órdenes porque cuando las obedecemos, eso produce un orden en nuestra vida. Y en eso consiste la Biblia. La Biblia, nosotros, Dios nos da mandamiento, nos da instrucciones de lo que nosotros tenemos que hacer para poner todo lo demás en orden. Y creo que mucha gente no tiene un orden, por ejemplo, en su agenda. Uh-huh. Veo gente que sí, nunca tiene un segundo, ¿no? Porque no, es que tengo mucho trabajo. Mira, si tú no le das un orden a tu agenda, siempre va a ser el trabajo el que le termina dando el orden a tu vida. Y el trabajo no va a ser generoso. El trabajo no te va a dar tiempo para tu familia, no te va a dar tiempo para vacaciones ni para todo lo demás. Entonces creo que son personas que tienen que aprender a manejar una agenda. Yo comprendí algo cuando yo leo en todo lo que es la creación, que el Señor se tomó 6 días en crear. Pero estamos hablando del Dios Todopoderoso. ¿Cuánto tiempo necesitaba Dios para crear todo lo creado? Wow. Él lo hubiera podido hacer en una hora o no.
2: Claro.
3: Lo hubiera podido hacer en un minuto. Uh-huh. Pero se tomó 6 días. ¿Y por qué si Dios se tomó 6 días, nosotros pretendemos hacer todo en un solo día? Y ahí es donde nosotros estamos fallando. Que nosotros sobretareamos nuestro día y por lo tanto le estamos quitando importancia o le estamos quitando tiempo a lo que debería ser más importante para nosotros. Es simplemente una mala administración de tu tiempo.
2: ¡Wow! Dios nos ayude a tener esta vida de equilibrio. Trabajó 6 días y uno descansó. El día del Señor descansó. Él es nuestro día de reposo, nuestro descanso. Pídale a Dios el don de disfrutar la vida. Haga que el dinero, como ha dicho Pedro, nos sirva a nosotros como un instrumento, como un esclavo, para cumplir el propósito de sembrar esperanza, vida y plenitud en nuestra familia. Haga que sus hijos disfruten vivir con usted. Y para que usted lo logre, usted tiene que ser la samaritana que llega al pozo y toma del agua viva que es en Cristo Jesús, de Él. No lo olvide, la plenitud no la da el trabajo, es un instrumento para formar carácter. No la da el dinero, no la da la fama, no lo da la belleza. La plenitud lo da Cristo. Mil gracias, amigo, por estar con nosotros.
3: Muchísimas gracias a ti también por invitarme acá. Y bueno, espero que esto sea de mucha bendición para muchas personas.
2: Seguro que lo es. Yo hoy digo, ¿por qué no me lo contaste a los 17 años? Lea el libro que Pedro ha escrito y dialóguenlo como familia y desen la oportunidad de establecer un nuevo fundamento que impacte generaciones. Gracias por haber estado con nosotros acá en Enfoque a la Familia.
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4: Romanos capítulo 2, versículo 21. Quiero que leamos hasta el verso 22 lo que dice el apóstol Pablo aquí a personas que enseñaban, pero no eran enseñados. Tú pues que enseñas a otro, no te enseñas a ti mismo. Tú que predicas que no se ha de hurtar, hurtas. Tú que dices que no se ha de adulterar, adultera. Dile a alguien, la iglesia de los cocineros. El primer punto a tratar hoy, ¿por qué la iglesia de los cocineros? Cuando yo veo muchas personas, cristianos, predicadores, líderes, tratando de impactar a otros con cosas que todavía a ellos mismos no lo han impactado. La iglesia de los cocineros es la iglesia que trata de traer cambio en alguien pero que todavía no ha habido cambio en ellos mismos. Gloria a Dios. Dile a alguien, la iglesia de los cocineros. El apóstol Pablo habla aquí y nos comienza hablando en romano, diciendo: tú pues que enseña a otro, no te enseñas a ti mismo. Esos son los cristianos que quieren predicar lo que no viven y que quieren imponer en otros lo que ellos mismos no se han impuesto a ellos mismos. Y por eso es importante entender que la efectividad de un cristianismo no consiste en ser maestro si antes no fue enseñado, en tratar de impartir lo que nunca ha recibido. Debemos primero, como dijo Cristo, ser testigo del poder de Dios para poder crear testigo. Y me seré testigo en Samaria y en Jerusalén y hasta lo último de la tierra. Pero para ser testigo, Jesús dijo, ustedes recibirán poder. Tendrán una experiencia con el Espíritu Santo. Tendrán una experiencia con el poder de Dios. Ustedes van a sentir ríos, van a hablar en otras lenguas, van a sentir el poder divino de Dios. Y cuando eso ocurra, entonces ustedes serán testigos. No pueden ser testigos efectivos si no han probado y experimentado el poder del Espíritu Santo. No podemos ser maestro de otros si nosotros mismos no hemos sido enseñados. La iglesia de los cocineros son los cristianos y líderes que quieren enseñar a otro lo que ellos mismos todavía no han aprendido. La iglesia de los cocineros son aquellos cristianos que quieren que otros vivan lo que todavía ellos mismos no han vivido. Es como el restaurante. ¿Cuánto han ido a un restaurante? La comida que tú te comes, la cocinó el chef o el cocinero. Pero muchas veces ese cocinero no se come lo que te está dando a ti. Cuando tú vas a un restaurante, tú pides comida y muchas veces el cocinero

Tú estás pasando hambre. Tú no puedes vivir una vida de victoria para otros, si primero tú no la has experimentado. Tú no puedes servir una buena comida si tú primero no la has probado. La iglesia de los cocineros quieren que otro coma lo que ellos mismos no han digerido y nunca han comido. Por ejemplo, en el libro de Hechos 13 nos habla algo interesante. Dice: ministrando esto al Señor y ayunando, dijo el Espíritu Santo: apartarme a Bernabé y a Saulo para la obra a lo que lo he llamado. Entonces, habiendo ayunado y orado, les impusieron las manos y lo despidieron. Cuando leemos estos versos, notará el orden en el reino de Dios. El orden en el reino de Dios es que ellos fueron ministrados primero y luego ministraron a Pablo. Y luego Pablo ministró a las naciones y a los pueblos. Ellos primero recibieron ministración del Espíritu Santo y luego impartieron la ministración al apóstol Pablo. Y el apóstol Pablo luego la suministró a los pueblos y a las aldeas. No puede ministrar a otro lo que todavía no se te ha ministrado a ti. ¿Sigo paro? No puedes dar un consejo de liberación cuando tú mismo estás atado. No puede hablarle a un matrimonio un consejo de permanecer en un matrimonio sano si el tuyo ya se ha destruido 6 veces y lleva 5 matrimonios. Primero hay que comerse la comida para poderla impartir. Hay que probar primero y experimentar para que tu palabra tenga peso y tenga cambio. Tú no puedes ministrar lo que primero no se te ha ministrado, porque si lo hace, estás operando en ilegalidad. No hay legalidad ni peso espiritual cuando tú tratas de ministrarle a otro lo que a ti no se te ha ministrado. El peligro de ministrar lo que no se te ha ministrado es catastrófico. Y un ejemplo bien notable en las escrituras del peligro de ministrar sin tener quien te ministre a ti primero es un peligro fuerte, porque cuando tú tratas de ministrar fuerza a alguien desde el cansancio, tú no vas a poder ayudarlo. Cuando tú tratas de animar a alguien cuando tú misma estás desanimada, eso no va a funcionar. No puedes dar lo que tú no tienes. No puedes dar lo que tú no has recibido. No puedes impartir a otro lo que tú no has cultivado en tu corazón. No puedes hablar de la presencia de Dios si tú mismo no la has cultivado. Eso es predicar un evangelio falso, un evangelio de hipocresía. Tratar de darle a otro lo que tú no tienes. Querer que otro experimente el poder que tú y yo tal vez no hemos experimentado. El salmista en uno de los salmos dice: avívame y luego invocaré tu nombre. O sea, primero ministrame, impáctame, estremeceme, avívame y yo podré avivar a otro. Otro ejemplo que quiero llamar es el ejemplo de Moisés. En Éxodo capítulo 17, la palabra de Dios nos habla la historia. Cuando los amalecitas se levantan contra los hijos de Israel, y Moisés se va a la cumbre de la montaña y toma la vara en la mano y levanta la vara hacia arriba, la vara de Dios, la vara de los milagros. Y mientras él sostiene su vara hacia arriba con su brazo, dice que Israel prevalecía contra Amalec. Pero en cuanto él bajaba los brazos porque se le cansaban, prevalecía Amalec contra Israel. Y este es uno de los ejemplos más poderosos. Moisés no podía sostener la victoria en otro si él mismo estaba cansado. Él no podía hacer que otro ganara cuando él estaba perdiendo la batalla por el cansancio. Es ahí donde debe de entender que no va a funcionar en otro lo que primero no funcionó en ti. ¿Cuánto ha visto esa película? Es rara que el científico se inyecta la cosa para mostrar que funciona. No va a poder tener un impacto en alguien si primero tú mismo no has sido impactado. Cuando Moisés mantenía la vara de Dios en sus manos,
en alto.

tanto Israel prevalecía y sus enemigos se deshacían, pero cuando la mano de Moisés, el brazo de Moisés se cansaba, prevalecían los enemigos de Israel. Y ahí está la clave. Moisés no podía mantenerse dándole fuerza a otro mientras él estaba debilitado. Cuando él se debilitaba Josué. Cuando él se debilitaban los guerreros. Porque no puedes mantener en fortaleza a alguien si tú estás débil. Primero tiene que fortalecerte tú para luego fortalecer a otro. La palabra de Dios dice: fortaleceos en el Señor y en el poder de su fuerza, para que podáis resistir en el día malo. El día malo no se resiste desde la debilidad. El día malo no se resiste con una vida cristiana débil, con una vida espiritual enclenque y débil. Aleluya. El día malo y los demonios se resisten primero buscando fortaleza. La iglesia de hoy quieren pelear con el diablo, pero ellos mismos están vacíos y no pueden enfrentar fuerzas contrarias si tú estás vacío. La clave para ganar la guerra espiritual contra el diablo no está en saber los nombres de Satanás, está en fortalecerse en el Señor, porque tu fuerza proviene de Dios y no de los hombres. Alguien diga aleluya. Moisés no podía mantener dándole fuerza a otro porque él estaba perdiendo la suya. Y ese es el problema de nosotros, que queremos cocinar para otro sin comer nosotros primero. Queremos fortalecer a alguien cuando nosotros mismos estamos debilitados. En el reino de Dios no funciona así. Primero tiene que estar lleno para que puedas llenar a otro. El orden de la iglesia es el mismo orden de la viuda. Cuando Eliseo le dice a la viuda: toma una vasija llena y busca vasijas vacías. Ese es el orden de la iglesia. Así es que se camina en el reino de Dios. Yo lleno, lleno un vacío. Yo lleno, lleno un vacío. Así es que se camina en el orden de Dios. Yo no puedo estar vacío y orar para que Dios llene a otro, porque es una oración que no es legal. No puede decirle a Dios que llene a otro de lo que tú estás vacío. Por eso el sistema nuevo de crecimiento que viene a casa de Dios se llama Isaías 60. Porque lo primero que Dios hace antes de resplandecer a Israel es decirle: sal de la tierra, sal del polvo, levántate primero y luego va a resplandecer. No puede esperar resplandecer para levantarte. Levántate y resplandece, porque ha venido tu luz y la gloria de Dios comienza a moverse sobre tu vida. Vas a salir de aquí lleno para llenar tu casa. Vas a salir

peleando sus batallas. Ella tenía una vasija llena y con ella llenaba las vasijas. Tú no puedes usar vasijas vacías para llenar vasijas vacías. Primero tú llena tu vasija y luego tu vasija llena, llena a las vasijas. El primero que debe de experimentar a Dios eres tú, antes de anhelar que otro lo experimente. El primero que debe de orar eres tú, antes de pedir a tus hijos que oren. El primero que tiene que ser espiritual eres tú en la casa, antes de pedir a tu familia que sea espiritual. Tú no puedes impartir lo que todavía no has probado. Tú no puedes querer un cambio en tu casa cuando tú no has cambiado. No se trata de cambiar tus paredes, se trata de cambiarte a ti. Dios te está llamando a que experimente tú el cambio, para que luego le diga a Dios que transforme tu casa. Dios quiere que tú seas el primero en recibir fuerza nueva, para que le imparta fuerza a otro. Dios no usa personas vacías, Dios usa personas llenas. Dios usa personas que ya experimentó la frescura del Espíritu Santo. Cuando tú estás encendido, puedes encender a todos los apagados. Pero cuando tú estás apagado, siempre te estás quejando de cultos apagados. Y es posible que ese culto siga apagado porque tú eres el primero apagado. Porque si tú estuvieras encendido, estoy seguro que por lo menos en tu grupito estuvieran encendidos. Tal vez los de la derecha están fríos, pero como tú que está caliente está a la izquierda, ese grupo está encendido también. No puede levantar a otro desde el piso. Sácate esa idea. No puede querer crecimiento en tu grupo, en tu ministerio, cuando tú dejaste de crecer. Si tu ministerio pastoral o tu ministerio evangelístico, en cualquier ministerio de esta casa que Dios te puso, no está creciendo, la señal es que tú no estás creciendo. Cuando tú dejas de crecer, los demás dejan de crecer. Cuando tú dejas de ser transformado, los demás dejan de ser transformados. Pero cuando tú estás en crecimiento, aleluya, todos los que te rodean van a crecer contigo. Alguien diga aleluya. ¿Cuántos bendicen a Dios? Moisés tuvo que ser sostenido por Ur y Aarón para poder ayudar a su pueblo a ganar la guerra. Moisés tuvo que ser sostenido para sostener a otro. Moisés pudo seguir ministrando porque otros le estaban ayudando y le estaban ministrando. Elías cayó por el cansancio. Se estresó porque durante todo su tiempo de ministrar, nadie le ministró descanso. Elías, Dios lo usó para hacer cosas grandes, pero nadie lo fortaleció a él. Tuvo que venir un ángel del cielo y darle fuerza a Elías para que se vuelva a levantar. Si no somos alimentados, estaremos débiles. Sigo paro. Y no podremos alimentar a los demás. Solo el que está lleno puede llenar a otro. ¿Qué es cocinar para otro y tú mismo pasa hambre? ¿Qué es estar cocinando para otro y tú mismo estás seco? ¿Sabe cuántas personas sirven en la casa pero están secos? Hacen que otro encuentren a Dios en el culto, pero a ellos Dios se les perdió. Ellos hacen que otro experimente la presencia de Dios en el servicio, pero ya ellos la dejaron de experimentar. Ellos están cantando en el coro, pero no experimentan lo que experimenta el que está oyendo. Están tocando, pero no experimentan lo que están oyendo, la música. Porque la relación con Dios debe de ser, no, debe de ser individual, debe de ser personal. Tu comunión con Dios tiene que estar por encima de tu servicio a Dios. Si tu servicio a Dios sustituye tu relación con Dios, lo que haces para Dios terminará drenándote, vaciándote, secándote y confundiéndote y desanimándote. Si lo que haces para Dios está sustituyendo tu relación con Dios, lo que haces para Dios terminará consumiéndote.
terminará secándote. Terminarás cantando, pero no sientes lo que cantas. Terminarás sirviendo, pero estarás enojado. Porque por tú estás sustituyendo tu relación con Dios por el servicio a Dios. Y cuando eso pasa, dejas de crecer. Y cuando deja de crecer, deja de ser transformado. Y cuando deja de ser transformado, la naturaleza vieja comienza a gobernar. Hoy le estoy hablando no solo a ustedes, a los miles que están allí. Dios no solo te llamó a ayudar a otro, Dios te llamó a ayudarte a ti primero. Dios no solo te llamó a ministrarle a otro, Dios te llamó a dejarte ministrar por la presencia de Dios. ¿Qué es cocinar para otro? Y tú mismo estás pasando hambre. Cocinar para otro es cuando buscas a Dios para que te use y no para tener una relación, una comunión con Él primero. Hay personas que son líderes cristianos que son como el rey Ciro. Dios los usa, pero ellos no conocen quién lo está usando, porque son simplemente instrumento. Dios no quiere que sea solo instrumento de Él. Dios quiere que tenga compañerismo con Él. Es tiempo de que entienda que yo no puedo sostener tu relación con Dios, que esa relación con Dios la tiene que sostener tú, porque es personalizada. Por eso tenemos músicos enojados cantando en el altar, músicos haciendo chistes por la radio y comunicándose con el otro dentro del altar. Yo lo he visto con mis ojos en las redes, que lo captan. Músico haciendo chiste y riéndose mientras está adorando a Dios. Eso no es adoración. Eso es compromiso por un sueldo. Es un negocio. No negocio. Eso es un empleo común. Y servirle a Dios no es un empleo común. Parece un empleo, pero no un empleo común. Porque en este empleo se pide corazón vivo, no corazones muertos. Alguien dígame si está aquí. Yo necesito que alguien entienda que más que

es primero. Antes de ser un predicador, hay que ser un hombre de comunión con Dios. Antes de ser un hombre de milagros. Porque si no, tu servicio a Dios terminará matando tu vida espiritual y llevándote a tomar liviano las cosas santas. Y por eso hay gente que juegan con las cosas santas, porque intercambiaron servicio, intercambiaron relación con Dios por servicio, y te cambiaron espiritualidad por profesionalidad. Y lo que tenemos hoy es un montón de gente profesionales pero no espirituales. Un montón de músicos profesionales pero no espirituales. Un montón

donde tú lo dejaste, recuperando la presencia de Dios. Cocinar para otro es cuando cuando comienzas a tratar de liberar a otro mientras tú mismo estás atado. Sigo o paro. Cocinar para otro es cuando busca un mensaje de Dios para otro que tú no estás dispuesto a vivir ni tampoco has experimentado. Cocinar para otro es decirle a Google y a las redes sociales: yo quiero predicar un mensaje de fuego, escríbemelo. Pero el mensaje tiene que ser primero revelado. Pero el mensaje no es revelado. El mensaje no es revelado en una vida fría. El mensaje de Dios no es revelado en una vida sin oración. El mensaje no es revelado en una vida de pecado. El mensaje es revelado en una vida espiritualmente intencional, en una vida que se separa con intención, en alguien que espera. Y luego Dios revela y dice: habla del perdón. Y ahí es donde tú puedes buscar todos los instrumentos necesarios. Pero tratar de cocinar para otro es que otro eche los ingredientes. Y tú sabes que hay dos tipos de personas, o tres tipos de personas, en el restaurante. Están los que cocinan, pero están las muchachas y los hombres que toman la orden, los meseros. Los meseros te presentan la comida, pero ellos no la cocinaron. Parece que ellos son los que la cocinaron, pero no, ellos solo te la trajeron. Y así hay montones de personas que son los meseros de la iglesia. Nunca tomaron fuego en la cocina, nunca picaron la cebolla, nunca picaron el ají, nunca buscaron los sazones, pero ahora parecen bien vestidos.

que tu vida impacte. Hay tantos meseros hoy espirituales. Sería otro tema la iglesia de los meseros. Los que están bien vestidos y tú dices, oh, trajeron la comida, pero los que te cocinaron de verdad tienen 3 horas cogiendo fuego. 3 horas con calor en la cocina. 3 horas que el fuego le está quemando la pestaña. Pero llegan los meseros bien vestidos con su corbata. Aquí está, señor, lo que usted... Ellos no te cocinaron la comida.

pasaron horas en la presencia de Dios. No vienen de un montón de profesionales, vienen de David. David, el que está ungido, el que peleó batalla antes de cantar. Alguien dígame, si no, alguien dígame. Por eso lo que David tocaba liberaba, porque sus canciones y sus tonos y sus melodías venían de guerra. Venían de decir: me libró Dios del oso, wow, me libró Dios del león. De ahí surgía el nivel de adoración a Dios. Y cuando un músico toca después de pelear una batalla, no hay diablo que soporte su melodía. Alguien diga amén, y si no, dígame amén. Se me fue el tiempo. Alguien diga amén. Dile a alguien: tienes que estremecerte. La iglesia de la cocina. Cocinan, buscan a Dios por un mensaje, pero no lo han experimentado. Cuando tú lees sobre el profeta Jeremías, antes de Dios enviarlo como profeta, Dios le tocó la boca primero. Hay profetas que hoy en día Dios no le ha puesto la mano en la boca. Por eso están inventando cosas. Pero a Jeremías, cuando tú lees Jeremías 1:9, dice Jeremías: primero su boca fue tocada por la mano de Dios, dice la Biblia, y extendió Jehová su mano y tocó mi boca. Y me dijo

0: para que luego sean rendidas a Dios y puedan ser usadas por Dios. Que alguien diga amén. Yo necesito que te avives. No puedes hablar hasta que tu boca no es tocada por el poder de Dios. ¿Y qué hablamos del profeta Ezequiel? Ese fue más loco. Más loco. Porque a Jeremías le tocan la boca con la mano de Dios. Y luego era un profeta. Es que hay gente que quiere profetizar, pero todavía hay áreas que hay que tocársela. Hay que tocarle áreas. Porque mientras esas áreas no han sido quebrantadas, no hay voz de Dios en ello. Lo que hay es falacia, invento. Facebook inventado, buscar nombre. Hay que tocarle la boca. Oh, gloria a Dios. Solo el que se deja tocar por Dios tiene palabra de Dios. Tiene algo que decir. Pero el profeta Ezequiel es más loco de lo que he dicho. Porque antes de Dios enviarlo como profeta, le dijo: cómete el rollo primero. Ezequiel capítulo 3 dice: y me dijo, hijo de hombre, come lo que hayas. Come este rollo y ve y habla. Primero come y luego háblame. No venga a hablarme lo que no te ha comido. No venga a enseñarme lo que no aplicaste. No venga a enseñarme lo que tú no te has aplicado a ti mismo. Y me digo: abre tu boca. Dice él, y abrí mi boca y me hizo comer aquel rollo. Hay cosas que tiene que comértela primero. Hay procesos que tiene que tragártelo primero y masticarlo. Para que tú me hables de proceso, primero cómete el tuyo. Cuando tú te comes el tuyo, entonces tú me vas a enseñar cómo superar mi temporada inexplicable que estoy viviendo. Alguien diga aleluya, se está aquí. Vamos, diga aleluya. Y me digo, hijo de hombre, alimenta tu vientre y llena tus entrañas de este rollo que yo te doy. Y me lo tuve que comer. Y fue a mi boca dulce como miel. ¿Sabe? Dios le dijo: no hable lo que no hay en tus entrañas. Ahí está el problema. Que queremos hablar desde aquí. No queremos hablar desde aquí. Dios le dice a Ezequiel: para ser un profeta efectivo, tiene que alimentar tus entrañas, tu parte interior, tu espíritu. Es que tú no puedes darle a otro lo que primero no has probado. El problema de muchas personas de esta generación es que quieren que otro coma lo que ellos todavía no han comido. Quieren hablar de presencia que ellos no han experimentado. Quieren hablar de lo sobrenatural cuando todavía no han tenido experiencia personal con lo sobrenatural. Quieren hablar de la unción cuando están llenos de teorías secas y vacío, lleno de falacias. Quieren hablarle a alguien de una gloria que ellos nunca han experimentado. Moisés podía hablar de la gloria de Dios, no por teoría, sino porque la vio, la experimentó, la sintió. Alguien diga aleluya. Dile a alguien: es hasta tus entrañas. Tiene que comerte la palabra hasta tus entrañas. No puedes solo cocinar para otro. Tiene que sentarte a alimentarte tú también. Porque si no, terminará cocinando para otro, ministrando para otro, y tú terminarás desnutrido, sin fuerza espiritual, apagado y sin vida espiritual. Dios primero le dio experiencia a Moisés, y luego Moisés llevó al pueblo a tener experiencia. No es que no cocine para otro, es que no alimente a otro cuando tú tienes hambre. Los buenos cocineros prueban primero y sirven después. Cuando una mujer cocina y no probó, se está arriesgando a cocinar muy salado o muy desabrido. Por más experta que tú seas, tiene que darle tu probadita. Porque si no, va a encontrar que un demonio se metió en el arroz ahora. Todos los cocineros efectivos prueban la comida primero antes de que la sirvan. Porque si no, se están arriesgando a que quede sin sazón. Por eso hay predicadores que no tienen sazón. Por eso hay pastores desazonados. Esto es una palabra inventada por mí. No tienen sazón. Por eso hay cantante desabrío, por eso hay coro desabrío, por eso hay apóstol desabrío, porque están sirviendo lo que no probaron. Y para tú poder dar una buena pupusa, tienes que probarla. Para ver si tú estás envenenando, estás salvando gente. Primero tienes que probar esos tacos. Aleluya. Aleluya. Alguien diga aleluya. Y a veces, para ser más experto y más efectivo, deja que otro pruebe. Porque a veces nada más tú sientes en tu paladar que está bueno. Pero dale a otro que pruebe a ver si es verdad. No puedes impartir sin antes probar. No puedes hablar de la unción si no la experimenta. No puedes hablar de la presencia de Dios si aún no la tienes o no la ha probado. La vida cristiana con fruto comienza en el ser, no en el hacer. ¿Sabe? La gente cree, la gente ha usado el hacer para buscar identidad. Tienen que ser oídos, tienen que brillar, tienen que servir, porque han atado su vida al hacer algo para tener identidad. Y antes de ser, digo John Lay, hay que ser. Primero hay que ser ungido para hablar de unción. Dile a alguien, prepárate, porque los próximos 15 minutos te van a parar de la silla. Dile a alguien, no cocine para otro mientras tiene hambre. No cocine para otro mientras tiene hambre. Primero come primero. Aliméntate. Llénate de su presencia. Llénate de la palabra. Llénate tú primero y luego déjame darle al hambriento.
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3: Qué bueno es saber que aunque un día como Julio Melgar nos vayamos para el cielo y no veamos por un tiempo a nuestros familiares, en el día señalado nuestros cuerpos vuelvan a la tierra embellecidos y que podamos vernos todos los que creímos en el Señor Jesús. Está escrito que el que cree en Jesús no morirá. Muere la carne, el cuerpo, pero el espíritu prevalece. Pero luego retornaremos a esta vida. Esa es una convicción que nos debe asistir a todos los que estamos en este lugar, que hay esperanza para el que muere en Jesús, porque volverá a la vida. ¿Se alegran por eso? Estarán en el cielo. Estamos preparando una serie de enseñanzas para el mes de junio sobre los eventos futuros con el pastor Alexander. Unas doctrinas que toda la iglesia debe saber. Y una de ellas es que vamos para el cielo, pero luego volveremos a la tierra. Y estaremos viéndonos todos, conociéndonos todos, solo que un poquito más guapos. Ahorita están guapos, pero en aquel tiempo estarán mucho mejor. ¿Y por qué? ¿Por qué esto? Porque Jesús murió, pero Él no se quedó en la cruz. Él resucitó al tercer día, que es lo que estamos celebrando hoy. Y como Majo leyera ahora en la carta a los Corintios, Pablo dice que si Jesucristo no resucitó, en vano es nuestra predicación y vana es nuestra fe. Pero por cuanto creemos en Jesús, que Él murió y Él resucitó, es que estamos en este lugar. No venimos aquí por los accesorios, que son importantes: la música, el servicio, la predicación. Las cosas que hacemos son buenas, pero lo esencial es venir a adorar a Jesús invisible. Él no quedó circunscrito en la historia, no quedó como una leyenda. Él resucitó, Él vive y está con nosotros. Por eso todo lo que hagamos, cuando cantemos, cuando adoremos, cuando hagamos algún acto dentro del servicio, siempre debe tener un estímulo, y es honrar a Jesús, quien nos está viendo. Por eso en esta mañana ríndele un tributo a Jesucristo resucitado, porque Él dijo que donde dos o tres están reunidos, ahí está la presencia del Señor, y que Él estaría con nosotros todos los días hasta el fin del mundo. Así que ¿cuánto le dan la bienvenida a nuestro amado Señor Jesús? Él está escuchando, ¿me entiende? Él está escuchando ese aplauso. Él está viendo lo que estás haciendo. No porque yo te lo diga, es que Él está recibiendo lo que estás haciendo. Por eso, adóralo con todo tu corazón. Y quiero en esta mañana dejar un tema en su consideración. Le voy a cambiar el título en relación con el que dije esta mañana. Esta mañana hablé de el día en que Dios cocinó, pero lo quiero poner un poquito más elegante. Quiero hablarles acerca de desayunando con el Rey. Está más cachetudo, ¿cierto? Más elegante. Desayunando ¿con quién? Con el Rey. Esto se expresa de forma muy detallada en el evangelio del discípulo amado. ¿Quién era el discípulo amado? Juan. Describe lo que sucedió después que Jesucristo resucitó, entendiendo que Jesús se manifestó durante 50 días en forma corporal. No fue un espíritu, no fue un fantasma, fue Jesús en cuerpo, glorificado. Por eso podía traspasar muros, puertas que estaban cerradas. Él no tenía ningún problema, se hacía presente en esos auditorios. Por ejemplo, dice la palabra que los discípulos, llenos de temor por causa de los judíos, el día domingo estaban por allá encerrados, y ahí se le apareció el Señor Jesús, pasó las paredes. Y recuerdan cuando Jesús le dijo a Tomás el racionalista, le dijo: toca mi mano, toca mi herida. ¿Y qué hizo Tomás? Tocó la herida, y la expresión de Tomás fue: Señor mío y Dios mío. Y no lo censuró, sino que dijo: está bien, por cuanto viste, tocaste, has creído. Pero mandó un mensaje para ustedes del 6 en este día: felices los que sin ver han creído en el Señor Jesucristo. Así que todos los que están aquí son felices, bendecidos, diría yo, bienaventurados por creer en alguien que no han visto. Eso es una superlativa fe. Dentro de esas apariciones, Él tuvo una con su grupo en la costa del mar de Galilea, de Tiberias o de Genezaret. Y allí se describe cómo Jesús cocinó, preparó un desayuno. Ustedes lo van a ver. Y no es menospreciar a mi Dios, sino más bien mostrar la grandeza del nuestro Señor Jesús, que aunque siendo el Dios Todopoderoso, quien murió y luego resucitó, no tuvo reparo en prepararse un desayuno, y lo hizo para enseñarnos dos grandes lecciones. Así que entre todos consideremos dos razones por las cuales podemos ser invitados a un desayuno con el Rey. Para ello hay que mirar el pasaje de la Biblia. Quiero que lo miren atentamente. En Juan capítulo 21. Juan capítulo número 21. Me gustaría que usted mirara su Biblia. Está bien mirarla de acá, pero qué bueno mirar su propia Biblia. Digo, la de acá, la de la pantalla. Vamos a leer desde el versículo 1. Y todos me prestan atención a esta palabra, porque no va a ser extensa, pero sí contundente. Porque mi propósito es que apliques una de estas dos razones durante esta semana. Esa es la idea. De lo que me predican, de lo que me enseñan, lo voy a aplicar durante estos días. Veamos. La palabra dice: después de esto, versículo 1, Jesús se manifestó otra vez a ¿quiénes? A sus discípulos, junto al lago de Tiberias. Y mira lo bonito que dice: y lo hizo de esta manera. Dos puntos. ¿Cómo lo hizo? Atentos, síganme ahí. Imagínense, recreen la historia. Imagínense el mar, el sonido de las aguas, los vientos. Dice el versículo 2: estaban ¿quiénes? Juntos. Y ahí empieza a nombrarlos. Número 1, Simón Pedro. Número 2, Tomás, conocido como el Dídimo. Dídimo es gemelo. Natanael de Caná de Galilea. ¿Quiénes más? ¿Quiénes eran ellos? Juan y Jacobo, los dos. Y dice: y otros dos de sus discípulos. ¿Cuáles eran esos otros dos? Ni eso es, ni idea. A lo mejor se llamaban así, ni idea. Y dice la palabra: Simón Pedro, ¿qué le dijo? Voy a pescar. ¿Y ellos qué le dijeron? También nosotros vamos contigo. Fueron y entraron. Imagínense, entraron en una barca. Pero aquella noche no pescaron nada. Hice parar la barca en Galilea. Una réplica de la barca que narra la Biblia. Y en medio del mar de Galilea cantamos un himno antiguo que solo se lo sabe Esther. Porque de como naciste en cuna del Evangelio, que decía: en las olas inmensas de embravecido mar, que asaltan de mi alma la pobre embarcación, de rodillas a Cristo clamé y el huracán deshecho fue al instante a la voz de Dios. Y luego decía: es Cristo la roca, el ancla de mi fe, los males, lamentos y ayes de temor terminan por siempre con mi supremo Rey. Es Jesucristo mi refugio. Esa la cantamos en Galilea. Y allí la gente lloraba y recordamos este episodio. Recordamos el episodio cuando él caminó por las aguas. Y a uno debe conmoverle todo esto. Jesús presente con nosotros. Y allí estaban los discípulos. Y dice la palabra: cuando ya estaba amaneciendo, Jesús se presentó en la playa. Pero los discípulos no se dieron cuenta de que era Jesús. ¿Por qué? No sé, oscuro o apariencia, pero no descubrieron. Y les dijo, ¿qué les dijo Jesús? Hijitos, ¿tienen algo de comer? Y ellos, ¿qué les respondieron? Respondan todo lo que ellos dijeron. Eso. Primera parte de esta narración, desayunando con el rey. Déjeme colocarlo en contexto un momentico. Los discípulos están aburridos de la vida. ¿Por qué? Porque ellos tuvieron la ilusión de tener cargos públicos. Porque cuando creyeron en Jesús y lo siguieron, ellos tenían una cosmovisión. ¿Y cuál era? Que Jesús sería el presidente, el rey de Israel, y les quitaría el dominio del imperio romano. Pero Jesús dio al traste con toda esa ilusión, porque ni rey, ni cargos, ni trabajo, ni plata. Porque al pobre y al feo todo se le va, dirían los discípulos, aburridos de la vida. Y entonces Pedro, que era el líder, a lo mejor recreando un poquito, haciendo un poquito de imaginación, le dice a los discípulos: oh, y ahora, ¿quién podrá ayudarnos? ¿Quién? Nadie. ¿Por qué? Porque aparentemente Jesús está muerto. Así que ellos dicen, pues, ante la situación hay que buscar alguna alternativa. ¿Y cuál es? Síganme los buenos. ¿Qué van a hacer Pedro y todo su combo? Ir y pescar, porque algo tienen que vivir. Y cuando se van a pescar, suben a la barca. ¿Y cuánto tiempo duraron? Pero en horas, ¿cuántas horas sería? ¿Cuántas? Diga muchas, como para que no se invente, pero 5 o 6 horas. Imagínense ustedes, ¿alguien ha ido a pescar alguna vez? Algunos sí han pescado resfriado, pero uno de verdad, de los que han pescado, es muy aburridor. Un día fuimos a pescar con Esther y mis hijos. Yo quiero pescar porque me dijeron que eso era muy placentero y que eso lo relajaba a uno. Y nos fuimos a pescar. ¿Y sabe lo que pasó? Que pusimos el anzuelo, todos ilusionados, con Ivón y Mateo chiquitos ahí. Y eso, lo que pescamos fue una picazón de zancudos. Nos picaron los zancudos y no sacamos ni uno. Porque eso nos decían: usted lo saca y se lo preparan. ¿Y cuánto sacamos? Ni uno. Y yo dije: en la vida, yo prefiero mi fútbol y mi ciclismo. Pero eso hay que pescar, que lo relaja uno, que relajar, ni que nada. Entonces están así los discípulos toda la noche. Imagínense, usted por a las 1 o 2 de la mañana, sin poder ir al baño, porque en las barcas no se puede ir al baño. Esa barca no tenía baño. Sin poder ir al baño, con hambre, su líder muerto, persiguiéndole los fariseos, con un hambre ni la tenaz, pampa ya cerrado, y ellos diciendo: no, tenemos mucha hambre. ¿Cuál sería la condición psicológica? Sí, iba a decir otra cosa, pero la condición psicológica de ellos, ¿cuál sería? Dígala al que está al lado. Más aburrido, pero aburrido de la vida. Porque yo no sé si sería domingo o si sería lunes, pero los domingos es bien aburrido para muchos en la tarde. Según cifras, el domingo por la tarde es cuando más la gente se suicida. Y según otras cifras, el lunes es cuando la gente más se embriaga, se va de parranda, de paseo, de cine, porque es aburridor. ¿Cómo estarían esos discípulos? Jesús está muerto, no hay dinero, no hay puesto, no hemos pescado nada. Y aparece Jesús ahí en la playa y les hace la pregunta que uno no quiere escuchar a las 2 de la mañana cuando tiene hambre y está flaco y está cansado y está ojeroso y está sin, ahí sí, como la canción, sin ilusiones. ¿Sabe lo que le pregunta Jesús? Muchachos, ¿tienen algo de comer? ¿Qué responderían los discípulos? Eso, los niños, gracias. Tráiganlos seguido a los domingos acá. ¿Qué respondieron los discípulos? No. Yo lo ilustro así. ¿Usted se ha pegado un machucón un día que está haciendo algún trabajo en su casa? Y a usted le hacen la indebida y la más ilógica, la más tonta de las preguntas. ¿Le dolió? Ah, una caricita ahí. Usted se ha caído y yo no sé por qué las preguntas tontas. Se cayó. ¿Y por qué pregunta? Yo no sé por qué. ¿Se cayó? No, no, que me encontré un billete ahí de $100 sería. Obvio que me caí, obvio que me duele. Y Jesús pregunta, si no ve pescado, no ve nada, y les pregunta, ¿tienen algo de comer? Y ellos, ¿qué responden? No. Ahora sí, primera parte de esta escena. Yo veo a todos estos discípulos aburridos, los veo como frustrados. Y ahí es donde empieza la primera razón por qué el Señor invitó a los discípulos a un desayuno. Y es para esta gran verdad. Jesús preparó desayuno para solidarizarse con la frustración apostólica. Tuvo empatía. Apareció en el justo momento, a la hora de la madrugada, para darles una solución, como vamos a ver ahora, más adelante. Aplicación para ti. Voy a hacer unas preguntas rápido. ¿Usted se ha frustrado en una relación amorosa? ¿Usted se ha frustrado cuando ha pasado hojas de vida para que le den trabajo? ¿Se ha frustrado con alguna persona en la cual ha puesto su confianza? ¿Se ha frustrado cuando ha hecho dieta y no baja de kilos? ¿Se ha frustrado alguna vez por el sistema político que impera en su nación y en el mundo? Estoy frustrado esta mañana con el periódico El Tiempo. No voy a tener más tiempo para El Tiempo, porque salió en El Tiempo hoy. Corte, corte. Apoya a los gays porque no se puede discriminar a los gays. No los estamos discriminando, pero que hagan sus obscenidades por allá en la intimidad, donde chiquitines no vean esas perversidades. Está grabado por la policía y sin embargo con la que nos sale el periódico El Tiempo. ¿No lo frustra usted eso? Que las autoridades que tienen que legislar para la moral vayan en contravía del común y favorezca solo a las minorías. ¿No frustra eso? ¿No frustra que se lancen promesas para que haya seguridad en una nación y uno encuentra que cada vez más hay más hectáreas de siembra de cocaína? Que de 48 mil hectáreas pasamos a 200 mil hectáreas. ¿No frustra eso? ¿No frustra que nos digan, le vamos a hacer puentes, carreteras, les vamos a hacer vías 4G? Y que uno escuche que la gente que está encargada de administrar esto se robe el dinero, lo lleven a paraísos fiscales, paguen una pena ínfima y luego salgan a disfrutar de sus fortunas. ¿No frustra eso? Dígame sí o no. ¿No frustra que Venezuela esté así? Que en 24 horas pronostican habrá un apagón total en Venezuela. ¿No frustra, amados, que aquellos que no quisieron acogerse al proceso de paz, insurgentes, se vayan incrementando más y más en esas regiones, no por una ideología, sino por la siembra de coca para seguir exportando cocaína. Dígame si no frustra eso. ¿No frustra que se levante más grupos paramilitares? ¿No frustra que roben en las calles y que se aumente la inseguridad? ¿O que en el mundo, a pesar de las advertencias de que se cuiden los jóvenes, hay tantos embarazos y 50 millones de abortos cada año? Eso frustra, hermanos. Ahora, llevándolo a lo local, ¿no te frustra que no puedas pagar tu hipoteca, que no puedas conseguir tu apartamento, que no tengas trabajo? ¿No te frustra eso? Creo que sí, es lo lógico. Frustra que no haya esa consolidación de familia. Frustra que un ser querido se haya ido. Yo no creo que uno pueda ir a decirle a la familia de Julio Melgar: no puede estar triste un corazón que tiene a Cristo. ¿Cómo que no? Si tiene dolor, tiene luto. Solo que a veces hay unas salvajadas teológicas hablándole a la gente lo que no se debe hablar. Frustra, señores, así como los discípulos. Y quizás algunos de los que están acá han pasado procesos de frustración. ¿Está mal estar frustrados? Otra vez les pregunto: ¿estará mal que uno pase por procesos de frustración? No. Solo que las salvajadas teológicas dicen: le falta fe. ¿Cuál fe? Si yo oro, ayuno, diezmo, voy a la iglesia y mira lo que me pasa. ¿Será que no frustra lo que pasó en Sri Lanka hoy? 300 hermanos que murieron porque les pusieron bombas en los templos. Frustra. Es más, uno puede preguntar: ¿dónde está el Señor? Y yo creo que los discípulos aquí, los siete, estarían haciendo esa pregunta: ¿dónde está Jesús? ¿Dónde está el de las promesas? ¿Dónde está el que multiplicó pan? ¿El que nos prometió que nos daría muchas cosas? ¿Dónde está? Así que, amados, si estás pasando por un episodio de frustración, si estás pasando por momentos de tristeza, no te sientas el menos de los demás, ni invites el complejo a ser el compañero de tu vida, ni te acostumbres a una vida triste y lacónica diciendo: es que así me tocó vivir. No le hagas apología al bolero de Rodolfo Icardi. Sufrir me tocó a mí en esta vida, llorar es mi destino hasta el morir. Si así lo quiere Dios, si así lo quiere Dios, yo tengo que sufrir. Porque hay mucha gente que le gusta como sufrir, como que le miren: pobrecito, está sufriendo. ¿Por qué apareció Jesús para cocinar, sino para solidarizarse con la frustración de esos discípulos? Y esa es la palabra para ti. En los momentos en que te sientas triste, acabado, sin esperanza, que no hay solución, ahí estará Jesús contigo para levantarte y darte la victoria, porque para eso resucitó. Y Él declaró una promesa para ti: he aquí que yo estaré contigo todos los días hasta el fin del mundo. Dile: gracias, Jesús, porque estás conmigo. Otra vez dile: gracias, Jesús, porque estás conmigo. El hecho de que las circunstancias no sean las mejores no quiere decir que Él no esté contigo. Él está contigo. Dije: Él está contigo. Mujer, Él está contigo. Varón de Dios, Él está contigo. Y por eso se le manifestó. ¿A qué hora? A la madrugada, cuando están cansados. Déjeme darle una notica aquí. A veces Dios te deja pasar por las duras y las... ¿para qué? Para que le dé la gloria a Dios y sepas que el trabajo vino no por palanca, sino porque Dios te dio la gracia, te abrió puertas, te bendijo. Por eso dale la gloria en todo y para todo. Por eso preparó un desayuno. Pero Él preparó desayuno por una segunda razón. Entramos a la segunda parte y el epílogo de esta narración hermosa. ¿Cuántos están alegres en esta mañana? Aunque estén frustrados, ¿cuántos están alegres? De verdad, alégrate porque Cristo está vivo, y mientras Él esté vivo, que lo será por siempre, hay esperanza para ti. Hay posibilidad para ti. ¿Por qué el Señor preparó un desayuno? Porque Él generó orientaciones para superar la frustración. A través de esa escena del desayuno, eso no se le olvida a nadie. Como que Jesús resucitó y preparó pescado y pan. No lo olvida a nadie. ¿Y para qué hizo esa lección objetiva? Para generar unas pequeñas orientaciones. ¿A fin de qué? De superar la frustración. ¿Cuántos quieren saber cuáles fueron esas orientaciones? Quiero verlos, quiero verlos. Si no levantan la mano, me demoro media hora. No. ¿Cuántos quieren saberlo? ¿Qué orientaciones dio el Señor? Número uno, lean el texto. ¿Ya cerraron la Biblia? Vuelvan a abrir. ¿Qué enseñó el Señor después de que Él les preguntó, ¿tienen algo de comer? ¿Y qué respondieron ellos? Esta partecita es rápida, pero buena. ¿Qué dice la palabra? ¿Qué dice? Él les dijo, ¿quién está hablando ahí? Otra vez, ¿quién está hablando? Estos lindos. De verdad, deberían traerlos cada domingo. Él les dijo, número uno, echen qué cosa. ¿A dónde? ¿De qué? ¿Y qué pasará? ¿Cuántas órdenes hubo ahí? Echen a la derecha y hallarán. Tres órdenes. Venga para acá. ¿Quieres superar la frustración? Obedece la palabra de tu rey.
4: Creo que no me la escucharon. Replay.
3: ¿Cuántos quieren superar la frustración? ¿Cuántos? ¿Cuántos? Acepta la palabra de tu rey. ¿Cuál es el problema de muchos cristianos? Que quieren leer la Biblia, la palabra, porque Biblia suena como un libro raro. Bueno, quieren leer las orientaciones de Dios, pero aplicarlas, interpretarlas y aplicarlas a su gusto, acomodo, subjetividad, cultura, capricho y demás. Yo he escuchado a muchos creyentes que ahí podrá decir.

Leí los 10 mandamientos, que debiéramos saberlos todos, Éxodo capítulo 20. Y empecé a hacer un test: ¿lo cumplo? ¿No lo cumplo? ¿Lo cumplo? ¿Lo cumplo? Ese me toca mejorarlo. Y si la Biblia dice no mentirás, ¿cuál es la interpretación? No hay que mentir. No robarás, no robar. No adulterar, no adulterar. Pero ¿por qué somos necios para interpretar la Biblia como yo quiero? Me gusta Alfredo Gutiérrez como toca el acordeón, pero él dice en una canción que yo no sé si la interpretó, la compuso él, pero a mí me tienen rabia porque tengo dos mujeres. Y luego dice: David tuvo muchas. Interpretación de la Biblia. Un consejo en esta mañana para los que quieren superar la frustración: obedezcan la palabra al pie de la letra. Otra vez, obedezcan la palabra de Dios al pie de la letra. No cumplas la palabra a media. No apliques la palabra de acuerdo a tu acomodo. No sujete la palabra de acuerdo a tu capricho. No acomode la palabra de acuerdo a tu cultura. No acomode la palabra de acuerdo a tu emotividad. Acomoda la palabra de acuerdo a lo que el Dios de los cielos dice. Porque aquí está diciendo Jesús: echen la red a la derecha y hallarán, y el que obedece la palabra tendrá bendición en abundancia. El que obedece la palabra tendrá una respuesta a su frustración. ¿Qué era lo que necesitaban ellos? Pescados. ¿Y qué apareció ahí? ¿Cuántos? Dígalo, ¿cuántos? No, el número, ¿cuántos? Gracias, pastor. ¿Cuántos? 153 pescados grandes, muy pesados, que no podían arrastrar la red. Oh, amados, cuando tú obedeces la palabra, Dios te bendice en abundancia. Dije que Dios te bendice en abundancia. Siento como que estamos en mediodía. De Dios es esta palabra, que si tú la cumples, Dios te bendecirá abundantemente. Por eso corta lo que tienes que cortar. Aléjate de lo que te tienes que alejar. Si la Biblia dice no tendrás idolatría, no harás idolatría, no seas idólatra. Si dice no mentirás, no mientas. Si dice no tomarás el nombre del Señor tu Dios en vano, no lo tomes en vano. Cumple la palabra. Y luego la escritura dice que Pedro, cuando escuchó, versículo número 7, cuando Pedro escuchó de labios de Juan que era el Señor, ¿qué hizo Pedro? Dígame, ¿qué hizo Pedro? Se puso a la orientación de Dios. Uno queda desnudo en sus realidades. Y una de las cosas que tiene que hacer es limpiar su pecado, limpiar su vida, porque estamos desnudos delante del Señor. Porque muchos no son bendecidos, están en pecado. Si alguien aquí fornica, si peca sexualmente. Y fornicar no es tener relación sexual fuera del matrimonio, nada más. Ve pornografía. Es más, cristianos que ponen like, a mí me da un poco de molestia, tengo que decirlo acá. Pero cristianos que le ponen like a un besotón, tienen que arrepentirse. ¿Cómo es posible que un cristiano con la luz ponga me gusta al beso de un par de homosexuales? Están fuera de orden. Fuera de orden, señores. Y por eso después dicen: Dios, ¿por qué no me bendice? Porque no obedeces. Si obedeces, cuando te desnudas delante de Dios, Dios te va a bendecir. Termino acá diciéndoles que mi Señor le dio 153 pescados, y todos los discípulos estaban cargando esos pescados. Pero mira lo que dice en el versículo número 9. Ese es el culmen de esta predicación. ¿Qué dice el versículo 9? Al descender a tierra, ¿qué vieron? Brasas puestas. ¿Y qué más? Un pescado encima de ellas. ¿Y qué más? ¿Dónde estaban los discípulos? Pero exactamente, ¿en dónde? En la barca. Alguien dijo barca, gracias. Barca, sigan diciendo barca. Estaban en la barca. ¿A cuántos metros? 90 metros.

0: Y cuando llegaron a la orilla, ¿qué encontraron? Menciónelo. Pero les faltó una. ¿Quién dijo? Brasas. Tres cosas. Óigame, a la orilla del mar, los que han estado en Boca Grande, ¿pueden prender una fogata fácil? ¿Se demora o no asar un pescado? Claro. ¡Qué delicia! Para los discípulos bajar y no hay que prender llamas y no hay que asar pescado. Ya está. Pregunta en esta mañana: ¿quién preparó la fogata? Dígalo. El Rey Jesús. ¿Quién preparó la fogata? ¿Quién puso el pescado? ¿Quién lo asó? ¿Quién puso el pan? Santo. Jesús es extraordinario. ¿Acaso no tendrá el compasión para darte a ti de comer hoy? ¿Acaso Él no abrirá una puerta si tú eres obediente y no haces lo que se te dé la gana? ¿Acaso mi Señor no te dará abundancia si respetas a Dios y no la religión? ¿No te dará abundancia el Dios de los cielos si lo agradas a Él antes que a ti mismo? Suena duro este mensaje, pero hay que pelear contra una iglesia que a veces, no hablo de esta, una iglesia en el mundo que es tibia, laxa, que comulga un tiempo con Dios y luego comulga con el mundo. Llámeme legalista, a mí me gusta. Llámeme religioso, pero tengo el deber de decirte con amor que no agrades a los hombres, sino que agrada primero al Rey, que te da desayuno y que te dará lo que tú necesitas todos los días de tu vida. Él te abrirá las puertas, Él te sanará, Él te abrirá esa puerta de trabajo, Él bendecirá a tu familia, Él te sanará, Él hará las cosas cuando tú obedeces. Punto final, no quiero hablar más porque me excedí en el programa, porque viene algo bonito. Pero sentí en mi corazón decir esto. Llévatelo, porque Dios te quiere a ti. Llévate esta palabra, porque Dios te quiere a ti, bendecido y bendecida. Dios quiere colocar en tu mesa muchos peces y muchos panes. Amén y amén. Que Dios los bendiga.
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0: Bienvenidos a un episodio de mi podcast. En esta oportunidad tengo un amigo muy, muy especial. Hace tiempo que lo quería entrevistar y quería conversar con él. Así que, bienvenido, Marcos, ¿cómo estás?
1: Un privilegio, Sergio, qué bueno estar aquí en tu podcast y en tu país, en tu congregación. Estoy feliz, feliz.
0: Ya te estábamos extrañando por Lima.
1: Sí, hace muchos años, ¿no? Yo creo que la última vez que vine, no sé, yo era chiquito. No, ya estaban en el Coliseo. Sí. Qué gran obra que el Señor les dio y los felicito. Te felicito por la administración y lo que están haciendo. A Dios sea toda la gloria.
0: Gracias, gracias. Cuéntanos un poquito qué han pasado en estos últimos años. Ponnos al día de qué ha sido de Marcos Brunet, su familia y bueno, lo que están haciendo.
1: Esto es un buen detalle. Bueno, yo estoy casado hace casi 20 años. Tenemos 19 años casados. Y antes de la pandemia teníamos 3 hijos. Después de la pandemia ahora tenemos 5 hijos.
0: Oh, sí. Se multiplicaron.
1: No tenemos Netflix, solo hacemos hijos. No, mentira. Es que adoptamos a 2 hijos en medio de la pandemia y eso para nosotros fue, no era porque nos sobraba tiempo, que no teníamos nada que hacer y adoptamos 2 hijos, sino que creo que Dios nos agrandó el corazón y para nosotros fue una experiencia. Los últimos 5 años creo que yo he aprendido más del Evangelio en este proceso de adopción que todo lo que yo había estudiado antes de teología. Wow. Que en la práctica el evangelio es como Dios nos transforma de huérfanos a hijos.
0: Total.
1: Y para mí es muy especial porque semana pasada, justo semana pasada, ellos recibieron su documento que dice Brunet.
0: Oh,
1: así que
0: wow.
1: estamos en una etapa muy hermosa. Antonella y Benjamín también, nuestros nuevos hijos. Y ahí estamos sirviendo al Señor. Hace, junto con la adopción de los hijos, también comenzamos una iglesia local. Justo en 2020, en medio de la pandemia, comenzó nuestra congregación y estamos en Córdoba, Argentina. Hace unos años atrás escuché un susurro del Señor que me dijo, si me amas, apacienta mis ovejas. Y aunque seguía con tantas invitaciones para servir el cuerpo de Cristo, con ministerio de adoración, con Toma tu lugar, nosotros, como pasó acá también, con muchas veces que me escribías, así muchos pastores amigos, por un tiempo nos dedicamos solo a poner fundamento.
0: Wow.
1: Y eso también es una expresión de adoración al Señor. Así lo tomamos nosotros, porque no lo estoy haciendo para cambiar de ministerio, cambiar de rubro, o cambiar de tarea, sino para expresar mi amor al Señor. Si Él me dijo, si me amas, apacienta a mis ovejas, entonces yo quiero expresarle, dar lo que Él quiere recibir. Y ahí estamos cuidándole, tenemos una iglesia local, un centro de entrenamiento, tenemos como, recibimos personas como de 25 países,
0: wow.
1: Tenemos una casa de oración que funciona de lunes a viernes, abierta para la ciudad, y ahí estamos sirviendo al Señor en Córdoba y pronto queremos recibirte ahí. Es más, sé que quería honrarte en público porque, en público para todos los que están viendo, Pastor Sergio se volvió una referencia de Perú en las naciones.
0: Gracias.
1: Cada vez que yo escucho hablar de tu nombre, qué buen embajador es el Pastor Sergio en Perú. Y vas a visitar mi ciudad también y
0: sí,
1: el congreso más influyente de Argentina. Y gracias por ser una buena voz, un buen representante del reino allá.
0: Gracias, gracias, amigo. La verdad que la admiración es mutua. Yo me acordaba ahora que venía la entrevista de que hace muchos años, de hecho, me inspiraste a empezar un altar familiar.
1: Ah, qué lindo.
0: Había una frase que decías, lo que sucede en la casa sucede en la nación y la verdad que me inspiraste a compartir con mis hijos y eso nos ayudó mucho, sobre todo en el tiempo de pandemia, ¿sabes? Que lamentablemente fue un tiempo acá en nuestro país donde la cuarentena se hizo muy larga y casi no podíamos salir, habían permisos ocasionales para ir a hacer compras, pero algo que rescato de ese tiempo fueron los tiempos de altar familiar que tuvimos, tiempos de oración, de adoración. Y me acuerdo que poníamos a los chicos y ellos eran los que predicaban la palabra.
1: ¡Qué bueno!
0: Sí, fue un tiempo muy, muy especial. ¿Cómo nació eso en ti?
1: Bueno, la verdad que aprendí de mis papás.
0: Okay.
1: Yo vengo de un contexto que mis papás eran pastores. La iglesia comenzó en la terraza de mi casa.
0: Ok.
1: Pero de mis recuerdos, mis mejores experiencias con Dios fueron en lo que mi papá llamaba culto doméstico. Yo después puse el nombre de Alta Familia, pero mi papá se llamaba Culto Doméstico. Entonces, en nuestro living de nuestra casa, mi papá siempre hacía lo mismo. Predicaba la palabra y a veces profetizaba. O sea, de esta casa van a salir profetas para las naciones. Y hoy hay gente que dice amén. En aquella época mis hermanos y yo nos reíamos. Decía, ¿cómo va a salir profeta de esta casa? Y hoy, bueno, algunos, bueno, conoces a Tiago, sí, mi hermano que tiene un ministerio en Brasil muy influyente, Daniel, mi otro hermano, los tres estamos sirviendo al Señor. Entonces mi papá siempre dice eso, que los padres declaran los destinos de los hijos.
0: Wow.
1: Y el momento de altar familiar es donde también se descubren los dones. Mi papá dice que en los momentos que él hacía eso, nosotros, él veía que uno le gustaba escribir, al otro le gustaba hablar, al otro le gustaba tocar. Entonces él fue viendo en qué invertir en cada uno.
0: Oh,
1: hoy
0: wow,
1: tenemos con mis dos hermanos, o sea, somos muy diferentes en lo que hacemos, pero mi papá tuvo la gracia de identificar eso desde chiquito e invertir en nosotros en las diferencias. Pero eso se descubre en casa. Y hoy en día estamos viviendo una problemática muy seria, que las familias a veces no tienen tiempo juntos. Cuando están juntos en la mesa, no están conectados, están a veces con el celular o están viendo algo. Pero qué lindo es ver altar. La palabra altar viene de altura. ¿Qué ponemos en el lugar más alto? ¿Qué es lo que estamos poniendo en el lugar más alto de la familia? Y a veces está bien ver series, televisión, está bien jugar, pero ¿cuándo es el momento donde ponemos a Jesús en la cabecera y decimos, toma tu lugar en nuestra casa, venimos a escuchar tu palabra? Y más allá del formato, por eso no me gusta tanto compartir qué hago yo exactamente. Yo creo que cada familia tiene su contexto.
0: Es verdad.
1: Lo importante es decir, tenemos un tiempo de poner a Cristo en el centro. O sea, total, donde apagamos todas total las notificaciones, todas las actividades, y sea, dependiendo de los niños, algunos que quizás no van ni a prestar atención. Entonces, uh-huh, no se puede poner un molde y decir, se hace así, punto número uno, dos y tres. Sino de acuerdo a la realidad de cada familia, porque algunos, el papá no es cristiano, la mamá no es cristiana, pero lo que sí es dos o tres reunidos en su nombre, poniendo a Cristo en el lugar más alto. Qué es lindo. Ahí donde el altar se enciende y el fuego no se va a apagar.
0: Wow, wow. Yo creo que más que nunca es necesario que las familias, los padres, entiendan la importancia de tener un altar en casa.
1: Así es.
0: La verdad que no alcanza con venir un par de veces al mes a la iglesia, no alcanza en un mundo que está siendo tan bombardeado, donde las familias están siendo tan atacadas. Qué importante este concepto del altar familiar.
1: Sí, es un ataque desproporcional porque nuestros hijos en el colegio, en las redes sociales, es tanta información que a veces lo único que hacemos es orar un poquito en la comida, uh-huh, orar antes de dormir, y algunos ni eso hacen, y no es suficiente. Y es verdad que necesitamos entender que nuestra casa es como un vientre espiritual, tiene que ser un lugar de refugio y no un lugar de caos, no un lugar de pelea, no un lugar de supervivencia, uh-huh, sino un lugar donde la presencia de Dios reposa. Uh-huh. Y el concepto es sencillo. ¿Qué tipo de anfitriones estamos siendo para la presencia de Dios? Dios se queda donde es bien recibido. Entonces, si encuentra un papá, una mamá e hijos que dicen, mira, no sabemos bien cómo es, pero queremos que te sientas como en casa. Queremos cantar lo que te gusta escuchar. Queremos seguir tu palabra. Y el Señor honra los corazones quebrantados que lo buscan.
0: Wow, wow. Qué lindo, qué lindo. Hablando de música, ¿has seguido haciendo música?
1: Sí.
0: ¿Estás sacando algún nuevo disco?
1: Sí, nosotros tenemos un sello discográfico que se llama Tetele Music, de Toma Tu Lugar.
0: Ajá.
1: Y entonces Toma Tu Lugar hoy son muchos ministros. Uno de ellos me está acompañando acá, Jean Eyre, y otras voces en el ministerio donde siempre están sacando algo, que no okay necesariamente soy solo yo.
0: Buenísimo.
1: Nos hemos multiplicado como una familia ministerial de voces proféticas y canciones que todo el tiempo hay, y diferentes formas, diferentes estilos. Pero como Toma Tu Lugar, todos los años lanzamos algo. Lo último que fue Habitación, ¿no? Un álbum que se llamó Habitación, que salió el año pasado. Y ahora estamos preparando uno que se va a llamar Hechos 2:42, basado justamente en el sonido de la iglesia. Cómo exportar un sonido en la iglesia que funcione en las casas, que funcione en el templo y funcione en las calles, de perseverar hasta que Él venga. Pero a nivel personal, el último álbum que lancé justo se llamó Altar Familiar.
0: Oh, wow.
1: Altar Familiar, y que mis hijos oraron en cada una de las canciones.
0: Qué lindo.
1: Sí, es lo que está. Fue lo último que hice y ahí estamos ahorrando que vamos a grabar este año. Sí.
0: Qué chévere. Hablando acerca de la mesa, de hecho además tienes un podcast con tu esposa.
1: Se llama Tiempo de Mesa.
0: Tiempo de Mesa. Y hablas de un concepto que creo que es muy importante, que así como una mesa tiene cuatro patas, hay cuatro, digamos, pilares, cuatro fundamentos, cuatro hábitos que tuvo la iglesia primitiva, que la ayudaron no solo a crecer y multiplicarse, sino también a perseverar a pesar de la oposición y persecución que vivieron. Cuéntanos un poquito de esos cuatro pilares.
1: Sí, yo creo que esto tiene que ver con la identidad y la naturaleza de la iglesia. La iglesia es así, y eso aparece en Hechos 2:42. Uh-huh. Cuando comenzamos a estudiar cómo comenzar la congregación, yo, como usted de hecho, conocí un montón de otras congregaciones y tenía la buena tentación de decir, ¿cómo hace Sergio? ¿Cómo hace Pastor Cash? ¿Cómo hace este? ¿Cómo hacen en Europa? ¿Cómo hacen en Estados Unidos? Y eran tantas formas, de tantos modelos, que el Señor nos llevó a decir, ¿por qué no me preguntan a mí? Jesús dijo, yo edificaré mi iglesia. Entonces, volvimos a estudiar Hechos y cómo funcionaba.
0: Buenísimo.
1: Entonces, siempre con el lente del siglo XXI que estamos, claro. Pero cómo aplica ahí. Entonces vimos lo que la iglesia perseveraba. Hechos 2:42 dice que ellos perseveraban en la doctrina de los apóstoles, en la comunión los unos con los otros, en el partimiento del pan y en las oraciones. Y comenzamos a profundizar qué era eso exactamente. Y llegamos a estudiar uno por uno. La doctrina de los apóstoles era lo que los apóstoles enseñaban, que Jesús les había enseñado.
0: Ajá.
1: Que debería ser lo mismo que enseñamos hoy.
0: Uh-huh.
1: Entonces, hay una distancia de 2000 años que de repente comenzamos a enseñar un montón de cosas, quizás por las necesidades de las personas, o por la cultura, o por los ambientes, o por la diferencia. Pero hay un ADN de la iglesia. Y hoy, lo que estabas diciendo también de las presiones sociales, hoy estamos viviendo como nunca antes un ataque a la identidad.
0: Total.
1: La ideología de género. Cosas que generaciones nunca se habían planteado.
0: Uh-huh.
1: El hombre es hombre, la mujer es mujer, porque la Biblia dice y porque la biología lo dice, la ciencia lo dice. Pero hoy estamos en una generación que se pone a duda todo y todo se volvió relativo. Y más allá de la hipersexualización, de ideología de género, hablando de iglesia, ¿cuántos de nosotros a veces nos autopercibimos algo? No, aquí yo hago así, a mí me gusta así o aquí no funciona así, pero la Biblia dice que la iglesia tiene una naturaleza, tiene una identidad.
0: Ajá.
1: No es como Marco se autopercibe o como Sergio se autopercibe que debería ser la iglesia, sino ¿cuál es la identidad? Y la identidad tiene que ver con esos cuatro. O sea, predicar el mismo evangelio.
0: Uh-huh.
1: Pablo, en la época de Pablo, él ya decía, porque algunos predican otro evangelio. En la época del apóstol Pablo ya había otro evangelio.
0: Otro
1: Imagínate
0: evangelio.
1: En los días de hoy, tantas falsas doctrinas o falsas, pero no se trata de predicar algo nuevo, sino de volver a lo que Cristo estableció.
0: Uh-huh.
1: Y nosotros resumimos que la doctrina de los apóstoles es el evangelio.
0: Uh-huh.
1: Es la sana doctrina. Y el evangelio, en aquel tiempo había una... ¿Puedo hablar de cada uno de los cuatro puntos?
0: Dale.
1: Sí, me apasiona ese tema, por eso cortame cuando quieras. Pero la primera, había una enseñanza que se llamaba Didaqué. Didaqué fue antes que estuviera escrita la Biblia.
0: Ok.
1: Había una enseñanza de los apóstoles que se repartía por todas las iglesias y tenía como unas pautas y que encontramos que se divide en tres partes. Eso se puede encontrar en cualquier lugar de internet. Uno busca Didaqué, que significa enseñanza, y se divide en tres partes. Una era salvación, solo hay dos caminos. Uno va a la vida eterna, otro a la perdición eterna. La otra parte tiene que ver con liturgias y disciplinas espirituales que nosotros lo resumimos como discipulado, la formación de Cristo en nosotros. Y la tercera era el día del Señor, Maranata, el Señor va a volver. Todos los apóstoles, Pedro, Juan, Pablo, Santiago, todos tenían ese armado. Ellos decían, solo hay una forma de salvarse, Cristo tiene que ser formado en nosotros. Y prepárense porque él va a regresar.
0: Buenísimo.
1: Entonces, esa era una estructura de la doctrina de los apóstoles que nosotros nombramos como el evangelio completo. Completo porque es lo que Él hizo, lo que Él está haciendo y lo que Él va a hacer. Lo que Él hizo en la cruz nos salvó. A través de la obra del Espíritu Santo, Él nos está formando su carácter en nosotros y nos está preparando para el gran día que el Señor va a regresar y todo ojo lo verá y toda rodilla se doblará y toda lengua va a confesar que Jesucristo es el Señor.
0: Amén.
1: Entonces, eso, por ejemplo, la tercera parte, Maranata, significa, es una palabra en arameo que significa tanto Él vino como Él viene. Era como un código de comunión también para la iglesia primitiva. ¿Crees que Jesucristo vino en carne, murió y resucitó? Sí, creo. ¿Crees que Él va a regresar? Sí. Entonces tenemos comunión. Entonces la gente se saludaba y decía, Maranata.
0: Maranata.
1: Entonces hoy en día ese mensaje en algunos casos se volvió un sobreénfasis del fin o de volverse medio, ¿cómo se llama? No sé si dice así acá, pero amarillento y ver solo la parte de sensacionalista del anticristo, la bestia y cuando hay un terremoto diciendo que Cristo viene y relacionamos el regreso de Cristo con terror, con miedo, cuando en realidad es la base del evangelio, es una esperanza, es la bendita esperanza, dice la palabra.
0: Wow.
1: Entonces, y no es algo para eruditos y para alguien que estudió muchos años en el seminario, es todo nuevo creyente. En la iglesia primitiva sabía por qué era salvo, cómo Cristo estaba siendo formado en él y cómo se tenía que preparar para el regreso del Señor. Entonces, eso es lo que creemos, que esa es una de las patas de la mesa, si puede decir así, que la predicación del evangelio. La otra es la comunión de los unos con los otros, que nosotros relacionamos a la vida de iglesia normal, la iglesia local, que la iglesia no es, más que reuniones, son relaciones. Por eso la palabra comunión es una vida en comunidad.
0: Koinonía, ¿no?
1: Koinonía. Por eso muchos en la pandemia, por ejemplo, se apartaron cuando ya no estaban las reuniones en el templo, porque en realidad ya estaban desconectados del cuerpo. Porque la iglesia no es un lugar a donde vamos, es una familia a la cual pertenecemos. Entonces, básicamente, ese segundo punto tiene que ver con eso. ¿Cómo estamos desarrollando una verdadera comunión como un estilo de vida, por lo cual llamamos eso iglesia? La tercera pata tiene que ver con el partimiento del pan. El partimiento del pan, lógicamente, es la imagen del pan y el vino, la cena del Señor, que es un recordatorio. Pero yendo profundo en la imagen del pan de vida, que el pan de vida es Cristo. Cuando Jesús fue partido en la cruz, Él dejó de ser el unigénito para ser el primero de muchos. Entonces, su muerte nos trajo vida, su castigo nos trajo paz. Es como era el efecto contrario. Y cuando Él fue partido, en realidad, Él se multiplicó. Y muchos hijos.
0: Es verdad.
1: Entonces, el partimiento del pan es un recordatorio, pero es también una señal. Cada vez que partimos el pan, debemos recordar, Cristo debe ser multiplicado. Y por eso nosotros relacionamos el partimiento del pan no solamente con hacer el pan y el vino en memoria de Él, sino es cómo multiplicamos a Cristo en nuestro barrio, en nuestra ciudad, en nuestra nación, que en otras palabras es el cumplimiento de la Gran Comisión.
0: Total.
1: Por lo que veo que ustedes están compartiendo de hasta lo último a ser discípulos, entra en esa pata de la mesa.
0: Sí, porque sabes que yo creo totalmente en las relaciones, creo en la unidad de la iglesia, creo en que debemos fomentar la amistad, pero todo tiene un propósito.
1: Sí.
0: O sea, no es simplemente ser un club social, no es simplemente reunirnos por reunirnos, sino reunirnos, sí, tener relación, sí, vamos a partir el pan, pero sabiendo que hay propósito, que Dios nos ha puesto en esta mesa para hacer algo juntos, tenemos una misión por delante.
1: Está igual. Y yo creo que es una secuencia. Cuando yo entiendo el evangelio, yo vivo en comunidad, porque sé que no es solo para mí, es para compartir. Y cuando vivo en comunidad, quiero multiplicar eso, quiero compartir eso con otros.
0: Total.
1: Escuché una definición de evangelismo hace poquito de un misionero, 20 años en Pakistán y dando su vida en Asia Central. Él dijo una frase: evangelismo es cuando un mendigo dice a otro mendigo dónde encontró pan.
0: Sí.
1: Eso me... Y a veces lo queremos tener demasiadas explicaciones o saber demasiado, pero cuando alguien entendió el evangelio y lo está viviendo en comunidad, dice, quiero compartir con otros.
0: Sí.
1: Y eso es el partir el pan.
0: Total.
1: El partir el pan no es solo, o, repito, recordar el pasado, sino decir cómo multiplico lo que estoy viviendo en que otras personas prueben, que no se mueran de hambre, sino que prueben del pan de vida que es Cristo. Y eso incluye hacer discípulos, esto incluye las obras de justicia, eso incluye las obras misioneras, eso incluye abrir otras células, otras congregaciones. Básicamente, este evangelio del reino será predicado en todas las naciones como testimonio al mundo entero y entonces vendrá el fin. Acá es donde fortalece cómo estamos colaborando con la Gran Comisión. Y el cuarto punto, o la cuarta pata de la mesa, son las oraciones, que la iglesia perseveraba en las oraciones.
0: Sí.
1: Entonces, mi secuencia es sencilla. Si nosotros entendemos el evangelio, lo vivimos en comunidad y lo multiplicamos, o sea, si estamos en contacto con la necesidad, siempre vamos a tener motivo para orar. Pero, y yo creo que está en ese orden, que por último es orar. Porque cuando simplemente decimos, vamos a hacer una reunión de oración todas las semanas, hay gente que se aburre o ya no sabe más que orar porque no entendió el evangelio, ajá, no está viviendo en comunidad y no está en contacto con la necesidad, no lo está multiplicando. Pero cuando lo estoy entendiendo, o sea, me gusta una frase de, creo que Tim Keller, que dijo, cuando quien no entendió el evangelio, ajá, ora pidiendo cosas.
0: Ajá.
1: Quien entendió el evangelio, ora pidiéndolo a él. Porque si lo tenemos a él, lo tenemos todo. Y creo que hay una iglesia que va a perseverar en oración. Dice Lucas 18:7, cuando está hablando de la parábola de la viuda y el juez injusto, dice, ¿acaso no hará Dios justicia a sus escogidos que claman a él día y noche?
0: Uh-huh.
1: O sea, cuando se ve, cuando no se ve, cuando no se siente, hay una iglesia que va a estar orando día y noche. Y dice, y cuando el Hijo del Hombre venga, hallará fe en la tierra, dice el verso 8. O sea, cuando el Señor venga, ¿cómo va a encontrar la iglesia Agua Viva de Perú?
0: Total.
1: Que nos encuentra orando, que nos encuentra adorando. No nos vamos a estar quejando, no vamos a estar diciendo los problemas que tenemos, sino vamos a decir, Señor, que nos encuentres adorando, que nos encuentres intercediendo. Pero para eso, cada una de esas patas son necesarias. Por eso nos gusta la imagen de la mesa, porque si una de las patas de la mesa no está firme, no se puede apoyar.
0: Es verdad.
1: El peso de gloria en una región y una congregación depende si estoy perseverando en eso. Ahora, yo estoy compartiendo algo que estamos viviendo hace poco, pero no vengo a hablar desde la experiencia o que ya, como dice el apóstol Pablo, no que ya lo haya alcanzado. Sí, lo estamos persiguiendo todos los días, pero creo que ya no es cuestión de lo que a mí me parece. Solo estoy exponiendo lo que está en las Escrituras y que lo estamos persiguiendo y que es posible que viva. Después, al compartir eso con algunas iglesias y algunos pastores, es muy lindo porque en realidad creo que toda iglesia saludable que crece está viviendo eso.
0: Sí.
1: Está viviendo eso, solo tiene que reagrupar sus ministerios. Ah, esto es el ministerio de enseñanza, necesitamos calibrar con el evangelio completo. La vida de sistema de discipulado, cómo estamos viviendo la comunión, cómo estamos viviendo la gran comisión y cómo estamos viviendo el sistema de oración, como nos enseñó el pastor Satirio, ¿no? Visión, sistema y ambiente. Entonces, los sistemas se acomodan a la esencia de la iglesia, a lo que debe ser, y creo que eso me da mucha expectativa. Yo quiero ser esa iglesia. No va a haber otra, es la misma iglesia hasta el final.
0: No, y ¿sabes qué me emociona, Marcos? Que yo también tuve ese viaje en el cual me comencé a preguntar qué modelo debo hacer de iglesia, qué sistema debemos aplicar. Hay tantos buenos sistemas en el mundo, aún en nuestro continente. Nuestra iglesia empezó siguiendo el modelo del pastor Cho, por ejemplo, de crecimiento. Ah. Y hemos tenido varios sistemas, pero llegó un momento en que yo también sentí claramente que Dios me dijo, yo ya establecí un modelo.
1: Qué bueno.
0: Y es el modelo de la iglesia primitiva. Entonces, si lo vemos en la iglesia primitiva, lo vamos a aplicar en la iglesia. La iglesia primitiva se reunía en el templo y en las casas. Y es por eso que no solamente venimos el fin de semana a la iglesia o el domingo a la iglesia, sino también tenemos las reuniones de grupos, de células. Entonces,
1: qué bueno.
0: Ese es el modelo a seguir. Y justamente uno de los mensajes que preparé en una serie hablando acerca de la iglesia primitiva era Hechos 2:42, el fundamento, los cuatro pilares. Y me encantó después cuando lo escuché en tu podcast, que ustedes también están con un énfasis muy fuerte en esos cuatro pilares.
1: Sí, como dije, estamos aprendiendo y estamos poniéndolo en práctica. Si cualquiera, bueno, cuando vengas y que nos visites vas a ver cómo está funcionando en la práctica, pero por eso no creo que sea un nuevo modelo, una nueva moda, una nueva forma. Es, creo que Dios está acercando cada vez más la iglesia al diseño original, entonces vamos a tener los frutos del mismo, de lo mismo que pasó ahí, que a pesar de la persecución de Roma, crecía. Era persecución y avivamiento, era imparable la iglesia porque perseveraba en esas cuatro cosas. Y creo que Dios nos está llevando a eso, que madurez no necesariamente está diciendo cosas nuevas, sino fortalecer los fundamentos que siempre deberían ser.
0: Te escuché una frase que me impactó, la verdad. Decías, si nuestro cristianismo, nuestra espiritualidad es superficial hoy, es la antesala para una fe fría mañana. Así es. Cuéntanos un poquito acerca de qué significa una fe, un cristianismo superficial.
1: Dice Mateo 24, 12, dentro de la característica que Jesús está hablando, Jesús hablando de cómo va a ser el fin de los tiempos, ya no es opiniones de hombres, es el mismo Jesús. Y en el verso 12 él dice, porque la iniquidad aumentará y el amor de muchos se enfriará.
0: Se enfriará,
1: Es como que hay una imagen acá. La maldad ya está aumentando y es lo que estamos viendo en nuestra generación. Y el amor se está enfriando. Parece una mala noticia, pero en realidad yo veo lo bueno acá, porque dice, el amor de muchos se enfriará, pero muchos no son todos. Y sé que Dios siempre tiene un remanente en cada generación. Y el verso siguiente dice, y el que persevere hasta el fin, ese será salvo. Entonces yo creo que el que comienza hoy, necesitamos tener una especie de termómetro de nuestra fe.
0: Sí.
1: Y déjame volver a los otros cuatro puntos. Ajá. Sería bueno que cada creyente hiciera como una evaluación personal. Del 1 al 10, ¿cómo estoy entendiendo, viviendo y predicando el Evangelio? A nivel personal, si hace mucho que no me emociono por entender que Él me salvó, que me restauró. Hay mucha gente que quizás se acostumbra y dice, no, el Evangelio es cosa para gente que está comenzando. Y me gusta una frase que dice, el Evangelio no es el ABC de la vida cristiana, es el del A a la Z. El momento que yo pierdo el asombro de decir, wow, Él me adoptó, es el momento que mi corazón se está enfriando. Necesitamos tener un termómetro, porque el que no se está encendiendo, se está enfriando.
0: Total.
1: Eso es lo que dice la entropía, ¿no? La ley de la termodinámica. Todo tiende al caos. Si lo dejamos así como estamos, no significa que, no, bueno, yo hace mucho que no leo la Biblia, hace mucho que no oro, hace mucho que no voy a la congregación, pero no estoy mal. Si no me estoy encendiendo, me estoy enfriando. Entonces yo creo que si yo no tengo medidores, un termómetro, ¿hace cuánto que no siento fuego en mi corazón y lágrimas en mis ojos?
0: Wow.
1: Eso debería ser un medidor por entender el Evangelio, por la comunión de los santos. ¿Hace cuánto que no me interesa si me congrego o si no me congrego? ¿O cómo está el hermano? ¿Cómo está su corazón? Del 1 al 10, ¿cómo está mi nivel de comunión con los santos? Del 1 al 10, ¿cómo está mi nivel de compasión en la práctica? ¿Cuánto estoy compartiendo el Evangelio con otros? ¿Cuánto estoy sirviendo de una forma desinteresada? Dar sin esperar nada a cambio. Del 1 al 10, ¿cómo está mi perseverancia en la oración? Entonces, cuando necesitamos identificar o tener gente alrededor que diga, hey, ¿te das cuenta que te estás enfriando?
0: Sí, total.
1: Porque una espiritualidad fría hoy es la apostasía de mañana. Y nadie planifica corromperse.
0: Claro.
1: No, yo un año voy a estar bien y después de ahí echo todo a perder. No, nadie se planifica a enfriarse. Pero de repente, como dice la palabra, ¿no?, que las preocupaciones de la vida, el engaño de las riquezas, de repente va ahogando la semilla. Y que tenemos que tener un termómetro. Tenemos que tener gente que nos ayude a señalar, hey, hace mucho que no te veo llorar en la presencia de Dios. Hace mucho que no te veo compartir el Evangelio. Hace mucho. Pero el parámetro, la evaluación, no puede ser cosas externas o opiniones personales, sino de acuerdo a esa base de la Biblia, lo que le dice la Biblia.
0: Wow, wow. ¿Sabes? Se me viene mucho este pasaje de Apocalipsis que dice, qué fuerte, ¿no? O sea, es fuerte. Te prefiero frío o caliente, porque si eres tibio,
1: te vomitaré de mi boca.
0: Te vomitaré de mi boca. Y pensaba hasta, a ver, lógicamente, o el sentido común me dice que si yo dejo una taza de café, no va a tender a calentarse, sino si regreso a la hora va a estar fría. Y lo mismo pasa muy con bueno. nuestros corazones. Y, si no estamos avivando el fuego, si no estamos echando leña a nuestro corazón, eso no va a tener, o sea, como tú decías, aún las leyes naturales nos enseñan que un cuerpo no va a tender a calentarse, sino a enfriarse. Y qué importante tener esas personas que te rodeen, que te ayuden. Porque una de las maneras más rápidas que una leña se pueda enfriar es si la sacas de la fogata.
1: Muy bueno, así es.
0: Pero una de las maneras que la puedes avivar es si vuelves ese leño nuevamente a la fogata, ¿no?
1: Solo estar cerca, sí. Y por eso creo que la pandemia fue una muestra de las mayores intensidades que van a venir en fin. Porque ¿cuál era la gran estrategia? Aislar a la gente. El diablo nos quiere aislados, pero Dios quiere que busquemos aliados. Necesitamos aliados del reino. Si me preguntaras, algunos me han preguntado, ¿cuál es tu secreto para mantener tu intimidad con Dios? Y mucha gente me pregunta eso por las canciones que hago, por las cosas que yo hago, que yo digo, esperando que yo voy a decir cuántas horas oro o cómo es mi devocional o mi disciplina espiritual. Pero para mí, yo creo que mi mayor secreto es la gente que yo me rodeo.
0: Oh, wow.
1: Es tener amigos y aliados del reino que son los que tienen autoridad para decir, hey, este no eres tú. Yo me acuerdo un evento muy grande que terminamos. Creo que había como 60,000 personas. Y como estamos saliendo en el carro, alguien gritó allá en el fondo, Marcos, nunca cambies. Y mi papá estaba conmigo en el auto. Era en Argentina, pero mi papá estaba conmigo. Mi papá vive en Brasil. Y dijo, ¿qué dijo? Porque mi papá no hablaba español. Y dijo que yo nunca cambie. Y dijo, ¡ay, qué bueno! Entonces, cada vez que mi papá me llama, dije, acordate lo que te dijo el chico. Nunca cambies. Nunca cambies. Nunca cambies. ¿Quiénes son los que tienen acceso a nuestro corazón para empujarnos a Jesús? Para mí, amigo de verdad, no son los que te hacen un comentario en las redes sociales o que te repostean las cosas en Instagram. Para mí, amigo es aquel que cuando te ve paralítico en algún área de tu vida, hace un agujero en el techo donde está Jesús y te lleva a estar cara a cara
0: con él. Oh, wow.
1: Y yo necesito amigos así. Uno de ellos está acá conmigo. Yo nunca ando solo, pero mis amigos son la fogata. Ellos, hey, vamos a adorar al Señor. Sí. Gloria a Dios por el evento, gloria a Dios por los resultados, gloria a Dios por las visualizaciones, por los seguidores en las redes sociales, pero no nos olvidemos el fuego del primer amor. Él nos trajo hasta aquí. Entonces, a veces tenemos que elegir cuál es nuestra compañía. Si los amigos nos están empujando más a ver los resultados o a no perder la esencia.
0: Sí, sabes que me impresionó porque el año pasado fuimos a Turquía, hicimos un viaje por las 7 iglesias.
1: ¡Ay, qué hermoso!
0: Y tuve la oportunidad de predicar en alguna de las iglesias de Apocalipsis. Y cuando me tocó a predicar acerca de este pasaje de prefiero frío o caliente.
1: La Odisea.
0: Sí, la iglesia de la Odisea, que tibio. Hay una versión que habla que tibieza es igual a apatía.
1: ¡Wow!
0: Que cuando ahí habla acerca de la tibieza de nuestro corazón, está hablando de la apatía de nuestro corazón, de la pasividad de nuestro corazón, de la indolencia que muchas veces tenemos. Y se me hace mucho eco a lo que tú me estás hablando acerca de hacernos ese chequeo también espiritual, ese... usaste la palabra termómetro, ¿no?
1: Un termómetro, ¿no? Sí. Hay algo interesante de la historia. Y yo nunca fui. Quiero ir pronto. Amaría hacer ese viaje. Pero estudiando del contexto de la Odisea era una ciudad muy rica.
0: Sí.
1: Tenía como Ellos eran ricos porque producían lana, lana negra.
0: Sí, una lana especial.
1: Y que esa lana, ¿quién tenía ropa negra en aquel momento? Eran como los ricos y los que ostentaban. Y a la vez ellos tenían también una fuerte área de medicina que hacían como un polvito para los ojos, que en la época no había anteojos, y era muy conocido en la ciudad porque producía sanidad en los ojos. Y que, pero a la vez, por más que tenía dinero y tenía muchos recursos, no tenía fuente natural, no tenían agua. Mm. Entonces dependían, había una ciudad que se llama Hierápolis, que tenía agua caliente al lado. Ajá. Y después Colosa, de Colosenses, ajá, que tenía el agua fría. Y ellos construyeron, tenían dinero y construyeron un acueducto y conectaron. Wow. Entonces una traía agua caliente y otra agua fría, pero cuando llegaba, llegaba tibia. Entonces cuando Jesús dice eso a la iglesia de la Odisea, lo decía porque sabía, ellos entendían muy bien.
0: Entendían el concepto, sí.
1: Está diciendo, ustedes no tienen fuente natural. Por eso le dice, yo les aconsejo que si quieren ser ricos, que compren de mí oro. Uh-huh. Que quieren vestirse bien, dejen su lana negra y vístanse de blanco, que es santidad. Y quieren ver la realidad, yo unjo sus ojos con colirio para que vean. Y es maravilloso cuando entendés el contexto también, pero que tibieza tiene que ver que yo quiero beber de otras fuentes.
0: Oh.
1: Y necesito volver a la fuente original y reconocer mi dinero no sirve de nada, mis capacidades no sirven de nada, mi influencia no sirve de nada, mi ropa de marca no sirve de nada. Necesito rendir mi corazón delante del Señor.
0: Wow.
1: Y eso es el fuego del primer amor. Es tan sencillo como decir, no puedo solo, no tengo todo lo que necesito, no sé. Cuando yo reconozco que no sé, comienzo a acceder a la sabiduría divina. Cuando yo reconozco que no puedo, su poder se perfecciona en mi debilidad. Cuando yo reconozco que no tengo, entonces su presencia se manifiesta más. Mm. Entonces yo creo que una estrategia del diablo es llevarnos a eso, a creer que podemos, que tenemos, que sabemos solos, y nos lleva a estar construyendo con nuestros recursos fuentes de otros lados que no es el Señor. Y eso nos lleva a una vida de apatía y de tibieza. Y lo peor de todo que me parece ahí es la expresión cuando dice, te vomitaré de mi boca. Porque te vomitaré, aunque suena muy asqueroso,
0: sí,
1: el ejemplo, lo que está diciendo es, si crees que estás bien, que tienes todo, no te voy a hablar más. No vas a estar en mi boca. ¡Qué fuertes!
0: Sí.
1: Yo no sé a ti, pero doy gracias a Dios por el ministerio. Veo la influencia que el Señor me dio y estoy muy agradecido. Los números, millones de personas en las redes sociales, las canciones, etc. Pero si el Señor me deja de hablar, me muero. Yo cambio toda la influencia por su presencia. Lo que sostiene la influencia es la intimidad. Entonces, ¿de qué me sirve los resultados? ¿Qué sirve la lana negra? ¿De qué sirve tener recursos naturales si no... si pierdo su voz, si él dice, no te hablo más?
0: Sí.
1: Entonces yo, tenemos que tener un termómetro de decir, ¿hace cuánto que no siento la voz del Señor ardiendo en mi corazón? ¿Hace cuánto que quizás estoy cambiando los regalos por su presencia? Estoy cambiando los resultados por su voz. Y ahí es tan sencillo como dice, a los que reprendo es porque yo amo. Arrepiéntete y vuelve. Arrepiéntete y vuelve de donde caíste.
0: Sí, ¿sabes? Creo que es importante... de hecho es una de las patas de la mesa, la oración, pero sí. Creo que muchas veces tenemos la imagen o la idea o el concepto que orar es pedir, pero oración es mucho más que pedir.
1: Es conversar,
0: es sintonizarnos también con el corazón de Dios. Y sé que no eres de... a ver, hay que orar tanto tiempo, ni este modelo de oración, pero ¿qué consejo le puedes dar a alguien que quiere empezar nuevamente a retomar una vida de oración genuina, real?
1: Muy bueno, muy bueno. Yo creo que número uno es estar consciente de con quién estoy hablando. Yo creo que muchas veces queremos solo hacer la disciplina por nuestra lista de peticiones, y transformamos eso en un monólogo. Pero la oración es un diálogo.
0: Total.
1: Voy a hablar con una persona. Cuando estoy consciente que estoy con el Creador del universo, el que tiene su currículo Génesis 1, que con su palabra creó todas las cosas, y todas las cosas se sostienen con la, su palabra de poder, no lo puedo dejar plantado en una cita. Dice, hay gente que pierde de vista con quién está hablando.
0: Claro.
1: Si, yo pienso, si me dijeras que tengo una cita con el presidente de Perú aquí, me voy a preparar, voy a pensar qué voy a hablar y qué conversaciones puedo tener o qué cosas puedo preguntar, cuántas cosas quizás sepa y etcétera. O el presidente de la ONU, o el presidente de Estados Unidos, más allá del contexto. Cuando sabes que vas a estar con alguien que sabe mucho o que tiene mucha experiencia, piensas en qué pregunta vas a hacer. Es una persona interesante, por más que creas cosas diferentes. A mí me gusta mucho aprender de la gente.
0: Sí.
1: Pero cuando perdemos de vista de delante de quién estamos, no sabemos qué hablar.
0: Wow.
1: Y no tenemos temas de conversación. Entonces, número uno, retomar el peso de quién es la persona que estoy hablando, que es el que es mucho más interesante que cualquier presidente, wow, de esta tierra. Él es el soberano de los reyes de la tierra. Él es el primogénito de la creación. Él estuvo antes que todas las cosas fueron hechas y él sabe todas las cosas. Es muy interesante sentarte con alguien que sabe todas las respuestas. Pero ¿por qué no vamos a conversar? Porque perdimos de vista que él es el que puede, él es el que sabe y él es el que tiene. Entonces, creo que número uno es eso. ¿Y cómo hacemos ese camino de regreso? Ahí entran las escrituras. Yo creo que la Biblia es los temas de conversación que él dejó. Todo lo que conocemos de Dios no es por nuestra imaginación. A Dios no se le imagina, a Dios se le conoce. Y él dejó escrito lo que él quiso revelarse. Entonces, acá conocemos la personalidad de Dios. En la Biblia conocemos los atributos de Dios. Y conocemos también incluso lo que Dios quiere que oremos. Entonces, cuando alguien no sabe qué decir, arranca con la Biblia. Agarra los salmos, agarra las oraciones que Jesús enseñó a los discípulos, Padre nuestro que estás en los cielos, las oraciones de los apóstoles, ¿qué oraron ellos? Eso es lo más certero que yo puedo orar. Si no sé muy bien qué tema conversar, cuando oro la Biblia, estoy conversando lo que le interesa a Dios conversar. Wow. Me acuerdo el Salmo 2:8, cuando dice, pídeme y te daré las naciones como herencia. ¿Y qué hacemos nosotros? Pedimos automóvil, pedimos casa, pedimos ¿con quién me voy a casar? Con diciendo, no, yo te dije, pídeme y te daré las naciones, así que pídeme lo que yo te quiero dar. Cuando te alineas a mis deseos, que yo te quiero dar una nación, dentro de la nación te voy a dar el automóvil, la persona con quien te va a casar, te voy a dar todos los recursos necesarios, pero pídeme lo que yo te quiero dar. Y entonces, cuando no lo conocemos, comenzamos a pedir cosas. Es como estar con un presidente y decía, ay, ¿me podrías arreglar este celular, por favor? Y le dice, hey, si supieras que yo te puedo dar permiso para construir una estación de celular. Entonces, cuando perdemos de vista, también perdemos la influencia que podemos tener en su corazón y las cosas que podemos colaborar con su plan.
0: Sabes que mientras hablabas se me venía esta idea un poquito complementando lo que estás diciendo. No lo había pensado, de hecho, pero cuando tú dices, qué importante saber que estoy delante del trono del Creador del universo, ¿no? Pero también qué importante saber que tú eres un hijo delante de
1: Dios.
0: No
1: solo quién es.
0: Exacto, no solamente quién es Él, sino quién eres tú.
1: Muy bueno.
0: Porque si voy delante de Dios como un mendigo, como un huérfano,
1: muy bueno,
0: entonces mi oración
1: cambia.
0: Voy a pedir migajas. Voy a pedir la casa cuando puedo pedir las naciones.
1: Wow, es cierto. Muy bueno. Y pienso también en el ejemplo, por ejemplo, una junta directiva, que está el presidente en la punta y todos los gerentes, gerente comercial, de publicidad, de administración, y todos queriendo ganar favor con el presidente, porque si dicen cosas correctas pueden ascender. Y de repente entra un flaquito de jean y le dice, pa, ¿me da la billetera? Yo creo que el que sabe que es hijo tiene la billetera de papá, tiene todos los recursos de papá y no está peleando por una posición, está peleando por el corazón del padre y sabe quién es, y eso es un buen punto. No solamente sabe quién es el padre, pero sabe que soy hijo y que tengo herencia. Muy bueno, muy bueno. Muy bueno.
0: Marcos, hay un mensaje que está también en tu corazón y es el de Maranata. Lo compartiste al comienzo. Pero también dijiste que muchas veces se ha sobreexagerado sobre este mensaje. Cristo viene y quizás toda una generación estuvo cruzada de brazos esperando que Cristo venga y... Pero en realidad, Maranata, ¿qué significa?
1: Muy bueno, muy buena pregunta. Gracias por preguntar. Para mí, entra ahí dentro del contexto del Evangelio.
0: Ajá.
1: Por eso no hago un sobreénfasis en el fin, sino en entender el Evangelio. Pero la palabra en sí, Maranata, es una palabra en arameo que es muy interesante, ¿no? La Biblia fue escrita en hebreo y en griego, pero Dios quiso poner esa palabra. Solo aparece una vez explícitamente en la Biblia, que es en 1 Corintios 16, 22, un saludo de Pablo a la iglesia de Corinto. Dice, si alguno no amare al Señor, que sea anatema, Maranata. Entonces, Maranata es una palabra que le usó en arameo que, dependiendo de cómo se escribe, puede ser ven Señor o el Señor ha venido.
0: Ok.
1: Y nosotros podemos extraer por lo menos tres significados de eso. El Señor vino, por lo cual eso garantiza su presencia entre nosotros. Cada vez que dos o tres están reunidos en su nombre, allí Él está. Y eso solo puede suceder porque Él vino, el Verbo se hizo carne, Él murió, resucitó, tomó las llaves de la muerte y el infierno y derramó su Espíritu sobre nosotros. Pero también Maranata significa que Él va a venir. Es una esperanza concreta. Así como yo creo que Él vino en carne y hueso, y ni tú ni yo lo vimos. Qué interesante, ¿no? Nosotros creemos que Él vino, nació de una virgen que físicamente creció en Israel, murió y resucitó. Creemos, pero no lo vimos. Pero cuando se dice que Él va a volver físicamente, literalmente, visiblemente, para reinar sobre todas las naciones, hay mucha gente que tiene más fe en el pasado que en el futuro.
0: En el futuro.
1: Y la palabra Maranata es decir, si crees que Él vino, si crees que Él está presente, de la misma manera debes creer que Él va a regresar.
0: Amén.
1: Entonces es creer lo que Él hizo, lo que Él está haciendo y lo que Él va a hacer. Ahora, yo creo que también, como todo lo que Dios quiere hacer, el enemigo hace diseños paralelos. Entonces, rodeó esa palabra de tanta confusión, de tanto engaño, de tanto miedo, para que la gente se aleje del mensaje. No hablemos del regreso de Cristo, porque al final la gente se enfría o no quiere entrar en los lugares de la sociedad o se encierra en la habitación. Yo creo que necesitamos enseñarlo correctamente. Y para mí el equilibrio ahí es cuando dice en 2 Pedro 3, 12, esperando y apresurando el día del Señor. Es, ¿quién cree que el Señor va a venir? Comienza a ver las Escrituras, que Él no va a venir antes que el Evangelio sea predicado en todas las naciones.
0: Sí.
1: Entonces, si yo quiero que Él venga, voy a hacer. El Evangelio como testimonio al mundo entero, no está hablando solamente de naciones, es etnias, personas, pero el mundo entero está hablando del sistema hecho por hombres. O sea, tener personas que dan testimonio en la política, en la economía, en los medios de comunicación, en la educación. ¿Quién está dando testimonio? Yo no creo que todos los sistemas se van a cristianizar. Yo creo que necesitamos dar un testimonio. Como siempre fue la historia. Este es el monte de la bendición, este es el monte de la maldición. Elijan, ¿qué quieren? Pero hoy la iglesia no está dando opciones. Entonces yo creo que cuando una iglesia entiende el mensaje de Maranata, comienza a entrar una urgencia por la predicación del Evangelio, una urgencia por la santidad personal, una urgencia por la madurez, porque hasta que todos lleguemos a la madurez del Hijo, hasta que todos seamos una iglesia sin mancha, sin arruga, entonces hay una urgencia en hacer cosas para colaborar con su plan, para colaborar con la consumación de la historia. Entonces, para mí es, Él escribió la historia, Él nos está incluyendo en su historia por medio de la salvación y Él va a consumar la historia. Y ahora depende de nosotros si vamos a ser colaboradores o si vamos a estorbar. Y yo quiero ser de los que colaboran.
0: Sí. ¿Sabes qué? Cuando empezó el conflicto entre Israel y Hamás, hace ya como año y medio, pues muchas personas comenzaron a decir el fin del mundo es inminente, apocalipsis, y bueno, a raíz de todo eso hice una serie para la iglesia, hice un estudio de las palabras de Jesús, de Pablo y de Pedro, que acabas de mencionar. Y básicamente fue un estudio de 4 o 5 semanas acerca de los últimos tiempos. Pero básicamente lo que encontré es que los tres, incluyendo el Señor Jesús, lo que nos dice es prepárense.
1: Muy bueno.
0: Estén preparados. Tú no sabes el día, tú no sabes la hora. No sabes si va a ser mañana o vas, no sabes si va a ser en 100 años.
1: Muy bueno.
0: Pero estate preparado. Es más, el mismo ejemplo de las vírgenes nos hablan de las insensatas y de las que estaban preparadas.
1: Muy bueno.
0: Preparadas para el regreso del novio, preparadas para el regreso del Señor. ¿Cómo la iglesia se puede preparar?
1: Muy bueno. Eso para mí que es el punto central, tal cual. Yo creo que la palabra perseverar, que cuando estamos hablando acá, que el que persevera hasta el final será salvo, está hablando de estar listo.
0: Uh-huh.
1: Y a la vez, lo contrario de eso en la etimología es procrastinar.
0: Mm.
1: Procrastinar es no estar listo. Y yo creo que una generación ha procrastinado muchas cosas en lo que sí teníamos

0: Pedro 1:13, preparen su entendimiento para la acción, para la venida de nuestro Señor Jesucristo. Sí. Muy interesante. Entonces, antes de la acción viene el entendimiento. Entonces, por ejemplo, una de las frases que usaste, yo creo que mucha gente a veces elimina la preparación cuando dice, nadie sabe de la hora, por lo cual voy a vivir mi vida. Pero el contexto que Jesús dice, nadie sabe de la hora, está hablando que son principios de dolores. Y no dolores de muerte, dolores de parto.
1: Sí.
0: Y es un parto natural. O sea, nadie sabe de la hora de un parto natural, pero todos sabemos, sexto mes, séptimo mes, hay cosas visibles que van pasando, dice algo bien. Entonces hay mucha gente que dice también, siempre hubo guerras, siempre hubo terremotos, siempre hubo pandemias, porque dicen que ahora Jesús está volviendo. El concepto es como que las contracciones van a ser cada vez más intensas y más seguidas, más intensas y más seguidas. Jesús dijo, no pasará esta generación hasta que todo esto suceda. Entonces está hablando, habrá una generación que va a ver todas esas señales de Mateo 24 junto. Y esa generación tiene que estar preparada. Y creo que Dios está soplando eso sobre nosotros. La pandemia, después la guerra con Israel y diferentes asuntos, está haciendo con que la iglesia vuelva a hablar de eso.
1: Sí.
0: Pero ahora de una forma madura, no de una forma como un sobreénfasis en el fin, solamente viendo las señales. Y me gusta tu pregunta, retomando con cosas prácticas. ¿Cómo me preparo? Número uno, teniendo entendimiento. ¿Cuáles son las señales? ¿Qué es lo que Jesús dijo que tenemos que hacer? Y ahí entra la vida de iglesia de los cuatro puntos. Yo creo que la forma de prepararnos es conociendo el Evangelio, viviendo vida de comunión en la iglesia, compartiendo el Evangelio con otros y permaneciendo en adoración e intercesión. Porque adoración e intercesión es lo que la Biblia dice, velen. Velen y oren, mantenerse despierto. A mí me gusta mucho también la parábola de las 10 vírgenes, porque están hablando que son 10 vírgenes. O sea, las 10 son santas y salvas. Solo que 5, el porcentaje es muy grande.
1: Sí.
0: 50% se volvieron insensatas. Insensato es sin sensibilidad, perdieron la sensibilidad. Y 5 se dedicaron a producir aceite, que es intimidad con Dios. Entonces, como hablábamos fuera de cámara, lámpara encendida es lámpara, es la estructura, y aceite es la esencia, la intimidad con Dios. Entonces, algunos solo tienen intimidad, pero no tienen estructura. No van a ningún lado. Y otros solo tienen estructura, pero no tienen intimidad, entonces están apagados. La pandemia reveló mucho a esa gente que tenía estructura, pero no tenía aceite. Entonces, la iglesia preparada es la iglesia que está teniendo lámpara encendida.
1: Encendidas.
0: O sea, dedico tanto tiempo, energía y recursos para el sistema y la estructura, al mismo nivel estoy preparando a la gente en intimidad con Dios, en vigilias, en adoración, en intercesión, no solo para sostener la estructura, sino para mantenernos despiertos para el Señor.
1: Wow.
0: Porque el aceite extra no era para el ministerio, era para el amado. Entonces, a veces nuestra vida de oración se resume solamente en recibir una palabra para el domingo. O para ministrar el que es músico, el que está sirviendo, y ora solo para tener aceite para dar a otros, pero se queda sin aceite extra para el Señor.
1: Oh, wow.
0: Y yo anhelo ver una iglesia que está preparada para Él. Entonces, no me importa tanto el asunto de la tribulación antes, después, el milenio, o la bestia, el anticristo, cuando va a aparecer. El asunto es,
1: tal cual,
0: si yo estoy con lámpara encendida, puede venir la hora más oscura, y mi amado está conmigo. Y si Él está conmigo, si Dios es por nosotros, ¿quién contra nosotros? Otro ejemplo.
1: Sí, porque mucha gente se queda en justamente en esos detalles que al final del día lo importante es lo que estás diciendo.
0: Estar preparado.
1: Estar preparado.
0: Me gusta la idea de un maratón. Entonces, algunos que creen que vamos a ir antes de la tribulación y otros que creen que es después. Entonces, si crees que es antes, entonces te vas a entrenar para solo un medio maratón, 21 kilómetros. Pero si es después, tendrías que entrenar 42 kilómetros.
1: Sí.
0: Entonces, los que creen, más allá de tu teología, ¿por qué no te entrenas para 42 kilómetros? Y si te vas antes, te vas entrenado. Pero el problema es que si no te vas antes, si te toca hacer luz en medio de las tinieblas, porque dice, porque en medio de la tribulación mucha gente se va a convertir. ¿Cómo se van a convertir? Alguien tiene que estar ahí para predicar, para hacer luz en medio de las tinieblas. Pero más allá de ese asunto, ¿qué creen? Es estar preparados. Muchos se enfriarán.

0: amor de muchos se enfriarán.
1: Sí.
0: Yo no sé, tú, no sé los que nos están escuchando en casa, pero yo quiero ser de los que perseveran.
1: Total.
0: Yo entré en el mensaje Maranata, no porque yo quiero saber todas las señales y no porque yo quiero dar mi opinión, ni por curiosidad de las señales del fin, es porque yo quiero amar al Señor hasta el final. Uh-huh. Yo quiero que en aquel gran día Él no me diga malo y perezoso, sino que diga bueno, siervo y fiel. Amén. Con lo que te di, permaneciste fiel. Quiero que termine mi vida y que mi esposa siga enamorada de mí, que mis hijos me honren y que termine la vida siendo cristiano, aunque sea. Más allá de todos los frutos. Pero hay mucha gente que abandona y tú conoces cuánta gente comenzó bien y hoy está apartado, sí. Está en frío y otros en el ministerio también. Entonces, el motor, el combustible, es cuidar de mi aceite para el amado. Por eso... eso es lo que me mantiene despierto para Él. Y me gusta mucho esa imagen también de cuando, volviendo a la parábola de las 10 vírgenes, que cuando viene el amado, se oyó un clamor, ahí viene el novio, todas se despertaron y las que no tenían lámpara fueron a pedir las que sí tenían aceite. ¿Y qué dijeron ellas? No, no te vamos a dar. ¿Cómo te voy a dar todos mis actos de obediencia? ¿Cómo voy a dar todos mis tiempos que yo tuve con Dios? Yo no te puedo transferir mis decisiones. Yo no te puedo transferir. Eso es lo que las vírgenes prudentes estaban diciendo, las insensatas. Sí. No te puedo dar algo que yo... fue una historia de amor con Jesús toda la vida y no te puedo dar ahora. Andá con los que compran y con los que venden aceite. Eso habla de que hay gente que negocia con la unción.
1: Wow.
0: Que te da el alimento procesado para... pero Dios quiere sacarnos de la parálisis espiritual, de la comodidad de ser solo consumidores, sino de ser productores de aceite. Uh-huh. Entonces, eso para mí es la iglesia prudente, la iglesia con lámpara encendida, que cuido de la estructura y cuido de la esencia.
1: Wow.
0: Y eso me mantiene despierto. Eso es lo que Jesús dice, preparen y velen. Perdón, el mi último ejemplo. Jesús dijo, esto será como en los días de Noé. Y los días de Noé... dice que comían, bebían, compraban, vendían. Y no se dieron cuenta cuando vino el diluvio. Entonces mi pregunta es, ¿es pecado comer y beber? No, principalmente en Perú, no es pecado. creo que la última vez que vine en ayuno. Hoy no vine en ayuno, hoy voy a comer todo. Ahora, ¿es pecado comprar y vender? No. Pero el pecado ahí fue que las cosas que estaban haciendo no robaron su sensibilidad y no se dieron cuenta del tiempo que estaban viviendo. Entonces vino el diluvio, se cerró la puerta y se quedaron afuera. Eso, escuché un teólogo que dijo una frase muy fuerte, estaban embriagados con la vida normal. ¿Cuántos en nuestra generación quizás dicen, no estoy en pecado, pero están embriagados con la vida normal? Viven para el entretenimiento, viven para los beneficios, viven para comprar, vender, comer, beber, que eso no está mal, pero si te roba tu sensibilidad de Dios, si te roba el fuego del primer amor y no te das cuenta de las señales, yo no soy de las señales apocalípticas, pero sí, Jesús dijo, va a haber guerras, va a haber rumores de guerra, entonces pongan atención.
1: Claro.
0: Sí tengo que poner atención, está muy bueno lo que hiciste, o sea, hay una guerra. ¿Qué quiere decir? ¿Dónde aparece en la Biblia eso? No lo que dice el youtuber tal o la opinión de uno o de otro, sino qué dice la Biblia. Y qué bueno que las señales nos sacudan y nos empujen a Cristo.
1: Nos despiertan, empujen, ¿no?
0: Nos despiertan a la palabra.
1: Son como una alarma de...
0: y que el Señor nos libre de estar embriagados de la vida normal, embriagados con el sistema y el vino de Babilonia, sino que nos mantengamos despiertos por Él y para Él.
1: Marco, muchísimas gracias. La verdad que... podríamos seguir conversando.
0: Ay,
1: pero
0: sí, me encantó charlar.
1: Siempre es un placer compartir contigo. Maranata, amigo.
0: Maranata. Ese es un código de comunión. Gracias.
1: Y con ustedes hasta el próximo episodio. Muchas gracias.
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4: ¿Qué tema este de la tentación? Gracias por sintonizarnos hoy. Estoy, bueno, a ver cómo decirte, emocionado y muy expectante lo que vamos a compartir hoy sobre la tentación. ¿Cómo huir de la tentación? ¿Se puede huir de la tentación? No, no se puede. Creo que no. Pero quiero, tengo una lista de preguntas que te quiero hacer, Sixto. Gracias por estar con nosotros acá.
5: Claro.
4: De pastor a pastor.
5: Un honor a mí.
4: Aunque hablamos de pastor a pastor, esto va para líderes, esto va para empresarios, esto va para madres, padres, para todos, porque los temas que tocamos tienen que ver con la vida misma, uh-huh. Con muchas cosas que nos ayudan a mejorar nuestra calidad de vida. Vuelvo a repetir, como pastores muchas veces hemos sido muy intencionales en ministrar el espíritu de las personas. Hablarles acerca de la oración, de la adoración, hablarles de la fe, de cómo relacionarnos con Dios. Pero muchas veces hemos sido negligentes en enseñarle a la gente cómo se vive en el reino, cómo nos relacionamos en la familia. Y una familia disfuncional es el caldo de cultivo perfecto para una vida espiritual pobre. Porque es muy difícil que yo pueda tener una relación correcta con Dios si estoy peleando todo el día en mi casa y no sé cómo tratar a mis hijos y no estoy, en el alma no estoy sano. Entonces la iglesia tiene esa misión de enseñar incluso a la gente no solamente cómo orar, sino cómo vivir, hasta cómo comer incluso.
5: O sea, claro.
4: Espíritu, alma y cuerpo.
5: Así es.
4: Esa es nuestra misión. El tema de hoy tiene que ver con la tentación. Y yo creo que la pregunta fundamental aquí es, ¿se puede huir de la tentación?
5: Se tiene que huir. Claro. En primer lugar, todos tenemos inclinación al mal.
4: Claro, porque está adentro. Es una
5: semilla. La Biblia dice, tenemos inclinación al mal. Número uno. Número dos, tenemos una lucha interna.
4: Hasta el día de nuestra muerte.
5: Hasta el día de la muerte.
4: No importa cuán espiritual seas.
5: No importa. Nadie puede
4: buscar. No es que si sos pastor ya el diablo va a decir, no, dejémoslo así porque pues pastor.
5: No, todos tenemos una lucha espiritual. Todos tenemos áreas débiles, por ejemplo, tomar lo prohibido, por ejemplo, la seducción sexual.
4: Fíjale que toca lo que le molesta o lo que le puede inducir a pecar a este, no es lo mismo que le lleva al otro.
5: No, cada uno tiene lo suyo, por eso yo no puedo juzgar a los demás, sino que yo tengo que considerar mi debilidad. Yo tengo que hacer, y aquí viene el consejo bíblico, hacer sendas derechas para que lo cojo no se salga del camino.
4: Muy bueno eso, claro.
5: Ese es el punto.
4: ¿Y sí?
5: Yo tengo que ser radical. O sea,
4: conocerme a mí mismo, sí, y a mi peor enemigo, que es mi carne.
5: Exacto.
4: Con la cual convivo.
5: Y lo otro es renunciar a la religiosidad. La religiosidad es la imposición de normas para que los demás lo cumplan y yo no lo vivo. Eso es religiosidad.
4: O sea, son reglas.
5: Claro.
4: Reglas.
5: Sí. Entonces yo tengo que entender, por ejemplo, alguien dice, es que yo fui infiel a mi esposa porque ella no me dice te amo y porque no me atiende, claro, y no me quiere. Eso es un enfoque equivocado sobre, claro, una responsabilidad 100% mía. Wow. Yo fui infiel porque decidí ser infiel.
4: No puedo culparle a nadie.
5: Ese es el primer punto.
4: Ni al diablo.
5: A nadie. Ese es el primer punto para enfrentar mi debilidad. Mm. El único responsable del manejo de mis emociones, cómo reacciono, cómo respondo, soy yo.
4: Y muchas veces me expongo a situaciones innecesarias.
5: Exacto.
4: Y a veces como pastores creo que vamos muy de la línea. Estuve en una reunión hace un tiempo, creo que te comenté, con Rick Warren. Y me llamó la atención la integridad de este hombre.
5: Wow.
4: Tiene muchísimos años. Y íntegro. No es como empezás, me dijiste hoy, sino como terminamos la carrera.
5: Claro.
4: Y él contaba algunas de sus normas éticas y me gustó tanto.
5: ¿Cuáles son algunas?
4: Una de sus normas éticas es, por ejemplo, él dijo, yo jamás, jamás, jamás voy a alzar a una mujer en mi auto si mi esposa no está. Excelente, dijimos.
5: Claro.
4: Y a veces nosotros nos exponemos innecesariamente a situaciones. Y él dijo así. Y, otra cosa dijo, jamás voy a estar en un cuarto, o en una oficina, o en la iglesia, con una mujer sola.
5: Claro.
4: Y él me dijo, ¿por qué? Porque dadas las circunstancias, dijo él, yo no sé cómo voy a reaccionar.
5: Claro, eso es reconocer la debilidad.
4: Y yo le dije, uy, qué pecador que sos, Rick.
5: No.
4: No, lo que pasa es que todos, dijiste algo muy fuerte recién, llevamos adentro ese monstruo llamado hombre viejo, y a veces creo que los pastores creemos y decimos, a mí no me va a pasar.
5: No.
4: Y en el momento en que vos decís, a mí no me va a pasar, sos el próximo en la lista.
5: Claro.
4: Eso es orgullo,
5: claro.
4: Eso es soberbia.
5: El que crea estar firme.
4: Exactamente.
5: Mire que no caiga.
4: Mire que no caiga.
5: Por eso uno tiene que cerrar todas las puertas.
4: Ahora, pregunta, Sixto, como pastor, ¿qué me hace a mí vulnerable? ¿Qué me expone? Porque un pastor que de verdad ama a Dios, que tiene un llamado, que tiene un ministerio, que tiene una familia, no quiere, ninguno en su sano juicio tiene planificado cometer un error moral que le cueste su familia, su ministerio y lastimar a miles de personas. ¿Qué me expone como pastor?
5: La Biblia dice, cuando todos debían estar en la guerra, David se quedó en palacio y saliendo al balcón vio a una mujer desnuda bañándose.
4: ¿La ocasión hacia ladrón o qué onda?
5: Claro. Número uno, descuidó su responsabilidad y su llamado. Si yo descuido mi responsabilidad, el momento más bajo de la tentación no es cuando usted está ocupado en la guerra, es cuando después del mucho trabajo, usted baja la guardia. Uno nunca puede bajar la guardia. Nunca puede decir, merezco un rato o voy a encender un rato. No puede. Mm. Ese balcón de David hoy es la pornografía, por ejemplo.
4: Oh, wow.
5: Ese balcón.
4: Tengo una estadística aquí.
5: ¿Sí?
4: Escucha esta estadística que lo hizo pastors.com.
5: Ajá.
4: Dice así, 54% de los pastores admitió haber visto pornografía en el último año. Mm. Estoy hablando de pastores, 54%. Promise Keepers, aquel movimiento de hombres, dijo que 53% dijeron que habían visto pornografía en la última semana en un congreso de hombres.
5: Dios mío.
4: 53 en la última semana.
5: Sí. Tristemente esas estadísticas hoy están, podría ser más elevadas e incluyen a las mujeres hoy. En el pasado, por ejemplo, el rango de hombres era mayor, las mujeres menor.
4: Hoy se ha
5: equiparado, muy tristemente. Eso significa que ninguno de nosotros puede bajar la guardia. Cuando yo oigo esto me lleva a pensar varias cosas. En primer lugar, todos tenemos que reconocer en qué áreas somos débiles.
4: Y cubrirnos.
5: Número uno. Número dos, tenemos que clamar a Dios, pon guarda en mis ojos, porque los ojos son la ventana del cuerpo. Y lo que entra por mis ojos puede contaminar mi vida. Tengo que tener otra regla clara que es fundamental. Lo que ocurre en oculto se manifiesta en público. Nada queda oculto. Si yo entiendo estas cosas, yo voy a tener temor reverente. Y este punto usted no puede quebrantarlo. De hecho, uno de los recientemente uno de los libros que leíamos, decía un pastor visitó a otro pastor que cometió errores morales y delitos, estaba en la cárcel, le pregunta, ¿en qué momento dejaste de amar a Dios? Mm. Y él dice, nunca dejé de amar.
4: ¿Cómo así?
5: Lo que pasa fue que dejé de temer a Dios.
4: Wow. Mm.
5: Y ese es el error en el que yo puedo caer.
4: Claro.
5: He escuchado a colegas decir, es que seguí viendo los milagros, seguí viendo la gloria de Dios y
4: ese llevaba, es otro gran problema.
5: Y llevaba una doble vida.
4: Claro, los dones fluyen.
5: Claro, pero esa gracia de Dios, yo puedo creer que Dios va a justificarlo por un tiempo. No, en el momento indicado Dios levanta su mano para hacernos volver en sí. Porque yo puedo jugar con esa gracia, autoengañándome a mí mismo.
4: ¿Cuántos años estás tú en el ministerio involucrado de tiempo así completo?
5: Más de 40.
4: Más de 40. Me imagino que en estos 40 años fuiste tentado a muchos tipos, porque el diablo prueba por acá, prueba por allá, porque una de las cosas que tiene es la insistencia.
5: Así es.
4: ¿Qué vamos a decirle, límites o qué barras de protección pusiste tú para permanecer 40 años?
5: Ok. En primer lugar, toda nuestra navegación en Internet por contrato en Enfoque de la Familia estás siendo supervisada.
4: O sea, que tu teléfono está intervenido, o sea, pasa por allí.
5: Sí, sí,
4: eso claro. Está muy bueno.
5: Computadora, iPad, teléfono, todo. Y lo más lindo es escuchar a nuestro presidente Jim Daly decirlo públicamente.
4: Que él también lo tiene.
5: Todos. O sea, todos rendimos cuentas. Entonces,
4: algunos van a decir, Sixto, ¿sos tan débil, tan carnal? No siempre.
5: No, se llama rendición de cuentas.
4: Está la cosa.
5: Y se llama cerrar puertas.
4: Mm.
5: Si usted no rinde cuentas a nadie, yo quiero decirle que usted ha jugado con el diablo.
4: Ay.
5: Si usted no rinde cuentas, yo le aseguro que usted tiene cosas ocultas.
4: Ay, no, Sixto, no diga así.
5: Es que así es,
4: amigo. Estoy escondiendo, ¿verdad?
5: Claro, porque precisamente por eso no rinde cuentas.
4: Ok.
5: ¿Me doy a entender?
4: Sí.
5: Cuando usted no rinde cuentas, por ejemplo, su celular, no puede haber claves secretas en su celular que su esposa no pueda ver. Mm. O sea, no, si usted juega con, esta es la privacidad, usted abre una puerta peligrosa. Mm. ¿Me explico?
4: Sí.
5: Entonces, yo tengo que hacer sendas derechas. ¿A qué se refiere con hacer sendas derechas? Si yo tengo una división de dos líneas paralelas, insignificante al principio, y yo no lo corrijo al principio, al final son dos caminos totalmente diferentes.
4: Sí.
5: Entonces yo tengo que cerrar la puerta aquí, al principio, donde yo reconozco cuál es mi debilidad.
4: Claro.
5: Tú me preguntaste, ¿qué he hecho yo? Número uno, siempre hablo de mi esposa y de mi familia. Y no lo hablo de discurso. Cuando lo hablo es mi compromiso en mi corazón. Mm. Yo estoy comprometido con mi esposa y con mis hijos.
4: Claro.
5: Con mis nietos. Mm. Cuando yo veo a mis hijos, a mis nietos, a mi esposa, yo estoy comprometido con ellos.
4: Claro.
5: De que debo guardarme, de que les heredo mi apellido, de que les heredo una reputación, de que les abro o le cierro puertas.
4: Wow, entonces, muy bueno.
5: Eso en primer lugar. En segundo lugar, yo tengo que dar cuenta de mis acciones, ¿sí? En todo rindo cuentas. En el campo financiero rindo cuentas. En el campo de la sexualidad, de la navegación en Internet, no salimos solos con personas. No atendemos personas.
4: Incluso una de las políticas de Enfoque me gusta mucho. Cuando vas a una conferencia, te hospedan hoteles diferentes.
5: Claro.
4: Eso está muy bueno.
5: Sí, digamos, si dos colegas de Enfoque a la Familia, que no somos esposos, viajamos juntos, no podemos viajar juntos en el mismo avión y no nos van a hospedar juntos en el mismo hotel. Eso es parte importante.
4: Claro.
5: ¿No? Alguien puede decir, pero yo puedo brincar esas normas. Otra vez, todo lo que usted hace en oculto se va a manifestar en público.
4: Lo que yo soy en privado se ve.
5: Eso se va a manifestar en público. Entonces, uno tiene que entender, a ver, usted puede ser muy astuto, pero eso no forma tu carácter. Tu carácter es la esencia de lo que usted es en lo íntimo, en lo privado. Y ahí es donde uno tiene que poner balanza. Uno, por ejemplo, Helen me ha dicho, no me gusta cómo te saluda tal persona.
4: Claro.
5: No me gusta que esta persona te escriba mucho. Basta con que Helen lo diga para yo hacerlo.
4: Oh, wow.
5: Ni siquiera lo cuestiono.
4: Y no ridiculizarlo, porque puedes decir, ya, otra vez tú, ¿verdad?
5: No, no, no se puede menospreciar.
4: Exacto.
5: La mayoría de las veces yo le he dicho, no me parece,
4: claro,
5: pero basta con que tú lo digas para poder.
4: Si a ella le duele y le molesta.
5: Claro, porque si le molesta o le duele, yo ya tengo que considerarlo. O sea, entonces, muchas veces, no algunas, muchas veces he tenido que tomar medidas porque Helen ve algo que yo no veo.
4: Y nosotros nos vemos, sí.
5: Un día mi hijo me dice, papá, tené cuidado cómo saludas a las personas. Muy bien. Entonces, todas esas cosas yo he tenido que corregirlas. Yo he metido la pata en ese sentido. ¿Me explico? Entonces, en una ocasión, en un programa de radio hace muchísimos años, alguien quería suicidarse. Fue uno de esos programas de radio impactantes. Fue un diálogo donde le ayudamos, le dimos la mano. Y él dijo, yo quisiera hablar con usted. Le digo, venga a la iglesia. En ese momento era pastor. Yo le voy a atender. Y ella, cuando la persona entra, y eso fue la última vez que atendí a alguien, porque yo dije, Dios mío, ya quiere suicidarse. Cuando ella llega a la oficina, mi asistente está ahí y todo, en las oficinas de fuera, dice, es que yo estoy enamorada de usted y lo que yo quiero es estar con usted. A mí me dio un escalofrío.
4: A quemarropas.
5: Claro, un escalofrío. Dije, Dios mío, le dije, señorita, le digo, mil disculpas si yo hice algo que yo no le conocía a ella.
4: Claro.
5: Nunca le había visto a ella. Y en ese momento yo le dije, yo no puedo volverle a atender, yo cometí un error. Y eso fue empezando el ministerio.
4: Claro.
5: Ese programa se llamaba Dialogando con la Juventud, imagínate cuántos siglos hace.
4: 2, 3 años atrás.
5: Y ahí yo entendí el peligro que se juega uno.
4: Sí.
5: ¿Sí?
4: Y a veces nosotros como pastores nos creemos, no sé, Superman, o que no somos, que no seremos, jamás cometeremos ese error, o nos creemos, qué sé yo, no sé, inmunes o
5: nadie,
4: incapaces.
5: No, nadie.
4: No, no, no.
5: Te voy a contar algo.
4: Sí.
5: En una ocasión recibimos en Enfoque a la Familia a alguien que llegó arrepentido. Una mujer. Y ella llegó y dijo, miren, creo que escuchó una conferencia o algo y Dios tocó su corazón. Y dijo, mire, yo vengo de una madre que se involucró con un hombre casado. Yo no tuve relación con mi papá. Cuando yo entro en la juventud, mi fascinación son los hombres casados.
4: Wow.
5: Dice, y yo he estado con... Y así la lista.
4: No te puedo creer.
5: En ese momento nosotros quedamos en shock. Claro, uno no puede afirmar que eso es cierto.
4: Claro.
5: Y porque uno no puede, no conoce cuál es la intención de aquella persona. Cuando nosotros escuchamos, de repente ya dijo algo y dijo, pero fulano de tal, que está en tal posición, nunca pude seducirlo. Yo fue tan bonito, porque era alguien que yo conocía, y di gracias a Dios. Y en ese momento yo me dije, hay demonios que andan buscando,
4: asignados
5: para destruir
4: personas. Es más, quiero decir algo respecto a eso.
5: Y eso es fuerte. O sea, ella intencionalmente tenía fascinación con personas en autoridad,
4: claro,
5: con autoridad espiritual, y su meta era destruirlos porque ella tenía obsesión con estas personas. Es un demonio.
4: Ahora, fíjate un poquito qué interesante en el caso de José. Dice la Biblia en Génesis 39 que la esposa de Potifar empezó a mirarlo con ojos seductores. O sea, ella vio, y uno dice, aparentemente José era un mozo
5: bien parecido.
4: Bien parecido. Pero acá hay algo mucho más que la atracción física. El diablo interpretó y conocía el sueño. Conocía el proyecto de Dios para José. Conocía la visión que Dios tenía, el propósito. Y el diablo dijo, tengo que destruir a este hombre antes que llegue a su propósito. En otras palabras, Dios, el diablo lo que hizo fue usar a la esposa de Potifar para destruir el propósito de José.
6: Claro.
4: Así se identificó por ese lado.
6: Claro.
4: Y yo creo que más si tú estás en el ministerio y en el liderazgo, tenés que saber que tu cabeza tiene precio en el infierno.
6: Wow.
4: Y el diablo va a mandar, ¿por qué? Porque destruye a un pastor, destruye a un padre, destruye a la familia, destruye a un líder, destruye toda la gente que está debajo de él. O sea, no es que quizás lo destruye, pero lastima, confunde. Y todos hemos visto cuánto dolor produce la caída de un líder.
6: Ay, Dios mío. Sí.
4: Entonces tenés que saber de que tenés que blindarte. Y el problema está que cuanto más influencia tengo, más aislado muchos pastores se vuelven. Porque es como que voy subiendo y más el liderazgo me aísla de la gente. Porque ahora ya tengo una secretaria que me maneja la agenda, no puedo ya hablar con todo el mundo porque tengo que estar acá, allá, un empresario, no sé, y una persona. Y muchas veces la desconexión de gente que me rodea me convierte en presa fácil. Wow. Pues lo que hablamos el otro día,
6: sí,
4: de poder tener gente que yo sé que me haga preguntas y de repente tener un pastor amigo de otro estado, de otro país, y que me diga, Sixto, este es nuestro encuentro mensual, ¿cómo estás? Ok, ¿cuántas veces tuviste intimidad sexual con tu esposa esta semana o este mes? Sixto, ¿miraste por una fía esta semana? Y cosas así que yo pueda y que yo me comprometa a decir la verdad. Pero muchas veces, vuelvo a repetir, no tenemos esa gente y nos volvemos tan aislados que en realidad nos exponemos y vamos como buey al matadero por no tener esa rendición
5: esa
4: de cuenta
5: rendición
4: de la que estás hablando.
5: Sí. Hay otro elemento fundamental de esto que estás mencionando, que en algún momento alguien pudiera ver medio circunstancial, medio inocente, comenzar a ver ciertos sitios o comenzar o participar de determinados chats donde se envían videos o cosas de ese tipo de compañeros de los cuales usted tiene que salir. ¿Cuál es el problema? El problema es la adicción que tenemos los seres humanos al pecado.
4: Claro.
5: Es decir, el pecado se convierte en una adicción que te atrapa. Y una adicción es algo que comienza con una dosis pequeña, va aumentando, aumentando, aumentando, hasta que usted no puede salir. Y ahí es donde uno cae en la trampa. Todo al principio, el doctor Dobson tenía una frase, toda novedad excita, pero oculta imperfecciones. Entonces, yo tengo que tener en cuenta el daño que causa el abrir una puerta. Entonces, si yo
4: me va anestesiando.
5: Claro, te va anestesiando porque te va cauterizando la conciencia.
4: Y aparte, tus dones siguen fluyendo.
5: Claro.
4: Y vos seguís ministrando. Escuchaba decir algo. El hecho de que Dios te esté usando no quiere decir que te esté aprobando.
5: Exacto.
4: Dios te puede usar. Es más, el diablo es llamado instrumento de Dios en la Biblia. Muchas veces Dios usó al diablo para cumplir con su propósito.
5: Sí.
4: Dios usó hasta una mula para hablar a un profeta. Entonces, el hecho de que no te confundas, porque no es que Dios me esté usando y que la gente se convierta, y acá está otro problema, que muchas veces queremos justificar nuestra vida licenciosa, se puede decir, o en pecado, con el fruto que estoy dando para el reino. Pero pará, Dios me está usando, la gente se está convirtiendo, la iglesia está creciendo y yo tengo esa doble vida. Y creo que Dios me está aprobando. Lo que pasa es que yo y él tenemos yo tengo una concesión especial con él. Y ahí empieza el peligro. Lo dice Craig Hill en una de sus conferencias increíbles, eso hay que escucharlo. Y él hace podríamos llamarle una anatomía, si se puede decir, de cómo el pastor cede a este problema. Y cómo él se da cuenta, de repente él ahora se siente vivo otra vez.
5: Claro.
4: Porque esa
5: levanta su ego.
4: Generó adrenalina. Y él cree que como que, wow, yo estoy volviendo a vivir, porque había algo que estaba muerto y ahora como que resucita y no se da cuenta. Y el diablo te anestesia de tal manera que terminás creyendo tu propia mentira hasta que te das cuenta que se cae todo.
5: Lo que se advierte en este tema es, si a usted le resulta agradable comenzar a chatear o hablar con alguien, si usted tiene deseos de ver o escuchar algo de esta persona, si usted ya comienza a ocultar diálogos con esta persona, si usted comienza a tener un sentimiento hacia esta otra persona que no es su cónyuge, usted tiene que cerrar la puerta inmediatamente. Porque voy a explicar algo. Porque esto que despierta emoción tiene un final de muerte y de destrucción. Entonces usted y yo tenemos que tener siempre la lista de lo que perderíamos si seguimos por ese camino.
4: Wow.
5: Si usted hace la lista y lo racionaliza, si usted racionaliza lo que usted perdería, usted dijo, tengo que correr en la dirección opuesta.
4: Wow.
5: Y eso es crucial.
4: Qué tremendo.
5: Si usted no hace la lista y se anestesia, como lo has dicho, y calla su conciencia, usted puede comenzar un camino que te puede llevar a la perdición.
4: Claro, en realidad está científicamente comprobado que estas emociones anestesian nuestro lóbulo frontal donde tomamos las decisiones.
5: Exacto.
4: Entonces tú vas a ver a una persona de 50 años que se va con una chica de 20 soltando todo un proyecto de vida porque realmente no pensó aquí. Eso está anulado.
5: Claro.
4: Por eso la frase que dice el amor es ciego, en realidad es una frase que tiene mucho sentido.
5: Sí.
4: Porque la persona no ve, está cegado.
5: El secreto es que nada te enseguezca y que sigas viendo.
4: Exactamente.
5: Por ejemplo, hace un tiempo vimos un video en un concierto donde una pareja abrazada, que debería de ser de celebración, al verse expuestos en la cámara, se sienten desnudos.
4: Sí.
5: Digamos que allá habían 60 mil, 80 mil personas. ¿Qué lección deja eso? Que no hay nada oculto.
4: Es decir, tarde o temprano tarde tu pecado te alcanzará, dice
5: claro,
4: David.
5: Por eso yo tengo que tener vivo el temor de Dios que me dice lo que yo perdería. Yo tengo que tener claro qué perdería. Número uno. Número dos, ¿cómo quiero terminar mis días?
4: Oh, muy bueno eso.
5: Tengo que tenerlo claro. Yo, ¿cómo quiero? No quiero terminar en vergüenza. No quiero terminar solo. Teníamos un colega que amábamos entrañablemente, un hombre que yo admiraba. Él se enamoró en redes sociales y un día dijo a su familia, tengo otra persona. Y él creyó que su familia, no sé, le iban a celebrar o aplaudir. Se dice que era un fin de año o Navidad. Y él informó. Y su hijo, donde lo escuchó, porque era un hombre grande, le abrió la puerta y le dice, papá, es contrario a lo que nos has enseñado siempre. Por favor, sal y vete. Yo creo que en ese momento él fue consciente de lo que había perdido.
4: Claro.
5: Por una fantasía. Conste bien, es una fantasía, una seducción que nos va a nublar nuestra capacidad de pensar, de razonar. Por eso yo no puedo perder esta capacidad de razonar, de pensar, que me advierte el peligro. Si algo tenemos que pedir a Dios, es temor de Él.
4: Exactamente.
5: Recientemente Esteban daba una enseñanza magistral sobre Salomón. Dijo, Salomón pidió sabiduría. Y violentó las normas claras de Dios de no unirse a mujeres fuera del pueblo, de no negociar con la gente de otros pueblos. Y la advertencia en Deuteronomio era clara, porque esta unión con estas mujeres te va a llevar a adorar sus
4: Tal
5: dioses.
4: Tal cual, así decía. Mira, acá el tema de hoy es cómo evitar ceder a la tentación.
5: Ajá.
4: Dijiste muy claro, nadie cae, sino que cedemos.
5: Sí,
4: damos
5: caminamos.
4: Pequeñas concesiones. Hablaste de varias cosas que hiciste tú a lo largo de la vida para llegar a los 40 años de ministerio impecable. Ahora, ¿qué pasa con aquel pastor que dice, yo ya pasé el límite? si hubiera visto este podcast un año atrás.
5: Inmediatamente tiene que buscar a alguien de autoridad que pueda escucharte y ayudarte a salir. Tienes que cerrar todas las puertas, absolutamente todas las puertas. Termine ya cualquier vínculo, cualquier relación.
4: Y no solamente con una tercera persona, sino también con otras cosas.
5: Puede ser otras cosas. Puede ser la navegación en internet, lo que sea. Tercero, ponga todos los filtros que te bloqueen cualquier cosa que te haga tener acceso a estos sitios que te han abierto puertas. Saque canales de televisión que usted dice, no, yo tengo control parental y mis hijos. No, no es por tus hijos, es por usted.
4: Porque a veces no es la película en sí pornográfica, sino que es disparadores de pequeñas cosas que vemos que disparan algo que después se potencia.
5: Hoy hay algo muy interesante que antes nuestra generación al crecer no lo miraba, que se llama inteligencia artificial. La inteligencia artificial hoy está siguiendo todo lo que usted ve y tiene una meta, atraparte aquello de, en los temas que a usted le interesan. Claro. Entonces, si usted abre una puerta, abre una ventana, comienza a ver videos de esto, le van a comenzar a llegar cosas de ese tipo porque tiene una meta, cautivar tu atención para hacerte adicto a los temas de tu interés. Que nos hable de Isaías, que nos hable de Elías, que nos hable del Nuevo Testamento, que nos hable de Jesús, que me manden prédicas. Esa debe ser nuestra adicción.
4: Exactamente.
5: El otro día fuimos en la mañana a la iglesia, Helen y yo, y era la tarde y queríamos escuchar otra prédica de nuestra iglesia en Costa Rica y nos acostamos a ver en la cama otra prédica. Y yo le dije a Helen, ¿te das cuenta cuál es nuestra locura?
4: Qué lindo, ¿no? Qué
5: bueno. ¿Te das cuenta que en la mañana fuimos a la iglesia y que ahora estamos escuchando otra prédica que alimenta nuestra vida?
4: Qué lindo, ¿no?
5: Y dijimos, qué lindo que esta sea nuestra alegría.
4: Exactamente.
5: Nuestro gozo. Estar aquí nos libra de otras cosas malas.
4: Claro.
5: Entonces, aléjese de influencias negativas. Por ejemplo, hemos escuchado el caso de pastores que en medio de un bar se encontraron con alguien que lo sedujo y él abrió la puerta y cayó en eso. Yo no puedo ir a bares.
4: Claro.
5: Yo no puedo ir a lugares donde hay sensualidad, donde se despiertan deseos dentro de mí con los que tengo que luchar. No vaya, aléjese.
4: Claro. Y muy importante, tengo que cerrar ya, pero es el hecho de que cuando yo abro ese portal, si pudiera decirlo así.
5: Sí.
4: Porque es abrir un portal espiritual a esas entidades demoníacas que inspiraron esa película o inspiraron esas escenas o esas imágenes, esos demonios de perversión, a través de yo abrir mi televisor o mi pantalla,
5: así es.
4: Saltaron a mi sala, se pararon allí y dijeron, oh,
5: claro.
4: O sea que veo que tenés tres hijos. Adolescentes. Ok, también tengo planes para ellos.
5: Wow.
4: Y ahora el enemigo, debido a mi desobediencia, yo como padre y autoridad de la casa, estoy dándole permiso al diablo para que se meta en la vida de mis hijos. Entonces tenés un niño de 8 años viendo pornografía, una niña de 12 teniendo sexo y un montón de cosas que yo abrí la puerta. Esto es más grave de lo que nosotros pensamos. Y yo creo que es muy importante que nosotros tomamos urgente. Yo en mi teléfono tengo una app que le puse en todas las computadoras de mi casa, en todos los teléfonos. Se llama Covenant Eyes. Se llama Covenant Eyes, de ojos. Covenant de pacto, Eyes. Ojos de pacto sería. Y lo bajamos. Sale $16 por mes. Y yo digo, wow, $16 por mes. Pero los pago con alegría, Sixto, porque tengo un niño de 13 y tengo un adulto de 52. Entonces yo me protejo a mí mismo y yo no quiero que jamás, porque como dijiste, es inteligencia artificial y filtra todas las imágenes que pasan en mi casa, porque yo amo el legado que quiero dar a mis hijos. Y el hecho de que yo esté abriendo puertas inmediatamente, en el momento que usted abrió la puerta, tiene que saber que sus hijos van a ser expuestos a eso. Es como dijiste, los algoritmos le van a empezar a tirar a tu teléfono y a tu computadora y a ese IP le van a empezar a dar imágenes de ese tipo.
5: Claro.
4: Esto es muy, muy, muy fuerte que tenemos que tomar conciencia nosotros como padres, como pastores, y no pensar, esto jamás me va a pasar a mí, sino que cerrar las puertas. Guarde. Gracias, Sixto, por abrir tu corazón otra vez y por darnos esos principios que parecen tan elementales, pero a veces nos creemos Superman y a veces caemos en ese error de decir, no, a mí no me va a pasar, yo no. Y búscate un aliado. Creo que en programas anteriores dijimos también eso. Una persona que te haga las preguntas más crudas que alguien tiene que hacerte y que compromete a decir la verdad. Esa que dije hoy, ¿verdad?
5: Claro.
4: Directo, directo al grano. ¿En qué área fuiste tentado esta semana?
5: Y gracias por ser ese amigo que me hace esas preguntas.
4: Hoy no, sí, yo tengo que... Bueno, ya una vez compartí. Pero ese otro tema con Dios lo tocamos otra vez. Pero gracias a ti por ser mi amigo. Me siento honrado estar contigo aquí y ser parte de Enfoque. Es una alegría tan
5: Igualmente
4: grande.
5: Igualmente para nosotros.
4: Y vamos por más.
5: Vamos por más.
4: Y vamos a terminar bien.
5: Sí, amén.
4: Orando los unos por los otros, porque no es como empezamos, es como terminamos esta carrera. Este es el podcast de Pastor a Pastor, aunque le va bien a empresarios, padres, madres, a todos. Bueno, damos gracias a Dios por tu vida, oramos para que Dios te permita terminar bien la carrera. Gracias por estar ahí.
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7: Saludos a todos, estamos nuevamente aquí, Gloriana y yo, estudiando el libro de Romanos. Increíble carta, una obra maestra del pensamiento y sobre todo del espíritu, una explicación tremenda acerca de nuestra fe, las raíces de nuestra fe. Pero vamos a entrar en materia, es un capítulo muy denso, bellísimo, profundo. Abre tu Biblia, capítulo 5 de Romanos, toma nota porque hay mucho aquí que explorar y le vamos a entrar desde ya. Déjanos saber en el chat tus motivos de oración, tus comentarios, sobre todo desde dónde nos estás viendo. Y bueno, vamos ahí, entramos en materia.
8: Sí, un placer estar con ustedes aquí hoy revisando el capítulo número 5 del libro de Romanos. Estábamos conversando, Danilo y yo, y realmente el apóstol es increíble en la manera en que escribe o cómo Dios realmente llama a una persona tan preparada, una persona que puede dar una defensa de la fe de la manera en que lo hace. A mí me parece impresionante porque es como si él mismo estuviera debatiendo con él mismo. Por eso usted va a encontrar pensamientos encontrados, cómo él mismo se defiende, porque de aquí a que cualquier persona que leyera esta carta y piensa algo, el apóstol ya da una respuesta. Y eso es lo que vamos a ver acá. Recordemos que en los capítulos del 1 al 3, lo que hace el apóstol es presentar la necesidad de un perdón, la necesidad de la justificación. Y eso lo vemos de los capítulos 1 al 3.
7: Te interrumpo para decir, sería bueno explicar que usamos términos teológicamente muy técnicos, la justificación. La justificación es el acto por medio del cual Dios nos declara inocentes, justos, libres de pecado. Y de eso estamos hablando en este capítulo. ¿Qué resulta de esa obra de Cristo por la cual nosotros fuimos hechos justos? ¿Cuáles son los beneficios, el resultado de esa justificación?
8: En resumen, lo que está haciendo Pablo del capítulo 1 al 3 es hacer una radiografía del ser humano, de la realidad sin Dios del ser humano, de la necesidad del hombre de un perdón. Luego en el capítulo 4 vemos el camino que Dios usó para ese perdón. Y ahorita en el capítulo 5, el camino por supuesto es la cruz, Jesucristo, el sacrificio. Pero ahora en el capítulo 5 es muy lindo porque vamos a ver los frutos, los beneficios, o sea, las felices consecuencias de este acto de perdón de pecados y de declararnos justos. Vamos a dividir este capítulo en dos grandes grupos. Número uno, ¿qué es esto? Los beneficios o el resultado que tenemos en la justificación. Y número dos, vamos a ver cómo termina el apóstol haciendo un contraste entre Adán y Cristo. Así que empezamos en materia, vamos a ver los resultados de la justificación. Empieza en el versículo 1 y vamos a ver seis beneficios de ser justificados. Algunos son pasados, otros van a ser presentes y otros beneficios van a ser futuros. Empezamos. El primer beneficio que afirma Pablo lo vemos en el verso 1 del capítulo 5. Él dice, por lo tanto, ya que fuimos hechos justos, eso es pasado, ya que fuimos hechos justos a los ojos de Dios por medio de la fe, tenemos, eso es presente, tenemos paz con Dios gracias a lo que Jesucristo nuestro Señor hizo por nosotros. Quiere decir que es posible que nosotros ahora, gracias a esa justificación, ahora tenemos una relación armoniosa con nuestro Dios. No hay nada que se debe. Qué bonito es cuando uno resuelve un conflicto. La relación tiene otro sentido. Por eso dicen que son mejores las reconciliaciones que cuando no hay problema. Porque realmente ante un amor fracturado, ante una relación fracturada, cuando se ha pagado el precio para la restauración, como que se valora más la relación. Y esto es lo que el apóstol está diciendo. Echa mano de que ahora tienes paso, tienes una relación de cara a cara con Dios. Ya no de estar más allá escondido, trabajando o trabado con culpa, sino una relación de cara a cara con Dios. ¿Cuál es el segundo beneficio?
7: La segunda bendición o beneficio es que tenemos acceso a esta gracia. Es lo que dice Pablo en el verso 2. Debido a nuestra fe, Cristo nos hizo entrar en este lugar de privilegio inmerecido en el cual ahora permanecemos. Bellísimos los detalles, tú y yo como creyentes, tú y yo que hemos creído en lo que Jesús hizo por nosotros, a nosotros se nos dio acceso. Y es muy interesante cómo se dice, no es que entramos, se nos dio acceso a alguien que es el dueño de la casa, nos dio permiso, nos abre la puerta y nos da permiso de entrar. ¿A dónde? A un estado espiritual de gracia, donde tenemos acceso al Señor. Y en ese estado permanecemos, dice Pablo. Tú y yo vivimos en comunión con Dios, vivimos en el favor de Dios, y no es algo que se experimenta un fin de semana y salimos y entramos. No, permanecemos en ese lugar. Esa es la bendición que nos trajo la justificación.
8: El tercer beneficio está en ese mismo versículo 2. Termina el apóstol diciendo, y esperamos con confianza y alegría participar de la gloria de Dios. ¿Cuál es el beneficio de aquí? Que nos regocijamos en nuestra esperanza de alcanzar la gloria de Dios. Aquí hay un elemento que produce una alegría, pero es para algo que viene en el futuro. Cuando el apóstol menciona aquí la palabra de la gloria de Dios, de participar en la gloria de Dios, él ha venido hablando en el libro de Romanos que la gloria de Dios se ha venido manifestando al mundo. ¿Cómo? Primero, como lo vimos al principio, en una forma general, en su creación. La gloria de Dios se manifiesta en su creación. Pero fue más allá. La gloria de Dios se hizo carne a través de Jesucristo, el Verbo encarnado. Esa es una de las manifestaciones de la gloria de Dios.
7: O la expresión, perdón, más, tal vez más perfecta y determinante de la gloria de Dios es Jesucristo.
8: Es porque Jesucristo.
7: Es el reflejo mismo de Dios, no solamente en sus atributos, sino en su acción, en su amor, salvando a la humanidad y sobre todo en la muerte, en la resurrección.
8: Exacto, esa, ¿verdad?, es la tercera parte de la gloria, la tercera manifestación de la gloria de Dios es precisamente la resurrección. No solamente que Jesucristo se encarnó, sino que cuando, o sea, que Él dijo o Él demostró a través de la resurrección que es el Señor y ratificó todo lo que había prometido.
7: Y al hacerlo, nos... La razón por la cual hablamos de futuro es porque nos promete,
8: exacto,
7: que un día nosotros vamos a resucitar como Él lo hizo.
8: Claro.
7: Y hay, bueno, la descripción en el Nuevo Testamento tiene varios aspectos, pero la esperanza de verlo un día es parte de lo que está diciendo Pablo. Un día vamos a verlo a Él en su gloria. La Biblia dice que Él va a descender con toda su gloria junto a los santos ángeles para establecer su reino en la tierra. Pero a la vez, no solamente vamos a ver su gloria, sino que hay la promesa de que
8: participar,
7: vamos a reflejar su gloria también.
8: Dice exactamente participar de la gloria. ¿Y cuál es la promesa? Ahorita nosotros estamos, aunque fuimos liberados de ese pecado en nuestra vida, fuimos perdonados, todavía seguimos lidiando con el pecado. Pero la promesa de la gloria de Dios o de participar es de participar como Jesucristo en resurrección, uh-huh, en un cuerpo glorificado, en poder ver a Dios cara a cara, pero sobre todo estar libres de la presencia del pecado. Yo creo que eso es lo que el apóstol está diciendo. O sea, no nos quedamos aquí. Hay una visión más grande de poder ya ser parte de esa gloria de Dios.
7: Nos lleva al cuarto punto, el cuarto beneficio de la justificación, y que está muy ligado al que acabamos de comentar, y es que si hay una esperanza gozosa de que un día vamos a participar plenamente en la gloria de Dios, hoy podemos encontrar esperanza en medio del sufrimiento. Y la cuarta bendición, sí, es: nos regocijamos en nuestros sufrimientos, dicen los versos del 3 al 8. Léelo conmigo, Romanos 5, 3 al 8. También nos alegramos al enfrentar pruebas y dificultades, porque sabemos que nos ayudan a desarrollar resistencia. Y la resistencia desarrolla firmeza de carácter. Y el carácter fortalece nuestra esperanza segura de salvación. Pablo está hablando de dificultades, que literalmente en el original quiere decir presiones, y que se refiere no a problemas financieros o de salud o de familia. Puntualmente se está refiriendo a las presiones que sufrían los cristianos en el primer siglo, el sufrimiento por la fe, y que es un común denominador de ellos con nosotros aún el día de hoy. Hay un periodista que me decía hace unos años, estando en Costa Rica: ¿qué piensas tú de cuando se ataca, o estos artículos que salieron acerca de las iglesias y etcétera? Me decía él: ¿te extraña que esto pase? ¿Cuál es tu impresión? Y le dije: no. ¿Por qué?, me pregunta él. Bueno, porque los cristianos siempre hemos padecido persecución. Siempre hemos tenido que luchar por nuestra fe. Se malinterpreta nuestra fe. Se atribuye la pasión por Dios con muchas cuestiones. Y entonces Pablo habla de que si hoy sufrimos por nuestra fe, lo hacemos con la claridad de que el sufrimiento es parte del paquete de nuestra fe. De hecho, el sufrimiento es nuestro camino hacia esa gloria de la que estamos hablando. O sea, los cristianos sabemos que para llegar a ser como Jesucristo tendremos que
8: abrazar la cruz.
7: Abrazar la cruz como le tocó a Él, para seguir hacia la gloria. Ese es el camino que Él nos mostró a nosotros. Y el sufrimiento, por lo tanto, no solamente es la senda para llegar a la gloria, sino que también es el camino para madurar. Y es lo que Pablo está diciendo acá en estos versículos. A través del sufrimiento maduramos. ¿Y cómo maduramos? Con el desarrollo de la entereza, de la perseverancia, de la resistencia en medio de todo. No colgamos los tenis antes de tiempo. No nos enojamos con Dios tampoco. No culpamos a los seres humanos y oramos que caiga fuego sobre los que no creen. No. Nada que ver. Entendemos que el sufrimiento es nuestro camino para madurarnos y hacernos como Cristo. Y por eso entonces podemos alegrarnos en medio de los sufrimientos.
8: Sigue diciendo el apóstol en el verso 5, el quinto beneficio, dice: y esa esperanza no acabará en desilusión, pues sabemos con cuánta ternura nos ama Dios, porque nos ha dado el Espíritu Santo para llenar nuestro corazón con su amor. Es precioso este quinto beneficio porque viniendo en este tema del sufrimiento, el sufrimiento viene a ser entonces el mejor contexto en donde podemos estar seguros del amor de Dios. Y ese es el verdadero fundamento donde descansa nuestra esperanza, en el inmutable amor de Dios. Yo creo que nuestra esperanza no es la esperanza que tiene cualquier persona como, oh, yo espero que el tiempo cambie, oh, yo espero que la situación financiera mejore. No, no es ese tipo, porque esa es incierta. Esta esperanza que está hablando el apóstol es que nuestra esperanza es segura. ¿Por qué? Porque tiene su base en el amor de Dios. ¿Cómo podemos estar seguros del amor de Dios? Aquí dice, yo sé que mi esperanza no va a acabar en desilusión, dice, ¿por qué? Porque yo

0: dado al Espíritu Santo para llenar nuestros corazones. Entonces, la primera razón es que Dios nos ha dado ya su Espíritu Santo. Ese Espíritu Santo es un regalo a los que son justificados, un regalo a los que reciben el perdón de Dios, a los que creen que la obra de Jesucristo les ha limpiado de todo pecado. Viene un derramamiento, no como el derramamiento de la manifestación del Espíritu Santo que ocurrió en Hechos 2, sino es el Espíritu Santo. Dice otro verso, dice que se levanta nuestro espíritu resucita para entrar en una comunicación de espíritu a espíritu. Más adelante en Romanos 8 el apóstol va a decir, el espíritu le va a dar testimonio a tu espíritu de que eres hijo de Dios, por ejemplo. Pero en este caso, el Espíritu Santo nos da el testimonio a nosotros de disfrutar el amor de Dios, nos asegura esto.
1: Es muy importante, perdón que te interrumpa, pero me parece muy fuerte para nosotros, muy especial pensar que especialmente en un momento de sufrimiento en el que uno puede tender a dudar de Dios, de su amor, esté el Espíritu Santo ahí. ¿Cuántos de nosotros lo hemos experimentado?
0: Sí.
1: Está presente en el momento que a veces menos uno lo espera, para dejarte saber, Dios te ama, Dios está aquí, aunque no lo sientas,
0: sola.
1: No estás solo. Uh-huh. Y ahí son tantos momentos y tantas oportunidades en que tú podrías contar, uh-huh. Yo podría contar, Pablo podría contar. Me parece estarlo escuchando cuando hablaba de que después de tantos días de náufrago, el ángel del Señor se le aparece en sueños y le dice, no temas, todos están a salvo, todos van
0: a estar bien.
1: Y ese es el amor de Dios en un momento de mucho temor, de mucha zozobra, diciéndole, aquí estoy, ¿no? Qué consuelo más tremendo. Eso es lo que trae la experiencia del Espíritu del Señor a la vida de nosotros.
0: Qué bello eso, de verdad, que dejarnos renovar completamente por el amor de Dios es algo bello. O sea, que estemos conscientes de que Dios nos ama, eso es un regalo precioso. ¿Sabes por qué? Porque también en el amor está la base de las relaciones. Un niño necesita crecer saludable sabiendo que sus padres le aman. Uh-huh. Un matrimonio crece saludable sabiendo en el amor, o sea, se basa en el amor, en un vínculo fuerte del amor. Igual con Dios, no puede ser diferente, y el Señor se ha encargado de darnos ese testimonio a través de su Espíritu Santo en nosotros, que nos dice y nos recuerda, soy amada, eres amado. Y la segunda razón que presenta el esposo de cómo a través del sufrimiento también se puede ratificar el amor de Dios, es que él mismo abrazó el sufrimiento por amor. La cruz, eso es lo que viene a decir el apóstol, versos 6 al 8 dice, cuando éramos totalmente incapaces de salvarnos, Cristo vino en el momento preciso y murió por nosotros, pecadores. Ahora bien, casi nadie se ofrecería a morir por una persona honrada, aunque tal vez alguien podría estar dispuesto a dar su vida por una persona extraordinariamente buena, pero Dios mostró el gran amor que nos tiene al enviar a Cristo a morir por nosotros, cuando todavía éramos pecadores. A fin de captar toda esta idea de estos párrafos, es necesario que recordemos que un amor que no da, no es amor. Un amor que demanda, no es un amor genuino. El amor da, el amor se entrega. Dice así el libro de Juan, de tal manera amó Dios al mundo que dio. Gálatas 3:20 también nos dice que Jesucristo me amó y por lo tanto dio su vida por mí. Y eso es lo que está diciendo aquí el apóstol. O sea, fue en el momento preciso en donde ya se evidenció que no podemos salvarnos por nosotros mismos, que Dios amó tanto el querer reconciliar a su pueblo, el querer darnos perdón y salvación, que Él se entregó. Y así es. Ahora, hablabas el otro día sobre este tema de qué importante entender que ese amor que da es un regalo, o se puede expresar a través de un regalo. Y bueno, los regalos tienen diferentes formas y valores. Uh-huh.

0: Y básicamente lo que tenemos que resaltar acá es que Cristo fue un regalo muy valioso.
1: El más.
0: Lo más valioso del cielo. No nos envió un ángel. No creó otro hombre que tuviera el sacrificio. Él mismo decidió venir. Dios mismo se entrega. Wow. O sea, ese es el regalo más valioso. Yo no sé si tú te has estado de pronto ahí pensando, no me valoran, no me entregan un regalo. Mira la cruz. La cruz vuelve a confirmarte. Te amé y yo entregué mi vida. Lo mejor se ha entregado para ti. Y también, por otro lado, hay muchos regalos que se entregan porque las personas valen, porque hay honra. Entonces, hay regalos que se entregan para de alguna manera demostrarle lo que importa a esa persona o la honra que tiene esa persona. Hay un proverbio que también dice que uno no se presenta delante de los reyes con manos vacías. O sea, uno precisamente una forma de manifestar la honra es dando un regalo. Pero aquí Dios no dio un regalo a alguien que merece honra. Dijo, mientras éramos aún pecadores. Jesucristo lo dijo de otra manera. Mientras éramos enemigos, Él nos dio el regalo. Y aquí es donde más se demuestra el amor de Dios. Porque Él no está tratando de complacer a alguien que tiene o merece la honra. Éramos enemigos de Dios, éramos pecadores. Pero aún así nos dio sus regalos. El morir en la cruz y salvarnos.
1: Bellísimo. Voy a uno de mis versículos favoritos en este pasaje que me lleva a la quinta bendición de ser justificados. Recuerda, justificados quiere decir, o es el acto por el cual Dios nos declara inocentes, libres de culpa por medio de Jesucristo. La quinta bendición de ese acto es que seremos salvos, completamente salvos por medio de Jesucristo. Versos 9 al 10, léelo conmigo. Entonces, ya que hemos sido hechos justos a los ojos de Dios por la sangre de Cristo, con toda seguridad, Él nos salvará de la condenación de Dios. El pecado merece un juicio y el juicio es la muerte, es la condenación. Pero para aquellos a los cuales Dios les ha ofrecido el perdón, Pablo dice, tenemos la completa seguridad, no solamente de que nuestros pecados fueron perdonados, sino de que la condenación no nos alcanzará a nosotros. Y dice, pues nuestra amistad con Dios, esta es mi parte favorita, Liliana, pues como nuestra amistad con Dios quedó restablecida por la muerte de su Hijo, cuando todavía éramos sus enemigos, con toda seguridad seremos salvos por la vida de su Hijo.
0: Qué bellísimo.
1: Nuestra amistad fue restablecida por medio de Jesucristo. Hay una sexta bendición ahí.
0: El verso 11 dice, así que ahora podemos alegrarnos por nuestra nueva y maravillosa relación con Dios, gracias a que nuestro Señor Jesucristo nos hizo amigos de Dios. El otro beneficio es que ahorita podemos alegrarnos. Regocíjate en Dios, en la relación que tienes con Dios. Deja de alegrarte en tus beneficios, en que vamos a recibir la gloria, no es que dejes, sino que lo que está diciendo el apóstol aquí es, levanta un poco la mirada y ahora alégrate en la clase de Dios que tenemos, en su misericordia, en el corazón de Dios para nosotros. Y algo que es lindo es que este versículo deja claro que una de las características principales que tiene que haber en los creyentes es el gozo. El gozo de disfrutar a Dios. Y yo creo que esto puede ser un buen medidor para nosotros cuando no sentimos gozo.
1: Sí.
0: Porque el gozo no podemos ponerlo superficial a un punto de sentimiento. Tenemos que llevar el gozo a un punto de convicción para que sea permanente en nuestras vidas. Quiere decir que cuando nosotros realmente recordemos, o sea, si no siento el gozo, si estoy en un momento donde no se siente, yo recuerdo, pero ¿sabes qué? Yo tengo un Dios que es tan misericordioso, tengo un Dios tan amoroso que no vale la pena que yo deje perder mi gozo, que vale la pena que yo vuelva a echar otra vez mano de lo que Él me ha dado y volver a traer mi salud de alguna manera emocional y espiritual a donde tiene que estar, no en circunstancias, sino en el hecho de la clase de Dios que tenemos. Y ahí el apóstol te está diciendo, ¿sabes qué? Alégrate, otra vez te lo dice, alégrate por tu nueva y maravillosa relación con Dios. Ahora somos amigos de Dios, casi nada, ¿no?
1: Casi nada. Esta es la primera parte del capítulo. Tenemos escasos 15 minutos para cubrir la segunda parte y es muy densa y muy bella. Entremos de una vez allí en el verso 12. En esta segunda parte del capítulo vamos a estar viendo cómo Pablo nos ayuda a otra vez a entender cómo tenemos que vernos fuera de Cristo, cómo tenemos que vernos ahora por lo que Cristo ha hecho. Y para lograr eso, él usa dos figuras, dos símbolos de la humanidad. Adán, como la figura del ser humano sin Dios, caído, y Jesucristo, el hombre perfecto, el hombre que vivió en la perfecta voluntad de Dios, en obediencia a Dios, haciendo la voluntad de Dios y reflejando la gloria de Dios en él. Y para los creyentes, esta es una imagen muy gráfica, muy clara de lo que Dios ha hecho en nosotros. En el verso 12 dice, cuando Adán pecó, el pecado entró al mundo. El pecado de Adán introdujo la muerte, de modo que la muerte se extendió a todos porque todos pecaron. Así es que todo ser humano, simbólicamente hablando y en términos espirituales, según Pablo, estaba en Adán cuando Adán se rebeló contra Dios y cayó. En él todos perdimos la gloria de Dios. En él todos nos convertimos en pecadores y recibimos como sentencia la muerte. En el verso 13 nos dice, es cierto, la gente ya pecaba aún antes de que se entregara la ley, pero no se le tomaba en cuenta como pecado porque todavía no existía ninguna ley para violar. Y pareciera ser que Pablo hace una pequeña pausa en el verso 13, quizás pensando más en los judíos o en los que van a estar reaccionando diciendo, oye, pero estás hablando de Adán, estás hablando de Cristo, ¿dónde está Moisés en todo esto? Bueno, aquí está. La ley fue dada para hacernos conscientes del pecado, lo vamos a leer en un minuto, pero Pablo dice, aún cuando no existía ley, ya todo aquel ser humano que se había rebelado contra Dios había caído bajo el juicio de Dios porque había transgredido la ley aún sin conocerla, aunque la tenía plantada en el corazón.
0: Sí, la ley moral de Dios.
1: La ley moral de Dios estaba plantada en el corazón. Y con esto Pablo está tratando de establecer un punto y es, en Adán todos pecamos, todos caímos bajo esa cortina, aún los que no eran judíos, porque esa ley moral estaba plantada allí por Dios.
0: Y yo creo que en parte él presenta la importancia de la ley de Moisés porque la ley de alguna manera detiene un poco ese corazón violento y salvaje hacia el pecado. Si recordamos en la historia bíblica y la historia de la humanidad, antes de la ley de Moisés hubo varios juicios. Estuvo primero el juicio de Sodoma y Gomorra, estuvo el juicio del diluvio y estuvo el juicio de la Torre de Babel. O sea, sin ley, la gente, al no decir no se puede hacer esto, pues no hay límite para el mal.
1: Se desenfrenó.
0: Se desenfrena. Entonces, lo que está diciendo aquí es que ante la caída de Adán, lo que viene es una decadencia espiritual y la ley, de alguna manera, aunque ahora dice, bueno, somos culpables porque transgredimos la ley, lo que está diciendo el apóstol es que si no hubiera habido ley, él ya está más que demostrado a través del juicio de Sodoma y de todos los que mencioné, ya está más que demostrado que el hombre es un transgresor de toda una ley moral, de que era tan tremendo el pecado en la humanidad que Dios tuvo que raer y decir no. Y la ley pone un alto. ¿Por qué? Porque ya la gente sabe de que hay una consecuencia. Y no es que la ley te quite el poder del pecado, pero por lo menos aguanta un poco la maldad por la consecuencia de la transgresión.
1: Y te hace, con lo que vamos a leer, te hace consciente.
0: Exacto.
1: Consciente de tu pecado. Y vuelvo a decirte, como tú dijiste, te pone límites. Martin Luther King decía, yo no puedo Yo no puedo controlar el mal en el corazón del ser humano, pero sí puedo limitarlo para que no me haga daño.
0: Claro.
1: Y por eso es necesaria la ley.
0: La ley.
1: Muy interesante. Verso 14. Sin embargo, desde los tiempos de Adán hasta los de Moisés, todos murieron, incluso los que no obedecieron un mandamiento explícito de Dios como lo hizo Adán. Ahora bien, Adán es un símbolo, una representación de Cristo que aún tenía que venir.
0: Entonces, Adán aquí representa al ser humano, al primer hombre de la raza humana caída, pero este primer hombre realmente lo que está tratando de hacer el apóstol es apuntando a un segundo hombre, uh-huh. a uno que viene a cambiar la historia. A diferencia de Adán, uno que sí lograría una comunión con Dios, o que uh-huh. la raza volviera a estar en paz y en comunión con Dios, así como fuimos creados originalmente. Dice los versos 15 al 17, dice, pero hay una gran diferencia uh-huh. entre el pecado de Adán y el regalo del favor inmerecido de Dios. Pues el pecado de un solo hombre, Adán, trajo muerte a muchos, pero aún más grande es la gracia maravillosa de Dios y el regalo de su perdón para muchos por medio de otro hombre, Jesucristo. Y el resultado del regalo del favor inmerecido de Dios es muy diferente de la consecuencia del pecado de ese primer hombre. Pues el pecado de Adán llevó a la condenación, pero el regalo de Dios nos lleva a ser justos a los ojos de Dios, a pesar de que somos culpables de muchos pecados. Pues el pecado de un solo hombre, Adán, hizo que la muerte reinara sobre muchos, pero aún más grande es la gracia maravillosa de Dios y el regalo de su justicia, porque todos los que lo reciben vivirán en victoria sobre el pecado. Amén. Y la muerte por medio de un solo hombre, Jesucristo. Qué promesa de vivir en victoria del pecado.
1: Gloriana, aquí Pablo está contrastando a Adán uh-huh. y a Cristo para que entendamos un poquito más de qué se está hablando aquí. Y hace este contraste en tres aspectos. Muy interesante esto. Número uno, hace un contraste entre Adán y Cristo en la naturaleza de sus acciones. Es decir, ¿qué hizo Adán? Adán transgredió la ley de Dios, se desvió, en otras palabras, de la senda de la voluntad de Dios. Fue un acto abierto de rebelión y de autodeterminación, de autoafirmación. Yo soy más importante que Dios, yo soy primero. En contraste, Cristo no. Lo que Cristo hizo al morir en la cruz es un acto de sacrificio. Él se rindió a sí mismo a la voluntad de otra persona. Podemos verlo, es increíble las dos naturalezas tan distintas de Adán y de Cristo. Se nos habla del contraste no solamente en la naturaleza de los actos de ellos, sino también las consecuencias. La consecuencia de Adán fue que trajo juicio y condenación a toda la raza humana. La consecuencia de la muerte de Cristo en la cruz, dándonos gracia, es el regalo de la gracia que nos declaró justos amigos de Dios. Y al final, ¿cuál es el efecto de lo que cada uno de ellos hizo? Adán reinó la muerte sobre todos los seres humanos y en Cristo reinaremos en vida aquellos que creemos en Él.
0: Ese es el contraste que hace Pablo entre Adán y Cristo. Pero ahora vamos a ver una comparación muy interesante en los versos 18 y 19. Comparación entre Adán y Cristo. Dice, así es, un solo pecado de Adán trae condenación para todos, pero un solo acto de justicia de Cristo trae una relación correcta con Dios y vida nueva para todos. Por uno solo que desobedeció a Dios, muchos pasaron a ser pecadores, pero por uno solo que obedeció a Dios, muchos serán declarados justos. Si nos miramos en Adán, nos vamos a ver pecadores. Fuimos declarados, por ese acto de Adán, fuimos declarados todos pecadores. Pero ahora el llamado es, mírate en Cristo, mírate perdonado. Si te miras en Cristo, verás que aunque no hayas hecho nada, eres declarado justo también. Y esas son palabras del doctor Lloyd-Jones. El verso 20 luego hace una pausa en ese paralelismo que venía haciendo el apóstol. Y quizá es para abordar y tocar a algunos creyentes judíos. Y porque otra vez seguro en los creyentes judíos va a estar la pregunta, bueno, ¿y la ley entonces en dónde queda? Entonces el apóstol dice, la ley de Dios fue entregada para que toda la gente se diera cuenta de la magnitud del pecado, que era lo que estábamos hablando ahorita. Pero mientras más pecaba la gente, más abundaba la gracia maravillosa de Dios. Y en el verso 21 es el cierre, una celebración a la gracia por la que reinarán en vida los que creemos. Dice el verso 21, entonces, así como el pecado reinó sobre todos y los llevó a la muerte, ahora reina en cambio la gracia maravillosa de Dios, la cual nos pone en la relación correcta con Él y nos da como resultado la vida eterna por medio de nuestro Señor Jesucristo.
1: Bellísimo, ¿no? Me encanta cómo Pablo enfatiza y recalca. Esto pasó en Adán, pero lo que Cristo hizo es mucho más. Esta es la consecuencia con Adán, pero la gracia de Cristo sobreabundó. Hubo mucho pecado, pero donde sobreabundó el pecado, donde abundó el pecado, sobreabundó la gracia del Señor. Hay una tendencia, hay una forma de pensar en algunas personas, algunos estudiosos, a leer estos textos, en donde dicen, bueno, se dice que muchos pecaron en Adán y por lo tanto muchos también serán justificados en Cristo. Si hubo condenación para muchos en Adán, habrá vida eterna para muchos. ¿Significa eso que así como pasó con Adán, si todos pecaron en Adán, en Cristo todos somos hechos hijos de Dios automáticamente? Y la respuesta en el contexto bíblico es no. Aquellos que piensan que en Cristo el muchos o el todos de Pablo quiere decir que todo el mundo es salvo ahora, se llaman universalistas. Son personas que creen que la bendición de la que estamos hablando aquí alcanza a todo el mundo. Y escapamos pensar que el potencial de la bendición está para todos. Cristo murió por todos realmente.
0: Dios amó al mundo.
1: Dios amó al mundo y se dio, y la sangre de Cristo es capaz de borrar los pecados de todas las personas que existieron, que existen y que van a existir. Pero eso no quiere decir que en la realidad pase si el corazón no cree. Se activa, por decirlo de alguna manera, esa bendición de que seas hecho inocente y amigo de Dios si tú crees en lo que Cristo hizo y pones tu fe ahí.
0: Claro, y recibes y caminas en los beneficios, en estos 6 beneficios que menciona el apóstol. Yo honestamente nunca, yo dije, wow, pero este hombre cómo saca tantos beneficios de una justificación. Y a veces me quedo corta, a veces yo me quedo nadando en lo llanito y me estoy perdiendo de la diversión, de sumergirme en Dios. Y yo creo que la invitación del Señor para ti, yo creo que la bendición para ti, para mí, es realmente disfrutar y meternos en esa relación profunda y maravillosa con el Señor y disfrutar de todos esos beneficios.
1: Me encanta cerrar como leías la frase del doctor Lloyd-Jones. Mírate en Adán y te vas a entender que si no hubieses cometido un solo pecado sin haber hecho nada, ya estabas en pecado, eres pecador. Pero mírate en Cristo. Y sin haber hecho absolutamente nada para ganarlo, en Cristo
0: ya eres
1: justo, ya fuiste perdonado, ya eres un amigo de Dios. ¿Y cuál es la invitación para nosotros hoy? Una es que creamos en Jesucristo, claro que le abramos el corazón. Si Jesucristo no es tu Salvador, por esa razón creo que estás viendo este estudio bíblico. Para que le abras el corazón a Él. Él quiere salvarte de tus pecados. Él quiere hacerte amigo de Dios. Pero si ya lo eres, la invitación del Señor creo que es, mírate en Cristo, mírate, aún en medio del sufrimiento, aún en medio de cosas que están imperfectas en tu vida, en Cristo eres justo, en Cristo eres amigo de Dios. Es por gracia. Así es que la promesa del Señor es reinaremos en vida a través de nuestra fe en Jesucristo. Cualquiera que sea tu lucha, gracias, cualquiera Señor, que sea tu reto, hoy tienes todo lo que necesitas tener para levantarte de allí, para seguir adelante y para reflejar la presencia del Señor en tu vida. Toma eso, tómalo, abrázalo hoy y démosle gracias a Dios por esto. Padre, gracias, gracias por Jesucristo. Gracias por la abundancia de la manifestación de tu gracia a través de nuestro Señor Jesucristo. Señor. Recibimos ese regalo. Amén. Y decidimos permanecer en él, Señor. Tú fuiste el que nos abrió la puerta a esta inmensa gracia en la cual vivimos. Nos abriste la puerta no para visitar tu presencia, sino que para permanecer ahí. Y allí es donde nos plantamos y allí es donde queremos estar. Y sabemos que la condenación no es parte de nuestra herencia. Sabemos que la gracia, la misericordia, la sonrisa del Padre, la ayuda del Espíritu Santo, el sabernos amados por Dios, esa es nuestra herencia y ahí permanecemos. En el nombre de nuestro Señor Jesucristo. Amén. Amén. Qué bueno estar juntos. Gracias por acompañarnos en este capítulo 5 de Romanos. Nos vemos la próxima con el capítulo 6.
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3: Bueno, vamos a empezar el mensaje el día de hoy, Kelly.
4: ¿Ya dijiste el nombre de la serie?
3: Amor sano.
4: Amor sano, amor sano. Me encanta. ¿Te gusta? Amor sano. Vamos a estar aprendiendo juntos. No escuché mucho amén, pero va a estar bueno. Va a estar bueno porque todos necesitamos y anhelamos un amor sano en nuestra vida. Yo estaba, este año Andrés y yo vamos a cumplir 27 años de casados. En una reunión pasada yo estaba literal diciendo y se me ha pasado tan rápido y al mismo tiempo Andrés dijo que se ha pasado muy lento para él, pero
3: no
4: yo la he
3: lento,
4: pasado.
3: Nomás pensar en 27
4: te,
3: años
4: te
3: es como
4: que wow. Te dio cansancio, me dijiste, pero tenemos 27 años casi de casados y bueno, estando casados tanto tiempo hay muchos recuerdos y muchas historias y estaba recordando en un viaje en avión con Andrés, yo puse mi bolsa nueva, Andrés me había regalado en el piso porque estaba acomodando mis cositas, que las mujeres tenemos muchas cositas en la bolsa. Y en eso Andrés, sin querer, no sé qué estaba haciendo, pero derramó todo su vaso de refresco adentro de mi bolsa favorita, nueva. Era como una alberquita con labiales y todo flotando, horrible, horrible. Gracias a las mujeres que están sintiendo mi dolor en este momento. Bueno, Andrés pidió servilletas, Kleenex, lo limpió y rescató la bolsa y no le tocó comprarme otra, ¿verdad? Pero a lo que voy es que al pensar en esto, me hace pensar que muchas veces en la vida y en nuestras relaciones, como que todo va avanzando, ahí va, y de repente como que de buenas a primeras un caos. Algo pasa, se ensucia, hay que limpiar, hay que sanar, hay que hacer lo que se tenga que hacer, pero para salir adelante. Y quiero decirte que que Dios no viene con servilletas ni con Kleenex. Él viene con su amor, Él viene con su sangre, con su misericordia, con su gracia, y nos ayuda a seguir adelante. Así que de entrada quiero decirte que si estás en un momento caótico quizá en tu vida, puedas recibir esperanza. Este no es el final, se esperan. Dios tiene buenas cosas para ti, así que espéralos. Amén.
3: Amén. Si quieres, puedes decirle a tu vecino, aunque hayas creado un caos, vamos a decirle, aunque hayas creado un caos, Dios es experto en redimir y restaurar nuestro caos. Amén. Amor sano. Pues cuando tú y yo sanamos, podemos sanar la manera en que amamos. Sí. Puede ser que amas a alguien, pero la manera en que demuestras ese amor quizá no es muy sano. Entonces Dios tiene que sanarte a ti primero. La historia que quiero compartir, solo unos breves minutos, es de Jacob, que muchos conocen. Jacob es el nieto de Abraham, Abraham, Isaac y Jacob. Jacob es uno de dos hermanos, el menor, son gemelos. Esaú es el hermano mayor, y Jacob toda su vida trató de, en sus fuerzas, lograr su lugar en la familia, ser alguien importante, ser reconocido, tener un lugar reconocido. Y en lugar de confiar en la promesa de Dios, que Dios ya lo había escogido a él, Jacob en sus fuerzas trató siempre de lograr ese lugar, de alcanzar esa importancia. Un día en sus fuerzas buscó la manera de quitarle la bendición a su hermano mayor, en lugar de esperar a que Dios se la diera. Él hizo algo en sus fuerzas, y su hermano mayor se enojó tanto que amenazó con matarlo. Y Jacob tuvo que huir a la tierra de su tío Labán. En la tierra de Labán conoce a Raquel, se enamora de Raquel, pero su tío Labán le juega un truco y como que lo obliga a casarse con las dos hijas en lugar de solo Raquel. Y es una historia que no tengo tiempo de explicarle teológicamente, que en otra ocasión en algún podcast le explicaré. Pero resulta que ahora Jacob tiene estas dos esposas, tiene muchos hijos, las ovejas. Después de varios años, y Dios le dice, regresa a la tierra de tus padres. Y ahora tiene que enfrentar a Esaú de vuelta. Toda su vida con su fuerza ha tratado de lograr su lugar, ha tratado de avanzar aún bajo oposición. Y ahora tiene que regresar a enfrentar a su hermano, el temor a su hermano. El día antes de encontrar a su hermano, Jacob se encuentra con Dios, o mejor dicho, Dios encuentra a Jacob. Y en esta ocasión Dios se manifiesta a Jacob como un hombre, como un ángel que está luchando con Jacob. A veces tu encuentro con Dios no es sentir bonito, a veces es un proceso de una lucha. A veces Dios tiene que hacer algo de lucha libre contigo y tratar con tu carne. Tu carne es rejega, no se deja, ¿verdad? No nos dejamos. Y Jacob estaba luchando, aferrado a Dios, y Dios le dijo, déjame. Y Jacob le dice, no te soltaré hasta que me bendigas. La palabra bendecir es hablar bien. Hasta que tú me hables bien, hasta que tus buenas palabras me cambien, me sanen. Ahora ya no quiero en mis fuerzas lograr la bendición, quiero que tú me bendigas. Y entonces esa noche dice que Dios tocó su cadera, lo que representa su fuerza, su ímpetu. Pero también esa noche vemos aquí que le dijo, Génesis 32:28, el hombre que es Dios manifestado de hombre dijo, ya no, tu nombre no será Jacob, de ahora en adelante será Israel, el que lucha con Dios, porque has luchado con Dios y has salido adelante, has perseverado. Ya tu nombre ya no es el que en sus fuerzas trató de engañar, no, ahora tú y yo tenemos una historia. Tú has seguido conmigo, has perseverado, ese es tu nuevo nombre. Y Dios le cambió el nombre y Jacob es sanado, su etiqueta es transformada, su corazón es sanado esa noche. El día siguiente que tiene que enfrentar a su hermano Esaú, el Jacob que con temor siempre ha tratado de tener su lugar en la familia y tiene este temor de Esaú, ahora se encuentra con Esaú. Y fue una cosa extraordinaria, Dios les concede perdón, se abrazan, se reconcilian. Pero luego Esaú le dice, Jacob, vámonos de vuelta, acompáñame, vente, llevamos de regreso a la tierra. Y Jacob responde así, mire, Génesis 33:12. Bien, dijo Esaú, vamos, yo iré delante de ti, vámonos. Verso 13, pero Jacob respondió: tú mismo puedes ver, mi señor, que algunos de los niños son muy pequeños, y los rebaños y las manadas también tienen sus crías. Si se les hace caminar mucho, aunque fuera un solo día, todos los animales podrían morir. Por favor, mi señor, ve tú primero, nosotros iremos detrás, ¿más qué? Más lento, a un ritmo que sea cómodo, sano para los animales y para los niños. Nos encontraremos en Seir. Mira, el que quería demostrar que era fuerte, que estaba a la altura de su hermano, el que quería quedar bien con su hermano, ahora tiene la capacidad de tomar una decisión que es lo mejor para su familia, no para quedar bien con su hermano. Dice: no, ya no tengo que ir a tu ritmo, no tengo nada que demostrar, ahora voy a ir al ritmo que es lo mejor para mis hijos y para la familia que Dios me ha dado. En otras palabras, la sanidad personal de Jacob lo llevó a tomar mejores decisiones en su familia. Muchas decisiones que afectan nuestro matrimonio, nuestros hijos, nuestras amistades, son porque hay cosas que necesitamos luchar con Dios para que Él sane nuestro corazón. Tu sanidad personal sana tus relaciones. En otra ocasión, la esposa de Jacob, Raquel, estaba dando a luz su último hijo. Y cuando estaba dando a luz el hijo, se estaba muriendo Raquel. Y Raquel, en su tristeza, dice que nombró al hijo Benoni, hijo de mi tristeza. Imagínense que se llama su hijo, hijo de mi tristeza. Imagínense ese nombrecito. Pero dice que Jacob le dijo: no, va a ser Benjamín, hijo de mi mano derecha. La tristeza aún afecta a los hijos. La amargura no resuelta afecta a los hijos. Pero un hombre sano, una mujer sana, sabe cómo cambiarle el nombre a sus hijos. Cómo bendecirlos, cómo animarlos. Mira, quédate con esto. Personas sanas crean relaciones sanas.
4: Me encanta. Vamos a ver lo que dice el apóstol Santiago en Santiago 1:19. Dice: mis amados hermanos, quiero que entiendan lo siguiente. Todos ustedes deben ser rápidos para escuchar, lentos para hablar y lentos para enojarse. Fácil leer y difícil hacer, ¿verdad? Verso 20. El enojo humano no produce la rectitud que Dios desea. Así que quiten de su vida todo lo malo y lo sucio, y acepten con humildad la palabra que Dios les ha sembrado en el corazón, porque tiene el poder para salvar su alma. Sabes, necesitamos tanta ayuda del Espíritu Santo, su sanidad, la sanidad que Él trae a nuestras vidas. El enojo y cosas no resueltas en nuestro corazón producen maldad, producen una falta de rectitud, producen tantas cosas desagradables en nuestra vida, y necesitamos que Dios nos limpie y llevar esos asuntos a Dios. ¿O cómo lo dirías tú, amor?
3: Voy a quitar también
4: un pelito de Max.
3: Aquí, un algo de Max,
4: el gato Max. El gato.
3: Así con el pasaje dice: quiten lo malo y lo sucio del corazón.
4: Me lo quise traer a la iglesia, aunque sea un pelito.
3: El pelo ese de Max.
4: Gracias,
3: pero es lo que
4: amor.
3: Está diciendo Santiago, lo que dices es totalmente correcto. Dice Santiago: aprendan a relacionarse, lentos para hablar, rápidos para escuchar, lentos para enojarse. El enojo no les ayuda en sus relaciones, no es el amor que Dios quiere, la rectitud que Dios quiere. Y el enojo puede ser muchas cosas: de frustración, enojo reprimido,
4: irritación,
3: expectativas equivocadas, un montón de cosas. El enojo no ayuda. Dice: ¿y cómo solucionan el enojo? Quiten de su vida lo malo y lo sucio, lo corrupto, la rebeldía. Es tu responsabilidad quitar de tu vida lo que te produce el enojo. Alinea conmigo: mi sanidad es mi responsabilidad. Entonces vemos a Jacob, que se encontró con Dios. Dios sanó su corazón. Si lo traes a Dios, Dios sana tu corazón y eso sana tus relaciones. Ahora, Kelly y yo queremos darles diferentes ejemplos prácticos, historias de cosas que estamos aprendiendo y seguimos aprendiendo a sanar para sanar nuestra relación.
4: Así es, las historias es la parte de la predicación que me gusta mucho. No, todo me gusta, pero Dios me ha llevado a ver la importancia de sanar las ofensas, perdonar las ofensas, y me atrevo a decir total y constantemente. Porque no sé tú, a veces perdonamos a medias o perdonamos temporalmente, pero con la ayuda de Dios total y constantemente. Y algo que sucedió muy a inicios de nuestro matrimonio es que yo me di cuenta que yo no sabía planchar la ropa. Yo pensé que sabía, más bien ni pensé, porque no le veía ni la importancia de planchar la ropa, porque en mi casa antes de casarme no era como tan importante. Y yo salía, de hecho, a veces arrugada de la ropa, y bueno, Andrés nunca me dijo nada de novios.
3: El amor es ciego.
4: Yo creo que sí. Yo creo que sí, y mira que, por cierto, si estás a punto de casarte, estás en el curso prematrimonial, pregunten, ¿te gusta tu ropa planchada o no planchada? Porque pues yo a inicios de nuestro matrimonio, yo trabajaba de lleno en el hogar, ese era mi trabajo, y acordamos que yo iba a planchar, no por ser la mujer en la relación, sino porque lo acordamos, pero bueno. Yo dije, ¿qué tan difícil puede ser? Así que un día yo dije, voy a planchar un pantalón de Andrés, lo plancho. Él llega a la casa de la oficina y me dice, ¿y la raya en la pierna dónde está? Y
3: yo, ¿cuál raya?
4: Explícame. Así que él levantó el pantalón y me explicó, casi saca la cinta de medir y me dice, de este lado. No se crean, exagero un poco, pero casi la ropa interior la quería planchada. Le digo, hazme de favor. No se crean, también exagero, pero sí quería la raya en el pantalón y dije, bueno, intentaré. Día siguiente, plancho el pantalón, llega de la oficina, yo estoy pensando, wow, lo hice espectacular, o sea, hasta puedo que me paguen por planchar más pantalones en otro lugar, ¿no? Pero llega y me dice, no, la raya está chueca. Y yo, no, ¿cómo que la raya está chueca? O sea, está perfecta. Bueno, el caso es que pasan días y yo sigo con el mismo maldito pantalón tratando de sacarle la raya perfecta.
3: ¿Qué culpa tiene el pantalón?
4: Bueno, pues, estoy perdonando total y constantemente. No les voy a decir cuánto tiempo tardé en planchar ese pantalón para que Andrés llegara a la casa y me dijera que no estaba derecha la raya al pantalón. Exacto. Ay, pastor. Ay.
3: Mira lo que estás provocando en los corazones de la iglesia.
4: Ya me voy a apurar. El caso es que, aunque él no me lo decía con malicia como tal, yo me ofendí. Y empecé a pensar, yo no puedo darle gusto a mi esposo, no hago las cosas bien, no puedo ni hacer una raya en el pantalón. Y eso empezó a afectar mucho nuestra relación matrimonial. Porque cuando tú tienes algo como una ofensa, una falta de perdón en tu corazón que no resuelves, se derrama otras cosas en tu vida. Y además el enemigo aprovecha para que tú interpretes todo conforme a tu ofensa y que tienes en el corazón. Entonces, tuve que llevar eso a Cristo otra vez, confesárselo incluso a Andrés y decirle, ¿sabes qué? Eso me lastimó, me afectó mucho, lo hemos podido sanar. Ahora, si él quiere un pantalón con raya, bueno, que lo lleve a la tintorería, evitamos ese pleito.
3: De hecho, gracias a Dios
4: ya cambió
3: yo.
4: El estilo. Ajá, no plancho, yo uso el de vapor, nada más. Pero miren, uso este ejemplo nada más para decirte que es imposible tener una relación sana sin perdonar ofensas. No dejes que se te acumulen. Dices que él es una raya de pantalón, pero se volvió algo muy grande. Es mejor, conforme te vas ofendiendo, ve perdonando para que tengas una relación más sana y más feliz. Y ya te he perdonado.
3: ¿Ya me perdonaste?
4: Sí, ya te he perdonado.
3: ¿Y otras ofensas también?
4: En eso estoy. No, sí.
3: Bueno, segunda experiencia y yo lo voy a compartir. Y tiene que ver con descubrir y sanar la raíz de emociones y pensamientos equivocados. No sé si de pronto te has encontrado con algunas emociones que tratas de cambiar, pero regresan. O conductas que no te gustaría seguir, pero no las puedes cambiar. ¿Te ha pasado eso? Cuando hay algo recurrente en tu vida que no puedes cambiar, sea una emoción, sea un pensamiento, sea una actitud, una conducta, usualmente hay una raíz de eso que está creando esa insanidad. Y yo he estado en los últimos meses en un proceso de autodescubrimiento, de autoconocimiento y volver a sanar. Dios nos tiene siempre en temporadas. Si tienes algunos años ya de edad, sabes que hay temporadas donde Dios te permite sanar cosas y visitar asuntos en tu vida. Y estoy en ese proceso ahorita. Y me di cuenta en los últimos meses que yo tenía un deseo muy profundo de ser admirado por ciertas personas en mi vida, como mi familia y ciertas figuras importantes. Y descubrí que eso viene de un deseo muy profundo, y no es sano, pero es como casi obsesión, de que yo pudiera impresionar a mi papá, o que mi papá sintiera mucho orgullo de mí. Como que mi papá diga: wow, Andrés, qué increíble, eres lo máximo, ¿no? Eres el mejor. Y aunque mi papá a lo largo de los años me ha dicho: Andrés, estoy orgulloso de ti, como que no era suficiente. Yo seguía sintiendo que yo tenía que impresionarlo. ¿Sí me explico con esto? Aunque mi esposa me dijera: Andrés, estoy orgulloso de ti, como que no me llenaba. Y de hecho, no importa el logro que pudiera alcanzar o el lugar a donde llegara yo quizá a predicar o cómo la iglesia ha crecido, como que no me sentía satisfecho, agradecido en momentos, pero algo aquí estaba quebrado. Y yo no podía descubrir por qué y ¿sabes qué pasaba? Que entonces creas ritmos insanos para poder alcanzar eso de impresionar a tu papá o ser admirado, y hay ritmos insanos en tu vida. Y por fin descubrí esto. Hace unas semanas hablé con mi papá y le dije: papá, esto estoy descubriendo, que yo he tratado durante mucho tiempo de impresionarte, de que estés orgulloso de mí. Y le dije: yo sé que estás orgulloso de mí, pero esto es una emoción que yo no he podido sanar. Y le dije: no sé si a ti te pasó con tu papá también. Me dijo: de hecho, dice, yo siempre quise que mi papá estuviera orgulloso de mí, pero nunca me dijo que estaba orgulloso de mí, sino hasta unos días antes de morir. En otras palabras, lo que mi papá había experimentado con su papá, ahora a mí me estaba también afectando, y yo lo estaba experimentando con mi papá, aunque mi papá me dijera que estaba orgulloso de mí. Confesarlo a mi papá, a mi esposa, confesarlo a Dios, hoy confesarlo a ustedes, arrepentirme, llevarlo a la cruz, luchar con Dios, como Jacob con Dios, me está sanando. Me estoy arrepintiendo y estoy descubriendo que mi valor no viene de que mi papá o mi esposa o alguien me diga: wow, qué increíble eres, Andrés. Mi valor viene de la cruz de Cristo, el amor de Dios, incondicional de Dios. De ahí viene mi valor, de ahí viene quién soy, de ahí viene mi importancia. Y ¿sabes qué está pasando? Que estoy encontrando más satisfacción en la vida. Estoy sanando ritmos y expectativas. ¿Por qué? Porque era una raíz que yo necesitaba solucionar. Así quiero animarte el día de hoy. Pide al Espíritu Santo que te muestre emociones y pensamientos destructivos. Que te muestre a lo mejor esa conducta que dices: ¿por qué no puedo cambiar eso? A lo mejor hay una raíz allí. Quizá hay una motivación ahí. Y por la gracia de Dios hemos logrado cosas para el Evangelio, para la iglesia. Pero había algo adentro de ahí. Claro, nuestra motivación siempre ha sido honrar a Dios, glorificar a Dios. Pero había algo ahí que Dios tiene que sanar, y es también lo quiere hacer contigo el día de hoy. Amén.
4: Amén.
3: Increíble.
4: Amén.
3: Okay.
4: Yo creo que también amor sano es resultado de aprender a aceptarse y valorarse a uno mismo.
3: Sí.
4: Cuando no te aceptas y te valoras a ti mismo, causa mucho conflicto, mucho enojo en la relación. Desde que tengo memoria, desde mi infancia, yo he batallado mucho con la comparación, y sé que muchos, somos humanos, batallamos con eso, pero cuando no sanas esta batalla de la comparación en tu vida, también produce inconscientemente muchas veces un sentir de competencia, de inseguridad, incluso de envidia. Y cuando yo me casé con Andrés, este problema que yo ya traía se magnificó, porque empecé a compararme ahora con Andrés. Y me encanta la personalidad de Andrés, me encanta todo lo que él es y representa.
3: Tú eres mucho más bonita que yo.
4: Muchas gracias.
3: Hoy yo no soy bonito, pero tú eres bonito.
4: Sí, eres muy bonito, muy bonito. Pero Andrés tiene el tipo de personalidad y carácter que cuando él se propone hacer algo, lo hace. Y lo hace bien. Y eso,
3: excepto salirme pelo.
4: Eso sí, no, te lo has propuesto y no sé, ¿verdad? Pero El caso es que yo empecé como ya dije, a compararme mucho con Andrés, por ejemplo. En alguna mañana él me decía, mira, fíjate lo que Dios me acaba de mostrar en la Biblia durante mi tiempo devocional, y yo justo le iba a decir lo mismo, pero él me contó primero lo que Dios le mostró y me decía, ¿y tú qué me ibas a decir? Y yo, no, nada. Nada, no, olvídalo. ¿Por qué? Porque yo sentía que lo que yo había escuchado de parte de Dios o entendido en la Biblia era chiquitito comparado con lo que él me acaba de compartir. Eso no es verdad, lo entiendo, pero lo comparaba. No compares lo que Dios te habla a ti, porque es lo que tú necesitas, el regalo de Dios para ti, con lo que Dios le habla a otra persona. Pero yo lo hacía, eso me afectaba mucho. Por ejemplo, también... hace poco nuestra hija Sofía le estaba diciendo a Andrés en la casa, oye papi, ¿por qué no haces una serie de tal cosa? No recuerdo
3: creo
4: bien
3: que
4: qué era.
3: Fin del mundo, ¿no?
4: Algo del fin del mundo.
3: Que algún día lo haremos.
4: y ella solita como que se contestó y dijo, oh, bueno papi, si no tienes tiempo, pues que dé la serie a mi mamá. Y yo dije, no, yo no podría explicar eso jamás como tu papá. Y Sofía, nuestra hija, me dijo, es que mami, no se trata de que lo digas como papi, se trata de que lo dices como lo dices tú. Y en ese momento sentí una vez más, porque me encanta cómo el Espíritu Santo es tan insistente, porque Dios nos ama tanto, y me dijo, Kelly, es que exactamente no se trata de que tú seas como Andrés, sino de que tú seas quien yo te he llamado a ser, que tú seas y cumplas el propósito que yo tengo para ti y tu diseño. Y yo sé que escuchamos esto constantemente, pero la lucha es real y nos afecta mucho en nuestras relaciones. No nos deja disfrutar de los éxitos de la otra persona, porque en vez de alegrarte estás diciendo, ¿y yo qué? ¿Y yo por qué no? Y esto, y era una cosa que estaba afectándonos mucho. Y es una lucha que he tenido que llevar una y otra vez a Dios y decir, Dios, sé quién soy. Siempre hay que crecer, hay que progresar, y todo eso. No estoy diciendo que te estanques, pero te estoy diciendo que aceptes quien tú eres en Dios, y mientras más te aceptas y valoras, más vas a florecer tú en quien tú eres, y más vas a poder aceptar y valorar a la otra persona en la relación.
3: ¿Te puedo hacer una pregunta?
4: Sí.
3: Estás hablando ahorita de la comparación, por ejemplo, conmigo, con tu cónyuge.
4: Sí.
3: Pero mi pregunta es, si te comparas también con otra persona, un familiar, alguna mujer, alguna otra persona, esa comparación con alguien más también afecta tu matrimonio, ¿no?
4: Claro, bueno, las mujeres aquí, si tú te comparas con otra mujer, y lo voy a hablar por mí, no por ti, si yo fuera más como esa mujer, yo sería una mejor mamá, sería una mejor esposa, sería una mejor, a lo que sea que te dediques, sí, mucho, y con mi propia mamá, si yo fuera más como mi mamá en esto, entonces podría hacer esto. Es algo constante que sí batallamos, pero vuelvo a decir, es bueno admirar a las personas, pero no compararte con las personas o sentirte menos.
3: Y creo que los hombres también batallamos con eso mucho.
4: Sí, todos.
3: Increíble, gracias Kelly, increíble, ¿verdad que sí? ¿Les está ayudando esto? ¿Está bien eso, sí? Personas sanas, dígalo, personas sanas crean relaciones sanas. Mientras más sanas tú, puedes sanar tu relación. Y termino con esto. Quizá voy a hacer un mensaje de este ejemplo, de este último principio, pero quiero hablarles acerca de honrar a nuestros padres.
4: Sí.
3: Esto es algo que yo no me esperaba a mis 49 años, que yo tuviera que revisitar o reentender o descubrir y sanar. En mi mente yo honro a mis padres, los he perdonado de cualquier ofensa que tenía con ellos, hablo bien de ellos, los ayudo, les apoyo, les sirvo. En mi mente yo estaba haciendo todo lo posible por honrarles. Pero al estar en este proceso de autoanálisis, descubrimiento, sanidad, estaba compartiendo con alguien algunas emociones. Y me dijo, oye, ¿te has puesto a pensar o te has preguntado que quizá necesitas honrar a tu mamá? Y le dije, pero yo creo que sí la honro. Y le expliqué todo esto. Me dice, te falta una cosa. Le dije, ¿cuál? Me dijo, realmente valorar y estar agradecido con quién es tu mamá y lo que ella ha hecho por ti y por tu familia. Le dije, no, pero sí. Me dijo, piénsalo. Entonces me puse a meditar esto y resulta que ese día Mi mamá tuvo que ser reingresada al hospital. Creo que mi papá les comentó que se fracturó del fémur hace unas semanas. Le pusieron una prótesis, le cerraron, pero luego le salió un hematoma y tuvieron que volverla a abrir para limpiar la herida. En fin, yo llegué al hospital justo cuando ella iba saliendo del quirófano. Ya estaba en su habitación y estaba toda de buenas mi mamá. Y mi mamá es muy, cuando está de buenas, es una persona muy jovial, es extraordinaria. Y me vio y dijo, no quiero ahorita nada de té, no, nada, quiero estar con mi hijo. Y entonces entré y le tomé de la mano y pasamos un tiempo bien, bien bonito, como que Dios lo orquestó. Y le empecé a hacer preguntas de su niñez, de su vida, y me contó cosas que yo no sabía, de hecho, de ella. Y yo estaba muy impactado. Y luego me dijo que en la preparatoria, el bachillerato, aquí sería segundo año de prepa, en Estados Unidos, onceavo grado, penúltimo antes de graduarte del bachillerato, les hacen un examen en el estado de Nueva York. Ella ahí creció, ella estudió. Y exámenes de diferentes cosas para que tengan acceso a becas en la universidad. Y resulta que ella sacó primer lugar en calificación de toda la zona escolar en biología. Entonces la escuela le iba a otorgar una beca a una universidad en el estado de Nueva York. En segundo lugar quedó su amiga, la hija del granjero. Mi mamá era la hija del vicepresidente de Oneida, un hombre próspero, un hombre con un lugar alto en la sociedad. Y su amiga era la hija del granjero. Y la amiga le dijo, Marla, tú no necesitas la beca y yo sí. Y mi mamá dijo, pues, ¿qué te puedo decir? Saqué mejor calificación, ¿verdad? Luego la mandan llamar a la dirección y le dicen, Marla, sacaste segundo lugar en todo el estado en tu calificación de biología. Eso significa que hay otras 5 becas de otras 5 universidades que te van a pagar toda la universidad, tu comida, tu cuarto, dinero para gastar. Puedes escoger la universidad que quieras prácticamente. Y mi mamá preguntó, oye, ¿y si me voy primero al Instituto Bíblico, esas becas de las universidades van a seguir? Dijeron, sí, aquí te van a estar esperando. Dijo, ¿y si me voy al Instituto Bíblico, la beca que ustedes me iban a dar, se la darían a mi amiga? Dijeron, sí. Dijo, entonces me voy primero al instituto, que la beca de la escuela se la den a mi amiga y las otras becas las tengo para mí unos años después. Entonces se fue al instituto y le dio su lugar a esta niña en la beca. Pero en el instituto conoció a mi papá. Conoció a mi papá. Recibió el llamado misionero. Se vino a México. Me tuvo a mí. Me dice mi mamá el otro día, voy a escribir un libro que se llame De la mansión a la misión. Buenísimo. Buenísimo. Y me tuvo a mí y como que empecé a hacer inventario de todo el sacrificio que mi mamá ha hecho por el bien de otras personas. Lo que sufrió de niña en su familia, lo que hizo por su amiga, por el ministerio, por Dios, por mi papá, tenerme a mí, todo lo que ha sufrido en su salud, en su mente, y que siga con ánimo. Wow, me entró un valor hacia ella y un agradecimiento renovado hacia mi mamá. Y puedo decirte que este nuevo sentir, esta honra renovada hacia mi mamá, me está ayudando a valorar a mi esposa Kelly. Hay algo que se llama la ley del espejo, que después les voy a compartir, que es la manera en que tú te relacionas con tus padres, afecta cómo te relacionas con tu cónyuge y con tus hijos. De hecho, en los 10 mandamientos, no hay un mandamiento para los padres, hay un mandamiento para los hijos. Honra a tus padres. ¿Será que la manera en que honramos a nuestros padres nos hace mejores personas? ¿Nos hace mejores papás? Así que bueno, amor sano. Cuando yo sano, puedo sanar mis relaciones. Vamos a orar. Amén. Nos ponemos de pie. ¿Les ayuda esto? Vamos a darle un aplauso al Señor. ¿Le parece si oramos? ¿Si oramos? ¿Sí? ¿Por qué no cerramos nuestros ojos? abrimos nuestras manos al cielo tantito. Vamos a orar.
4: Espíritu Santo, ven. Te invitamos a llenar cada uno de nuestros corazones.
3: Sí, Dios.
4: Tu palabra dice que tú eres nuestro ayudador. Y yo pido, Espíritu Santo, al estar aquí, que nos ayudes a poder ver en nuestro propio corazón las cosas que necesitan ser sanadas.
3: Sí, Dios.
4: Concédenos esa misericordia extravagante que tú das.
3: Sí, Dios.
4: Para poder tener suficiente humildad y valentía de poder trabajar, sí, en las cosas que tú quieres sanar. Señor, no porque nos quieres herir, sino porque tienes planes de bien,
3: sí,
4: y un gran futuro para cada uno de nosotros. Así que, Dios, gracias por ahorita estar moviéndote y hablando, que no se nos olvide con la

0: decirle a alguien en este lugar que no hay esperanza para su caso. En el nombre de Cristo Jesús, yo pido que tú reprendas al enemigo, a esa mentira. Y hoy recordamos y tomamos para nosotros la promesa en la Biblia que tú nos das, que dice: todo lo puedo en Cristo que me fortalece. Gracias por hacerlo, Dios.
1: Dile al Espíritu Santo: Espíritu Santo, te invito a luchar con mi carne.
0: Gracias.
1: A luchar con lo insano, con lo tóxico, con lo corrupto, con lo sucio, a quitar el enojo de mi corazón. Sáname. Quiero ser una persona más sana para tener relaciones sanas con mi esposa, mis hijos, mis amigos. Sana mi vida, Señor, en el nombre de Cristo Jesús. Amén. Pon tu mano sobre tu corazón. Hagamos una oración de salvación, amén, y reconciliación con Dios. Todos juntos y conmigo: Señor Jesús, creo y confieso que eres el Hijo de Dios, el Salvador del mundo, que moriste en la cruz por mis pecados y resucitaste para darme salvación. Recibo tu perdón, lléname con tu Espíritu Santo, y desde hoy yo sé que soy un hijo de Dios, una hija de Dios. Soy amado, soy bendecido, soy perdonado y tengo vida eterna. Amén y amén. Amén.
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3: Hola a todos, bienvenidos a un episodio más de Conversando con Cash Luna, su servidor. Gracias por los comentarios que nos edifican muchísimo. Gracias por suscribirte y darle clic a la campanita para recibir la notificación. Cada jueves sale un nuevo episodio muy edificante. Hoy tengo a Marcel Barrascuta aquí con nosotros. Bienvenido a este estudio. ¿Hace cuánto hice un podcast contigo?
4: 7 años exactamente. Hoy empezamos. Hoy se grabó y se publicó en mayo, hace 7 años.
3: Lo grabamos en la radio, ¿verdad? Me
4: sí,
3: acuerdo yo, en el estudio de la radio.
4: No sé. Sí.
3: Que me venís y me entrevistaste.
4: Sí, sí.
3: Pues bienvenido ahora al nuestro.
4: Sí, gracias. Yo
3: la es el que... tuyo también.
4: Sí, no, al final es un honor. Hace 2 semanas yo estaba a mandar episodios de su podcast a mis amigos,
3: sí,
4: familia. Y pues, henos aquí 2 semanas después grabando uno. Así que gracias por la invitación.
3: Ya, para servirte. Al final no sé de quién es este podcast. Si es de tu servidor o de quien viene. Es como que un podcast de ida y vuelta.
4: Sí, no sé, sí, si me sí, sí, así
3: es. Y eso
4: así
3: me escucha. Gusta muchísimo. Sí. Les quiero contar cómo nació. Y estábamos platicando hace un momento. Nació justo como estábamos platicando en la otra sala, ¿no? Empezamos a platicar con Marcel y estábamos platicando y me hacía preguntas yo a él y como básico. Y empieza a ser edificante la conversación. Entonces, cuando voy a comer con alguien o comemos con alguien o estamos de viaje, la gente me dice: mire, la sobremesa es lo mejor que nos pasa porque platicamos, conversamos. Entonces, cuando dijimos vamos a entrar a este mundo de los podcasts, dijimos: ¿qué hacemos? ¿Hacemos el típico podcast o hacemos una pequeña variante? Y al final dijimos: ¿saben qué? Hagamos algo donde conversemos. Uh-huh. Ambos conversemos, ¿verdad? Así que aquí estamos. Sí. ¿Cómo has estado?
4: Bien, pastor, gracias.
3: Yo, ¿cuántos la es que... años? ¿Casado? ¿Cuántos
4: sí,
3: hijos?
4: Sí, casado ya, ¿qué? Hoy estamos 26, casi 6 años. Este año cumplimos el sexto. 2 hijos, una empresa.

0: Esa y feliz de la vida.
1: Contento.
0: Contento,
1: En
0: contento.
1: desarrollo me estás contando que van.
0: Vamos viento en popa, gracias a
1: Eso.
0: Dios. Y por eso, pues fue de las razones que le escribí, honestamente. Siento que me da un poco de temor alejarme por el tema, pues, monetario, obviamente, que a veces asusta. Y también la parte del tiempo, que era una de las cosas que siempre me ha costado digerir, en donde venimos de una cultura en donde 40 horas a la semana tienes que estar trabajando en la oficina y el dueño es el último que tiene que salir de la oficina para, pues, demostrarle a los empleados que es el que más interesado está en que la empresa crezca. Yo vengo de ese paradigma, le comentaba,
1: Es un gran
0: sí,
1: paradigma, te cuento.
0: y vengo de hablar con 400 personas en el podcast que pues, lo empecé yo hace tiempo, en donde se valorizaba mucho eso, donde tienes que trabajar mucho, ¿verdad? Tienes que estar mucho en la oficina, tienes que estar haciéndolo y haciendo mil cosas, siempre tienes que estar ocupado. Y entonces tengo a mi hijo, ¿verdad? Mi primer hijo, luego viene el segundo, tengo mi empresa, pero yo, como le comentaba, pues oro todas las noches con mi esposa por sabiduría. ¿Verdad? Eso es lo que
1: Ah,
0: oro. Yo
1: mira.
0: no pido, pues, riqueza. Yo sé que el rey Salomón pidió sabiduría en vez de riqueza y al final, pues, el resultado fue la riqueza.
1: Ojo, no la pidió en lugar de la riqueza.
0: Okay.
1: No, pidió sabiduría para cumplirle a Dios el cargo de rey que le había dado adecuadamente.
0: Okay.
1: Lo que tenía es que estaba enfocado en el cargo que le dieron, en el oficio y en lo que debería de alcanzar. No es que sustituyó una cosa por otra. Como consecuencia le vino lo otro y tuvo que hacerlo.
0: Claro. Okay. Sí, igual. O sea, sabiduría
1: Pero
0: para mí
1: igual,
0: es importantísimo en el
1: de ahí
0: sentido.
1: parte todo.
0: Y entonces ahí es donde yo vengo y bueno, empiezo a pues digerir un poquito esta información y me doy cuenta que no, esto es un paradigma, es algo que me vinieron a imponer,
1: Te
0: ¿verdad? Y
1: vendieron
0: yo me la
1: de.
0: creí e incluso la comuniqué, ¿verdad? A la audiencia que yo tenía. Y ahorita estoy en la etapa en donde yo ni yo me la puedo creer que lo he logrado no haciendo lo que yo venía creyendo que había que hacer, que es trabajar de 8 a 7 de la noche, estar en la oficina, llegar a la casa, ver a tus hijos dormidos y no estar con ellos. Yo me propuse esa meta desde que comencé la empresa de no hacerlo, ¿verdad? Entonces,
1: Perfecto.
0: son esas dudas con las que vengo, en donde, ¿verdad? El hijo trae un pan bajo el brazo, que es como que la frase que nos dicen cada vez que nace un hijo, pero ese pan no tiene que ser necesariamente algo que le quite el tiempo que tú le dedicas a tu hijo, ¿verdad? Porque sí, me dio mi negocio, pero ¿qué? Ni modo que me diste mi negocio para no estar con mi hijo, que fue el que me dio el negocio. ¿Verdad? Entonces, yo no sé qué piensa usted de eso, porque creo que es un tema en donde,
1: ¿A
0: ¿verdad?
1: quién le viniste a
0: Cuesta.
1: preguntar si yo soy un medio hippie irresponsable? Mira, te voy a dar algo y para todos los que están conectados acá, aquí rescato las primeras dos cosas de tu charla. La primera es temor, ¿verdad? Temor de alejarte de Dios e incluso de tu familia, de los tuyos. Ya me estás diciendo que llego solo a verlos dormir o eso me vendieron. Por causa del dinero, ¿verdad? Entonces, yo pienso que hay que temer a Dios y saber usar el dinero, ¿verdad? Para que el dinero sea tu súbdito y jamás tu señor. Pero te voy a decir algo, y eso está comprobado científicamente, ¿verdad? Si yo te digo, si trabajaras para una de mis empresas y yo te digo, mira, Marcel, necesito que hagas esto. Necesitamos que lo hagas en 3 días. Bueno, vas y haces un plan para hacerlo en 3 días. Si te digo lo mismo y te digo, necesito que lo hagas en un día, lo primero que vas a decir es, en un día, ¿cómo querés que lo haga en un día? ¿Cómo quiero que lo hagas? No es mi problema, es el tuyo. Yo nada más te pido que lo necesito en un día. Cuando tú decís, lo debo lograr en un día, tu cerebro, tu subconsciente, empieza a buscar cómo lograrlo, porque, ojo, primero debemos creer que se puede para que el cerebro encuentre cómo. Si el cómo es un obstáculo para creer que se puede, entonces estás de cabeza. O sea, estamos trabajando en
0: Hacia
1: el
0: atrás.
1: sentido incorrecto. Entonces, por ejemplo, te digo, ok, vamos a trabajar para hacer crecer tu empresa, Y yo te voy a decir algo que va a sonar al público en general, pero para variar voy a hacer una disrupción aquí, ¿verdad? Me voy a salir del
0: Del cuadrado.
1: cuadrado y te voy a decir, ok, o sea, solo que te voy a prohibir trabajar más de 5 horas diarias, no 8, 8, no, 5. Aunque el código bíblico eran 12 días, 12 horas de trabajo, 6 días a la semana, un día de reposo. Eso no quiere decir trabajo forzado.
0: Claro.
1: Eso trabaja, me ocupo en esto. La riqueza más proviene, más del esfuerzo proviene de las ideas. De las ideas. Porque Dios nos dio el poder de hacer la riqueza. Está inherente en ti, allá adentro. Entonces yo te digo, tenés 5 horas diarias, no te puedo dar más. Te pregunto, ¿encontrarías la manera de hacerlo en
0: Sí.
1: 5 horas en lugar de 8?
0: Sí.
1: Entonces, ¿por qué llegar a la hora donde no mira uno a los hijos? Si uno mismo puede decir, lo voy a hacer en tantas horas, me voy a enfocar, lo voy a realizar. Pero en esta generación hoy está más difícil todavía porque la gente no pasa de 30 segundos de concentración o de enfoque. De hecho, hay un estudio que si uno puede por 2 minutos observar atentamente las cosas, ya le sacaste minuto y medio de ventaja a la mayoría de las personas. Minuto y medio cada 2 minutos. ¿Verdad? Y eso que estamos scrolleando todo el
0: Sí.
1: tiempo, estamos entrando todos como en déficit de atención, ¿verdad? Que era como una enfermedad diagnosticada, incluso medicamentos para aliviarlo, pero ahora
0: Normal.
1: como que se normalizó ese tipo de falta de atención, porque el cerebro come entretenimiento.
0: Sí, se
1: No
0: vuelve
1: le
0: adicto.
1: gusta la concentración, por eso duele la cabeza.
0: Claro.
1: No le gusta, no le gusta. Pero se puede educar para que le guste,
0: Sí.
1: ¿verdad? Entonces, cuando uno tiene resultados, entonces ya le empieza a gustar a uno la onda de mejor me concentro, mejor pongo atención, mejor me enfoco. Sí se nos vendió el trabajo duro. Más que el trabajo estratégico, inteligente, ¿verdad? Y pues muchos por años o por toda su vida han sido víctimas de eso y cuando pasan el tiempo se dan cuenta que, wow, dejé el pellejo, como decimos, entero ahí y no soy feliz, no tengo lo que pensé que iba a lograr. La clásica trampa del que emprende. Ahora voy a tener más tiempo. Sí, pues. Y también es un paradigma de que te tienen que ver todo el día en la oficina para que funcione. No. Si vas a ser un buen líder, aunque no te vean todo el día, va a funcionar. Jesús es nuestro líder y no lo miramos.
0: ¿Sabe que agregándole ahí a lo que usted menciona? Por ejemplo, el caso de las 5 horas que usted me puso como
1: Sí,
0: ejemplo.
1: un ejemplo.
0: Mi esposa me puso 8. O sea, me puso de 8 a 2 de la tarde.
1: Ah, tenés jefe.
0: Sí, tengo mi jefe en la casa y tengo otros dos reyes ahí
1: Te
0: que.
1: puso de 8 a 2 de la tarde.
0: Sí.
1: Esas no son 8 horas de
0: No,
1: trabajo.
0: son seis. Son seis y
1: 6.
0: llego a almorzar para estar con él. Entonces, me pasó lo mismo. Tenés estas 5 horas que usted menciona. Entonces, en sí, al haberme yo también limitado en ese tiempo, no es que ella me lo haya dicho, sino que acordamos, fue, mira, yo te quiero venir a ayudar, estás tú con los dos, y quiero pasar tiempo con ellos, ¿verdad? Pero sí, me tengo que ir a la oficina a trabajar. Ok, de 8 a 2, suficiente para mí tiempo, en donde también, ¿qué ocasionó eso? O sea, y ahí agrego a lo que usted menciona, me tocó priorizar, me tocó parar de yo hacer un montón de cosas que me tocó delegar, que en sí, el tema de delegar, no sé si usted, pero es ahorita está empezando a agarrar un poquito como de, sí, hay que empezar a delegar, pero antes, en sí, la gente que decía, no, es que yo tengo que hacer todo, no, yo pago aquí, yo voy acá, y en
1: Mi
0: sí.
1: mamá dice 7 oficios, 14 necesidades.
0: Sí, y es como una medalla,
1: El director de orquesta.
0: sí, y uno cree que es como, ah, no, entonces sí, cabal, eso está re bien, y al final uno obviamente se ve limitado, entonces el crecimiento o la palabra escalabilidad que estamos hablando, si uno sigue así. Entonces, yo por esta primera búsqueda de, bueno, de 8 a 2, me tocó entonces empezar a hacer eso. Entonces, ahorita yo honestamente llego a la oficina y voy a hablar con mi gente con el objetivo de yo ver cómo los ayudo y cómo les agilizo algunas cosas que ellos hacen, pero yo puedo no encender mi computadora porque llego a ver lo que está haciendo la gente y eso es un resultado 2 años después de yo haberme limitado en esas 6, 7 horas, habiendo delegado, y creo yo que ahí es en donde viene,
1: Yo
0: pues.
1: manejo todo lo que manejo y no tengo computador. Un día fui esclavo de ellas.
0: Yo también.
1: Porque me dediqué a la informática. Mi vida era un teclado y una pantalla. ¿Verdad? Y se estaba consumiendo mi vida. Dije, no. No, hay otras maneras de
0: Sí.
1: lograrlo sin que se consuma la vida de esta forma.
0: ¿Y usted cómo empezó con el tema? O sea, hablemos ya de la parte de delegar, porque creo que es en donde yo ahorita estoy empezando a descubrirlo, honestamente. O sea, eso no viene de algo que yo, sí, yo sé que tengo que leer, sino que me tocó por
1: Sí.
0: esta búsqueda. Pero cómo ahorita entiendo que, no sé, asumo que maneja entre 500 a 800,
1: No, no,
0: no,
1: no. 200 y
0: 200.
1: algo
0: Ok, ¿cómo usted
1: de
0: empezó a
1: colaboradores. Bueno,
0: soltar?
1: más empresas de outsourcing que contratamos. Sí, son un montón de gente.
0: ¿Y cómo empezó en el tema de ver qué empezar a soltar? Digamos, ¿en dónde fue? Asumo que le tocó priorizar. Es
1: Desde
0: un.
1: el principio.
0: Ok.
1: Desde el principio, mira. La palabra delegar es muy peligrosa. Porque uno puede buscar en quién delegar sin haberlo formado. Ojo. Puedes traer a alguien que ya sabe del oficio o tiene la profesión necesaria para ocupar un cargo y ejecutar un oficio. ¿Me expliqué? ¿Verdad?
0: Sí.
1: Entonces puedes tener a alguien de una profesión que te sirve en mercadeo o en ventas o en contabilidad o en auditoría o en marketing o en desarrollo de software o en lo que querrás, departamento que tengas de tu empresa, ¿verdad? Producción, en diseño, qué sé yo. Y puedes traerlo con una carrera universitaria o con experiencia laboral en el campo de algún lado. Pero no quiere decir que tú lo hayas formado para que sepa trabajar, cómo trabajar contigo. Yo siempre pongo el ejemplo de los jugadores de fútbol. Ellos pueden cambiar y me da risa porque somos fanáticos de un equipo y los mismos jugadores no lo son tanto porque un día se van por un poquito más de plata a otro equipo. Ni ellos se quedaron ahí. Ok. Sí, entonces, digamos, pueden cambiar de equipo. Saben jugar el deporte, voleibol, fútbol, béisbol, fútbol americano, voleibol, lo que querrás. ¿Verdad? Sin embargo, ahora van a jugar para alguien más. Y cuando entras es una diferente administración, diferentes políticas, reglamentos, valores, principios, metas, ambiciones. Y ahora entras a otro mundo.
0: Compañeros distintos.
1: Es como que estás con tu tanque de aire comprimido para bucear y vas a bucear a la orilla de un arrecife en agua clara, con el Deep Blue a la par, con corriente, o te vas a meter en las cuevas. El mismo océano, ¿verdad? El mismo tanque, el mismo traje, pero va a ser un buceo como que un tanto diferente por donde te metiste. Entonces, yo pienso que al traer personas de donde sea, egresados del colegio, la universidad, vienen de otra empresa, uno debe dedicarle tiempo a la formación, que fue lo que Jesús hizo. Jesús no mandó a nadie que no formó. Él no mandó a todo el mundo que lo escuchaba en el monte a hacer algo o a predicar. Él escogió. E incluso él les dice, ustedes no me escogieron a mí, yo los escogí a ustedes. Entonces, el CEO debe tener claro a quién quiere escoger, según el perfil definido del puesto, las capacidades, actitudes, aptitudes, valores y principios que la persona debe tener hasta su educación. ¿Verdad? Puede ser que
0: Correcto.
1: sea una institución donde diga, aquí no queremos ningún confianzudo, ¿verdad? Que anda saltándose las líneas y el respeto, por más genio que sea, no lo quiere. Entonces, la gente define qué quiere y qué no quiere. El problema es dirigir sin saber qué se quiere.
0: Claro.
1: Si no sé para qué lo quiero, menos sé a quién quiero. Entonces esas cosas deben estar claramente definidas en la mente. Lo que pasa dentro de la mente del CEO va a pasar en la institución. Lo que tenga adentro él lo va a proyectar, ¿verdad? Es como que le metieras luz aquí atrás y salieran todas las ideas, visiones que tiene plasmadas en cada uno de sus departamentos. Eso es importante. Creo que delegar y abdicar son dos cosas muy diferentes.
0: Y si se da cuenta, entonces incluso le cae más responsabilidad al CEO, porque entonces sobre eso salen pues los nuevos integrantes, digamos, del equipo. O sea, si
1: Sí.
0: usted no está bien, si usted no está actualizado, si usted no se renueva para, pues obviamente, las tendencias de a dónde ir, el liderazgo va a pues estancarse, si en dado caso no lo hace. Entonces, yo lo que he visto de usted y lo estaba mencionando en la conversación pasada es yo, admirado 100%, o sea, se lo he dicho varias veces. He visto usted cómo se busca cómo llegarle a más gente de una manera distinta que también se adapta al contexto actual del segmento. No sé si es tan complicado su manera de pensar, pues, pero sí veo que lo logra.
1: Sí, pues no, lo logro porque no tengo una manera complicada de pensar. Míreme, la gente dice, pero es que mira, solo usamos el 5% del cerebro. Yo dije, ah, yo quisiera usar el 3. O sea, todo el mundo decía, yo quiero usar el 15, yo quisiera usar
0: Sí,
1: menos
0: sí,
1: y
0: sí,
1: lograr lo mismo
0: sí.
1: y más, ¿verdad? Porque no es la cantidad de neuronas que tenemos, es las que usamos, cómo las usamos, si las usamos bien, ¿verdad? Tienen mucho poder.
0: No, y la cultura que usted maneja de la gente con la que he conversado, lo que yo veo, la excelencia y demás, viene de cómo es usted en su vida.
1: Sí.
0: Y entonces esa búsqueda de, pues obviamente, seguir mejorando, ser excelente usted, se nota, se lo dije, cada vez que lo veo
1: Gracias.
0: bien, o sea, no es alguien que está pues decayéndose, sino que al contrario, cada vez se ve mejor, se refleja en su físico, pues la parte interna y por ende lo que usted emana para pues atraer este talento.
1: Sí, aprendí una cosa yo a Marcel orando. Yo empecé orando siempre por la gente, de último por mí, hasta que alguien me enseñó lo contrario. Me dijo, si de ti dependen tantas cosas, es por ti que debes orar primero. Porque orando por ti primero y buscando tu transformación primero, ya le haces bien a las demás personas. Ahora, si oras por las demás personas sobre las cuales tenés influencia o algo, pero tú no te transformas, entonces es como que se ve truncada la oración, ¿no? Entonces, por ejemplo, tú debes orar por ti primero en tu hogar porque eres la cabeza del hogar, de ti depende la economía del hogar y muchísimas cosas, ¿verdad? Te tienes que mantener saludable lo mejor que puedas, comiendo, durmiendo, haciendo ejercicio, leyendo, instruyéndote, tomando todos los cursos que te puedan ayudar a ensanchar tu mente, ¿verdad? ¿Dónde? La mente le cabe de todo, sin embargo, la estrechamos tanto que como que está bien ser de mente amplia de manera cerrada. O sea, mis principios y mis valores están cerrados, señores. Lo demás está abierto. ¿Verdad? Entonces, el corazón de todo eso tiene que estar cerrado,
0: Protegido.
1: protegido, guardado. Todo lo demás, ¿qué hacemos? ¿Verdad? Entonces, sí, desde el inicio delegué, la primera persona que al ministerio traje, fue el contador, porque dije, desde el momento en que las personas llegaban a la iglesia y daban una ofrenda voluntaria, dije, esto hay que cuidarlo bien, hay que administrarlo con responsabilidad, ¿verdad? Hay que invertirlo en aquello que tenga que ver con el ministerio y debe estar en orden delante de Dios y delante de las autoridades que digamos que están sobre las finanzas y la contabilidad y todo el orden contable del país. Y así es. Orden. Lo primero es orden, porque la Biblia dice que la tierra estaba desordenada y vacía. Lo que se desordena termina vacío. Y para poder llenar algo, primero hay que ordenarlo. ¿Verdad? Si no lo ordenamos, no hay manera de hacer que eso funcione bien. Así que sí, desde el principio fue delegado a quienes traemos como colaboradores. ¿Y qué empresas contratamos para que los colaboradores sean de ellos al servicio nuestro? El famoso outsourcing, ¿verdad?
0: Sí.
1: Eso combinamos las dos, ¿verdad? Y hay algo que yo aprendí desde que coordiné el grupo de jóvenes, digamos, como coordinador de ellos. No me acuerdo cuál fue el libro en el que leí, pero lo leí. Nadie es digno de confianza hasta que confíes en él. ¿Verdad? Entonces, a pesar de que la persona puede estar preparada, y la vas a formar para que sea de tu equipo, ¿verdad? Aun cuando haya jugado muy bien para otro equipo, pero juega para tu equipo. Hablo de la institución, hablo de la parte administrativa o de las empresas que tengo aparte. No es garantía que vaya a funcionar.
0: Claro.
1: Una de las cosas que ayuda a que la gente funcione es confianza. Entonces yo a veces le digo a las personas, miren, soy de los que aplauden los éxitos, no escandalosamente, porque no me gusta dar adulación ni recibirla, pero darte la confianza plena vale más que un estadio entero aplaudiéndote. Entonces yo escojo gente que para ellos eso valga más que un aplauso. ¿Verdad?
0: Sí, porque la confianza no se la da a muchos, pues.
1: Pues no, la confianza se la doy a todos. A todos los que
0: Okay.
1: trabajan para
0: Ah,
1: mí,
0: bueno.
1: todos tienen la confianza,
0: Claro.
1: porque si no, no funciona.
0: Claro.
1: Pero si te doy confianza, ¿cómo te sentís?
0: Pues como honorado, o sea.
1: ¿O te sentís mejor con un aplauso que con confianza
0: Ah, no.
1: delegada?
0: No, definitivamente con confianza.
1: Claro. Mira lo que dice la parábola de los talentos. Bien hecho, siervo fiel, sobre mucho te pondré. Entra en el gozo de tu Señor. Las cosas bien hechas nos traen gozo. ¿Verdad? Las cosas mal hechas, dice, quítenle el talento, désenlo al otro y a este échenlo a las tinieblas de afuera, donde es el lloro y el crujir de dientes. Ese es el pago de la ineficiencia, bíblicamente hablando. ¿Verdad? Me encanta la Biblia. Me fascina, me fascina, me fascina. Porque es clara.
0: Claro.
1: ¿Verdad? Al pan, pan, al vino, vino, lo blanco es blanco, lo negro es negro, ¿verdad? Está bien definida. Me gusta. Así que sí, delegar es algo que tenés que hacer. Y lo otro es por qué delegar. No me lo estás preguntando, pero ya nos
0: No, pero
1: metimos en el tema,
0: es
1: ¿no?
0: ajá.
1: Primero, a mí no me gusta. También lo leí en un libro. No sé si era Enfoque Bíblico a la Administración de Milon Rush, el que leí, a Señales. Pero la delegación es, la gente suele delegar lo que no le gusta hacer.
0: Sí.
1: ¿Ve? Y quedarse con lo que le gusta hacer. Yo suelo delegar lo que alguien puede hacer mejor de lo que yo lo hago.
0: Por más que le guste hacerlo.
1: Por más que a mí me guste hacerlo, o por más que no me guste hacerlo. Porque entonces sitúas a cada persona de tu equipo en aquello en donde él es capaz y aún mejor que tú en esa área. Cuando sumas esos talentos, wow, el resultado es poderoso. Así que eso es parte de la
0: Sí.
1: delegación. ¿Qué vas a delegar? ¿A quién? ¿Cuándo? El tiempo es importante. Si te vas muy tarde para delegar, le vas a delegar a alguien que le vas a poner una carga de entrada muy pesada.
0: Claro, muy avanzada, sí.
1: Lo puedes llevar a su nivel de incompetencia siendo un competente. Entonces hay que delegarlo cuando la persona que lo va a tomar está en un momento, lo que le vas a delegar también en el proceso de la empresa, en donde él se va a sentir útil, pleno, ¿verdad? Y que aporta valor.
0: Claro.
1: Eso no se paga con un salario. Eso se paga con una sabiduría de delegación.
0: Yo por estar en esta situación que me encuentro, estaba leyendo un libro que habla cabal de cuestionarnos un poquito de por qué no es que se delega. Y a veces uno espera delegarle a alguien que haga exactamente igual o mejor lo que uno hace. Sin embargo, si yo me cuestiono por qué lo quiero delegar, y cuál es mi propósito de delegar, es porque yo quiero tener más tiempo para yo hacer pues mejores cosas o que tengan más impacto. Entonces, en sí yo buscar a alguien que haga lo mismo mejor que yo, puede ser que sea imposible, porque uno, pues si es uno creo, probablemente tiene tal vez más habilidades o qué sé yo. Entonces, con que tú estés de acuerdo o aceptes que a quien se lo delegues lo haga un 80%, 20% menos que lo que tú haces. Está bien, porque al final lo que tú estás ganando es ese tiempo,
1: Sí.
0: que es en donde ahorita le quería hacer esa pregunta. O sea, usted ahorita, esta pues gran organización, digamos, el tiempo y las cosas a las que usted le dedica, ya no puede ser a las mismas que usted le dedicaba hace 10, 15, 18 años, sino que debería, pues entiendo yo,
1: Sí.
0: de ser un poco más de visión, ¿verdad? ¿Verdad? Todo lo que está trabajando ahorita. Entonces, si está claro qué es lo que se busca. es fácil delegar, porque entonces, ok, ya lo hice, entiendo que se puede hacer así, esta persona lo puede hacer un 80% igual que yo lo hago, para yo liberarme y entonces hacer las cosas que realmente tengan impacto. En mi caso, mi familia, probablemente en un par de años, cuando ya ellos pues, estén un poco más ocupados, ya va a ser dedicarle tiempo a un poco de cosas un poco más estratégicas. No sé qué piensan ustedes.
1: Esa es la segunda que te iba a decir. Uno delega porque uno de CEO o de director lo que más necesita es tiempo, ¿verdad? Si la delegación no te compró tiempo para ti, no está completo el objetivo de la delegación. A ver, tienes toda la razón en que una persona posiblemente eso que le delegaste no lo va a hacer al 100% igual que tú o te supera. Yo pienso que deberíamos hacer el esfuerzo de encontrar a alguien que sí. Pero si no, ok, no va a ser el 100% como lo hago yo, de una tarea que no se necesita ese 100% y con el 80% funcionamos. ¿Sí? Ok, funcionamos. Y funcionamos bien. Pero te libera tiempo a ti. ¿Para qué? Para hacer cosas. Porque hacer cosas es ejecutar. Pasas a ser un ejecutivo, no un directivo. ¿Verdad? Y en mi caso, o los que son cabezas, creo que deben buscar liberar tiempo para ellos mantenerse haciendo mejor lo que es su principal tarea, dirigir. Entonces, si tu principal tarea va a ser dirigir, ¿en qué voy a emplear ese tiempo que liberé? En aprender a dirigir mejor.
0: Sí.
1: Porque esa es mi tarea, dirigir, ¿verdad? En la consecución de recursos, incluyendo el humano, para hacer crecer o escalar la empresa. Casi no hay escalada sin estructura, ¿no? Entonces, pienso yo que es importante qué hacer con ese tiempo. Te cuento. Cuando yo empecé a traer gente, directivos ya, al ministerio, yo me sentí y fui claro con ellos. Miren, digo yo, quiero ser claro en algo. Yo no soy una persona que vengo mucho a la oficina. No. ¿Verdad? Pero ustedes sí tienen que entrar a las 9 y salir a las 5. ¿Verdad? Sin embargo, me di cuenta que el horario no es lo que hace la diferencia entre un trabajador extraordinario y uno que no lo es. Lo hace la visión que le dimos. Si ellos compran la visión con pasión, ellos no van a preguntar por el horario. Van a estar, se van a realizar buscando resultados. ¿Verdad? Porque como lo vuelven su deporte de todos los días.
0: Sí, sí.
1: Están contentos, están felices. Entonces lo que hago es proveerles los mejores ambientes de trabajo, como las oficinas que pasaste echándole un medio ojo, para que todo el mundo tenga su ambiente de trabajo, sus herramientas, las facilidades que necesite, ¿verdad? Le llamamos sus juguetes, ¿verdad? Que los tengan porque me encanta que la gente trabaje efectivamente de manera entretenida.
0: Claro.
1: Y que feliz. Para ellos trabajar sea parte de su entretenimiento, ¿verdad? Si para ti el trabajo te entretiene más que una serie de televisión, vamos mejor.
0: Vamos bien.
1: Vamos bien. Bien. Vamos muy bien, diría yo. No bien, muy bien. Entonces, eso desde el inicio. Desde el inicio traje eso, traje mi asistente administrativa, estaba estudiando administración. El contador había salido del colegio y iba a la universidad para estudiar auditoría. Tu servidor le pagó la carrera, ¿verdad? Hasta hoy ellos dos permanecen conmigo. Ahora no son mis asistentes administrativos, son los administradores. Para serte sincero, me reúno con ellos pocas veces al mes. Ellos ya saben qué hacer, saben qué me agrada, qué no me agrada, qué está bien, qué no está bien. Y ya van, pues, o sea, y para ellos mismos dicen, mira, es impresionante que trabajando acá encontré el propósito de mi vida también. O sea, ya no estoy aquí tan solo por el trabajo que hago, no estoy aquí por el salario que gano, estoy aquí porque aquí cumplo mi propósito. O sea, no quiero estar en otro lugar.
0: Claro.
1: Entonces, eso para mí es halagador.
0: Sí.
1: ¿No? Dije, ay, la salvamos, nos
0: sí,
1: salió bien
0: sí,
1: la onda.
0: Sí.
1: La otra es, uno debe aprender a ser un perezoso activo. No la pereza, la mala, ¿verdad? Sino como director, saber que tu trabajo es pensar.
0: Claro.
1: Pensar. ¿Verdad? Y la otra, de esa cita la voy a dejar, no sé si va a ser una carga o una inspiración, tu trabajo como CEO es crear futuro.
0: Sí.
1: Tenés que estar creando futuro. Uh-huh. Un buen futuro. Abrir más sucursales, empresas, crear más empleos. Uh-huh. Eso es crear, para mí eso es crear
0: claro.
1: futuro, no solo para ti. Cuando uno entiende que ya más futuro para uno no puede crear sin que le pueda crear futuro a los demás, eso se vuelve una sinergia impresionante, uh-huh. linda, hermosa.
0: Sí.
1: ¿Verdad? Sí.
0: Sí, yo lo veo en el sentido de, obviamente, la visión, y por eso es de que entonces es hasta responsable delegar.
1: Total.
0: O sea, para el CEO, bueno, asumo que un buen CEO es el que logra crear ese futuro, pero para poder crear ese futuro no tengo que estar yo haciendo estas 20 cosas que las puedo delegar, porque entonces es un círculo que pues en algún momento va a acabar, porque no me dio tiempo de yo poder pensar en ese futuro y por ende pues estamos aquí todos estancados y nadie avanzó.
1: Sí.
0: Entonces, de nuevo, es una responsabilidad para el CEO de delegar y sí. poder entonces crear ese futuro para el equipo.
1: Sí, sí, así es, ¿verdad? Me recuerdo muy bien que la directiva me, desde el inicio me quería, bueno, mire, necesita tener otro salario. No, a mí no me aumenten, por favor. Lo que necesito es que esos recursos vayan a crear nuevas plazas de trabajo, porque yo lo que quiero es pagarme con tiempo,
0: ajá.
1: más que con dinero, porque en el tiempo es que yo puedo crear.
0: Sí.
1: ¿Verdad?
0: Sí.
1: Entonces, para mí, mi tiempo es un mayor capital que el mismo dinero.
0: Definitivamente.
1: Claro.
0: Sí.
1: Claro, toda la vida.
0: Y quisiera pues abordar esa pregunta que le hice antes de entrar al estudio. O sea, camina usted por estos pasillos, verá, toca las puertas, huele esto que usted en algún momento pues visualizó. Si no visualizó, pues fue una sorpresa de
1: no,
0: algo.
1: Hubo un momento que hubo que visualizarlo, si sí. no lo puedes construir, ¿verdad?
0: Pero me acuerdo que en el 99 usted me mencionó que no llegó a tanta
1: no,
0: tan gran escala
1: no,
0: de
1: no,
0: lo que
1: no.
0: es ahorita.
1: No, esto es lo que dice Efesios, que Dios nos da mucho más abundantemente lo que pedimos o entendemos según el poder de Dios que actúa en nosotros. Efesios 3:20 está claro, ¿no? Siempre que te vas a meter algo a hacer y Dios esté involucrado en él, espera más de lo que le pediste. Porque es lo que ese verso dice. Que te dará más de lo que pides o entiendes según el poder de Dios que actúa en ti. Uh-huh. Ya te lo dejo adentro. ¿Verdad? Fíjate que pasé por una, tal vez no sé si es un, no sé si llamarle crisis, pero por algo que me despertó ciertas alertas. Como fue por fe y confianza en Dios, yo pienso que me fui un poquito al otro extremo, como que yo no hubiera tenido nada que ver en lo que se hizo.
0: Okay.
1: Entonces empecé a pedirle a Dios, Dios mío, dame un balance en esto, porque si así es, entonces uno no sabe qué hacer o qué no hacer. Y el Señor me empezó a hablar con la escritura donde dice que somos colaboradores de Dios. Y esa escritura se interpreta mucho de que somos colaboradores de Dios en llevar su palabra, ¿verdad? Pero realmente colaboramos con Dios en todo, ¿verdad? Bueno, yo no colaboré con él para crear el sol, la luna y las estrellas. Fue la sabiduría la que colaboró con él, según el libro de Proverbios. Pero Dios no va a educar a tus hijos, él. Uh-huh. Él les dio vida. Tú les debes enseñar a vivir. Uh-huh. Y estás colaborando con Dios. Entonces vienes tú y dices, Señor, yo quiero abrir esta empresa. Necesito tu bendición. Él dice, ok, dame algo a bendecir. ¿Qué bendigo? ¿Tu trabajo? ¿Tu tiempo? Uh-huh. ¿Qué quieres que bendiga? Entonces digo, yo te voy a bendecir. pero tú vas a usar mis principios para trabajar. Y ahí empiezo a ser un colaborador. En inglés, un co-labor. Uh-huh. Realmente esa palabra colaborador es la que se usa hoy para los trabajadores.
0: Sí.
1: Un colaborador. Porque es un co-labor. O sea, estoy
0: con alguien.
1: Co-trabajando Ajá. con alguien, Ajá. ¿no? Entonces dice, bueno, ok, trabajemos, pero juntos. Yo hago lo mío.
0: Claro.
1: Y espero que tú hagas lo tuyo. Uh-huh. Entonces digo, bueno, si yo hago bien lo mío, no puedo dudar que Dios vaya a hacer bien lo suyo. Pues,
0: claro,
1: o sea,
0: claro.
1: que no le vas a ganar a Dios en eso, pues nunca. Pero sí, entonces dije yo, no. Yo no puedo caminar en una nube en este asunto. Uh-huh. Porque si no, la respuesta mía sería, pedirle a Dios. No tengas pena, ahí te lo va a dar él. Pero él tampoco mandó a los pitufos a que lo construyeran, ¿verdad? Como digo yo, hubo que contratar personas, hacer miles de contratos, que los firmaran, pagar una planilla de 2,000 albañiles cada 15 días. Revisábamos 430, 420, no sé, ahí me pierdo un poquito en el decimal de tareas diarias.
0: Okay.
1: Yo coordinaba el equipo de construcción. Es decir, éramos cuatro en el comité de construcción. Yo al frente, o sea, velando que todo tuviera excelencia, ¿no? Uh-huh. Entonces es interesante que llegó el momento en que como que me desprendí como, tal vez con una falsa humildad, ¿no? Uh-huh. Como no queriéndote jactar de nada. Me fui al otro extremo, el cual es igualmente dañino, uh-huh. ¿verdad? Entonces ya me ubicó el Señor, ¿verdad?
0: Estás conmigo, estás conmigo, sí, no solo soy yo.
1: Sí, uh-huh. sí, los dos. Entonces, los todos, porque todos los que trabajamos, ¿verdad? En todo lo que se hace. Entonces yo digo, sí, Señor, yo tengo que aprender a poner lo que a mí me toca, esperando que tú lo bendigas. Y obviamente lo que a ti te toca lo vas a hacer de la manera en que solo tú lo sabes uh-huh. hacer. Es como convertir el agua en vino. Jesús no llenó las jarras. Las tinajas no las llenó él. Él pidió, llenen las tinajas. Ahora sírvanla. Uh-huh. ¿Verdad? Él partió los panes, pero los repartieron los discípulos. Él hizo que la moneda estuviera en la boca de un pez, pero el que se fue de pesca fue Pedro. Y a veces por ser espirituales, como queremos que él ponga la moneda en el pez y que él lo pesque uh-huh. y que él vaya a pagar los impuestos, como sí. decía esa escritura. No, un momento. Yo ya le puse a un pez una claro. moneda, vos andá y sacalo. Uh-huh. Entonces ese colaborar con él me encanta. Me lo disfruto.
0: Sí, sí, sí. Pero porque ya lo sabe qué es lo que está pasando.
1: Sí.
0: ¿Qué pasa con la gente que hace, pero que no, o sea, asumo, lo veo tal vez como un triángulo inverso. Me alejo cada vez de Dios versus acercarme, pero yo estoy tratando de hacer lo que de verdad yo creo que es lo correcto, pero no pega, no logro conseguir esa atracción de este negocio que estoy haciendo, que probablemente mucha gente sueña con su negocio. ¿Qué es lo que está pasando mal ahí? ¿En dónde está esta parte donde no está conectado, digamos?
1: Mira, no te sabría decir qué está haciendo mal porque ni sé de quién estamos hablando ni de qué estamos hablando. O sea, respondes en una sí. respuesta así como qué, como muy abstracta, muy, muy subjetiva. A mí me encanta la objetividad espiritual o el pragmatismo espiritual, ¿verdad? Entonces, yo pienso que, de nuevo, es lo mismo de hace un rato. ¿Qué le toca hacer a Dios en esta empresa que voy a comenzar y qué me toca hacer a mí? ¿Verdad? Esfuérzate y sé valiente. Todo lo que la planta de tus pies pisen será tuyo. Pero anda a pisarla tú, pues, porque yo no voy a bajar a pisarla. O sea, tú debes ir y machucar esa tierra y poner tus pies ahí. Y yo te la doy. Entonces, quizás en ese caso, si Josué se queda parado o no discierne que el método de caminar con Dios cambió, porque con Moisés la nube se movía y entonces el pueblo se movía atrás de la nube. Pero con Josué ya no apareció la nube. Ahí estaría sentado esperando. Pero él le cambió las reglas. Le dijo, donde tú vayas, yo iré.
0: Pero tenés que ir de primera.
1: Ahora se movía Josué primero y yo se movía detrás de él. Sí, claro, o con él. Yeah. Entonces, creo yo que uno debe, de nuevo, si hago tiempo para pensar bien el negocio, diseñarlo bien, que eso tampoco me impida dar el primer paso.
0: Claro. Parálisis por análisis, ¿verdad?
1: Parálisis por sobreanálisis. Entonces, creo yo que podríamos tener una buena mezcla. Si yo soy de los que agarra servilletas y una pizarra. Y ahí me pongo a dibujar, escribo palabras, hago dibujitos, conecto, me lo imagino todo. Digo, bueno, ya tengo la ruta, vámonos por acá. Y algunos me preguntan, pero ¿y después? Después lo resuelvo después. Ahorita resolvamos de aquí a allá.
0: Sí, sí, sí.
1: ¿Verdad? Porque de aquí a allá tengo tiempo para saber qué hago después del allá. Y así, bueno, aquí está el equipo de Sapiens y lo sabe que así somos. Pero sí, le digo, miren, ya encontré el hilo conductor de tal cosa. ¡Ah, qué bueno! Les voy a comentar y se los pongo en el pizarrón. ¿Qué piensan? Lluvia de ideas. Y ahí vamos. Y después le digo, ya tengo. Precisamente estos días tuve una sesión. Le digo, tengo todo el contenido de la mentoría entera del año. Ya lo tengo. ¿Verdad? Y entonces me pongo a escribir. Entonces, a veces entra la tentación, me voy a poner a leer esto, me voy a poner a leer otro. Le digo, no, hoy no es día de leer. Hoy es día de escribir y de acuerdo a lo que escribo que quiero lograr, encuentro qué voy a leer, ¿verdad? O qué voy a escribir, porque hay contenido que ya tengo. Entonces, lo que está para es sacarlo, ¿verdad? Y hay un contenido que le falta input, entonces tengo que encontrar cómo meterlo. Y ahí vamos. Entonces, muy bien. Precisamente hoy tuve un buen día de esos. Buenísimo día de esos. Desde la madrugada, estando ahí.
0: Sigue siendo orando, leyendo. Que se desvela. Trabajando en las
1: me noche. Desvelo. He sido un desvelador. Te cuento y les cuento a todos que estoy luchando con eso y me estoy despertando más de madrugada para que caiga como plátano de...
0: Ya en la siguiente noche.
1: Ya más temprano en la noche, ¿verdad? Hay días que lo logro, pero como dice mi esposa, dice... De repente dice, ay, no, dice. Y todo le preguntan, ¿qué pasó? Ya le entró el segundo aire. Ay, nos vemos, yo me voy a dormir. Dice, este se le fue el sueño.
0: Ajá. Pero es por pensar mucho.
1: No sé por qué es, la verdad. Trabajo bien de noche, me acostumbré de la universidad. ¿Sí? Sin embargo, ya acepté que prefiero trabajar de madrugada. Y lo estoy logrando bastante.
0: Madrugada.
1: No, madrugada, 5:30, seis de la mañana, de verdad. Lo que hago es tener mi mañana de oración y reflexión de las escrituras o de lo que esté leyendo. Luego adoración y oración, ¿verdad? O sea, lectura, reflexión, adoración y oración. Y luego tengo meditación e imaginación. Aunque meditar es, meditar realmente es imaginar. ¿Verdad? Entonces tengo mi tiempo de...
0: En un espacio donde no hay silencio, todavía no hay correos entrando, llamadas.
1: No. Y como dije la vez pasada, procuro hacerlo antes de tomarme mi primer taza de café, pero si todavía amanezco así un poco como que no agarro onda, prefiero tomarme primero la taza y después orar. Porque si no, me voy a volver a quedar dormido orando. Sí, sí. Entonces, eso fue bastante. Era un paradigma romper que todo el mundo... Le enseñaba uno que debía orar de madrugada y yo con los desvelos que tenía mejor oraba de noche. Entonces yo me preguntaba, ¿pero será que Dios no me va a contestar si hablo de noche?
0: Y está dormido.
1: ¿Y se durmió Dios o soy yo el que se tiene que dormir? Ajá. Entonces tuve que decir, no, a mí Dios me escucha a la hora que le hable, estoy seguro. Y pues resultó bien, ¿no?
0: Ajá.
1: Pero yo pienso que si tenemos esas disciplinas de trabajar con nosotros, porque cuando lees, cuando reflexionas sobre lo que lees, o escribes tus conclusiones, porque como digo yo, para leer hay que usar el cerebro de uno. Sí. O sea, estoy leyendo el cerebro de otro, pero no por eso dejo usar el mío, ¿no? Entonces,
0: ¿puedo sumar algo ahí?
1: Sí, también.
0: O sea, al final creo que esto de leer y esto de buscar esos espacios es lo que Dios nos pide que hagamos, porque obviamente yo podría agarrar esa hora para ver tele, distraerme, ¿verdad? Ver redes sociales, lo que sea. Pero yo realmente estoy escogiendo invertir ese tiempo en lo que me corresponde a mí, que es educarme, pensar, planear, escribir, ¿verdad? Idear. Entonces, esa decisión y ese discernimiento en qué voy a hacer en esta hora, qué es lo que quiere Dios que yo haga, que realmente me vaya a ver una película o una maratón de serie, que realmente pude haber usado ese tiempo para esto, que realmente qué es lo que quiero, que eso creo que es lo que pasa. Y es una lucha constante, ¿verdad? ¿Cómo, en qué invierto mi tiempo? Entonces,
1: Sí.
0: ¿creería usted que es algo de lo que podemos empezar a hacer la gente que está escuchando ahorita de, ok, aquí puedo empezar,
1: Sí, eso es un
0: qué puedo
1: gran
0: hacer?
1: paso. El primer paso del día tiene que ver con uno. No tiene que ver con nadie más. O sea, ¿cuándo me ocupo de mí mismo? Si siempre estoy con gente. Solo cuando estoy solo me puedo ocupar de mí mismo. O sea, no es que esté solo, estoy conmigo.
0: Claro.
1: Mira, a ver. Soy un poco raro en algunas cosas, pero es Dios el que nos pide que oremos en la mañana o que Él nos enseña metodología de orar como entra en tu aposento, cierra tu puerta y tu Padre que ve en secreto te recompensará en público. Entonces te diste cuenta que la vida comienza en lo que hago en lo secreto, cuando nadie mira, cuando nadie aplaude, cuando nadie censura, cuando nadie nada en secreto solo, y eso tiene una consecuencia pública. Entonces, yo pienso que una empresa es igual, todo lo que hace uno en lo secreto, en lo privado, llamémosle, porque la palabra secreto puede sonar hasta mal en la cabeza de algunos, pero lo que hago en privado me puede funcionar o puede ser parte de lo que sostiene el éxito en público, ¿verdad? Pero la gente quiere más lo que pasa en público que la formación privada. No sé. Y si Dios no nos pidiera que hagamos eso en la mañana, igual lo haríamos. Porque
0: Sí,
1: realmente es por nuestro bien.
0: correcto.
1: O sea, Dios no es más Dios porque yo ore en la mañana. Él sigue siendo Dios conmigo
0: Claro.
1: o sin mí. ¿Verdad?
0: Sí.
1: Soy yo el que sale perdiendo.
0: Claro. Yo me refería también agarrando lo de, ok, en este caso Dios va a poner su parte si yo pongo la mía.
1: ¿Estás?
0: En el sentido de cómo yo puedo lograr, digamos, ese éxito financiero o el tema de la abundancia, es qué hago yo con mi tiempo como para que yo empiece a caminar ese camino que Dios quiere que co-caminemos con Él para lograr ese objetivo, por ejemplo, en este caso empresarial. Entonces,
1: Sí.
0: si yo, verá, ahí es donde empieza, ¿qué es lo que tengo que hacer yo? Decido ver tele en vez de realmente ponerme a leer un libro sobre marketing, qué sé yo, como para poder empezar a ejecutar
1: Ah,
0: un proyecto.
1: pero eso, fíjate que eso no quita que Dios te bendiga.
0: Claro.
1: Y va a llegar uno el momento en que se confunde y dice, pero Dios no me has bendecido en esto. A ver, Dios sí te bendijo. Pero es que tú no pusiste tu parte. No lo veo tanto como que Dios te diga, si pones tu parte, pongo la mía. Dios dice, yo voy a poner la mía. Si la aprovechas,
0: Claro.
1: qué bueno. Si no la aprovechas, no me vengas a preguntar nada a mí. La respuesta la tenés tú. Entonces hay dos compromisos. Si bien es cierto, hacemos un compromiso con Dios, ¿verdad? Y ese tal pareciera que cuesta más, pero realmente es el que tal vez cuesta menos porque te estás comprometiendo con alguien.
0: Claro.
1: El que cuesta mucho es el compromiso con uno mismo. Entonces, deberíamos usar los días, las mañanas, para cumplir los compromisos que me hice a mí mismo. Por ejemplo, tú no puedes decir, yo me comprometo con Dios comer bien todas las mañanas. No, hombre, comprométete contigo, no metas a Dios ahí. Sos vos el que tiene que comer bien.
0: Claro.
1: De hecho, Dios me estuvo hablando mucho acerca de uno de los mandamientos, no tomarás el nombre de Dios en vano. Y como que oía a lo lejos su voz diciendo, no me metan en todo si no me van a tomar en serio. Por ejemplo, según la parábola de los talentos, es un compromiso para con Dios aumentar la riqueza. Porque el que no la aumentó se fue a las tinieblas de afuera y al crujir de dientes. Y eso le causa un cortocircuito en la cabeza al religioso, no importa qué religión sea. Al religioso le causa un cortocircuito porque cree que Dios tiene que ver con todo menos con el dinero. Y en esa parábola Dios tiene que ver con el dinero. Si decimos que todo lo que tenemos es de Dios, entonces produzcamos, multipliquémoslo.
0: Claro.
1: Porque si no es una irresponsabilidad de la cual también nos van a pedir cuentas. Yo, incluso leyendo las escrituras, esta parábola de los talentos es donde más veo que Dios le pide cuentas severamente a alguien.
0: Es que es lógico.
1: Busca otra parábola donde sea tan fuerte la sentencia.
0: Papá, es como un papá con un hijo.
1: De un señor.
0: Todo lo que te, o sea, te di todo esto para que no hayas hecho nada.
1: Okay.
0: O sea, ¿por qué? ¿Verdad?
1: Pero si te das cuenta, si leemos los evangelios, no viene a mi mente ahorita, pero debe de existir, obvio. Pero es que este es tan, llama tanto la atención de que fue tan severo con el que no produjo. Escucha, ni siquiera perdió la moneda.
0: Solo la guardó.
1: Simplemente no la hizo producir. Y le dijo, siervo malo y negligente. Y acordate que es una parábola donde el Señor le repartió sus bienes. Entonces digo yo, ok, ay, ay, ay. Entonces la gente dice, Señor, ayúdame, bendíceme, quiero un mejor salario, una mejor oportunidad, una mejor... Sí, pero tenemos que recordar que con cada peso que vas a ganar ahí, viene una responsabilidad delante de Dios que hay que cumplir. De hecho, Sapiens se trata mucho de eso.
0: Hablemos de Sapiens.
1: Un poquito, si quieres,
0: va. Por favor. creo que saber. Es volver tangible pues toda la parte de la palabra.
1: Sí.
0: Entiendo yo. Y
1: traer es, a ver, todo lo que se ve fue hecho de lo que no se veía. Y realmente las enseñanzas que doy en Sapiens, condensadas en 3 días, que son más de 18 masterclass dadas por mí. Soy prácticamente el único maestro. Ahí. Las he dado a lo largo de la vida. Tal vez algunas, 2 o 3, las reservé solo para Sapiens, pero para la Escuela de Sabiduría, la mayoría las he dado. Pero al tenerlas aisladas,
0: claro,
1: la gente puede malinterpretarlas porque no tiene el contexto. Y también al tenerlas aisladas no logran armar el rompecabezas completo. Entonces, de hecho, Sapiens es armar el rompecabezas de lo que he dado por décadas. Y sus 3 pilares son lo que dice Proverbios. Riquezas, honra y vida son la recompensa del temor de Dios y la humildad. Entonces digo yo, bueno, a ver, si no tenemos la riqueza, la honra y la vida, ¿dónde quedó el temor de Dios y la humildad? En algo estoy fallando en estas 2 para no tener estas 3, porque es una recompensa. Son una recompensa, no son un regalo.
0: Entonces, hay un esfuerzo previo.
1: Claro, es que Dios no es un Dios solo de regalos. Dios es un Dios de recompensas. El hecho que nos haya regalado la vida eterna, para empezar, no implica que alguien no haya pagado el precio. Claro. Lo pagó Jesús y con su propia vida y su sangre y su cuerpo. Raro, ¿no? Sacrificó su cuerpo, no su espíritu. O sea que fue un sacrificio material lo que nos trajo lo espiritual. Él dijo, en tus manos encomiendo el espíritu. Pero lo que se clavó en la cruz fue su cuerpo. Claro. Y lo que se derramó fue su sangre. Su vida misma, ¿verdad? Eso es un regalo de Dios, la vida eterna. Que tuvo un precio. Entonces, debido a que la salvación es un regalo, a veces interpretamos que Dios nos debe regalar todo. Primero, no tiene por qué. Y la escritura deja claro cuándo es una recompensa lo que Dios da y cuándo es un regalo. Nuevas son sus misericordias cada mañana. Eso es un regalo. Sin embargo, dice, tendré misericordia del que tenga misericordia. Entonces, al final, ya con esa escritura, no sé si es del todo un regalo o al ser misericordiosos nosotros provocamos ese regalo. ¿Verdad? De ahí la sabiduría dice, cómprala. ¿Verdad? Entonces, por ejemplo, hay cosas que él dice, hay cosas que te regalo. Pero hay cosas que debes
0: buscar. Como los dones, por ejemplo.
1: Obtenerlas. Los dones del Espíritu Santo son un regalo. ¿Verdad?
0: Usa esas para obtener esto.
1: Sí, ¿verdad? Entonces, creo yo que es importante. Entonces, digamos, Sapiens lo que arma es el rompecabezas de cómo crear la riqueza honradamente, o sea, con una vida honrosa, sin perder la vida, porque hay quienes hacen su riqueza de forma deshonorable. Eso no es la triple
0: Claro,
1: corona,
0: claro, claro.
1: ¿verdad? Hay quienes hacen la riqueza de forma honrada, es decir, son honrados, los honran, ¿verdad? Reciben honra, pero el buscar la riqueza los llevó a enfermarse, a perder parte de su vida, se deformó su carácter, estropearon sus relaciones.

0: la riqueza honorablemente sin perder la vida.
1: ¿Qué es lo que buscamos todos?
0: Sí, y los dos primeros no negociables es, debes tener el temor de Dios, que yo le llamo el semáforo, el que me da permiso o no de hacer algo.
1: Decisiones
0: finales. Y la humildad. Entonces, viste que la humildad está asociada a la riqueza. Uh-huh. La humildad está asociada a la honra. Y la humildad está asociada a la vida. Aprended de mí que soy manso y humilde de corazón y hallaréis paz para vuestras almas. ¿Verdad? Entonces, aquel que honra será honrado. De hecho, dice, si honras la sabiduría, la sabiduría hablando, dice, cuando me honres, yo te honraré a ti. Uh-huh. Y luego está, obviamente, la riqueza que Dios dio el poder de hacerla. No hay que andarlo buscando en ningún lado. Uh-huh. Es inherente en uno. Él depositó ese poder en uno. No puede ser mala. O sea, claro. Si te dio el poder de hacerla, no puede ser mala. Mala es la manera de hacerla. Malo sería la manera de emplearla, ¿verdad?
1: Claro.
0: Entonces, y el tema es delicado porque Jesús fue claro que no podemos servir a Dios y a las riquezas. Vamos a amar a uno y vamos a aborrecer al otro. Vamos a apreciar a uno y menospreciar al otro. Entonces, para que tú ames a uno y desprecies al otro, o aborrezcas al otro, en algún momento tuviste que vivir con los dos.
1: Ok, ok.
0: Tuviste que conocer a los dos señores y decidirte por uno. Ahora, ¿cuántos están viviendo con los dos? Entonces, una de las cosas que está, obviamente, detrás de todo lo que es Sapiens es lograr que la gente no caiga bajo el dominio de mamón. Mm. Bajo el dominio del engaño a las riquezas y el afán de la vida, que son otros dos. El afán de la vida ahoga la palabra de Dios que es viva, la vuelve ineficiente cuando es eficaz. Entonces el afán de la vida, que vuelve a ser la plata, tiene demasiado poder que es capaz de ahogar la palabra que es viva y eficaz y volverla infructuosa. ¿Cómo puede uno tener una semilla de la palabra de Dios y volverla infructuosa? El afán de la vida. Entonces digo yo, si vivimos bajo el afán de la vida, ¿qué palabra de Dios puede crecer en mí? Si la que me dan la ahogo.
1: Claro.
0: Entonces, digo yo, aquí voy a usar un poco el lenguaje religioso, el diablo ha sido muy astuto en engañar a toda la gente, o a mucha gente, perdón, uh-huh. No a toda, a mucha gente. ¿De qué manera? Haciéndoles ver que el tema no es importante. Si no es importante, ¿por qué ocasiona afán? Uh-huh. O sea, tiene que ser tan importante que es capaz de afanarte. Claro. O la gente afanarse por ello. No afanarnos por la vida o la riqueza no quiere decir ser un descuidado, un dejado y alguien que no le importe.
1: Claro.
0: Porque es como que tú le dijeras a tu novia, te querés casar conmigo, pero cuidado, te importa comer bien y tener un techo. Aquí vas a andar conmigo por puro amor. Dormimos en la calle, es lo que te ofrezco. Pa' la porra, man.
1: Ajá.
0: O sea, tampoco, ¿verdad? Entonces hay gente que interpreta no afanarse con ser un dejado o un irresponsable en el tema. No. Entonces ha sido mucha la gente que ha venido a Sapiens y ha salido, la verdad, muy bendecida, aprendiendo cómo hacerlo de la manera correcta y bendecida por Dios. Así que estamos muy, pero muy contentos. De hecho, no se pierdan la próxima edición de Sapiens, 13, 14 y 15 de mayo, creo que nos toca ya. Así que,
1: nos
0: bien.
1: Vemos ahí.
0: Ah, pues primero Dios, si estás ahí, pues yo sé que te lo vas a disfrutar muchísimo.
1: Gracias.
0: Es una muy buena inversión.
1: Gracias, pastor. Y de verdad, gracias ahí por el espacio. Yo quiero felicitarlo. Al final le mencioné varias veces el contenido que está generando. Le llega a los oídos de todos. Mucha gente necesita escuchar esto porque ahí es como uno empieza con esas semillitas. ¿Verdad? Cómo usted vuelve algo que probablemente mucha gente lo escucha como complicado, algo sumamente sencillo y práctico.
0: Me encanta hacer eso.
1: ¿Verdad? Y eso, y esa, pues ese don definitivamente usted lo tiene.
0: Sí, ese sí es un regalo de Dios.
1: Es un regalazo de Dios, bien usado.
0: Sí.
1: Porque, y con esta plataforma de llegarle a alguien mientras que va manejando el carro, en donde prefiero escuchar eso que la radio, es todavía mejor. Uh-huh. ¿Verdad? Entonces aprovecho el tráfico, escucho, tengo una semillita.
0: Dijiste algo bueno. Fíjate, dijiste, aprovecho el tráfico mientras

0: todos los demás se quejan. Tenemos que verlo, es cansado, pero es una gran ventaja. La pregunta es, todo lo que podríamos estudiar en esa hora de tráfico, hora y media de tráfico, si hiciéramos 20 minutos, esa hora que me sobró, ¿en qué la estaríamos empleando?
1: Claro.
0: Algunos dicen, ver a los niños, llegas a la casa y te ocupas de otra cosa,
1: Sí,
0: no te ocupas de los niños, no me andes con esas mentiras, por favor. No todos, pero muchos. Pero si lo podemos aprovechar, y ahí hay como 40 podcasts ya grabados, los pueden buscar y los pueden escuchar uno tras uno, tras uno. Y eso dice, wow, resultó que ahora en el tráfico es el momento en que más me edifico.
1: que tal vez ahí ese es el único momento que puede,
0: Yo
1: incluso.
0: mismo lo hago, voy, pa, pongo un podcast y me lo voy oyendo. Digo yo, ay, llegué muy rápido.
1: Ajá,
0: Me
1: y se queda
0: quedo, y me
1: afuera.
0: no, me quedo en el parqueo
1: Sí,
0: terminando, ¿no?
1: pasa.
0: Digo, tanto querer llegar temprano, no, temprano no, y menos tiempo.
1: Sí.
0: Y si al final de todas maneras me
1: Sí,
0: quedo
1: sí,
0: yendo,
1: sí.
0: porque se vuelve súper
1: Sí.
0: edificante.
1: Así que felicidades, porque
0: Gracias.
1: se lo mencioné. Muchos de mis amigos probablemente no lo conocen así de cerca, o incluso tal vez ni siquiera han dado oportunidad de conocerlo. Y creo que por aquí es fácil entrarle, ¿verdad? Y aquí es donde empieza el agua, ¿verdad? Encuentra una rajadura y ahí entra y ahí pues empieza a
0: Se
1: crear.
0: conduce,
1: Se
0: ¿verdad?
1: conduce. Entonces
0: Encuentra
1: creo que eso es
0: por
1: un buen
0: dónde fluye.
1: canal y me siento honrado de haber estado aquí con usted
0: No,
1: compartiendo.
0: muchísimas gracias por haber estado con nosotros. Rescato varias cosas de acá, ¿verdad? Empezamos hablando de temor, empezamos hablando de no alejarme de Dios haciendo negocios, porque como que no fueran compatibles los dos mundos, y realmente no son dos, es solo uno, donde Dios está en todo. Hablamos de el arte de delegar, a quién, cómo, por qué, cómo formarlos, para qué, para hacer escalar un negocio, vas a tener que delegar, ¿verdad? Lo que no es escalable es el tiempo de uno, dijimos,
1: Y
0: ¿verdad?
1: el
0: En
1: más
0: que,
1: valioso.
0: y el más valioso. Luego hablamos de liberar tiempo para que tú puedas dedicarte a ser el CEO, el que piensa o el director que debe de sentarse a pensar y generar ideas, ¿verdad? También hablamos un poco de cada uno de estos elementos que pueden perjudicar nuestro desarrollo y de las prácticas espirituales que podemos tener que nos ayuden a construir una mejor persona y desde esa mejor persona construir una mejor empresa,
1: Colaborar
0: ¿verdad?
1: mejor con Dios también.
0: Y ser un colaborador de Dios y que no todo lo que Dios da es regalado, ¿verdad? Muchas veces tenemos que colaborar precisamente con él. Dijimos eso, ¿no? Un hijo es un regalo de Dios, un buen hijo va a ser educado por ti. Así que qué bueno que se conectaron. Espero que se suscriban, que estén pendientes de los demás podcasts que vienen adelante, edificantes, que nos dejen sus comentarios y los bendecimos muchísimo. Que Dios bendiga sus vidas, sus empresas y sus familias. Nos vemos en el próximo episodio de Conversando con su servidor. Hasta pronto.
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3: Una de mis series favoritas es Catástrofes Aéreas. Y ahí he visto que algunos accidentes fueron ocasionados simplemente porque los pilotos descuidaron algo supremamente importante. Y fue un detalle dentro de lo que se llama el checklist. Y aquí tengo el checklist de un Airbus A320. Hay un pre-start checklist, es decir, antes de iniciar el vuelo. Entonces uno de los dos le dice al otro parking brake y el otro dice set. Navigator o nav lights y el otro dice on. No puedo leerlo todo. Flaps, El otro dice up, fuel quantity. O sea, hay suficiente gasolina. Y el otro dice check, doors. Y el otro dice closed, es decir, cerrados. Luego está el startup checklist, es decir, cuando van a arrancar el avión y por ahí dice uno de los dos fuel pump switches. Entonces los switches de la gasolina, y el otro dice on, left engine. El otro dice engine one, start. Y ahí es cuando comienza. Oil pressure, se prueba la presión del aceite. Fuel flow check. Luego está el taxi checklist. Taxi es cuando ya comienza por fin a moverse. Y el tipo dice taxi lights. Y el otro dice on, parking brake release. Luego viene el before takeoff checklist. Flight instruments. Y el otro dice check. Engine instruments check. O sea, todo bien. Luego está el takeoff checklist, el cruise checklist, ya cuando estamos en el crucero, approach checklist, cuando estamos a punto de aterrizar, landing checklist, o sea, el checklist para aterrizar, after landing, después de aterrizar, hay también un poco de chequeos, luego el parking checklist para parquear, y luego el shutdown checklist. Por eso hay accidentes, porque se saltan algunos puntos. Yo me salté como 1,000. Pero ¿sabían ustedes que esto mismo pide Dios de nosotros, sus líderes? Hay un checklist. Y si tú no lo cumples, vas a hacer que se accidente o que fracase tu grupo de conexión o la gente que te está siguiendo. 1 Timoteo 3:1, Dios nos dice: si alguno aspira a ocupar el cargo de anciano en una iglesia, es decir, de obispo, de pastor, desea una posición honorable. Y en el versículo 8 dice: de la misma manera, los diáconos, en otra traducción dice los servidores. Y encontramos un listado, un checklist, con las características que Dios espera de nosotros. Y por si acaso hay alguien que está pensando, este mensaje no es para mí, Jesús les dice, Mateo 5:14, ustedes son la luz del mundo, y ninguna luz se enciende para luego taparla, no. Se coloca en un lugar alto, visible. De la misma manera, dejen que sus buenas acciones brillen a la vista de todos. Eso me muestra que Dios quiere que todos aquí seamos personas de influencia, personas que estemos inspirando a otros a que los sigan a Él. Pero así como el oro se prueba por medio del fuego, un líder también tiene que ser probado, pero también aprobado. Hay que decir check, listo. Jesús dijo, Apocalipsis 3:12, al que venciere, es decir, al que pase la prueba, lo haré columna en el templo de Dios y escribiré sobre él el nombre de Dios, es decir, pondré mi unción sobre su vida. Y para ser aprobados tenemos que cumplir con ese checklist que encontramos en Primera de Timoteo 3. Ahora, yo sé que ninguno de los que estamos aquí estamos totalmente calificados, pero quiero que veamos este listado de verificación para que podamos ver las áreas en donde tenemos que trabajar en nuestro carácter. Porque dice en Filipenses 1:6, aquel que comenzó la buena obra en ustedes será fiel en terminarla. Pero ¿sabe cuándo se termina? Cuando Cristo vuelva. Entonces, número uno. Dice 1 Timoteo 3:2, un anciano, un siervo, un servidor debe ser una persona que lleve una vida intachable. En otra traducción dice que no se le pueda acusar de nada malo. Y en el versículo 8 dice, los diáconos, es decir, los servidores, deben ser dignos de mucho respeto. En otra traducción dice, honestos. Y deben tener integridad. Y en otra traducción dice cumplir su palabra. ¿Sabían que la integridad de una persona gira alrededor de su forma de hablar, de cumplir sus promesas o lo que dice. Y precisamente el que fuésemos intachables fue mi objetivo en mis últimos tres mensajes que di aquí los miércoles. El primero fue confrontando mis pecados. Pregunto, ¿lo hiciste? El segundo fue confrontando mis inseguridades. ¿Ya trabajaste con tus temores, timidez, celos, baja autoestima, envidias? Porque la sanidad interior es necesaria. Porque ese chichón que tienes podría ser la raíz de tus pecados. Y el último tema fue confrontando las voces en mi mente. ¿Estás oyendo esas voces que te traen condenación, que te hacen sentir culpables o que distorsionan todo lo que otras personas dicen o que te han llevado a odiar a cierta persona, a sentir ganas de matarla? ¿Has pensado en huir o en suicidarte? ¿Hay un espíritu de control sobre ti? Porque si es así, es porque no has sido liberado de la influencia que tienen demonios sobre tu vida. Pero número dos, segundo checklist, ¿están listos? Dice fiel a su esposa. Y en casi todas las traducciones, 1 Timoteo 3:2 dice esposo de una sola mujer. Sin embargo, en la traducción viviente dice fiel a su esposa. Es decir, que no tenga sucursales por ahí, no la de Cartagena, la de... No, una sola, sin enredos sexuales, sin ataduras sexuales. Pregunto, y este es el checklist, ¿eres apto o no? Una aventura, sexo pre o fuera del matrimonio, quita automáticamente nuestra investidura como líderes. Por eso pregunto, ¿eres apto para ser líder? Una persona que no es fiel a su esposo o a su esposa, y esto incluye en el área emocional, en un involucramiento emocional, esa persona tiene que arrepentirse, pero también tiene que ser sanada y liberada, y tiene que rendirle cuentas a otra persona hasta que logre su libertad total. Nosotros creemos que en un Dios que no condena. Recuerden que Jesús dijo, ¿dónde están los que te acusaban? Creemos en un Dios que restituye. Jesús por eso dijo, yo tampoco te condeno. Pero también creemos en un Dios que exige santidad. Ve y no peques más. Exige santidad sexual. Por esa razón, si un líder de nuestra iglesia está pecando sexualmente contigo, yo necesito que lo sapies. Nosotros tenemos que enterarnos de ese desgraciado o desgraciada. ¿Por qué? Porque ese pecado lo descalifica como líder de nuestra iglesia. Ahora vamos a oír los dos lados de la historia, porque siempre hay dos lados. Y confiamos que el Espíritu Santo nos guía para saber quién está diciendo la verdad. Y vamos a tomar una decisión que va a proteger y va a cuidar a la iglesia. Nosotros no somos una iglesia en donde exponemos al pecador, donde lo señalamos y lo avergonzamos. Y creemos en la restitución. Pero si no hay una evidencia de verdadero arrepentimiento, esa persona no cumple con el checklist, con los requisitos. En tercer lugar, en la nueva traducción viviente dice, debe tener control propio, dominio propio. Pero me llama la atención lo que dice la traducción del lenguaje actual. Debe controlar todos sus deseos y pensar dos veces lo que va a hacer. Interesante. Antes de hacer cualquier cosa, voy a controlar mis deseos y pensar dos veces. Por eso, ¿Haces esto con tus impulsos sexuales? ¿Los controlas y piensas dos veces antes de dejarte llevarlo? Lo mismo con tus antojos de comida, porque ahí se inicia mucho, ¿no? ¿Lo controlas o lo piensas dos veces? ¿Será que sí, sí vale la pena? ¿O con tus compras? ¡Ay, ay, ay! ¿Tienes dominio propio? ¿O te enreda el vendedor? ¿O las ganas, la competencia? ¿Con los juegos de azar? Porque hay gente adicta al juego, a los juegos de azar. ¿Con lo que dices, con tus palabras, lo piensas dos veces? Pero también con tus sentimientos, sentimientos de celos, de envidia, de rabia, de tristeza o de miedo. Y espero que estén haciendo su checklist, porque algunos dirán, en este punto me rajé. Cuarto lugar, dice que hay que vivir sabiamente. En unas traducciones dice sensato y en otras prudente. Un líder debe ser una persona que toma decisiones sabias. Eso significa que no se deja engañar por el diablo, ni tampoco se deja engatusar, presionar ni manipular por este mundo o por esta sociedad de consumo, por los vendedores mentirosos. Quiero que sepan que son mentirosos. Pregúntele, ¿y tú ya lo compraste? Ah, no, es que no. Si él no lo ha comprado, ¿por qué lo vas a comprar tú? Pero tampoco se deja engatusar por el hombre seductor, ni por una mujer inmoral. Y aquí quiero que leamos el libro de sabiduría en la Biblia. Se llama Proverbios. El capítulo 1, versículo 2, Salomón nos dice, o el Señor a través de Salomón: el propósito de los proverbios es enseñar sabiduría y disciplina y ayudar a las personas a comprender la inteligencia de los sabios. ¿Sabías eso? Algunos recomiendan leer un proverbio por día, hay 31. Pero luego dice una y otra vez que para que nosotros seamos sabios tenemos que oír a nuestros padres. ¿Sabías eso? ¿Y por qué a los papás? Porque ellos han cometido errores, pero aprendieron de sus errores. Por eso hay sabiduría en ellos. Mire, Proverbios 1:8: hijo mío, presta atención cuando tu padre, sí, aburrido y ñoño, pero presta atención cuando él te corrige, y no descuides la instrucción de tu madre. Y esto lo vuelve a repetir una y otra vez en el libro de Proverbios, en el capítulo 4, versículos 4 al 6. Y luego el 8, Salomón dice: mi padre me enseñó. ¡Wow! ¿Quién? David. Sigue mis mandatos y vivirás. Adquiere sabiduría. Desarrolla buen juicio, discernimiento. Porque ella te protegerá, te guardará, te engrandecerá y te honrará. Y en Proverbios 2, del 1 al 2, 5 al 6, 12 y 16, Salomón escribe como si él estuviese hablando a su hijo, o como si fuese su papá el que le estuviese hablando a Salomón. Y dice: hijo mío, presta atención a lo que digo y atesora mis mandatos. Afina tu oído a la sabiduría y concéntrate en el entendimiento, porque entonces comprenderás lo que significa temer al Señor. Y él dice allí una y otra vez que el temor a Jehová es el principio de toda sabiduría. Y sigue diciendo: y obtendrás conocimiento de Dios. Habla de revelación. El Espíritu Santo te va a dar conocimiento. Pues el Señor concede sabiduría, y la sabiduría te salvará de gente mala y te librará de la mujer inmoral. ¡Wow! Por eso uno de los requisitos de un líder es vivir sabiamente. Pero número 5, y esto es interesante, recibir con agrado visitas. 1 Timoteo 3:2. Y huéspedes en su casa. Oh, en unas traducciones dice hospedador. Es decir, que tiene que ser una persona encantadora. Tiene que tener la habilidad de hacer sentir bien a la gente. ¿Y qué hace sentir bien a la gente? Pues algunas personas arreglan su casa de una forma impresionante. Preparan la mesa con una forma, de una forma tan llamativa que dan ganas de comer hasta envuelto. A mí me ha pasado como ¡wow! Eso es el don de la hospitalidad. Pero también nos ponen atención. Dejan todo lo que están haciendo para ponernos atención. Esa es una característica de un líder. Número 6, debe tener la capacidad de enseñar. Y aunque este es un requisito más para los que hemos sido llamados a ser pastores y maestros, a mí me llama la atención que los empresarios les gusta a la gente de nuestra iglesia. Y me dicen, es que tienen una facilidad para expresarse impresionante. Pero eso lo dicen de los que han hecho el proceso de formación. Si tú no lo has hecho, eres un loser, perdedor. Sorry. ¿Sabían ustedes que se aprende más aquí que en la universidad? Por eso yo no entiendo por qué gente no puede ir porque estoy en la universidad. Aquí, por alguna razón, porque se sanan las personas, porque hay liberación o por la presencia del Señor, las personas tienen una facilidad para expresarse. Y esto lo tenía David. Y yo creo que lo que tenía David lo tenemos nosotros. Miren lo que dijo una persona cuando se lo recomendó al rey Saúl en 1 Samuel 16, 18. Es un hombre valiente, hábil, guerrero, sabe expresarse y es de buena presencia. No es bonito, pero impacta. Y eso es lo que yo busco con la gente aquí. Porque algunos sí, la tiene, pero no tiene presencia, le falta algo. ¿Por qué? Porque no ha trabajado en su carácter. No sabe expresarse, porque no ha sido sanado. Número 7, listos con este. No dado al vino, sorry. Lo dice Dios. Porque algunos dicen, es que en esa iglesia, no, en la Biblia. En unas traducciones, 1 Timoteo 3:3 dice no dado al vino, en otras dice no debe emborracharse, lo cual es obvio, porque la Biblia dice que los borrachos no van a ir al cielo. No sé si lo sabías. No vas a ir al cielo. Sí, pásala rico, pero vete al infierno, porque los que se emborrachan no van al cielo. Por eso mi pregunta es, ¿con qué propósito consumes alcohol? ¿Para darle sabor a la comida? ¿O para embriagarte? Y esto quiere decir, lo hago como me hace sentir. Es que me quiero sentir extrovertido, alegre. O quiero ahogar mis penas. O quiero ver la desnudez de mi novia. ¿Se han preguntado por qué en las películas siempre hay trago? Porque esa es la intención. Y lo dice la Biblia, Habacuc 2:15. ¡Ay de ti! Maldito tú que emborrachas a tu prójimo, a tu amiga o a tu novio. ¡Ay de ti que lo embriagas con vino para contemplar su cuerpo desnudo, es decir, para acostarte con ella o con él. Ay de ti. Yo tengo un amigo del colegio que Dios ha bendecido. Tiene una empresa con más de 200 empleados. Y él me contó que un detalle que él tenía para ellos, los fines, al final de los años, era llevarlos a Cartagena o a Santa Marta. El avión estaba lleno con todos sus empleados. Y eso lo hacía para premiarlos por su trabajo, pero lo tuvo que cancelar porque ese paseo estaba destruyendo hogares. Y me dijo un amigo no cristiano que el culpable de todo era el licor, porque se emborrachaban y terminaban en la cama. Pero él dijo, como no se les puede prohibir tomar trago, me tocó quitarles ese regalo. ¿Por qué? Porque el licor destruye matrimonios, arruina. La Biblia dice que pobreza, arruina, embrutece, lleva al desenfreno, a la violencia y a la muerte, al infierno. Dice Proverbios 23:29. ¿Quién tiene angustia? ¿Quién siente tristeza? ¿Quién es el que siempre pelea? ¿Quién está siempre quejándose? ¿Quién tiene moretones sin motivo? ¿Quién tiene los ojos rojos? El que pasa muchas horas en las tabernas probando nuevos tragos. Y luego dice, no te fíes en lo rojo que es el vino. Yo los he visto ahí. Y vienen en el avión y me lo muestran. No, jugo en arana, por favor. Ni en cómo burbujea, mírelo cómo burbujea el demonio este. Ni en lo sabio, suave que se desliza, pues al final muerde como serpiente venenosa, pica como una víbora. Por eso nosotros creemos que los líderes de nuestra iglesia se tienen que abstener del alcohol. Porque aunque todo me es lícito y podrás encontrar razones para hacerlo, mi libertad podría hacer caer a otro. Y 1 Corintios 10:10 dice, Pablo dice, no hago solo lo que es mejor para mí, es decir, no soy un egoísta que hace solo lo que es mejor para él, hago lo que es mejor para otros a fin de que muchos sean salvos. Hay gente que va a ir al infierno por culpa de un cristiano mundano y mediocre. Pero la Biblia dice en Ezequiel que la sangre de esa persona te la demandará a ti. Número 8. Vamos bien en el checklist. Dice, no debe ser violento. Y todos los que estamos aquí tenemos que trabajar con el instinto animal de violencia y agresividad que está en todos nosotros y que se manifiesta cuando nos sacan la piedra, pero también cuando estamos de afán o cuando tenemos un objetivo, estamos enfocados en un objetivo y alguien nos saca de ese objetivo, o cuando estamos frustrados por algo. Yo fui afectado por un hombre de Dios que admiraba tremendamente, me encantaba cómo predicaba. Pero un día, cuando falló el sonido, comenzó a ofender, a gritarle a los del sonido. Esa fue la última vez que lo oí. ¿Por qué? Porque yo pensaba, un hombre de Dios no puede ser así. Y yo creo que hasta el día de hoy hay hombres, hay muchachos de la iglesia de él que no quieren nada con Dios. ¿Por qué? Porque un líder, un predicador, un hombre de Dios, una mujer de Dios no puede ser violento. Pregunto, ¿te enojas con facilidad o explotas bajo presión? Proverbios 15:18 dice, el que pierde los estribos con facilidad provoca peleas, pero el que se mantiene sereno las detiene. Número 9, dice la Biblia, no debe amar el dinero ni codiciar ganancias mal habidas. ¿Sabían ustedes que pastores que han involucrado a su gente en compras, en comprar y vender acciones. O líderes que han usado gente de sus iglesias para las ventas multiniveles o para deudas y fraudes en pirámides, han destruido sus iglesias. Hay líderes de mucha influencia a nivel mundial que se acabaron por esto. Pero la Biblia es muy clara. Por eso no lo hagas. Proverbios 15, 16 dice: más vale tener poco con el temor del Señor que tener grandes tesoros y vivir llenos de angustia. Si tú vives lleno de angustia, tu prosperidad no es de Dios. Proverbios 22, 1 dice: elige una buena reputación, un buen nombre sobre las muchas riquezas. Ser tenido en gran estima es mejor que la plata o el oro. Mantén tu buen nombre. Qué triste que uno de los hombres más grandes a nivel mundial quedó con un mal nombre porque quiso ayudar a su hijo con negocios y metió a la iglesia en eso. Proverbios 6, 1 al 5 dice: hijo mío, si has salido fiador por la deuda de un amigo, si quedaste atrapado por el acuerdo que hiciste y estás enredado por tus palabras, sigue mi consejo y sálvate, pues te has puesto a merced de tu amigo. Ahora trágate tu orgullo. Ve y suplica que tu amigo borre tu nombre, te lo quite de ahí. No postergues el asunto, hazlo enseguida. No descanses hasta haberlo realizado. Sálvate como una gacela que escapa del cazador, como un pájaro que huye de la red. Entonces uno lee esto y dice: ¿pero por qué? Si estoy ayudándolo. Pues porque Dios dice que no nos endeudemos. Y si tú eres fiador de la deuda de otro, eres cómplice de su pecado. No lo hagas. Y en Proverbios 22, 7 dice: así como el rico gobierna al pobre, el que pide prestado es sirviente o esclavo del que presta, es decir, del banco. No lo hagas. Yo recuerdo que hubo un tiempo un predicador que nos dijo: si hay gente que tenga deudas, no pueden ser líderes. Y a muchos les molestó: ¿cómo así? Pero la razón es que cuando hay deudas comienzan: ay, ¿me prestas? Y una deuda es algo que se continúa y se continúa, continúa de por vida. No lo hagas. Pasas este checklist. Número 10. Debe ser amable. Wow. Hace poco en este viaje que tuvimos, al venir de Australia, pasamos por el mostrador de Air New Zealand. Viajamos en Air New Zealand y la niña fue tan querida que le dije a mi esposa: qué niña tan amable, parece cristiana. No lo podía creer. Nos subimos al avión y qué auxiliares de vuelo. Impresionante su amabilidad. Llegamos a Auckland, el vuelo siguiente estaba retrasado 5 horas. Dije: no puede ser. Y me senté a ver el cricket, que es un deporte aburridísimo, pero a mí me encanta, desde chiquito lo veo. Y el que estaba a mi lado se puso a conversar conmigo, como si fuéramos amigos. Y por eso, después de eso, le hablé a mi esposa. Dije: qué gente tan amable. Cuando estábamos haciendo compras en otro lugar, a la cajera nos decían: ¿y cómo ha estado el día? Y comenzó a hacer conversación y: no seas metida, pensábamos como latinos. Pero no, es una amabilidad impresionante. Por eso le dije a mi esposa: sí deberíamos ser en la iglesia. Y por eso me puse esta chaqueta: choose to be kind. Elige ser amable. Y voy a dar una serie sobre la amabilidad, pero todavía no. ¿Por qué? Porque todavía no soy amable. Voy a trabajar 3 años en mi amabilidad. Dice Efesios 4:32, sean amables unos con otros. Sean de buen corazón y perdónense. Número 11. Debe dirigir bien a su propia familia y que sus hijos lo respeten y lo obedezcan. Wow. ¿Por qué? Porque mi verdadera tarjeta de presentación son mis hijos. Yo puedo aquí aparentar de que soy un hombre santo y todo, pero los hijos saben lo que yo realmente soy. Y por eso lo más triste es oír a hijos como esos cantantes Jesse and Joy, que no quieren nada con Dios. Porque según ellos, ahora no sabemos si es verdad, y se va a hacer toda una serie sobre eso. Según ellos, sus papás eran autoritarios, pero también tenían doble moral. Una cosa era lo que la iglesia veía y otra lo que ellos veían en su casa. Pregunto, ¿estás listo para levantar vuelo como líder? Checklist. Número 12. Dice 1 Timoteo 3:6, ya está muy claro, no debe ser un nuevo creyente, porque podría volverse orgulloso. Otra traducción dice, se le subiría el poder a la cabeza y el diablo lo haría caer. Número 13. Que hablen bien de él los que no son de la iglesia. Wow. Esto es interesante porque recuerdan que Jesús dijo en Mateo 5:11, dichosos serán ustedes cuando por mi causa la gente los insulte, los persiga y levante contra ustedes toda clase de calumnia. ¿Por fin qué? Si Jesús dijo eso, ¿por qué en 1 Timoteo 3:7 dice, se requiere además que hablen bien de él los que no pertenecen a la iglesia, para que no caiga en descrédito y en la trampa del diablo? Se refiere a que nosotros estemos tranquilos, porque eso que están diciendo no es verdad. Y eso es lo que dice 1 Pedro 3:16, mantengan siempre limpia la conciencia. Porque entonces, si la gente habla en contra de ustedes, será avergonzada al ver la vida recta que llevan, porque pertenecen a Cristo. En la versión internacional dice que se avergüencen ellos de sus calumnias. Por eso, nosotros no podemos dar papaya. Nosotros no podemos hacer nada que ellos puedan usar para hablar en contra nuestra. ¿Y sabe qué es lo que más hace que la gente hable mal de los cristianos? Que tengamos dinero en exceso, especialmente los pastores. Y por eso Proverbios 23:4 dice, no te desgastes tratando de hacerte rico. Sé lo suficientemente sabio para saber cuándo detenerte, no más. Esto es suficiente. Pero lo otro que hace que la gente hable mal de nosotros son los cristianos que no pagan sus deudas. No es que se fue sin pagar el arriendo y dices que es cristiano. No lo hagas. Y precisamente por eso aquí prohibimos que se preste dinero y que pidan prestado. Y algunos dicen, no le presté dinero, qué bruto usted. Pero lo otro es que sean mediocres en su trabajo, que lleguen tarde, que sean incumplidos. Se lo entrego el jueves y no lo entregan el jueves. Lo otro que hace que la gente hable mal de los cristianos son los que están tomando y rumbeando. Están ahí, y no es que eres cristiana. Pero lo otro que los del mundo no perdonan son las embarradas sexuales. O sea, ellos sí, una vida sexual terrible, pero cuando un cristiano la embarra es noticia. Por eso no le des papaya al diablo. Y si hiciste algo indebido en tu pasado, es probable que en algún momento el diablo lo saque a la luz, como lo hizo con uno de los hombres de mayor influencia en todo el mundo. Un hombre que, siendo pastor, con 20 a 22 años, tuvo una relación indebida con una niña de 12 años. Y 40 años después, ella lo sacó a la luz. Y todo se derrumbó. Sin embargo, él aceptó toda responsabilidad. Se humilló. Dijo: yo soy culpable. Y aceptó la pena. Y va a estar en la cárcel. Y él dijo: espero que con mi pena ella pueda sentir algún alivio del daño que le hice. Pero su reputación y su buen nombre quedó destruido de por vida, porque quedó etiquetado como un sex offender. Por eso no des papaya. En 14.14, debes guardar las grandes verdades de la fe. Y por eso pregunto: ¿tienes conocimiento teológico? ¿Conoces claramente la doctrina de salvación? Y en el caso nuestro, ¿conoces la doctrina pentecostal acerca del Espíritu Santo? Porque somos pentecostales. Pero también, ¿conoces a Dios? Porque una cosa es conocimiento y otra es intimidad con Él. ¿Pasas tiempo en su palabra? ¿Adoras? ¿Eres guiado por el Espíritu Santo? Y lo último dice 1 Timoteo 3:10, que primero sean puestos a prueba. Y los estamos poniendo a prueba. Y después, si no hay nada que reprocharles, entonces que sirvan. Quiero que nos pongamos en pie. Y Señor, yo te pido que hoy podamos hacer un checklist, porque estamos de paso por este mundo y lo que realmente importa es lo que estamos haciendo para ti, lo que le da verdadero valor y significado a nuestra vida es lo que hacemos para ti. Y te pido que hoy salgamos de este lugar conscientes de que somos luz y que una luz debe ser puesta en un lugar visible para que todos vean sus obras y glorifiquen a Dios. Reconocemos, Señor, que hay áreas en donde tenemos que trabajar, pero por eso te damos gracias por este checklist que encontramos en tu palabra, tan claro y tan sencillo. Y te pido, Señor, que trabajemos en cumplir cada uno de esos puntos. Pero, Señor, reconocemos que en nuestras fuerzas no podemos. Por eso te damos gracias por tu obra en la cruz, por tu gracia y por tu Espíritu Santo. Vas a levantar tus manos y le vas a decir: Espíritu Santo, guíame, dame sabiduría, lléname, Señor. Vas a cantarlo.

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1: Hoy voy a hablar de un tema que hace mucho daño en la familia, que es capaz de romper matrimonios, atención a eso, dañar relaciones, romper permisos, hijos que me están escuchando, dañar oportunidades. ¿De qué se trata? Bueno, vamos a la Biblia. Efesios 4:25. En la Nueva Traducción Viviente, el apóstol Pablo es muy directo. Efesios 4:25 dice así: así que dejen de decir mentiras. Ya empezó maluca la cosa, ¿cierto? Ya uno dice, vamos otra vez. Así que dejen de decir mentiras. Digamos de vez en cuando, o cuando toque. No. Hay unos que terminaron el versículo felices que así no dice. Digamos. O aquí hay mucho mentiroso, o hay gente que está muy meditabunda, pero ese siempre debe escucharse, así suene hipócrita, pero diga siempre. Vamos otra vez. Digamos siempre. Eso. O vamos a decirlo juntos, digamos siempre la verdad, mirando al esposo o a la esposa o a los hijos o al adolescente que tiene al lado o a no sé quién. Vamos a la voz de tres, 1, 2, 3. Digamos a todos, porque nosotros somos miembros de un mismo cuerpo. Digamos siempre la verdad ¿a quién? A la Dian. Y por eso le digo que se puso maluca la cosa. Digamos siempre la verdad en la factura. Digamos siempre la verdad al amigo. Digamos siempre la verdad a la familia. Digamos siempre la verdad en la iglesia. Digamos siempre la verdad, dijo la Biblia, a todos, porque de hecho somos miembros de un mismo cuerpo. Pues qué mejor título pude encontrar que el que la misma Biblia nos está trazando. Por eso titulé el mensaje de esta tarde noche: deje de decir mentiras. Esto va para el Estado, mándeselo a alguien. Usted sabe a quién le aplica, lógicamente a usted primero, porque si el Señor lo trajo al culto es porque usted es un hombre y una mujer bendecido para bendecir. Dígame amén. Eso, dejémoslo así. Repitámoslo juntos. ¿Cómo es el tema esta noche? Vamos a dejar de decir mentiras. Esas mentiras piadosas, la mentira no tiene nada de piedad. Esas mentiras pequeñas, no existen mentiras pequeñas o grandes. Esas mentiras pasajeras, no existen. La mentira es mentira. Si hay algo que hace daño en las familias, es justamente este flagelo llamado la mentira. Y la mentira comienza a hacer daño, ojo, no solo en la familia, sino que empieza a tocar cada área y cada parte de la vida, de modo que si nosotros no lo detenemos, pues ella comienza a ganar muchísimo terreno. Todo lo que huele a mentira genera caos. Otra vez, todo lo que a usted le huele a mentira, todo lo que usted está haciendo como con mentiritas, eso al final traerá caos. A veces pensamos que una mentira me va a salvar de un problema. No, lo que hizo fue colocar el problema en espera para que se engorden. Y luego ese problema, cuando se ha engordado, traerá un problema muchísimo mayor. Cuando yo estoy viendo el verso, la Biblia me está hablando, si usted lee todo el capítulo, de la naturaleza espiritual. Y entonces yo conecté el verso y dije: o sea que la naturaleza espiritual del mentiroso es distinta al que dice la verdad. Si usted tiene una naturaleza de Cristo, para usted no es fácil decir una mentira. A ver, hagamos el examen. ¿Cuántos han dicho una mentira aquí hoy? Hoy. Bueno, esta gente va para el infierno si no se arrepiente hoy. ¿Cuántos han dicho una mentira esta semana? No, amén, no, me alza la mano para boletearse uno. Uno tiene que ser sincero. Ok. Ahora levanta la mano el que ha dicho muchas mentiras en la vida. No, uno. Ninguno. Levanta. A ver, deja la mano levantada. Cámaras, cójanlos, agárrenlos, pésquenlos. Sí. Creo que si fuese yo tendría que alzar las dos manos. Porque a lo largo de la vida decimos cosas que parecen verdad. Escúcheme esto. Todo lo que parece verdad, pero no es la total verdad, es mentira. Pastor, lo que yo di fue una excusa. La excusa es prima de la mentira. Esos son familiares. Entonces, si la Biblia me está diciendo deje de decir mentiras, es porque ya nuestra naturaleza espiritual no nos permite andar en la mentira. El apóstol Pablo de hecho está hablando de esa nueva naturaleza. La nueva naturaleza es lo que marca un antes y un después de Cristo en la vida. Mire, yo hago el ensayo. ¿Cuántos tienen a Cristo en el corazón? Pero es que lo que dice, si yo tengo a Cristo en el corazón, no es mi boca, no es gritarlo, es cuando yo lo vivo. Si usted vive una vida en la verdad, la Biblia dice: yo soy el camino, yo soy la verdad, yo soy la vida. Si el Señor nos está mostrando de forma tan fehaciente, tan directa, lo que es esa naturaleza, entonces ¿por qué mentimos? La mentira tiene una característica, y es que la mentira se viste de necesidad para que la adoptes sin notar su camino de maldad. Usted empieza a pensar que es necesario decir mentiras. Ella se viste de necesidad para que usted la haga parte de su vida. Y decimos cosas como: es que todos lo hacen así, es que todos mienten, es que así se maneja esto, es que esta es la forma. Hoy quiero decirle que no. El hombre naturalmente espiritual renovado por Cristo siempre tendrá la verdad en su boca, no la mentira en su boca, no el engaño en su boca. Yo no sé usted a quién quiere tener sentado en la casa o en el carro o en la vida, el padre de mentira que es Satanás o el padre que es la verdad. Él dijo: soy el camino, la verdad y la vida. Yo quiero que Cristo viva en mi casa, en mi carro, en mi negocio, en mi empresa, en el avión donde voy, en el tren donde voy, en el taxi. Ahí vaya Cristo, porque Cristo es Padre de verdad. Ahora, el texto como dice Juan 8:44, atención a esto. Juan 8:44 dice: pues ustedes son hijos de su padre el diablo. El Señor fue muy directo, el Señor no está jugando. Y dice: y les encanta hacer las cosas malvadas que Él hace. Él ha sido asesino desde el principio y siempre ha odiado la verdad. Otra vez, ¿qué ha odiado Satanás? La verdad, porque en él no hay verdad. Satanás no tiene nada de verdadero. Cuando miente, dice la palabra, cuando miente, actúa de acuerdo. Ahí vuelve la palabra que usa el verso de Efesios. Cuando miente, actúa de acuerdo con su naturaleza. Porque está diciendo la Biblia que Satanás es mentiroso. Y ahí remata el verso diciendo: Y padre de la mentira. Yo me pregunto, si este es un principio satánico que rompe la vida y hace tanto daño, yo digo, si Jesús dijo que Él es la verdad, entonces ¿quién es la mentira? Ahí está la respuesta en el verso. O usted es hijo del diablo o usted es hijo de Dios, punto y final. No, que es que yo pienso, que es que yo creo, que es que yo... Ahí está siendo muy claro. La Biblia dijo, cuando usted sigue la mentira, el padre de la mentira es Satanás. Cuando usted sigue la verdad, la Biblia dijo: yo soy el camino, la verdad y la vida. Ese principio, repito, de decir la verdad es el principio del hombre espiritual. Decir mentira es un principio satánico que rompe la vida. Y lo tremendo es que la mentira es más sutil de lo que nosotros pensamos. Estamos rodeados de mentira, estamos llenos de mentira, estamos permanentemente siendo mentirosos y lo hemos normalizado. Le voy a mostrar, y en un momentico quiero que me lo coloquen en todas las pantallas. Voy a mostrarle tres verdades y tres mentiras. Voy a mostrarle cómo usted puede, en redes sociales y en todo lado, con toda la tecnología de hoy, puede vivir en la verdad o en la mentira. Va la primera foto, esta es la verdad, este soy yo. Me tomé una fotico chévere, bacano ahí, tal, posando. Ahora este mismo que es verdad, ahora viene la mentira. Mira, son musas. Ay, papá. Pero así voy a quedar. Téngame fe. Oye, yo cuando me mostraron esa foto les dije a los muchachos, enmárcala, enmárcamela, para mandarla a los eventos. ¡Oh! Todas asistirían, todos irían. Ahora viene otra mente. Oh, no. Ahora viene la verdad. Ponme otra verdad. Uno de los que ustedes conocen, él es la verdad. La verdad. Ahora colócame una mentira. Pero uno puede salir en redes sociales así y decir, ¿qué champú usas? Usa el champú. Ahí va. Ponme otra verdad. Les traje otra verdad. Esta es la verdad. La verdad, Ramoncito. Eso le pasa por no venir al primer culto. Estoy gozando de cuenta de ellos. Él es la verdad.

quedar. Así va a quedar en el gimnasio. Levanta la mano derecha al cielo y di: en el nombre de Jesús, yo no voy a vivir en la mentira. Yo fui llamado a vivir en la verdad, a hablar la verdad, predicar la verdad, porque yo soy un hijo de Dios. Usted no es hijo de mentira, usted es hijo de Dios. Ahora bien, le voy a mostrar en esta noche, en los minutos que tengo, los resultados número uno de la mentira. En primer lugar, dígalo conmigo, ¿cómo es? Vamos a la Biblia. La Biblia fue muy clara cuando dijo en la primera parte del verso. El verso dice: así que dejen de decir mentiras. Colócame el verso multimedia, por favor. Vamos otra vez. Dice así el verso: a la una, a las dos y a las tres. Pero no, debe aparecer el que es chiquitito. ¿No está ahí el chiquitito? Pero bueno, léalo ahí la primera parte. Diga conmigo: así que, solo esa partecita, así que dejen de decir mentiras. Mire, cuando yo miro los resultados que la mentira trae, la mentira es altamente dañina, altamente sofocante y altamente molesta. La mentira es tan terrible que le molesta al que se la dijeron, así él sea un gran mentiroso. Yo he visto gente mentirosa diciendo que lo que más aborrece es la... Y bueno, y tiene razón, o sea, no es coherente, pero es que la mentira molesta demasiado. Pastor, ¿y cuáles son los resultados de la mentira? Que usted nos va a explicar en la palabra. Número uno, que hay una doble vida. Usted empieza a vivir al doble. Doble vida, doble contabilidad, doble esposa, doble novia. Tan lindo mis muchachos, son fieles siempre, nunca ninguna dos novias. ¿Alguien ha tenido en su vida alguna vez al mismo tiempo dos novias? Mi hijo, usted acaba de levantar la mano y está en serios problemas. Por eso hay que pensar antes de actuar. Ahora, señoras, ¿alguna aquí en su época del ayer? Estamos hablando de no decir mentiras. ¿Alguna de ustedes en el ayer llegaron a tener dos novios al tiempo? No, uno. Me levantan la mano las muchachas y las señoras que alguna vez, si la dejas abajo estás mintiendo. Ay, Dios mío, gracias por hablarnos. No, hombre, sí, porque es con un... Hay una señora que está haciendo la que está anotando. Señora, mire para acá. Yo, Juan, te perdiste un bombazo. Ah, lo viste. No, viste el musculoso, pero no te viste a ti. No, que me viste musculoso, pero luego te ponen a ti ahí. Quédate en el segundo culto y vas a ver un acto de fe que yo desarrollé sobre ti. Ustedes vieron varias señoras alzando la mano, los muchachos solo uno, siempre hay una excepción. Pero, lo que yo le quiero decir es que el que vive en la mentira siempre tendrá una doble vida. El apóstol Pablo fue tan directo y a mí me encantó porque yo empiezo a mirar la palabra griega en el idioma. Yo no hablo griego, no, los engañaría, pero sí tengo un diccionario muy bello de griego. Entonces empiezo a mirar y a comparar acá, miro una palabrita, miro la otra. Cuando busqué ese simbolito, esos cositos que tienen, me encuentro que cuando él dice así que, eso traducía distinto a lo que nosotros estamos leyendo como latinos y colombianos. Cuando él dice así que, porque dijo el verso, así que dejen de decir mentiras, ese así que traduce como consecuencia de lo anterior. Yo lo busqué cómo sonaba mejor en el español y ese fue el resultado. Como consecuencia de lo anterior. Y yo dije, bueno, o sea que este texto de así que dejen de decir mentiras es un contexto de algo. Y empecé a mirar y a detallar arriba. Ahí es donde está hablando de la naturaleza. Cuando uno ve de lo que el apóstol venía hablando, es de pura transformación. Cambie la naturaleza, cambie la forma de vivir. En otras palabras, si usted verdaderamente se ha llenado de Cristo, usted aprenderá a vivir en la verdad, a decir la verdad. Si usted se ve en problemas por decir la verdad, le quiero decir algo. La verdad muchas veces nos parece que nos va a meter en problemas, pero en realidad la verdad nos va a proteger. Porque escúcheme, la verdad incomoda, pero la mentira pudre. La verdad incomoda, la verdad no gusta, la verdad no es tan

0: Buena, la verdad como que no conecta tanto, la verdad a veces no nos gusta que la digan, pero es que si yo me quedo en la mentira, se pudre mi matrimonio, se pudren mis hijos, se pudre mi hogar, se pudre mi empresa, se pudre mi negocio, se pudren mis recursos. Salga de la mentira, ¿cuándo? Diga conmigo, ¿cuándo? Los amo, hoy mismo vamos a salir de ese engaño en el que estamos caminando. Vamos al verso 24, el del mismo capítulo de Efesios. El verso 24 dice: pónganse la nueva naturaleza creada para ser a la semejanza de Dios, quien es verdaderamente justo y santo. ¿Qué dice la Biblia? Pónganse en la nueva naturaleza. Sí, en el ayer mentíamos, sí, en el ayer dijimos mentiras, pero la Biblia está diciendo: hey, cambien esa naturaleza, cambien esa forma de vivir, de hablar. Una de las grandes pruebas, uno de los grandes señales, uno de los grandes indicadores de que usted y yo hemos sido transformados a la naturaleza de Cristo es que ya no mentimos fácilmente. Todos mentimos, todos aquí lo hemos hecho, pero ya no está a flor de boca, ya no está como una salida inmediata, ya no está como mi solucionador de problemas. Ya te dije, la mentira no anula el problema, solo lo engorda, lo coloca en pausa y usted parece que se salvó del problema. No, ahí quedó el problema. Mentimos a veces tan fácilmente y por eso el apóstol Pablo fue directo con Éfeso, porque la mentira no solamente está en lo que yo estoy diciendo, sino que la mentira demuestra cuál es mi naturaleza. Otra vez, cuando yo miento, no solamente estoy mostrándolo con mi boca, la mentira está mostrando cuál es su naturaleza. Y un mentiroso tiene una naturaleza diabólica, lo dice la Biblia. Un mentiroso tiene una naturaleza que no es la naturaleza de Cristo. Y yo no sé usted, pero yo quiero estar en esta tierra y vivir en esta tierra pegado a Cristo. Yo voy cada vez que el Señor me permite a enseñarle a la iglesia que usted no viene aquí a emocionarse, usted viene aquí a ser transformado por la palabra de Dios. Oh, yo no sé cuánta gente le gusta el escándalo y le gusta que le echen agua y que lo tumben y lo paren y lo suban y lo sacudan y lo tiren contra... Mire, eso es bonito, eso es chévere. Yo creo en la manifestación del Espíritu y yo creo en el mover de Dios, pero en eso se mueve mucha mentira también. No, que es que me está cayendo oro. Bueno, sí, uno dice amén y yo a mí me empieza a caer oro y yo empiezo a recoger eso y lo llevo a un joyero. No, que es que lo que pasa es que en tal lugar eso dan profecía. ¿Profecía o adivinación? Son dos cosas distintas. Porque si a usted le dicen el número de cédula, yo no me imagino a Jesús aquí llegando al templo, si estuviéramos en la época de Jesús, llegando aquí decir: tú que eres de Roma, con el ID, con el número de identificación. ¿Eso para qué sirve? ¿Cuántos aquí se saben el número de cédula de ustedes? ¿Cierto? Entonces, si yo te lo digo, antes a mí me daría miedo que venga alguien y me lo diga, porque usted, porque sabe mis cédulas, me va a ir a hacer un contrato o algo a nombre mío. Hoy en día hay mucha mentira camuflada de verdad para emocionar la gente. Hoy en día en los púlpitos se pueden lanzar mentiras como: pacta la palabra. ¿Y qué es eso de pacta la palabra? Que usted trae plata mientras yo predico. Hoy te lo digo como tu pastor, eso es mentira, eso no es verdad. No es de que si usted trae un billete a este púlpito, eso lo hacen en los striptease, esos son en los prostíbulos. Aquí no, usted debe aprender que la verdad es Cristo. Pero estamos tan enseñados a la mentira que consumimos cualquier basura que nos traen y quedamos anonadados. ¿Sabe por qué? Porque no leemos la Biblia, porque no buscamos a Cristo, porque tu naturaleza sigue siendo la naturaleza del hombre pecador, que le gusta la adivinación, que le adivinen el futuro, que le cuenten todo, que paga para que le den algo. Usted con Cristo, ya Cristo pagó en la cruz del Calvario, todo está hecho, por sus llagas hemos sido curados, pero es que no caminamos en la verdad de la palabra. Entonces pregunto, ¿cuál es mi naturaleza? Otro resultado que tiene la mentira es, número dos, una vida sucia. Si hay algo que sabe ensuciar la vida es la mentira. Si hay algo que puede ensuciar una familia, una relación, si hay algo que deja sucio un esposo o una esposa, unos hijos, unos padres, es la mentira. Cuando el apóstol Pablo dijo dejen, yo dije, ¿será que esta palabra es totalitaria? ¿O será que el apóstol Pablo le abrió un espaciecito pues a la mentira que a veces sale por nuestras bocas sin pensarlo y sin querer, producto del miedo, producto del susto? Y me puse a investigar la palabra dejen, y encontré que esa palabra en el griego que se anotó era la palabra que se usaba para decirle a alguien: quítese la ropa sucia. Entonces lo que el apóstol está diciendo es: quítense esa mentira. Cuando dijo dejen de decir mentiras, es quiten de su vida esa suciedad llamada mentira. La mentira a veces la volvemos como una vestimenta en el trabajo, y puede que usted diga la verdad en la casa, pero la mentira en el trabajo, igual somos mentirosos. Puede que usted diga la verdad en la iglesia, pero a la gente de tránsito le diga mentira. ¿Dónde está su documento? Se me quedó en la casa. Mentira, es que no lo tienes. Di la verdad. Yo prefiero un problema con la verdad, pero Dios a mi lado, que una salida con la mentira y Satanás riéndose. ¿Cómo estamos caminando, iglesia bella? ¿Estamos diciendo la verdad? ¿Usted sabe por qué no he podido empezar ese bendito mezanín? ¿Usted sabe por qué no hemos podido usar todo ese material que está ahí represado? Porque estamos caminando solamente en la verdad. ¿Usted sabe por qué no hemos podido empezar el proyecto de electrificación y de energía para todo eso que le queremos dar una potencia de energía? Porque algunos proponentes del contrato nos colocan ahí que van a tener que dar un dinero a no sé quién para que hagan no sé quién, y no lo vamos a hacer así, porque eso es una. Y yo no quiero llegar a este templo y saber que este templo está remodelado, basado, soportado en la mentira. Prefiero esperarme 10 años, pero cuando le coloquen la primera barra a ese mezanín, yo decir: ahí están colocando la verdad de lo que se dice. Vive en la verdad, es mucho mejor, es más próspero, más bendecido. La verdad siempre triunfa sobre la mentira. Entonces, cuando la Biblia me está mostrando que el apóstol Pablo les dice: dejen la mentira, dejen de decir mentiras, es porque esa vestimenta, que yo la llamo así, del hombre que no ha sido renovado, empieza a ser tan profunda que no la puede abandonar. Escúcheme bien, usted tal vez escucha este mensaje y sale de aquí diciendo: no voy a decir más mentiras. Pero es que si no cambia la naturaleza, por más que usted quiera, no puede. Usted volverá a mentir mañana, volverá a firmar lo que no debe firmar mañana, volverá a decir lo que no debe decir mañana. Porque hay gente que no dice mentiras, sino que está vestido de mentira. Su vida es una mentira, su empresa es una mentira, sus negocios son una mentira. Todo lo que, hasta la ropa es una mentira. Tiene una marca que no es verdad. ¿No le parece maluco eso? Unos relojes mentirosos. Escóndalo. Gracias, Señor, por la palabra. Pero ¿por qué nos estamos enseñando tanto a la mentira? ¿Por qué creemos que vamos a salir de todo a través de la mentira? Yo quiero que seamos una iglesia que construye la verdad. Que nuestros hijos nos vean hablando la verdad. Que nuestros hijos nos vean viviendo en la verdad. No de que diga que no estoy. Estás creando mentiroso en potencia. Que nuestros hijos vean que decimos la verdad, pase lo que pase. ¿Qué hace la mentira cuando le digo que hace parte de una vida sucia? La mentira tiene tanta potencia para dañar que es capaz de dañar lo que más amamos: la familia, la esposa, los hijos. Y quise traerle esto. La mentira crea distancia incluso entre personas que duermen en la misma cama. Miéntele a tu cónyuge para que veas cómo la distancia marcará sus vidas. Duermes en la misma cama, pero con un mentiroso, eso es un peligro. Porque decía mi abuelo: el que miente roba, y el que roba mata, y el que mata se condena. Y yo he visto tanta gente que cuando le he conocido su más grande podredumbre, siempre los identifiqué como mentirosos. Todo empezó con mentiras, y esas mentiras se fueron quizás fermentando, como le dije al inicio, se pudre y finalmente da a luz otros pecados. Pastor, ¿por qué el apóstol Pablo le dice eso a la iglesia allí en Éfeso? ¿Por qué le dice eso a los efesios? Resulta que Éfeso era un lugar de mucho comercio, y entonces me puse a averiguar un poquito un libro que tengo que se llama Contexto Cultural del Nuevo Testamento. Lo abrí y me puse a mirar y decía el libro que el comercio de Éfeso era del más corrupto de la época. La mentira en el negociante era la razón de ser. Por eso el apóstol Pablo dice: mire, yo sé que ustedes comercian muchísimo, son grandes empresarios, son grandes negociantes, pero él lo que les dice es: ustedes ya no son personas con la misma naturaleza pecaminosa ahora, así que después de esto, es lo que dice el apóstol, dejen de decir mentiras. Cuando yo veo a Éfeso ser un gran comercio, yo decía: claro, no hay mejor aliado para el comercio, no hay mejor aliado para hacer algo por debajo, no hay mejor aliado para hacer algo torcido que la... Usted lo sabe. No hay nada mejor para poder torcer algo que llenar algo de mentiras. Y el apóstol Pablo dice: venga, ustedes ya no son de ese hombre natural corrupto. Ustedes tienen a Cristo, por eso deben ser transformados. Y les dice él: dejen de decir mentiras. Además de la mentira, tener los resultados que le acabo de mostrar, una doble vida, una vida sucia, lo segundo es que hay unos resultados de la verdad. Si usted dice: bueno, pastor, ¿por qué decir la verdad? ¿Por qué mantener la verdad cuando parecería que la verdad a veces es difícil? ¿Por qué el primer punto me parece como extremista? Dígame por qué yo seguir la verdad. No se lo diré yo, que se lo diga la Biblia. La palabra aclaró en el verso: digamos siempre la verdad. Así dice la Biblia: digamos siempre la verdad. ¿Por qué el Señor marcó de forma tan detallada que dijésemos siempre la verdad? La mentira tiene un trasfondo espiritual, la verdad también. Si usted quiere bendecir su familia, diga la verdad. ¿Quiere bendecir su empresa? Diga la verdad. ¿Quiere bendecir su entorno? Diga la verdad, viva en la verdad, camine en la verdad. La verdad tendrá dos resultados que quiero mostrarle hoy. Número uno, libertad. Repítalo conmigo. ¿Cuál es el resultado de la verdad? Libertad. Libertad financiera, libertad económica, libertad física, libertad familiar, libertad en todo sentido. La Biblia, un verso muy conocido por cada uno de nosotros, que es Juan 8:32, dice: y conoceréis la verdad. Se lo sabe de memoria. ¿Y la verdad qué? Os hará libres. La verdad produce confianza. La mentira produce vigilancia. Así como una persona mentirosa hay que estarla vigilando, la persona que dice la verdad, usted puede estar confiando. Voy a repetirlo: la verdad que produce, pero la mentira que produce vigilancia. Cuidado, ¿usted para dónde va? Mándeme una foto, hágame video. Quiero videollamada. Ay no. Yo no sé usted, pero no hay nada mejor que vivir en la verdad. ¿Para dónde va? Para tal parte. ¿Dónde está? En tal parte. ¿Qué va a hacer? Tal cosa. Ya. Vives mejor, vives más tranquilo, vives contento, vives feliz, porque la verdad es libertad. Pero yo no me imagino el que es corrupto, no me lo imagino. Ha hecho torcidos, ¿qué sentirá cuando ve un policía? Cuando uno, por ejemplo, va en el aeropuerto y que tenga una cola de torcidos y el policía le diga: usted venga, ¿para dónde va? Yo creo que la lengua le empieza a pesar a uno. En cambio, cuando usted vive en la verdad: venga, sí señor, ¿cómo está? ¿En qué le puedo servir? ¿Para dónde va? ¿Para tal parte? ¿A qué va? ¿A tal cosa? ¿Qué lleva ahí? En estos días íbamos en un viaje y yo acostumbro echarme en el bolsillo 50, 70 dólares por si hay que tomar una gaseosita o algo. Iba con otras dos personas. Llega el policía aquí en el aeropuerto, nos mira y nos para y dice: vengan. Una señora policía, ¿sí? Dice: ¿para dónde se dirigen? Para tal parte. ¿A qué van? A un evento cristiano. Ok, nos mira a los tres. Dice: ¿llevan dinero? Y uno de ellos dice: sí. Yo dije: ay, mira este, que ¿cómo que lleva dinero? Porque siempre, usted no puede llevar más de 10 mil dólares. Dije: este se coló aquí en este viaje y va a llevar plata para allá a hacer negocios, porque es muy negociante. Dice: sí. Yo lo miré y ella le dice: ¿cuánto lleva? Y dice: 100 dólares. Y yo le dije: no, yo ando con gente pobre. Hasta luego, señora. Y vamos, y nos fuimos caminando. Con la tranquilidad que uno responde: ¿cuánto lleva? Tanto. ¿Qué tiene? Tal cosa. ¿Para dónde va? Para tal parte. ¿En dónde? La verdad, cada vez que te la pregunten, siempre será solo una. La mentira siempre necesitará de otra mentira, de una exageración, de una disculpa o de una excusa. ¿Por qué vivir en la mentira si la verdad nos hace libres? ¿Quieres ser libre? Por favor, viva en la verdad. La verdad es Cristo. No hay otra verdad. Ahora, mi tiempo avanza y quiero ser fiel al tiempo. Quiero decirle algo. Lo segundo que hace la verdad es que la verdad, número dos, sana. Repítalo conmigo. ¿Qué hace la verdad? ¿No le ha pasado que a usted le dicen la verdad y usted queda tranquilo? Me pasa con mis hijas, sobre todo con la más chiquita. A ellos hay que enseñarles a decir la verdad. Dime la verdad y todo va a estar bien. Dime la verdad. Y entonces empieza a preguntar. Si digo la verdad, me ayudas. Tú me has dicho que tú me ayudas. Sí, yo te ayudo, dime la verdad. Pero, ¿y si no te gusta lo que voy a decir? No importa, yo te voy a decir la verdad. Pero no me regañas. Pues trataré de no regañarte. No, no, no, dime si no me regañas. Bueno, no te regaño. Bueno, te voy a contar. Entonces cuando me cuenta y ve que yo la voy a regañar, dice, tú no puedes decir mentiras. Y tú dijiste que no me ibas a regañar. Bueno, ¿por qué hiciste eso? ¿Para qué hiciste eso? Y me toca ser fiel a la verdad. Pero nada más sanador que la verdad. Nada más sanador que decir, sí, me equivoqué. Hay una historia de mi hogar y de mi matrimonio que después de 20 años lo sigo recordando. No es que yo guarde cosas, es que la mente a veces coge cosas y las deja ahí. Y yo la he contado una y otra vez. Yo creo que yo voy a tener que ir a un colega psicólogo o tomarme algo para olvidar eso. Pero a mí no se me olvida recién casados. Cuando a mí me dijeron que ese arroz estaba recién hecho y ese arroz era de ayer, no lo puedo olvidar. Yasmín dice, pero usted sigue recordando eso, hace 20 años pasó. Pero yo me acuerdo. Cuando le dije, ¿este arroz es de cuándo? Me miró y dijo, de hoy. Y dije, no, este arroz no es de hoy. Y yo seguía, y ella, que sí. Y yo decía, yo conozco un bendito colombiano que se respete, sabe que es un arroz recién hecho y que es un arroz recién calentado. Usted sabe eso. Así lo cojan, le echen isque agua, lo tapen, vapor. Eso es de ayer. Ahora, también identifico las gambas al ajillo fácilmente. ¿Recuerdan el mensaje del domingo? Ay, sigo traumatizado con las gambas. Pero hasta en los pequeños detalles, digamos la verdad. Porque la verdad, dígalo conmigo, ¿la verdad qué hace? Sana. Y la verdad viene y restaura la vida, restaura el corazón. Escúcheme esto, la verdad produce confianza. La mentira siempre traerá, aparte de la confianza, o mejor, dañará la confianza y producirá miedo. El que está en mentira vive con miedo. El que está en mentira vive preocupado. El que está en mentira vive tenso. El mentiroso cree que todos le mienten. Al mentiroso le cuesta creer que tú no mientes. Por eso siempre pone en duda lo que tú le dices. Vea, yo no fui. ¡Ja! ¿Que no fue? Yo le tengo un micrófono en el carro. No hay problema, no hay problema. Seguro que no hay problema. Y ya uno se empieza como a asustar. Dice, pues yo qué habré dicho. El que vive en la verdad vive sano. El que vive en la verdad vive libre. El que vive en la verdad vive tranquilo. Y dice la Biblia que vive confiado como un león. Puedes estar tranquilo cuando vives en la verdad. Pero si hoy llegaste al templo cargado de mentira, cargado de engaño, tu vida la has construido desde la mentira, hoy Dios te lanza una alerta, pero también te extiende la mano y te dice, si quieres decir la verdad, yo te levanto. Hablé con un empresario hace un tiempo. Sentados estábamos conversando. Y él me abría su corazón y me decía las épocas en que mintió. Me decía, pastor, y yo hacía esto y hacía esto. Y usted le viera la carita de buena gente que tiene. Y yo decía, este hacía eso. Y yo hacía esto, pastor. Y yo torcía. Cuando me dice, llegué a Cristo. Y con mi esposa dijimos, ¿sabe qué? Así nos quedemos sin nada, pero vamos a hacer las cosas bien para el Señor. Me dice, pastor, ahora vea, yo sé que tengo unas competencias grandes, pero yo sé que al decir la verdad tengo el favor del cielo y me va mejor que cuando hacía torcido. Con la verdad siempre gana, siempre. Con la verdad siempre le va mejor. Pastor, entonces ¿yo qué hago? Dejarla mentir. Colóqueme el título otra vez, por favor, multimedia. Pastor, ¿qué debo hacer? Ahí está. Pastor, ¿y entonces cómo? ¿Cuándo? Más de uno se quedó ahí como que mañana. Pastor, yo tengo que firmar un contratico mañana, pero le aseguro que el sábado empieza. No, señor. Hoy. Yo sé que decir mentiras es muy fácil y hasta nos salva por momentos. Pero yo quiero terminar con esto, concluyente. El que construye sobre una mentira, tarde o temprano pagará un precio muy alto. Porque cuando una mentira cae, nunca cae sola. El día que esa mentira que tú estás construyendo se caiga, se cae usted también, y de pronto se le cae el matrimonio, y de pronto se le cae el patrimonio, y de pronto se le cae la fin. Cuidado, se caiga cosas que usted ni se imaginó que se podían caer. En otras palabras, la mentira acaba con todo. Fue capaz de acabar con Satanás. La mentira entró en su corazón, dañó toda su esencia y su estructura. Termina yéndose del cielo, haciendo una pre-rebelión. Y el Señor dice: ese es el padre de mentira.
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2: La carta de Santiago, capítulo 1, versículo 2 al 3. Hermanos míos, tened por sumo gozo cuando os halléis en diversas pruebas, sabiendo que la prueba de vuestra fe produce. Esa palabra produce es ergazonai. Sabiendo que la prueba de vuestra fe ergazonai, paciencia. Y cuando voy a la palabra, encuentro esta epístola de Santiago. El nombre original, el que escribió esta carta, se llama Jacobo. Jacobo era el hermano menor de Jesús. Es más, esta fue la primera carta que se escribió después de la muerte y resurrección de Jesucristo en la iglesia primitiva. Si usted la quiere, la primera carta no fue Hechos o los Evangelios o Romanos. La primera carta que se escribió fue la carta de Santiago. Y el autor es Jacobo, hermano menor del Señor Jesús. ¿Por qué Jacobo? ¿Y por qué la escribe Jacobo y no se llama la carta de Jacobo, sino la carta de Santiago? Porque a Jacobo se le decía San Jacob o San Jacobo. Y cuando se tradujo al latín el San Jacobo, quedó el San Jacob Santiago. Entonces, por eso, cuando usted lee la carta de Santiago, está refiriéndose a San Jacobo. Esta carta fue escrita en un tiempo muy específico, en un momento determinante de la iglesia primitiva. A causa de la predicación del Evangelio, los primeros cristianos fueron perseguidos. Tuvieron que huir de Jerusalén, incluso muchos de ellos de Israel, perseguidos. condenados a muerte, le fueron retenidos, expropiados sus bienes. Así que la iglesia primitiva la estaba pasando mal. Y el comentario general y la pregunta que se hacían era: ¿por qué un cristiano sufre? Entendemos y podemos concluir por qué una persona que no conoce a Dios, por qué un borracho, por qué un infiel, por qué una persona que practica la santería, la brujería, por qué una persona que se endeuda, por qué una persona que tiene malas prácticas le vaya mal. Eso lo podemos entender. Pero ¿por qué un cristiano sufre? Y Santiago, entendiendo que en la iglesia de aquella época estaba tal cuestionamiento, tal interrogante, escribe esta carta. Y lo primero, después de saludarles, es afirmarles y decirles: hermanos míos, tened por sumo gozo. Ese sumo gozo es: celebren, emocionense, incluso festejen. Hermanos, celebren cuando os halléis en diversas pruebas. Claro, esto suena controversial, profundamente desafiante, incluso para alguien irracional. ¿Cómo yo puedo celebrar? ¿Cómo yo puedo festejar? ¿Cómo yo puedo estar agradecido con Dios en medio de las pruebas y las aflicciones? Y Santiago en el versículo 3 da una afirmación contraria al pensamiento de la época. Y dice: sabiendo que la prueba de vuestra fe produce, hexagonai, produce paciencia. Introduce el concepto en medio del dolor, en medio del sufrimiento, en medio del quebranto de los hijos, de las hijas de Dios. Introduce el concepto de productividad. La prueba es un desafío de productividad de parte de Dios. No es menor el concepto que produce Santiago, que introduce, corrijo, Santiago. Recuerde que esta carta se calcula por los estudiosos de la palabra que fue escrita en el año 44 antes de Cristo. Repito, fue la primera carta que se escribió. Y en aquellos tiempos existían teorías filosóficas, explicaciones acerca del sufrimiento y acerca del dolor. La filosofía griega había permeado y corrido por los centros educativos y de formación y por la ciudadanía romana. Así que se tenían conceptos filosóficos acerca del sufrimiento. Muchos decían: mire, el sufrimiento hay que enfrentarlo con resignación. No hay nada que hacer, se fregó, se embaló. Apriete y aguante, resígnese. Otros decían: no, otra corriente filosófica, no, el sufrimiento hay que enfrentarlo con negación. Niéguelo, niegue que le duele, niegue que la está pasando mal. En la medida que usted la niegue o niegue el sufrimiento va a desaparecer. Incluso otros decían: el sufrimiento, la mejor manera para enfrentar el sufrimiento es el masoquismo. Es decir, disfrute el sufrimiento, que le casquen, haga del dolor placer, vuelva el dolor algo placentero, sea masoquista. Y esa es la mejor manera para que usted disfrute y enfrente el sufrimiento. Encontramos negación, encontramos resignación, encontramos masoquismo, pesimismo. No hay nada que hacer, lo que nos tocó vivir. Así es la vida. Desde que usted nace va a sufrir y va a llorar y le va a doler hasta que se muera. ¿Quién lo mandó a nacer? Y era lo que circulaba en el pensamiento de aquella época, la cosmovisión de aquella época. Así que es muy revelador lo que escribe Santiago, porque Santiago propone bíblicamente una manera diferente de entender el sufrimiento, de responder al interrogante: ¿por qué un cristiano sufre? ¿Por qué un hijo de Dios que está haciendo las cosas bien, que quiere agradar a Dios? ¿Por qué una hija de Dios que camina con Dios, que le cree a Dios, que busca a Dios, le pasan momentos de dolor, de sufrimiento. Es entonces la respuesta de Santiago. La palabra productividad, erzagonai. Le dice a los cristianos en aquel momento que la están pasando mal: mire,